0: damnificado del terremoto.
1: Shakira ya está en España y la cuenta regresiva comienza. Este viernes 18 abre sus puertas su Macondo Park, un universo creado por Shakira para llevar su música y sus raíces mucho más allá del escenario. Les tenemos los detalles en Show Caracol.
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3: Buenas noches y bienvenidos a la edición central de Noticias Caracol. La presidencia de la República declaró insubsistente a Ricardo Valencia, director del DANE, y se convierte en el primer funcionario en salir del gobierno de Abelardo de la Estrella. Nicole Buitrago, ¿se conocen las razones de esta decisión?
4: Malú, la decisión puntual del gobierno de sacarlo del cargo se produce luego de que el saliente director del DANE, Ricardo Valencia, afirmara sin que previamente se hubieran adelantado auditorías muy profundas que no había encontrado ninguna anomalía en los indicadores del DANE correspondientes al último mes del gobierno anterior. Reitera el gobierno que aunque no interferirá en ese rigor técnico de la entidad, esto no constituye una autorización para que quien dirige esta entidad asuma posiciones políticas ni actúe como una rueda suelta. Y le dicen claramente en este comunicado, independencia técnica sí, pero posición política de un organismo técnico no. Esta no es la única razón. La presidencia también dice que el director salió hizo caso omiso a una directiva presidencial que además le ordenaba que la comunicación por parte del gobierno fuera a través de una sola voz institucional. Incluso hemos hablado con él y nos ha manifestado que efectivamente recibió esa directriz a través de la oficina de comunicaciones de la Casa de Nariño, dentro de la que también se planteaba la cancelación de las ruedas de prensa. Y nos confirmó además que hoy a las 3 de la tarde recibió la comunicación sobre su salida vía telefónica. Esto fue lo que dijo en su primera y única rueda de prensa el pasado 31 de agosto, un día después de posesionarse.
5: A la actualidad, con un saludo a Juan Carlos, nosotros no hemos encontrado ninguna anomalía en el cálculo de los indicadores de mercado laboral. Es una operación, la gran encuesta integrada de hogares, que se lleva a cabo siguiendo los estándares, como lo decía al principio de la rueda de prensa, de la Organización Internacional para el Trabajo. La publicación pasa por estos controles rigurosos que, como insisto, responden a unos estándares que nos hace posible compararnos con las otras oficinas nacionales de estadística.
4: El gobierno nacional ya tenía el reemplazo del saliente director. Se trata de Juan Manuel Alvarado Nibia, un economista del Caribe colombiano y quien además fue conocido por el presidente de la Estrella durante la entrega de ayudas destinadas a víctimas del terremoto, en donde según la presidencia pues pudieron constatar su capacidad de gestión y compromiso. Él ya recibió la instrucción de adelantar una revisión rigurosa de esta información recibida en la entidad del DANE y comunicarla con transparencia.
3: Nicole, por otro lado, las comisiones económicas conjuntas del Congreso aprobaron esta tarde el monto del presupuesto de la Nación para el 2027. La cifra quedó establecida en 635 billones de pesos. Juan Pablo Contreras, ahora, ¿qué debe definir las comisiones?
6: Balú, muy buenas noches. Pues mire, las comisiones ahora tienen que empezar a trabajar en el articulado que llevarán posteriormente a la plenaria de Senado y Cámara. Ese articulado lo que contiene será la redistribución de muchos de los presupuestos que han sido asignados a diferentes carteras o entidades del Estado, ya que ellos señalan que hay unas entidades importantes como por ejemplo la Registraduría o el Consejo Nacional Electoral, así como también el Ministerio de Defensa, que en este momento están desfinanciados y que deberían tener un poco más de recursos. Este trabajo tendrá 10 días. Se debe presentar ese articulado antes del 25 de septiembre. Sin embargo, aquí en el Congreso de la República estuvo el ministro del Interior, Rodrigo Lara, y también el ministro de Hacienda, Miguel Gómez Martínez, apoyando y pues celebrando también esta decisión que tomó hoy el Congreso de la República con 64 votos a favor en las comisiones conjuntas de Senado y Cámara.
7: De esta aprobación se desprende claramente ante el país y ante el mundo que existe una toma de conciencia muy clara frente a las dificultades fiscales que enfrenta el gobierno, que enfrenta el Congreso de la República y que son el proceso de una acumulación de factores y de una y de un factor también de descontrol del gasto en los últimos años.
6: Les cuento que este presupuesto pues también se aprobó tras haber escuchado a casi todos los ministros y también a importantes cabezas del Estado. Mañana el turno también será entonces para las altas cortes, la defensora del pueblo, el procurador y también la fiscal general, pues evaluando cuáles van a ser los recursos que van a recibir estos organismos de control y vigilancia. Pero acá los congresistas también han señalado que están en capacidad de revisar cada sector para poder llegar a una conciliación entre oposición y partidos de gobierno.
8: Empezar a estudiar sector por sector y sobre todo también la proposición que hemos hecho como partido, y es que el gobierno rápidamente necesitamos que nos presente la ley de rescate económico para seguir estudiando este presupuesto y saber en qué van a consistir y dónde los recortes que el país necesita. Quisiéramos que no fuera así, pero desafortunadamente este país no puede seguir avanzando año a año con un déficit fiscal del 9% del PIB.
9: Este Congreso debe ser coherente con lo que está debatiendo para este país. Este Congreso debe darse cuenta qué es lo que se viene en esos decretos de emergencia económica que expidieron el 9 de septiembre.
6: Reducir los gastos de funcionamiento, entonces, es lo que piden pues con bancadas de oposición y de gobierno para que pueda salir adelante entonces este articulado que tienen que presentar, vuelvo y digo, antes del 25 de septiembre, para que pueda darse trámite en plenaria de Senado y de Cámara. Esta plenaria, pues cada una va a también a presentar un articulado que será aprobado y que tendrán que llegar a una conciliación entre ambas cámaras. Esa conciliación tiene que quedar lista antes del 20 de octubre.
3: Juan Pablo, a propósito, horas antes de la aprobación del monto del presupuesto, el ministro de Hacienda, Miguel Gómez Martínez, le explicó a Noticias Caracol el muy complejo panorama de las finanzas públicas. Dijo que el anterior gobierno les ocultó información, les dejó gastos por cubrir sin haber destinado la plata y advirtió que se viene un muy duro recorte en los gastos del Estado. Este es el diálogo con nuestro director Juan Roberto Vargas.
10: Señor ministro de Hacienda, Miguel Gómez, gracias por atendernos aquí en Noticias Caracol, aquí en la Casa de Nariño.
11: No, un gusto estar con ustedes, de verdad.
10: Bueno, en un momento duro.
11: ¿El más duro?
10: Muy duro, ministro. Anoche el presidente de la República, en su alocución, le dedicó algo más de 20 minutos al tema fiscal. Y usó una frase que quiero que nos ayude, ministro, a desglosarla, porque dio unos datos y unos detalles muy preocupantes. Él dijo, mire, en el gobierno que se fue se tomaron decisiones que rozan en la ilegalidad. Y ahí hay una primera pregunta, ministro. Dice, mire, el gobierno anterior dejó gastos prometidos y no dejó la plata. ¿Estamos hablando de qué, ministro?
11: A ver, él se está refiriendo al presupuesto de la mentira, que fue lo que presentó el gobierno Petro antes de entregar las funciones. Ese presupuesto fue devuelto por el Congreso en un hecho que no tiene pues precedente en la historia del país. El Congreso dijo ese presupuesto no puede ser considerado porque está desfinanciado en 30 billones de pesos. Entonces nos devolvieron el presupuesto y cuando nos pusimos a hacer, digamos, el análisis más detallado, descubrimos que efectivamente faltaban 30 billones, pero que la cifra era muchísimo más alta.
10: Cuando
11: era...
10: dice, ministro, lo interrumpo, perdón, faltaban 30 billones, ¿es que?
11: Es que no, los ingresos no cuadraban con los gastos. O sea, los ingresos eran 30 billones inferiores a los gastos que estaban presupuestados. Entonces, nosotros nos pusimos a mirar y descubrimos que no eran 30, sino más bien 60 billones de pesos. ¿Por qué? Porque no habían incluido la totalidad de las partidas. Faltaba plata para la nómina, faltaba recursos para la salud, faltaban recursos para los subsidios eléctricos, no estaba totalmente financiada las universidades públicas.
10: Si lo podemos traducir a lo que pasa en una casa, es como si yo le entrego usted el presupuesto de mi casa y usted lo va a manejar de ahora en adelante, pero no le meto que toca pagar luz, agua, administración, el colegio de los niños y la gasolina del carro.
11: Exactamente eso. Faltaban partidas. Y eso pues es una falta de responsabilidad. Claro, el presupuesto tiene que incluir todas las partidas de ingresos y gastos de la nación. Usted no puede dejar por fuera cosas que usted considera que no tiene por qué sumar.
10: Ministro, ya vamos a entrar en lo macro, pero es que en estas perlas hay una más que realmente 10 billones de pesos comprometidos en una semana.
11: Sí, cuando nosotros llegamos al gobierno, Yo llevaba 40 minutos sentado en la oficina y vino el terremoto. Naturalmente, el terremoto nos puso a todos a pensar en el terremoto. Y unos días después, una semana después, cuando yo volvimos a tener un poco de espacio, pregunté, bueno, ¿cómo va la ejecución? Y me dijeron, no, aumentó la ejecución 10 billones. Y dije, ¿cómo así? ¿En una semana, en 10 días? ¿Cómo así? ¿Cómo pudo pasar eso? Pues sí, la verdad es que seguía la inercia de gasto. O sea, seguía moviéndose la inercia de gasto y seguíamos gastando. Entonces tocó tomar una decisión muy dura que fue congelar el presupuesto.
10: ¿Cómo se va a hacer ese ajuste para que esa deuda no termine, excúseme la expresión muy coloquial, toteando las finanzas del Estado? Sí.
11: A ver, ¿qué hicimos este año? Para el 2026, para el presupuesto actual, ya recortamos 22 billones de pesos, ¿no? Entonces ya bajamos 22 billones de pesos. Para el que sigue el año próximo, vamos a recortar 21.4 billones de pesos adicionales. 20 billones es un 1% del Producto Interno Bruto, ¿no? Entonces, este año recortamos 1% y el año próximo vamos a tratar de recortar otro 1%. ¿En dónde estamos recortando? Fundamentalmente en compras del gobierno.
10: ¿De qué
11: adquisiciones? No, es que se compra de todo. El Estado es una entidad compleja que compra
10: dice
11: de todo.
10: 2.8 billones menos en adquisición de bienes y servicios.
11: De bienes y servicios.
10: ¿Qué compra el Estado?
11: No, compra de todo. Eso sí, no, porque se necesitan miles de cosas para cumplir las funciones, computadores, papel, servicios eléctricos, miles de cosas.
10: Todo eso, Chan.
11: Cortar duro ahí, reducir duro esas partidas, que es lo que nos... lo que podemos hacer en el corto plazo. Y adicionalmente vamos a recortar una cifra muy importante en lo que se llama otras transferencias.
10: ¿Qué es eso?
11: Ese es un rubro de presupuesto muy interesante que yo tengo que aceptar, que hasta que llegué al Ministerio de Hacienda yo intuía que era, pero no lo veía con toda claridad. En otras transferencias hay más de 260 leyes que han creado obligaciones al presupuesto general de la nación. Entonces que hay que el 1% de tal cosa debe ir al presupuesto general de la nación para tal vaina, el 2% de tal otra que debe ir. Entonces ahí hay 260. Es decir, 200.
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13: Hola, ¿qué tal? Buenas noches, bienvenidos a este lunes, una edición más de La Nube, tecnología e innovación en un lenguaje muy sencillo, en el lenguaje que todos entienden. Es un placer estar con ustedes con un día, una noche llena de información tecnológica, como lo hemos empezado a ver, sobre todo a través de redes sociales y en los principales titulares de prensa en el mundo con estos asuntos de inteligencia artificial. W, buenas noches.
14: Buenas noches, Juanita, buenas noches a todos los que nos siguen en las frecuencias de Blue Radio y también en el canal de YouTube. Ahí estamos para que nos vean, además en Ditu también.
13: Doble, bueno, la noticia del momento es el llamado de los líderes de las principales compañías, las más visibles hoy en día de inteligencia artificial, a llevar a cabo una desaceleración de la inteligencia artificial.
14: Ese oye el llamado.
13: Esto es porque necesitan que los entes reguladores se pongan como a la par del desarrollo de la IA, ¿no? Entonces invitan a desacelerar ese desarrollo. Les estamos hablando de Darío Amodei, el líder de Anthropic. Estamos hablando minutos después o horas después salió Sam Altman, el de OpenAI, a decir sí, yo también, a mí me parece. Y luego Elon Musk, que no sé mucho qué dijo, pero como que puso pulgarcito arriba.
14: Sí, me les uno.
13: El caso es que todo esto, ¿sabe? A mí me parece como una reacción muy populista de las compañías de inteligencia artificial. ¿Por qué? todos sabemos que esta salida de control de la inteligencia artificial, que es lo que está preocupando a estos líderes, o por lo que están diciendo al público, debería desacelerar el desarrollo de esta tecnología, es algo que se venía dando desde hace mucho rato. Hace muchos meses empezamos a hablar de sistemas autónomos de inteligencia artificial que no se podían controlar. Pero cuando Bill Gates sale a hablar a través de su Gates

0: Notes y dice, mire, esto que nos están contando los líderes de la inteligencia artificial es el 10% de lo que está pasando, pero la preocupación al interior de las compañías es mucho más grande de lo que se nos está diciendo. Y eso es lo que realmente me preocupa. Y es que me parece populista lo que están haciendo W, porque obviamente sale Bill Gates, uno de los referentes tecnológicos más importantes del mundo, a decir, a esto hay que ponerle freno. Sí. Luego sale un ex empleado de Anthropic y de OpenAI a decir, esto lo están manejando muy mal.
1: Tal vez impulsado por haber visto lo mismo que dijo Bill Gates.
0: Exactamente, sí. Es que no es coincidencia. No es coincidencia. Obviamente, una cosa es que yo salga secundada por lo que dice Gates, y otra cosa es que salga cualquier cristiano a decir, sí, no lo están haciendo bien.
1: Yo estoy preocupado y todo el mundo lo va a mirar como, ok, siguiente.
0: Obviamente, esto se tiene que unir con lo que dice Gates, y salen entonces estos a decir, ay, sí, las cosas se están saliendo como de las manos, qué vainas, desaceleremos. Hay muchas lecturas alrededor de esto. Primero, que sea una medida populista para proteger a sus inversores y decir, estamos manejando el asunto con seriedad, con responsabilidad. Ustedes, frescos con su inversión, no la retiren.
1: Eso es como cuando dicen que van a nombrar una comisión para que esté pendiente, o vamos a investigar a fondo el tema. Realmente ya lo saben, simplemente les toca decir eso por lo que usted dice.
0: Y lo saben hace mucho, claramente. Están presionados.
1: Así es.
0: Por otro lado, también hay algo importante, y es lo que trató de hacer Musk en algún punto, pero no le funcionó porque no estaba secundado por nadie. ¿Usted se acuerda cuando Musk hace muchos meses ya salió a decir, momentico, esto de Sam Altman con OpenAI, hágame el favor y desacelera esto porque qué peligro? Y cuando eso pasó sin pena ni gloria, entonces Musk entró a la carrera desmedida también por liderar estos sistemas de inteligencia artificial. Es una práctica que utilizan las grandes compañías para pedir una regulación, pero con los bolsillos llenos. ¿Qué es lo que hace? Que las empresas emergentes se van viendo relegadas porque ellas no tienen tanta inversión. Y obviamente, si hay una desaceleración en la innovación, se van quedando atrás. Y está también el tema geopolítico. Obviamente, China y Estados Unidos están en ese tira y afloje. ¿Usted vio lo que dijo Trump? No necesitamos moderación de la inteligencia artificial mientras que yo sea su presidente. ¿Usted puede creer eso? Una tecnología que impactaría millones de vidas, no en Estados Unidos, en el mundo entero. Y sale este egocéntrico a decir, mientras que yo esté fresco, es que esto está bajo control.
1: Lo que pasa también con la geopolítica es que él tiene que parecer alguien que da la libertad para que se desarrolle, pero también para poder competirle a China directamente, que China, pues sabemos que su estructura interna da para que ese tipo de desarrollos tecnológicos se vayan dando muy rápido y a un bajo costo. Estados Unidos lo que tiene que dar es libertad, entre comillas, que es el mensaje de Trump, libertad total para que ese desarrollo se dé lo más rápido posible y así superar en la carrera de la IA, pues. Es como otra Guerra Fría. Es como otro de esos momentos en los que yo tengo las armas más grandes, en este caso la IA más grande, y vamos a estar enfrentando, como diciendo, no me amenace porque mi IA puede destruirlos a ustedes. Y China puede decir lo mismo. Ah, pero nosotros también tenemos las nuestras. Y ahí empieza el rollo, pero ya arriba, en términos políticos, no en términos de desarrollo.
0: Y en ese desarrollo también de la inteligencia artificial, cuando muchos se preocupan por la cantidad de recursos naturales que consume, es decir, el agua y todo este tema de los data centers, tengo que decirle que a mí lo que me parece que en términos concretos podría llegar a frenar el desarrollo de la IA es la escasez de chips que hay. Samsung es uno de los que produce memorias que necesita la inteligencia artificial y no está dando abasto. Es más, no está dando abasto que está vendiendo estos chips a los desarrolladores de inteligencia artificial y reduciendo, dicen algunos informes, estas memorias que necesitan sus dispositivos móviles, pues porque obviamente es más rentable vendérselo a la IA que a sus propios dispositivos en un mercado que está atomizado con miles de marcas, que está dinamitado con miles de marcas que ofrecen al final del día lo mismo.
1: Usted me
0: todos los teléfonos están en lo mismo.
1: Usted me ha enseñado a ver los hilos que unen las cosas y creo que encontré uno. Cuando el otro día estábamos hablando acerca de que Meta estaba viendo cómo robots podían hacer mantenimiento e incluso construir centros de datos. Ahora lo uno con el hecho de que hay un artículo que dice que hay más o menos un déficit de 400,000 profesionales en armar centros de datos. Uh-huh. Y ese límite físico de la IA, como los chips y como el crear los centros de datos, el poder cablear todo, el poder integrar todo, toma mucho tiempo porque son humanos los que lo están haciendo. Meta, ¿no será que está dando un paso adelante diciendo, yo me puedo encargar de que los centros de datos se construyan más rápido? Porque estoy desarrollando un ejército de robots que pueden hacer eso, que pueden llegar al punto de construirlos, porque China no tiene ese problema. Primero, porque tiene los chips.
0: A eso iba.
1: Porque tiene las tierras para hacerlos.
0: Pero el mercado de la robótica en China me parece que está mucho más desarrollado.
1: Exactamente.
0: Que el mercado estadounidense. Si usted se pone a analizar los robots todavía, estos androides que vemos haciendo artes marciales y todo este tipo de pendejadas, son muy torpes. Uh-huh. Tienen un nivel de vida
1: muy corto
0: porque todavía no tienen un desarrollo de batería que pueda llegar a durar
1: sí
0: eternidades y produciendo eternidades.
1: Lo vimos en los juegos robóticos estos que
0: claro,
1: se destruían en cada competencia.
0: Estamos hablando, esos robots son muy ineficientes todavía. Sí. Cuando hablamos de robots para este tipo de producción, yo pensaría más en estos brazos.
1: Sí, total.
0: Que ¿sí me entiendes?
1: El asunto es que sepan hacerlo.
0: Pero no creo que sea, que no es, yo no creo que ese punto de la robótica esté en un lugar de desarrollo como para solitos armar un centro de datos. Vamos, ahí necesitan gente y bastante.
1: Y bastante, es verdad.
0: Entonces, bueno, y mientras que todo este tejemaneje se da, mientras que Amodei habla, luego Sam Altman replica, luego Elon Musk sube la ceja, Trump dice que él es nuestro salvador, pues está pasando algo también muy importante, y es el lanzamiento oficial en las cuentas oficiales, como lo pueden ver aquí en pantalla, de el ChatGPT for Teens. Ya lo habíamos anunciado aquí en la nube.
1: Sí.
0: Y en este pequeño clip que comparten en redes sociales dicen que van a ayudar a los jóvenes a pensar críticamente y resolver problemas.
1: Uh-huh.
0: Esto se supone no va a tener un lenguaje que sea amoroso para que no se empiecen a generar vínculos afectivos con la inteligencia artificial, y va a ser para hasta los 17 años. Uh-huh. Dice que ayuda a los adolescentes a guardar como todas sus búsquedas, y le ayuda a los padres a apoyar ese proceso de conocimiento de los hijos.
1: Es curioso que cuando se le
0: y
1: critica,
0: control parental, por supuesto.
1: Claro, cuando se critica la IA porque genera vínculos o porque no genera o no desarrolla pensamiento crítico, salgan con una solución que dicen, esto les ayuda a generar pensamiento crítico y esto no va a tener ningún vínculo. Es decir, como que están dando tal vez una respuesta. Pues bueno que aparezca, bueno que exista, falta probarlo, falta que los padres y que las personas, los tutores de los menores se involucren en el conocimiento de este tipo de herramientas, pero vamos a ver qué tan efectiva es a la hora de que un menor de edad diga, no, yo sí soy mayor de edad.
0: Dice, construido para aprender y como soportado en protección, ¿no? Además, porque en la parte de control parental, los padres pueden poner un límite de tiempo, pueden poner un horario específico, pueden también bloquear contenido sensible.
1: Sí.
0: Y bueno, el control parental está ahí para que todos los padres empiecen a utilizarlo y no dejar a la buena de Dios la utilización de una IA generativa.
1: Uh-huh.
0: En las manos de sus hijos sin ninguna protección.
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3: Doble, le presento a Joan Urgeri. Urgeri. Bueno, Joan, es que estaba batallando con el apellido desde hace rato, pero Joan es una persona muy importante, es un referente internacional de innovación educativa y líder de innovación en Learn Life, y va a llegar a Colombia con una propuesta que busca cambiar la manera en que usamos la inteligencia artificial en las aulas. Sí. Es muy apropiado además el tema doble, porque la semana pasada todo se empezó a mover alrededor de las pruebas PISA, de si la tecnología funciona o no funciona para educar a los niños, a los jóvenes, y que llegue una propuesta de utilización de inteligencia artificial en el aula, pues causa un poco de, no diría de incredulidad, pero sí como de
4: lo que llaman
3: incomodidad para muchos y escepticismo para otros.
4: Llaman fricción. O sea, es la fricción.
3: Es un momento de alta fricción entre la tecnología y la educación, pero es una fricción que Joan pues ha diluido. Así que vamos a ver de qué forma lo ha logrado. Bienvenido a La Nube, Joan.
5: Buenas noches, Juanita W, un placer estar aquí.
3: ¿Cómo es esto de que la inteligencia artificial llegue a las aulas de clase? ¿Y cómo eliminar esa fricción que se está sintiendo hoy, no solamente en Colombia, sino en el mundo entero? Esto de las pruebas PISA revoloteó a todo el mundo y como que desacomodó a muchas personas que creían que ya tenían esto manejado. No es así.
5: Sí, he de decir que aquí en España tampoco han ido muy bien las pruebas PISA, entonces esto es una alerta para todos, para muchos países en Occidente, por lo menos. Entonces, en cuanto a la escuela en la que trabajo, Learn Life, lo que intentamos, o sea, a veces se nos sale mejor, a veces no tan bien, ¿no? Como todo el mundo buenamente puede, lo que intentamos es mirar a la IA de cara. Mirarla de frente. Entonces, lo que tratamos, sobre todo con nuestro alumnado adolescente o los mayores, no con los peques, pero sí con los más mayores, tratar de tener diálogos con ellos sobre el uso de la inteligencia artificial, ¿no? Entonces, la pregunta para nosotros, o la pregunta que trasladamos a nuestro alumnado es, ¿la estás usando para mejorar y potenciar tu aprendizaje? ¿O la estás usando en vez, es decir, para sustituir un proceso de aprendizaje? Y creo que ahí radica un poco la clave.
4: Sí.
5: La inteligencia artificial, ¿la usamos para que nos ayude o la usamos para que nos impida?
4: Claro. Joan, el tema con los niños, con los jóvenes actualmente es que son nativos digitales, es decir, nacieron cuando ya la tecnología estaba muy desarrollada y la adoptaron obviamente muy rápido. La llegada de la inteligencia artificial a esos mismos dispositivos como que potencia esa manera de ver la vida a través de la tecnología, y por eso tal vez la educación tradicional no ha ido resonando tanto como debería con el modelo de aprendizaje que se está imponiendo en el mundo o que lleva en el mundo muchísimo tiempo. ¿Cómo hacer para que desde arriba, desde los profesores, empiecen a hacer ese cambio?
5: Te diría que estuve en una conferencia de Andy Hargreaves, el profesor Hargreaves, en febrero de este año, y te diría que los profesores no están arriba. Es decir, ¿cómo hacemos desde arriba? Los profesores están en el medio. Y los administradores, o sea, yo soy rector adjunto de la escuela, incluso los directivos de las escuelas estamos en el medio. Arriba están los grandes administradores, pues, de las diputaciones, de las regiones, de los estados, de los países, y quizá un poco más arriba están, pues, los grandes directivos de las empresas tecnológicas. Entonces, nosotros a veces nos sentimos un poco en medio del fregado, pero nos apañamos lo mejor que podemos, pero nos sentimos que la conversación de la IA está yendo a una velocidad extraordinaria. Justo esta semana, la semana pasada, este ex trabajador de, no sé si de Anthropic o una de estas, hablaba de en 10 años
3: nos va a acabar la IA,
5: va a extinguir la especie humana, ¿no? Es decir, esto es una conversación que a los profesores a veces nos queda grande. Y nosotros sí que podemos decir, tener el criterio de elegir qué herramienta de IA puede entrar en el aula o no, qué herramienta mejora el aprendizaje o lo impide, pero hay otra conversación mucho más elevada, mucho más profunda, de a dónde va la especie humana.
3: Y es una conversación, claro, es una conversación, Joan, que al final del día nadie puede dar a ciencia cierta, ni con las capacidades, pero tampoco con los argumentos o las pruebas de que será así o no, de que será en X o Y tiempo. Es que los mismos creadores y desarrolladores de la inteligencia artificial han visto que esta ha superado sus límites y sus proyecciones con creces. Entonces, ni ellos mismos pueden decir cuándo va a tomar posesión de la humanidad o no, y no sabemos si eso va a pasar o no. Yo soy un poco más de la onda de Bill Gates, que dice que esto va a crear una tremenda desigualdad, o de verdad va a poner el panorama en igualdad de condiciones para todo el mundo, pero no lo veo como un Terminator y nosotros viviendo debajo de un sótano el resto de nuestra existencia. Pero volviendo al tema de la educación, hay algo que quiero preguntarle, y porque W lo abarcó, y es la educación tradicional, los nativos digitales, etcétera, etcétera. Independientemente de la era en que hayamos nacido, las personas necesitan un desarrollo cognitivo que las nuevas tecnologías, no es que no lo permitan, pero no están a la par de lo que tradicionalmente se utilizaba para desarrollar esas partes del cerebro. ¿Por qué no pensar en un sistema híbrido de educación sin irnos totalmente a la parte tecnológica, pero tampoco dejando de lado estos sistemas de escritura a mano que activan algunas zonas de nuestro cerebro, estos sistemas de lectura en libros que también activan algunas zonas de nuestro cerebro? ¿Por qué la comunidad educativa está teniendo que tomar partido de una u otra forma de educar? ¿Por qué no se pueden conjugar las dos?
5: Yo diría, voy a entrar aquí, pero un paso más atrás. A veces les digo a mis compañeros docentes, o me cuestiono yo, cuando estoy diseñando una unidad didáctica, ¿no? Cuando estamos diseñando una clase que dura 6 semanas, de 2 horas a la semana, o lo que sea. Y decimos, no, en la semana 3 iremos al museo, o iremos de excursión al bosque para tomar muestras de no sé qué. Y tenemos que cuestionarnos, siempre que añadimos algo, una herramienta, una experiencia, un diseño, lo que sea, en una unidad didáctica, es decir, de la manera como queremos que aprendan los alumnos y la manera como vamos a evaluarlos el alumnado, si tiene sentido o no tiene sentido, si mejora o empeora la experiencia. Entonces, a partir de aquí, da igual si es una herramienta de IA o es una escapada al museo de arte. Tenemos que entender que eso es la mejor manera de aprender, ¿sí? Es decir, yo iría a la parte de cómo los docentes diseñamos y qué añadimos o no en nuestras unidades didácticas y demás. Luego hay otra conversación muy interesante que creo que aquí estamos todos de acuerdo. Todas esas cosas administrativas que la IA puede hacer más rápido para que los profes tengamos más tiempo para hacer eso que sabemos hacer como nadie, que es mirar de tú a tú a nuestro alumnado, que los chavales, los pelados, ¿no? Como decís vosotros, se sientan vistos, se sientan reconocidos, que les cuestionemos qué te apasiona, qué te disgusta, qué te intriga, qué es lo siguiente que quieres aprender, qué preguntas tienes, hacerles provocaciones amables, conectar con ellos. Esto es lo que cuando todo el mundo, vosotros o yo o los oyentes quizá que tenemos esta noche, piensan en cuál es ese docente que me marcó. Ese docente es un, lo miró. Ese docente tuvo tiempo, o quizá no lo tuvo, pero se tomó el tiempo y el esfuerzo de ser muy humano contigo y de mirarte a los ojos. Entonces, esta IA que nos permita hacer más esto, por supuesto que la abrazamos, vamos, pero de una. Y eso es una conversación que todos los docentes están de acuerdo. Evaluaciones quizá más, o sea, una primera evaluación inicial más rápida, un planteamiento, tareas administrativas, o sea, un montón de trabajo en la escuela que hay de facturación, de un montón de historias, por supuesto que sí. Pero lo que no queremos es lo que decías tú, Juanita, sustituir la tarea cognitiva. Y aquí entra un punto interesante, que es qué evaluamos y por qué. Pues si a un alumno le decimos lo más importante de la semana es que me traigas una redacción, el alumno lo hará pues, con IA o con lo que sea y creerá que el objetivo final de su semana es hacer una redacción. Pero si el alumno entiende que el objetivo final es que aprenda a hacer resúmenes, a sintetizar, a analizar, a contraponer, a imaginar, a crear, verá que poner una redacción en ChatGPT, él no adquiere esas habilidades. Entonces, creo que una parte importante de lo que tenemos que hacer o hacer más es dar más titularidad, más responsabilidad al alumno y que entienda qué es lo importante para él. Porque al final, si hacemos trampas al solitario, yo le digo a mis alumnados, si te pones tú solo en una habitación con el juego del solitario y haces trampas, vas a tener la sensación que has ganado, pero no vas a mejorar tus habilidades de jugar a ese juego. Es decir, te estás, perdón la expresión, pero te estás poniendo trabas a ti mismo, te estás poniendo palos en las ruedas a tu propio crecimiento. Y el día de mañana, cuando tengas que competir fuera de la escuela, porque la escuela no tiene que ser una sala de espera para el mundo real, la escuela tiene que ser el mundo real. Cuando estás ahí fuera, vas a tener que competir o colaborar con personas que han jugado al solitario bien. Y han usado la IA para aprender, y han usado la IA para hacer preguntas, para investigar, para mentorizarse, y esos verás que están un poco por delante de ti.
3: Bien.
5: Y eso es lo que tenemos que conseguir. Que
4: Joan, en medio de todo esto, también está el interés de lo que los alumnos quieren aprender, y es que tal vez ya no están tan interesados en materias como historia, como trabajo social o las ciencias sociales que se estudiaban antes, la misma ciencia, por ejemplo, a veces no les interesa porque piensan que el conocimiento ya está justamente en las inteligencias artificiales. ¿Hay que incluir entonces esas materias como de manejo, programación o ese tipo de habilidades desde la escuela, desde el colegio, para que de pronto el interés se despierte en términos de aprender o de adquirir conocimiento?
5: No puedo estar más de acuerdo contigo. Tenemos que utilizar el interés del alumnado como un trampolín para la aprendizaje. Es decir, ese alumno o esa persona, da igual de qué edad, de 12 años, 15, 20, 40, cuando descubres algo que te genera curiosidad, te apasiona, te mueve y te motiva, o sea,
4: por ahí
5: nadie te puede detener.
4: Hay que alentar.
5: Vas allí, ¿no? Claro, hay que alentar eso, hay que alentar eso. Hay que, en vez de empujar tanto, hay que tirar más de esos intereses y esas curiosidades, ¿no? Y ayudar al alumno igual a explorar múltiples cosas, disciplinas, como decías tú, habilidades, programación y demás, y que el alumno pueda toquetear, investigar y luego a profundizar en eso que le apasiona.
3: Pues maravilloso. Joan, muchísimas gracias por estar con nosotros. El tiempo en radio es muy corto para hablar de este tema que tiene mucho de ancho y de largo, pero usted va a estar, si no estoy mal, del 21 al 23 de octubre acá, ¿no? En el Gimnasio Los Caobos.
5: Así es. Gimnasio Los Caobos, todos los años, aprovecho para saludar a Gabriel. Todos los años organiza un congreso muy necesario. Yo, cuando estaba preparándome esta entrevista, pensaba, ¿qué es lo que los profes necesitamos más? Es hablar con otros profes. Eso es lo que necesitamos más.
3: Una red de apoyo. Los profes están muy solos. Se necesitan, por supuesto.
5: Y para rebotar ideas, para conectar, para preguntar, decir, hey, yo lo hago así, ¿tú cómo lo haces? O yo lo hice de esa manera y me funcionó muy mal, ¿y a ti qué tal? Entonces, Gabriel, que es un muy buen líder escolar, él todos los años organiza en Gimnasio Los Caobos el Congreso REC para repensar y revolucionar la educación en Colombia.
3: Revolución. En la educación, así se llama, revolución en la educación, este congreso que va del 21 al 23 de octubre en el Gimnasio Los Caobos. Pues Joan, muchísimas gracias por estar con nosotros, por contarnos un poco sobre la inteligencia artificial, la educación, cómo se conjugan, y esperamos que le vaya muy bien en ese congreso y que nos actualice con las noticias y las conclusiones que salgan de ahí. Nosotros, mientras tanto, vamos a hacer una pausa, ya regresamos, usted está escuchando La Nube.
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4: Seguimos a esta hora de la noche, estamos en La Nube de Blue Radio. Bueno, el tema de la desinformación, Juanita, en las redes sociales es algo que se ha ido agrandando, y sobre todo ahora con el tema de la inteligencia artificial. Es decir, cada vez hay que dudar más cuando no se tiene una fuente verificada de lo que se comparte en redes sociales. Meta estaba trabajando con una especie de plan de verificación de datos dentro de redes sociales, pero al parecer está pensando en algo más global. En Estados Unidos estaba haciéndolo, pero está pensando en algo más grande, y es algo que ellos han llamado notas de la comunidad. La idea es empezar a probar estas notas de la comunidad en Latinoamérica, en 16 países de Latinoamérica, y la idea es que a través de una red de usuarios que pueden verificar datos, pueden darle contexto a las cosas que se publican en redes sociales. ¿A qué me refiero? Que muchas veces lo que, por ejemplo, y eso lo he visto yo en algunos casos, cuando alguien busca, sobre todo en estos días que estuvo tan presente el tema del 25 aniversario del atentado a las Torres Gemelas en Estados Unidos, que cuando uno escribía algo en alguna red como para buscar información, aparecían los resultados, pero aparecía una nota abajo que decía: el tema al que está, o sea, el tema al que se refiere es tal cosa. Entonces, en este caso, por ejemplo, si yo estaba buscando algo sobre los atentados, aparecía una lista de resultados, pero aparecía un contexto y decía: los atentados a las Torres Gemelas fueron dos aviones que se estrellaron, estoy parafraseando, el 11 de septiembre de 2001 en Nueva York, Estados Unidos, a tal hora, daba el contexto como para que uno entendiera el resultado. Entonces, por ejemplo, si el primer resultado decía derrumbe de la Torre Sur del World Trade Center, aparecía el contexto diciendo: se derrumbó por los atentados, y entonces aparecía esa verificación. Cuando no aparece y es una noticia, lo que hacían estos contextos era decirle: si no hay contexto es porque seguramente esta noticia no es real, no es verdadera. Ahora, esas notas de la comunidad es como una herramienta de moderación colectiva de contenidos. Lo que va a aparecer debajo de algunas publicaciones que pueden ser potencialmente engañosas, y automáticamente se identifica cuando son potencialmente engañosas, va a aparecer el contexto. Si no hay contexto, hay una alerta que dice: esto no parece correcto o esto parece engañoso, para que la gente pueda ir un poco más allá y averiguar si es o no un post real dentro de las redes de Meta. Esto puede extenderse a otro tipo de redes dependiendo de si usted está consultándolas desde las aplicaciones de Meta. ¿A qué me refiero? Que muchas veces la gente publica un trino, pero en un feed de Facebook. Entonces, si le aparece en el feed de Facebook, automáticamente Facebook, por ser parte de Meta, va a poner el contexto. No necesariamente tiene que ir hasta X para poder saber si es real o no, sino que si lo posteó o lo compartió a través de su cuenta de Facebook, inmediatamente va a aparecer esta prueba de contexto para saber si esa nota de comunidad, para saber si es o no real. Esa es una manera que ha encontrado este grupo de redes sociales para poder filtrar un poco más la desinformación información que cada vez está más fuerte, sobre todo y ahora con el tema de la inteligencia artificial. Imágenes generadas, noticias generadas, titulares generados, incluso lo que estábamos hablando hace un rato. Todo el miedo que está dándole vueltas a la inteligencia artificial termina siendo aprovechado por los mismos desinformadores para contar cosas que realmente no están pasando con la inteligencia artificial. Vi un video de una persona que decía que ya tenía fecha la inteligencia artificial de cuando se iba a apoderar del mundo. Obviamente nada que ver, obviamente eso es falso, pero faltaba esa nota de contexto que ahora va a empezar a aparecer en Latinoamérica para que la gente sepa exactamente si algo tiene o no apariencia de ser real.
3: Mire, y ahora que usted está hablando de redes sociales, de inteligencia artificial, hay que resonar la noticia, hay que darle amplitud a la noticia que ha sido opacada por todo este revuelo de la IA, sí, pero que es de vital importancia, sobre todo para la regulación y para el descanso de las personas que están inmersas en redes sociales. Amos Eri, que es la cabeza de Instagram, salió a decir que un momentico, el tema algorítmico nos funciona en la red social y no debería cambiar. Y es que Australia está evaluando habilitar el feed cronológico. Yo estoy muy de acuerdo con ese feed.
4: Yo también.
3: El feed cronológico es que a usted le salen las publicaciones en función de lo que del horario en el que las han puesto.
4: Exactamente.
3: Y no lo que el algoritmo cree que a usted le puede gustar. ¿Qué es lo que pasa? Australia está diciendo, hágame el favor y me activa esto. Y en algunas partes del mundo sí tienen habilitada la opción. La trampa en todo esto es que usted tiene que, cada vez que entra a la red social, activarlo. Es decir, usted puede ir a los ajustes, activar el feed cronológico, pero cuando se sale de la aplicación y vuelve a entrar, vuelve el algorítmico y a usted, si quiere verlo cronológico, le toca ir otra vez a ajustes y ajustarlo en cronológico. Revise si usted lo tiene así o no, porque tengo entendido que eso pasa en algunas partes del mundo, incluido nuestro país.
4: Yo creo que está pasando eso, porque... porque en serio, el otro día me salían publicaciones del primero de septiembre. Yo decía, ¿pero por qué me sale una publicación del primero de septiembre?
3: El asunto es que Adam Mosseri, CEO de Instagram, defendió este feed basado en el algoritmo de la plataforma, diciendo que un feed cronológico es una opción mucho peor. Según el ejecutivo, esta opción haría que Instagram fuera menos útil para la persona promedio. El gobierno australiano se está moviendo hacia una legislación que les permita a los usuarios excluirse de los feeds de redes sociales impulsados por algoritmos. Sobre esto, Mosseri dijo que el cronológico genera una peor experiencia para la mayoría de la gente y, según el ejecutivo, las cuentas que publican con frecuencia, incluidas empresas y medios, llenarían rápidamente el feed simplemente porque su contenido aparece en el orden en que se publica.
4: Pero en ese orden de ideas, a ver, sí y no, por una razón.
3: Depende de lo que usted siga también.
4: Exactamente, depende de lo que siga. Porque a la larga, lo que uno está, de hecho, con el algoritmo, pocas veces se ve todo lo que las personas que uno sigue publican.
3: ¿Cuál es la trampa de todo esto para que ustedes lo entiendan? La diferencia entre un reel o un feed cronológico y uno marcado por algoritmos es que los algoritmos, como le están dando a usted constantemente cosas distintas, usted va a estar más tiempo enganchado en la plataforma. Y lo dijo sin asco,
4: sí,
3: sin vergüenza.
4: Tal cual.
3: Es que necesitamos a los usuarios comprometidos con la plataforma, con la comunidad. Claro, es mantener a la gente metida en la red social todo el tiempo, tratando de encontrar de pronto lo que ha publicado un familiar, y en ese in-between entre la búsqueda y el encontrar lo que un familiar ha posteado, pues se va a encontrar con una cantidad de posteos y de contenido de personas que no conoce, de gente que no le interesa, o de incluso algunas publicaciones que han sido posteadas hace mucho tiempo, antes de usted llegar a la persona que le interesa ver. Ahora, si a usted le interesa mucho, le tocaría entrar a la lupita y revisarlo por ahí, pero no es el chiste. Uno, como participante de estas redes sociales, debería poder hacer parte de ella como bien le parezca. Habrá gente que le encanta explorar cosas nuevas y que la red social los sorprenda con diferentes publicaciones. Hay otras personas como yo que les gusta verlo en el orden de salida.
4: Exactamente, además porque también ayuda a que uno se mantenga actualizado de las cosas que están sucediendo.
3: Pero
4: porque...
3: de las cosas que me interesan. Exacto. Es que si yo sigo de una los... cuenta es porque a mí me interesa.
4: Esa siempre ha sido la razón por la cual estamos pidiendo el feed cronológico y no logarítmico, no algorítmico. Lo que pasa es que no le rinde al usuario supuestamente, pero eso es lo que dice la empresa, eso es lo que dice el dueño de la red social. A mí me funciona es que a la gente que yo sigo me muestre qué es lo nuevo que está pasando. ¿Cómo empezó? Así empezó la red social. Uh-huh. Que yo, por ejemplo, la seguía a usted y usted esta mañana publicaba algo, me aparecía en el feed, uh-huh, pero no me aparecía una publicación suya de hace 3 días o hace 4 días, porque no tiene sentido.
3: ¿A usted no le pasa que le escribe la gente y le dice, hace rato no veo cosas tuyas en Instagram?
4: Tal cual.
3: Obviamente por este tema algorítmico y cronológico. Entonces dice él que para los creadores de contenido va a ser mucho mejor, pero permítame dudarlo, porque si uno de verdad quiere seguir a alguien y lo quiere buscar, pues necesita que esa persona aparezca apenas uno abra la aplicación, uh-huh, y no cuando la aplicación se le dé la gana de mostrarlo, que al final del día todo esto se traduce en plata para la compañía, porque entre más tiempo tengan a la persona inmersa dentro de la aplicación, pues más, por supuesto, publicidad van a poder vender.
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2: W, ya llega el iOS 27, es la actualización del sistema operativo para los dispositivos de la marca de la manzana, que no está solo disponible para los nuevos iPhone.
3: Es no.
2: Para todo el mundo.
3: Exacto.
2: Para todos los que tengan Apple.
3: Y para todos los que soporten la nueva versión. Porque recordemos que.
2: Hay unos que no.
3: A pesar de que de pronto usted haya cuidado muchísimo ese iPhone, no sé, 5.
2: Sí.
3: Si usted lo ha cuidado muchísimo y lo tiene perfectamente guardadito y lo ha tratado como una tacita de plata, ya el procesador no le alcanza, ya la memoria no le alcanza, porque cada actualización requiere algo dentro de su dispositivo que pues hace que necesite uno más moderno.
2: Pero ¿cómo preparar su teléfono para la actualización? Tenga en cuenta lo siguiente. Primero que todo, es normal que en el momento del lanzamiento la descarga del iOS 27 se demore un poquito más de lo normal. Piense que millones de personas en todo el mundo están descargando la actualización. Por eso los servidores de Apple podrían saturarse y la descarga sería lenta. Entonces no pasa nada. En realidad, usted lo que necesita es un poquito de paciencia, pero también se le recomienda hacer una copia de seguridad. Es la regla de oro y aunque es poco probable que ocurra un error durante la actualización, siempre es muy recomendable respaldar la información del iPhone. El respaldo lo puede hacer en iCloud o en su propia Mac si es que la tiene. Libere espacio en el iPhone, entre otros por lo que dice W. Eso pesa un poquito más, de pronto usted no tiene la capacidad necesaria. El iOS 27 será una actualización muy pesada, según dicen, como todo un gran update. Así que es muy recomendable liberar espacio de almacenamiento en su iPhone para poder actualizarlo sin complicaciones. Esta es una oportunidad para aprovechar y hacer limpieza de aplicaciones, archivos y fotos que no esté utilizando, que no necesite, y así poder descargar el iOS 27 sin ningún problema.
3: Viera usted la cantidad de gente que vi yo en este fin de semana que hubo un festival en Bogotá viendo, tomándose fotos.
2: Para luego borrarlas.
3: Exacto, tomaban, yo creo que se tomaban alrededor, en un grupo al frente me quedé viendo y se tomaron alrededor de unas 10, 12 fotos para probar una sola.
2: Claro.
3: Y no borran el resto, simplemente la que aprobaron la comparten y listo, pero el que tomó las fotos y el que se quedó ahí con el almacenamiento lleno fue un solo teléfono.
2: Ahora, si ustedes borre eso. De esas bellezas que tiene uno de las últimas versiones del iPhone, pero tiene una muy poca capacidad. Y no paga cloud, pues porque es muy caro. O sea, usted tiene para el whisky, pero no para los hielos. Le recomiendo lo siguiente. Actualice su teléfono conectado a un PC o a un Mac. Así la descarga se gestiona a través de la computadora y si requiere mucho menos espacio del iPhone. Y puede dejar ahí archivos como esas 80,000 fotos que toman los festivales, esos 35,000 videos y libera un poquito de espacio dentro de su dispositivo, dentro de su smartphone. Cargue su iPhone y conéctelo a una buena red Wi-Fi para que la descarga se dé lo más rápido posible y actualice su teléfono a la última versión si es que todavía tiene la 25. Descargue primero el iOS 26 para luego llegar al iOS 27. Son algunas recomendaciones para que esté listo para la nueva actualización de esta interfaz.
3: Exactamente.
2: Este
3: bueno,
2: sistema operativo.
3: Yo quiero hablar con usted acerca de una cosa que va a suceder en estos días. En estos días vamos a tener un evento muy grande en el Movistar Arena de la ciudad de Bogotá.
2: Sí, el Meli Experience.
3: Exactamente, el Mercado Libre Experience 2026 que llega a Colombia, llega. Es que la infraestructura para tener un comercio electrónico parece que debe ser muy grande. Si usted tiene una microempresa, una pequeña o una empresa que está apenas naciendo y quiere meterse en el mundo del comercio electrónico, hay gente que dice, yo no tengo plata para pagar páginas, servidores, transporte, logística, etcétera. Ya está.
2: Pero además el tema del e-commerce es la punta de lanza de todas las compañías, grandes, chiquitas, pequeñas, mipymes, gran pymes, extra pymes, lo que sea.
3: Total.
2: Todos deben estar en este asunto del comercio electrónico.
3: Sí.
2: Y el chiste está en hacer networking, ¿no? Para aprender de las experiencias de los demás, para saber quién le puede echar la mano a uno con el negocio que uno está llevando a cabo, a ver cómo lo mueve mejor.
3: Cuenten las experiencias. Hay gente que está metida dentro del Mercado Libre, que trabaja a través de Mercado Libre, que tiene a Mercado Libre como su aliado y cuenta la experiencia de cómo ha potenciado sus ventas. Y ese es el momento de hacerlo justamente en este mercado.

0: Bolívar Experience el 16 de septiembre en el Movistar Arena. Miles de personas van a estar ahí para hablar de todo lo que está transformando el e-commerce con un aliado tan grande como Mercado Libre.
1: Y allá estaremos.
0: Así es.
1: Y nos vamos.
0: Así es.
1: Fue un gusto estar con ustedes. Nos encontramos mañana con una edición más de La Nueva Tecnología e Innovación en un lenguaje sencillo, en un lenguaje que todos entienden. Feliz noche.
0: Que la pasen bien. Chao.
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3: En Colombia falta un minuto para las 8.
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3: La hora exacta en Colombia son las 8 de la noche.
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1: 8:02 PM, es un gusto saludarlos esta noche. Aquí empieza Recap Blue para hacer una recapitulación de los hechos más importantes de Colombia y del mundo. Día movido, arrancando esta semana, fue aprobado el monto del presupuesto general de la nación para el año 2027. Ya en segundos tenemos invitados para analizar todo este tema relacionado con las finanzas del Estado. También les vamos a contar la decisión de Laura Sarabia de no aceptar los cargos que le imputó la Fiscalía, todo esto dentro del escándalo por el polígrafo al que fue sometida Marelvis Mesa, la ex niñera señalada en ese momento de haberse robado un dinero de la casa de la entonces mano derecha del expresidente Gustavo Petro. ¿Qué fue lo que pasó esta tarde? ¿Por qué 5 temblores seguidos con epicentro en Istmina, en el departamento del Chocó? ¿Cuál es la explicación de las autoridades ante este enjambre sísmico? También les vamos a contar sobre este tema, por supuesto, que se ha venido dando después del terremoto del 10 de agosto. Muchas noticias en esta noche de lunes, así que bienvenidos. Aquí empieza una nueva recapitulación de lo más importante del día.
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1: La noticia del día es económica. Mi querido Miguel Cardoza, buenas noches. Aprueban entonces el presupuesto, por lo menos el monto, por 634,9 billones de pesos. El gobierno celebró el respaldo de la mayoría de integrantes del Congreso de la República, de estas comisiones económicas conjuntas.
2: Así es, Silvia, por 634,9 billones de pesos quedó aprobado el presupuesto general de la nación para el año 2027. Hubo una mayoría absoluta en las 4 comisiones, recordemos que son comisiones conjuntas, terceras y cuartas, de Senado y Cámara de Representantes, y si solo una niega el monto, por lo tanto, se cae todo el proyecto y ahí al gobierno le tocaría expedirlo por decreto. Sin embargo, decidieron aprobar este monto. ¿Qué es lo positivo, o más que positivo, lo que normalmente ocurre, pero diferente con el anterior gobierno en el último año, es que al aprobarse el monto se avanza al siguiente paso, que es la discusión, tanto en las comisiones como en la plenaria, de la aprobación del presupuesto en general, donde se distribuyen las diferentes partidas y además, en este caso, se deberá especificar en qué consiste el plan de austeridad del presidente Abelardo de la Espriella, que recordemos ha dicho que va a hacer algunos recortes. En ese debate es donde se va a saber realmente cómo quedarán estas disminuciones para diferentes rubros. Hablando de la materia política, habló el ministro Rodrigo Lara, quien por supuesto celebró la victoria del gobierno porque en las 4 comisiones tuvieron una mayoría considerable para la aprobación del monto, y dice que esto representa un buen mensaje para el mercado porque significa que el gobierno y el Congreso pueden trabajar de la mano.
3: El gobierno agradece básicamente la aprobación del monto del presupuesto. El monto del presupuesto se sinceró el monto de la deuda, el monto de deuda necesario para financiar el presupuesto. Y el hecho de haber sincerado ese monto, de haber sincerado el problema fiscal, es el primer paso para solucionarlo. Y se soluciona de la mano Congreso con rama ejecutiva, de manera transparente y con todo sobre la mesa. Es algo muy positivo para el país, para los colombianos, la aprobación del monto del presupuesto. Es básicamente también un mensaje para los mercados de deuda, en el sentido de que aquí tanto gobierno como Congreso tienen capacidad de hacer en el Congreso de la República.
2: La única contraparte que se presentó al monto, Silvia, fue al inicio del debate, donde el Pacto Histórico presentó una proposición que fue derrotada en la Comisión Cuarta de la Cámara de Representantes, por ende no hubo necesidad de discutirla en las demás comisiones.
1: Miguel, era reducir el monto del presupuesto, quitarle 38 billones de pesos aproximadamente al monto original, el propuesto por el gobierno del presidente Abelardo de la Estrella.
2: Sí, porque desde el Pacto Histórico dicen que no es necesario reducir ese monto porque ellos aseguran que el gobierno actual está mintiendo para dejar mal parado al gobierno del expresidente Petro. Sin embargo, esa proposición no tuvo futuro y allí se pasó a discutir la mayoritaria. Ahora bien, en medio de este debate, lo sano y lo bueno que digo comparado con el del año pasado, cuando estaba el expresidente Petro, es que hay posiciones, no de pelea, sino de análisis técnico. Por ejemplo, el Centro Democrático, que es un partido de gobierno, el congresista John Jairo Berrío, él dijo que tienen lista una proposición que van a presentar que consiste en que el gobierno reduzca 2% en el gasto de funcionamiento, que reduciría 40 billones de pesos. Esa es una cifra bastante grande.
1: Claro, pero no hay de entrada una negativa, como el año pasado justamente, de un Congreso que le dijo no al presupuesto del gobierno del expresidente Gustavo Petro, que ya de entrada arrancó este 2026 con un hueco de 16 billones de pesos.
2: Sí, hay una disposición al diálogo. Incluso esta propuesta del Centro Democrático, como te digo, no se hace en el tono de polémica, sino más bien como en la línea de lo que ha dicho el presidente.
1: Para intentar ayudar.
2: Para intentar ayudar, y también va en la línea de reducir esos gastos de funcionamiento. Ahora bien, yo no sé qué tan factible sea reducir 40 billones de pesos solo en gastos de funcionamiento, porque eso implicaría reducir muchas entidades y no sabemos. Sin embargo, esto era lo que decía el representante John Jairo Berrío explicando esa proposición, que cuando la presenten vamos a saber en detalle en qué consiste.
3: Tenemos una proposición lista como bancada del Centro Democrático, donde le vamos a decir al gobierno nacional que debe salir lo más pronto posible, después despedido el presupuesto, máximo un mes después, la ley de financiamiento. Y en la ley de financiamiento tener muy en cuenta la rebaja de lo que tiene que ver con los gastos de funcionamiento. Y estamos solicitando en esa proposición que ya tenemos lista para radicar, como mínimo un 2% de la disminución de los gastos de funcionamiento, que equivalen alrededor de 40 billones de pesos.
1: 8:09. ¿Qué viene entonces ahora, Miguel?
2: Ahora viene la continuación del debate para saber cada ministro. Ahora viene también no solamente la discusión política, sino de los ministros.
1: La pelea de los ministros para las asignaciones para cada cartera.
2: Para cada cartera, por ejemplo, Defensa quiere su dinero, Interior quiere el funcionamiento, el CNE también estaba pidiendo recursos.
1: Claro.
2: El año que viene hay elecciones.
1: La es muy importante porque el próximo año hay elecciones locales y regionales.
2: Y hasta mediados de octubre tienen para aprobar el presupuesto, las especificaciones.
1: Muy bien. 8:09. Es un gusto saludar a José Antonio Ocampo, economista, experto en la materia, y fue también ministro de Hacienda del gobierno del expresidente Gustavo Petro. Doctor Ocampo, gracias por estar esta noche con nosotros aquí en Recap Blue.
4: Bueno, encantado de estar con ustedes.
1: Doctor Ocampo, ¿usted ve con buenos ojos ese monto del presupuesto que propuso el gobierno del presidente Abelardo de la Espriella en 634 billones de pesos?
4: Bueno, hay un elemento positivo y es, como lo dice la famosa frase que está utilizando, que es un presupuesto de la verdad, es decir, está corrigiendo errores en la propuesta de presupuesto que había presentado el gobierno Petro. Pero digamos, obviamente se trata de un monto muy, muy alto, aunque debo decir de los casi 60 billones que aumenta el presupuesto, corresponden a servir la deuda, básicamente a las amortizaciones de la deuda. Por lo tanto, eso no es déficit en el sentido estricto del término. O sea, el déficit aumenta de 60 billones de pesos, y que son los recursos pues para pensiones, para salud, para rubros que no habían sido incluidos por el presupuesto. Pero obviamente hay un problema más general y ese que lo reconoce el propio gobierno, y es que digamos el monto del déficit que va a generar este presupuesto pues es excesivo, y el aumento de la deuda que genera también, y por eso hay que hacer recorte, ¿no? En la ley que van a presentar, vamos a ver exactamente cuáles son las propuestas de recorte, pero bueno, tienen que ser sustanciales.
1: Claro, aquí hay dos temas importantes, el del recorte, pero también el tema de la deuda. El Estado hoy está en la capacidad de financiar este presupuesto a punta de deuda y sin ningún tipo de reforma tributaria. Ocho de la noche, 11 minutos. Estamos hablando con José Antonio Campo, exministro de Hacienda, conocedora de todo este tema alrededor del presupuesto general de la Nación. Como les contábamos, el monto fue aprobado por 634.9 billones de pesos. El gobierno celebrando este, que es un respaldo político importante que le ha dado el Congreso de la República. El gobierno también en una posición de austeridad y de una serie de recortes que son fundamentales. 8 de la noche, 12 minutos, ya en segundos regresamos para seguir conversando con el doctor José Antonio Ocampo sobre todo este tema alrededor del presupuesto general de la Nación. Ha dicho el ministro del Interior, Rodrigo Lara, que el primer paso era sincerar las cuentas. El gobierno de Gustavo Petro había erradicado un presupuesto por debajo del monto. Este presupuesto fue devuelto y el gobierno del presidente Abelardo de la Estrella, sorpresivamente, presentó un presupuesto por encima del que había radicado el gobierno del expresidente Gustavo Petro, con una razón fundamental, y es que el gobierno Petro, dicen desde la administración de Abelardo de la Estrella, pues no había incluido una serie de rubros importantes en el presupuesto. Doctor Ocampo, le preguntaba si hoy el Estado está en la capacidad de financiar el presupuesto a punta de deuda y sin ningún tipo de reforma tributaria.
4: Bueno, yo he sido partidario de que se incluya un elemento de reforma tributaria. La magnitud del ajuste que hay que hacer de, no sé, un poco más del 2% del Producto Interno Bruto, según el propio gobierno, me parece muy difícil de hacer a punta de recorte de gastos, ¿no? Entonces yo creo que tiene que hacer una mezcla de recorte de gastos con aumento de impuestos. Pero bueno, el gobierno hasta ahora ha dicho que no quiere que haya, aumento de impuestos.
1: Sí, el gobierno se había comprometido en bajar el impuesto al patrimonio. Sin embargo, pues ha habido una serie de hechos en el país, entre ellos el terremoto del 10 de agosto. Sí. ¿Es posible hoy, como están las finanzas del Estado, bajar ese impuesto al patrimonio?
4: Pues yo soy uno de los partidarios del impuesto al patrimonio, con que además en Colombia tiene una larga historia, porque fue creado originalmente en 1935 y tuvo unos 60 años de vida, después se suspendió, pero ha revivido en diferentes formas. Incluyendo ahora la reforma del 2022 que yo impulsé. La gran ventaja del impuesto al patrimonio, fuera de que es el más progresivo de todos los impuestos, es que, como dice el viejo argumento cuando fue creado en 1965 la República Liberal, de que las rentas de capital siempre están subestimadas, y que por lo tanto el impuesto al patrimonio es una especie de compensación por la subestimación que de renta de capital. Entonces yo creo que es un impuesto que no se debe eliminar. O sea, si se va a hacer algo importante, me parece a mí que lo sería ir reduciendo el impuesto de renta a las empresas, ¿no? Gradualmente, ¿no? Porque el 35% sí es uno de los impuestos más altos del mundo.
1: Claro. Mire, hablando de todo este tema, decía hoy el ministro Miguel Gómez que desde 1991 se han presentado 21 reformas tributarias en el país sin que esto haya resuelto el problema de los ingresos del Estado, y que la estructura tributaria en Colombia es inconveniente. ¿Usted, digamos, concuerda con esta tesis de que el sistema y la estructura tributaria en Colombia no han funcionado a pesar de todas las reformas que se han presentado y que se han aprobado en el Congreso?
4: Bueno, digamos, las reformas sí han generado mayores ingresos, digamos, cuando uno lo mira a lo largo del tiempo, pero no al ritmo de aumento del gasto, que ha sido muy, muy superior. Entonces, sin duda alguna hay que moderar el gasto, pero también hay que aumentar, me parece, la carga tributaria. O sea, si uno lo mira, digamos, retrospectivamente, digamos, cuando yo era un profesional joven, para ponerlo de alguna manera, yo pagaba, las tasas de impuesto de renta eran más altas y el impuesto del patrimonio también más altos. Por lo tanto, digamos que las tasas actuales sean excesivas, no me parece. La que tampoco es, digamos, comparada con otras épocas del pasado, tampoco es muy alto, es la tasa de impuesto a las empresas, pero esa a nivel internacional sí es muy alto y por lo tanto pues afecta las decisiones de invertir en el país por parte de empresas extranjeras.
1: Sí, usted hizo parte, digamos, del gobierno de Gustavo Petro al comienzo, era el encargado de la cartera de Hacienda, salió por una serie de diferencias y por una posición muy responsable frente al manejo de las finanzas. ¿Usted cómo califica, ya viendo que este gobierno se acabó, cómo califica el manejo que le dio el presidente Gustavo Petro a las finanzas del Estado con un endeudamiento realmente grande?
4: Bueno, yo creo que el déficit fiscal, sobre todo a partir del 2024, es claramente excesivo, afecta obviamente la deuda pública, que ha venido aumentando en forma significativa, y por lo tanto, digamos, los resultados netos son de una situación fiscal que es un déficit fiscal que es uno de los más altos de la historia y un nivel de deuda pública que también es uno de los más altos de la historia.
1: ¿Pero esto es responsabilidad del gobierno Petro? ¿Esto se hubiera podido evitar?
4: Yo creo que se hubiera podido modelar, por lo menos, y además debo decirlo, que un tema que se ha destacado mucho es la cantidad de contratos a término fijo que se hicieron y la cantidad de contratos que se hicieron al final del gobierno. Eso sí no tiene ni pie ni cabeza en términos de lógica del manejo de las finanzas públicas.
1: Mire, hay por supuesto quienes salen a dar algún tipo de solución o proponen cosas, como el exministro Mauricio Cárdenas, que dice que se podría vender ISA para enfrentar la crisis fiscal que dejó el gobierno anterior. ¿Esta es una buena idea? ¿Se podría contemplar la posibilidad de vender ISA?
4: Bueno, yo fui uno de los que me opuse a privatizar ISA y sigo opuesto, porque ISA es un monopolio natural, es la interconexión eléctrica del país, y además es una empresa relativamente exitosa porque tiene inversiones en varios otros países latinoamericanos. Pero sobre todo es un monopolio, lo que se llama monopolio natural, es decir, no hay alternativa de construir una competencia de interconexión eléctrica del país diferente a ISA. Entonces yo creo que tiene que seguir siendo una empresa pública.
1: Muy bien, son las 8 de la noche, 19 minutos, estamos hablando con José Antonio Campo, exministro de Hacienda. Mire, ¿usted cómo ve que el gobierno hoy empiece hablando de austeridad y no solamente de impuestos, impuestos y más impuestos? Aunque sí entiendo, usted tiene una posición muy en favor de los impuestos y de las reformas tributarias.
4: No, también de recorte de gasto, porque digamos el aumento de gasto ha sido muy alto, y sobre todo el gasto de funcionamiento. Por el contrario, el gasto de inversión está en niveles muy bajos. Uh-huh. Entonces yo creo que sí hay que hacer una racionalización de los gastos de funcionamiento. O sea, yo sí estoy totalmente de acuerdo con todas las visiones que se han presentado en ese sentido. O sea, lo que pasa es que yo creo que la magnitud del ajuste que hay que hacer me parece que es bastante difícil si no se hace complementado, digamos, por un aumento de impuestos. Pero no es que todo el ajuste sea con impuestos. Eso, además, yo creo que resulta virtualmente imposible, digamos, pensándolo, digamos, adecuadamente.
1: Claro, sí, y sobre todo, primero por una serie de promesas de campaña que hizo el gobierno, pero también por la dificultad, digamos, que se enfrenta hoy por ejemplo, esos 30 billones de pesos o más que costaría la reconstrucción después del terremoto, que eso era un rubro, por supuesto, que no estaba contemplado y que nadie se esperaba, además de los gastos que seguramente van a generar las emergencias por cuenta del fenómeno del Niño. Pues ha sido un gusto, doctor José Antonio, poder conversar con usted sobre todos estos temas relacionados con el presupuesto. Vamos a ver finalmente qué se decide en el Congreso de la República, de dónde van a recortar todos esos, toda esa plata que se necesita para poder tener un presupuesto que sea un poco más real y más alcanzable. Gracias.
4: No, a ustedes muchas gracias por la invitación.
1: Feliz noche. 8:21 p.m. Para hablar de este tema también es un gusto saludar al representante del Partido Liberal, presidente de la Comisión Cuarta, Alexander Bermúdez. Gracias por estar con nosotros.
5: Gracias, un gusto y un saludo a todos los oyentes.
1: Representante, ¿qué viene entonces ahora después de la aprobación del monto del presupuesto?
5: Bueno, de alguna manera se... proyecto de ley del presupuesto tiene unos tiempos y esos tiempos están establecidos por ley. Por lo tanto, hasta el 24 de este mes se debe votar la ponencia que establecerá las comisiones económicas de Senado y Cámara y que definirá si el gobierno avala alguna de las proposiciones que hay en temas de traslados entre ministerios, entre entidades que hoy están requiriendo mayores recursos, entre otras entidades que no son directamente del gobierno nacional, pero que sí tienen del presupuesto nacional, como el Consejo Nacional Electoral, como la Registraduría, que están diciendo necesitamos mayores recursos para poder hacer las elecciones del próximo año regionales, temas de Procuraduría, de Contraloría, la rama judicial. Es decir, aquí hay una serie de proposiciones donde se requieren mayores recursos. Hay ministerios que han expresado preocupaciones, por ejemplo, en el tema de los subsidios. 5 billones de pesos ha expresado la ministra de que se requieren para los subsidios de energía y gas. En fin, hay proposiciones también de congresistas que requieren que en los regionalizados lleguen mayores recursos. Este es un debate que en estas 2 semanas siguientes debe establecerse cuáles de todas esas proposiciones van a tener aval. Y de esas proposiciones y de esos acuerdos y de esos avales con el Ministerio de Hacienda es que se va a construir la ponencia que de alguna manera será aprobada el 24 de este mes.
1: Sí, y va a haber propuesta de recortes. Oíamos hace algunos minutos al congresista Berrío del Centro Democrático diciendo, mire, si se reduce el gasto en funcionamiento nos podríamos ahorrar 40 billones de pesos.
5: Sí, desde luego el gobierno ha expresado que tiene la intención de apretarse el cinturón. Uh-huh. Lo que no nos ha dicho es de dónde, a quién le va a quitar, a quién le va a recortar. Tampoco nos ha dicho, por ejemplo, dónde están los 30 billones para la reconstrucción de los damnificados del terremoto. Eso no lo tiene claro el presupuesto. Y si eso no está presupuestado, no sabemos cómo después qué movimientos va a hacer internos el Ministerio de Hacienda y el gobierno para sacar los recursos que requiere con urgencia para atender esta catástrofe. Esos son temas que tendremos que resolver en las próximas 2 semanas.
1: Sí, eso le quería preguntar. ¿Cuándo debería el gobierno ya empezar? Porque hablaba el ministro Rodrigo Lara al final de la sesión de hoy, que el primer paso era sincerar las cuentas. Este es un presupuesto que está por encima del que dejó radicado el gobierno del expresidente Gustavo Petro, pero ¿en cuánto tiempo este gobierno podría ya dejarle saber al país eso que usted dice? ¿A quién y a qué le van a quitar? ¿De dónde van a salir los 30 billones de la reconstrucción? Que si bien no son 30 billones que tienen que salir del presupuesto del próximo año, porque es una reconstrucción que va a durar un tiempo, digamos un par de años o 5 años, qué sé yo, pero ¿de dónde, cuándo sabremos de dónde va a salir esta plata y a qué le van a recortar?
5: Exacto, yo creería que nosotros le hemos expresado la necesidad de que nos diga o que nos avale qué proposiciones de esas que están siendo presentadas van a tener, digamos, el aval del gobierno para que sean incluidas en la ponencia o en la ponencia que vamos a llevar. Yo creería que el gobierno tiene estas 2 semanas para que nos diga las comisiones económicas, porque ha sido reiterativo Por parte de los congresistas, senadores y representantes de las comisiones económicas, la solicitó al gobierno, al ministro de Hacienda, que nos diga cuánta plata va a ir al fondo de la reconstrucción para que nosotros tengamos claridad de dónde van a recortar y a dónde los van a llevar. Hoy le tengo que decir, no nos lo han dicho, esperamos en el transcurso de esta y la siguiente semana poder decir, ya el gobierno hizo los ajustes, hizo los acuerdos o internamente definió de dónde va a sacar esa plata o a quién le va a recortar. Hoy esa claridad no la tenemos, esperamos esa claridad en las dos próximas semanas, que es cuando ya se debe montar la ponencia en primer debate.
1: Sí, una parte muy importante, el grueso casi que de este presupuesto se va al pago de la deuda. ¿Qué es lo que a ustedes más les preocupa en estos recortes que se van a hacer? ¿Que se vean afectados los programas sociales?
5: Bueno, hay varias preocupaciones. Uno, y lo señalaba el exministro de Hacienda, que ahora estaba en esta entrevista, es por primera vez después de 30 años que un presupuesto tan grande, solamente la inversión corresponde al 87%. Eso no había pasado. Normalmente la inversión correspondía a un 18, a un 19, a un 20%, a un 21. Pero en esta está en el 14. Es decir que la inversión en un presupuesto tan alto está muy bajo, pero adicional el pago a la deuda es muy alto, uh-huh. Y fuera de eso los gastos de funcionamiento aumentan en un 62%. Esta ecuación que hoy tenemos, esta línea que se está dando, queremos ver cómo el gobierno la cambia. ¿Cómo logramos que la inversión aumente un poco si ajusta los gastos de funcionamiento o si traslada un poco la deuda y la refinancia a más largo plazo que permita, no sé, 10, 15 billones más, los envíe a inversión? Pero esas tendrán que ser tareas que el Ministerio de Hacienda nos explique y nos diga cómo es que va a lograr esto. Todas esas claridades.
1: Sí. Hoy, digamos, podríamos decir que Abelardo de la Esprilla tiene una buena gobernabilidad en el Congreso. Hay un número importante de partidos que son de gobierno. ¿Usted cómo ve ese tema político, la disposición política hoy para aprobar este presupuesto?
5: Yo siento que hay que decirlo con claridad. Hoy los congresistas creemos firmemente en que arranca el gobierno y que hay que entregarle un presupuesto como ellos lo ajustaron. Es decir, también estábamos de acuerdo en devolverlo porque el que lo va a ejecutar el próximo año es el gobierno entrante,
1: claro.
5: El que se fue. En ese sentido, estamos de acuerdo en decir, hombre, coja el presupuesto que ustedes nos presentaron, ustedes son los que lo van a ejecutar, denle el manejo que requieren, por lo tanto, creemos que de buena fe y creyendo que hay que hacer las tareas para que el país vaya mejor, para que reactivemos la economía, que hay digamos una buena voluntad por parte, digamos, de los congresistas de las diferentes bancadas. En ese sentido, yo siento que el presupuesto va a andar por buen camino, se van a revisar facultades al gobierno, desde luego también tenemos que revisarlas, tenemos que revisar también lo que tiene que ver, por ejemplo, esos traslados a un, digamos, que son de resorte del gobierno, pero que son a entidades que hoy lo requieren con urgencia, como el tema electoral en regiones. Nosotros le hemos dicho al ministro de Hacienda, esto tiene que tener claridad y esto no se puede dejar ahí, que de pronto más adelante vemos la partida cómo se la damos. No, aquí tenemos que garantizar temas puntuales y en ese sentido le hemos expresado al ministro de Hacienda que hay en la ponencia que hacer los traslados que se requieren de urgencia, que de alguna manera el reflejo del presupuesto no comience a golpear al gobierno en el próximo año.
1: Decía anoche en la locución el presidente Abelardo de la Esprilla que el gobierno Petro dejó un nivel de endeudamiento sin precedentes. ¿Usted cree que es acertado el manejo que le está dando hoy el nuevo gobierno a todo este tema económico, al déficit que hay, a la deuda gigantesca? Usted lo decía, a unos gastos de funcionamiento tremendamente altos.
5: Yo pienso que el que más va a endeudar al país, como nunca ha pasado, yo llevo siendo ponente en nueve ocasiones del presupuesto de este país, desde Duque hasta ahorita con Abelardo, pasando por Petro. Y el nivel de endeudamiento de este país nunca había sido tan alto. Nosotros el promedio, digamos, de endeudamiento de un gobierno estaba sobre los 150 billones. Este va a pasar fácilmente a 230 billones. Es decir, es un país al debe. Es un país que con el crédito es que puede funcionar. Y eso es lo que a nosotros nos preocupa. Creemos, y así lo ha expresado también el ministro de Hacienda, que va a tener que presentar una ley de financiamiento, una reforma, no sé cómo, pero requerimos con urgencia claridades en esos temas. No nos ha dicho cómo lo va a hacer, por dónde lo va a hacer, pero sí este país requiere unos ajustes importantes en los temas fiscales de fondo, y el gobierno ha expresado que lo quiere hacer. Hoy, básicamente, está asumiendo el faltante del presupuesto con crédito, 150 billones que quiere sacar de crédito interno y 80 millones que ha dicho que ha expresado que quiere sacarlo en la banca internacional. Es decir, es un presupuesto al debe, es un país que está funcionando con crédito en gran parte de los recursos que requiere para que Colombia pueda avanzar.
1: Sí, es que usted arrancó esta respuesta diciendo el que más va a endeudar al país, pero no la concretó.
5: Hoy, el que más está presentando en un primer presupuesto, como nunca ha pasado, es el actual gobierno. Es el actual gobierno. En esta primera, digamos, este primer presupuesto. ¿Por qué? Porque dice, sincerizamos las deudas, faltaban incluir otros gastos, y entonces ante eso, pues, aumenta, como no aumentan los ingresos, digamos, corrientes de la nación, por impuestos, por todo lo que tiene que ver con los recaudes que hace el país a través de la DIAN y otros sectores, lo único que nos queda es, como sincerizamos las deudas y el presupuesto aumenta, lo vamos a financiar con deuda. Por eso lo he dicho al comienzo, este es el gobierno que iniciando está endeudando más que el anterior gobierno. En este primero, no sé si en el segundo presupuesto lo ajuste y diga ya no necesito toda esa plata, pero en la primera casi que se financia en un 30% o más el presupuesto de este país para el próximo año.
1: Pues vamos a ver qué pasa en las próximas dos semanas, que van a ser clave. Usted ya nos contaba qué es lo que va a pasar, qué es lo que viene, cómo se va a distribuir esa plata, 634,9 billones de pesos, a qué se le recorta y a qué se le da prioridad. Representante Alexander Bermúdez, gracias por estar con nosotros esta noche aquí en Recap Blue.
5: A ustedes muchas gracias, una buena noche.
1: Feliz noche, 8:33. En segundo regresamos para hablar del tema de la autonomía universitaria. Esto después del protocolo anunciado ayer por el presidente Abelardo de la Estrella, quien hace algunos minutos a través de un trino dijo que el tema de la autonomía universitaria pues no podía ser un cheque en blanco. Ya regresamos.
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1: 8:35 El Ministerio de Justicia amplió la propuesta hecha anoche por el presidente Abelardo de la Estrella en alocución de crear un protocolo. Todo esto para que la policía pueda entrar a las universidades cuando se estén registrando hechos violentos. Desde el ministerio dicen que la autonomía universitaria está garantizada, pero que esto no puede ser una barrera para garantizar la seguridad dentro de los campus universitarios. Mateo.
9: Uno de los temas que ha generado polémica en los últimos años es la presencia de algunas personas encapuchadas cerca a las universidades durante las manifestaciones. Es por eso que el presidente Abelardo de la Estrella se refirió en su alocución de este domingo a este tema. Él asegura que respeta la protesta pacífica y que va a ser garantizada por su gobierno, pero que la autonomía universitaria no puede convertirse en una barrera para que la fuerza pública no pueda actuar contra los delincuentes y contra quienes cometen actos violentos en las manifestaciones. Es por eso que habló de un nuevo protocolo que va a tener la policía y que le va a permitir entrar a las instituciones educativas cuando se estén registrando hechos violentos.
10: Sí. El vandalismo, la destrucción de infraestructura y los ataques contra nuestra fuerza pública y la población civil no son protesta. Son conductas que el Estado tiene el deber de enfrentar de manera decidida. Las universidades tienen autonomía, eso no está en discusión. Pero la autonomía universitaria no significa autonomía en materia de orden público, ni convierte los campus en territorios sustraídos de la Constitución, de la ley o de la autoridad legítima del Estado.
9: Y el ministro de Justicia, Iván Cancino, por medio de un comunicado, amplió este protocolo anunciado por el presidente de la Estrella. Primero asegura que la autonomía universitaria está garantizada y es protegida por la Constitución y que así lo reconoce este gobierno. También explica que debió haber un procedimiento. En primer lugar, debió haber diálogo y mediación cuando hay algunas circunstancias de tensión en las manifestaciones. Sin embargo, se asegura que cuando se registran hechos violentos, la autonomía universitaria no se puede convertir en una excusa para evitar la actuación de la fuerza pública. Es por eso que él asegura que el Estado tiene el deber de proteger a las personas que están cerca a estas manifestaciones cuando se cometan delitos.
1: El anuncio del presidente Abelardo de la Espriella, por supuesto, ha generado una serie de reacciones políticas en el Congreso, donde hay varios proyectos, incluso Andrés Carmona, que tocan el tema de la protesta social.
11: Que los claustros universitarios no sean centros de impunidad. Ese es el propósito del más reciente anuncio del presidente Abelardo de la Espriella, realizado en la locución de este domingo. Según el primer mandatario, se buscará diferenciar las manifestaciones pacíficas de aquellas situaciones en las que se presenten hechos violentos, flagrancia, peligro o alteraciones extraordinarias del orden público. El anuncio contempla la posibilidad de que la fuerza pública ingrese a las universidades públicas en determinadas circunstancias, lo que abre una discusión sobre las condiciones en las que se permitirá esa intervención. Una de las primeras reacciones favorables fue del primer vicepresidente de la Cámara, el representante de Creemos, Simón Molina.
12: En Colombia el terrorismo, el vandalismo y la violencia son delitos y así se deben tratar. Por eso respaldo la decisión y el anuncio del presidente Abelardo de la Espriella de dejar un protocolo claro en nuestro país. Por supuesto que se respeta la protesta pacífica con garantías, pero que haya un protocolo claro de actuación para nuestra fuerza pública en el momento en el que esto se convierte en violencia, en terrorismo urbano o en afectaciones a los bienes públicos o los bienes privados o a los demás ciudadanos.
11: Para el representante a la Cámara por Cambio Radical, Julio César Triana, se debe penalizar el uso de la capucha en medio de las manifestaciones.
13: Queremos que el derecho a la protesta surta una reglamentación en el Congreso mediante una ley que hemos llamado Ley Anticapuchas. Esta ley busca crear un tipo penal que generará una pena de 4 a 8 años para todo aquel que, ocultando su identidad en medio de la protesta, cometa actos vandálicos.
11: Desde la oposición recuerdan que en este tipo de intervenciones de la fuerza pública se está violando la autonomía universitaria y que en muchos casos el uso desmedido de la fuerza ha terminado en lesiones a manifestantes o incluso con muertos. El senador del Pacto Histórico y segundo vicepresidente del Senado, Alejandro Campo.
14: Pues la gente se encapucha para que no la asesinen. Los estudiantes en Colombia, que han sido identificados muchos, han terminado muertos. En cada marcha lloramos estudiantes, lloramos trabajadores, líderes populares que asesinan en Colombia porque se atreven a enfrentar el régimen. Entonces ha sido histórico que en las marchas de las universidades la policía va y perfila, toma fotos y muchos de estos estudiantes han terminado asesinados.
11: Pero si alguien conoce la realidad de la Universidad Nacional y el movimiento estudiantil, es la senadora de Dignidad y Compromiso, Jennifer Pedraza, quien siempre ha rechazado la violencia en el marco de las protestas.
15: He rechazado siempre el tropel y este tipo de prácticas que terminan deslegitimando la protesta. Sin embargo, he visto con mis propios ojos que meter a la fuerza pública a los campus universitarios no resuelve el problema y lo que termina haciendo es que se agrava la confrontación y se convierte en nuestros campus universitarios en escenarios de batalla y de guerra, en donde siempre terminan afectados cientos de miles de estudiantes, profesores y trabajadores, y de hecho estudiantes que a veces son menores de edad, porque en nuestras universidades también hay cursos de extensión y porque gran parte de los estudiantes son menores de edad. Entonces también me parece que esta no es la alternativa para enfrentar la violencia dentro de las universidades, y que al contrario, el discurso del presidente sí contribuye con la estigmatización en contra de la universidad pública, así que yo diría, ni resuelve el problema, sí contribuye con la estigmatización, así que son inaceptables las declaraciones del presidente Abelardo de la Espriella.
11: Incluso la senadora Pedraza recordó que mediante inteligencia se ha podido individualizar, capturar y penalizar a estos actores violentos, que muchas veces no son estudiantes del campus y que se corre el riesgo de afectar incluso a menores de edad.
1: Diego Torres es representante del Consejo Superior Universitario de la Universidad Nacional. Gracias por estar con nosotros esta noche aquí en Recap Blue.
16: Silvia, muchísimas gracias por la invitación y, como siempre, gracias por tenernos en cuenta.
1: Mire, la última vez que usted y yo hablamos aquí en Recap Blue fue el día de la agresión con arma blanca allí dentro de la Universidad Nacional a tres estudiantes, entre ellos el joven líder estudiantil Kevin Arrighi. ¿Usted cree que la intervención de la fuerza pública dentro de las universidades podría resolver este tipo de situaciones de orden público o, por el contrario, agravarlas?
16: Mira, quiero contarles que la Universidad Nacional y las fuerzas policiales y además la Fiscalía trabajan de manera coordinada para que este tipo de hechos no ocurran. Por ejemplo, el viernes pasado tuvimos una protesta de personas que no eran de la Universidad Nacional. De forma violenta ingresaron a la universidad, inclusive rodearon encapuchados. Estudiantes de la universidad los confrontaron. Y después de la pedrea que realizaron y de manifestaciones violentas y de romper una puerta en la hemeroteca, la policía tuvo que entrar a definir si había o no explosivos dejados por ellos. También la semana pasada, con apoyo de la policía, se detuvo a una persona que estaba vendiendo estupefacientes dentro de la Universidad Nacional. Y la actuación de la policía y la fiscalía en el caso del ataque a Kevin Arrighi también va a dar resultados dentro de poco tiempo. Entonces, el mensaje es claro. ¿Necesitamos un protocolo? Claro que sí, lo necesitamos y es urgente y es el llamado del presidente que apoyamos. Pero estamos trabajando y hemos estado trabajando en coordinación con la policía para que dejen de estigmatizar a nuestros alumnos. La violencia de la Universidad Nacional proviene de fuera de la universidad, no de dentro.
1: Claro, y en ese orden de ideas, entonces, ¿cuál podría ser la solución? Usted dice, sí se necesita un protocolo. ¿Cómo debería ser ese protocolo? Ese protocolo debería incluir lo que está proponiendo el presidente Abelardo de la Espriella, que entre otras cosas dice, una cosa es la autonomía universitaria y otra es la autonomía en materia de orden público. ¿Usted está de acuerdo con ese tema de que entiendo que trabajan de la mano con las autoridades, con la policía, con la fiscalía, pero está de acuerdo en que el protocolo incluya la posibilidad de que la fuerza pública entre al campus a sacar, así sea, agentes externos, personas externas a la universidad que se meten a generar esos problemas de orden público?
16: Bueno, quiero contarte que la Universidad Nacional ya maneja un protocolo interno con la policía para ese tipo de intervenciones. Y el protocolo está hecho no solamente para salvaguardar la vida de los estudiantes, sino inclusive los de los mismos policías. De hecho, y pese a lo que piense la gente, la última persona afectada en una protesta violenta no fue una de las personas encapuchadas o que protestaba. Fue un policía que en este momento está en estado vegetativo. por un incidente ocasionado por un encapuchado externo a la Universidad Nacional de Colombia. El protocolo que actualmente existe inclusive contempla y se ha autorizado en determinados momentos. Hace unos años, el profesor Moisés Wasserman fue retenido a la fuerza dentro de la Universidad Nacional y la universidad hizo uso de su potestad para entrar y apoyar el que el profesor recobrara su libertad. ¿Qué sabemos hoy en día? Sabemos que hay que trabajar de manera coordinada y claro que el protocolo va a tener que incluir el que la fuerza pública entre en caso extremo. Y caso extremo es casos de violencia verdaderos y ciertos. ¿Qué tal que en uno de los de esos famosísimos jueves de Freud que son tan peligrosos ocurriera una violencia masiva y exacerbada por el mal uso de sustancias psicotrópicas? La policía tiene que entrar. De hecho, cuando ocurrió el año pasado la explosión dentro del edificio de sociología,
1: sí,
16: las autoridades tuvieron que entrar. Entonces esto es para decir, mire, lo que tenemos es que formalizarlo y ese protocolo sí debe tener algo que estamos olvidando y es definir claramente los límites de la autonomía universitaria, porque hoy con sorpresa encuentro que senadores, concejales buscando votos, ex candidatos presidenciales y hasta rectores de algunas universidades no entienden lo que es la autonomía universitaria. Este protocolo va a definir claramente cuáles son los límites de la autonomía universitaria que ha sido mal entendida y mal utilizada.
1: Si le entiendo bien, entonces usted está a favor de la propuesta del presidente Abelardo de la Espriella.
16: Lo que pasa es que es algo que ya existe. O sea, existe un protocolo. Lo que tenemos es que actualizarlo y de hecho la universidad no es territorio vedado, para nada. Más que estar de acuerdo, la universidad y la academia están en toda la disposición de construir de forma conjunta ese protocolo, uh-huh, porque sabemos lo que funciona y sabemos lo que no funciona. ¿Qué no funciona? Entrar en caliente. ¿Qué no funciona? Suponer o llevar armas en los momentos en los cuales hay una protesta. ¿Qué no funciona? Estigmatizar a los estudiantes cuando ahora sabemos que las personas que efectúan esas protestas no son estudiantes. Si usted le preguntara hoy a un estudiante de la Universidad Nacional, hiciera un censo totalmente anónimo, si está de acuerdo en que se haga y se ejerza efectivamente control en las entradas, con sorpresa descubriría que más del 95% están de acuerdo y el resto no sabe, no responde.
1: Y entonces, ¿quiénes son o qué está detrás de aquellas personas que entran a la universidad a cometer este tipo de hechos?
16: Claramente son fuerzas que tienen todo el interés de desestabilizar y de utilizar una cortina mal utilizada. Claramente sabemos que hay grupos que efectivamente son grupos irregulares y que muchas veces ni siquiera tienen una intención política, sin intenciones utilizadas a tráfico de drogas, ventas ilegales, uso o uso de espacios de la universidad para actividades que no son. Y nosotros tuvimos una situación muy seria con el anterior gobierno. El anterior gobierno que hizo la designación ilegal, cometió un delito y nombró a un rector de manera ilegal, se permitió y se abrieron las puertas de la Universidad Nacional. Y esas puertas que se abrieron se malinterpretó como el uso de espacios para que viniera la minga indígena, cometiera excesos, para que se cometieran excesos y se manipularan explosivos dentro de la universidad. Eso es ilegal. Para que se vendieran sustancias psicoactivas y se disparara el consumo. Eso es ilegal. Para que se ejerciera violencia, en ocasiones violencia sexual, contra los estudiantes de la universidad. Eso es ilegal. ¿Quiénes son? Eso es materia de investigación. La fiscalía y la policía lo tendrán que determinar. Lo que sí puedo decir es, no son nuestros estudiantes.
1: Sí,
16: no lo son.
1: Sí, le entiendo lo que usted estaba diciendo entonces es que el gobierno Petro facilitó que se cometieran una serie de hechos ilegales dentro de la Universidad Nacional, como la fabricación de explosivos, como la venta de estupefacientes.
16: Sí, de hecho lo puede ver. El año pasado capturamos a 11 personas con apoyo de la policía en diciembre. Desde ese momento hasta ahora no habíamos tenido incidentes graves en la Universidad Nacional. El último incidente que tuvimos fueron por personas externas. Pero es absolutamente claro que las autoridades universitarias permitieron cosas que no debieron permitirse y esas autoridades fueron impuestas por el gobierno de Gustavo Petro.
1: Sí, hablando de todo este tema, decía, oíamos a la senadora Jennifer Pedraza, estudiante, por supuesto, que ha sido abanderada de este tema, que no se resuelve el problema con el ingreso de las autoridades o de la policía, que sí agrava la confrontación, pero que lo importante es poder fortalecer la inteligencia. ¿Usted está de acuerdo con esto?
16: Funciona. Una aclaración. Tengo entendido que la senadora Jennifer Pedraza ya no es estudiante de la universidad.
1: No.
16: Se graduó hace varios años.
1: No. Okay. Lo que digo es abanderada de todo el tema estudiantil. De hecho, con esa bandera fue que llegó al Congreso de la República.
16: Ok. Bueno, ahí, ese es mi tema en la academia. Pero sí, mi tema sí es la inteligencia, porque nosotros hacemos uso de las mentes brillantes en la academia. Sí. Y para eso la que se creó. Mire que sí funciona. Uh-huh. Y vuelvo al caso de las 11 personas capturadas. Esas 11 personas participaron en los hechos de la toma violenta al edificio Uriel Gutiérrez.
1: Al edificio, sí.
16: Y mire cómo funcionó de bien. Porque nosotros veníamos insistiendo que no eran estudiantes. Y mire lo que terminó pasando. Se comprobó que no eran estudiantes. Y mire cómo bajaron los niveles de violencia dentro de la universidad. Estoy absolutamente seguro de que en los próximos días o semanas vamos a tener nuevos resultados, porque se hizo un trabajo muy juicioso con apoyo de la universidad, del sistema de seguridad, de la policía y de la fiscalía. Eso funciona y eso tiene que estar dentro del protocolo, el trabajo coordinado, porque al final lo que queremos los colombianos y todos los ciudadanos es justicia. Y una de las razones a veces estas ideas como inmediatistas, venga, entremos, no, entremos con inteligencia. Al fin y al cabo, pues para eso también está la academia, ¿no?
1: Claro, claro. Mire, decía también el congresista Alejandro Campo del Pacto Histórico, la gente se encapucha para que no la asesinen. ¿Usted cómo ve este tipo de declaraciones? En realidad, mire, son encapuchados que no solamente fabrican explosivos, se meten a la universidad, venden drogas, sino que dañan las instalaciones, no solo las de dentro de la universidad, sino afuera. Dañan Transmilenio, lo que encuentran a su paso, buses de servicio público, afectan a la gente que tiene a la hora del regreso a su casa que caminar horas y horas y horas porque cierran las estaciones. De verdad se encapuchan porque su vida corre peligro para que no las asesinen.
16: A mí no me cabe la menor duda que se utiliza la capucha para justificar la violencia. Miren, la última persona que sufrió una lesión grave en un disturbio en la universidad fue un policía. El último estudiante, dos estudiantes que nos asesinaron de la Universidad Nacional de Colombia, los asesinaron por fuera de la universidad y fueron disidencias de la FARC. Comprobado. Uno de ellos, un estudiante que ejercía la labor de comunicación social, y otro un estudiante también en el sur de Colombia. Entonces, no es tan cierto el argumento de la capucha. Mire que las grandes protestas que han salido adelante en la historia de Colombia, el mismo movimiento del 2019 salió sin capucha. Yo no creo que sea necesario, y yo pienso que una de las grandes enseñanzas de la academia es que hay que utilizar los argumentos y hay además que mostrar quiénes somos, porque la fe de un argumento no solamente está en lo que se dice, sino en mostrar con hechos y decir claramente, yo apoyo esta idea. E inclusive, como lo enseñaron en la academia, uno tiene el derecho a decir, estoy equivocado. Pero detrás de ocultarse de una capucha no hay nada. Los estudiantes odian, y yo en mi época estudiantil lo tenía muy claro, odiaba enormemente que vinieran una minoría a sacar

0: tratar de imponernos ideas, mientras que dentro de nosotros queríamos hacer academia.
1: Pues ha sido un gusto poder conversar con ustedes, Diego Torres, representante del Consejo Superior Universitario de la Universidad Nacional, sobre todos estos temas relacionados a lo que pasa casi que cada 8 días o incluso a veces menos aquí en la capital del país, sobre la avenida 30 o sobre la calle 26, con manifestaciones, pero también enfrentamientos, intervención del ESMAD y con un nuevo protocolo que ha anunciado el presidente Abelardo de la Estrella y que ha venido ampliando su ministro de Justicia, Iván Cancino. Gracias.
0: No, gracias por su invitación y quiero decirles que la Universidad Nacional es mucho más que eso. Los invito a recorrer sus espacios y de verdad los invito a que nos encontremos en los espacios y los pasillos de la academia.
1: Sí, ojalá este tipo de protocolos funcionen también para, bueno, dejar al descubierto a quiénes son los que se infiltran en la universidad para cometer todo este tipo de desmanes. 8:55. En segundo regresamos. 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
1: En Colombia, 8:58.
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1: 8:58, ya en segundos vamos a saludar al alcalde del municipio del Carmen, en norte de Santander. Antes, Felipe, está completamente colapsada la movilidad sobre la calle 80. ¿Qué es lo que está pasando?
18: Hola, Silvia, buenas noches. Sí, señora, es un plantón relacionado con la desaparición de un menor de edad y por eso ese plantón se registra a esta hora en la avenida calle 80 con carrera 77, lo que genera, por supuesto, afectación en el servicio de Transmilenio y un trancón impresionante por toda la troncal de la calle 80. lenta, tanto así que los buses rojos de Transmilenio no pueden avanzar en el sentido oriente-occidente y por lo tanto se implementó un contraflujo y ya están dejando operar temporalmente o de operar más bien las estaciones de la Granja, Carrera 77 y la Avenida

0: ciudad de Cali. Además, las rutas zonales activaron desvíos. El último reporte de la Secretaría de Movilidad indica que unidades de policía de tránsito ya están en el sector apoyando justamente el desvío de los vehículos en inmediaciones a la calle 80 con carrera 77, donde continúa a esta hora ese bloqueo por esta manifestación.
1: Es una noticia en desarrollo. Estamos recibiendo mensajes de usuarios, de oyentes de Recap Blue y de Blue Radio contándonos sobre lo que está ocurriendo allí en la calle 80. Vamos a estar atentos y a seguir el minuto a minuto de esto por cuenta de la protesta de la desaparición de un niño menor de edad. 8:59. Hay mensaje a esta hora del presidente Abelardo de la Espriella. La autoridad regresa a Guamalito y se queda. Nuestra Policía Nacional retomó la seguridad en el corregimiento de Guamalito, norte de Santander, con el despliegue de 150 uniformados de comandos especiales. El mayor general Ricardo Augusto Alarcón Campos, jefe nacional de servicio de policía, asumió personalmente la situación y se trasladó a territorio para liderar el despliegue y garantizar la recuperación de la seguridad en la zona. Mientras se reconstruye la infraestructura afectada por los ataques, nuestros policías permanecerán allí protegiendo a la población y haciendo prevalecer el orden, la autoridad y la ley. El mensaje es claro, ningún grupo criminal ni narcoterrorista va a expulsar al Estado de un solo centímetro de Colombia. Donde pretendan sembrar terror, responderemos con más fuerza pública, más presencia institucional y toda la contundencia de la ley. Alcalde José Reinel del municipio del Carmen, gracias por estar con nosotros aquí en Recap Blue esta noche. Bienvenido.
2: Muy buenas noches, Silvia, para usted y para acá las personas que nos ven y nos escuchan esta noche.
1: Alcalde, 150 uniformados de comandos especiales ya llegaron a la zona. ¿Cuál es la situación en este momento y qué dicen los habitantes, por supuesto, que han tenido que sufrir los embates de la violencia, de los ataques de la guerrilla que terminaron dañando la subestación, que fue la que obligó a que sacaran a los policías la semana pasada?
2: Hola Silvia, como decías, hoy primero que todo pues estamos felices y contentos porque ha llegado la institucionalidad nuevamente al corregimiento de Guamalito, porque ha vuelto a llegar la policía y esta vez llegó para quedarse. Entonces, agradeciéndole especialmente a nuestro presidente, quien dio la orden desde un principio que tenía que recuperarse la seguridad en el territorio, y desde luego a la policía en carrera, en cabeza de mi general Barrera y mi general Arcón, que estuvo muy pendiente, incluso fue hasta el municipio y estuvimos en constante comunicación mientras se recuperaba y se instalaba nuevamente la policía. Hoy quiero decirle que la comunidad está feliz, está contenta y va a poder dormir tranquila y en paz, porque nuevamente hay seguridad en nuestro territorio.
1: Sí, ¿cómo transcurrieron esos días la semana pasada en donde no había policía, pero además veíamos los constantes ataques del ELN a la subestación, que no contentos con haber hecho que los policías se fueran, insistían hasta que dejaron hecha completamente añicos esa subestación?
2: Sí, Silvia, el día 4 tuvimos la primera afectación a la policía. Yo creo que duró más o menos con una afectación a la policía de un 60-70% de la estación en destrucción. De manera posterior, el día 7 nuevamente retomó otra vez la organización criminal atacar la subestación que ya estaba semidestruida y ese ya la acabó por completo. Entonces, desafortunadamente por las condiciones de seguridad y de que no contaban los servicios mínimos requeridos, ni siquiera los servicios públicos, la policía tomó la decisión de sacar a sus uniformados que había estado ahí. Una decisión que desde luego la comunidad no le gustó, pero totalmente para esta administración, entendible, toda vez que también prima primero los derechos internacionales y la policía no estaba en condiciones. Una vez retirada la policía, lastimosamente, el corregimiento de Guamalito fue tomado por la organización criminal del ELN. Una vez que lo tomó, incluso dinamitó para el día 10, dinamitó lo que quedaba de esa estación. Fue una detonación muy grande, incluso afectó viviendas aledañas. Es decir, toda esa semana anterior y el fin de semana, el municipio del Carmen, en especial el corregimiento, vivió horas de zozobra, vivió encerrado, vivió preocupado y vivió con mucha tristeza.
1: Sí, ¿qué le piden ustedes hoy al gobierno, alcalde? Porque si bien llegan 150 uniformados de comandos especiales que van a estar protegiendo a la población, además mientras se recupera y se reconstruye la infraestructura de esa subestación, pero ¿qué, piden ustedes, sobre todo porque allí en el Catatumbo, en el departamento del norte de Santander, hemos visto cómo se agravan con el paso de los días los enfrentamientos entre el ELN y las disidencias de las FARC, del Frente 33.
2: Sí. Sí, inicialmente el día viernes de esta semana, de la anterior semana, bueno, esta semana tuvimos una reunión en un Consejo de Seguridad en Ocaña. Hablemos primero en materia de seguridad. Uh-huh. Si no hay seguridad, no vamos a entrar a recuperar y no podemos entrar ni siquiera con inversión por parte del Estado. Entonces, el Ministerio del Interior, en cabeza del ministro, el día se comprometió primero con hacer nuevamente la subestación de policía de Guamalito. Eso viene acompañado con una serie de equipos tecnológicos, primero que todo con la instalación de unos nuevos sistemas antidrón y segundo con un circuito cerrado de televisión o de cámaras que nos permite hacer una vigilancia constante dentro del territorio. Posterior a eso, pues vendrán obras de impacto y de interés social para la comunidad. Pero yo creo que, y queda totalmente demostrado, que si no hay seguridad, ni siquiera hay tranquilidad para la comunidad. Y eso fue claro ejemplo ahorita Guamalito, el fin de semana, donde ni siquiera la comunidad salía a las calles. Fueron a partir de las 4 o 5 de la tarde y ahí en adelante todo cerrado. Y en una conversación privada que teníamos con mi general Barrera, director nacional de la policía, yo le decía que Guamalito quería volver a vivir esos tiempos en que incluso se hacían campeonatos municipales y la policía sacaba a su equipo, se hacían campeonatos y ellos salían a integrar y hacían actividades de vigilancia, pero también de convivencia ciudadana. Queremos que nuevamente la policía esté en el ADN de corregimiento y en el ADN de cada uno de nosotros los catatumberos.
1: Sí. Hoy, ¿cómo está la situación de orden público ahí en el Carmen y en Guamalito?
2: No, yo tengo que decirlo con claridad que hoy la situación de orden público es totalmente diferente. Uh-huh. La cabecera municipal está en total tranquilidad y si es en el corregimiento de Guamalito, está totalmente militarizado. Casco urbano con la policía, haciendo retén, seguimiento y vigilancia constantemente y la zona rural y sus alrededores con el Ejército Nacional. Y esperamos que sea así por mucho tiempo.
1: Claro, que es lo más importante, que esto se mantenga, sobre todo porque el ELN pues, es un grupo criminal, un grupo terrorista que opera constantemente allí en esa zona. Alcalde, ha sido un gusto poder conversar con usted, sobre todo para hablar de buenas noticias después de esa pesadilla y la zozobra que ustedes vivieron allí en El Carmen y en Guamalito. La semana pasada, además con la ausencia de la policía.
2: Sí, yo creo que lo más importante acá y de rescatar es que hoy en día el gobierno nacional, la policía, el Ministerio de Defensa, con la policía y el ejército, han retomado el territorio. Han escuchado incluso las voces, no solamente del alcalde, sino de cada una de las comunidades. Yo salí a los medios de comunicación porque incluso se decía que la administración municipal no estaba haciendo ningún esfuerzo necesario para retomar nuevamente la seguridad. Sin embargo, las cosas no eran así. Veníamos haciendo comunicación constante con cada uno de los generales. Veníamos haciendo interlocución y consejos de seguridad. Y llega a lo que hoy estamos hoy en día. Hoy se hizo un dispositivo muy importante. ¿Por qué? Porque se logró instalar fuerza pública, pero también se logró dejar un mensaje claro, que Guamalito es tierra de gente pujante y sobre todo no se le va a entregar a ninguna organización criminal.
1: Sí, alcalde, ¿cómo está su seguridad? ¿Usted ha recibido amenazas de parte del ELN?
2: A raíz de todo ese tipo de cosas y de todo lo que ha venido aconteciendo y como mandatario, he estado aquí frente al pie del cañón y sobre todo brindándole todo lo necesario para la fuerza pública. He decidido por seguridad personal incluso sacar a mi familia a inicio de la semana pasada para la ciudad capital y yo también me encuentro por fuera. Actualmente pues tengo mi esquema de protección, pero hasta que las condiciones de seguridad no estén dadas, pues no regresaré nuevamente al municipio. Sin embargo, tengo pensado volver pronto, pero vamos a seguir trabajando para que la seguridad también se pueda blindar en todos los sentidos, incluso para mi protección personal.
1: Claro, imagínese, hasta usted tuvo que salir de allí por las dificultades y por la presencia de este grupo terrorista. Alcalde, gracias.
2: No, a usted, Silvia, muchas gracias por estos espacios y sobre todo por tener en cuenta el municipio del Carmen. Y quiero, pues, para finalizar esto, lastimosamente el municipio del Carmen, en especial el corregimiento, nos hemos vuelto famosos, por decirlo de alguna manera, por este tipo de noticias, uh-huh, negativas. Sin embargo, el municipio del Carmen es un municipio bien de interés cultural de la nación. Es un municipio con una riqueza arquitectónica impresionante, pero no hemos podido explotar la riqueza más importante que tiene nuestro municipio, que es el turismo. ¿Eso por qué? Por la seguridad. Yo creo que brindándonos seguridad en el territorio, haciendo lo que se está haciendo hoy, vamos a lograr que la gente del municipio del Carmen viva también del turismo, no solamente de la agricultura, porque acordémonos que si bien yo tengo agricultura, pero si no tengo unas vías militarizadas o no tengo un buen comercio, ida y venta, no hay nada.
1: Sí, claro, tiene toda la razón. Feliz noche, alcalde.
2: Igualmente, hasta luego. Feliz noche a todos.
1: Son las 9:10 en segundos, vamos a Madrid. Allí está nuestra compañera Valentina Herrera con, el Parque Macondo y los 12 conciertos de Shakira para cerrar su gira. También vamos a hablar de deportes. Hay noticia importante alrededor de lo que pasó hoy en el departamento del Chocó. 5 sismos, 5 movimientos telúricos seguidos. ¿Por qué? Ya les vamos a contar.
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0: nuestra compañera Valentina Herrera se ha trasladado hacia Madrid, capital de España. Por eso no está aquí sentada al lado mío en Recap Blue, pero sí, por supuesto, está nada más ni nada menos que con Shakira para hablar sobre todo lo que gira alrededor de esta residencia. 12 conciertos en total, una infraestructura gigantesca para la cantidad de conciertos que va a dar como cierre de su gira en España, nada más ni nada menos, y para que miles y miles y miles de personas puedan ir. Valentina, buenas noches.
1: Hola Silvia, buenas noches, la saludo desde Gran Vía en Madrid. Estamos acompañando lo que va a ser ya la cuenta regresiva de cara al inicio de esta residencia de Shakira en la capital de España. 12 conciertos que se van a hacer entre septiembre y octubre como parte del cierre de su gira Las Mujeres Ya No Lloran. Hoy estuvimos acompañando por supuesto a toda esta delegación de 130 hacedores del Carnaval de Barranquilla que viajaron desde esa ciudad hasta aquí, hasta Madrid, para ser parte del espectáculo. Y no solamente por momentos, van a estar cerrando cada uno de los conciertos con muestras del carnaval, pero van a estar también en ese escenario alterno que vamos a conocer como Macondo, un escenario que va a tener toda la gastronomía del Caribe y Latinoamérica, va a tener literatura, va a tener moda y va a tener por supuesto unos mini desfiles del Carnaval de Barranquilla con los expertos como tal en los bailes, en la música y en la cultura del Caribe de nuestro país. Estuvimos hoy en ese encuentro que tuvo Shakira con varios de sus seguidores. Hay que decir que se tomó el tiempo de darles los autógrafos, también de tomar las fotografías, el espacio que allí estaban esperando desde muy temprano en el aeropuerto de Barajas, esto en Madrid, y hablamos entonces sobre lo que va a ser y lo que representa haberse trasladado y traído casi que hasta acá a la capital de España, a esa parte importante del Carnaval de Barranquilla.
2: ¿Perdón? ¿Te trajiste todo el carnaval?
3: Me traje todo el carnaval. Tengo que estar aquí muy contenida, muy abrazada, muy apoyada por mi gente, y este recibimiento es muchísimo más de lo que me esperaba.
1: Incluso también le envió un mensaje a todos sus seguidores españoles que aseguran que siempre la han estado acompañando, más allá de las situaciones personales, o también recordemos toda esta investigación con Hacienda. Por eso ella decidió darles este regalo cerrando en Madrid, en Europa, una de sus más importantes giras en toda su carrera artística.
4: Estoy muy, muy emocionada de volver a España. Aquí, como bien saben, he sido feliz, pasé los años más importantes de mi vida aquí. Cuando me fui también pasé uno de los momentos más duros de mi historia. Así que volver y de esta manera con ustedes rodeándome de cariño, de amor y de ese amor y ese apoyo que nunca me faltó de mis fans españoles, de mi público, de la gente de España, es lo que me hace volver con la ilusión de darles lo mejor de mí, de ofrecerles.
1: Y por supuesto, estuvimos hablando con varios de los hacedores, de los miembros del Carnaval de Barranquilla que se estuvieron preparando durante varios meses, están todavía incluso ensayando en estos últimos días y que estuvieron en ese vuelo desde Barranquilla hacia Madrid. Estos son algunos de sus testimonios.
5: Muchos deseos de darla toda por Barranquilla, por llevar el carnaval a lo grande. Es un honor, para nosotros es un honor estar al lado de Shakira, haber sido escogidos para estar allá en Madrid representando el Carnaval de Barranquilla.
6: Es la esencia, son las raíces de Colombia, del Caribe, sobre todo en Madrid.
7: Principalmente estamos muy comprometidos, muy responsables, porque desde el Carnaval de Barranquilla vamos a llevar esto a otro nivel, porque venimos días preparándonos, no descansamos y estamos dispuestos a dar lo mejor de sí.
1: Y cierro con este dato. Hay que decir que la excusa del concierto de Shakira fue también el motivo para que la aerolínea Air Europa confirmara que ya va a tener un vuelo directo desde Barranquilla hacia Madrid. Lo tenía con otras ciudades de Colombia, pero esta va a ser directamente desde el Caribe, lo que muestra todo el aumento en cuanto al turismo, a los viajes de negocios. Comienza a operar este 18 de diciembre y van a ser al menos 3 frecuencias semanales entre ambas ciudades. Esto con el fin de comenzar a aumentar como tal el tráfico entre ambos países y por supuesto las relaciones comerciales. Vamos a estar muy pendientes a visitar por supuesto todo el escenario, tanto el Estadio Shakira como el escenario Macondo, con el fin de contar los detalles de todo este evento muy importante para la carrera artística de Shakira.
0: Valentina, gracias. Dos noticias entonces. La de Shakira, hablaba de cómo fue feliz en España y lo difícil que fue también salir de allí, de su vida personal un poco, y lo que ocurrió con Gerard Piqué. Pero la otra noticia, que que es una gran noticia, es ese vuelo directo de Europa desde Barranquilla hasta Madrid, comunicando la que es ahora la capital alterna de Colombia. Esa es una propuesta que ha hecho el propio presidente Abelardo de la Espriella. Vamos a ver en qué termina esto, pero sí le ha dado mucha relevancia el presidente a la capital del Atlántico, en donde también hay una sede de la presidencia de la República. 9:17, ya regresamos. Hay noticia importante que tiene que ver con Ecopetrol.
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0: 9:17. Mucha atención, ¿no? Porque Juan Carlos Hurtado renunció a la presidencia de Ecopetrol. Esto luego de la revelación de una serie de audios de reuniones en las que habría participado el empresario catalán Manuel Grau, muy cercano al expresidente Gustavo Petro y su exesposa Verónica Alcocer. Este audio, que tiene una duración de 43 minutos, revela la injerencia de Grau en cargos y negocios dentro de la estatal petrolera. Camilo Barco asumirá temporalmente en su reemplazo, mientras que mañana será la asamblea de la compañía. Por supuesto, estamos muy atentos, pero la noticia hasta ahora es que luego de las revelaciones de una serie de audios, sale quien estaba encargado en la presidencia de Ecopetrol, Juan Carlos Hurtado. Hurtado llegó a ese cargo luego de la salida temporal del polémico Ricardo Roa. Salida temporal de la presidencia de Ecopetrol. Esto fue hacia el mes de abril, luego de que anunciara una licencia y unas vacaciones que terminaron un par de días antes del 30 de julio. La otra noticia tiene que ver con el presidente Abelardo de la Espriella. Declaró insubsistente al director del DANE, Ricardo Valencia Ramírez, quien duró apenas 3 semanas en el cargo. El gobierno también confirmó el nombramiento de Juan Manuel Alvarado como director de esa entidad.

0: Las comisiones económicas conjuntas aprobaron el monto del presupuesto general de la Nación para el año 2027 por 634,9 billones de pesos, tal como lo había propuesto el gobierno del presidente Abelardo de la Espriella. El ministro del Interior, Rodrigo Lara, destacó la aprobación del monto y dijo que el gobierno logró sincerar las cifras de la deuda. Además, que es un primer paso para buscar soluciones y envió un mensaje al mercado sobre el trabajo conjunto que tienen hoy el Congreso y el Ejecutivo.
1: El gobierno agradece básicamente la aprobación del monto del presupuesto. El monto del presupuesto se sinceró el monto de la deuda, el monto de deuda necesario para financiar el presupuesto. Y el hecho de haber sincerado ese monto, de haber sincerado el problema fiscal, es el primer paso para solucionarlo. Y se soluciona de la mano Congreso con rama ejecutiva, de manera transparente y con todo sobre la mesa.
0: Mientras tanto, el ministro de Hacienda, Miguel Gómez Martínez, anunció un duro recorte a las finanzas del Estado. El titular de la cartera habló de cerca de 40 billones de pesos entre 2026 y 2027. También buscarán frenar el endeudamiento y priorizar la inversión.
2: Para el 2026, para el presupuesto actual, ya recortamos 22 billones de pesos, ¿no? Entonces ya bajamos 22 billones de pesos. Para el que sigue el año próximo, vamos a recortar 21.4 billones de pesos adicionales. 20 billones es un 1% del Producto Interno Bruto, ¿no? Entonces, este año recortamos 1% y el año próximo vamos a tratar de recortar otro 1%. ¿En dónde estamos recortando? Fundamentalmente en compras del gobierno. En adquisiciones. No, es que se compra de todo. El Estado es una entidad compleja que compra de todo.
3: 2.8 billones menos en adquisición de bienes y servicios.
2: ¿Qué
3: compra el Estado?
2: No, compra de todo. Eso sí, no, porque se necesitan miles de cosas para cumplir las funciones, computadores, papel, servicios eléctricos, miles de cosas. Cortar duro ahí, reducir duro esas partidas, que es lo que podemos hacer en el corto plazo.
0: 9:21 eran las declaraciones del ministro Miguel Gómez en entrevista con Juan Roberto Vargas, director de Noticias Caracol. La otra noticia hoy en Colombia tiene que ver con la policía que volvió a desplegarse en Guamalito, corregimiento del Carmen, norte de Santander, con 150 uniformados de comandos especiales, todo esto en medio de las operaciones de la fuerza pública para retomar y recuperar el control de la zona. Esto luego de que el lugar hubiera sido escenario de ataques contra la fuerza pública. El movimiento estuvo acompañado de una operación que dejó la captura de alias Yolver Otrompón, señalado por las autoridades de integrar el frente Camilo Torres Restrepo del ELN y de participar en atentados terroristas a través del uso de drones cargados con explosivos. Los detalles los entregó el mayor general Ricardo Augusto Alarcón, jefe nacional de servicio de la policía.
4: Hemos desarrollado una planeación especial para retomar el control de este importante punto en el departamento del norte de Santander. Decirles que la fuerza pública está para defenderlos, que la fuerza pública es la única autoridad que debe estar presente en este territorio. Igualmente recomendarles que hay una recompensa cercana a los 300 millones de pesos porque nos dé información de toda esta estructura que delinque en esta zona.
0: 9:23, el rector de la Universidad Nacional, José Ismael Peña, advirtió en entrevista con Blue Radio que el ingreso de la policía a los campus universitarios no tiene ningún efecto. Dijo, sin embargo, que la solución estaría en aumentar la inteligencia dentro de las universidades para evitar desórdenes. La declaración se dio tras el anuncio del presidente Abelardo de la Espriella sobre un nuevo protocolo para que la policía pueda intervenir en las universidades en caso de disturbios.
5: Es muy difícil porque tradicionalmente eso no tiene ningún efecto. Estos delincuentes se escudan en algunos estudiantes, en las personas que están mirando, en la manera como los campus están diseñados, entonces realmente no tiene efecto. Por eso digo, insisto yo, en que la solución es inteligencia.
0: También es noticia el ministro de Justicia, Iván Cancino, quien defendió la aspersión aérea, señalando que la medida no se debe ver como amenaza para el país, sino, por el contrario, como una herramienta que contribuye a recuperar territorios y afectar las fuentes de financiación de las organizaciones criminales. La aspersión aérea aplicada bajo parámetros técnicos.

0: técnicos ambientales, sanitarios y constitucionales debe ser vista como parte de la solución y no como problema, dijo el ministro en un comunicado. La embajadora María Consuelo Araújo sostuvo una reunión con la enviada especial del presidente Donald Trump para el Escudo de las Américas, Kristi Noem. Esto antes de participar en la reunión de la iniciativa regional en Washington. El encuentro se centró en avanzar en las prioridades que ha definido el presidente de la Estrella para las relaciones bilaterales y fortalecer los esfuerzos conjuntos contra organizaciones narcoterroristas. Laura Sarabia, ex embajadora de Colombia en Reino Unido, no aceptó los cargos imputados por la Fiscalía como presunta responsable de los delitos de abuso de función pública, peculado por uso y constreñimiento ilegal agravado dentro de la investigación relacionada con el polígrafo que le fue practicado a la ex niñera Marelvis Mesa en enero del año 2023.
1: Muchísimas gracias, su señoría. Sí, entendí perfectamente los hechos y lo narrado en esta audiencia. Ya tengo una decisión previamente consultada con mi defensa.
2: Gracias. En ese orden de ideas, señora Laura Sarabia, el despacho le pregunta, ¿acepta o no acepta los cargos que la Fiscalía General de la Nación le ha imputado por las tres conductas penales con las circunstancias de mayor y menor punibilidad para el delito de abuso de función pública y constreñimiento ilegal a título de autora y en la modalidad dolosa y para el último tipo penal, peculado por uso, contenido en el artículo 398 a título de determinadora conforme al artículo 30 del Código Penal y en la modalidad dolosa? ¿Acepta o no acepta estos cargos?
1: No acepto los cargos narrados por la Fiscalía General.
0: La Sala Especial de Instrucción abrió indagación previa contra el senador Iván Cepeda para determinar si hubo irregularidades en la financiación de la consulta interna del Pacto Histórico realizada en octubre de 2025 para definir su candidatura presidencial. El despacho ordenó practicar pruebas y recibir declaraciones. La Corte Suprema acusó formalmente al senador Didier Lobo por peculado por apropiación y contratos sin cumplimiento de requisitos legales. La investigación está vinculada con presuntos sobrecostos por más de 1.000 millones de pesos en un contrato de alimentos para niños con desnutrición y madres lactantes en la Jagua de Ibirico, en el departamento del Cesar. La Fiscalía reformuló la imputación contra el cantante urbano Blessed, Santiago Jaramillo, Dímelo Jara, Laura Moreno y Julián Giraldo. Esto dentro de una investigación que inicialmente estaba relacionada con un presunto secuestro extorsivo en Medellín. Ahora el ente acusador les atribuye delitos como constreñimiento ilegal, intimidación con armas y acceso abusivo a un sistema informático tras una denuncia de Andrés Felipe Sánchez, conocido como Yo Me Llamo Osuna. Y la Aeronáutica Civil logró localizar el sitio de impacto de la aeronave Cessna TET-206 de matrícula HK-4985 que se accidentó ayer mientras cubría la ruta entre Condoto en el departamento del Chocó y el aeropuerto de Guaymaral en Bogotá. Llevaba 5 personas a bordo.
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0: América, sí, señores, América juega para ser campeón. Vamos a ver qué pasa, porque hasta ahora está empezando la liga. Digamos que falta bastante. ¿Esta es la fecha 10?
1: La fecha 10, Silvia, sí, señora.
0: ¿Y entonces está jugando contra el Pasto?
1: América Deportivo Pasto.
0: Sí, señor.
1: En Cali, en este momento el partido va 0-0, minuto 63, América va con 10 hombres, su arquero tuvo tarjeta roja por una entrada agresiva, entonces América está con 10 hombres y este es un partido de muchos contrastes, Silvia, porque es el líder de la tabla de clasificaciones que se enfrenta contra el último de la tabla de clasificaciones.
0: No puede ser.
1: Un América que no ha perdido un solo partido, un Pasto que no ha ganado un solo partido.
0: Y van 0-0.
1: Y van 0-0, exactamente. Entonces está.
0: Vamos a ver si se reafirma la teoría de el equipo que no ha perdido ni un solo partido o la del equipo que no ha ganado un solo partido.
1: Exactamente.
0: Vamos a ver.
1: Y no, pues ha sido un partido más bien quieto, la verdad. Ha sido un partido más bien quieto, no ha habido mucha acción. Esperemos que mejore un poco. Y claro, con este partido acabamos la fecha 10, como usted decía, de la Liga BetPlay, que estuvo marcada por muchas cosas. Yo creo que fue un fin de semana que tuvo varias cosas.
0: Anecdótico.
1: Por ejemplo, Silvia, el partido Millonarios Cúcuta Deportivo en el General Santander. Este partido lo ganó Millonarios 1-0. Millonarios 2-1, perdón. Y no estuvo tan marcado por el resultado, sino por una falta que recibió Samuel Martín sobre Kevin Tamayo, jugador del Cúcuta Deportivo, que el árbitro se da cuenta realmente de la gravedad de la falta es cuando ve la ambulancia dentro del terreno de juego.
0: No me diga.
1: Que era una roja cantada, pero fue una amarilla. Entonces ese fue uno de los también de las que impactaron la fecha. Otra cosa que impactó la fecha fue el Junior de Barranquilla, Silvia.
0: ¿Qué pasó con el Yuyu?
1: Pues el Junior de Barranquilla, imagínese, puesto 19, penúltimo.
0: No le puedo creer que vayan tan mal.
1: Penúltimo.
0: Aunque hablábamos la semana pasada que con el Junior pasa algo siempre extraordinario, van de últimos y de repente remontan y se meten a los 8.
1: Y se meten a los 8, pues perdió 1-0 contra Alianza Valledupar.
0: Está difícil.
1: Alianza Valledupar. Sí, yo cada vez veo los números del Junior más complicados. No sé, pero ya la cosa
0: ya
1: tiene que
0: sí,
1: ponerse
0: la
1: las pilas. Sí, tiene que ponerse las pilas.
0: Okay.
1: Un partido también que fue marcado realmente otra vez por invasión de la hinchada a la cancha del terreno de juego. Lo suspendieron 20, 25 minutos, luego lo reanudaron. Siguen todavía estos estragos de la hinchada que son lamentables, ¿no? Y siguen pasando todavía. Quien también perdió fue el Independiente Medellín.
0: No,
1: en Tunja.
0: Okay.
1: No jugó Juan Fernando Quintero, pero Boyacá Chico le ganó 2-1, pero el DIM, Silvia, no gana en Tunja desde el 2018.
0: No me diga, dato curioso de la noche.
1: Sí, exactamente, es curioso.
0: ¿Será por la altura?
1: Sí, yo también creo, y es el frío de Tunja es en misericordia, usted sabe que ese es un frío complicado.
0: Podría ser.
1: Y bueno, ¿no? También está Santa Fe, que ganó también 1-0 contra Tolima. Un partido con nómina alterna, porque Santa Fe mañana juega.
0: Es que
1: juega.
0: Santa Fe juega mañana, claro.
1: Mañana Santa Fe se desplaza a jugar contra Vasco da Gama en Río de Janeiro, 5 de la tarde.
0: Tenemos transmisión por YouTube, así que pueden conectarse y ver Voz Populi por un canal. Y por el otro, ese partido.
1: Exactamente, pueden tener los dos, que es muy buena idea hacerlo. Silvia, Pablo Repeto, director técnico de Santa Fe, habló antes de este partido y esto fue lo que dijo.
2: Con este plantel, que hoy está mejor, no te garantiza tampoco que vayas, pero yo creo que hoy estamos mejor. Se reflejan muchos resultados en que hoy en la tabla el equipo, en el juego, el equipo compite mejor también. Y yo lo dije siempre, ¿no? Y a veces capaz que sonaba como una excusa. Y la gente puede decir, no, son excusas, no, son realidades. Y hoy tenemos este presente que nos motiva, nos ilusiona. Mañana va a ser un partido muy duro. Sabemos del rival que enfrentamos, pero confiamos que podemos, ¿no?
1: Bueno, este es Pablo Repeto, que tiene confianza en ganarle a este Vasco da Gama. Hay que acordarse que esta serie empezó en el Estadio del Campín de Bogotá. Esta serie va empatada 0-0. Eso quiere decir que Pues el equipo que meta un gol podría ya definir la serie.
0: Claro.
1: Exacto. Pero yo la verdad, hay algunos que no están tan esperanzados en el desarrollo de Santa Fe en este partido.
0: Yo creo.
1: Yo también creo y creo que es posible que Santa Fe pueda tener una actuación buena mañana en Río de Janeiro.
0: Ahora, sacaron a River.
1: Sacaron a River,
0: pero ¿podrían jugar con Boca?
1: Claro, exactamente. Si llegan a ganar la Vasco da Gama, sí, se encontrarían con Boca Juniors.
0: Bueno,
1: ya esas son palabras mayores.
0: Esos son grandes ligas, pero también River era grande liga.
1: Ahora, fíjese que hoy le preguntaban a Repeto algo y Repeto decía, yo no considero que el River Plate sea como mucha gente dice, que es que está disminuido, que es el peor River Plate de la historia. Dice que le ganaron a un River Plate bueno. Y yo, claro, no es el legendario, pero es un River Plate bueno.
0: Sí, es un River Plate bueno
1: y eso es muy válido.
0: Mañana les vamos a contar igual cómo queda el partido.
1: Sí, porque cuando empieza ya Recap a las 8 de la noche, ya el partido ha culminado. Entonces, seguramente, tal vez mañana empiece con música de Santa Fe la sección.
0: Quiera Dios.
1: Silvia, quien también estuvo hoy en conferencia de prensa, fue Ramón Yesurum, presidente de la Federación Colombiana de Fútbol.
0: ¿Que va a haber partido de la selección en Cali?
1: Va a haber partido de la selección en Cali, en efecto. De hecho, ya la selección pues va a tener una agenda bastante, bastante apretada. Estamos hablando de noviembre. Y será el 13 de noviembre. Este es un partido contra Chile que busca que las ganancias de este partido pues se destinen a los damnificados por el terremoto.
0: Sí.
1: De hecho, pues Yesurum se refirió a esto y esto fue lo que dijo Ramón Yesurum, presidente de la Federación Colombiana de Fútbol.
3: Anunciarles que la Federación Colombiana de Fútbol acordó con la selección o con la Federación Chilena de Fútbol un par de partidos, uno en Colombia y el otro en Chile. Y ese primer partido, que sería en Colombia, lo vamos a hacer en la ciudad de Cali, el próximo 13 de noviembre.
1: Bueno, el próximo 13 de noviembre.
0: Me parece fantástico, me parece una buena iniciativa. Hay que coger el calendario, marcar 13 de noviembre, y si usted está en Bogotá, por ejemplo, o en otra ciudad y quiere ir a ver a la selección, pues hágalo. Así
1: claro,
0: se dinamiza el turismo, se dona plata para los damnificados, mejor dicho, y aprovecha uno y ve a la selección.
1: Sí, de acuerdo, Silvia. Es que uno no alcanza a imaginar también todo lo que tiene detrás un partido de la selección Colombia y todo lo que dinamiza
0: en materia económica.
1: Sí, así es, exactamente. Y el otro partido será ya el 17 de noviembre, ya esta vez sí en Santiago de Chile, contra Chile también de la selección. Se espera que esta semana se revelen los convocados de Néstor Lorenzo para los partidos de octubre. Hay mil especulaciones, vamos
0: pues
1: a ver qué.
0: La cantidad de especulaciones, una de ellas, una gran pregunta, ¿James irá o no irá?
1: Exacto.
0: Por ejemplo, esa es la primera que a mí se me ocurre.
1: James, que fue prestado
0: ¿convocado
1: también
0: o no convocado después de haber sido fichado en Nacional?
1: En Nacional, y claro, en esta fecha también, James fue presentado en el Nacional, le dio un abrazo a Vito Espina, que a su vez también lo estaban despidiendo.
0: Sí.
1: Entonces también fue una buena escena con James Rodríguez. Quien tuvo un día hoy muy bueno, Silvia, fue el Cucho Hernández, que marcó gol,
0: ¿no?
1: Marcó gol, sí, en este partido Villarreal-Real Betis. Esto es por la Liga de España, la ronda 5. El Real Betis ganó 2-1. Entre esos, el segundo gol del partido y el primero para el Betis fue el Cucho Hernández, minuto 39, y así se narró el gol.
4: Betis abrió para Abde, recortó hacia adentro, se escapó de Mourinho el marroquí, sigue Abde, se metió en el área, Abde le pegó, Cucho.
1: Silvia, bueno, buen día para el Cucho Hernández, colombianos brillando en el extranjero. Marcelo Gallardo, le cuento, es el nuevo director técnico de Ecuador.
0: Uh-huh.
1: Él fue director técnico del River, el muñeco Gallardo, sale por Coudet y bueno, ahorita está en Ecuador en reemplazo de Becachese. ¿Quién ganó la Vuelta a España esta semana? Fue el español Enric Mas, Silvia. Y también tuvimos una alegría colombiana, porque el líder de montaña fue Santiago Buitrago.
0: Ah, qué buena noticia.
1: Sí, es una buena noticia. Él, la mayoría del tour, vistió la camisa con pepas azules y ganó, es el líder de montaña. En la Fórmula 1 también, en Madrid.
0: Estuvo buena. Un montón de gente allá en Madrid en esta.
1: Claro, es que no se celebraba desde los años 60.
0: Sí, claro. Sí,
1: y un eventazo. Kimi Antonelli mantiene todavía el liderato y ganó la Fórmula 1. Y también Silvia, pues, en el US Open.
0: Eso
1: se acaba el US Open.
0: ¿Qué pasó con el US Open?
1: La última gran competencia de tenis del año, ya nos toca esperar a enero para Australia. Sí. Y bueno, ganó Alexander Zverev por el lado de los hombres. Uh-huh. Fíjese que no pudo ganar, otra vez no vuelva a ganar un estadounidense en Nueva York, que es curioso. Y Elena Rybakina ganó en el cuadro femenino. Jugó contra Sabalenka. Sabalenka se vio bastante disgustada en la final con su raqueta, pero finalmente fue Elena Rybakina quien conquista este gran torneo del tenis, Silvia.
0: Bueno, ahí está, 9 de la noche, 38 minutos. Gerardo, gracias. Mañana entonces esperamos abrir con la buena noticia de Santa Fe.
1: Yo también lo espero, Silvia.
0: 9.38, ya regresamos. ¿Qué pasó hoy con esos movimientos telúricos seguidos? Eso que llaman los expertos enjambre sísmico. Ya les vamos a contar.
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0: Pasa a las 9 de la noche, 39 minutos. Esta tarde, 5 temblores sacudieron el municipio de Istmina en el departamento del Chocó. De acuerdo con el Servicio Geológico Colombiano, los primeros movimientos telúricos tuvieron una diferencia de solo 2 y 4 minutos. Allí, en el departamento del Chocó, nuestro compañero Andrés Rodríguez conversó con la gobernadora sobre este tema, que dio un balance de tranquilidad pese a la seguidilla de movimientos telúricos. Pero además de eso, habló sobre temas relacionados con la entrega de ayudas tras el terremoto del pasado 10 de agosto y lo que pasó con esa avioneta, una avioneta que terminó accidentándose también en el departamento del Chocó. Ya en segundos vamos a ir con nuestro compañero Andrés, que tiene detalles de lo que está pasando allí en Chocó. 9:40, noticias a esta hora, lo que pasa en Colombia. La fiscalía acusó formalmente a 3 hermanos de alias Iván Mordisco por su presunta participación en el homicidio, secuestro y tortura de 2 personas en hechos ocurridos en enero de este año en El Peñón, en Cundinamarca. Laura Moreno.
11: La fiscalía acusó formalmente a José Manuel, Juan Gabriel y Andrés Vera Fernández, hermanos del máximo cabecilla de las disidencias de las FARC, alias Iván Mordisco. Estos 3 hombres habían participado en un homicidio y en la retención y tortura de 2 personas que fueron testigos de ese hecho ocurrido el pasado 17 de enero en El Peñón, Cundinamarca. La investigación de la fiscalía dice que los 3 habrían llegado junto con otras personas hasta un establecimiento comercial a intimidar a la víctima utilizando una escopeta y armas blancas. Juan Gabriel Vera habría disparado contra el hombre causándole la muerte, mientras que sus hermanos José Manuel y Andrés habrían ordenado retener y someter a actos de tortura a 2 personas que se encontraban en ese lugar. Los testigos además fueron obligados a retirar y a ocultar el cuerpo de la víctima, según la investigación. Ahora los 3 hermanos deberán enfrentar un juicio oral por los delitos de homicidio, secuestro y tortura agravados, además de homicidio en grado de tentativa y delitos relacionados con la fabricación, tráfico, porte o tenencia de armas de fuego.
0: 9:42 Pasa a esta hora y se los contamos en Recap Blue. Sigue la incertidumbre para las 5 familias de los tripulantes de una misión médica que iba a bordo de una aeronave desaparecida en el Chocó y que fue hallada, siniestrada por las autoridades en las últimas horas. Stephanie Valencia, ¿qué es lo último en cuanto a las labores de rescate?
12: ¿Qué tal? Muy buenas noches. Pues a esta hora, desde el puesto de mando unificado, confirman que se suspenden las labores de búsqueda por el día de hoy. Recordemos que sobre las 7:30 de la mañana, un helicóptero UH-60 Black Hawk de la Fuerza Aeroespacial Colombiana ubicó sobre el Cerro Tatamá, en el filo del Cerro Tatamá, cerca del Parque Nacional Natural, dos grandes partes que corresponderían a la aeronave, a este avión tipo Cessna, que fue ubicado en todo el filo del cerro y en partes, exactamente en la vereda Oscorodó, en Pueblo Rico, en límites entre Risaralda y el departamento del Chocó. Inicialmente se contemplaba el ingreso bajo la maniobra de rappel de los organismos de socorro para poder descender vía aérea sobre este punto, pero la complejidad que ha habido por cuenta de las malas condiciones climáticas, pues han impedido que esas labores se realicen por lo menos el día de hoy. Mientras tanto, vía terrestre, varias comunidades junto a los bomberos y la defensa civil han hecho lo posible para poder llegar a las coordenadas exactas en donde fue ubicada la aeronave siniestrada. Habla el comandante de bomberos de Tado Chocó, Freiles Mosquera.
13: Bomberos y defensa civil salimos 18 personas, los toca a pie con machete porque igual no tenemos drones. Con el GPS, pues los vamos guiando. Estuvimos con un geólogo, marcamos la ruta por donde pasó y estuvimos buscando en todos los puntos, que los claros que habían allá, que habían bastante potreo, pasto, pues. Entonces se soltó un aguacero muy duro, se colocó muy complicado el clima, entonces los tocó que suspender la búsqueda.
12: Dicen los organismos de socorro que intentarán retomar estas labores vía terrestre sobre las 6:00 a.m. desde el Alto San Juan, que queda aproximada, según ellos calculan, a unas 7 horas caminando para poder llegar hasta el punto exacto. Mientras tanto, la Patrulla Aérea Civil Colombiana, Colmédica y la Clínica del Country, de donde pertenecía esta misión médica, dicen que hasta el momento no tienen ningún tipo de información sobre el estado de los 5 tripulantes, de las 5 personas que iban a bordo. Dicen que son compañeros voluntarios que lograron atender a 600 personas afectadas por el terremoto en el departamento del Chocó.
0: 9:45 Stephanie, gracias. La aprobación del presupuesto general de la Nación para 2027 llegó con el respaldo del sector bancario sobre el enfoque que ha adoptado el gobierno del presidente Abelardo de la Espriella. Sin embargo, los bancos del país están advirtiendo que los recortes al gasto público tienen que ser reales. Sofía Vargas.
14: El Congreso de la República aprobó el presupuesto general de la Nación para 2027 por un monto de 634.9 billones de pesos en medio del respaldo que ha expresado el sector bancario al enfoque adoptado por el gobierno en su formulación. Es Juan Carlos Echeverry, presidente del Banco de Bogotá.
15: El gobierno no empieza pensando en impuestos, sino empieza pensando en austeridad, en eficiencia, en crecimiento y no simplemente en impuestos. Y ese es un buen enfoque, pero obviamente tiene que hacerse los recortes ya, y el presupuesto es un buen momento para hacer los recortes. Pues hoy es el momento para hacer los recortes.
14: Pero el dirigente bancario advirtió que ese enfoque debe traducirse en recortes de gasto concretos. Además, planteó que con un déficit fiscal de 9.4% del Producto Interno Bruto, el gobierno debe empezar un ajuste muy fuerte para sostener la credibilidad fiscal.
15: No de inmediato, pero en la medida en que la credibilidad se consolide en el programa fiscal, pues las tasas de interés del gobierno central bajan y puede empezar a recorrer el trayecto que nos puede llegar a una reducción de los tipos de interés.
14: De esta manera, según explicó el presidente del Banco de Bogotá, se podrán reducir las tasas de interés y generar ahorros fiscales en los años siguientes.
0: 9:46, la Corporación Justicia y Democracia advierte que la propuesta del gobierno de permitir el ingreso de la fuerza pública a las universidades podría poner en riesgo la autonomía universitaria, pero también criminalizar la protesta estudiantil. Piden límites, controles y respeto por los derechos humanos. Mariana Neira.
16: La Corporación Justicia y Democracia alertó sobre los riesgos que podría generar el anuncio del presidente Abelardo de la Espriella de permitir el ingreso de la policía a las universidades públicas cuando se presenten hechos de violencia, vandalismo o terrorismo. La organización sostiene que la autonomía universitaria no significa impunidad y que los posibles delitos deben ser investigados. Sin embargo, advierte que cualquier intervención de la fuerza pública debe tener límites claros, controles y respetar los derechos humanos. Justicia y Democracia señala que Colombia ya cuenta con protocolos para atender alteraciones del orden público en los campus mediante la coordinación entre las autoridades y las instituciones educativas. Por eso pide que cualquier nuevo mecanismo fortalezca las garantías existentes y no amplíe las facultades de intervención policial. La corporación también recordó antecedentes de violencia contra los estudiantes, pues según cifras de la Comisión de la Verdad citadas por la organización, entre 1962 y 2011 fueron asesinados 588 estudiantes con participación atribuida a agentes estatales y grupos paramilitares, entre otros responsables. La organización también mencionó las violaciones de los derechos humanos documentados por la Comisión Interamericana durante el paro nacional del 2021. Finalmente, advirtió que calificar como terrorismo los conflictos o hechos violentos dentro de las universidades podría derivar en estigmatización y criminalización de estudiantes y organizaciones.
0: 9:48, pasa ahora, se los contamos en Recap Blue. Donald Trump defiende el avance sin restricciones de la inteligencia artificial, rechazando cualquier pausa regulatoria, que es lo que ha propuesto la industria tecnológica. Teresita Haya, es momento de hacer un análisis sobre toda esta situación. ¿Por qué los CEOs de las empresas más grandes de inteligencia artificial están pidiendo una pausa, mientras que Donald Trump pide que se siga en toda esta carrera, entre otras cosas porque uno de los contrincantes es el gigante asiático, China?
17: Buenas noches. En el recap de hoy volvemos a hablar de la inteligencia artificial, y es que luego de las renuncias de los directivos de Anthropic, el tema de la seguridad frente a los desarrollos en la inteligencia artificial se sigue moviendo. Y es que ahora quieren ralentizar, hay un llamado grande para ralentizar el desarrollo de la inteligencia artificial, argumentando que con esto habría más tiempo para tomar medidas regulatorias, que no avance tan rápido y evitar ese escenario tan terrible de que antes de que acabe esta década la inteligencia artificial puede destruirnos como humanidad. Pero el tema, más allá de lo técnico, se está politizando, se está volviendo un tema político. Y acá entra la idea de poder que hay detrás de las naciones cuando toman una decisión de estas. Les cuento, por ejemplo, cuando en el siglo XIX algunos pioneros americanos viajaban a Texas y a esos lugares, invertían hasta el último centavo que tenían comprando tierra y ganado, y de pronto llegaban y se encontraban con que el terreno que habían comprado estaba inundado de un barro negro, terrible, brea, era petróleo. Pero no lo sabían, lo único que sabía era que las vacas se estaban muriendo y perdieron todo lo que tenían. Años más tarde el señor Rockefeller le da uso al petróleo y comercializa el querosene. Se vuelve un factor de riqueza. La riqueza es lo que el ser humano le da valor a. Y en este momento la inteligencia artificial se está volviendo uno de esos recursos, algo a lo que los Estados Unidos y China le están dando un gran valor y lo están volviendo fuente no solo de riqueza, de poder. Porque cuando le damos valor a algo y generamos riqueza, le damos poder. Y acá viene el poder político. Estados Unidos ha dicho que de ninguna manera va a ralentizar el desarrollo de la inteligencia artificial, y menos cuando, en palabras de él, le están ganando la guerra a China. Y es que él ha dicho que quien logre hacer el mayor número de adelantos en este tema, ganará. ¿Ganará qué? No lo dejó muy en claro. Pero sí hay una rivalidad muy fuerte con China, que tampoco parece estar muy interesada en ralentizar lo que está pasando con la inteligencia artificial. En ese sentido, la Unión Europea ya ha hablado de regulaciones, lo ha hecho el Reino Unido. Pero si no están los grandes países que invierten en ese tema, en su desarrollo y en la innovación, es algo cojo, es como andar cojos en el sistema cuando no quieren ralentizar ellos. Pero como les digo, todo es un tema de poder y del valor que le estamos dando nosotros a esa riqueza. a la inteligencia artificial.
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0: A las 9 de la noche, 53 minutos, el día en Colombia y el día en el departamento del Chocó, que fue epicentro de 5 temblores que sacudieron específicamente al municipio de Istmina. De acuerdo con el Servicio Geológico Colombiano, los primeros movimientos telúricos tuvieron una diferencia de solo 2 y 4 minutos. Freddy Tobar es coordinador de la Red Sismológica Nacional de Colombia y dio detalles sobre una secuencia sísmica que ha venido registrándose en Colombia después del terremoto del 10 de agosto. Hoy, 5 temblores, todos con una magnitud por encima de 4.
20: El Servicio Geológico Colombiano, a través de la Red Sismológica Nacional, informa que el día de hoy, 14 de septiembre, se presentaron 3 eventos sísmicos con magnitud mayor a 4 en menos de 6 minutos. Estos eventos tuvieron epicentro en Istmina, Chocó. El primero de ellos fue un evento de magnitud 4.9, con una profundidad de 39 kilómetros y ocurrió a las 3:02 de la tarde. El segundo evento tuvo una magnitud de 4.1, a las 3:04 de la tarde y una profundidad de 41 kilómetros. El tercer evento ocurrió a las 3:08 de la tarde, con una magnitud de 4.4 y una profundidad de 40 kilómetros. Por último, a las 4:13 de la tarde, una hora después, se presentó un evento sísmico de magnitud 4.9 y profundidad 39 kilómetros con el mismo epicentro. Con corte a las 4:30 de la tarde, hemos recibido más de 2.000 reportes de sentido, especialmente de los departamentos de Valle del Cauca, Chocó, Risaralda, Antioquia y Tolima. Como lo comunicamos hace 2 semanas, a partir del 10 de agosto, del evento sísmico de magnitud 7,

0: grupos de sismos. El primero, correspondiente a réplicas, cuyas profundidades están entre los 70 y 120 kilómetros de profundidad. El segundo grupo corresponde a un enjambre sísmico. Estos tres sismos corresponden a este enjambre. Un enjambre sísmico es una secuencia de sismos que, a diferencia de las réplicas, no tiene un evento principal a partir del cual van disminuyendo las magnitudes. Aquí tenemos una sismicidad constante donde podemos tener eventos sísmicos con magnitudes mayores o menores. Es importante recordar que los sismos no se pueden predecir. Un enjambre sísmico puede durar días, semanas o meses y posteriormente desaparecer. Por eso es importante que sigamos información oficial, como las fuentes oficiales del Servicio Geológico Colombiano, para estar más informados. Desde el Servicio Geológico Colombiano continuaremos informando y reportaremos oportunamente cualquier novedad en la actividad sísmica del país.
1: 9:55 PM, ahí está entonces el reporte. Todo esto mientras al departamento del Chocó siguen llegando ayudas humanitarias tras el terremoto. Fue Chocó el epicentro de ese movimiento de 7.4 que generó destrozos, sobre todo en 5 departamentos de Colombia. Allí en Quibdó, con la gobernadora Nubia Carolina Córdoba, está nuestro compañero Andrés Rodríguez hablando sobre lo que pasó hoy, este enjambre sísmico, pero también sobre la entrega de las ayudas y la búsqueda de una avioneta que llevaba a bordo una misión médica. 9:56, Andrés.
2: Gobernadora, balance de los sismos que se vivieron el día de hoy en Chocó.
3: Bueno, infortunadamente el departamento no ha dejado de vivir sismos en este mes. Hay un fenómeno sísmico que se ha mantenido afortunadamente con baja graduación. Hoy fue una situación incómoda para los quibdoseños, para todos los ciudadanos del sur del departamento, Ismina y los demás. En ese sentido, con fuerza el sismo, afortunadamente de baja graduación, sin afectaciones humanas. Esto no obstante afecta a la salud mental de la población, que no logra terminar de superar pues, la situación porque se sigue repitiendo, no solamente mediante las alertas, sino lo que está sintiendo la ciudadanía. Algunos se sienten más que otros, pero se siguen repitiendo, ¿no? Y el día de hoy afortunadamente no tenemos afectaciones ni nada que haya implicado daño de cara a los sismos que se han vivido.
2: Lo último, ¿qué sabe la gobernación de la avioneta desaparecida?
3: Bueno, la vocería la tiene la Aeronáutica Civil, sin embargo hemos estado en el municipio de Tadó junto con los alcaldes de Condoto y Tadó. Tadó lidera además las acciones en territorio junto con las comunidades afroindígenas que se encuentran ayudando en la búsqueda, los organismos de socorro. Y el municipio que ha estado por supuesto en total disposición de articular y ayudar. Hoy la Fuerza Aérea Colombiana, mediante el despliegue del Ángel, ha identificado el punto donde se visualizó la avioneta. Es un punto realmente de muy difícil acceso en la cordillera occidental, que además es el límite con Risaralda y donde el acceso, además por condiciones climatológicas y meteorológicas, ha sido muy difícil. Se ha mantenido, digamos, el intento de llegar por vía aérea, por vía terrestre las comunidades han intentado avanzar, pero realmente es un punto de muy difícil acceso. Nosotros hemos mantenido toda nuestra colaboración administrativa desde el territorio, desde el municipio de Tadó, por supuesto también desde la administración departamental. O sea, yo personalmente además sé lo que están viviendo las familias que están a la espera de noticias. No vamos a cesar en todo lo que tengamos que aportar para la búsqueda. Sobre todo las comunidades que están en territorio no se han detenido en la búsqueda de ninguna manera. Para nosotros estamos buscando, a quienes estamos buscando es a nuestros héroes, porque eran 4 pasajeras y un piloto que estaban aquí en misión justamente de atender esta emergencia, de apoyarnos, de acompañarnos. Estamos buscando héroes, no vamos a cesar en esa búsqueda.
1: 9:58 PM, ahí estaba la gobernadora Nubia Carolina Córdoba. La otra noticia, sigue siendo crítica la situación en el departamento del Tolima a propósito de los incendios forestales. Hay 7 activos. Esto aumenta el nivel de alerta en la región. Pablo Arango, buenas noches.
4: ¿Qué tal? Muy buenas noches para los oyentes del Recap de Blue Radio. Sigue crítica la situación a propósito de los incendios forestales en el país, pero nos vamos a concentrar específicamente en el departamento del Tolima. El departamento del Tolima mantiene activos 7 incendios forestales. Estamos hablando que las pérdidas son millonarias, superan los 134.000 millones de pesos. A propósito de estos incendios, las autoridades creen que más de 20 años se va a tardar el departamento en recuperar lo perdido a raíz de estos incendios. Regiones afectadas. Estamos hablando del municipio de San Luis, Chaparral, entre otras, Cunday, por ejemplo. Hablamos en Noticias Caracol en Vivo con la secretaria de Ambiente y Gestión del Riesgo del Departamento del Tolima, es Erika Lozano, que nuevamente...

0: Se reiteró que manos criminales estarían detrás de estos incendios. Escuchemos.
1: El delegado departamental de bomberos nos mostraba unas imágenes que habían captado organismos de socorro que estaban atendiendo como tal el incendio en el municipio de Ortega, en el cual se veía a un señor que la comunidad manifiesta que es un señor de la comunidad, el cual está generando un famoso contrafuego, pero pues sabemos que esto es una práctica prohibida.
0: Y asimismo, en el país hay más de 20 incendios activos en diferentes departamentos del territorio nacional. Lo ocurrido en el Tolima agrava la situación precisamente porque hay incendios que completan varias semanas activos.
2: 10 de la noche en punto, Pablo, gracias. Ahí está entonces la situación crítica en el departamento del Tolima a propósito de estos incendios forestales. El día en Colombia también tiene que ver con la decisión de una juez de reconocer a la presidencia de la República como víctima. Esto en la audiencia de imputación de cargos contra la exdirectora del DAPRE, ex canciller y ex embajadora de Colombia en el Reino Unido, Laura Sarabia. Durante la diligencia, la Fiscalía le imputó los delitos de abuso de función pública, constreñimiento ilegal agravado y peculado por uso por ordenar la prueba del polígrafo a la exniñera Marelvis Mesa. Esto luego de que según ella, se perdiera un dinero en efectivo en su casa. Kalila Peña.
3: La juez primera de garantía reconoció formalmente como víctima a la presidencia de la República a través del Departamento Administrativo de la Presidencia DAPRE en la audiencia de imputación de cargos contra la exdirectora de esa entidad, Laura Sarabia. La decisión se fundamentó en que el profesional del derecho Andrés Tapies, apoderado delegado por la Secretaría Jurídica, no presentaba impedimentos legales para asumir la representación institucional, por lo que se le otorgó personería jurídica para intervenir en el proceso y acompañar las peticiones de la Fiscalía orientadas a respaldar la imputación y buscar una eventual condena. El procedimiento adquiere un punto clave, dado que Sarabia integró la cúpula directiva de esa misma administración, que ahora anuncia su respaldo a las peticiones de la Fiscalía para formular la imputación y buscar la condena de la exfuncionaria. Habla la juez del caso.
4: De acuerdo con la manifestación hecha por la directora de la investigación, ha señalado el departamento administrativo de la correspondiente presidencia de la República, en este caso tiene relación como o puede tener intereses frente a su calidad de víctima y que de esta manera fue entonces vinculado a la actuación y hace presencia el referido profesional del derecho, para lo cual igualmente se le reconoce personería para actuar en interés en representación de los intereses de la presidencia.
3: La fiscalía imputó a Laura Sarabia los delitos de abuso de función pública, constreñimiento ilegal agravado y peculado por uso en el marco del procedimiento de polígrafo practicado en enero de 2023 a su exniñera Marelvis Mesa, tras el reporte de un hurto de dinero en efectivo en la vivienda de la exfuncionaria. Según la fiscalía, el delito de abuso de función pública se configuró al ordenar al coronel Carlos Feria la práctica del polígrafo a Mesa para resolver un asunto personal, desbordando sus competencias y utilizando un protocolo reservado al personal de la presidencia. El constreñimiento ilegal se sustentó en el uso de jerarquía laboral, poder y dependencia económica de la trabajadora, quien accedió al procedimiento por temor a perder su sustento o ser encarcelada. Y finalmente, la fiscalía fundamentó el peculado por uso en la utilización indebida de personal de seguridad, instalación del DAPRE en el edificio Galán y la prueba, señalando que la imputada tenía plena conciencia de la ilicitud de destinar bienes públicos a actividades particulares. Habla la fiscal del caso.
4: Y determinar el uso de bienes públicos de manera inadecuada, afectar también la libertad de decidir de las personas, estaba prohibido. Es decir, tenía la capacidad de comprender la ilicitud de la violación y tenía capacidad de determinarse de acuerdo con esa comprensión. Usted estaba obligada, más que cualquier otra persona, a obrar siempre conforme a derecho y hacer ejemplo de rectitud en todas sus actuaciones. Le era exigible un comportamiento distinto.
3: Laura Sarabia no aceptó cargos.
4: Y en la modalidad dolosa, ¿acepta o no acepta estos cargos?
5: No acepto los cargos narrados por la Fiscalía General.
3: La Fiscalía aclaró que la formulación no incluyó el capítulo de interceptaciones ilegales a Fabiola Perea ni la inducción en error a la fiscal Marvel Morales, por lo que la jueza no las acreditó como víctimas en esta actuación concreta.
2: Hablamos ahora de la sala especial de la Corte, la Sala Especial de Instrucción de la Corte Suprema, que abrió indagación previa contra el senador Iván Cepeda, esto por presuntas irregularidades relacionadas con la financiación de la consulta interna del Pacto Histórico que ocurrió en octubre del año pasado. Laura.
6: La campaña que llevó a Iván Cepeda a convertirse en candidato presidencial vuelve a estar bajo la lupa de la justicia. La Sala Especial de Instrucción abrió una indagación previa contra el senador Iván Cepeda para establecer si hubo irregularidades en la financiación de la consulta interna del Pacto Histórico realizada el 26 de octubre del 2025. El proceso estará a cargo del magistrado Francisco Farfán, quien será el ponente. La investigación busca esclarecer qué ocurrió con los recursos utilizados durante esa jornada, en la que recordemos que Cepeda obtuvo cerca del 65% de los votos, superando por supuesto a la senadora Carolina Corcho y a Daniel Quintero, y consolidándose como el candidato del oficialismo para las elecciones presidenciales de este año. Para determinar si las denuncias tienen fundamento, el despacho ordenó practicar diferentes pruebas y recibir declaraciones. El caso está relacionado con recursos reportados como contribuciones o donaciones de Javier Antonio Pérez y de la empresa Samad Publicidad SAS, con sede en Barranquilla. Recordemos que a principios de este mes de septiembre, justamente, el senador Iván Cepeda se pronunció frente al tema.
7: Habla de tres hechos. El primero, que se abstiene de investigarme. En segundo lugar, que mi campaña no tuvo donaciones. Y en tercer lugar, que no violé de ninguna manera el régimen de financiación.
2: 10 de la noche, 6 minutos, y atención porque hay cambios importantes en la movilidad en la calle 100 a la altura de la carrera séptima. Manuelita Rodríguez.
8: Desde ayer, domingo 13 de septiembre, iniciaron las obras de desmonte del puente de la calle 100 con carrera séptima y ya hay varios cambios en la movilidad en este punto del norte de la capital. Lo más importante ocurre en la calle 100 entre la carrera séptima y la novena, que se encuentra completamente cerrada y ya no se pueden hacer los giros que antes se hacían sobre el puente. Así que tenga en cuenta que este cruce ya no está en funcionamiento. En la carrera séptima sí hay paso, pero ojo porque hay varios cambios. Durante el día operan dos carriles por sentido, pero por la noche hay una modificación, y es que entre las 10 de la noche y las 4 de la mañana solo queda un carril por sentido, esto debido a los trabajos de desmonte del puente. Hay otros cambios importantes en el carril oriental de la carrera 11 entre la calle 94 y la 100. Ahora solo funciona sentido sur a norte, y la calzada lenta de la calle 100 en el costado sur está en doble sentido, esto para facilitar el acceso a viviendas y al comercio. Además, también hay modificaciones en el transporte público. Hay ajustes en 25 rutas del transmisional que tienen desvío y 5 paraderos fueron movidos del lugar para mantener su servicio. Estos trabajos van a durar aproximadamente 2 meses, así que la recomendación es que salga con tiempo y siga la señalización.
2: En segundos llega nuestro compañero Mauricio Quintero con Bla Bla Blue. Antes, a Gabriela Calderón, hablemos de Alex Saab, testaferro de Nicolás Maduro. Feliz noche para todos. Mañana a las 8, un nuevo recap a los hechos más importantes de Colombia y el mundo.
9: Buenas noches. El exministro venezolano Alex Saab, señalado por Estados Unidos como presunto testaferro del depuesto presidente Nicolás Maduro, tiene programada para mañana martes una audiencia en una corte federal de Miami en la que se prevé que cambie su declaración de culpabilidad, lo que implicaría que se declare culpable. La audiencia supone un giro en el proceso que afronta por cargos de lavado de dinero, conspiración para realizar transacciones financieras ilícitas y ocultamiento del origen de fondos tras su deportación desde Venezuela en mayo pasado. El comunicado de la corte no ofreció detalles sobre si Saab alcanzó algún acuerdo con la fiscalía estadounidense, como suele ocurrir en estos casos, luego de que el pasado 24 de julio Saab se había declarado no culpable de los cargos que enfrentan Estados Unidos. Cambiando de tema, Corea del Norte confirmó hoy que realizó un ejercicio de ataque que involucró unidades de artillería y el lanzamiento de misiles balísticos, después de que Corea del Sur reportara múltiples proyectiles de corte
8: corto alcance norcoreanos tras concluir unas maniobras militares realizadas junto a Estados Unidos y Japón. La confirmación de las autoridades norcoreanas llega después de que el Estado Mayor Conjunto de Corea del Sur informara el sábado que había detectado alrededor de las 5:20 hora local el lanzamiento de múltiples balísticos de corto alcance hacia el mar de Japón desde la ciudad portuaria de Gonsan. Estas prácticas militares se desarrollaron según lo previsto a pesar de que Corea del Sur y Estados Unidos redujeron el mes pasado un ejercicio anual en un contexto marcado por el interés del presidente estadounidense Donald Trump por retomar el diálogo con el líder norcoreano Kim Jong-un. Por último, el presidente de Estados Unidos, Donald Trump, afirmó que Ucrania y Rusia acordaron abstenerse de atacar sus infraestructuras energéticas. Abro comillas, Ucrania ha acordado no atacar objetos energéticos rusos, Rusia ha acordado hacer lo mismo. Esto fue lo que escribió el mandatario en su red social Truth Social. En el mismo mensaje, Trump subrayó que el aumento del precio mundial del diésel se debe principalmente a la guerra entre Rusia y Ucrania, no a Irán. Trump desvinculó así el aumento del precio de la gasolina al conflicto que su país mantiene con Irán y que ha provocado el bloqueo del estrecho de Hormuz, vía clave para el comercio del crudo.
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11: Esta noche después de las 10 de la noche estará para todos ustedes en vivo en Bla Bla Blue, el fenómeno de las redes sociales, el mayor influencer gastronómico de nuestro país, Tulio Zuluaga, arroba Tulio Recomienda. Y a las 11, lunes de historias que merecen ser contadas. Hoy, la dulce historia de un snack innovador. Todo esto con Juan Camilo Pat. Así que ya lo saben, si prefieren terminar este lunes con tranquilidad, buena música y eso sí, en medio de grandes conversaciones, los esperamos en vivo de 10 de la noche a 1 de la mañana aquí en Bla Bla Blue.
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8: Buenas noches. Muy buenas noches, muchísimas gracias por su sintonía. Bienvenidos, bienvenidas a Bla Bla Blue. Estamos en vivo en este momento en Colombia. Son las 10 de la noche, 15 minutos. Y si ustedes quieren terminar este lunes con tranquilidad, con una buena sonrisa, buena música y eso sí, en medio de grandes conversaciones, pues se pueden quedar aquí con nosotros porque Bla Bla Blue siempre los estará acompañando de lunes a jueves de 10 de la noche a 1 de la mañana. La primera hora siempre invitados de lujo. Sí, Tulio Zuluaga, aquí ya lo vamos a presentar. Y luego, después de las 11, hoy es lunes de historias que merecen ser contadas. La historia de hoy es la historia de una dulce, un dulce snack innovador. Esa historia de este dulce snack innovador, y esa historia la va a contar Juan Camilo Pat, cofundador de Sweet Papiros, esta noche en Bla Bla Blue. Y en la tercera hora, después de las 12 de la noche, les tengo lo nuevo de los Gaiteros de San Jacinto. Tiene una canción al lado de Fruco y sus Tesos. Está buenísima, imperdible. Y además estarán con nosotros, invitados, Francisco Ramírez Moreno, que nos estará hablando de sostenibilidad y su modelo de radar 4.0, un colombiano que vive en México hace más de 25 años y nos estará hablando de eso. Y también tendremos a Diego García Morales, que es el director de Átomos Teatro. Él nos estará hablando acerca de su nueva obra, La Historia de Colombia Jamás Clown-tada, porque son todos de clown, son todos artistas de este subgénero de la comedia que es el clown, y estará hablándonos de La Historia de Colombia Jamás Clown-tada 2026, después de las 12 de la noche aquí en Bla Bla Blue. Aquí hablamos todos y hablamos de todo, pues invitamos a quienes quieran sumarse a estas conversaciones para que les hagan preguntas a nuestros invitados, mensajes de voz, mensajes de texto, también sugerencias de temas. Muchos temas que tratamos aquí en Bla Bla Blue han sido sugeridos en nuestra línea. Les recuerdo el número 316-692-5274, la línea de Bla Bla Blue. Así que tendremos un super programa y si ustedes nos lo permiten, los vamos a acompañar hasta la 1 de la mañana. Ya estamos listos. Y antes de presentar a nuestro gran invitado, primero se ilumina el escenario número 2 de Bla Bla Blue para darle la bienvenida a Julieta Venegas.

0: nuestro invitado lo queremos con limón y sal, lo queremos de todas maneras, o sea, como sea, ¿no? Lo que pasa es que él sabe de recetas, él sabe de limón, de sal, de ingredientes, y por eso nos encanta tener estas conversaciones tan deliciosas. Él es Tulio Zuluaga. Tulio, muy buenas noches y bienvenidísimo. Habla, habla, Lu, ¿cómo está?
1: Eso, buenas noches. Gracias por recibirme siempre con tan buen ánimo. Bueno, no sabía que me querían con limón y sal, pero bueno, está bien, vale. Todo suma, claro, en esta vida a la hora, la verdad. Gracias de verdad, porque bueno, siempre estamos por aquí como armando revoluciones y contando buenas noticias, y bueno, ustedes siempre con tanto apoyo y tanta fuerza que no sé ni cómo agradecérselos, de verdad. Muchas gracias, Mauricio.
0: Estamos agradecidos nosotros con usted porque hace presencia en BlaBlaBlu, pero además por todo lo que ha hecho por todos los emprendedores colombianos, por esas personas que se han arriesgado a poner un negocio, a intentar cocinar algo, a intentar preparar algo, a sostener a su familia, que no es fácil. Además, abrir un negocio gastronómico es una cosa muy difícil, y cada vez que usted recomienda a Tulio a alguien, pues eso es como el rey Midas. Y entonces yo no sé si es con limón, con sal, con lo que sea, pero usted termina haciendo que los negocios sean exitosos. Así que, de antemano, muchas gracias, hermano. Eso es bacanísimo.
1: No, gracias a ustedes.
0: Mucha gente.
1: Gracias de verdad por ese reconocimiento, por esas palabras. Lo que yo sí siempre tengo que decirte, que todo eso es gracias obviamente a la comunidad como tal, ¿cierto? Porque lo que yo hago siempre es buscar lugares. Yo soy un comunicador como tú, básicamente, obviamente a través de las redes sociales, es recomendar lugares, pero esa comunidad que se llama Tú Lo Recomiendas siempre está como muy interesada, ¿cierto? Como en saber qué se está recomendando, como en calificar, como en saber si estoy diciendo la verdad o no, y eso es lo que genera estos fenómenos tan grandotes a la hora de la verdad, ¿no?
0: Bueno, y vamos a hablar de otro fenómeno grandote que me sorprendió este año, que es el Pollo Week. Y yo dije, sí. No, o sea, el pollo, listo el pollo. O sea, yo, Tulio, soy catador de pollo, en serio. Yo podría trabajar en una pollería afuera ofreciéndome como una mascota, porque yo puedo comer pollo en todas las presentaciones. Yo dije, ¿cómo van a hacer el pollo?
1: Yo también. Yo soy igual que tú en eso, y no me había dado cuenta, fíjate. ¿Cómo te parece que desde hace, Dios mío, desde el año 2019, me venían hablando de este tema del pollo? Y yo la verdad no captaba demasiado bien como toda la idea, y siempre les decía, obviamente, a los que estaban generando esto, les estaba diciendo, oye, el problema es que yo ya con los másteres estoy absolutamente copado. Pero hay algo que es muy curioso, muy extraño, y es yo cada vez que salgo del país y hago un viaje muy largote o algo, siempre que regreso, tú no te imaginas que lo primero que yo pido es pollo frito. Entonces, sí, ahora llegué de un viaje con mi familia de China, un viaje bastante largo, y ya te imaginarás, ¿no? Llegué y dije, no, llamen a toda la familia, pidan pollo frito. Y uno de mis hijos me dijo, vení, ¿a ti qué te gusta tanto el pollo frito? Tú, porque nunca has hecho nada de pollo frito. Y ahí creo yo que encontré el camino. Yo dije, carajo, claro, es que cuando a mí me hablaban de pollo, yo pensaba en pollo guisado, en pollo asado, en el pollo del sancocho, pero nunca había pensado en este gusto increíble que tengo por el pollo frito. Y me voy a dar cuenta, y esto siempre lo he sabido, es que, no sé si tú lo sabes, es que el pollo es la proteína que más se consume en Colombia, ¿no? Es lo preferido de los colombianos, sobre todo en las casas, ¿no? Porque sobre todo ahí es donde el pollo es completamente rey en preparaciones. Y nada, hablé con la gente de FENAVI y les dije, hey, vení, hagamos entonces alguna cosa con pollo frito, y a ellos les pareció increíble, y ahí nace toda esta historia, obviamente, del Pollo Week como tal, ¿no?
0: Que arranca dentro de 8 días, ¿no, Tulio? La otra semana.
1: Ya, Dios mío. No me lo recuerdes, qué susto. Tú sabes que yo antes de los eventos, yo acabo de bajarme de un avión, estuvimos recorriendo 5 días completos, 10 ciudades, porque en principio, fíjate, nació como que, hey, vamos a hacerlo como un experimento, se iba a hacer en 3-4 ciudades, obviamente cuando vino todo lo del terremoto, se movió para octubre y se dejó ahí guardado, pero cuando vino este tema del terremoto, este desastre que tuvimos tan doloroso, Yo tuve la oportunidad de ir a los 2 días a Pereira. Sobre todo quería aprender a hablar con los empresarios, porque en lo que a mí me compete, en la parte de los restaurantes, pues sabía que se le iban a sufrir fuertemente. Y una de las insistencias que tenían siempre fue como, hey, pero no nos dejen solos, todo el mundo está quitando todo, que dizque por respeto, y entonces, ¿qué vamos a hacer aquí cuando todos se hayan ido? O sea, necesitamos trabajar, necesitamos poder pagar nuestras nóminas, necesitamos seguir adelante, a pesar obviamente de las pérdidas humanas, de las pérdidas materiales, de las pérdidas de ánimo, necesitamos un poquito de apoyo. Y ahí fue cuando yo dije, bueno, entonces, en vez de aplazarlo, de quitarlo, pues traigámoslo más para adelante. Pusimos esta fecha y, como te decía, el festival iba a ser Bogotá, Medellín, Barranquilla, Bucaramanga, y se abrió con fuerza entonces para Cali, para Pereira, para Armenia, para Manizales, para los alrededores, y de una vez también aprovechamos, sabiendo que estaban también con un poquito de problemas en el Tolima con el tema de los incendios y eso, y nos fuimos también por Ibagué, y al final entramos con Villavicencio, y entonces terminamos haciendo 11 ciudades de Colombia con el Pollo Week, que arranca este lunes, como lo dices tú, ¿no? Que va a ser una locura, porque estamos hablando de pollo frito, unas preparaciones increíbles, a 20 mil pesos cada uno de los platos. No es un máster, hago claridad de eso. Porque hay personas que dicen, ay, este es el Pollo Máster. No, esto no es un Pollo Máster, esto es un festival gastronómico y no tiene ningún tinte de máster, más allá de que tú lo recomiendas hasta aquí, pero creo yo que va a ser un festival mucho como para unir a la familia colombiana y en las zonas afectadas, obviamente, para volver a salir a la calle, para volver a sentarnos en las mesas juntos y para generar un movimiento que está haciendo tanta falta en todo el eje cafetero y obviamente también en el valle y bueno, y en las zonas que han estado afectadas obviamente por esto, ¿no?
0: Es que el pollo es un plato muy colombiano y está presente pues desde el ajiaco con pollo hasta el pollito ese del domingo. O sea, para mí es que el pollo a mí conecta con todo, es que es lo máximo. Sí. Máximo,
1: Tulio. No hay una región de Colombia que sus platos típicos no incluyan pollo. Entonces, siempre está ahí, como dices tú, completamente presente.
0: Siempre.
1: Pero además tiene algo muy bonito cuando hablamos del, ya saliendo no solamente del pollo normal, del pollo frito. O sea, tú vas a cualquier ciudad y en el centro, en todas partes, encuentras un montón de pollerías que hacen pollo broster. No en vano, el restaurante que más vende en toda Colombia es un restaurante de pollo frito, ya tú sabes. Realmente hay una preferencia muy muy fuerte, pero a mí me llama mucho la atención, me parece muy bonito, es que el pollo frito es muy democrático también, como lo son las hamburguesas, fíjate. Y a veces uno no se da cuenta de esto, es decir, el pollo frito se lo sirves a un niño de 5 años y lo entiende tan perfectamente y le saca el gusto igual que una persona de 60, 70, 80 años, es decir, muy democrático, muy para todo el mundo y muy versátil, ¿no? Porque va que tú te lo comes con picante y es espectacular, te lo comes con la salsa secreta de un restaurante y es espectacular. A mí me fascina con miel picante, me parece absolutamente espectacular. Entonces, hay una serie, digamos, de propuestas de cosas que realmente para la gente son absolutamente maravillosas y es hora de mostrarle a Colombia que el pollo frito no es solamente ese pollo broster, sino que hay de todo, hay baos, hay ramen. Mauricio, hemos encontrado ramen, increíble, hemos encontrado obviamente tacos, bueno, hay bowls, hay demasiadas cosas más allá de solamente el pollo frito de normalmente de piezas, están las hamburguesas, están los sándwiches, muchas propuestas, están bien interesantes.
0: Bueno, usted es el creador, como menciona, del Burger Master, del Pizza Master, del Sushi Master, que es un formato en el que, para contarles también a los oyentes que pronto no falta el despistado, que dice, no, yo no sé de qué están hablando, que es un formato que usted creó en el que se ponen de acuerdo muchos restaurantes de la ciudad y por un precio estándar, cada uno de los restaurantes compiten. Dice, bueno, voy a hacer una hamburguesa que vale tanto y el precio es estándar y compiten, la gente sale, prueba, vota y eligen cuál es el mejor de la ciudad. Y bueno, ¿qué diferencia hay entre, como que usted dice, no, esto no es un Pollo Master, sino este es el Pollo Week? ¿Cuál es la diferencia de ese formato anterior, Tulio?
1: Bueno, mira, primero es que no hay competencia como tal. Obviamente siempre tenemos una votación que se maneja, pero sobre todo como por servicio de restaurante y todo, porque hay que hacerte una claridad, una cosa, ¿verdad? Y es que, bien lo dices tú, en los máster es un solo producto y se busca el mejor de estos productos. Es decir, la hamburguesa se busca la mejor hamburguesa, el Pizza Master se busca la mejor pizza. Aquí cada restaurante presenta una propuesta y la mayoría son diferentes. Es decir, hay, como te decía ahora, hay sándwiches, hay alitas, hay piezas, hay hamburguesa, hay muslito, hay bombones, hay wraps, hay ramen, hay, o sea, hay un mundo gigantesco de propuestas, y entonces, por supuesto, es difícil ponerlas a competir. Tú no puedes competir, claro, pues decirte, hey, es mejor una hamburguesa de pollo que unas alitas. No, son completamente distintos, ¿cierto? Que claro, te guste claro. más uno u otro es otra cosa, pero en los másteres la calificación va única y exclusivamente a una sola cosa. Aquí obviamente va a haber una calificación, pero para la calidad, por decirlo de alguna manera, del restaurante, ¿cierto? Como en servicio, en comida, todo este tipo de cosas. Por eso te digo que es una semana gastronómica. Fuera de eso, los restaurantes van a mantener sus cartas abiertas. Lo más difícil fue, porque eso sí lo tenemos del máster y de todas las competencias generalmente, era unificar el precio, ¿cierto? Porque decíamos, ¿cómo hacemos para unificar? Porque pues obviamente una hamburguesa de pollo vale muy distinto a lo que pueden costar 6, 8, 10 alitas, o unos tenders que están tan de moda ahora con salsas, o lo que se vaya a preparar, todo tiene precios diferentes. Entonces lo que hicimos fue estandarizarlos por gramajes de pollo en general, para que realmente tuviera sentido para los restaurantes y tuviera sentido para el público también, para que tú no te confundas, ¿cierto? Porque al principio pues pensábamos y decíamos, ah, las alitas van a tener un precio, las hamburguesas otro. No, aquí se sacó un precio estándar que está muy bien para la gente hoy en día, que todo el mundo se está quejando que todo está tan caro, tan difícil. Uf. Bueno, aquí cada plato vale 20,000 pesos, entonces tú sabes, y también tenemos obviamente las gaseosas y las bebidas reguladas, entonces tú sabes que con 20,000, 25,000 pesos, mejor dicho, vas por tu plato de pollo y tus gaseosas. Para que más o menos te hagas una idea, una hamburguesa de pollo en los buenos restaurantes, porque la mayoría son restaurantes muy, muy, muy especializados en el tema pollo, hay otros especializados en hamburguesas que también tienen obviamente hamburguesas de pollo. Son hamburguesas que normalmente en carta están en 40, 42, 38 mil pesos. Entonces uno dice, sí, hasta 20 mil pesos se justifica muchísimo realmente ir a conocerlo y todo. Y te puedo decir, en lo que yo he estado recorriendo, carajo, Mauricio, cómo manejamos de bien el pollo frito en Colombia. O sea, es impresionante. Yo cada lugar al que he ido, en Bogotá, Medellín, Barranquilla, Cali, Bucaramanga, en todas partes, en el eje cafetero, cada vez que muerdo una hamburguesa de pollo, no sé decirte si es mejor la anterior o esta. O sea, es una cosa realmente maravillosa, y me imagino que se debe a eso, ¿no? Si es una de las carnes que más se comen en Colombia, pues obviamente hemos llegado a un nivel de preparación maravilloso. Creo que tú lo sabes, y todo el mundo lo sabe, los norteamericanos, de quienes es más típico este pollo frito, cuando vienen a Colombia son enloquecidos con nuestro pollo frito, porque es muy jugosito, logramos una crocancia muy interesante, y por supuesto cada vez estamos muchísimo mejor, estamos lejísimos de esto. Entonces fíjate, a lo que tú me decías, básicamente esto es más una semana gastronómica, donde tú todos los días puedes elegir un plato. Eso va a ser lo rico. Tú vas a abrir la aplicación Tulio, que sabes que ahí siempre están todos los participantes, entonces tú vas a decir, hey, el lunes voy a comer alitas, y el martes voy a comerme una hamburguesa de pollo, y el miércoles voy a comerme unas presas, y el jueves unos tenders, y el viernes, es decir, para cada día tienes una presentación completamente distinta, y ahí se aleja completamente del formato del máster como tal, ¿no?
2: Qué bien. Entonces, todos los oyentes, a bajar la aplicación de Tulio Recomienda, la bajan al celular. ¿Por qué? Pues porque ahí está su ciudad, y además están los restaurantes que están participando, con las direcciones, sí, con todo, y además qué plato están ofreciendo. Entonces, claro, le hacen casting al plato, ¿eh? Uy, esta hamburguesa se ve buena. Sí. Y te dicen, no, echemos para allá, listo. Y ahí con sus amigos cuadran, le manda el link, la vaina, oiga, vamos a comer hamburguesita de pollo, sí, que están a 20,000, listo, armemos el parche, ¿en dónde nos vemos? No, vámonos allá a tal hora. Desde la hora del almuerzo, ¿no? Hasta la noche.
1: Sí, hasta. Súper, así. Y quien no quiera bajar la aplicación, sabes, también puede simplemente googlear Pollo Week participantes y le van a salir, porque están en las páginas web de todas partes. Entonces, sí, la idea es eso, que nadie se quede sin enterarse realmente de cuáles son esos lugares en los que se están ofreciendo estos platos del Pollo Week como tal, ¿no? Entonces, ir, disfrutarlo, son 20,000 pesos, realmente es que es bien económico realmente para lo que normalmente tenemos en el mercado. Entonces, es una oportunidad perfecta para volver a salir, para volver a disfrutar y para generar un movimiento. Es que tú no te imaginas, ayer o antes de ayer estábamos en reunión, que volví a estar en Pereira, Y allí los restaurantes pueden estar fácilmente, imagínate, el 50% de los restaurantes están cerrados y fácilmente pueden estar en unas ventas alrededor del 20 o del 30%, realmente muy bajito. Yo digo, es que carajo, los estamos sometiendo ahora a un segundo terremoto, que es el económico y el social. Y ni qué te digo de Armenia, y ni qué te digo de Manizales, es decir, están en franca recuperación, pero también pues obviamente hay que tratar de apoyarlos de alguna manera, y yo creo que esto puede darles un impulsito también como para volver a las calles realmente y respirar un poquito y no sé, divertirse un poquito en medio de tanta cosa que les ha pasado infortunadamente, ¿no?
2: Claro, digamos, porque tiene que haber movimiento. Entonces, muchos van a decir, no, pero es que eso favorece a los del restaurante. No, a todo el mundo. ¿Por qué? Pues porque el restaurante necesita servilletas. Y entonces tiene que ir a comprarlas a la tienda. Y el de la tienda, el del camión, el señor que lleva las servilletas, tiene que tanquear el camioncito. Claro. Y entonces cuando tanquea, genera movimiento. O sea, empieza a circular el billete. Eso es buenísimo, Tulio, porque no solamente la comida, sino todo lo que hay alrededor. Si el tipo dice, no, pues toca decorar el establecimiento, entonces toca ir a comprar unas bombas para inflar, entonces va y compra a la piñatería, la cosa, las bombas, y eso genera movimiento. A todos, o sea, empieza a circular la plata. Es buenísimo.
1: Un gran amigo periodista hace muchos años decía, y me pareció muy linda su descripción, decía, los máster, y este Pollo Ubico obviamente también, en este esquema decía, mucha gente a veces no se da cuenta porque piensa que hay el que vende hamburguesas, pero fíjate que generan un movimiento, él le llamaba una cadena de favores que toca hasta los últimos escalones de nuestra sociedad. Y es claro, ¿no? Porque es el señor que cuida el carro, el del parqueadero, lo que dices tú, el de la cajita de la que empaca las hamburguesas, pero fíjate que cuando sacaban un diario económico hace, no me acuerdo ya si son 3 años, hizo un estudio muy fuerte con respecto al máster, al Burger Master, y decía que de las utilidades del máster, un poquito menos del 40 o 50, no me acuerdo bien el número, del 60%, se quedaba en el agrocolombiano. Entonces era un tema muy bonito, ¿no? Porque tú dices, mira, claro, porque la gente no cae en cuenta y dicen, ah, no, es que una hamburguesa, sí, claro. Mucha gente dice, eso se la gana todo Tulio, o eso se lo ganan todos los restaurantes, pero luego es que no se dan cuenta de dónde salen las lechugas, de dónde sale el tomate, de dónde sale la harina para los panes, de dónde salen las carnes, de dónde salen los quesos, y cuando te vienes a dar cuenta, como bien lo estás diciendo tú, es una generación impresionante. Incluso, bueno, se generan empleos, algunos momentáneos, otros se quedan, porque obviamente la gente tiene que reforzarse mucho, pero este ánimo adicionalmente viene los transportes de quienes transportan todo desde el campo. Claro. Alguna vez alguien decía que cuando había Burger Master, que cuando no lo hubo 2 años, pero en general cuando hay Burger Master no hay problemas en el agro, por ejemplo con la papa, porque decían se vende en un mes, se vende, perdón, en una semana se vende, o los campesinos venden lo que venden en 3-4 meses y a precio triplicado, porque esto sigue siendo un tema de demanda, ¿cierto? Porque realmente se sube de una manera tan fuerte la petición de todos estos ingredientes para hacer hamburguesas que bien lo dices tú y es cierto, se genera un movimiento súper, súper grandote. No en vano, fíjate que hoy en día, y hablamos de eso, Mauricio, yo te lo digo con todo el orgullo del mundo, es el evento gastronómico más grande del mundo, el Burger Master me refiero. Sí. Y se ha convertido, para que lo sepas tú, en uno de los más copiados. Ahora ya, y o sea, yo una de las cosas que puedo decir en esta vida es, Dios mío, desde aquí, desde Colombia, es nuestro, o sea, de todos los colombianos, hemos impactado la manera de hacer este tipo de eventos en el mundo. Entonces, con la creatividad, obviamente, de algunos emprendedores, le voltean el nombre. Entonces, ya hay Master Burger en España, hay Master Burger en Venezuela, hay Master Burger en México, hay Master Burger en Argentina, o sea, es una cosa realmente increíble. Lo extraño es que la manera en que nosotros lo manejamos aquí tiene un trasfondo muy fuerte, y el único grandote es el de Colombia. Los otros, digamos que ahí van andando, pero yo creo que todavía no lo han cogido como muy bien la cosa, porque el de aquí internamente es como una religión, es como una, sí, una maquinaria tan bonita, y los que están ahí, que son todos los hamburgueseros, y en sus diferentes versiones de pizza o de sushi, realmente eso es como una comunidad muy fuerte, que han hecho que esto sea muy grandote y muy útil, ¿no? Para la sociedad, para el país, para la gente, güey. Obviamente tiene sus muchos detractores y sus muchos enemigos y sus muchos críticos, es obvio, algo tan grandote, pues obviamente tiene que tenerlos. Pero realmente en el fondo es algo bonito que hace algo por la sociedad, por lo menos.
2: Claro, y qué bueno que haga esto, Tulio, porque recién ocurrió el terremoto, pues llovieron las ayudas y todo. Y yo solamente pensaba, yo decía, eso es chévere, muy bien, sí, pero las ayudas se van a acabar. Las ayudas se van a acabar, y claro. Por más toneladas, y que usted ha mandado lo de no sé qué, alimentos no perecederos, y man, sí, pero eso se acaba. Y la ropa, sí, todo eso se va a acabar. Sí. Lo que necesitamos es esto, o sea, este tipo de insumos para que la gente tenga de dónde agarrarse, y listo.
1: Así es.
2: O sea, hay un evento, si la ciudad está jodida, está destruida, sí, pero en ciertos sitios abrimos y allá vamos a ir a comer pollo. Todos, vamos, en manada. Sí. O sea, ¿no?
1: Sí, nosotros venimos, fíjate que cuando lo del terremoto, pues yo tuve la oportunidad de hablar con la gente con la que nosotros volamos mucho, y nos prestaron dos aviones, y fíjate, yo iba a llevar algunas cosas de la familia, pero la sola gente alrededor con esta solidaridad tan grande que se presentó, nos mandaron 2 toneladas y pico, nosotros solamente podíamos llevar, porque los aviones son pequeños, 1,200 toneladas, que eso fue lo que llevamos, lo otro lo mandamos para el Chocó, pero obviamente yo fui con esa conciencia, ¿no? Y se los decía mucho, yo sé que todos vamos a ayudar muchísimo, pero pues obviamente la vida va a continuar y mañana todos vuelven a lo normal y ellos allá se van a quedar solitos. Yo he estado volviendo, ya he ido 2 veces más después de la que fui la primera vez, y lo que estoy haciendo es tratando de generar un impulso dentro de lo que puedo, ¿no? Yo sé que no será nada muy grande, pero pues con lo que puedo lo hago, ¿no? Entonces estoy yendo mucho a grabar historia, no sé si viste ayer la historia de una hamburguesería, sí, que se les cayeron sus 2 locales en Pereira, sí, y en Manizales, perdón, en Pereira y en Cali, 2 locales, o sea, Dios mío, en 2 ciudades distintas y los 2 en el piso, y ellos volvieron otra vez a empezar su historia, se pararon como callejeros sin pena ni, ¿sabes?, sin vergüenza, y se pararon en una calle y ahí están vendiendo sus hamburguesitas y todo el mundo les está yendo a comprar, y bueno, hay un montón de historias divinas. Me fui hasta Manizales también a grabar al hombre de las mil hojas, Anita, que dentro de poquito va a salir el video, me fui a grabar a una niña que hace brownies melcochudo, eso en Manizales, se le cayeron 3 locales. Estoy tratando, tú sabes, como de cubrir un poquito dentro de lo que yo puedo. Creo que he logrado sacar unos 7 videos aproximadamente, pero más allá del video como tal, lo que pretendo con esto es mostrarle a la gente, porque es que muchas personas creen que eso allá, mejor dicho, que no hay nada, que eso se desapareció. Y entonces mucha gente incluso está cancelando sus viajes turísticos y todo, lo cual es muy triste, porque ellos tienen su infraestructura, obviamente están golpeados, pero el 70% de los hoteles, no sé la cifra exacta, pero algo así están perfectos para atender a la gente, pero obvio, a la gente le da susto, piensan que no hay nada allá, y los estamos sometiendo a una problemática todavía más grande, ¿no? Porque ellos viven en gran parte también del turismo, es una de las zonas más turísticas de Colombia, pero yo sí les puedo decir que uno puede ir tranquilamente a turistear, obviamente va a haber algunas estructuras dañadas y eso, pero están ávidos y necesitan que lleguen los turistas, que llegue la gente sepa que están vivos, carajo, ¿sí me entiendes? Y que realmente están luchando por salir adelante. Entonces, no es que tú sabes, como, no, yo ya mandé mi ayuda, ya mandé mi paquete de pañales, pero no vuelvo, ya no me importa. No, este es el momento más difícil y va a ser el más difícil porque esto se va a demorar muchísimo tiempo, ¿no?
2: Claro, es que hasta volver a parar una ciudad, o sea, hasta ahora están tratando, unos edificios que todavía están ahí, tienen que demolerlos completamente, eso se demora años, o sea, esto es se va a demorar mucho tiempo, entonces necesitamos ir al eje cafetero, necesitamos ir a pasear, o sea, planeemos vacaciones este fin de año, alquilemos fincas, vámonos para allá, y esta vez todos para allá. Y sí, de pronto
1: eso,
2: una ciudad
1: eso
2: Pereira,
1: yo les decía, no, este año no Miami. No,
2: digo, vamos para allá.
1: Cada uno va para donde quiere, para donde sea.
2: Claro,
1: pero
2: rico, el hotel que quedó,
1: si miramos el eje. Sí, yo estuve hace poquito en un hotel que me encanta allí, que son unos termales súper lindos, que los he promocionado mucho porque me gustan mucho, y fui y me costó mucho trabajo ver, porque un sitio que uno siempre veía repleto, Mauricio, un jueves que tú decías, no cabe la gente, no te vas a imaginar 14 personas. Entonces uno dice, no, esto no puede ser verdad, o sea, ¿qué le pasó a la gente? O sea, ahí está la carretera desde Medellín y bajaba mucha gente de Medellín, hay que volver. hay que volver. Y gran parte, pues volver. Obviamente, de este Pollo Week, aunque mucha gente lo puede ver como, ay, no, pues un evento más, un evento menos. No, gran parte de esto, obviamente, y también todos los que están detrás de esto, y FENAVI y toda la gente, estamos con el tema, oye, de esta manera también, que es la manera que lo sabemos hacer, pues vamos a aportar algo también, de una manera distinta. Vamos a aportar sentimiento, vamos a aportar movimiento, vamos a aportar... Ojalá que sea así, obviamente, que es lo que queremos ver, mesas llenas otra vez, por lo menos en los restaurantes. Como te digo yo, no, en el tema que a nosotros nos compete, pues la idea es tratar de trabajar en eso.
2: Buenísimo. Sí. Y además, hablemoslo con cifras. Por ejemplo, hablemos la última cifra del Burger Master, Tulio, porque yo decir, no, esto es con cifras. ¿Cuántas hamburguesas se vendieron en el pasado Burger Master, Tulio?
1: Miércoles, me cortaste, espérate que yo miro por aquí rápidamente. Yo sé que era grande, pero en total, espérate. Resultado, aquí estoy viendo, espérate un momentico. 3.4 millones de hamburguesas.
2: Bueno, ahí está. Sí. 3.4 millones de hamburguesas vendidas en una semana. Que eso
1: es una cosa impresionante.
2: Un billete. Las ventas, no, son... porque también, bueno, 3.4 millones de hamburguesas. ¿Ventas alrededor de cuánto, más o menos, tú, de todo el mundo?
1: Pero yo te digo el número, yo tengo todos esos numeritos por aquí. Cuando hablamos de eso, podemos estar hablando, espérate, te voy a decir, 74 mil millones más 21 mil millones en acompañantes. Ese sería más o menos la cifra, para que te hagas una idea de lo grandote que ser un movimiento de estos tan grandes. Como te decía, no en vano lo están copiando en tantos lugares del mundo, ¿no? Y no en vano, obviamente, en su momento, es una tremenda oportunidad para muchos restaurantes. ¿Sabes que para mí lo más bonito, más allá de estas ventas y todo, y siempre lo digo, es que cuando voy a las ciudades, no hago más, o sea, tú no te imaginas, la gente viene, me abraza, me agradecen demasiado. Yo digo, ojalá toda la gente que a veces está por fuera dando varilla y palo y no están haciendo un carajo, vieran todas estas historias tan bonitas, claro, de la gente, claro, diciendo, oh, pude pagar todas mis deudas, pues pucha, salvé mi negocio, o ya abrí 2, 3 locales completamente distintos. No, hay un tema ahí realmente en el fondo que es lo que más me motiva a mí. Yo siempre les digo, mi mejor pago es escuchar esas historias bonitas después de que pasa el máster como tal. Por supuesto, esto es un negocio para todo el mundo, para los restaurantes, para la sociedad, para la región, para Colombia, para nosotros como empresa. Es obvio que sí, que es un negocio hoy en día. No empezó como tal, empezó con una visión que era salvar unos restaurantes en la ciudad de Medellín de hamburguesas muy pequeños, que se estaban quebrando porque la gente no entendía muy bien qué era este tema, y como no había plata para hacerlo en un lugar, porque la idea inicial era hacerlo en un lugar, pues se decidió hacer en cada uno de los restaurantes, manejando un esquema de mercadeo que a la postre terminó siendo muy, muy exitoso. Entonces, estas historias más bonitas son, bueno, están más que muy documentadas en la prensa, en la radio, o sea, siempre aparece por ahí un hamburguesero que cuenta su historia con muchísima fuerza, y eso realmente es lo más bonito de lo que hacen los máster como tal.
2: Qué bueno. Vamos a desmontar un mito realidad. Siempre dicen que los colombianos estamos locos por echarle miel al pollo. Por favor, Tulio, usted que es un hombre tan viajado y tan gastronómico, dígame si eso es cierto o no. Por favor, le suplico.
1: En mi caso, sí. En mi caso, sí. Yo no sé, yo tendría que preguntarle a la pollería, pero yo me imagino que debe ser que sí, porque desde que yo estoy chiquito, yo me acuerdo que el pollo toda la vida, el pollo frito, ojo, hago esa claridad, el pollo toda la vida venía con sus bolsitas de miel al lado, o sus paqueticos de miel al lado, ¿cierto? Toda la vida. Y yo aprendí a comerlo así, y como te digo, hoy en día...
2: Delicioso.
1: Sí, esa combinación del pollo frito... Uf. No, para mí es enloquecedor. Y más hoy en día que estamos comiendo estas mieles picantes, y eso me parece que va muy, muy bien, ¿sabes?
2: Pero es cierto que fuera de Colombia...
1: Pero no sé una cifra colombiana, pero me imagino que sí.
2: Pero digo que pero Tulio, dice que fuera de Colombia eso es rarísimo. O sea, que si un gringo lo ve uno echándole miel al pollo y dice, ¡no! ¿Eso es cierto? Usted que ha viajado tanto, ¿es cierto que en otros países... Uno no es común que uno esté en Alemania y pida un pollo frito, un pollo broster, y que por favor me trae la miel, y el alemán como que dice, no. ¿Si es así o no? O ahora que usted estuvo en China.
1: A mí me corchaste porque yo a Alemania no he ido, pero...
2: Bueno, ¿y a China?
1: Ya me falta. Estuvo... No he llegado bueno, por allá. No sé si comen frito allá, el pollito frito. Pero ahora que lo dices, fíjate, yo no me había puesto a pensar en eso, pero ahora que lo dices, cuando uno está en la parte donde más es Estados Unidos, pero no me atrevo a pontificar en eso porque es un tema que no sé. Pero ciertamente, bien, ahora que he estado comiendo también pollo frito en diferentes lugares de Estados Unidos, ciertamente no he visto miel sobre la mesa. Es más fácil que te ponga una salsa de mostaza, es más fácil. En eso tienes razón, yo, pero no sé, perdóname, yo generalmente en comida me fijo en muchas cosas y siempre tengo una respuesta, pero aquí en este caso no lo sé. No, no lo sé. Pero, esto debe ser algo también como cierto, como la pizza hawaiana, como el tema de meterle el queso, de meterle el queso al café o al chocolate, que todo el mundo se lo dice. Puede ser, pero no lo sé. Pero fíjate que ahora, hace poquito vi un pollo frito, fui a una pollería, para que veas tú, que es que en cocina no todo está terminado ni todo está inventado. Me sirvieron un waffle, con pollo frito encima, y encima del pollo frito, helado de vainilla.
2: Uy.
1: ¿Has visto eso?
2: Es así.
1: Y no, yo, pero no la verdad, lo vi y dije, mi madre. Y bueno, y una miel picante. Yo dije, una miel, pero como una miel de arce, una miel maple. Y yo dije, no, estos manes están locos esto. ¿Y sabes qué? Qué cosa más rica. O sea, de verdad, es que, claro, como el pollo tiene ese apanado, ese crispy por encima, eso es como una galletita, eso funciona con dulce. Y yo pensé, yo dije, esto está muy arriesgado, esto se lo inventaron ellos aquí en Medellín, me parece muy loco, típico de nosotros inventarnos esta vaina, pero cuando lo publiqué, oh sorpresa la que me llevé, la gente escribiendo que es un pollo muy típico, que lo sirven así también en Nueva York y en Nashville y en un montón de lugares, con el helado de vainilla por encima. Entonces es que a los colombianos nos dan mucho palo a veces por las combinaciones, pero a veces uno no lo sabe. Fíjate que ahora que te dije pizza hawaiana, ahora que también viene dentro un poquito el Pizza Master, tú sí sabes, uh-huh, por ejemplo, que en Italia ya la pizza hawaiana tú la consigues.
2: ¿Ah, sí?
1: Normalmente ya hay pizza hawaiana, claro. De hecho, el más grande de los... Mira, en Nápoles, yo tuve la oportunidad de estar allí el año antepasado, que fui a conocer estas dos pizzerías. Dos de las pizzerías más, digamos, más alabadas del mundo son, se llaman Da Michele. Da Michele, una están en Nápoles las dos, y la otra se llama Sorbillo. Yo fui mucho también y me gusta mucho ir como a aprender en la forma en que ellos comen y me ilusiona mucho eso, ¿no? Ahora estuve en China, estuve en Japón, pero sobre todo por descubrir más allá de la gastronomía cómo comen, o sea, qué relación tienen con la comida. Y me empecé a encontrar un montón de cosas en Italia. Tú sabes que no parten la pizza, que la gente se come la pizza con cubiertos, que no pasa nada, o la doblan toda completa, que no la comparten. Bueno, tienen un montón de cosas que son muy bonitas. Pero justamente en Sorbillo, mira que te estoy hablando, uno de los grandes maestros napolitanos, ya tiene desde hace 2 años la pizza con ananá, o sea, la pizza hawaiana. Es decir, tanto palo le han dado a la pizza hawaiana y ya empezó a permear el mundo entero. Es decir, hasta los italianos ya la están teniendo, sabiendo que en Roma la consigues y todo también ya hace muchísimo tiempo, ¿no? Pero ya que alguien como Sorbillo se le haya metido a la pata y le haya puesto piña a una pizza, ya es diferente a la nuestra porque es con la salsa, en vez de ser salsa roja, blanca, es la única diferencia. Pero de resto es la misma pizza hawaiana. Entonces mira que en el tema de las comidas, por eso te digo, yo prefiero no pontificar nunca en la vida porque todo puede cambiar en 2 segundos, ¿no?
2: Claro. Claro, total.
1: Mira, ahora estos días saqué en las redes unas pastas, no sé si viste, que las estoy haciendo el espagueti, y digo, claro que tiene que ser un buen espagueti, pero digo, oye, sí, pero ¿y por qué hace el espagueti por aparte en el agua y tal? Sí. Tal, las tiras dentro de la salsa. Y ya tú sabes, eso mejor dicho, me escribieron italianos que se morían sus abuelas, que saltaban de la tumba, que ver eso, y digo, oye, pero si esta pasta me la enseñaron en Nápoles. En Nápoles me enseñaron a hacer esta pasta, entonces no entiendo qué es lo que me estás diciendo. Es que la gente, a veces es muy difícil. Tú estás aquí en Colombia, tú no puedes pontificar sobre la comida colombiana, por más colombiano que seas, porque te aseguro que te adentras en los llanos y no conoces ni la mitad de los platos que hay allá. Y no tienes ni la más mínima idea si te metes en Boyacá o en Pasto, no tienes ni idea. Entonces, hay mucha gente que ve un plato y creen que es que la comida colombiana, una bandeja paisa, un ajiaco, un sancocho, y cuando ven algo diferente, nuevo, simplemente despotrican y dicen, eso no es así, se mueren los colombianos si te ven con ese plato, y sale alguien con un cocido boyacense. Que tú no lo conozcas, no quiere decir que no sea parte de la cocina de tu pueblo. Claro. Entonces, por eso digo, a veces prefiero no pontificar, porque en gastronomía, sorpresas, las que me he llevado por todos los rincones del mundo.
2: Bueno, un oyente de nuestra línea de BlaBlaBlu en el 316-692-5274 pregunta que de dónde salió la expresión chucutún para adentro. Aquí un oyente. ¿Que eso de dónde salió?
1: No, era una expresión de una de mi abuelo y de mi mamá. Siempre decían como chucutún para adentro, pero yo no lo usé como, nunca pensé como la voy a usar, ¿no? Algún día estaba muy emocionado cuando estábamos en pandemia cocinando, porque fíjate que mis primeras recetas no decían eso. Y un día me acordé, yo no sé por qué, comí algo muy rico que había preparado y usé la expresión de chucutún para adentro, y eso fue una sensación, ya. Y a partir de ahí yo dije, ve, mi esposa me decía, eso suena feo. Yo decía, pero lo decía mi abuelo, qué bien español que era, el chucutún para adentro. Y empecé a usarlo, y fíjate, a la gente le encantó como tal, y se quedó como una expresión de esas expresiones que te identifican con mucha fuerza, ¿no? Es jocosa y tiene mucho significado.
2: Es divertida, sí, es divertida. Sí. Y divertidas y además fáciles las recetas que usted siempre está subiendo. Es que yo, la otra vez, yo soy bogotano y estoy viviendo en Medellín, entonces a mí me hace una falta terrible el caldo de costilla.
1: Entonces, uy, qué rico.
2: Vi la receta. Uy, el caldo de costilla, que es lo máximo. Claro, obviamente con Medellín no hace el frío de Bogotá. Cuando uno se manda en Bogotá a las 6, 7 de la mañana un caldo de

0: lo que uno cocina le encanta. Además, que es que fíjate que yo no practico las recetas antes. Yo digo, voy a hacer esto y me lanzo a hacerlo. Y esa es la magia de Fácil Cocina. Yo digo, si me sale, saco la receta. Si no me sale, si la tengo que practicar, entonces no es Fácil Cocina. Y se me arman unas locuras. No sé si viste en estos días que salí con una lata de atún diciéndole a la gente que usaran el aceite de la lata de atún en la comida.
1: Sí, sí lo vi.
0: Que se
1: Sí,
0: la
1: yo
0: echaran. Y
1: le
0: eso,
1: dije a mi esposa
0: y
1: eso.
0: eso ha
1: Le dije a mi esposa,
0: sido.
1: me dijo, claro, que uno lo bota. Le dije, amor, estamos botando
0: Sí.
1: el aceite y lo que acompaña el atún, y
0: Claro.
1: Tulio dice que no. Error, no lo
0: Claro.
1: bote. No lo
0: Pero
1: bote.
0: tú no te imaginas, yo lo he usado toda la vida, para mí es una cosa muy natural, pero es que me llamaba la atención porque tú no te imaginas el desastre, la pelea que se armó todo el mundo, que yo era un irresponsable, que eso está lleno de químicos. La gente no ha entendido que las latas justamente se inventaron para eso, para las guerras y todo, para poder conservar la comida, y eso básicamente se
1: Claro.
0: somete a un proceso de cocinado y luego esterilización cerrado y no te echarle nada. De hecho, si tú miras la mayoría de las latas de atún, no dudo que algunas en la vida tendrán, pero lo que nosotros tenemos aquí a disposición, y la mayoría siempre te van a decir, los ingredientes te van a decir pescado, agua o aceite, depende cómo lo cojas, y sal. Tú ahí no ves
1: Y
0: ni
1: ya
0: un
1: nomás.
0: conservante, no ves absolutamente.
1: Nada.
0: Entonces, una de las cosas más absurdas que yo digo, ¿por qué la gente no piensa en eso en vez de pelear? Si el atún viene metido dentro de ese aceite, entonces el aceite es malo, pero el atún no. O sea, ¿cómo
1: Sí,
0: así? No,
1: claro.
0: no, no lo entiendo, si es parte de lo mismo. Y entonces ahora fíjate que hoy saqué una, digamos que una defensa, porque entonces salieron muchos especialistas y yo decía, pues vaya especialistas que no tienen ni idea de lo que están diciendo. Y uno de los periódicos más importantes de Colombia sacó, yo me asusté cuando la vi, así porque salió, se puede comer el aceite de la lata de atún. Y se pusieron a investigar y se encontraron obviamente una serie de estudios y salió uno de Italia, justamente, de un instituto italiano que ha estado estudiando las aguas y los aceites de las conservas, incluyendo el atún, pero de las conservas en general. Y la conclusión es que obviamente, por ejemplo, ese aceite en la lata de atún se mezcla también con el atún, que ahí vas a ver muchas vitaminas, va a haber mucho de lo. Entonces dicen que botarlo es un desperdicio absoluto, que eso prácticamente, como lo dije yo en el video, es el 30% de lo que tú te vas a comer también de la lata. Obviamente que ellos se refieren mucho al atún que viene en aceite de oliva, ¿cierto? Que hay muchos que vienen en aceite de oliva. Los otros que
1: Sí,
0: vienen
1: sí,
0: en
1: sí.
0: otros aceites, pues oye, válido, totalmente válido también comérselo. Lo que pasa es que hoy en día tú sabes que todos esos otros aceites que pasan procesos industriales, pues están siendo muy atacados y la gente pues obviamente está tratando de no consumirlos. Pero de resto, es completamente válido. Lo ha dicho Ferran Adrià, Jamie Oliver, o sea, muchos cocineros durante muchos lugares y durante muchos años, perdón, y realmente hay tantos mitos en la cocina que uno a veces no logra entender, ¿cierto? Cuando yo oigo eso, yo digo, pero esto es como un cuento de niños, o sea, como
1: Pues claro.
0: si un atún vive metido 3, 4, 5 meses con un aceite, ¿por qué el aceite va a ser malo y el atún no? O el agua va
1: Claro.
0: a ser mala y el atún no. Si es lo
1: Es que
0: mismo a la hora, la verdad.
1: ridículo.
0: Entonces un
1: Qué
0: amigo me hacía una
1: ridículo.
0: reflexión hoy ahí y decía, eso es como los que compran entonces las latas de frijoles, ¿cierto? Tú sabes, la latica de frijoles, tú te sirves y te comes todo. Entonces sería como, ah, no,
1: Sí.
0: entonces sácale el líquido a la lata de frijoles y lava los frijoles, porque el
1: Sí.
0: líquido del caldito con el que viene es malo, no tiene sentido, ¿no?
1: Sí, qué cosa tan ridícula. Es que a la
0: No,
1: hora,
0: es raro.
1: Tulio, a la hora de joder, eso sobra gente, le digo. Y a la hora de sabotear, o sea, porque es más fácil destruir que construir, Tulio. Usted lo que está construyendo, y yo aquí sentadito con mi celular, pues puedo destruir, y destruyo, y destruyo, y destruyo. Bueno, pero venga, haga un Tulio, recomienda, haga alguna cosita. Invéntese
0: Sí,
1: algo.
0: a mí
1: Invéntese
0: me
1: algo,
0: gustaría
1: venga.
0: responder eso todos los días. O sea, yo soy muy
1: Sí.
0: decente para responder y no genero peleas. Pero a veces digo, me gustaría responder a la gente que da palo porque dice, ay, haga algo. Me dicen así, póngase a trabajar, ¿cómo te parece? Dije, haga algo usted solo, póngase a trabajar en vez de aprovecharse de los restaurantes para hacer sus eventos y sus cosas. ¿Cómo te parece? Yo digo, bueno, mira, me gustaría preguntarte siempre, ¿y qué haces tú? Yo aquí sí, de verdad que estoy trabajando, sí. ¿Qué haces tú? Sí, sí, pero en las redes sociales somos muy crueles, pero también hay que saber entenderlo. Yo por eso nunca caso pelear, ¿sabes? Yo trato de dar lo mejor posible y tú me puedes requete contrainsultar. Si viste que en estos días me operé los ojos, entonces eso ha sido el show, además porque yo lo conté todo, lo mostré todo, yo a esta vaina no le tengo pena, pero todos los días me ponen cosas que tú te mueres de la risa, o sea, de verdad. Ey, la operación te quedó mal hecha. Ey, o sea, yo digo, yo sería incapaz de decirle eso a alguien.

0: Ey, un ojo te
1: Pues
0: quedó más
1: claro.
0: chiquito que otro. Y me decían, no, parece que
1: No,
0: te hubieras
1: pero.
0: ido para no sé qué cosa porque te cambiaron la cara. Eso no es de machos. Un macho no se toca la cosa. Y digo, pero ¿qué le pasa a la gente? Esta vaina que dice tan rara en las redes sociales que si me están insultando, a mí lo que me da es risa, la verdad. O sea, digo, no lo puedo creer. O sea, hemos utilizado las redes sociales como una máscara para decir lo que queramos. Y eso es increíble. Eso realmente es sorprendente.
1: No, mejor utilicemos las redes sociales para contarles a los oyentes que viene el Pollo Week. La siguiente semana arranca el lunes 21 y termina el domingo 27. 11
0: Así es.
1: ciudades, platos
0: Sí.
1: a 20 mil pesos. Miren
0: Así
1: ustedes
0: es.
1: la información para que se planillen y no se pierdan esta oportunidad de comerse un buen pollito y apoyar a los campesinos, a todas las personas que tienen las granjas de los pollitos, toda la industria colombiana que es nuestra, tenemos que apoyarla en esta semana del Pollo Week, ¿no, Tulio? Esa es la invitación para los oyentes.
0: Así es, querido amigo. Ya saben, sí, tienen que mirar la aplicación Tulio o en la web, en Google, donde sea. Ahí van a ver todos los platos que se están proponiendo, los horarios, todo. Y lo que tú estás diciendo, vale 20 mil pesos y nada, es una semana para disfrutar, para pasarla rico, para descubrir el pollo de muchas maneras. Porque vuelvo y digo, generalmente pensamos en el pollo frito y pensamos en las piezas, ¿cierto? El contramuslo y tal. Pero generalmente no pensamos que hay un montón de preparaciones completamente distintas y con mucha fuerza. ¿Cuál es la pieza que más te gusta a ti, Mauricio, del pollo frito?
1: El contramuslo. Del pollo
0: Ave
1: frito y de
0: María,
1: todos los
0: somos equipo
1: pollos. El contramuslo
0: contramuslo, sí. Todos
1: lo
0: los que saben
1: amo.
0: tienen que decir
1: Lo amo.
0: contramuslo, porque
1: Lo
0: tiene, yo
1: amo.
0: siempre digo, tiene la carne que le hace falta a la
1: Uf.
0: alita, pero tiene
1: Sí.
0: mucho sabor, tiene el sabor que le hace falta a la pechuga. Entonces, definitivamente el contramuslo que allá en Bogotá le dicen pernil, si no estoy mal, o
1: Creo
0: cuadrado,
1: que
0: o no
1: sí.
0: sé qué cosa, o sea, tiene
1: Sí,
0: otros nombres
1: sí.
0: distintos, increíble.
1: Pero me gusta tanto que cuando compro las bandejas solamente de contramuslo. O sea, solamente
0: Claro.
1: o la patica o contramuslo. No, amo el contramuslo. No,
0: Claro.
1: no, es que amo el pollo. Me gusta tanto el pollo,
0: Sí.
1: Tulio, que me gusta la sopa de menudencias. Con eso le digo todo. O sea,
0: A mí me
1: amo la
0: encanta.
1: sopa. Amo la sopa de menudencias. La amo. Y
0: Qué
1: me parece lo más
0: bueno.
1: rico. Hay gente que dice, uy, pero ¿cómo va a comerse esa vaina ahí con esas patas? No, no, no, no.
0: Sí.
1: Amo el pollo. Es que amo el pollo. En todas las presentaciones posibles. No, sí, lo
0: La
1: amo.
0: patica con las uñitas y el gordito ese que
1: No,
0: le muerde uno entre
1: todo.
0: los dedos. Uy, sí,
1: No tengo
0: total, total.
1: ningún problema. Amo el pollo cocinado, rostizado,
0: Qué
1: a lo
0: bien.
1: que quiera. En la parrilla, en todo el desayuno, al almuerzo, a la comida, en ajiaco, en alitas, en bomboncitos. Amo el pollo y me apunto al Pollo Week, Tulio. Ya estoy listo. Estoy
0: Genial.
1: listo para la matraca.
0: Muchísimas
1: Listo.
0: gracias. Pues ahí nos vemos, ahí nos vemos. Vamos a competir a ver quién da más, quién da más. Con
1: A
0: el
1: ver quién
0: pollo
1: come más
0: frito.
1: pollo. Sí, señor. Qué bueno, Tulio.
0: Muy bien.
1: Pues muchas gracias.
0: Muchas
1: Muchas gracias por
0: gracias.
1: hacer parte de Bla Bla Blue, por aportar tanto a las personas que están en esta cadena de la producción de comida, de la preparación, a nuestros campesinos, a todas las personas que se involucran de alguna manera con la industria gastronómica. Gracias y gracias por estar esta noche en Bla Bla Blue. Lo queremos mucho, hasta con limón y sal. Muchas gracias.
0: Gracias, gracias a ustedes. Dios los bendiga mucho. Una feliz noche. Muchas gracias.
1: Tulio Zuluaga esta noche en Bla Bla Blue.

11 de la noche, 5 minutos, ya estamos listos para Voces y Sonidos. Nicolás Rodríguez nos tiene una actualización de las noticias más importantes de Colombia y el mundo. Ya regreso, volvemos con nuestro lunes de historias que merecen ser contadas. Siempre en la segunda hora de Bla Bla Blue, lunes de historias que merecen ser contadas. La historia de hoy tiene que ver con la dulce historia de un snack innovador. Y nos estará hablando de ese snack Juan Camilo Pat, el cofundador de Sweet Papyrus. Vamos a estar con él en minutos aquí hablando de este tema en Bla Bla Blue. Ya regresamos.

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7: 11:07, actualizamos las noticias de Colombia y el mundo en Blue Radio. Buenas noches, bienvenidos. Empezamos hablando de Ecopetrol porque confirmó la salida de Juan Carlos Hurtado Parra, el presidente encargado y vicepresidente ejecutivo de hidrocarburos de la compañía. Hurtado Parra dejará la empresa el próximo 15 de septiembre, es decir, mañana. Esto previo a una asamblea convocada, tras acogerse además a un plan de retiro por mutuo acuerdo aprobado desde julio. Asimismo, la junta directiva designó a Camilo Barco Muñoz como presidente encargado a partir de la fecha. Barco actualmente es el vicepresidente corporativo de finanzas y valor sostenible y representante legal suplente de la compañía. Seguimos hablando de noticias y hablamos ahora de la sanción a dos dragoneantes del INPEC por irregularidades en la polémica fiesta de cabecillas del Valle de Aburrá, esto en el departamento de Antioquia, en la cárcel La Paz de Itagüí. ¿Cómo es la historia? Laura Daniela Olarte.
8: 6 meses de suspensión e inhabilidad impuso la Procuraduría General de la Nación a dos dragoneantes del INPEC tras establecer irregularidades en los controles de ingreso a la cárcel de La Paz de Itagüí. En medio de toda esta polémica por una parranda vallenata en la que participó, por supuesto, el cantante Nelson Velázquez. La decisión conocida este 14 de septiembre justamente corresponde al fallo de primera instancia contra Juan Camilo Góes y Nairo Vargas Rubio, justamente los dos dragoneantes. La Procuraduría determinó que los funcionarios omitieron las anotaciones y registros correspondientes al ingreso de la parranda vallenata a la cárcel, ocurrido el pasado 8 de abril del 2026. El Ministerio Público calificó las conductas como faltas graves cometidas a título de culpa grave y señaló que tuvieron trascendencia social al generar desconfianza en las entidades del Estado, especialmente en el INPEC. La sanción tuvo una reducción debido a la confesión de los dos dragoneantes durante la etapa de instrucción, pero es importante mencionar que la Procuraduría precisó que el proceso disciplinario contra los demás investigados continúa en la Procuraduría Regional de Instrucción de Antioquia.
7: 11:09, gracias Laura. Hablamos ahora de economía porque el Grupo Aval advierte que el aumento en el ICA financiero en Bogotá, como fue presentado el proyecto ante el Consejo, por lo menos afectaría en 500 mil millones, o pasaría más bien del 14% al 21.000% después de haber sido presentado en el Consejo de la Capital. Según el sector financiero, advierte que el alza podría encarecer el crédito y limitar la financiación. Ángela Sofía Vargas.
9: La Alcaldía de Bogotá presentó su iniciativa de reforma tributaria que planteaba elevar del 14 al 21% la tarifa del impuesto de industria y comercio ICA. Al rechazo de la propuesta se sumó el Grupo Aval. Es María Lorena Gutiérrez, su presidenta.
10: Es un golpe, digamos, duro para el sistema financiero. Nos pusieron un ICA parecido al de los cigarrillos y los licores. Las estimaciones de Asobancaria es que a todo el sistema financiero lo afecta en aproximadamente 500 mil millones de pesos. Estoy hablando de todo el sistema financiero.
9: Por su parte, la presidenta del Banco Popular, María Fernanda Suárez, se sumó a la propuesta de Gutiérrez y afirmó que esto podría encarecer el

0: el acceso al crédito y a productos financieros y restringir la financiación para hogares, empresas y emprendedores. Y es que Asobancar y el sector fintech ya habían rechazado la propuesta que hace parte del proyecto Bogotá Ciudad Inteligente y habían advertido que para el sector el incremento representaba un alza del 50% frente a lo que se cobra actualmente por este impuesto. Por su parte, la Secretaría de Hacienda de Bogotá ya había respondido que incluso si se llegaba a efectuar este aumento, los bancos seguirán teniendo una tributación efectiva inferior al promedio de la economía de la ciudad.
1: Y por supuesto es un proyecto que defiende a capa y espada el alcalde Carlos Fernando Galán para financiar además la ciudad inteligente de Bogotá. Sofía, gracias. Hablemos ahora de orden público porque a propósito de la masacre que se registró este fin de semana en zona rural de La Gloria en el departamento del Cesar, el ejército logró la liberación de una mujer que estaba secuestrada por el ELN. La víctima es hija de uno de los 5 fallecidos en este ataque armado. La historia con José Palma.
2: Con una robusta ofensiva militar, tropas de la 10ª Brigada del Ejército dieron con el paradero de una mujer que estaba secuestrada por el ELN en el corregimiento de Simaña, jurisdicción del municipio de La Gloria en Cesar, donde este fin de semana se registró una masacre que sumó 5 víctimas fatales. De acuerdo con el teniente coronel Félix Pinto, comandante del Batallón Especial Energía Vial número 3, la mujer había sido secuestrada momentos después del asesinato de su padre en el atentado.
3: La presión ejercida por la presencia institucional y la rápida maniobra de las unidades que se desplazaban en vehículos blindados por el sector, obligó a los captores a abandonar a la ciudadana y darse a la fuga. Tras su rescate, las tropas acompañaron a la mujer hasta un lugar seguro.
2: Fueron al menos 5 vehículos blindados los que se usaron durante el operativo y la población completa está bajo exhaustiva vigilancia de las Fuerzas Armadas. Hay que mencionar que en el Cesar siguen las investigaciones alrededor de esta masacre, que al parecer se derivó de la lucha territorial por el hurto de hidrocarburos y la distribución de la cocaína proveniente del Catatumbo.
1: 11 de la noche, 12 minutos. Ahora hablamos de lo que sucedió en Neiva, porque hay rechazo en la comunidad por un ataque a un caimán con piedras y con palos en la laguna de Curibano. La agresión quedó registrada en un video difundido en las redes sociales. De acuerdo con la Policía Metropolitana, confirmaron que ya se investiga el caso y que esto además podría constituir como maltrato animal. Silvia Lorena Artunduaga.
4: En un video difundido en redes sociales quedó grabado el momento en que un hombre agrede a un caimán en la laguna El Curíbano en Neiva. En las imágenes se observa cómo le lanza primero un tronco seco y luego varias piedras de gran tamaño, una de las cuales impacta al animal. Aunque el video fue eliminado minutos después de su publicación, la policía adelanta la respectiva investigación para identificar al responsable. Coronel Andrés Muñoz, comandante de la Policía Metropolitana.
5: Rechazamos estos actos en los cuales se vulneran la fauna y la flora de un lugar. Ya obviamente estamos adelantando una investigación para determinar si la conducta se puede encajar dentro de un delito ambiental como es el maltrato animal que se tiene en nuestro país tipificado.
4: Como medida para mitigar el impacto ambiental ante la fuerte sequía, este lunes fueron llevados en carro tanques 10.000 litros de agua para atender las condiciones de la laguna.
1: 11 de la noche, 14 minutos, hasta acá la actualización de noticias de Colombia y el mundo. Continúen ustedes con más en Bla Bla Blue.
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7: En Blue Radio son las
8: 11 de la noche, 14 minutos.
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0: 11 de la noche, 19 minutos. Bienvenidos, bienvenidas a esta segunda hora de Bla Bla Blue. Ahí escuchamos a Monsieur Periné en esta versión de Sabor a mí, porque vamos a hablar de sabores. Hoy es lunes de historias que merecen ser contadas y vamos a hablar de la historia de un snack innovador. Y para eso hemos invitado a un gran innovador, es Juan Camilo Pat. Juan Camilo, muy buenas noches y bienvenido. Hola, hola, ¿cómo está?
1: Buenas noches, Mauricio, ¿cómo estás?
0: Muy bien, ¿usted qué tal? ¿Cómo va todo, Juan Camilo? ¿Cómo va todo?
1: Bien, bien. Una gran noche hoy aquí. Gracias por la invitación.
0: Bueno, vamos, antes de hablar acerca de su empresa, un poco su trayectoria. Cuéntenos su historia de vida, Juan Camilo, antes de llegar a Sweet Papyrus.
1: Bueno, mi historia de vida. Uy, no sé si sea tan larga.
0: Pues programa, es el programa hasta la 1 de la mañana. Mire.
1: Dime, dime.
0: El programa es hasta la 1 de la mañana. Si quiere ahí me avisa.
1: Ok, bueno, ¿por qué empezamos? Yo nací en Bogotá. Ajá. Una comunidad tradicional. Y pues nada, afortunadamente, a Dios gracias, crezco alrededor de Colombia. Sí, mi padre es instructor del SENA, entonces por su trabajo viajamos por toda Colombia cuando yo era pequeño, lo cual me permite, pues, entre otras cosas, disfrutar del campo colombiano, de la fruta colombiana, de la periferia, con sus ventajas y desventajas, por supuesto, pero yo creo que parte de eso me hizo fructívoro, yo que soy fructívoro, que me fascina la fruta. Y ahí volvimos a Bogotá cuando ya estábamos un poquito más grandes por temas de universidad y paso por algunas universidades. Digamos que la última universidad por la que pasé fue la Universidad Nacional de Colombia, la cual estudié medicina. Y cuando llego a décimo semestre decidí retirarme de medicina, un poquito porque sentía que si me graduaba de médico terminaría en un hospital y terminaría perdiendo todas estas relaciones sociales que muchas veces le pasa a los médicos o a los buenos médicos, que sus relaciones sociales y su vida social termina inmersa en el hospital, ¿sí? Entonces, viendo eso con mis profesores o mis buenos profesores, decidí que quería otro camino, quería un camino un poquito más cercano a la gente que me rodeaba y no únicamente a mis pacientes. Entonces, yo me retiro de medicina y ahí empieza un poquito el viaje de sus papiros, porque empiezo a dedicarme a la cocina, empiezo a dedicarme a la familia. Me gustaba mucho la cocina, entonces ya empiezo a estudiarla mucho más en forma. Empiezo a investigarla y pues nada, empiezo a estudiar la cocina del mundo, empiezo a estudiar mi cocina, empiezo a hallar como mis sabores. Y en ese camino, digamos que me enfrento, me encuentro con que la comida es salud. Y muchas veces se nos olvida que comer es vivir y somos lo que comemos. Se nos olvida respirar, se nos olvida comer, se nos olvida estar presentes en el instante en el que estamos. Y me doy cuenta que con la comida me puedo acercar mucho a las personas y hacerlas parte de mi vida y hacerme parte de la vida de ellos a través de la comida, particularmente con mis sobrinos, ¿no? Ya para esa época tenía dos hermosos sobrinos, los cuales compartía gran parte de mi vida. Pues quiero mucho y en los cuales está bastante inspirado este proyecto.
0: Bueno, una cosa es ser médico y otra cosa es elaborar un producto, Juan Camilo, porque pues los que tengo entendido, los que elaboran productos, pues son esos ingenieros de alimentos, pero ¿cómo desde la medicina usted entendió que podía tener un producto que fuera saludable, que fuera natural y que fuera exclusivamente hecho con fruta? Juan Camilo, ¿cómo fue ese proceso?
1: Bueno, hay dos grandes caras, ¿no? Digamos que parte de mi niñez en el campo, todos hemos estado en el campo, hemos visto como grandes cosechas de casi cualquier fruta, sea en la finca familiar, sea en la finca de la abuela o cuando uno va simplemente de paseo. Se da cuenta como el 80% de la fruta en el campo colombiano se pierde. Llega todo contento, no va a bajar las frutas del árbol y a comerse todas las frutas que más pueda cuando es chiquito y cuando se va pues, del paseo que uno está pues, con los papás. Dice, no, pues llevémonos la fruta. Y dicen, no, pero pero es mucha fruta para llevarse. No, pues llamar a los amigos o miramos a ver cómo hacemos para que no se pierda. Y lamentablemente la mayoría de las veces la respuesta es no, es mejor que se pierda a tener que bajarla, llevarle, que se pierda ya en la ciudad o en la casa, que no vale la pena bajarla. Supongo que eso lo vivió casi todos los colombianos o quiero
0: Total.
1: pensar que todos lo hemos visto en algún momento.
0: Sí,
1: Y
0: señor.
1: digamos que de ahí nace como esa necesidad de, uy, ¿qué hacemos con toda esta fruta para que no se pierda? Pero igual esa inquietud quedó quieta durante muchos años. Luego en medicina me doy cuenta que no sé, comúnmente creemos que el médico es esa persona extraña que sabe un montón de cosas, que da soluciones, que entrega pastillas o que hace cirugías, cuando en realidad nuestro primer médico es nuestra madre, ¿sí? Cuando nos duele algo, o nuestra abuela. Y entonces dice, ay, no, el niño tiene fiebre, venga, póngale este trapito o hágale esta infusión para que le baje la fiebre o le baje el dolor de panza. Y eso es medicina. Esa infusión de frutas que nos daba la abuelita para el dolor de panza o para la fiebre. Al final de todo es medicina. Me di cuenta que gran parte de la medicina en el mundo, aun cuando no se entienda así hoy en día, desafortunadamente, va a través de la comida. A través de las infusiones, de las infusiones de frutas, de la comida como tal, sí, de hacerse un suerito casero cuando el niño está deshidratado. Y realmente pueden tener grandes efectos y mucho mejores efectos porque, digamos, en medicina hay un efecto, conocemos que es el efecto placebo, que hace que los fármacos, así no tengan nada, puedan repercutir en el desempeño del mismo. O sea, si yo tengo un grupo de personas a las cuales les doy el medicamento que creo que va a tener un efecto, o les doy un placebo diciéndoles que es el medicamento que va a tener ese efecto, el efecto del no medicamento, del placebo, puede alcanzar hasta el 30%. Un profesor nos decía que debemos aplicar ese efecto placebo en nuestra medicina, y creo que eso es en gran medida lo que hacen nuestras madres y nuestras abuelas cuando nos daban estos ungüentos o estas bebidas o comidas para que estuviéramos mejor. Y no creo que solamente es el efecto placebo, sino también es el hecho de que la mente lo crea y el corazón lo sienta. Así que no es lo mismo ser cuidado por tu madre o por tu abuela que ser cuidado por una enfermera que no te conoce.
0: Claro.
1: Entonces, de ahí empiezo a derivar un poquito el concepto de cómo tratar a alguien o cómo ayudar a alguien, no únicamente está en las puertas atrás de un hospital, sino que está en la comida que se come a diario, en la charla y en el vivir.
0: Qué maravilla, Juan Camilo. Bueno, y entonces, ¿cómo empezó usted a aproximarse? Porque una cosa es ver la fruta y decir, bueno, yo como médico sé cómo funciona químicamente la fruta en el ser humano, sé para qué sirve esta, qué vitaminas tiene esto, tan. ¿Y cómo empezó usted a acercarse a la fruta para crear su snack y su fábrica y este emprendimiento?
1: Bueno, como te contaba, yo me retiro de medicina y me dedico a la cocina, sí, a experimentar en cocina, leer y hacer mucha experimentación. Soy muy curioso, soy muy manual. Digo que estudié cocina un poco alquímicamente, porque lo que hacía era probar cada uno de los productos y ver qué ocurría con las diferentes modificaciones químicas o físicas que se le hacía a cada producto. Y pues nada, pues viviendo con mis sobrinos, todos sabrán que cuando un niño se enferma, de repente deja de comer algo, ¿no? Se enferma y
0: Claro.
1: ya no quiere comer pollo, se enferma y ya no le gusta lo que le gustaba antes. Entonces, cada vez que mis sobrinos se enfermaban y no querían comer algo, yo creaba una receta que no
0: Qué
1: tuviera
0: bien.
1: ningún aditivo que yo sabía que les podía hacer daño, como el azúcar, como queso en sal, otro tipo de cosas, sino que creaba una receta para que ellos comieran. Y algo muy similar pasó con las frutas. Llegó un día en el cual se enferma mi sobrino mayor, mi sobrino Ethan. Y me doy cuenta que lleva sin comer fruta ya un buen tiempo y digo, esto no puede ser. Entonces me pongo a la tarea de crear un producto que se lo coma con gusto, que no tengo que obligar a comerlo, porque a todos los niños sé que lo vamos a comer de vez en cuando, pero que no haya que obligarlo a comer fruta y que además sea muy rico. Entonces empiezo en la búsqueda de ese producto también porque pues a todos los niños nos gustan los dulces, ¿no? Llegarle a un
0: Claro.
1: niño un dulce es una tarea muy difícil. Entonces traté de empatar las tres cosas. ¿Cómo no le niego un dulce? ¿Cómo busco un dulce saludable? Y en ese caso, ¿cómo lo creo? Cuando lo fuimos a buscar al supermercado, porque obviamente la primera solución es solucionarlo rápido, vamos por un dulce saludable o fruta saludable que encontremos en el supermercado que pueda comer el niño, no había. nos encontramos con que no hay un producto que sea 100% fruta, amigable para los niños y que se sienta como fruta, siendo que las frutas son los dulces del planeta, ¿no? Entonces ahí empieza esa travesía de quiero hacerle un dulce saludable a mi sobrino a barrer de frutas para matar dos pájaros de un tiro. Y pues al principio no se logra del todo, pero después de unos meses ya de estarle dando, estar investigando, estar iterando, logramos precisamente este producto 100% fruta. ¿Y
0: bueno,
1: cómo se logra?
0: Sí, pero la primera fruta que usted quiso intervenir, ¿cuál fue? De todas nuestras frutas colombianas, ¿cuál fue?
1: Entonces, intervenimos. Bueno, al inicio probé con muchísimas frutas, pero digamos que el primer papiro fue un papiro de manzana y arándanos colombianos, que le gustaba mucho a mi sobrino. Y de ahí empezamos a ampliar un montón, nos fuimos por mango, por la pera nacional. Nosotros teníamos, o tengo, más bien le hacíamos a mis sobrinos una bebida que les ayudaba pues a subir las defensas, que era de manzana nacional, pera nacional, canela y jengibre, precisamente para subir las defensas y que estuvieran un poquito más sanos y tuvieran menos gripas a lo largo del tiempo. Ese es el papiro llamado Dino. En este momento no lo tenemos en el mercado porque decidimos únicamente sacarlo 100% fruta, pero el primer papiro fue este Dino de pera con manzana, canela y jengibre. De ahí saltamos al mango, guanábana, kiwi. Pasamos por mil frutas. Y obviamente lo hicimos con guayaba, lo hicimos con... No sé qué tanto conocimientos tengas de los mangos nacionales, pero hay 1,000 tipos de mangos nacionales. Entonces, probamos realmente muchas frutas, banano, papaya, y pues cada quien le fascinaba un tipo de fruta, particularmente con la papaya, que a mí particularmente no me gusta mucho. Había personas que les encantaba, yo no podía creer que les gustara tanto la papaya, con el lulo, que es un producto insignia nacional. ¿Sí? Entonces tenemos realmente, o más bien la investigación se hizo con muchísimas frutas, y particularmente mango y lulo fueron de los que más empezaron a gustar cuando empezamos a hacer esta investigación con las frutas.
0: Y las frutas que las secaban, las cristalizaban, le sometían a un proceso para que se puedan conservar y comer como un snack. ¿Cómo fue eso, Juan Camilo?
1: Bueno, digamos, el proceso es un proceso relativamente extenso. O sea, no es un proceso como que cojo la fruta, la vuelvo una jalea y la pongo a secar, aunque depende del tipo de fruta, es más fácil o más complejo. Pero no solamente buscamos poner en el snack la pulpa de la fruta como tal, o el dulce de la fruta, sino que buscamos conservar todas las propiedades de la fruta. Por ejemplo, en el caso de la manzana y el durazno, conservamos entre el 95-98% de la fibra, pero también conservamos los aceites de las frutas y los mantenemos en ella misma. O sea, tú hueles un papiro de durazno y el papiro de durazno te recuerda al durazno. ¿Sí? Y menciono el durazno porque el durazno, particularmente organolépticamente hablando, gran cantidad de sus sabores vienen a través del olfato, vienen a través de esos aceites volátiles que nos permiten olerlo o resumir oler esa forma tan deliciosa del durazno. Pero conservamos los aceites de muchísimas frutas o de las frutas que usamos, conservamos los aceites en gran medida y conservamos todas sus propiedades, vitaminas, minerales, inclusive hacemos un proceso de recuperación enzimática y maduración que nos permite tener esas propiedades de las frutas dentro del papiro. Un buen ejemplo es si tú te comes un papiro de manzana, antes de dormir te va a relajar para dormir. O si te comes un papiro de piña, unas gomitas de piña, te va a funcionar como digestivo, ¿sí? Post cualquier merienda.
0: Qué bueno. Bueno, y el tema, porque ya tienen el producto de todo esto, ¿cómo se empezó a volver una marca? ¿Quién se inventó el nombre? ¿Cómo lo empezaron a empacar y el diseño? Para este producto.
1: Bueno, el producto empieza a ser comercializable, digamos que es muy orgánico. No, al inicio no buscábamos darle a nadie el producto ni decir, no, eso es un producto espectacular, démoslo a todo el mundo, sino que las personas que iban llegando a la casa, familiares, amigos, decían, oiga, esto está muy rico. ¿Y usted de verdad hace esto con solo fruta? Sí, pues hacemos esto con únicamente fruta. Y cuando se les comentaban todas las ventajas de tener todas las propiedades, coger para toda la fibra, decían, venga, esto está muy rico, véndame, o hágame un pedazo, hágame un lote, hágame, no sé, X kilos del papiro de manzana que me encantó, o del papiro del lulo, del guanábana. Y así lentamente empezaron como la gente a pedir el producto, más allá de buscar comercializarlo en un principio. Entonces cuando empezó esa situación, y pues ya tocó hacer un poquito de empaques, empezar a hacer un poquito de redes sociales, que va como con la sinergia del asunto. Lo cogí un día y lo abrí, y lo primero que llegó a la cabeza es esto es como un rollo de fruta, como un papel de fruta, y cuando toqué la textura se sentía como los papiros clásicos, como este papiro en el cual se escribe, que es un papel un poquito más grueso que el normal, y me llevó rápidamente a lo que es la Roma antigua y el Egipto antiguo, que hacían estos papeles de fibra 100% naturales, no tan bien procesados, que dejan de entrever la celulosa no tan bien disuelta y esas pequeñas impurezas del papel menos tratado que conocemos hoy en día. Y dije, esto es un papiro, esto es un papiro, esto es un papiro dulce. Y sale el nombre Sweet Papyrus, precisamente.
0: Qué buen nombre. Y los empaques están muy bonitos y esto. Aquí está un oyente desde Neiva saludándonos en nuestra línea 316-692-5274, en la línea de Bla Bla Blue, donde hablamos todos y hablamos de todo. Para quienes estén llegando a sintonía, estamos con Juan Camilo Pat, el cofundador de Sweet Papyrus, que es un emprendimiento, una idea que se le ocurrió al después de ser médico una cantidad de tiempo. Dijo, vamos a curarnos entonces con la medicina. Tenemos muchas frutas en Colombia y no estamos haciendo snacks con frutas. Y se inventó esto de Sweet Papyrus, que ya aquí estaba chequeando en su página sweetpapyrus.com. Se ven deliciosos los rollos, las gomitas, los combos. Bueno, maravillosos estos productos. ¿Cómo fue la evolución? ¿Primero hizo papiros, Juan Camilo, y después hizo rollos y gomitas? ¿O cómo fueron surgiendo los productos?
1: Y no, la primera versión fueron los papiros planos, las hojas. Sí, iniciaron siendo hojas un poquito amorfas, no tan sistemáticas como las que manejamos hoy en día. Digamos que uno de los inconvenientes o ventajas que tenemos con la fruta es que cada fruta es única, inclusive el mismo árbol uno baja dos mangos y un mango sabe bastante distinto al otro. Y eso depende de un montón de propiedades que tenga la fruta desarrollada en ese momento, el punto de madurez, qué tanto agua o sol le dio específicamente a esa zona del árbol, a esa zona del cultivo. Entonces ese inconveniente lo teníamos con los primeros papiros, eran muy variantes unos a otros. Sí, lograr que todos quedaran igualitos o lo más cercanos posible, porque sin aditivos es muy difícil hacer un producto igual a otro. Entonces empezamos a hacer una experimentación con muchas cosas. Qué tanto se hace la extracción de la fruta, qué tanto se hace el proceso de maduración, qué tan seco, qué tan húmedo sale el papiro final, tiempos de secado, velocidad de secado, entre otro montón de cosas para lograr esta como sistematización del producto. Y ahí llegó un gran desafío que fue, listo, cada vez más gente nos pide, nos vamos quedando un poquito cortos de hacer esto manualmente. ¿Cómo sacamos esto un poquito más masivo para todo el mundo? Y nos dimos cuenta que las máquinas que necesitábamos no existían, ¿sí? Como empezamos a dar cuenta que el proceso era un poquito distinto al resto de procesos que hacen quizá la mayoría de dulces, nos dimos cuenta que teníamos que hacer nuestros propios hornos de secado, nuestras propias marmitas. Entonces empezamos a modificar máquinas ya existentes o a crear máquinas desde cero que nos permitieran acelerar un poquito el proceso y estandarizarlo. Entonces, el primer papiro que surgió fue papel y nos quisimos mantener un poquito ahí. Nuestros rollos de fruta son precisamente como emular un poquito un papiro antiguo, que es el rollito con esta vitola que lo sostiene cerrado. Y como con un sellito de cera, tratamos de emular un poquito esta imagen, que son nuestros rollos de fruta. Y un poquito orgánicamente surgieron las gomitas. ¿Por qué? Porque literalmente a mi hermano le gustan las gomitas y encontrar gomitas veganas también es difícil. Entonces dijimos, tal vez podamos lograr estas gomitas veganas a partir de 100% fruta. Y empezamos también un proceso de investigación para satisfacer esa necesidad un poquito del mercado de encontrarse con una gomita que no sea de origen animal, que te puedas comer con tranquilidad, ¿no? Sin tantos aditivos, sin tantas cosas, que sea no solamente rico, sino saludable. Una de las frases que yo decía bastante, inclusive en medicina, que también me encantaba cocinar, es comer rico es comer saludable. Desafortunadamente, durante muchos años nos acostumbramos a todo lo contrario, que si uno quiere comer saludable, tiene que comer feo o desabrido o falto de sabor, cuando realmente no es así. Y yo creo que los papiros logran probar este hecho, y es, no se requiere una gota de azúcar, no se requiere una gota de sal, no se requiere conservantes o sentadores de sabor para realmente tener un snack muy, muy rico. Pero bueno, retomando un poquito lo de las máquinas, nos tomó un poquito de tiempo lograr esta estandarización del producto, estandarización del sabor, de la textura. La textura fue uno de los grandes inconvenientes, lograr que el papiro se sintiera 100% como papel y no como un papel pegajoso. Fue una de las tareas más complejas, que finalmente lo logramos pues con el tiempo y con la iteración, con la investigación, clavados en el laboratorio, mañana, tarde, día y noche, revisando todos los parámetros para que terminaran saliendo los papiros lo más similares y lo más amigables al consumidor posible.
0: Hay una cantidad de reglas que uno tiene que seguir a la hora de fabricar un producto alimenticio. ¿Cómo fue enfrentarse a esto? ¿Invima, permisos, visitas? ¿Cómo es el tema de Sweet Papiros? Juan Camilo, ¿cómo
1: digamos
0: manejó
1: que,
0: eso?
1: Que viniendo. Dime.
0: ¿Cómo manejó eso? ¿Cómo manejó eso? Le pregunto.
1: Listo. Digamos que saliendo un poquito del mundo de la medicina, la parte de asepsia, antisepsia para la manipulación de alimentos estaba relativamente bien entendida. Aún así, sí hay un montón de parámetros, más para una planta de producción que pues para el momento en que nos enfrentamos a esto fue nuevo. Sí, lo que son tablas nutricionales, el proceso y el seguimiento de cada uno de los procesos, cosas tan simples como los letreros dentro de la planta, ¿sí? Que son cosas que, pues, cuando uno no tiene el 100% entendimiento de esto, se enseña un poquito. Afortunadamente, no he estado solo en el proceso. Sí, eso vale la pena decirlo. Yo creo que es casi imposible hacer algo 100% solo. Siempre he estado en la compañía de mi hermano, que es un ingeniero de sistemas muy, muy, muy bueno en lo que hace. Y hemos tenido gente que nos ha acompañado a lo largo de todo el proceso. Entonces, no sé, con la asesoría y con la intervención de diferentes personas especializadas, tanto en manipulación de alimentos como en creación de fábricas, nos ha facilitado ese proceso, pero si tiene todo un proceso llegar hasta ahí. Y más, si uno no conoce el tema, creo que sí podrían ser barreras si uno no tuviera un contacto que le pudiera ayudar en todo el proceso. Sí. Afortunadamente, pues yo creo que el gobierno cada vez facilita un poquito más la apertura a estos programas y enseña un poquito más, pero si uno no tiene nada de conocimiento al respecto, yo creo que sí se complica un poco. Siempre es mejor tener la asesoría de alguien que sepa un poquito más al respecto.
0: Claro. ¿Tiene alguna restricción? ¿Los productos tienen alguna restricción? No sé, de pronto el diabético, no sé qué dice, no, es que yo no puedo comer dulce. ¿Cómo se maneja eso?
1: Pues mira, resulta que una de las restricciones más grandes que tiene la fruta y cualquier producto son las alergias. Y yo no sabía que, siendo médico, no sabía que había gente alérgica a la piña, por ejemplo, y me encontré con que hay gente alérgica a la piña haciendo el producto. Sí, es una de las restricciones, digamos, ahí alergénicas que tienen los productos. Es como si te vas a comer la gomita de piña, tenemos que avisarte porque hay gente bastante alérgica a la piña, las alergias son fuertes. O sea, yo esperaba que fueran alergias leves o no tan extremas como las que aparentemente algunas personas tienen con la piña. Entonces las restricciones son las mismas restricciones médicas que tienes al comer cualquier fruta. Hay personas que tienen restricciones de alimentación, digamos, al mango, la piña o a estas frutas maduras. Casi nunca son totales, digamos, con diabéticos tipo 2 o diabéticos tipo 1. No son totales, son parciales. Es como no te comas más de 400 gramos de fruta al día, específicamente de estas frutas, o de 600 gramos de fruta al día, dependiendo cómo te lo recete tu médico. Pero una restricción per se por el producto no existe. Existe la restricción a la fruta como tal, y por consiguiente una restricción al papiro, ya que lo único que contiene es fruta. Pero si no tienes una restricción alimenticia particular, no debería ser una restricción con los papiros. Y hablando ya específicamente pues de los diabéticos o las personas que no pueden comer dulce, tenemos algunos diabéticos tipo 1, los incluyen en sus dietas y les ha ido muy bien. Sí, no tienen picos de azúcar, no tienen picos o sea, estos picos de azúcar que dan por comer exceso de azúcar, no los han tenido. Y hablando de eso, con mi sobrino, digamos que afortunadamente mi sobrino ha estado aquí con nosotros y una de las pruebas fue con él, porque empezando yo a hacer los papiros, yo le di una porción ilimitada de papiros, por así decirlo, y se comió el equivalente, o más bien estaba ahí la porción ilimitada y se iba a comérsela, se comió el equivalente más o menos a unos 5 kilos de fruta compactados en los papiros. Eso fue empezando, y mi reacción fue como, a este muchacho le va a dar rush de azúcar, se va a poner malo de la panza, si va a tener algún problema digestivo, pues por la cantidad de fruta que se había comido. Y realmente no tuvo ningún efecto adverso. Sí, ya hemos tenido otras personas que se han comido el equivalente a 5 o 4 kilos de fruta de tacos, o sea, de tacos en menos de una hora, en 40 minutos. Y afortunadamente no han tenido ni picos de azúcar en sangre, no han tenido rollo de azúcar, no han tenido problemas metabólicos de ningún tipo, al menos aparente. Sí, que no es que los tengamos metidos en un hospital revisando, pero afortunadamente no les ha dado ninguno de estos tipos de reacciones, particularmente con mis sobrinos, cuando se dieron cuenta que no daba arroz de azúcar, luego cuando mi sobrino pedía un helado, pedía una galleta, y todos sabrán que cuando un niño come mucha, mucha azúcar, se pone hiperactivo, se pone chinchoso, se pone complejo. Cuando ocurría esto, después de que le daban alguno de estos dulces con azúcar, que no solían darlos, pero pues es casi imposible restringir al 100% la dieta de un niño y creo que tampoco es del todo sano. Bueno, si le daban un rollo de azúcar, lo que hacían era le entregaban una porción de papiros y lo que hacía el papiro era disminuía el tiempo de este rollo de azúcar o lo corregía rápidamente. Entonces nos dimos cuenta que de cierta forma, al tener toda la fruta o comernos toda la fruta, esto regula el metabolismo de los azúcares, así tenga un alto contenido en azúcar el producto. No es como que el cuerpo simplemente decida metabolizar únicamente el azúcar y los demás productos de lado, sino que al contrario, como que se nivela esta metabolización del azúcar. También tuvimos o tuve un muy buen, una muy buena experiencia con una amiga familiar, que era una mujer de 30 años, que sufría de diabetes e hipertensión, y creamos un papiro especial para ella con clitoria para la hipertensión y con guanábana para manejar un poquito el tema de la diabetes. Y realmente empezó a resultar muy buenos efectos, más o menos un año después de la ingesta de los papiros y de otras muchas cosas, porque no únicamente es la ingesta de algo, es mejorar la vida, hacía más ejercicio, compartía más con la familia, se fue a una finca, mejoró mucho su vida en general y empezó a tomar menos dosis de insulina y empezó a mejorar bastante su hipertensión. Sí, aunque pues el seguimiento médico no lo hice yo, fue muy gratificante ver cómo esta amiga realmente pudo mejorar su estilo de vida con un producto natural. Digamos que los papiros aplican igual, solamente que no los llevamos como medicamentos, sino como alimentos funcionales, que es un poquito distinto.
0: Bueno, con estos Sweet Papiros ganaron ustedes un premio, ¿no? Su compañía Juan Camilo, cuéntenos de qué se trató
1: Sí,
0: este premio,
1: señor.
0: un premio.
1: Cuando ya teníamos casi toda la investigación hecha, ya teníamos un proyecto, yo creo que papiros, más allá de ser un producto, o sea, papiros tiene muchas, muchas, papiros como yo tiene muchas caras, por así decirlo. Si recordamos cuando les contaba un poquito la historia, cuando yo estaba niño en el campo y se perdía la fruta, que hoy en día sigue pasando igual, o sea, uno sale de paseo hoy en día y se encuentra con el mismo inconveniente. Nuestra idea con papiros es no dejar la fábrica en Bogotá o no dejar la fábrica en los lugares centrales, y no ser capaz de compactarla y llevarla al campo. Digamos que esa es la segunda etapa de nuestro proyecto. Tratamos de comprarle directamente a campesinos la mayor cantidad de fruta posible. Vamos hasta el campesino que produce mango, que produce durazno, que produce los diferentes productos. Negociamos con ellos y traemos la fruta para que esa ganancia no se quede en los intermediarios, sino que vaya directamente a ellos. Y buscamos compactar nuestra planta de producción para ser capaz de llevarla hasta el campo y no al revés, no traer la fruta del campo a la ciudad, sino llevar la fábrica de la ciudad al campo. Entonces, junto con esta parte del proyecto y todo lo que implica el hecho de hacer papiros, nos presentamos a una convocatoria en España, específicamente Fitur 2024, a la categoría Gourmet, Gourmet de Innovación, ¿sí? Innovación en alimentos. Entonces, presentamos nuestro proyecto con estas caras de vamos a ayudar al campo, vamos a crear fábricas que sean compactas, que se puedan llevar a cualquier lugar para aprovechar esa fruta en cualquier lugar y no perderla en el camino. Que es una de las cosas que pasa mucho, una vez la fruta está muy madura, no se puede transportar hasta la ciudad y nadie se la va a comer, porque el hecho de transportarla a la ciudad y ponerla en un local comercial, así tome 3 o 4 días, ya la fruta está perdida. Desafortunadamente en las ciudades cada vez menos comemos frutas maduras, que la fruta debe bajarse verde en el campo para poderla comer madura en la ciudad. Cualquier persona que haya comido un banano comprado en una gran superficie, cualquier supermercado de cadena, o lo haya comido directamente de la planta bajado maduro, sabrá a lo que me refiero, y es que no son dos frutas iguales, son dos frutas muy muy distantes, y parte de nuestro proyecto es lograr que esa fruta deliciosa que baja madura del árbol, poderla entregar a través de un papiro. Entonces, con este proyecto, proyecto, así como te lo pinto globalmente, fue lo que presentamos precisamente a Fitur y nos ganamos el premio Gourmet de Excelencias en Fitur 2024. Se entregó en 2025, en enero de 2025 se entregó en España. Sí, afortunadamente fuimos los ganadores de este concurso. Ganamos compitiendo con más de 2.000 competidores en nuestra categoría y afortunadamente nos premiaron con el premio de Excelencia Gourmet.
0: ¿Cuántas familias campesinas están involucradas hoy en la cadena de papiros?
1: Tener un número exacto es un poco difícil porque tratamos de producir a la par de las cosechas. ¿Sí? Sabrás tú, las personas que trabajan en el campo saben que las cosechas van en general cada 6 meses, por ejemplo, en el caso del mango, o cada año, en el caso de otras frutas. Entonces depende el tiempo de cosecha. Procuramos estar ahí y lo que hacemos es trabajamos con, no con centros de acopio, sino hay dos tipos de forma como se manejan las frutas en el campo. Sí, digamos que hay centros de acopio de fruta que lo que hacen es compran la fruta, la llevan allá, directamente los campesinos la llevan allá y de ahí la llevan a Corabastos o a un centro de venta masiva de fruta. Y la otra es cada campesino vende su fruta. Entonces lo que estamos tratando es de encontrar ejes centrales en las diferentes comunidades, por ejemplo en Tena, que compramos el mango en Tena, que nos permita abarcar diferentes familias campesinas, ya que nuestra producción no está lo suficientemente grande, y quizá aquí te doy un poquito de números. En Colombia quizá se pierdan al año 260.000 toneladas, que es alrededor del 60% de la producción de fruta de Colombia. Nosotros logramos producir o procesar alrededor de unas, 5 toneladas por semana cuando estamos en tope de producción. Entonces, hoy por hoy no alcanzamos a abarcar esa gran cantidad de campesinos que nos gustaría abarcar, y los abarcamos dependiendo las frutas que tengan. ¿A qué voy con esto? La idea es comprarle al campesino esta fruta que no puede vender. Entonces, aunque abarcamos un gran número de familias, no abarcamos al 100% estas familias o 100% estas cosechas. Ellos les sale una cosecha en verde que pueden vender a un buen precio, mientras que la cosecha madura que les sale la compramos nosotros a casi el mismo precio, un precio un poquito inferior para que no se pierda la fruta de ellos. Pero puede ser, 1, 2, 3, 4 canastillas por familia y no toda la cosecha por familia. Entonces abarcamos un gran número de familias en baja medida por ahora. La idea es lograr eventualmente aprovechar el 100% de la cosecha de todas las familias, pero para eso nos hace falta crecer un poco más.
0: Claro. ¿Dónde se pueden conseguir estos productos, estos sweet papiros?
1: Bueno, tú ya viste nuestra página de internet.
0: Sí.
1: Sí, las pueden pedir directamente. Tenemos domicilios a nivel nacional. Estamos también tratando de posicionarnos un poquito en el mercado, que la gente nos conozca. Entonces tenemos muy buenos precios en nuestra página de internet. También tenemos un café en la calle 58 con carrera 17, ahí cerquita a la iglesia del Divino Salvador. Uh-huh. allá al frente del teatro, en Bogotá, si no lo conocen, en Bogotá, que hay justo pasando la calle. Y no solamente vendemos papiros, sino que vendemos cafés, vendemos muchas otras más cosas que buscan precisamente conservar esta esencia de papiros, y es comer es salud, comer saludable es rico, y no solamente damos nuestros productos por separado, sino que hacemos maridaje entre ellos. Una cosa bonita que nos hemos encontrado con los papiros es que exaltan muchos sabores del café, que muchos de nuestros clientes son amantes del café. De sus redes de papiros son amantes del café, porque comiéndote una gomita de piña, a la piña tener sus enzimas, entonces posee la bromelina, o tiene la bromelina, que es una enzima digestiva de la piña. En resumidas cuentas, es la enzima que ayuda a ablandar la carne, disuelve grasas y proteínas, pero en ese proceso también te ayuda a limpiar la boca de lo que sea que tengas en ella, para que puedas disfrutar mejor de un café, para que puedas catar mejor la experiencia del café.
0: Qué delicia.
1: Nuestros diferentes sabores de papiros reaccionan diferente con cada café, y es una experiencia única y un poquito mágica, que hacemos un café que tiene un gran cuerpo, y de repente tú te comes, no sé, un pedacito de papiro de lulo y se le acaba el cuerpo, pero te exalta las notas a frutos rojos. Entonces, ¿qué pasó con ese amargo? Y recibes ese sabor intenso y aroma intenso a frutos rojos, y es una experiencia muy, muy bonita. Hacemos estas experiencias en el café, que son una de las cosas que realmente nos gusta, que no es dejar como las cositas de lado, sino integrarlas, así como hacemos con la medicina, con la comida, también integrar las experiencias, que nos ayudan no solamente a estar mejor física y mentalmente, sino a conocernos también un poquito más, conocernos a través de la comida y cuidarnos a través de la comida.
0: Bueno, usted mencionó este lugar en Chapinero, en Bogotá,

0: suitepapiros.com, ¿no? Suitepapiros.com, ¿no?
1: Sí, señor.
0: Dice aquí una oyente, nuestra queridísima Diana desde Inglaterra. Dice, hola, buen día, qué interesante el proyecto, su invitado. Suite Papiros. Dice, llega hasta Europa, Inglaterra, muchas gracias por el programa. Diana desde Inglaterra le pregunta.
1: Digamos que hemos enviado pequeñas cantidades a otros países. No diría que estamos exportando en grandes cantidades, más que todo para amigos, pero en teoría sí se podría enviar como un paquete personal. En teoría sí se podría enviar como un paquete personal.
0: Bueno, entonces está Diana para que se antoje. Me imagino que Diana ya se metió y está ahí como chequeando. Yo ya me metí, estoy antojado. Juan Camilo, yo vivo en Medellín, pero creo que lo va a hacer el pedido para que me lo mande acá, porque estoy antojadísimo de las gomitas, y sobre todo eso que usted dice de comerse una gomita antes de tomarse un café. Yo siempre tomo un café por ahí como a las 3 de la tarde. Uy, qué delicia eso. Porque además la piña, lo que usted dice, la piña refresca. Me acordé cuando uno va a Rodicio, que la última pasada del Rodicio es una rodaja de piña, ¿no? Que la han asado, que está dulce, que está llena de canela, y le produce a uno ese efecto el que usted está mencionando, Juan Camilo. Entonces, delicioso, voy a hacerle un pedido. Bueno, ¿cuál es el sueño grande de Papiros? ¿Hacia dónde van en los próximos años con su empresa, Juan Camilo?
1: Yo creo que vámonos de lo más grande a lo más chico. Yo creo que el sueño más grande de Papiros es lograr que se aproveche todo lo que esta tierra nos da, todo lo que el campo nos da, que muchas veces se desaprovecha, y realmente vivir bien. Para vivir bien y comer bien no se necesita tanto, quizás se necesita un poquito más ese vehículo. Entonces yo creo que el sueño de Papiros a muy muy largo plazo es evitar que se pierda la mayor cantidad de fruta posible en el mundo, y que de igual forma se pueda aprovechar y llegue a comensales y llegue a este consumidor final, a niños, ancianos, a nosotros comiéndonos un cafecito, sea temprano, sea tarde, sí, mezclándolo con comidas, porque también funciona para hacer postres y hacer elaboración de comida de alta calidad o de autor. Entonces yo creo que al mayor largo plazo es disminuir la mayor cantidad de fruta perdida en el mundo, y que todo el mundo pueda comer realmente fruta de muy buena calidad sin importar dónde esté también. Porque otra ventaja que tienen los papiros es que si te vas a subir a la montaña, tú puedes llevar el papiro; si te vas a nadar, puedes llevar el papiro; si te vas en bicicleta a 6 horas de la ciudad, te puedes llevar la fruta sin que se te dañe en un bolsillo. Es una de las grandes ventajas que aporta nuestro proyecto, y creo que es el verdadero sueño. Sí, junto con eso, por supuesto, es llevar el desarrollo al campo y dar, sin la necesidad de modificar el campo, en gran medida la posibilidad de que la gente que ama el campo se quede trabajando en el campo. Sí, que pueda aprovechar el arbolito que tiene hoy, si quiere sembrar 10 árboles más para seguir quedándose ahí el resto de su vida, y aprovechar su vida en el campo y disfrutar cada amanecer, atardecer, que no todo el mundo es citadino, lo puede hacer. Sí, que haya esa oportunidad, y no solamente esa oportunidad cosechando su árbol, sino que eventualmente, y ya llegando cada vez más cerca a lo que estamos ahorita, llevando la planta al campo, poder entrenar y enseñar a muchachos locales cómo trabajar en esta industria, y que se puedan especializar en el trabajo de esta industria, y que cada vez más sea la gente del campo la que aproveche su producto y permita llevar ese producto que tanto produce con tanto amor al mundo entero. Porque nos pasó con algunos campesinos que llegábamos y me decían: no, es que la cosecha se va a perder, llévesela, porque para mí es mucho más importante que alguien la disfrute y que se aprovecha a tener que venderla. Y eso duele un poco, porque es un campesino que le va metiendo amor a un árbol desde que prácticamente eran niños o adolescentes, por 10, 20 años, y ve que todo ese amor se pierde porque no hay quien baje, no hay quien llegue y se lo coma, no hay quien llegue y lo aproveche realmente. Y los que vienen a comprarlo dicen: me lo tiene que entregar en canastillas en el centro de acopio y se lo pago a nada. Entonces nos hemos encontrado con esas historias, lo cual es muy bonito. Y es bonito ver cómo alguien le mete tanto amor a un proceso tan lindo como es el cosechar frutas. Y su mayor deseo, más allá de lucrarse con eso, es: venga, que alguien lo aproveche y lo disfrute. Entonces creo que, llegando muy, muy cerquita donde estamos ahorita parados, es

0: levantar ventas, lograr precisamente compactar completamente nuestra planta de producción y empezar la segunda etapa, que es llevar nuestras plantas de producción al campo, y aprovechar estos productos de los campesinos que se pierden tanto cada vez más, obviamente procurar vender y cosechar cada vez más directamente a los campesinos y dar ese empezar a mover lentamente este engranaje, que también es un poco difícil de mover, ¿no? Es un poquito a veces difícil llegar no solamente a las comunidades, sino atravesar un montón de barreras que se han puesto a lo largo de los años, que uno realmente no ve ni entiende hasta que se sienta a charlar con ellos. Entonces la idea es esa, llevar ese desarrollo al campo y permitir que el campo empiece a moverse lentamente ese engranaje de desarrollo, y que el dinero y los recursos logren llegar a ellos, y que las personas que se quieran quedar en el campo lo puedan hacer y no se vean forzadas a ir a buscar un empleo en una gran ciudad, sino que puedan disfrutar del campo mientras precisamente cada vez lo hacen mejor, lo hacen más bonito, lo hacen con más amor, y que este campo llegue a todo el mundo.
1: Pues Juan Camilo, le queremos agradecer muchísimo su presencia en Bla Bla Blue y felicitarlo por este emprendimiento que cada vez se está agrandando porque está solucionando una cantidad de problemas y de inquietudes en las personas que buscan en la alimentación mejorar su salud y comerse un antojito, una fruta, algo que sepa dulce, pero sin que uno tenga el cargo de conciencia de esto tiene una cantidad de preservantes, esto tiene una cantidad de, no, totalmente fresco y natural, utilizando algo tan importante como la fruta colombiana. Juan Camilo, mil gracias y feliz resto de noche. Gracias por hacer parte de Bla Bla Blue.
0: A ustedes por invitarme, Mauricio, muchísimas gracias. Aquí siempre será un placer venir.
1: Qué bueno. Juan Camilo Pat, el creador de Sweet Papiros, muchísimas gracias. Feliz noche.

12 de la noche y 3 minutos. Y mientras oímos este sabor a mí en la voz de Nina Díaz, vamos a despedir este segmento de Bla Bla Blue porque ya estamos listos para Voces y Sonidos. Nicolás Rodríguez nos tendrá una actualización de las noticias más importantes de Colombia y del mundo. Y al regreso les tengo la nueva canción de los Gaiteros de San Jacinto al lado de Fruco y sus Tesos y Carmelo Torres. La canción está buenísima, buenísima. Y además estarán con nosotros Francisco Ramírez Moreno, que nos estará hablando de sostenibilidad y de su modelo radar 4.0, y también estará con nosotros el director de Átomos Teatro, que es Diego García Morales, porque nos estará hablando de su obra de teatro, La Historia de Colombia Jamás Clauntada. ¿De qué se trata? Pues en minutos lo sabremos aquí en Bla Bla Blue. Ya regresamos, ya volvemos.

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7: 12 de la noche, 6 minutos. Gracias por continuar con nosotros. Actualizamos las noticias de Colombia y el mundo en Blue Radio. Arrancamos hablando de Diego Marín Buitrago. Si ustedes lo recuerdan, es conocido con el alias de Papá Pitufo, porque escuchen ustedes esta noticia. Habría demandado al Estado colombiano argumentando supuestas irregularidades en la orden de su captura. Según dice, hubo perjuicios que también afectaron psicológicamente a su esposa y a sus hijos. Laura Daniela Olarte.
8: ¿Podría el Estado colombiano terminar pagando cerca de 700 millones de pesos a Papá Pitufo y su familia? Diego Marín Buitrago, conocido como alias Papá Pitufo, su esposa Lisette Zamboní y sus tres hijos demandaron a la Nación, a la Fiscalía, a la Rama Judicial y a los Ministerios de Justicia y Relaciones Exteriores por las actuaciones realizadas con una orden de captura con fines de extradición emitida en su contra en el año 2024, lo que habría generado afectaciones emocionales y psicológicas a Marín Buitrago y a los integrantes de su familia. La demanda señala un supuesto error jurisdiccional de la rama judicial y una presunta falla en el servicio de la Fiscalía y los ministerios. La orden fue expedida el 11 de marzo del 2024 y, según los demandantes, el daño se concretó con su captura en Valencia, España, el 5 de abril de ese año, y se extendió con una nueva privación de libertad en Portugal entre el 3 de diciembre del 2024 y el 9 de junio del 2025, cuando obtuvo libertad provisional mediante la habeas corpus. La familia reclama una reparación de 400 salarios mínimos, que son cerca de 700 millones de pesos por presuntas afectaciones psicológicas y emocionales. Antes, en diciembre del 2025, hubo una audiencia de conciliación ante la Procuraduría, pero terminó sin acuerdo. El proceso había sido inadmitido en agosto y ahora los demandantes presentaron una nueva subsanación para buscar que avance la reparación directa.
7: 12.08, Nani, gracias. Hablemos ahora de lo que sucede en Cali, porque el Consejo de la Ciudad dio alivios tributarios para los damnificados por el terremoto del 10 de agosto y facultades para que el alcalde de Cali, Alejandro Eder, pueda destinar los recursos del presupuesto de la ciudad y que puedan ser adjuntados al plan de atención de la emergencia justamente por este terremoto. Alejandro Muñoz.
9: El Consejo aprobó un paquete de alivios tributarios para las familias y empresarios afectados por el terremoto del pasado 10 de agosto. Las medidas incluyen el pago del impuesto predial de los últimos 5 años sin intereses hasta el 31 de diciembre de 2026 y para los damnificados que están registrados en el RUT con viviendas no habitables, este beneficio se extenderá hasta finales del año 2027. El alcalde de Cali, Alejandro Eder, señaló que los lotes donde se encontraban los edificios que colapsaron o resultaron afectados también tendrán algunos alivios.
10: El predial de los edificios que fueron más seriamente afectados o colapsados durante el terremoto tendrán cero predial por los próximos 3 años, como medida para reactivar la economía y para apoyar a los empresarios que fueron afectados. Todos los que estén registrados en el RUT recibirán un descuento en el ICA del 20%.
9: El mandatario aseguró que estas medidas buscan aliviar las obligaciones económicas de los damnificados y contribuir a la recuperación de las familias y los sectores productivos golpeados.
7: Alejandro, gracias. Continúo con usted porque ahora tenemos que hablar de más de 2.976 productores agropecuarios afectados justamente por este terremoto, porque fue anunciado un apoyo de la Gobernación del Valle que articula acciones para recuperar la producción rural y además atender las pérdidas que dejó esta emergencia en el campo.
9: El terremoto del pasado 10 de agosto también golpeó con fuerza el sector productivo en el Valle del Cauca. Es por eso que se avanza en el censo en las zonas rurales para conocer el número total de los productores afectados y establecer sus necesidades. Hasta ahora el balance supera los 2.976 productores impactados. La Secretaría de Desarrollo Rural, Agricultura y Pesca del Valle del Cauca, Ángela Reyes, aseguró que el censo permitirá identificar a los municipios y las poblaciones que requieren atención con urgencia.
2: También hemos tenido más de 286.000 animales que han sido damnificados, entre los cuales cabe resaltar pollo, bovinos, cerdos, peces, entre otros. Pero también varias cadenas productivas se han visto afectadas a través por este censo.
9: Uno de los principales problemas está en los productores que tienen obligaciones financieras. De acuerdo con el censo, 972 campesinos afectados tienen créditos agropecuarios y ahora enfrentan dificultades para responder por esas deudas debido a la pérdida de cosechas y la caída en sus ventas.
7: Alejandro, gracias. 12:11, cambia el reloj a esta hora. Vamos a hablar ahora de lo que sucede en el departamento de Santander, porque hay una situación crítica por la falta de agua potable que denuncia una escuela en el municipio del Carmen de Chucurí, esto en este departamento, en Santander. La comunidad educativa asegura que el suministro no llega de manera suficiente ni oportuna, lo que dificulta las actividades escolares y además esto sucede en medio de esta ola de calor. Alex Salamanca.
3: Son tres sedes del municipio del Carmen de Chucurí en Santander que vienen sufriendo por la falta del preciado líquido. Con él no solamente preparan los alimentos, sino que también les falta el suministro para las necesidades básicas y el aseo de las instituciones. Así lo confirmó Heriberto Delgado Silva, presidente del Sindicato de Educadores.
4: Viene sufriendo afectaciones por la ausencia y la carencia de una red de acueducto y alcantarillado. Tres sedes de la institución educativa Forjadores, la que hoy no cuenta con abastecimiento de agua potable.
3: Señaló que pese a las solicitudes realizadas a la Secretaría de Educación de Santander para garantizar el abastecimiento mediante carro tanques, estos no habrían llegado en los tiempos requeridos y hoy ya son más de 60 estudiantes sumado a los docentes que afrontan la escasez de agua.
7: Alex, gracias y ojalá se pueda solucionar esta situación. 12:12, hasta acá la actualización de noticias. Continúen ustedes con más en Blue Radio y por supuesto en Bla Bla Blue.
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Bienvenidos, bienvenidas a esta tercera hora de Bla Bla Blue. ¡Qué sabrosura! Les prometí que les iba a tener a lo nuevo de los gaiteros de San Jacinto al lado de Fruco y sus tesos. Y aquí está buena canción, esta buena canción que se llama Magdalena Ruiz. Los gaiteros de San Jacinto, Fruco y Carmelo Torres se reúnen por primera vez con esta buena canción. Es el primer sencillo de un álbum, de un trabajo discográfico que se llama Madre Cumbia. ¡Ja! La cumbia, la cumbia. Esta canción que rinde un homenaje al legado del compositor Adolfo Pacheco y a las tradiciones musicales de San Jacinto y de todo el Caribe colombiano. Resulta que esta canción Magdalena Ruiz fue escrita por Adolfo Pacheco como homenaje a una recordada bailadora cuya presencia era capaz de transformar la celebración, cualquier celebración, alrededor de la gaita y la cumbia. Una mujer bailando aquí con toda. La composición pues no solo muestra a una mujer, sino también muestra toda una época marcada por músicos, por bailarines y comunidades alrededor del tradicional, la tradicional rueda, alrededor de la cumbia. Todos los colombianos hemos bailado cumbia, no hay nada que hacer. O sea, el colombiano que no haya bailado cumbia, que devuelva la cédula. Sí, todos, todos, y bailamos y subimos los brazos y sabemos cómo es el pasito. Y si estamos muy entusiasmados, pues alguien va por una vela y prenden la vela y toda la vaina. Y baila uno. Bueno, Adolfo Pacheco, gran compositor de la música colombiana, más de 150 canciones que recorrieron el vallenato, la cumbia, los sonidos tradicionales de los Montes de María en Colombia. Entre sus composiciones más conocidas están La Maca Grande, El Mochuelo, ¿se acuerda la canción del Mochuelo? Uy, qué canción sota. El Viejo Miguel y Sabor a Gaita, interpretados por figuras como Carlos Vives, como Lisandro Mesa, como los hermanos Zuleta. Y Madre Cumbia, pues como le estaba contando, que es un proyecto, es un proyecto que reúne a los gaiteros San Jacinto, a Fruco, a Carmelo Torres, que son representantes de diferentes vertientes de la música tradicional tropical colombiana. Les dijeron, bueno, hagamos Magdalena Ruiz, que marque ese comienzo, esa propuesta que busca mantener viva la cumbia, conectando la historia nuestra con estas interpretaciones. La unión de estos músicos pues se convierte en un encuentro entre gaitas, música tropical y ese acordeón sabanero. Tres expresiones que están estrechamente relacionadas con la evolución de la cumbia colombiana y con una tradición que continúa pasando de una generación a otra. Qué buena canción, qué buenos sonidos. Así suena nuestra región, así suena nuestras regiones, así suena Colombia. Esta es la banda sonora de Colombia. Ay, los gaiteros de San Jacinto con toda la tradición y con lo que le han aportado a los gaiteros de San Jacinto a la música colombiana y a convertirse además en una escuela de entrenamiento para muchos músicos que han salido de esta agrupación tan importante. Asimismo con Fruco y sus tesos, ¿cuántos artistas estuvieron con Fruco y sus tesos? Aquí no lo hemos hablado muchas veces, tal Joe Arroyo también ha estado ahí, y también la unión también con Carmelo, que es fantástica, que es maravillosa. Carmelo Torres, Fruco y sus tesos y los gaiteros de San Jacinto en esta buena canción de estreno esta noche en Bla Bla Blue, folclor colombiano, y la canción se llama Magdalena Ruiz.

0: Y de Colombia nos vamos para México, porque a esta hora tenemos a nuestro primer invitado de esta hora, que es Francisco Ramírez Moreno, director académico, experto en sostenibilidad. Vamos a hablar precisamente de ese tema de sostenibilidad corporativa y un modelo Radar 4.0. Él es colombiano, está en México, y espero que a él no se le haya olvidado la cumbia. Posible. Francisco Ramírez, muy buenas noches y bienvenido a Bla Bla Blu. ¿Cómo está?
1: Mauricio, muy buenas noches para ti, un abrazo muy especial para usted, para todo el equipo de Bla Bla Bla Blu y por supuesto para toda la gran audiencia de Blu Radio que nos escucha esta noche en Colombia y desde tantos lugares del mundo. Y para mí pues una enorme alegría poder hablar contigo en este espacio. Y la cumbia, hombre, esa va con uno, esa va donde uno esté y ha penetrado en México brutalmente. Sí. Hay una gran cultura de la cumbia colombiana adoptada en México, no te imaginas, de una manera espectacular.
0: Sí. Y además en toda América, la cumbia que es colombiana, así los mexicanos la bailan, la interpreten. No, la cumbia es colombiana y no lo pienso discutir con nadie. Punto. Ellos se la apropiaron y la interpretan maravilloso. Y hacen unos grupos muy, muy buenos. Pero bueno, Francisco, gracias por atendernos a esta hora. Y vamos a hablar de estos temas, de sostenibilidad corporativa y de ese modelo, el modelo Radar 4.0. Primero, pregunta diccionario, ¿qué carajos es la sostenibilidad corporativa? Francisco, ¿qué es?
1: Bueno, la sostenibilidad, Mauricio, te la explicaría de la siguiente manera. Es una manera muy sencilla, es vivir y crecer bien hoy sin hipotecar el mañana. Y corporativamente es que tú puedas colocar o montar un proceso económico, una empresa, garantizando que tenga continuidad y futuro en este planeta y en el mercado.
0: Ok. Bueno, entonces, a propósito de esta pregunta, ¿qué es sostenibilidad corporativa? Usted lleva 28 años viviendo en México. ¿Y allá qué ha hecho por esto de la sostenibilidad corporativa, Francisco? ¿Cómo lo ha aplicado en sus conocimientos y todo lo que usted ha hecho durante tantos años?
1: Bueno, te comento. Yo he estado vinculado paralelamente al sector empresarial como al tema académico. En el punto de vista empresarial he trabajado en diferentes tipos de organizaciones y he fundado diferentes tipos de empresa en donde voy observando cómo nuestro impacto con el entorno, con la sociedad, con el mismo gobierno, con la naturaleza y académicamente me fui especializando cada vez más en el contexto de la sostenibilidad y empecé a buscar un puente y un discurso que nos identificara de manera más fuerte. O sea, necesitamos empresas rentables, empleo, infraestructura, alimentos, energía, en fin, todo esto. Y la sostenibilidad no está en contra del crecimiento. Lo que nos plantea es cómo crecer sin destruir aquello que hace posible ese mismo crecimiento. Y de ahí que viene pues un poco todo lo que he venido estudiando y adicionando.
0: Ya, claro, porque siempre están señalando a las empresas, a los empresarios, a las corporaciones, no, ustedes son los que están destruyendo todos nuestros recursos. Hay formas clarísimas, ya están inventadas, ya están diseñadas e implementadas para sacar provecho de la naturaleza, pero que esto sea sostenible, ¿no? Que el impacto como que no sea tan fuerte, que impacte de otra manera. Ajá. Francisco, que así es.
1: Sí, pero mira, y hay que entender que la sostenibilidad no es un asunto exclusivo de los empresarios. No, o sea, la sostenibilidad tiene un concepto mucho más amplio. Por eso en mi definición yo digo que es una praxis transformadora, sistémica, ética y regenerativa. Como praxis, en el concepto aparece una palabra académica, pero parece muy académico, pero realmente significa algo muy sencillo. Es que tiene que pasar del discurso a los hechos de manera diaria y cotidiana en todas las personas, ¿sí? Y en sus expresiones, ya sea el tema empresarial, gobierno, cualquier actividad. Entonces no es una visual netamente como las empresas. Lo que pasa es que las empresas tenemos la gran oportunidad de hacer aportes más notorios y más relevantes en este momento de camino a la sostenibilidad.
0: Ok. Bueno, ¿y qué es el modelo Radar 4.0, Francisco? ¿Qué es eso?
1: Radar 4.0 es el resultado de un ejercicio que desarrollo con la Universidad de Barcelona. Primero, yo creo una nueva definición de sostenibilidad. Con esta nueva definición de sostenibilidad me doy cuenta que la sostenibilidad la hemos venido en la época contemporánea viviendo en tres variables, o tres dimensiones: la dimensión económica, la dimensión social y la más conocida, la dimensión medioambiental. Y yo, viendo todo esto en mis estudios, decía, hombre, eso lo que se vuelve es discursivo, bonito, romántico, pero no se aplica. Y introduzco una nueva dimensión, que es la de la ética y gobernanza. Y eso, Mauricio, pensemos en algo muy sencillo. La empresa puede sembrar 10.000 árboles, tener paneles solares, pero al mismo tiempo es corrupta, engaña a sus clientes o vulnera a sus trabajadores. Entonces, ¿podríamos realmente decir que es sostenible? Pues no. Entonces, en función a eso, creo un modelo nuevo para poder medir la sostenibilidad en cualquier tipo de organización, sea empresarial, comercial o de gobierno, o un país o una actividad. Y esto me permite medirla en las cuatro dimensiones, con ese enfoque, con esa nueva enfoque, dándole a la ética y la gobernanza un valor importante. Se permite medir desde una manera también con las nuevas tecnologías. Cada variable tiene un volumen de divisiones y de puntos específicos hasta llegar a 1.200 factores que te arrojan un mapa, tanto gráfico como factores de medición, y te dice qué tan lejos o cerca estás, por eso se llama Radar 4, qué tan lejos o cerca estás de ser o no sostenible en cada una de esas variables. Pero digamos que ese sería el raspón. Y el trapito es, te voy a decir también cómo poderte acercar o solucionarlo.
0: Ok. Qué bueno, qué bueno. Eso, el tema de la sostenibilidad de ese modelo para evaluar. Es una herramienta que sirve, como usted nos contaba, ambiente social, económico y gobernanza ética. ¿Cómo se define eso de lo del ambiental, lo social, lo económico y la gobernanza ética? Esas cuatro dimensiones, ¿nos las puede explicar, Francisco, por favor?
1: Claro que sí. A ver, voy a tratar de colocarlo de manera coloquial, para no hacerlo como tan aburrido y académico para el auditorio. Vamos a pensar en la parte ambiental, que es como cada vez que a la gente le hablan de sostenibilidad, se va a los arbolitos. Entonces, se imagina que es un tema de recuperar el agua, recuperar el medio ambiente y eso. Y sí, pero es solamente una parte. Entonces, desde el punto de vista medioambiental, lo que se trata de buscar es, por un lado, cómo se hacen los ejercicios de conservación de lo que ya tenemos. Por otro lado, cómo cuidamos las especies vigentes vivas, ¿sí? También cómo cuidamos la base fundamental, que llámese oxígeno, agua, tierra. Y establecer toda esta dinámica de ecosistemas que son muy delicados de una manera estable y todos los trabajos necesarios de investigación y desarrollo desde el punto de vista del medio ambiente. Y el medio ambiente visto también del impacto del desarrollo humano y el proceso del desarrollo humano sin que vulnere lo anterior, cuidando el planeta. Entonces es una dimensión muy compleja, que tiene muchas variables desde el punto de vista ambientalista y ecológico. Está la dimensión social. La dimensión social habla del ser humano, de las personas, de las comunidades, y vamos a pensar en una empresa, ya que hablabas de la sostenibilidad corporativa, y en esa empresa se habla desde el mismo proceso de equidad, del respeto, de piso parejo, de salarios justos, del trato, de las relaciones industriales, del cuidado de los stakeholders, o sea, cómo está vinculado toda la dinámica de los stakeholders. Entonces, si te das cuenta, ahí no estamos hablando de medio ambiente, estamos hablando de otros factores que son importantes para la sostenibilidad, pero miramos el impacto que esa situación da en las comunidades, ¿sí? Cómo nuestra relación y el impacto con las comunidades. Si tú tienes, por ejemplo, una siderúrgica o cualquier otra empresa, y tienes poblaciones cercanas.

0: cómo convive y altera esa organización a esas comunidades que están alrededor. Entonces, creamos una dinámica de entendimiento en esta dimensión desde el punto de vista sociológico, antropológico, filosófico, ético, de todas estas relaciones y también legal, en todo el contexto de ese balance social. Si nos vamos a la dimensión económica, hablamos de que todos estos procesos tienen que ser virtuosos y rentables desde el punto de vista cero hasta el reparto mismo de lo que generan. Entonces, vamos a pensar que cualquier proceso de estos de orden económico o que va generando tenga una distribución justa en toda la cadena de valor, tanto a los mismos trabajadores internamente en la empresa, reparto de utilidades, todo este tipo de cosas, los socios, pero también cómo está su relación con el gobierno, el pago de impuestos, en fin, todo ese tipo de cosas, y la inversión social que tiene que desarrollar el mismo modelo, la misma organización. O sea, tiene que ir generando un beneficio y un reparto hacia los lados. Ese impacto económico también lo podrías trasladar si estuvieras haciendo, vamos a pensar, una carretera. Entonces tú dices, al hacer la carretera, desde el momento en que planifico la carretera, tengo que medir todos los impactos de medio ambiente, naturaleza, agua, etcétera, por donde la voy a atravesar, qué voy a afectar y cómo voy a recomponer lo que afecté para mantener un balance. Económicamente, cómo hago que todo eso reditúe en las poblaciones, en el país, en los usuarios, ¿sí? Y socialmente, pues la vinculación de las comunidades es. Pero ahí viene mi definición central, la ética y la gobernanza. Para que todo eso suceda, tienes que tener claros los modelos de gobernanza, claras las visiones éticas, porque si no se vuelve discursivo y no va a haber rendición de cuentas, no va a haber seguimiento, no va a haber un aporte real que permita que eso se vuelva real. De ahí que se vuelve fundamental la dimensión ética y de gobernanza para que la sostenibilidad deje de ser un bonito discurso de papel filosófico a un tema real, a un tema que lo podamos ver trasladado al planeta.
1: ¿Cómo está América Latina en este tema? ¿Estamos nosotros más preocupados por esa sostenibilidad con respecto a otros países? Es que siempre los países desarrollados son los que a veces siento yo, Francisco, que se hacen los locos, que miran para otro lado. Nosotros aquí no, que los recursos, que nosotros aquí súper concentrados cuidando el planeta, y a veces esos gigantes asiáticos o esas grandes corporaciones como que dicen, ah, ya en América Latina estamos, el que peque y reza empata, ya estamos rezando. ¿Cómo estamos nosotros con respecto al resto del mundo?
0: Mira, yo te diría que América Latina hoy en día es una de las regiones con mayor oportunidad de colocar ejemplos y de colocar una praxis real de aplicación. Estamos siendo innovadores, estamos aportando académicos. Bueno, date cuenta, hoy en día yo soy director del Máster de Sostenibilidad de la Universidad de Barcelona, una universidad europea con 500 o más de 500 años de historia. Y estoy yo como latinoamericano al frente de este programa. América Latina está aportando cosas muy interesantes, muy buenas, pero el mundo también. O sea, la realidad es que el mundo está con una voz de alerta generalizada, no solamente por los ODS o por estos temas recientes, sino porque el planeta nos está hablando, los gobiernos en general se están dando cuenta. Pero sobre todo una cosa muy importante, Mauricio, que es importante ver. Los jóvenes hoy en día tienen una mayor conciencia en estos temas.
1: Pues, Francisco, le queremos agradecer muchísimo su presencia en Bla Bla Blu. Qué gran tema, qué importante lo que nos ha contado usted esta noche. Y hombre, pues aquí bienvenido siempre para hablar de esto. Usted que es tan experto, pues las puertas abiertas siempre para hablar de estos temas de sostenibilidad corporativa y sobre todo esto que se llama Radar 4.0, que nos impacta y nos deja como también contentos, entendiendo que se están haciendo cosas positivas por el planeta. Francisco, muchas gracias.
0: Mauricio, gracias a ti, a tu audiencia, a Blue Blue Radio, acá en México, tienen su casa, igual en Barcelona, y te esperamos que ojalá vengas por acá y veas cómo está la cumbia colombiana en México.
1: Allá estaremos. A nosotros no nos diga porque nosotros somos descarados, llevamos una colchoneta y nos le parqueamos en su casa por lo menos un mes, Francisco. ¿No se imagina cómo somos acá? Nos fascina. Y somos buena muela, entonces abrimos la nevera y todo. Y nos acabamos allá todos los chilaquiles. No, eso aquí es terrible, eso aquí es terrible. Francisco, mil gracias. Muchas gracias. Un gran abrazo para Francisco Ramírez Moreno. Chao, feliz resto. Gracias.

Y ahí despedí a Francisco con su cumbia colombiana, para que no se le olvide, sí, lo que él nos contaba hace un ratico. En México, en serio, el movimiento de la cumbia es una cosa muy, muy fuerte. Y es tan fuerte que, en serio, de verdad, muchos mexicanos piensan que la cumbia es mexicana, o sea... Está un poco despistado, no, la cumbia es colombiana, y ya lo hemos dicho aquí en las noches de Bla Bla Blue, cómo el maestro Lucho Bermúdez logró trasladar la cumbia al pentagrama, poner la cumbia a un nivel distinto para que fuera interpretada por otros músicos del mundo, porque claro, pueden cogerla de oído y tan y tan, pero es importante cuando uno tiene la partitura. Y cuando uno lee las notas, pues eso fue lo que hizo Lucho Bermúdez. Y por haber hecho eso, pues la cumbia empezó a viajar. Se fue de Colombia y se fue de viaje. Y en toda América Latina, ya lo hemos dicho aquí en las noches de Bla Bla Blue, desde el río Bravo y Grande del Norte, allá a la frontera de México con Estados Unidos, hasta el sur, ahí se sigue haciendo cumbia. En todo ese espacio llamado Latinoamérica se hace cumbia. Acuérdense, los argentinos que la pasan oyendo cumbia villera. Bueno, en Chile también hacen cumbia a la lata. En muchos lugares, en Perú, hacen cumbia. Y México no sé qué hay. Además, los exponentes mexicanos de cumbia son maravillosos. Y hacen cumbia electrónica. Bueno, aquí también hacemos. Tenemos unos grandes exponentes, grandes músicos. Y cumbia, cumbia, cumbia, cumbia, que lleva la cumbia. Y por eso lo despedí con esta buena canción que se llama, para los oyentes que están entrando en sintonía, la pusimos al inicio de la hora. Se llama Magdalena Ruiz, música de estreno, son los Gaiteros de San Jacinto, al lado de Fruco y sus Tesos, un lanzamiento de una canción que se llama Magdalena Ruiz, como lo estamos contando, y al lado de Carmelo Torres, cumbia sabanera, del álbum Madre Cumbia, Magdalena Ruiz.

0: Y también les había dicho en la hora pasada que íbamos a hablar acerca de teatro. Y estamos con el director de Átomos Teatro, es una compañía bogotana de clown, comedia física, teatro circo, fundada hace 10 años por Diego García Morales. Y a él lo tenemos en este momento invitado en esta tercera hora de Bla Bla Blue. Diego, muy buenas noches y bienvenido. Hola, Bla Blue, ¿cómo está?
1: Hola, buenas noches, gracias por la invitación.
0: Oiga, Diego, ¿cómo va todo, hermano?
1: Todo muy bien, en estreno estamos.
0: En pleno estreno. Oiga, ¿ustedes los teatreros son trasnochadores o no? ¿O se acuestan tempranito como Topollillo?
1: No, trasnochadores. Trasnochadores totalmente, porque estamos haciendo teatro de noche.
0: Están haciendo teatro de noche. Bueno, está en este momento en plena temporada de la historia de Colombia Jamás Clauntada 2026. Entonces, antes de entrar en ese terreno, cuéntenos un poco su trayectoria, Diego, y ahoritica hablamos de la obra y decimos dónde la están presentando para invitar a los oyentes de Bla Bla Blue. Adelante, Diego.
1: Claro que
0: cuéntenos
1: sí,
0: bueno, un poco su trayectoria, por favor.
1: Bueno, pues un gusto, soy Diego García, director de Átomos Teatro. Como comentábamos, con Átomos nos fundamos ya hace casi 10 años, donde empezamos a investigar todo este universo del clown, que es el payaso en el teatro, y empezamos a encontrar nuestra voz a través de la nariz roja, donde hemos descubierto diferentes montajes donde nos hemos encontrado viajando tanto por Colombia, por otros lugares. Dentro de nuestro repertorio está Todos Somos Pop, Crónicas de un Periódico Amarillista, Usted No Me Despide, Yo Renuncio, que han sido obras que se han presentado en diferentes escenarios a nivel Bogotá, y nos moviliza muchísimo el clown. Hacemos programas de formación en esta técnica y estamos todo el tiempo así tratando de tejer redes y acercar a todos los públicos a este lenguaje tan hermoso que es el payaso.
0: Diego, ahí sí me toca, como le hice ahorita a Francisco hace un ratico, con el diccionario. Entonces, contémosles a los oyentes de Bla Bla Blu, ¿qué es clown? ¿Qué es eso,
1: Diego? ¿Qué es clown? El clown es el payaso. Es el payaso que de pronto vio de chiquito, que de pronto lo piensa en el circo y que también llega al teatro. Entonces, cuando llega al teatro se configura una técnica donde el espectador también aporta la creación teatral, porque el payaso le está hablando directamente al público, está jugando con las emociones, con la estupidez, crea un universo donde las risas llegan a ser como esa recepción, ¿no? El humor surge todo el tiempo. El payaso busca que el público se suba a sus emociones, se suba a su universo, y lo que hacemos nosotros, que es el clown teatral, el payaso en el teatro, buscamos que el espectador esté pasando una hora de goce, de placer, que se ría un montón, en especial en estos tiempos que necesitamos tanto de la risa.
0: Claro. El clown es el payaso, pero ¿hay alguna diferencia? Porque yo creo que todos los colombianos hemos crecido con el tema del payaso en la piñata y esto. ¿Este es un payaso o este clown es un payaso que está en escena, en un teatro? ¿Es distinto a ese que llega, hola amiguito? ¿Cómo entender eso, Diego?
1: Sí hay una diferencia, porque ya no está en la fiesta animando, haciendo recreación, sino que está en el teatro contando una historia. Entonces esa sería la primera diferencia. El clown en el teatro te está contando una historia, te está invitando a vivir unos acontecimientos y te está llevando en lo que él mismo está viviendo. Pero hay cositas que se relacionan, ¿no? Como el acercarse, los juegos que pueden surgir. Hay muchos clowns de teatro que utilizan el circo, como malabares, acrobacias y demás, que entran dentro de este universo.
0: Ok, sí, porque digamos, entonces los payasos de piñata, hola amiguito, animan, pero a veces tienen como un show. Entonces tienen como tienen algo preparado, dicen, bueno, vamos a hacernos ta ta ta, y entonces coge este payaso y pum, le pega una palmada con esas tablas por el trasero al otro. Esto es ser clown, igual que en el teatro, como
1: sí.
0: Usted no lo explica. Ok.
1: En el, En el teatro también nos pegamos en la jeta entre payasos, lanzamos pastelazos también. Surgimos de la misma madre, estamos todos por ahí, es un gran universo payaso, de fiesta, hospitalario, circo, social, de calle, compartimos muchas cosas.
0: Esto tiene muchos años, Diego, usted que es experto en esto y estudioso de las artes escénicas, esto del clown tiene siglos, ¿no? Esto tiene muchos años.
1: Sí, el clown viene desde la tradición del circo y pues el circo en Europa, en Estados Unidos, incluso aquí en Colombia, viene de años de tradición, de tradición. Se habla mucho que el clown en Colombia, como el clown como género teatral, es bastante nuevo porque lleva algunos años, incluso los referentes más grandes de clown en Colombia, en Bogotá, todavía están vivos, dando clases, son jóvenes. Entonces sí, es un arte milenario, pero también muy nuevo aquí en nuestro país.
0: Muy nuevo, entonces ahí están los clowns. Esto del humor físico también se acentuó con Chaplin, que era el del pastelazo, el de saltar de un lugar y caer en otro, el de los golpes. ¿Eso qué historia tiene en el siglo XX, Diego?
1: Sí, Chaplin, Buster Keaton también son grandes referentes para el payaso, para la comedia física, todo este trabajo de lo que estás hablando, ¿no? Los golpes, las bofetadas, los puños que uno ve al otro golpeándose, ¡pa! Y ya de una la risa, la carcajada, se conoce como slapstick. Y esto impacta mucho a la comedia física, como la torpeza bien lograda, la acrobacia que puede surgir, lo magnífico de la proeza, como vista desde un lugar como inocente, que a veces le pasaba a estos comediantes, que no, se asustaba el comediante y volaba hacia tres mortales y caía y no se daba por enterado lo que acababa de hacer. Entonces todo esto entra dentro de la comedia física, cómo lleva el cuerpo a otro lugar para generar comedia.
0: Qué bueno. Y tiene el concepto que a mí me parece que es hermosísimo, para que se los contemos a los oyentes de Bla Bla Bla, Diego, el tema de la máscara más pequeña del mundo. A mí ese concepto me parece tan bonito. ¿De la nariz?
1: Es precioso. La nariz roja es la máscara más pequeña porque solo te está cubriendo la nariz. En la teoría, pues, en todo el trabajo de máscaras se hablan de muchos tipos de máscaras. Y esta en particular, que es tan pequeñita que solo te cambia la nariz, ya te abre un universo de posibilidades para crear un personaje que es tan humano y tan agrandado, tan valeroso, porque estamos buscando resaltar todo lo que nos hace humanos. Cuando un actor, un ejecutante, un payaso se pone la nariz, está evidenciando todas sus virtudes y también todos sus defectos para que el otro también se pueda divertir o se pueda conmover.
0: Y además me parece tan, tan curioso, Diego, de oyentes, que solamente esa mascarita, que solamente se tapa uno la nariz y la nariz es rojita, apenas uno se pone eso, cambia, ¿no? Es como si de verdad tuviera toda una máscara que le tapara toda la cara y le diera una libertad para hacer lo que se le dé la gana, para resbalarse, para caerse, para hacer cosas divertidas, atrevidas, para ir donde el público, para salirse de todos los esquemas, ¿no? Solamente esa pequeña mascarita roja. Es divino ese concepto.
1: Totalmente. Divino. Sí, es como cuando Hannah Montana se ponía la peluca y se volvió una estrella de rock, así nos pasa a los payasos con nuestra nariz.
0: Ay, qué belleza.
1: Tal cual.
0: Bueno, Diego, hablemos ahora sí entonces de la obra La Historia de Colombia Jamás Clauntada 2026. ¿De qué se trata?
1: Correcto. En esta obra relatamos nuestra historia patria. Tomamos los acontecimientos desde el Memorial de los Agravios, cuando Camilo Torres descubrió la corona española, como está pasando aquí con la administración de Colombia, bueno, la Nueva Granada, hasta llegar a la batalla del 7 de agosto, todo lo que pasaron nuestros próceres para llegar a la independencia, pero vistas desde el lente del clown. Entonces las historias se vuelven mucho más disparatadas, si bien tratamos de ser fieles en cierta medida al relato. Los payasos se van a otro universo, pueden surgir escenas muy disparatadas, shows musicales de repente, números igual de torpezas, jugamos mucho con lo como lo arquetípico de las relaciones o la historia, lo que concebimos de cada uno de estos personajes. Jugamos a veces con el amorío de Manuelita y Simón Bolívar, Y relatamos como todas estas cosas que están dentro del imaginario colectivo colombiano, pero desde la mirada del payaso. Entonces es una hora y cuarto donde el espectador se va a sentir identificado con su historia, pero a la vez se va a reír un poco de ella y va a reflexionar sobre qué ha pasado en estos 200 años de historia.
0: Nuestra historia no da risa por sí sola, Diego. Sí, no, esto es absurdo.
1: ¿Ah? Habrá que ver, porque hay muchos episodios que uno dice, ¿cómo pasó esto? Y siguen pasando y se siguen repitiendo, ¿no?
0: No, pues claro, ponga el noticiero y va a ver, o sea, tranquilo. No, es que esto... Mire, por ejemplo, cuando yo conocí el puente de Boyacá, yo me imaginaba, yo estaba chiquito, y era, yo no sé si era salida del colegio, ¿no? Cuando yo voy a hacer berraco puente, a cosa toda enana, yo decía, pero ¿cómo así? O sea, que hubo una batalla del puente Boyacá en esta vaina.
1: ¿Y qué pasó?
0: Pues esto lo pasa uno totalmente, como en scooter, o sea, es muy chiquito, esto no puede ser el puente donde... Una batalla el 7 de agosto aquí, en este sitio. No me digan, ¿no?
1: ¿Cómo fue? Y eso incluso nos burlamos un poco en la obra, ¿no? Ajá. Y eso creo que nos ha pasado a todos los que llegamos a ese puente, como, ¿esto en serio? ¿Aquí no? ¿Pero dónde?
0: Sí. O sea, ¿aquí dónde hacemos batalla? Es que ni batalla naval se puede jugar ahí. Es que es increíble. Increíble.
1: Totalmente.
0: Bueno, otra cosa también que ustedes creo que tratan en su obra, Diego, es el famosísimo florero de Llorente, ¿no?
1: El florero. Sí. Ay, si contamos varios episodios así de la historia de Colombia, como la caída del florero de Llorente, lo que fue tan lo que desató. Una de nuestras actrices es argentina y le estábamos contando todo el relato y ella decía, ¿en serio se pelearon por un florero?
2: Entonces, sí, es que independencia. Sí, eso fue.
0: Y además, lo tenemos como expresión colombiana. O sea, cuando hay una gota que rebosa la copa, a eso le decimos, no, esto sí fue el florero de Llorente. Aquí decimos en Colombia,
1: así es.
0: Fue el florero de Llorente. Y además también, a mí me pasó, Diego Oyentes, lo mismo que me pasó con el puente Boyacá, me pasó lo mismo con el florero de Llorente. Eso sí es pura salida de colegio, y yo estaba en el colegio, estaba como en, no sé, tenía por 10 años, estaba en el colegio, y me llevaron al museo del 20 de julio, y yo cuando vi ese florero, yo decía, oiga, pero esta vaina... O sea, estaba en ese hedionda, o sea, ¿en serio? ¿Este es el florero?
1: Cualquier cosa. O sea, era leche, como cuando uno le está buscando al quita a la pareja para terminarle, así tal cual fue el florero.
0: Uy, no, pero sí, pero ¿cómo se van a pelear por semejante vaina tan hedionda? ¿En serio ese florero es feo? Tiene un diseño por
1: eso.
0: Sí, de 1810, uno, uy, no, en la 1810 la gente tenía un gusto muy maluco.
1: Feo ese florero.
0: Sí, ese florero.
1: Les explica muchas cosas, ¿no? Actualmente.
0: Sí, claro. Pero a mí me regalan ese florero y yo no sé, yo lo mando para la finca. O lo cojo de matera. Yo siempre una mata ahí en el jardín con ese florero. Alguna cosa.
1: Alguna
0: bueno,
1: forma.
0: Sí. ¿También hablan de la patria boba?
1: Hablamos de la patria boba, pero desde un punto de vista muy metafórico. Se podrán encontrar a las reinas de belleza de cada lugar, de cada departamento, viendo cómo armar una constitución. Y ahí hablamos un poco de todo lo que pasó en esta época, que no sabíamos quién mandaba, si alguien mandaba, si no mandaban, si todavía la corona.
0: Uh-huh. Ahí está. Bueno, ¿quiénes lo acompañan en escena, Diego?
1: En escena somos 7 payasos. Es una historia contada por bastantes payasos, me atrevería a decir que de los pocos montajes con tantos payasos aquí en Bogotá actualmente. Estamos en escena Cristian Gil, Camilo Vargas, Javier Osuna, Majito en Blanco, Alice Pardo, Karen Sauer y quien les habla, Diego García.
0: Y cada uno de ustedes personifica a uno de nuestros héroes, padres de estos de la patria, sí.
1: Así es, cada uno representa a uno o a dos próceres.
0: Ok. Entonces, ¿y sí, quiénes están en escena? ¿Cuáles son los próceres en escena? ¿Cuáles son los personajes?
1: Van a encontrar a Simón Bolívar, a Santander, a Antonio Nariño, a Manuelita Sáenz, a Policarpa Salavarrieta, también va a estar Llorente, y bueno, y tenemos un antagonista que es el rey de España del momento. Uh-huh. y eso, y a Camilo Tenorio también lo van a encontrar, a Caldas y a varios otros personajes históricos.
0: Qué bueno, qué buena idea esto, Diego, lo felicito, muy bien. Bueno, ¿qué hacemos para verlo? Entonces nos vamos a programar ahora sí, porque ya nos antojamos todos y vamos a ir, pero en manada, a ver la historia de Colombia jamás contada 2026. ¿Dónde, cuándo, claro, cómo, sí, qué hacemos? ¿Qué hacemos?
1: Bueno, lo más fácil es que vayan a Instagram y busquen Átomos Teatro y ahí en el link de nuestra biografía encuentran dónde comprar las boletas. Si no, van a atrapalo.com y buscan la historia de Colombia jamás contada. Nos quedan solo 4 funciones, así que solo hay 4 oportunidades de verla por lo pronto, por lo menos de aquí a noviembre. No sabemos cuándo volvamos. Vamos a estar este viernes 18, sábado 19 y la próxima semana, el jueves 24 y el viernes 25 a las 7:30 de la noche en el auditorio Sonia Fajardo Forero de la Universidad Conrad Lorenz. Eso es en la carrera novena con 63, para que se agenden, vayan.
0: Sí. Y que es una sala maravillosa, Diego, para contarle a usted y a algunos oyentes que de pronto no lo saben, yo hago shows de stand-up comedy, hago comedia y esto, y me he presentado en ese auditorio. Y es lo más lindo del mundo. Por favor, vayan. Además, es súper central. En la 63, arriba de la iglesia Lourdes. O sea que si usted no tiene plata, vas en Transmilenio, porque él le pasa, lo deja en la estación de Lourdes de la 63.
1: ¿De
0: la calle 63? Sí, la que queda la 63 allá abajito, en la Caracas.
1: Sí.
0: Se suben por ahí por el Parque Lourdes y a mano derecha queda la Fundación.

0: Entonces van a ver a los actores ahí pegaditos, es muy cómodo. En el frente, hay sitios al ladito, digamos, como es una universidad, se puede tomar un cafecito antes de entrar a la obra, y si sale temprano y se anima, puede salir, hay una cantidad de restaurantes y de cositas alrededor donde pueden ir. O si no, si quieren, no, me voy temprano para la casa, todavía lo coge Transmilenio, puede coger taxi en el Carulla a la 63, hay un acopio de taxis, y si tiene carro, la universidad tiene parqueadero, y el parqueadero es fantástico, cómodo, buen precio, parquea y pum, sube el auditorio, listo, salió esa vuelta. Recomendadísimo. Ahí queda.
1: Está apenas para hacer el plan.
0: Muy, muy buen plan. Entonces, la historia de Colombia jamás clauntada 2026. Quedan estas cuatro funciones imperdibles. El 18, como nos dice Diego, 18 y 19 de septiembre. Y la semana entrante, el 24 y el 25 de septiembre. Boletas en Atrápalo. O vayan a Átomos Teatro. Síganlos también, por favor, síganlo. Hay que apoyar el teatro y las artes escénicas en Colombia. Las artes vivas.
1: Así es.
0: Sigan a Átomos Teatro y ahí van a encontrar toda la información. Por ejemplo, es que hablaron muy rápido y no les pare bolas. Vayan a Instagram y busquen Átomos Teatro. Y ahí va a estar toda la información.
1: Ahí está toda la información.
0: Qué bueno, hermano. Oiga, los felicito. Qué bueno
1: muchísimas
0: que estén.
1: Muchas gracias.
0: Qué grandes que son ustedes. Muy bien, muy bien.
1: Bueno.
0: Ahí está.
1: Bueno, muchísimas gracias y nos vemos en función.
0: Sí, claro, es que no nos podemos perder esta función en burlarnos de nuestra propia realidad, de la historia de Colombia contada en un formato clown, pues es fantástica. ¿Cuánto dura la obra, Diego, más o menos?
1: Depende, como el clown juega mucho con el público, depende de qué tan animado está el público. Puede durar de hora y 10 a hora y 20.
0: De hora y 10.
1: Estamos muy felices, hora y media.
0: Sí, claro. Seguramente vamos a estar todos muy felices. Pues Diego, lo felicito a usted como director de esta compañía de teatro. Saludos a todos los actores, están haciendo algo maravilloso y espero que esas cuatro funciones sean sold out, que se les llene, además porque el teatro es pequeño. Entonces, no se lo pierdan. Hermano, un gran abrazo.
1: Hasta luego, muchas gracias por tenernos aquí.
0: Es Diego García, el director de esta gran obra de la historia de nuestra patria de Colombia, jamás clauntada. Diego García, Diego, gracias. Feliz resto de noche.

Y también a los que viven fuera de Bogotá, si van a estar en Bogotá, y lo hemos dicho muchas veces aquí en las noches de Bla Bla Blue, parte de estar en Bogotá es ir a teatro. En serio, no se lo pierdan, no se lo pierdan. Las montajes son espectaculares, son rigurosos, el vestuario es divino, la iluminación es muy chévere, los teatros son muy bonitos. No se lo pierdan, no se lo pierdan. Bueno, repito las fechas. 18 y 19 de septiembre, o sea, este viernes y este sábado. 18 y 19 de septiembre. Y la semana de arriba va a ser el jueves y el viernes, el 24 y el 25. Ahí están esas cuatro fechas, 7:30 de la noche, además temprano. Porque dicen, no, ¿y cuánto dura la obra? No, dura como una hora y media. Alcanzan a salir muy temprano. La boleta está a muy buen precio, o sea, para lo que están brindando, no va a ser el precio, pero lo que están brindando está a muy buen precio, muy, muy buen precio, y es con una compañía fantástica. Han obtenido el premio de circulación de Artes Vivas de la Fuga en el 2023, y tienen más de 90 funciones en Colombia y en México, esta compañía de teatro, y además con la rigurosidad y el cariño sobre todo. Que sea riguroso, pero hacer las cosas con cariño, pues eso lo tiene esta compañía de Diego García Morales, con la historia de Colombia jamás

Clauntada 2026, una relectura de la independencia de Colombia desde el humor, desde el clown y desde el teatro, desde lo absurdo. Sí, si les gustan los payasos como a Diego, a Andy Montañez y a Diego García, pues tienen que ir a

poco a poco al final de Bla Bla Blue por esta noche, pero los queremos invitar para que ustedes se conecten esta noche. Después de las 10 de la noche tendremos de invitado al protagonista de María la Caprichosa. Sí, la producción del canal Caracol, que está dando de qué hablar. Fantástico, que habla de este tema de esta mujer, María Roa, que fue capaz de parársele firme al ama de casa, a la injusticia y a eso que estaba ocurriendo en Colombia, que sigue ocurriendo, que a mí me preocupa, sigue ocurriendo, que hay muchas personas que trabajan con nosotros en nuestras casas con el tema del aseo, de la casa y la cosa y el cuidado de nuestros hijos y todo, se ven como las nanas de nuestros hijos, parte de nuestra familia, lo hacen con todo el amor. Y resulta que eso estaba, no, como que, ¿y qué? No, ya le paga el diario. No. Tiene que ser empleados como cualquier empleado de cualquier empresa, donde uno tiene que pagarle las pensiones, la salud, las cesantías, absolutamente todo. Eso está a cargo del empleador. ¿Quién es el empleador? Pues la persona que lo contrata para que vaya y haga aseo y además obedezca ciertas instrucciones. Mira, vamos a hacer tal cosa, limpia esto, no sé qué, aquí está esto del jabón, qué sé yo, tal. Bueno, unas condiciones infrahumanas y afortunadamente esta producción y esta mujer logró que se regulara esto que estaba como esos vacíos jurídicos en Colombia. Y de eso trata María la Caprichosa. Y estará para todos ustedes después de las 10 de la noche el protagonista de María la Caprichosa, el actor, gran actor además, Brian Mina, esta noche después de las 10 de la noche aquí en Bla Bla Bla. 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Y ahora sí llegamos al final de Bla Bla Blue por hoy. Ya estamos listos para Voces y Sonidos. Vamos a tener una actualización de las noticias más importantes de Colombia y el mundo. En el Control Master, el señor Germán García. La producción es de Mariana Nieves y mi nombre es Mauricio Quintero, quien los invita para que se conecten esta noche después de las 10 de la noche a Bla Bla Blue. ¿Conversaciones para payasos? Sí, seguramente sí. Y conversaciones para gente despierta. Hasta entonces, muchas gracias por su sintonía. Chao.

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8: En Colombia es la 1:07 y avanza el reloj a esta hora. Comenzamos hablando de noticias en Bogotá porque el acueducto confirma que aún continúan los arreglos sobre la avenida Ciudad de Cali con calle 139 en la localidad de Suba, donde recordemos desde el domingo en la noche se registró un problema en la red matriz del agua potable justamente en este sector de la localidad. Confirma el acueducto que ya se retiró el tramo de tubería afectada y se avanzó la instalación de 4 metros de una nueva red para reforzar la infraestructura existente. De acuerdo con el cronograma establecido por la empresa de acueducto y alcantarillado de Bogotá, se prevé que el restablecimiento del servicio del agua potable sea paulatino a lo largo de este martes que inicia. Es importante recordar, dice el acueducto, que los barrios alejados de la red principal serían los últimos en tener el suministro de agua mientras se completan los niveles de distribución. La intervención se ha ejecutado por lo menos a 6 metros de profundidad, lo que requirió una excavación profunda de 10 metros, pero en imágenes compartidas se ve precisamente a los operarios trabajando hasta altas horas de la noche, precisamente para dar la tranquilidad a todos los usuarios del servicio de agua potable en la localidad de Suba, para que el martes a lo largo de la mañana, a más tardar en la noche, puedan tener nuevamente ese servicio en sus hogares. 1:09 y vamos a hablar ahora de un caso indignante que tiene preocupado a la alcaldía de Bogotá y más específicamente al Jardín Botánico. En redes sociales está viralizándose un video de 2 personas que están retirando algo del material floral, de la capa floral que está instalada en la rotonda al frente del centro acuático, o más bien del complejo acuático, esto muy cerca al Parque Simón Bolívar y también muy cerca al Instituto Distrital de Recreación y Deporte. En las imágenes se ve como un hombre entró a este pastal, que recordemos también hay una locomotora conmemorando pues obviamente lo que fue los ferrocarriles colombianos en la época pasada, y entra como si nada, roba lo que sería por lo menos un manillar de estas flores, las mete en un carro particular y 2 personas que estarían involucrados literalmente se están volando. Precisamente hablamos con María Clara García, quien hace parte del equipo de búsqueda del Jardín Botánico de Bogotá, quien explica, además de haber cometido un delito, que estas flores son muy difíciles de encontrar y por supuesto que florezcan en Bogotá.
9: Está circulando un video en redes donde se ven 2 personas cortando los agapantos de una jardinera del Jardín Botánico, es decir, una jardinera de todos los bogotanos. Estas plantas se demoran hasta 2 años en tener por primera vez su flor, y cada flor se demora entre 2 meses, así que es un daño inmenso para nuestra biodiversidad. Por favor, si saben algo más de este carro, el número de placa o estas 2 personas, avísennos, que estamos tomando todas las medidas para evitar este tipo de comportamientos inaceptables.
8: Esto sucedió exactamente en la rotonda de la calle 63 en el monumento Máquina Aplanadora de Vapor al frente del complejo acuático. Esto, como bien se los decía, es en el sector del centro de alto rendimiento. Ahí cerca también queda la iglesia de la policía y lo que se ve en los videos compartidos por los usuarios y por los denunciantes es que sería un vehículo Peugeot de color beige que va manejado o va conducido por una persona, mientras una última coloca estas flores, esta indumentaria que hace parte del distrito en el baúl, las empaca y se presume que las llevaría a ser comercializadas, por lo cual pues ya lo están buscando y a través de las cámaras de seguridad están buscando e identificando la placa de este vehículo para justamente dar con el paradero de los responsables. 1:11 y finalizamos hablando de noticias en Bogotá, porque hasta altas horas de la noche se registró una manifestación sobre la calle 80 en el sector de Villa Granada, esto saliendo al puente de Guadua, porque los padres y familia de Joseph Santiago Santa María Jiménez están desesperados porque no saben de él desde el pasado 10 de septiembre. Les corrijo, el barrio es La Granja, se trata de un menor de 15 años que está desaparecido desde el 10 de septiembre, una vez salió de su residencia, viste un buzo beige de capota, pantalón de sudadera azul oscuro con franja lateral verde y blanca y tiene tenis de color oscuro. Según las imágenes compartidas, el joven menor de edad de 15 años tiene brackets en sus dientes y también tiene cabello, digamos, ondulado, crespo, por lo cual también se podría tener algunas identidades o identificaciones para poder encontrarlo. Según la familia, se habría perdido en el barrio La Granja, en la localidad de Engativá, y no se sabe hasta ahora de su paradero. Es 15 de septiembre y se perdió el pasado 10 de septiembre, por lo cual es las familias y también algunos estudiantes, compañeros y amigos de él, claman para que vuelva a su hogar. 1:13, hasta acá la actualización de noticias. Quédense ustedes con Blue Música y más adelante con la repetición de Voz Populi.
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8: En Colombia es 1:13.
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6: Estamos en Voz Populi hoy en este lunes 14 de septiembre.
7: ¿Ya?
6: Se acabó el año.
7: Gordi,
6: no hay nada más que hacer. O sea, lo que usted no hizo, a hoy ya no lo hizo.
7: Ya nos metieron 14 días de septiembre, Gordi. Sí, esto va corriendo.
8: 14, usted no se dio cuenta.
7: ¿Qué? Y no me di cuenta.
6: Los otros 15 pasan a todas.
7: Volando,
8: esto ya, Gordi, se acabó este año. Quiero que esto ya tenga. Es mejor uno entrar en el mood ya navideño.
7: Ya la aceptación.
8: Claro. Aceptación.
6: Acepté que si usted tenía unas metas para cumplir, este año no las cumplió.
8: O le queda muy poco. Apriete.
9: Lupe ya hizo compras de los.
7: Ay, no,
6: que hagamos
7: nuestra novena
9: en la casa.
6: Ay, bueno.
7: Allá vamos a estar, claro.
6: Allá estaremos.
10: Yo pensé que mi señora era la única que presionaba en esa materia.
6: Pues. No, señor, son todas. A mí también ya me hicieron paseo millonario.
7: Paseo millonario.
6: Con las compras navideñas. En el barrio este que queda arriba del Campín.
11: Sí, galerías.
6: Por galerías.
11: Claro.
6: Ya me llevaron allá.
10: Ya vieron las 53.
8: Ya fue.
6: Sí, señor.
10: No la han cerrado.
6: Debo denunciar que me dijo, llévame, no me demoro. Nos fuimos hasta el lugar de las 53. Le dije, ¿a cuál vas a entrar? Yo te espero aquí. Y me dijo, ojo a estas palabras mágicas. Me dijo, no, parquea.
10: Sí, sí.
6: Bueno. Bueno, salimos a las 9:10 de la noche. Se acabó el año.
8: Le
6: 14
8: digo una cosa, pan, hay gente que es muy descarada. ¿Sí? Porque bueno, listo, yo digo esto. Hay que entrar en el mood, hay que hacer las compras. Hay gente que la tiene puesta y esta foto no está hecha con IA. Me la envió un amigo. Esto que ustedes van a ver en el visual en este momento es una puerta en un conjunto residencial.
6: ¿Qué es esto, por
8: amor
6: de Dios?
8: ¿Qué están viendo ustedes? Descríbanlo.
6: ¿Los del 301 quiénes son?
8: No sé, no tengo ni idea, pero yo no vivo allá.
6: Bueno,
8: pero ya tienen corona navideña.
6: Todas las personas que estén en este momento en un edificio, por favor, vayan al 301. Me dicen si es en su edificio donde ya hay corona navideña, el que ya haya puesto arbolito, el que ya haya puesto decoración.
8: Muy bien, está en lo que está.
6: Por favor, mándenos una foto, envíenosla a nuestras redes sociales.
8: Voz Populi en X,
6: que vamos a compartir las fotos de las personas que ya se adelantaron a Navidad. Necesitamos además pruebas de que son fotos de este año.
8: Sí. Esta es verídica, esta la recibí.
6: Me la da fe.
8: No, doy fe porque es en el conjunto de un amigo.
12: ¿Este maestro mis bolas?
6: No, Tarcisio. Estamos hablando del árbol de Navidad.
12: Eso.
6: ¿Ya las puso?
12: No las he puesto.
8: Guarde, Tarcisio.
6: Guarde.
8: Guarde, cheche.
6: Santiago ya no pesebre.
8: No. no,
13: eso
8: yo,
13: es musgo.
8: Yo ya no.
7: Cuando eso es musgo.
8: No, porque el musgo ya no, hace muchos años que es ilegal.
6: Y está pasado de moda.
8: Y está pasado de moda. Sí, y sobre todo ese.
6: Sobre todo está pasado de moda.
7: Tiene otro musgo. Otro tipo de planta.
6: Un poco de calma.
8: Usa musgo, pero poquito. Poquito.
6: Está bien que llegó diciembre, pero es lunes. Démosle tiempo a mi querida Silvia Patiño.
8: Claro.
6: Para que nos cuente cuál es el hecho del día hoy en Colombia.
7: Sí, estoy en shock, de verdad. Qué gente pasada. No, no, no hay manera. No, en mi casa la Navidad se arma el 1 de diciembre.
8: El primero de diciembre.
6: Y usted, es como y usted además la desarma, me imagino, el primero de enero.
7: Pues no, el primero 28, de enero, pero un poquito después.
6: Mal hecho, Silvia.
8: Yo considero que debería, que el día oficial de verdad, pues, sobre si todo con lo que pasa el tiempo tan rápido, sí, para disfrutarlo.
7: 15 de noviembre, si quiere.
8: 15 de noviembre, hasta se lo valgo primero de noviembre, apenas termina Halloween.
9: Entonces, que la del 11, que es puente.
8: La Navidad es muy cortita.
7: Sí,
8: pues,
7: de pronto, exacto. Si quiere, el
6: árbol
7: días de noviembre
6: se arma el primer festivo de noviembre.
9: Tal
6: se queda en la casa. Ese día bien, se arma.
7: Bueno, sí, bonito, pero
6: el primer buñuelo se come el primero de octubre.
7: Nosotros ya comimos en agosto buñuelo, entonces
6: claro,
7: bien.
6: Pero eso era un simulacro.
7: El simulacro.
6: Ese era un simulacro. En agosto hicimos un simulacro.
7: Estamos preparando.
6: Hay que hacer otro simulacro este mes.
7: Ah, bueno.
6: Para estar preparados.
9: El primero de octubre.
6: El primero de octubre es muy importante hacer eso porque el cuerpo es un músculo que se tiene que ir preparando para la ingesta.
9: Usted no puede llenarlo de buñuelos desde el primero de diciembre.
7: Claro, porque cae pesado, cae mal.
6: Cae pesado. Se está metiendo buñuelos.
8: La natilla.
6: Natilla sí es desde el 15.
9: ¿15 de?
6: 15 de octubre.
7: ¿15 de octubre?
6: Natilla sí es 15 de octubre.
7: No, pero ¿qué es eso, de verdad?
6: No, son normas, no, eso no lo decido.
7: ¿Normas? ¿Pero cómo? ¿Pero cómo? O sea,
8: catálogo navideño.
6: Eso lo decide la
7: Colna. Un cronograma alimenticio.
6: Natilleros de Colombia.
8: Pani, le tengo, si lo quiere ya o si no, en un momento ya están llegando los reportes de la gente que está viendo la Navidad en todas partes. Otro reporte de acá. Usted está viendo en este momento un video en el norte de Bogotá. Otico, Otoniel Zapata. Otto, ¿usted dónde grabó este video? Buenas tardes, Otico.
14: Saludos, un abrazo para todos.
8: Otico está en nuestro control.
14: Este video estaba yo haciendo una vuelta por el norte de Bogotá, cerca de la autopista norte con 170, cuando paré a contestar una llamada y me percato de que al fondo, a lontananza, veía un árbol iluminado y vibrando. Es decir, intermitente con esos intermitentes. Y dije, bueno, ¿qué es esto? ¿Qué demonios? ¿Cómo así que un árbol de Navidad finales de agosto? Y bueno, ahí les traigo ese recuerdo.
9: Lo que pasa es que donde grabó Otico, en esa zona venden árboles de Navidad y venden todos los esos luminosos de Papá Noel, Reno y tal, en esa parte, en la 170 con autopista.
8: Eso es, bueno, pero eso es, bueno, ¿en qué parte? Porque es que aquí va llegando el Otto que viene llegando en este momento. Otto, ¿usted dónde vio ese árbol?
15: Bueno, claro que sí. Primero un saludo especial a todos nuestros. Pues me encontraba yo caminando por la street y de pronto me miré por el rabillo del ojo y vi unas luces multicolores brillando. Cuando volteé, zambomba. La gente ya está celebrando la natividad.
8: Ah, muy bien. El nacimiento.
9: Sí. Muy bien. El Otto.
7: Ya tiene como boticas navideñas.
15: Ya tiene, sí.
8: Podría ser Papá Noel.
7: Muy bien.
6: Sobre la nieve.
7: Puede ser nuestro Papá Noel.
6: Correcto. Si me permiten, a las 4:31,
14: pues dicen que sigamos con el tema.
8: Usted dice, sigamos.
6: Pero si no.
10: Pero yo pensaba que ya íbamos a Nananita, Nananita.
6: No, yo estamos a nada de un
7: verilísimo. Día primero.
6: Nananita Caridad. Estamos a nada.
9: Esto no, Virgo.
8: Ay, ay, ay.
6: Mi querida Silvia Patiño, ¿cuál es el hecho del día hoy en Colombia?
7: Bueno, el hecho del día tiene que ver con Laura Sarabia. Fue mano derecha del expresidente Gustavo Petro, embajadora de Colombia ante el Reino Unido, canciller, mejor dicho, tuvo más puestos que un bus en el anterior gobierno, pero está metida en líos judiciales por el caso de la ex niñera Maret Vismesa. Pues la juez primera de garantías reconoció a la presidencia de la República como víctima en la audiencia de imputación contra la también exdirectora del DAPRE. Durante la diligencia de la fiscalía, le imputó los delitos de abuso de función pública, constreñimiento ilegal agravado y peculado por uso. Esto por haber ordenado la prueba de polígrafo a Marel Vismesa, que era la niñera de su bebé. Todo esto después de que, según Laura Sarabia, se desapareciera un dinero en efectivo de su casa. Cargos que Sarabia no aceptó. En un proceso que no incluyó las interceptaciones ilegales, por ejemplo, a la otra empleada del servicio de la casa de Laura Sarabia, a Fabiola Perea. Pero la historia completa de lo que pasó en la audiencia de hoy la tiene Kalila Peña. La juez primera de garantía reconoció formalmente como víctima a la presidencia de la República a través del Departamento Administrativo de la Presidencia DAPRE en la audiencia de imputación de cargos contra la exdirectora de esa entidad, Laura Sarabia. La decisión se fundamentó en que el profesional del derecho Andrés Tapies, apoderado delegado por la Secretaría Jurídica, no presentaba impedimentos legales para asumir la representación institucional, por lo que se le otorgó personería jurídica para intervenir en el proceso y acompañar las peticiones de la Fiscalía orientadas a respaldar la imputación y buscar una eventual condena. El procedimiento adquiere un punto clave, dado que Sarabia integró la cúpula directiva de esa misma administración, que ahora anuncia su respaldo a las peticiones de la Fiscalía para formular la imputación y buscar la condena de la exfuncionaria. Habla la juez del caso.
13: De acuerdo con la manifestación hecha por la directora de la investigación, ha señalado el departamento administrativo de la correspondiente presidencia de la República, en este caso tiene relación como o puede tener interés frente a su calidad de víctima, y que de esta manera fue entonces vinculado a la actuación y hace presencia el referido profesional del derecho, para lo cual igualmente se le reconoce personería para actuar en interés en representación de los intereses de la presidencia.
7: La fiscalía imputó a Laura Sarabia los delitos de abuso de función pública, constreñimiento ilegal agravado y peculado por uso en el marco del procedimiento de polígrafo practicado en enero de 2023 a su ex niñera Marelvis Mesa, tras el reporte de un hurto de dinero en efectivo en la vivienda de la exfuncionaria. Según la fiscalía, el delito de abuso de función pública se configuró al ordenar al coronel Carlos Feria la práctica del polígrafo a Mesa para resolver un asunto personal, desbordando sus competencias y utilizando un protocolo reservado al personal de la presidencia. El constreñimiento ilegal se sustentó en el uso de jerarquía laboral, poder y dependencia económica de la trabajadora, quien accedió al procedimiento por temor a perder su sustento o ser encarcelada. Y finalmente, la fiscalía fundamentó el peculado por uso en la utilización indebida de personal de seguridad, instalación del DAPRE en el edificio Galán y la prueba, señalando que la imputada tenía plena conciencia de la ilicitud de destinar bienes públicos a actividades particulares. Habla la fiscal del caso.
13: Y determinar el uso de bienes públicos de manera inadecuada, afectar también la libertad de decidir de las personas, estaba prohibido. Es decir, tenía la capacidad de comprender la ilicitud de la violación y tenía capacidad de determinarse de acuerdo con esa comprensión. Usted estaba obligada, más que cualquier otra persona, a obrar siempre conforme a derecho y a ser ejemplo de rectitud en todas sus actuaciones. Le era exigible un comportamiento distinto.
7: La fiscalía aclaró que la formulación no incluyó el capítulo de interceptaciones ilegales a Fabiola Perea ni la inducción en error a la fiscal Marvel Morales, por lo que la jueza no las acreditó como víctimas en esta actuación concreta en la que Sarabia no aceptó los cargos.
6: Pues la noticia es que Laura Sarabia no aceptó los cargos, digamos que es algo que de alguna manera, supongo yo, Álvaro, que esperábamos, pero hay otra cosa que me llama mucho la atención. ¿Cuál es la estrategia o qué es lo que busca el gobierno al declararse víctima dentro de este proceso contra Laura Sarabia?
16: Pues estar en el proceso, Pani, de cerca, asegurarse de no darle ventajas, de estar encima para tratar de que el fallo sea desfavorable a la exfuncionaria del gobierno Petro. Acuérdense que el presidente de la Estrella todo el tiempo tiene como bandera esencial lo de la criminalización del gobierno anterior. Y si hay un proceso de estos que ya está maduro, pues es una papaya magnífica para hacer. Y esto no es un capricho de la Estrella, la derecha, sobre todo la ultraderecha en el mundo, está obsesionada con ese tema de meter a la cárcel a los opositores políticos, sobre todo a los gobiernos anteriores. Eso produce mucho beneficio político, porque el populismo básicamente se basa en deslegitimar al adversario, en criminalizarlo. Entonces, si usted logra una condena, pues ahí está la prueba reina y el triunfo mayor contra sus enemigos políticos. Entonces el gobierno va a estar muy de cerca. Si yo fuera la exsecretaria general de la presidencia, la exembajadora, pues me preocuparía mucho, porque con un ex penalista, o no ex, un penalista, actuando como víctima en el proceso, que es el presidente de la República, pues las cosas son mucho más difíciles.
17: Lo que dice el gobierno, a través de un abogado de la Secretaría Jurídica de Presidencia, es que se considera el gobierno afectado en la medida en que la prueba de polígrafo fue realizada utilizando recursos públicos, y en unos sótanos o en unos predios que hacen parte de la Casa de Nariño, en inmediaciones de la Casa de Nariño. Lo que dice la presidencia es que pues esto afecta además la imagen que se tiene del ente como tal, y por eso se declaran como víctimas.
10: Claro, Paniagua, es que los acontecimientos por los que la doctora Laura Sarabia está siendo enjuiciada no ocurrieron en una casa particular, ocurrieron en un establecimiento de todos los colombianos. Luego, eso no se termina ahí. Imagínese que más adelante tengan que hacer pruebas de alguna suerte, porque se utiliza

0: yo entiendo perfectamente que tienen que constituirse como víctimas dentro del proceso, porque, le repito, esto no lo hizo Laura Sarabia en su casa o en un patio o en un sitio de propiedad privada, lo hizo en una oficina del Estado. Muchas de las indicaciones a las que se refiere el juez en esos cargos que le implicó el juicio a Laura Sarabia el día de hoy. Entonces, por eso entiendo yo que eso tiene que continuar así. Ahora, me parece a mí muy complejo lo que pasó, porque Laura Sarabia pues fue una figura del gobierno anterior muy importante. Aquí lo hemos dicho, Paniagua, fue una figura descollante, una vida pública meteórica hizo Laura Sarabia. Entonces me parece que así como tuvo la ventaja de ocupar todos los cargos que ocupó, que fueron importantísimos, Paniagua. Fue canciller.
1: De altísimo nivel, todo.
0: Sí, de primer nivel. O sea, manejó la política internacional de este país, sí. Pues tiene que responder por este tipo de acusaciones de una manera muy clara.
2: Todos los ministros que decían que no tenían acceso al presidente decían que la única persona que les daba respuesta era Laura Sarabia.
0: Mire, Paniagua, yo tenía entendido, pero como las cosas han cambiado.
2: Sí, señor.
0: A mí me educaron en un sitio donde me decían, para poder llegar a ser canciller o ministro, la gente que llega allá tiene que tener una hoja de vida muy, muy completa.
2: Así era, ¿no? Eso era antes así.
0: Pero no solamente desde el punto de vista académico, sino
1: la trayectoria.
0: De su trayectoria en el ejercicio público, que no hubiera tenido ningún tipo de conductas descompuestas.
2: Sí, señor.
0: Mire, Paniagua, aquí en Colombia los ministros en la época que yo conocí renunciaban así. Óigame bien esto. Cuando le abrían una investigación en un organismo de control,
1: se iban. Inmediatamente renunciaban.
0: Se iban.
1: Ni se esperaban, ni renunciaban de una.
0: No esperaban, se iban. Porque había una conducta dentro de la política. Aquí esto todo se superó y se convirtió como en una cosa normal. A mí, hasta que no me investiguen y no me encuentren culpable, yo no renuncio. Y efectivamente ocurrió. A mí me parece que este tipo de hechos, como el de la doctora Laura Sarabia, tiene que quedar muy claro ante la opinión pública qué fue lo que pasó, para que precisamente sepamos los colombianos que quien ostenta tremendos cargos en el Estado no solamente pueden contar con la ventaja del que lo nomina, sino que la persona también tiene que tener unas cualidades para poder ocupar esos cargos.
2: El caso llevaba quieto 2 años.
1: Sí, señor.
2: Un caso que tenía muchos elementos alrededor, porque no es solamente el hecho de haber llevado a una niñera a unas inmediaciones de la casa de Nariño para hacerle un polígrafo, sino además recuerde que alrededor de todo este hecho ocurrió la muerte, el suicidio de un miembro de la policía. Ayer, en Los Informantes, María Elvira Arango le hace una muy buena entrevista a Marelvis Mesa.
0: Sí, señor.
2: Pedro, no sé si la vio.
0: Sí, señor, yo la vi.
2: Una señora
0: muy tranquila.
2: Tranquila, desparpajada, que dice, yo fui cuando me llamaron.
0: Usted no se dio cuenta que deja como, aquí se van a burlar, sobre todo si está Santiago, un tufillo.
2: Sí, señor.
0: La entrevista. No. Ahí está,
2: sí, lo ahí está Santiago.
1: Sí, ya está Santiago, sí.
2: Pero deja un tufillo.
0: Deja un tufillo.
2: Pero sí lo deja.
0: Como a que montaron un teatro detrás de las acusaciones de la señora Marelvis. ¿Usted no se dio cuenta? Gravitó ahí en la entrevista como que ella dice, a mí aquí alguien quería algo.
2: Es que en algún momento ella sugiere, ¿sí?, que nunca se perdió una plata.
0: Que nunca se perdió una plata. Entonces todas esas cosas tienen que quedar muy claras sobre el caso de la doctora Laura Sarabia y una señora como, pues una señora que ayudaba en la casa de ella y en la de Armando Benedetti.
3: Es que pasaron muchas cosas en el caso de Marelvis Mesa. No solamente el tema del polígrafo. Recuerden que a ella y a Fabiola Perea, que era la empleada doméstica de la casa de Laura Sarabia, las meten en una lista de uno de los primeros anillos del clan del Golfo para poder chuzarles el teléfono. Entonces, ahí está, digamos, otro de los casos que la justicia está investigando por las famosas chuzadas a Marelvis Mesa y a Fabiola Perea, además del famoso polígrafo que fue allí en la oficina que queda enfrente de la casa de Nariño, en un sótano, y por los que también están siendo investigados varios uniformados, entre ellos el coronel Feria, que era el jefe de seguridad de la casa de Nariño en ese momento. Dentro de todo este caso también hubo un suicidio. Esto fue una novela completa la que giró alrededor del tema de la famosa plata. En esa entrevista con la nena Rásula en Los Informantes, Marelvis Mesa dice lo mismo, y creo que es un detalle que el país nunca entendió bien o nunca

0: preocupo, y es que primero fueron $7,000, después fueron no sé cuántos.
1: La cifra ha cambiado muchísimo.
0: La cifra cambió en repetidas oportunidades. En realidad ni ella ni nadie supo cuánta plata fue la que en teoría se robaron. Y cuenta cómo el esposo de Laura Sarabia, pues se la pasaba en la casa porque no tenía trabajo, que fue él el que le dijo que fuera en el momento en el que la plata supuestamente se perdió. Cuenta toda la historia del polígrafo, que Laura Sarabia le dijo que lo mejor era que se presentara para que le hicieran una prueba de polígrafo. Y la nena Rázola le pregunta, pero ¿y usted por qué accedió? Y ella dice, pues porque el que nada debe, nada teme.
2: Y volvió.
0: Y yo no me había robado nada. Y yo les dije, incluso a los policías, cuando llegué a ese día a la casa de Laura Sarabia, que había policía esperando, y todo, les dije, pues si yo me hubiera robado esa plata, no estaría aquí. Ya me habría escapado con toda esa cantidad de dinero.
3: ¿Pero alguna vez quedó claro que esa plata, o sea, sí apareció, no apareció? ¿Qué pasó con la
0: plata? No, la plata, en la entrevista la no plata hay nunca apareció. Eso, ¿sí?
3: Exacto.
0: Y nunca se supo el monto exacto
2: era
0: de lo que se perdió.
3: Pues,
0: ni de dónde provenía esa plata. En teoría,
3: sí,
0: primero
3: exacto,
0: que era unos viáticos, una cosa. Y también cuenta Marel Pismesa, que creo que es un detalle que no es menor, y es que a la casa de Laura Sarabia llegaban un montón de regalos y llegaban a nombre de Marel Pismesa. Tal vez que también es un tema un tanto extraño. Y entonces la nena Rázola le dice, pero regalos como qué. Y ella dice, no, como joyas, relojes y tal. Eso pues habría que preguntarse uno, y quién mandaba los regalos, qué tipo de regalos, y por qué a nombre de Marel Pismesa y no de Laura Sarabia.
2: Le recomendamos entonces ver la entrevista, que la pueden encontrar en la página de noticias de caracol.com, la pueden encontrar en el canal de YouTube de Los Informantes, la entrevista que la nena Rázola le hace ayer a Marel Pismesa. Usted tiene, Esteban, el momento en el que se le pregunta a Laura Sarabia si acepta o no los cargos.
1: Claro, porque además a Sarabia se le termina imputando cargos por otras cosas, sino por las interceptaciones ilegales. Por el polígrafo, solo por el polígrafo. Lo de las interceptaciones ilegales, ya dice que no, que ya dijo que investigaran y que ya fue los policías por su propia cuenta los que habrían hecho esas interceptaciones ilegales. Este es el momento, Pani, en el que la jueza habla precisamente sobre eso y Sarabia dice cómo se declara.
4: Los derechos que le acabo de dar a conocer y las dos opciones que tiene, y del mismo modo le pregunto si ya tiene una respuesta o desea previamente, antes de adoptar una decisión, hablar con su defensa técnica.
5: Muchísimas gracias, su señoría. Sí, entendí perfectamente los hechos y lo narrado en esta audiencia. Ya tengo una decisión previamente consultada con mi defensa.
4: Gracias. En ese orden de ideas, señora Laura Sarabia, el despacho le pregunta, ¿acepta o no acepta los cargos que la Fiscalía General de la Nación le ha imputado por las tres conductas penales con las circunstancias de mayor y menor punibilidad para el delito de abuso de función pública y constreñimiento ilegal a título de autora y en la modalidad dolosa, y para el último tipo penal, peculado por uso, contenido en el artículo 398 a título de determinadora, conforme al artículo 30 del Código Penal y en la modalidad dolosa? ¿Acepta o no acepta estos cargos?
5: No acepto los cargos narrados por la Fiscalía General.
1: No acepta los cargos.
4: Gracias.
1: Entonces, Laura Sarabia, la escuchan ustedes, una mujer que ocupó los primerísimos niveles en el gobierno de Gustavo Petro. Pani, tengo en este momento a nuestra Laura Sarabia de Voz Populi. Marquémosle a la doctora. A ver, ¿dónde se encuentra? Ella es muy viajera, ¿no? Ella podría estar acá en Colombia, podría estar en el Reino Unido, donde fue embajadora. Es más, yo creo que sigue por allá en el Reino Unido. Vamos a ver. Vamos a ver si la escucho la doctora Rabia.
6: ¿Aló? Buenas tardes, sí.
1: Buenas tardes.
6: Casa de Laura Rabia, ex jefe de despacho de gabinete, ex directora del DAPRE, ex directora del Departamento Administrativo de la Protección Social, ex ministra de Relaciones Exteriores y ex experta en manejo de la verdad y la mentira.
1: ¿Cómo le va, doctora Rabia? Buenas tardes. Le llamamos a preguntarle, sí, varias cosas sobre la audiencia. ¿Cómo se sintió primero en esta audiencia de imputación de cargos por el caso puntual de su niñera, de Marel Pismesa?
6: Deme un momento, su señoría, que estoy aquí,
1: ¿no?,
6: en otras tres llamadas. Deme un segundo, por favor.
1: No. ¿Cómo sí, así? No, tiene tres teléfonos en la mano.
6: Espéreme un segundo, por favor.
1: Sí. Entren en este momento a verla en YouTube para que se den cuenta que tiene cuántas llamadas.
6: Estamos
1: tiene.
6: Oyendo acá.
1: ¿Aló? Aló, aló.
0: Pero ¿por qué todavía está?
1: Porque le hablan por teléfonos.
0: No, mire, porque ellos espere, porque es que ellos no saben que los estoy escuchando, ¿no? O sea, sí lo saben, ¿no? Bueno, ya hablando de la audiencia que a la que usted se está refiriendo, porque no me está dejando aquí oír claramente qué es lo que estoy en estas llamadas.
1: ¿Por qué? Porque está hablando en esa, en otras líneas, no entiendo. Bueno, aló, aló. No se confunda, tiene varias llamadas ahí, ¿no? Que está oyendo.
0: Está bueno lo que está pasando acá, pero venga, bueno, ya hablando de la audiencia de hoy, mire, no me podía lugar la pregunta del juez cuando me dijo, hey, ¿usted es la imputada?
1: Pero, ¿y usted qué le contestó?
0: Pues claro, ¿quién no se va a imputar sabiendo que la estaban señalando ahí a una ante todo el país?
1: No.
0: Pues claro.
1: Bueno, sí, es una imputación. Pero...
0: Bueno, a uno.
1: De todas formas,
0: mira, o sea, ¿qué te digo, su señoría? Pues yo creo que la justicia de este país es muy incoherente, ¿no? Pues, ¿cómo se les ocurre a una persona llamársele Marelvis y reclamar el derecho al buen nombre? ¿Cómo se le ocurre
1: ese tipo de... No, pero a ver, respete, oiga.
0: Además, mire, yo la senté y no era un polígrafo. ¿No? Era una sala de urgencias domiciliaria con tensiómetro, oxímetro, estetoscopio. Yo antes estaba era pensando en su salud, ¿no? Qué señora tan desagradecida, de verdad, que sí, tampoco. Yo jamás sería capaz de presionar a alguien para que me diga la verdad por medio de un polígrafo, ¿no? Es más fácil mandar a chuzarle el celular y ya, pues listo.
1: ¿Cómo así?
0: Ya, dame un segundo que este dato está interesante acá. Uy.
1: Tiene tres llamadas. ¿Cómo así? ¿Usted sí ordenó interceptaciones ilegales?
0: Jamás yo haría una cosa de esas, ¿no? El hecho de que haya dicho que es más fácil no quiere decir que yo lo haya hecho, ¿no? O sea, pues, a mí no me interesa saber qué hace doña Marelvis, ¿no? Mire, porque no me sentiría bien tampoco contando, pues, que madruga a hacer el desayuno, que después pone a hacer el almuerzo, que luego sale a comprar la leche, que por la noche, pues, no se acuesta sin hacer el rosario. ¿Cómo? Más o menos, sí. Bueno, los dejo que tengo que escuchar unos mensajes que me dejaron acá en el chuzón de voz.
1: ¿El chuzón de voz?
0: Dame un segundo.
1: No, ¿será que usted siguió interceptando llamadas?
0: No, ¿cómo se te ocurre? No, jamás. ¿No? ¿Tú qué crees que yo me voy a poner en esas labores?
1: Tiene como 5 teléfonos
0: no,
1: ahí.
0: No, pues, o sea, ¿qué crees? Que yo es que me la paso, ¿qué hubo el que está allá aquí? Eso, que me la paso yo revisando teléfonos, celulares y cosas.
1: Tiene como 5, de verdad.
0: Que no me acusen de eso, porque tampoco, o sea, de verdad. No, pues, listo.
1: Entonces, ¿Cómo se declara entonces?
0: No, su señoría, yo me declaro inocente.
1: Yo no soy el juez, no. Yo me declaro inocente.
0: Así como lo digo, pues si mi defensa, pues entonces me declaro inocente, yo no he hecho nothing.
1: Eso
0: se me quedó del Reino Unido, si
1: claro.
0: Me
1: entiendes. Bien.
0: El British.
2: De pronto es por el acento que ya
0: claro, tú lo sabes, pero espérate que es que acá está. Uy, pero bueno, ¿qué? Entonces, ¿qué?
2: ¿Qué? O sea, ¿cómo son vueltas? Espérate que
0: vamos a revisar el chuzón de voz, ¿listo?
1: El chuzón de voz, déjelo así. Chao, señora Sarabia.
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2: Hacemos rápidamente una actualización de noticias, Silvia, porque estamos todos pendientes del presupuesto general de la Nación para el año 2027. ¿En qué va eso?
0: Este es un tema espinoso, es un tema que genera amores y odios, por supuesto, pero es un tema fundamental para las finanzas del Estado. El gobierno apuesta a un monto de más de 630 billones de pesos. El pacto histórico quiere que se baje en más de 38 billones, pero acaba de haber votación. ¿Y qué es lo que está pasando a esta hora en el Congreso de la República? Miguel, buenas tardes.
10: Silvia, buenas tardes, saludos para el equipo de la mesa y todos los oyentes de Blue Radio. A esta hora ya se negó la propuesta del pacto histórico, ya presentaron una proposición para bajar el presupuesto casi 37 billones de pesos al monto que propone el gobierno nacional. Luego de que cada uno de los integrantes de la bancada del pacto presentó sus argumentos en esta sesión conjunta de las comisiones económicas, es decir, terceras y cuartas de Senado y Cámara de Representantes, se procedió a la votación. Sin embargo, con un número de 21-7, se negó la propuesta del pacto de bajar el monto del presupuesto. Entre la argumentación está en que, según ellos, hay una mentira para tratar de endilgarle al gobierno anterior del expresidente Gustavo Petro la situación económica y fiscal del país. Ellos aseguraban también que la idea era, de una u otra manera, darle contratos a los empresarios y hacer algunas modificaciones que, según ellos, van a tratar de beneficiar a empresarios de alto poder adquisitivo en el país. Ahora, bueno, continúa el debate. Lo que está en el ambiente es que la mayoría de las situaciones de las cuatro comisiones aprobarían el monto del presupuesto que quiere el gobierno, es de 634,9 billones de pesos, pero por lo pronto continúa el debate aquí en el Salón Elíptico del Congreso de la República. Este sería uno de los pulsos más importantes del gobierno, que por ahora estaría ganando, sin embargo, como les digo, la discusión está en desarrollo.
2: Muy bien, Miguel, gracias. Se prevé que esta sea una discusión que termine favoreciendo al gobierno, es decir, votando a favor del presupuesto que propone el gobierno de la Estrella. Este es un congreso que está, pues, de gobierno, ¿no?
11: Mire, hoy es el último día para esa discusión.
2: Sí.
11: Si no está de acuerdo el congreso, pues sencillamente el presidente firma el presupuesto.
2: Y ya.
11: Entonces, el problema de esto va a ser más adelante. Acuérdese que en política usted hoy se traga unos sapos, pero después los cobra. Eso pasa en política, que es como la física.
2: ¿Y cuál puede ser? ¿Y cuál es el...?
11: Ah, pues si más adelante quieren hacer una reforma tributaria, tienen que pasar por el Congreso. Y ahí le van a cobrar muchas cosas a algunos parlamentarios que no estén de acuerdo con ello. O si quieren ampliar el margen de financiamiento del país. En fin, esas medidas que adopta el gobierno, pero que tienen que pasar por el Congreso, se van a encontrar con la función del Congreso, y ahí usted va a ver que eso va a ser un poquito más fuerte.
2: Lo que yo quisiera entender, Álvaro, es cuáles son las razones del pacto histórico para votar en contra de ese presupuesto. Nos dice Miguel que una, por supuesto, es que al pedir un presupuesto mayor, de alguna manera se está insinuando que hubo un mal manejo de recursos, en parte responsabilidad, en parte no, totalmente por la responsabilidad del gobierno pasado, pero ¿ese es un argumento suficiente? ¿Tienen otras razones para negarse?
3: Pues primero, no reconocer que el presupuesto presentado por el gobierno Petro estaba, pues, no era real. Pero sobre todo, anticiparse, porque ese presupuesto tan alto viene acompañado de un recorte muy fuerte. Entonces, la oposición va a actuar donde se vengan los recortes, a los programas sociales, a... porque eso es lo que duele. Entonces, si aprueban este presupuesto, pues quedan en recorte. Y saben que De la Espriella está en una situación muy difícil, porque ese presupuesto alto no lo va a poder reducir todo lo que dice, y va a terminar siguiendo el mismo camino de Petro, el de ampliar la deuda para financiarse, con una diferencia: Petro sí pedía impuestos y el Congreso no quiso. En cambio, De la Espriella no va a tratar, por lo menos por ahora, de financiar cursos, sino a punta de deuda. Entonces, al pacto histórico le conviene, aunque le echan toda la culpa, esperar a que eso quede un poco atrás, esa narrativa, y los hechos tan difíciles para el gobierno se vuelvan la realidad.
2: Muy bien. Por otro lado, Silvia, volvió a temblar en el Chocó. Fueron 3 sismos hoy.
0: Sí, ha habido una seguidilla de movimientos telúricos. Nos estaban preguntando incluso a través del chat de YouTube, y efectivamente ha habido una cantidad importante de sismos de magnitudes 4.9, 4.1, 4.4. Estos 3 se registraron en menos de 5 minutos, con epicentro en Istmina, en el departamento del Chocó, según ha registrado el Servicio Geológico Colombiano. Hacia las 4:20 de la tarde se volvió a registrar uno con magnitud de 4.9. Es lo que están reportando a esta hora. Profundidad superficial también a las 4:13, hora local. Exactamente. Pues a propósito de todos estos movimientos que se han registrado a lo largo de la tarde, Cali mantiene cierres preventivos en varios puntos del sur de la ciudad. Esto por cuenta del riesgo que representan estos nuevos movimientos para algunas de las edificaciones que resultaron afectadas y que tienen problemas estructurales después del terremoto del 10 de agosto. Vamos justo allí, a la capital del Valle del Cauca, con Alejandro Muñoz.
12: La Secretaría de Movilidad de Cali a esta hora mantiene cierres preventivos en varios puntos del sur de la la ciudad luego de los nuevos movimientos que se registraron hace algunos minutos y ante el riesgo que representan para algunas edificaciones que resultaron afectadas por el terremoto del pasado 10 de agosto. Estas restricciones se concentran, por ejemplo, en la calle Quinta con 56 y 57, la calle Tercera con 56 y 57, así como la calle Octava con 47 y el sector de la clínica oftalmológica. En estos puntos, las autoridades buscan evitar el tránsito de vehículos y peatones mientras se verifica el estado de las estructuras. La medida es de manera preventiva y busca reducir el riesgo ante la posibilidad de nuevos desprendimientos o daños en las edificaciones que ya estaban afectadas. A esta hora, las autoridades mantienen el monitoreo de estos sectores y recomiendan a los ciudadanos evitar pasar por estas zonas, mientras que en algunos edificios, algunos ciudadanos fueron evacuados de manera preventiva.
2: Alejandro, gracias. Hoy Colombia se unió oficialmente al famoso escudo de las Américas, tan mentado y que tantas veces ha sido mencionado por el presidente Abelardo de las Playas.
1: The Shield of America.
0: The Shield of America, of the Americas, exactamente. El escudo de las Américas. Es
13: tan horrible.
0: ¿Qué le pasa?
13: No, es que yo no entiendo eso.
1: No, por eso le decimos el escudo de las Américas.
0: Pero ¿dónde está la tía? Porque la tía que le aplaude todo al presidente Abelardo de las Playas está feliz.
13: Contame, ¿qué pasó?
0: Sí, señora, tía, usted, ¿qué es tigresa?
13: Sí. Le por la patria.
0: Exactamente.
1: Hace parte de la manada de las tigresas.
0: Parte de la manada de las tigresas. Y ha estado muy juiciosa ayudando en todo el tema de las donaciones y eso, que es lo que hacen las tigresas de la patria. Pero
13: a ver,
0: le tengo noticias porque fue decisión del presidente Abelardo de la Estrella que Colombia integre el escudo de las Américas, formado por el presidente de Estados Unidos, Donald Trump, con un grupo de países, por supuesto, con presidentes de derecha de esta región. ¿Para qué? Para luchar contra el narcotráfico. Pues lo que pasó hoy, Mateo, es que la nueva embajadora de Colombia en Washington, María Consuelo Araújo, muy bella, sí señora, pues estuvo en reunión con la enviada especial del presidente Donald Trump. ¿Se acuerdan de Kristi Noem?
1: Sí, claro que la recordamos. ¿Cómo
0: la mona? Bueno,
1: por favor.
0: Pues Kristi Noem dejó su puesto en la oficina que manejaba todo el tema de la IHS, que es el tema de la migración, y ahora está al frente del escudo de las Américas. Mateo, ¿qué pasó en esa reunión?
14: Colombia hace parte oficialmente del escudo de las Américas, una estrategia regional liderada por la administración Trump para enfrentar el narcotráfico y plantear estrategias de seguridad conjunta. La embajadora de Colombia en Estados Unidos, María Consuelo Araújo, hizo presencia hoy en una reunión de este grupo. Señalan desde la embajada de Colombia en Estados Unidos, se unió a la reunión del escudo de las Américas organizada por la enviada especial Kristi Noem y el secretario adjunto de Estado para Asuntos del Hemisferio Occidental, Juan Pablo Segura, para avanzar en la cooperación regional, en prioridades de seguridad compartidas y el esfuerzo más amplio para traducir la confianza renovada y la cooperación en resultados tangibles. Es importante recordar que el gobierno de las Playas ya había manifestado su interés en hacer parte del escudo de las Américas. Kristi Noem justamente se refirió a la llegada de Colombia a esta coalición y señaló lo siguiente: hoy dimos la bienvenida a la embajadora colombiana María Consuelo Araújo Castro, mientras Colombia se unía oficialmente al escudo de las Américas. Esperamos que con interés nuestra asociación continúe mientras fortalecemos la cooperación regional y creamos un hemisferio occidental más seguro y protegido. Recordemos que sobre este tema también hablaron la semana pasada en Barranquilla el secretario de Estado Marco Rubio y el presidente Abelardo de la Espriella.
1: El gobierno de Abelardo de la Espriella anunció que en el 2027 no va a renovar 10.000 contratos de prestación de servicios del Ministerio de Agricultura. Es una medida PANI con la que busca ahorrar cerca de 540 mil millones de pesos.
13: Eso es lo que tiene que hacer, acabar con toda esa mano de gasto.
15: No, pero hay que ayudar a la agricultura.
13: Hay que ayudar, pero eficientemente.
1: Y le tengo, tía, al ministro de Agricultura. ¿Se acuerda que usted ya además lo conoció la semana pasada y todo?
13: Contemporáneo.
1: ¿Se acuerda y todo? ¿Sí? Claro, el de los empresarios.
15: Empresarios del campo.
1: Empresarios agrícolas.
13: Empresarios agrícolas.
1: No, no sé.
13: Es un lapsus.
1: Ay, tía, qué términos, digamos. Gracias, tía. Déjeme saludar al ministro, si es tan amable. Ministro, ¿cómo le va? Buenas tardes, ¿es cierto? Entonces, que se van a cancelar estos 10.000 contratos de prestación de servicios.
16: Cancelar. No, Esteban.
1: ¿No?
16: Eso es despectivo.
1: Es despectivo. Entonces,
16: vamos a liberar 10.000 talentos humanos para que exploren nuevas oportunidades laborales.
1: Claro, pero entonces déjeme traducirle, los van a echar.
16: No, eso es despectivo.
1: Ah, sí, entonces que
16: echar no. No. Se dice movilidad laboral involuntaria hacia el exterior del ministerio.
1: Claro, ministro, pero van a quedar desempleados.
16: Eso es despectivo.
1: No, ministro.
16: Desempleados no.
1: A ver, ministro Angón.
16: Quedarán como emprendedores disponibles de tiempo completo.
1: A ver, recordémosle a la gente, claro, les estaba dando contexto hace un momento, que usted le pidió cambiar la palabra campesino a la gente por pequeños empresarios del campo.
16: Así es. Así es, pues, Esteban, porque las palabras dignifican.
1: No, pero
16: sí. Por eso quiero seguir modernizando el lenguaje.
1: Pues que a ver.
16: Así que le pido el favor que hagamos nuevamente el ejercicio.
1: A ver.
16: Usted me dice una palabra y yo le explico cómo debemos decirla. Bueno,
1: pues sí, pero que sean palabras por lo menos relacionadas con el mundo agrícola. A ver, gallina, pues, ¿cómo le van?
16: Eso es despectivo.
1: ¿Pero cómo
16: es
1: despectivo gallina?
16: Gallina no.
1: Gallina no, pues.
16: Unidad avícola productora de proteína ovalada.
1: Pues, proteína ovalada, o sea, huevo. Huevo.
16: Huevo es despectivo.
1: No, eso no es despectivo.
16: Hay que darle nivel.
1: ¿Cómo así?
16: Hay que darle
1: nivel.
16: Mira, huevo se dice proteína ovalada con empaque biodegradable.
1: Sí. Sí, no, a ver. A ver, más términos, digamos, relacionados con el agro. Burro.
16: Eso es despectivo.
1: No, porque si es el animal.
16: Burro no. Burro no.
1: No.
16: Además, se puede confundir con un funcionario.
1: Ah, sí, claro. Sobre todo
16: se debe decir vehículo rural de tracción animal.
1: Claro, entiendo. Estamos entendiendo, ¿no? Bueno, algo que más del campo. Un espantapájaros.
16: Despectivo.
1: ¿Cómo hacer
16: despectivo? Se dice, por favor, gestor humanoide de seguridad aérea preventiva.
1: Ay, ministro, gracias.
15: No es al hijo de 5 años. ¿De qué te vas a disfrazar? No, me tengo que disfrazar de gestor humanoide de seguridad aérea preventiva. No,
16: pues, eso ya es otro problema, porque ya es un problema con el Ministerio de Educación.
1: Ah, claro.
16: Eso ya lo hacen ustedes allá.
1: No, por allá ni miremos. Gracias, ministro. Muy
16: ministro
1: amable.
16: Ministro es despectivo.
1: No, no, perdón. Ministro, no.
15: Tranquilo.
1: ¿Ministro es despectivo?
16: No, no, perdón, perdón. Me acostumbré a los nuevos cargos, sí, pero bueno, recuerden una cosa.
1: A ver, ¿qué, ministro?
16: Aquí nadie queda desempleado.
1: ¿No?
16: Nadie está quebrado.
1: ¿No?
16: Nadie pierde la finca.
1: ¿Y entonces? ¿Así?
16: Vamos a tener los mismos problemas, pero por lo menos van a sonar muchísimo más elegante.
1: Claro,
16: vamos a dar otro nivel.
1: Claro, otro nivel, claro. Nos quedó todo claro, ministro Angón. Muy
16: claro, es despectivo.
1: No, no, es así, chao.
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1: Hacemos contacto a esta hora con Ricardo Ospina, director del Servicio Informativo, porque tenemos una noticia de última hora. Ricardo, ¿de qué se trata?
17: Hola, Pani, buenas tardes. Un saludo para usted, para quienes nos ven, nos oyen a esta hora en Voz Populi. Noticia importante para el mundo de la economía.
1: ¿Qué pasó?
17: Acaba de ser declarado insubsistente por parte del presidente Abelardo de la Espriella el director del DANE, Ricardo Valencia Ramírez. No duró un mes. El doctor Valencia, como director del DANE, reemplazó a Piedad Urdinola, que era la directora del DANE en el gobierno del presidente Gustavo Petro. Se había nombrado el pasado 19 de agosto y hoy, sin un motivo que se conozca al menos en público, el presidente Abelardo de la Espriella firmó el decreto, repito, ni siquiera dándole una salida, digamos, decorosa.
1: Decorosa,
17: no,
1: claro.
17: Lo declara insubsistente, es decir, eso en palabras castizas es echó el presidente Abelardo de la Espriella al director del DANE, Ricardo Valencia, un economista con mucha reputación, con mucha experiencia, economista de la Universidad Javeriana, en diferentes cargos ha estado, y según nos indican desde el DANE, hay mucha sorpresa porque se creía que se venía trabajando de una forma adecuada. Como contexto, queridos amigos, hay dos elementos que podrían tener relación, no sé, con esta determinación.
1: Como,
17: repito,
1: como dice ahorita, Ricardo, ¿qué le chocaría?
15: No, pero además, Ricardo dice, sin ninguna razón que al menos se conozca al público.
1: Que sea público.
15: Cuando Ricardo dice eso es porque él conoce cuál es la razón, que no se conoce el público, pero que podría ser la causante de esto. A ver.
17: El rollo la semana pasada, bueno, realmente hace ya, sí, la semana pasada, ocurrió por cuenta de un cambio que se dio en la entrega de estadísticas del DANE. Veníamos acostumbrados a que el DANE, cuando se publican las cifras de la inflación o las cifras de desempleo, da una rueda de prensa.
1: Sí.
17: Eso cambió con el gobierno actual. El gobierno canceló, suspendió por ahora las declaraciones y las ruedas de prensa, y eso generó una gran controversia. Algunas personas consideran que por ley el DANE está obligado a dar explicaciones en una declaración con su director acerca de las cifras de la economía. Incluso Juan Daniel Oviedo, en sala de prensa Blue con Juan Roberto Vargas este domingo, habló sobre ese mismo asunto, pidiendo explicaciones de la directiva presidencial que le ordenó al DANE no hacer ruedas de prensa. Estoy dando como los elementos históricos que antecedieron a esta determinación de sacar del cargo al doctor Ricardo Valencia como director del DANE. Duró muy poco tiempo, duró apenas 3 semanas. Y lo otro, no sé si tenga que ver, no creería, pero acaba de escribir lo siguiente el presidente de La Espriella.
1: A ver.
17: Publica en su cuenta de X: el contrabando no va a seguir robándole a Colombia. Hoy en Bogotá la DIAN aprehendió mercancía extranjera sin la documentación exigida, avaluada en 10 mil millones de pesos, 126 mil pares de calzado, 3 mil perfumes, 1000 electrodomésticos y utensilios, 1500 juguetes, 5 mil morrales, maletas y billeteras y 4 mil confecciones. Fueron necesarios 12 camiones para trasladarla. Y agrega el presidente: se acabó la fiesta de la ilegalidad. Vamos detrás del contrabando, de sus redes y de quienes se enriquecen destruyendo el empleo, la industria nacional y las finanzas de la nación. En mi gobierno, el que la hace la paga. La legalidad también se defiende, cerrando el paso a cada peso de las economías ilegales. Y el tercer elemento es que la DIAN tiene un papel crucial en este momento de crisis fiscal para poder aumentar el recaudo de los impuestos que ya están definidos, sobre todo para acabar o disminuir la evasión y la elusión. En el contexto de la discusión del presupuesto que se está dando, al menos del monto del presupuesto, en este preciso momento en las comisiones económicas de Senado y Cámara. En cualquier caso, muy sorpresiva la salida del doctor Ricardo Valencia, repito, de la dirección del DANE. Duró apenas 3 semanas en el cargo.
1: Ricardo, pero déjeme entender una cosa.
15: ¿Cuál sería la relación?
1: ¿Cuál es la relación de lo que dice el presidente acerca de la DIAN y el DANE?
17: Bueno, ese es un punto importante. El DANE es el Departamento Nacional de Estadísticas y tiene más que ver con el punto relacionado con el presupuesto general de la nación, con el presupuesto que está discutiéndose y el recaudo de impuestos. Y lo otro es lo relacionado, tiene usted razón, con la publicación de las ruedas de prensa, de la directiva presidencial, que causó mucha controversia en el sentido de no permitirle al director del DANE dar explicaciones más allá de la publicación del documento con la inflación o con las cifras que hay en torno al costo de vida o al desempleo en el país. En cualquier caso, baldado de agua fría en el mundo de la economía con esta salida del doctor Valencia del DANE.
1: Que había sido subdirector de Juan Daniel Oviedo, ¿cierto?
17: Claro, sí. Bueno, entre otras cosas, ese punto es importante porque se ha mencionado la posibilidad de que exista una política de revisionismo en el gobierno actual en torno a quienes han tenido vínculos con quienes no se consideran cercanos al gobierno. Ustedes recuerdan, por ejemplo, el nombramiento frustrado que hubo en la Dirección de Planeación Nacional.
1: Sí, señor.
0: O el caso de Alexandra Falla con algunas personas en el Ministerio de la SIC.
1: Sí, pero ella sigue ahí.
17: Ella sigue ahí, sí.
0: No, es que el problema no era con Alexandra Falla, sino con algunos funcionarios que ella estaba nombrando, entre ellos la secretaria general del MINTIC, que el propio presidente Abelardo de la Espriella en un trino dice que tiene que revisar ese tipo de nombramientos de personas además asociadas con Petro.
17: Aló. Por eso digo que el revisionismo en torno a quienes han tenido vínculos con el petrismo o con personas que no son afines al gobierno actual podría tener relación en torno al caso del doctor Ricardo Valencia. Mire, se había nombrado, o por lo menos había publicado su declaración de conflicto de intereses, el doctor Carlos Sepúlveda, como director de Planeación Nacional. y empezó una campaña en redes sociales señalando que él había sido un hombre muy cercano a Juan Daniel Oviedo, que había trabajado con él, que había sido integrante de su equipo cuando aspiró a la alcaldía de Bogotá, y como por arte de magia, ese nombramiento se cayó en 24 horas y el presidente de la Estrella termina anunciando a Julián Buitrago en Pereira después del terremoto como el director de Planeación Nacional. Así que por ahí puede ser, por ahí puede ir la pista, querido Pani, de los motivos, porque el doctor Valencia es un economista con mucha reputación y que tiene muy buen desempeño en los cargos en los que ha estado, y ahora se sabe que sale de la dirección del DANE por decisión del presidente Abelardo de la Espriella.
15: Movimientos importantes pues en el gobierno del presidente Abelardo de la Espriella. Ricardo, gracias.
1: Estaban, Ricardo, o sea, en todo caso molestos en presidencia el día que convocó el director saliente, el director
15: Valencia,
1: la rueda de prensa para hablar de la cifra de inflación precisamente. Llamaron de presidencia, dijeron cancelen rueda de prensa, solo será el dato y ya, pero la directriz es solamente.
17: Claro, exactamente.
1: Exactamente, claro. Había esa molestia. Desde ahí ya había una piquiña y una molestia con el tema.
15: O sea,
17: sí, pero al final el doctor Valencia terminó aceptando la instrucción presidencial.
1: Sí, sí, no hubo rueda de prensa.
17: No hubo rueda de prensa.
15: Pero usted sabe que cuando uno lo regaña el jefe, uno hace caso, pero no, de todas maneras, claro, el regaño queda.
11: Queda la tercera baja de este gobierno.
15: A ver, cuénteme las dos primeras. Número uno.
11: Una vocera, la doctora Gómez, Carolina Gómez.
15: Carolina Gómez, sí, la segunda.
11: La doctora Vivian Morales,
15: sí, señor.
11: Ministra de Educación, y el doctor Valencia, director de la.
15: Muy bien. ¿Qué me decía
18: Juan Andrés? No, claro que.
19: Aló, dígame, buenas tardes.
15: Dígame, Álvaro, yo voy con usted, Juan.
18: Okay. Es claro que el gobierno está centralizando las comunicaciones del presidente. Los ministros van al Palacio de Nariño a dar entrevistas, todo. Esto es un gobierno muy personalista. Pero en el caso del DANE, eso es distinto, porque ya hay bastantes críticas de que el DANE se ha nombrado su cabeza por el gobierno, debe ser independiente. Para que no pase lo que sucedió en el gobierno anterior, que la gente empezaba a dudar de los resultados por atribuyéndole razones políticas. Lo mismo puede pasar ahora. Y si ya el director del DANE ni siquiera puede hablar, ni siquiera puede dar apariencia de independencia, imagínese dónde queda la independencia.
15: ¿Qué me decía Juanda?
19: Hola, ¿qué más?
15: Sí, ¿qué pasó?
19: Bueno, quiero contarles una cosa, que por favor, si me van a llamar, que me llamen el miércoles.
15: No, pero sí, porque de pronto están buscando, pero ya nos dijo Ricardo Espina, okay, que no, probablemente el presidente de la Estrella no quiera contar con nadie que haya trabajado con él.
19: No lo sabe, la gobierno dinámica, anterior. No, pero aquí estoy disponible, pero el miércoles, ni además, mañana martes, además juega Santa Fe.
1: Además, Juan Daniel Oviedo Juan Daniel Oviedo es de los que ha criticado la decisión precisamente de cancelar las ruedas de prensa por la importancia que tiene la divulgación de datos técnicos de interés nacional que entrega el DANE. Puso un tuit la semana pasada precisamente el exdirector del DANE diciendo que se estaría violando la ley, que la ley 2335 no obliga a hacerla, las ruedas de prensa, pero sí impide que presidencia decida por el DANE sus formas de difusión. Si hubo una orden política, debe retirarse y explicarse. El numeral 5 del artículo 4 de la ley 2335 protege toda forma de difusión frente a presión política. Y cita además el artículo el exdirector del DANE.
15: 5 de la tarde, 23 minutos. Silvia, tenemos otra noticia de última hora, esta vez desde el Congreso.
0: Hay noticia urgente a esta hora, mucha atención, porque las comisiones económicas conjuntas acaban de aprobar el monto del presupuesto general de la Nación para el año 2027. Habla a esta hora el ministro de Hacienda, Miguel Gómez, allí desde el Congreso. Ya en segundos vamos a hacer contacto con nuestro compañero Miguel Cardoso.
20: Iniciar el mandato, pero es el presupuesto que podemos permitirnos dadas las condiciones en las que está la economía nacional. Desde hace décadas, señores, sabemos que nuestro presupuesto es rígido, que le falta flexibilidad para adecuarse a los cambios de la coyuntura. ¿Qué hemos hecho? Pues muy poco o nada. Hace años que nos quejamos de que el presupuesto se volvió en una especie de camisa de fuerza y la verdad, muy poco se ha hecho para corregir esa situación. Desde hace décadas sabemos que nuestra estructura tributaria es inconveniente y que por lo tanto los ingresos son insuficientes para financiar las necesidades del país. ¿Qué hemos hecho? 21 reformas tributarias desde 1991 y no hemos resuelto el problema de los ingresos. Nuestro estatuto de presupuesto, con el cual estamos haciendo este presupuesto, es de 1996, es del siglo pasado, en un momento en el cual las realidades eran distintas, en el cual teníamos una economía completamente distinta a la que tenemos hoy en día. Por eso necesitamos hacer reformas. Este es un primer paso, pero todo camino empieza por un primer paso y por eso queremos agradecerles a ustedes que le hayan dado este voto de confianza a la administración de La Espriella. Vienen semanas de trabajo muy fuertes con los ponentes.
0: 5:25 PM. Aprobado entonces el monto del presupuesto por 634.9 billones de pesos. ¿Cómo estuvo la votación y qué es lo que está pasando hasta ahora en el Congreso de la República, Miguel?
5: Hola, Silvia, oyentes, buenas tardes. Sí, escuchábamos ayer las palabras del ministro de Hacienda, quien en este momento interviene aquí en el Salón Elíptico. Fue una votación de las cuatro comisiones. Recordemos que para que sea aprobado se necesita que la mayoría de los cuatro, de los integrantes de las cuatro comisiones, voten por el sí. Para que tengan un contexto, además de lo económico, que ya sabemos el monto, como lo decía Silvia, 634.9 billones de pesos, en el contexto político los números sirven. En la comisión cuarta de la Cámara de Representantes la votación fue 22 por el sí, 6 por el no. En la cuarta del Senado, sí 11 y no 4. En la comisión tercera del Senado la votación fue 9 por el sí, 3 por el no, y en la tercera de la Cámara de Representantes la votación fue 22 por el sí y 5 por el no. Así las cuatro comisiones aprueban esta propuesta del gobierno nacional. Se trata de una nueva victoria en el Congreso de la República para la administración del presidente Abelardo de la Espriella, pero recordemos que hoy solo se define el monto, es decir, esta cifra, las distribuciones de partidas para diferentes sectores y también la especificación de cuánto será el plan de austeridad que anunció incluso anoche el presidente Abelardo de la Espriella, de 17,4 billones de pesos, era un recorte de costos de bienes y servicios, pero hay que saber además el plan de austeridad, qué otros recortes contempla y también cómo será la distribución por sectores, porque recordemos que el presupuesto del año 2027 también, por ejemplo, solo contempla un 14% para la inversión, lo que ha generado la crítica de los sectores del pacto histórico, que dicen que el sector de inversión se debe, que ese rubro se debe aumentar. Sin embargo, el gobierno dice que también tiene que contemplar una cantidad significativa de recursos, si no me equivoco en este momento un 44% solo para el pago de la deuda, por lo tanto no se puede superar los 86 billones que representan ese 14% de la inversión.
15: Muy bien, Miguel, muchas gracias. Entonces, aprobado el presupuesto general de la nación para el año 2027. Cambiemos de tema, Esteban, ¿qué es de la vida de Angie Rodríguez, que fue muy mentada durante el fin de semana en redes sociales?
1: Ella, que además nos ha contado tantas cosas y se refirió el fin de semana, seguramente ustedes vieron la conversación con el periódico El Tiempo, al tema de Juliana Guerrero, tras conocerse la condena a 3 años de prisión domiciliaria por presentar títulos falsos. Además, Silvia, ella asegura que el presidente Gustavo Petro sí sabía que esos títulos eran falsos, los de Juliana.
0: Sí, después de la condena a 3 años para Juliana Guerrero, finalmente Angie Rodríguez habla en entrevista con el diario El Tiempo y se refiere justamente a eso, a que ella misma le presentó al presidente Gustavo Petro las inconsistencias en la hoja de vida de Juliana Guerrero.
1: Que ella le dijo, mire, estos títulos son falsos.
0: Aquí hay una serie de inconsistencias. Y que el presidente Petro le dijo que no importaba que subiera la hoja de vida a la página de aspirantes de la presidencia.
1: Incluso molesto, que estaba molesto, que con tono molesto el presidente le dijo.
0: Y que subiera la hoja de vida de Juliana Guerrero a la página de aspirantes a la presidencia. Habla también de una red de influencia, no solamente de Juliana Guerrero, sino de mujeres en otras entidades. Y menciona 3 entidades en específico, el Ministerio de la Igualdad, el Fondo Colombia Paz y el Ministerio del Interior.
15: Había dicho en la entrevista que dio en Blue Radio Angie Rodríguez que su pasado era en recursos humanos.
1: Sí,
15: y
1: sí,
15: que ella
1: sí
15: conocía muy bien estos procesos, que ella, y que ella siempre le había generado sospechas.
1: Claro, lo que dice Angie Rodríguez es que esas trampitas que la gente hace para poderse postular a un cargo, ella ya se la sabe, sí, que ella ya tiene mucha cancha en eso. Vea, presidente, esto no es así.
15: Esto no me suena.
1: Esto no me suena, esto está inconsistente. El presidente le dijo que no importa, que siguiera adelante con el tema para nombrar a Juliana como viceministra de Juventudes. Y que estaba un poquito incómodo y molesto el presidente cuando se lo dijo. Tengo a la doctora Angie de Voz Populi también.
15: Pero ella no le gusta hablar, Esteban, ella no quiere. Ella
1: no, sí, ella no le gusta
15: hablar en medios porque no le
1: gusta. Y ella se preocupa mucho que la entendamos, que sea sí. muy clara su idea. Ella sí. le preocupa y permanentemente lo pregunta.
15: Y ella está llena de pruebas.
1: Sí, siempre es, pero pues nunca dice nada, ¿no? Doctora Angie, buenas tardes. ¿Qué nos podemos hacer? ¿Qué nos puede adelantar o qué nos puede contar sobre esta conversación que tuvo usted con el Diario del Tiempo?
15: Porque tiene tantos papeles.
4: No, esto hace parte pues de todas las pruebas que yo tengo y todo eso. Pero no me pongan a hablar, la verdad, yo no sé ni por qué dije, pero pues, por eso sí, mire, lo que usted busca, si lo que usted busca con esta llamada es que yo le confirmé que el presidente sabía perfectamente que tenía. Yo eso no se lo voy a decir. Yo no, si me hago entender.
1: Sí, se hace entender, señor.
11: La cara, la doctora,
1: no, es que tiene un poco de expedientes, no se le puede. La cara, se puede correr un poquito el expediente del cine, un poquito, doctora.
4: No, pues ahora me corro es hacia la derecha, no hacia la izquierda.
1: Sí, no se me ha dado cuenta.
4: No me exija cosas que yo no puedo hacer tampoco. No,
1: nadie le exige, ¿cómo se le ocurre?
4: No me haga hablar más de la cuenta, por favor, porque usted sabe que yo soy muy reservada en muchas cosas.
1: No, la idea es que no causarle ningún problema a doctora Angie.
4: Sí.
1: Pero me queda una duda, porque si todos sabían, pues no se hizo nada.
4: Ay, Esteban,
1: ¿Qué pasó?
4: Siempre usted me llama y me hace preguntas claves para que yo suelte la lengua, ¿no? Pero pues yo... Mire, esta vez no voy a caer, no le voy a decir... Mire, por favor, yo no le voy a decir que aunque todo el mundo sabía, empezando por el expresidente, nadie podía decir nada, porque en ese gobierno era menos peligroso dejar en embarazo a una hija de alias Calarcá que ir en contra de alguna decisión de Juliana Guerrero, o sea... No. ¿Sí me hago entender?
1: Sí, le entendemos perfectamente, pero pues ya que habló con el tiempo, conversó con el tiempo el fin de semana, pues cuéntenos, podemos saber detalles de la relación entre la susodicha y el expresidente, cosas que usted sepa.
4: No, mire, Esteban, por favor, no me haga decir cosas que yo no quiero decir. Mire, yo no pienso decir nada, hasta no estar en presencia de un abogado, ¿no?
19: Bueno, yo hice hasta tercer semestre de derecho.
4: Bueno, entonces ya sí puedo contar. Bueno, mire, pero no le puedo dar muchos detalles porque prefiero ser prudente y usted lo sabe, ¿no?
1: No, pues claro.
4: Así que ni crea que le voy a dar detalles, como que en todos los consejos de ministros, Juliana le hablaba al oído al presidente y tenían gran injerencia en absolutamente todas las decisiones del presidente, aunque al final el expresidente tenía la última palabra siempre.
1: ¿Y qué decía?
4: Sí, señora. Mire, no, por favor, sí. no me pregunte más, de verdad, mire, no me pregunte más, que yo en serio prefiero ser muy prudente para no meterme en problemas. Yo, mejor dicho, ¿sí me hago entender?
1: Sí, se hace entender. Se ha hecho entender y el país la ha entendido. Chao, doctor Angie.
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0: Santi, usted me va a catalogar de desconocedor, pero a mí esto me suena a Mario Bros.
1: No,
2: sí,
1: no,
2: sí,
1: no,
2: película de Mario Bros.
1: No, sí, ¿sí? Por la entrada. Sí,
3: de verdad. Yo lo veo en kinder.
1: Sí, señor. Ay, don Pedro.
3: Sí, no, lo veo.
1: Esto es ajá.
3: ¿Cómo es la cosa?
1: Esto es ajá, y esto sí suena en un espacio.
3: Claro.
1: Pedro, lo veo muy romero. Esto suena en un espacio de kinder que se llama Sector 9.
3: Ya, señor.
1: En donde suenan muchos clásicos, ochenteros, noventeros.
3: Lo nuestro,
1: esto,
3: lo nuestro.
1: Sí, esta canción es un temazo, Santi.
3: Pero es que aquí hay gente que no va a esos sitios.
1: No, hay que, tenemos que llevar a Pani para que... Sí, hay que ir.
4: Un temazo del 85, y a propósito de esas voces emblemáticas, porque todo el mundo cantaba el coro hasta que llegaba ese pedazo alto.
1: Sí.
4: Ahí ya nadie,
1: no, ya nadie
4: se podía cantar más.
1: Eso sube mucho.
4: Todo el mundo decía, ¡tengo a mí! Y se salía por todo lado.
1: Ahora, si usted está de pronto con un par de cervecitas.
2: Al tercer
1: trago. No, usted igual le sube, no le importa que le suene bien, porque todo el mundo estaba cantando.
2: Usted le apunta la nota, eso no. Sí,
1: trata verde.
4: Pues el señor Morten Harket, el cantante
1: Morten
4: Harket, está hoy cumpliendo, ahí donde de Pani se pone nervioso.
2: Ay, ay, ay.
4: 67 años.
1: Pero ¿cómo así? Todavía 67. Es una edad muy... Está lleno de vida, Dios.
4: 67
2: años todavía.
1: 67, está cerca del 69, que siempre es un número...
5: Joven.
1: No, digo porque el 69 cierra una década muy importante, que son los 60.
2: Los 60.
1: Claro, el 69 es un gran número.
3: Buen año.
4: Ha tenido una vida bastante difícil, ¿no? Porque en el 2025, el año pasado, reveló que padecía de Parkinson.
1: Uy.
4: Que se ha sometido a varias cirugías de estimulación cerebral profundas. Pero no le ha servido ya mucho y está como, en realidad él bajó mucho la guardia, no tiene fuerzas ni ganas de cantar más, pero esta es una canción icónica y mi pregunta es, ¿se acuerdan ustedes en el 85? Porque es que eso es lo bueno de la música, se acuerda uno de cosas que pasaban en el mundo o en Colombia. ¿Alguno tiene un recuerdo del 85 exacto?
2: Yo recuerdo que estaba... entrando a primero de primaria.
3: Ojo a esto.
1: Yo no me acuerdo porque yo esta la conocí ahorita.
2: Año 85. Estaba entrando.
1: Está en primero de primaria.
2: Pedro. Primero de primaria.
1: No, Pedro, 85, ¿qué estaba haciendo?
3: Si yo no estoy mal, fue armero.
1: Sí, señor. Armero del
3: Palacio de Justicia. Si no estoy mal, fue el Palacio de Justicia.
1: ¿No?
3: Y ese año yo me gradué.
4: Imagínese.
2: Mire cómo pasó.
4: Y súmele el terremoto de México, que fue de 8.1.
3: Sí, señor.
2: Del Palacio de Justicia me acuerdo de cuando yo me enteré de la noticia del Palacio de Justicia, me preocupé mucho porque pensé que ahí estaban Superman, Aquaman, yo era un niño.
5: Ah,
2: me
5: explicó,
2: es el salón de la justicia, no te preocupes. Palacio, no el palacio, pues claro, tenía yo 6 años.
1: Pues era un niño.
4: Bueno, y ¿quién más? A ver, Tarsi.
1: No, Tarsi
2: se acostó a dormir un ratito porque
4: Tarsi
2: llegó mal.
4: De pronto no le preguntemos a la tía de saber qué pasa.
2: La tía se fue a acostar.
1: Se fue a acostar
5: dándole caldito a Tarsi. Quiero
3: decir que tenía otra amargura yo.
2: A ver qué tenía usted en el 85.
3: ¿Cuál presidente de Colombia se le ocurrió que Colombia no fuera la sede del Mundial de Fútbol en 85?
2: Habiéndonos asignado.
3: Todavía tengo bronca.
2: Habiéndonos asignado la sede.
4: Pero si sí estaba en capacidad Colombia de hacer un mundial.
3: Yo no sé, yo no quiero meterme en eso. Lo que quiero decir es que la bronca todavía la tengo, se mantiene todavía.
1: Claro, incluso en las fotos que hace la IA sobre las fotos ochenteras,
2: sí.
1: Si usted era situada en Colombia, creo que le vi, no sé a quién se la vi a alguien en redes sociales.
3: ¿Eh? Pero ¿sabe qué es lo peor?
1: Que decía, había una ficha que decía Colombia es mundial, era una foto del 85,
3: claro,
1: supuestamente.
3: ¿Sabe qué es lo peor? Sí. Que ese presidente dijo que con esa plata
2: se iban a hacer hospitales y carreteras.
3: Bueno,
2: no se hizo nada de eso.
3: No quiero responder. No,
2: pues, ¿sabe a quién le quiero preguntar que se acuerda del 85?
4: ¿A quién?
2: A don Pipe Chuleta.
1: Ah, no, claro.
2: Don Pipe Chuleta sí debe tener muy buen recuerdo del 85. Pues, ¿sí? ¿Qué se acuerda usted del 85, don Pipe?
4: Pani, fue un año bastante movido, ¿no?
2: Sí, claro.
4: Internacionalmente, como esta canción.
2: Ajá. Sí. Así era,
4: porque Pipe. Yo me acuerdo que en el 85 Mijaíl Gorbachov se convirtió en líder de la Unión Soviética.
2: Sí, señor, eso es cierto, señor. Mire cómo pasa con su tradicional mancha aquí en la frente.
4: Exactamente, ¿sabes? Después haría la perestroika y cambió totalmente el rumbo de lo que fue Rusia.
2: Sí.
4: Hay gente que intentó cambiar rumbos, no como el troglodito que tuvimos aquí.
2: Tranquilo, don Pipe, tiene razón.
5: Tranquilo,
2: relájese, oiga un poquito de aja, take on me. Tranquilo, don Pipe. Déjeme perder. Mejor invitar al único, al inigualable,
1: al de verdad,
2: al inconfundible Felipe Zuleta.
0: para preguntarle cuál es el zuletazo del día y hablar sobre el pedido de réplica que hizo el expresidente Petro a propósito de la locución anoche del presidente Abelardo de la Espriella.
6: Ani, vimos anoche la intervención del presidente de la Espriella en la que habló de 9 puntos. Pero tal vez uno de los más importantes es el de el presupuesto general de la nación. Lo cierto es que el nivel de endeudamiento del país no tiene antecedentes ni siquiera remotamente parecidos a los que encontró este gobierno. También se refirió a corrupción en el gobierno pasado. Y ahí viene mi comentario. El señor Petro ha dicho que va a pedir la réplica porque no admite que en su gobierno haya habido corrupción. Tras de cotudo, papeles. Petro no se ha dado cuenta de la cantidad de gente que tiene judicialmente procesada, otros prófugos, otros presos, y él pretende hacerle creer al país que no hubo corrupción. Es más, en algunos casos la hubo con conocimiento del presidente de la República en ese entonces. Petro, usted fue el presidente del gobierno más corrupto de la historia de Colombia. Robaron a manos llenas. ¿Y usted dice que no hubo corrupción? ¿O qué? ¿Que fue a sus espaldas? Pues si fue a sus espaldas, entonces era que usted se la pasaba por allá en otras cosas o en otro mundo sideral. ¿Quién sabe bajo los efectos de qué? No se ha descarado, señor Petro.
0: Ay, don Felipe, 5:42 PM, tenemos información de última hora, porque es que a rey muerto, rey puesto, no me esto es de una vez, salieron del director del DANE hace contados minutos, pues ya hay uno nuevo, Silvia.
5: Sí, señores, y es un economista, ¿de quién se trata, Mateo?
7: Silvia, hablamos del economista Juan Manuel Alvarado, es el nuevo director del DANE, una decisión que toma el presidente Abelardo de la Espriella tras declarar insubsistente a Ricardo Valencia, quien duró un mes en la entidad. Explican en un comunicado desde la presidencia que Valencia había dicho que no había encontrado anomalías en los indicadores del DANE correspondientes al mes de julio. Esa fue la última cifra que entregó el gobierno Petro. Sin embargo, lo que explican desde presidencia es que él no hizo la auditoría correspondiente para determinar que efectivamente no había anomalías. Por otro lado, explica el gobierno nacional que el anterior director del DANE había, digamos que no hizo caso o hizo caso omiso a la directiva presidencial 001, esta era la que hacía referencia a las entrevistas y el relacionamiento con medios de comunicación, y explican desde la presidencia pues que todos los funcionarios tienen que hacer caso a estas directrices. Es por eso que sale Ricardo Valencia, y explican desde presidencia sobre el nuevo director, sobre Juan Manuel Alvarado. Dicen, economista del Caribe cuya trayectoria profesional y hoja de vida respaldan su designación. El presidente conoció su trabajo durante la organización de las ayudas destinadas a las víctimas del terremoto, donde pudo constatar directamente su capacidad de gestión y compromiso con el servicio público.
0: Muy bien, Mateo, gracias. Pues entonces hay nuevo director del DANE en reemplazo del doctor Valencia, que duró apenas 3 semanas en ese cargo. Yo creo que lo más conveniente a esta hora.
3: Tenemos preguntas. Igual,
0: muchísimas claro, preguntas, claro. Y además es que el presidente de la Espriella ha sido noticia durante todo el fin de semana. Lo mejor es hablar con él a esta hora.
8: Va a salir de la Espriella, ¿cierto?
0: Sí, señora. Acuérdese, tía. Acuérdese, tía, que él no solamente lo oye en el radio, él sale en video también.
8: Aquí estoy en YouTube.
0: En YouTube lo puede ver.
8: YouTube y a ver, aquí lo
5: solo para verlo.
8: Y con esa gorra y siempre bien vestido,
0: en
8: bien
0: corbata,
8: puesto.
0: Sí.
8: En sano juicio.
0: Sí, también.
5: Eso es de lo que a usted más le gusta.
8: La
5: ¿no?
8: prudencia que hace verdaderos sabios.
0: Lo vamos a saludar, tía, si está de acuerdo.
8: Me lo saluda, aquí estoy.
5: No vaya a llorar.
8: Aquí estoy viéndonos por YouTube.
0: Sí, tranquila.
1: Ella siempre la siento costeño. Ella le gusta.
2: usted le gusta.
1: Sí,
2: ya
1: tiene algo con...
5: Ajá. Pero es importante porque esa es una mesa variopinta, que ya es todas las opiniones, todos los gustos, todo.
8: ¡Viva Belardo!
0: Le aprobaron el presupuesto para el próximo año. Presidente, ¿cómo le va? Buenas tardes. Habló mucho usted sobre el déficit fiscal. Háblenos, por favor, de cómo está ese déficit para el país en el año que viene.
9: Ajá, bollito, ¿qué?
0: Llegó el presidente, ¿cómo le va? Buenas tardes.
9: Está cule vaina, jopo.
1: ¿Qué? Ah, claro. Que algo es muy negativo o maluco, creo que sí.
0: Ah, ¿no? Eso es cule vaina, jopo.
1: Cule vaina, jopo, sí.
0: Ya.
1: ¿No? Sí, es así, presidente.
9: Exactamente, tú lo has dicho, bollito.
1: Gracias, presidente.
9: Este gobierno que pasó nos dejó limpio.
1: Se está pareciendo en el estilo, digamos, de vestimenta también al presidente de la Esprella, pero más al estilo al de la Esprella Style.
0: Style.
1: Es la otra cuenta del señor
0: presidente. Pero ahí está perfecto un corbata.
1: No, por eso está con su corbata y todo, pues siempre marcando una línea de la moda.
9: ¿Qué? ¿Pero qué? ¿Este es un programa de moda o qué es esta
1: pero
9: vaina?
1: Pero tiene su pañuelo y todo. Le estoy exaltando su pinta, presidente.
9: Para la culicagao.
0: No le digas a Esteban.
1: Pero tampoco es.
9: No, de verdad. Si vas a venir a criticar mi estilo...
1: No, al contrario. No, lo estoy exaltando.
0: Presidente.
9: Sí, exaltando, o sea que antes era altando, ahora ya no lo es.
1: Sí, por ahí es.
9: Bueno, mira, lo que le quiero decir a todos ustedes.
0: Sí.
9: El anterior presidente aplicó la famosa frase del filósofo Diomedes Díaz.
0: ¿Cuál?
9: Por eso la plata que caiga en mis manos la gasto en mujeres bebidas y bailando.
0: Claro, eso hicieron, sí.
9: Ahora, si tú me lo permites...
0: ¿Qué?
9: Paniwater...
1: Paniguales.
9: Si me lo permite, quisiera dirigirme a mis compatriotas para ahondar en el tema.
0: Pero anoche ya habló, presidente, usted ya anoche dio una locución, nueve puntos, pero muy bien explicados.
5: 51 minutos
0: le metió a esto.
1: Ahí en ese presidente.
0: De verdad.
9: Ay, ¿quién habló ahí? ¿La monita?
0: Sí, sí.
5: Hola, ¿cómo le va, presidente? Monita, qué gusto saludarle.
9: ¿Qué tipo de cronómetro tienes tú?
5: No, ¿por qué?
9: Que me está ahí fiscalizando que en 51 minutos.
5: No, pero no es fiscalización, es información.
9: Ah, qué buena informante eres. ¿Por qué no te vas ahí con la mona, María Elvira?
0: No, pero tranquilo, presidente.
5: Pero presidente, ya solamente... que, digamos, los periodistas no somos sus enemigos. Era un dato sobre la extensión.

0: Presidente, le propongo una cosa. Usted le baja dos rayitas, sí, se calma, sí, no pelea con nosotros y usted puede dirigirse.
1: Paro tirándole a la escopeta.
0: No.
1: Ay, bien, bueno.
0: No.
1: Te estás metiendo en camisa de once varas.
0: No, presidente, le estoy diciendo que tranquilo, que si quiere hablarles a los colombianos nuevamente lo puede hacer a través de los micrófonos. Dele, pues.
1: Bueno, bájale dos rayitas, yo apenas le
0: bajo. Yo ya le bajé. Y
2: usted, bueno, listo. De luna.
1: Colombianos y colombianas de la patria milagro. Tenemos que apretarnos el cinturón. El déficit fiscal es muy grande porque el gasto del anterior gobierno fue exagerado y ustedes saben que no es nada que la burra mía, sino la morisqueta que le queda.
0: No, ese sí. Ese me parece que ya se lo había oído.
3: Sí, ese, como
0: ese repetido. Sí.
1: Ahí está, me toca
3: repetir. Salió.
1: ¿Y si ya lo dije, de qué?
3: No, por eso, pues, ya no lo sabemos. Podemos ¿sabe qué podemos hacer, presidente? Traducirlo inmediatamente.
0: Inmediatamente. Claro.
1: Mándalo.
0: No, pues que es... que es el escándalo, ¿cierto? Sí, presidente.
1: ¿Qué, o sea,
0: No, presidente, es que yo trato de entenderle, pero es que me cuesta.
1: Mira, lo que quiere decir es que a veces los gobiernos gastan de más.
0: Ya.
1: Sin pensar en las consecuencias de sus decisiones.
0: Ah, bueno, mire, ¿por qué no lo dice así? Más bonito.
1: Porque no me da la gana.
0: Bueno, está bien, pero tranquilo, presidente.
4: ¡Bravo, Abelardo!
3: Tranquilo. La tía está feliz.
1: Gracias, tía. ¿Puedo seguir?
3: Sí, claro, dale, presidente, hágale.
1: Bueno. A partir de ahora, comenzaremos una política de austeridad para solucionar el problema. Y a partir de ahora se acabaron las excentricidades del gobierno. El que quiera bollo, que coja cuchillo y parta.
0: No, no sea cochino, presidente. No me parece prudente.
1: No, verdad, mira. Espera,
0: Para.
1: Lo que yo quiero decir es que de ahora en adelante todos los gastos extra del gobierno irán por la cuenta de los funcionarios.
0: Eso está bien. Eso está bien. Explíquelo de esa manera y todos entendemos.
3: Sí, que cada uno de su bolsillo.
0: Sí, está bien. Listo.
3: Sí.
0: ¿Hasta ahí fue, presidente, o tiene más?
1: Aguanta, déjame seguir.
0: Pues sí, yo les pregunté solamente.
1: Por eso, con la aprobación del nuevo presupuesto, vamos a destinar casi el 44% de los recursos para acabar con la deuda. Voy a administrar bien el país y les voy a mostrar por dónde le entra el agua al coco.
0: ¿Cómo así al coco? ¿El coco? ¿Cómo así que por dónde le entra el agua al coco? Si el coco es cerrado, ¿por dónde le entra?
3: Lo que quiere decir es que él sí tiene conocimiento real de las cosas. ¿Cómo le entra el coco? Es porque es una persona con mucha sabiduría.
0: Es una persona que sabe por dónde
3: le entra.
1: Ahí está my number one voting. El gran Peter Cantropus Rivero.
3: Señor presidente, ¿cómo está usted?
0: Don Pedro, me ayudaría mucho que me ayudara a traducir cada vez que el presidente...
3: Con mucho gusto.
1: Pedro, ¿sabe? Imagínese. De mi admiración, mi respeto por toda tu sabiduría. A los enfants de la patrie, de tu terroir, de ta rivée.
0: Manda decir que es mutuo, manda decir, Pedro, que es
3: pues
0: mutuo.
3: Pues arma situación.
1: Único que sea, fue más sexual.
0: Muy bien.
1: Es que ellos no saben francés, pero
3: claro.
1: Peter,
3: yo
1: no saben, pero ellos estamos hablando cosas
3: ecuménica.
0: ¿Quieres seguir hablando por interno, presidente?
1: Mira, lo que yo te quise decir con lo anterior es que yo les voy a enseñar cómo es que se gobierna sin desfilfarrar el dinero público.
0: Bueno, pues me parece muy bien. Está bien, no había necesidad de meter cocos, ni agua, ni nada, ni burras, ni bollos, ni
1: voy
0: nada.
1: Voy a seguir.
0: Sí, siga, presidente.
1: Vamos a acabar con esa deuda tan grande que nos heredaron. Vamos a sacar a Colombia adelante y vamos a volver a ser prósperos. Y si digo que es Mojina la burra, es porque tengo los pelos en la mano.
5: ¿Tiene los qué? ¿Dónde? ¿Qué?
0: Presidente, por favor. Nadie quiere saber si tiene pelos en la mano. No, a mí no me parece que eso sea.
3: Señor presidente, si me permite yo.
1: Por favor.
6: Eso, Petro, que está firme.
5: Pedro.
3: Lo que quiere decir es que...
1: Habló el zurdito de Santiago.
3: El zurdito. Lo que quiere decir es que de lo que él está hablando tiene conocimiento real.
1: Ahí está. Este man sí sabe cómo es la vaina, muñeca, qué burro.
0: Ya, muy bien. ¿A quién le dijo burro?
1: Mira.
0: Bueno, presidente, yo creo que ya.
7: Está en el fondo.
0: Ya dejamos así, ¿no, presidente? Bueno, muchas gracias. Ya hablo ayer, ya hablo una hora.
3: Mira.
0: ¿Qué le pasó?
3: Imagínate que es negra la burra, ¿no?
0: Sí.
1: Oye, Paniagua, Paniwater.
0: ¿Qué pasó, presidente?
1: Mire, sigue metiéndole el Duolingo.

0: para que aprendas costeñol.
1: No, aquí tengo
0: y
1: a Pedro.
0: Recuerda que esto siempre.
1: Dígame.
0: ¡Firme por la patria!
1: ¡Chao, presidente!
2: ¡Bravo, Abelar!
0: ¡Chao, tía!
3: Camilo Cifuentes es Voz Populi. En Voz Populi, ¿qué se estará preguntando Aurorita?
4: ¿Qué le pasa a Aurorita?
5: Ay, no sé.
6: Viendo esas imágenes de las protestas que hacen los muchachos en las universidades.
4: Terrible, pero le quiero contar que anoche, en su alocución presidencial, el presidente Abelardo de la Espriella va a empezar a entrar a las universidades que estén armando desórdenes.
7: Sí, esto pone, por supuesto, otra vez sobre la mesa el debate alrededor de la autoridad universitaria, la autonomía universitaria y todo lo que ha venido pasando a lo largo de los años dentro de las universidades públicas. Una serie de situaciones de desórdenes y de manifestaciones que luego se trasladan a las calles con bloqueos y con dificultades en la movilidad en diferentes zonas, no solamente en Bogotá, sino en varias ciudades del país. Pues anoche, en la locución, el presidente Abelardo de la Espriella anunció un protocolo para permitir el ingreso de la policía a las universidades, esto cuando haya delitos dentro de los planteles. La medida ha generado controversia y voces que señalan que se trata de una idea que va en contra de lo que yo les mencionaba, la famosa autonomía universitaria. Desde el Ministerio de Justicia aclaran que aunque se va a respetar este tema, esto no puede ser una barrera a la hora de garantizar la seguridad. Por supuesto, la cantidad de incidentes que han ocurrido en las universidades, pues son muchísimos, desde personas que han resultado con una mano amputada por la fabricación de estos explosivos caseros, estas papas bomba, hasta situaciones más complejas de orden público. Mateo.
8: Pues fueron varios los anuncios que hizo el presidente Abelardo de la Espriella durante su alocución de este domingo, pero hubo un tema que llamó especialmente la atención y fue el de las protestas en las universidades y en las zonas cercanas. Dice de la Espriella que el derecho a la protesta está en la Constitución y que su gobierno lo va a garantizar, pero que de esta manera no se puede entonces justificar la comisión de delitos cuando se dan desde los centros educativos. Por eso habló de un nuevo protocolo que tendrá la policía y que le va a permitir entrar a esas instituciones cuando haya alteraciones al orden público.
9: Por eso he dado instrucciones claras para establecer un protocolo nacional de actuación que permita distinguir cuando estamos frente al ejercicio legítimo de la protesta y cuando existen hechos de violencia, flagrancia, peligro o alteraciones extraordinarias del orden público que exigen, sin lugar a dudas, la intervención de las autoridades.
8: Y sobre esta posición hay diferentes opiniones, tanto a favor como en contra. Una de ellas es la de José Ismael Peña, el rector de la Universidad Nacional, quien dice que la estrategia debe estar centrada en la inteligencia.
10: ¿Usted apoyaría, señor rector José Ismael Peña, el ingreso de la policía a la Universidad Nacional?
11: Es muy difícil porque tradicionalmente eso no tiene ningún efecto. Estos delincuentes se escudan en algunos estudiantes, en las personas que están mirando, en la manera como los campus están diseñados, entonces realmente no tiene efecto. Por eso digo, insisto yo, en que la solución es inteligencia.
8: Por su parte, el ministro de Justicia, Iván Cancino, publicó un comunicado en el que dice que la autonomía universitaria será protegida y que primero, ante todo, debe garantizarse la mediación y el diálogo, pero que cuando se cometan actos violentos en estos centros educativos, la fuerza pública debe actuar para garantizar la seguridad de las personas que se encuentran en estos lugares. Asegura que la autonomía universitaria en estos casos no puede ser una barrera para garantizar la seguridad.
6: Ay, no, qué pereza, ve. Don Álvaro Forero, el ingreso de la policía a las universidades.
1: Universidades, Aurorita.
6: Es la solución a los desórdenes y a todo ese alboroto.
12: Pues, señorita, el sentido común muestra que si este problema lleva décadas mortificando la vida de los colombianos, de los vecinos, y no se ha solucionado, no es porque todos eran tontos y faltaba que llegara un presidente más vivo. Aquí fue presidente Álvaro Uribe, que también usó el tema de la autoridad como fuente de desarrollo. Ahí hay primero unas dudas jurídicas, pero además eso puede ser poco efectivo. Lo decía el rector de la Universidad Nacional. Es que entrar a la universidad no soluciona nada. Obviamente ese mito urbano ha crecido porque se dice que son repúblicas independientes, dice algunos sectores, porque los la gente que hace los disturbios tira las papas bombas afuera y sale y se refugia en la universidad. Pero, como dice el rector, pues adentro se mimetizan, se esconden. Es que son dispersos, la fuerza pública correteando unos señores de encapuchados, pues se quitan la capucha y entonces ya no es fácil de reconocerlos dentro de cientos de estudiantes que habrá. Ese tema no es una solución. Como dice el rector y como entendemos todos los que tenemos dos dedos de frente, la solución está en la inteligencia. Porque se sabe desde siempre que esos personajes no son simplemente estudiantes espontáneos, sino pertenecen a grupos dedicados a eso, o guerrillas urbanas y tal. Entonces hay que desmantelarlos. Ellos no son estudiantes de la universidad, llegan a generar los disturbios. Lo absurdo es que la fuerza pública los persiga adentro cuando están mimetizados y no haga una labor de inteligencia para desmontar esas estructuras. Entrar es delicado porque allá hay muchos estudiantes. Entonces, ¿qué hace la fuerza pública? Corretea un rato, pero tiene que, ¿qué? Mete la tanqueta. ¿Qué hace? La fuerza pública que hace eso no son policías armados con capacidad de arrestar. Entonces, es muy complejo. Yo creo que eso es de esos anuncios para la galería que hacen mostrar que el país llegó a la autoridad, pero no se va a poder implementar. Y me preocupa que se implemente duro, porque esa gente pues va a provocar a la fuerza pública y seguramente va a hacer una encerrona, y eso puede terminar escalando. La violencia es un tema muy delicado, el Estado no puede ejercerla sin mucha seguridad y mucho cuidado. Entonces, eso no sirve y puede dar para más problemas que para soluciones.
6: Gracias, don Álvaro. Y el doctor Pedro Viveros, ¿usted qué cree, que el ingreso de la policía a las universidades es la solución al desorden, al alboroto y todo eso?
2: Mire, Aurorita, antes de la opción presidencial de Petro, cuando ganó Iván Duque, Y cuando fue presidente Petro, en Colombia estábamos acostumbrados a que la universidad pública era normal. Usted, yo tengo 60 años. Antes de mucho tiempo, la universidad tenía unos grandes problemas porque ahí intentaron refugiarse grupos al margen de la ley y se mimetizaban realmente. Por eso cerraron múltiples el campus de la Universidad Nacional. Ahí había una residencia, tuvieron que cerrarlas hace muchos años por ese problema. Después, en los años 60 y 70 hasta los 80, hubo unos desmanes muy fuertes. Después de la Constitución del 91, bajó mucho y la universidad se dedicó y se concentró en lo que correspondía, era estudiar, sacar las promociones después de mucho tiempo, de grandes periodos donde las universidades públicas cerraban. Es curioso que la universidad haya nuevamente tomado ese papel tan protagónico cuando le hicieron oposición a Iván Duque y cuando estaba en el gobierno Gustavo Petro. Eso quiere decir que había sectores donde había unos grupos que querían mover a esos estudiantes de las universidades públicas con intereses políticos, esa es la verdad, y los usaron para hacer la oposición a Duque y después para ayudarle a gobernar a Gustavo Petro. Por eso yo creo que esas palabras del presidente Abelardo de la Espriella, yo creo que se quedó corto. Porque el problema en las universidades públicas de Colombia en el periodo del presidente Petro es mucho más profundo. Mire, Aurorita y Paniagua, aquí nombraron a una mujer que no tenía título universitario como miembro de un consejo superior de una universidad pública en la costa Caribe de Colombia.
4: Sí.
2: Eso la nombraron, este gobierno la envió a eso.
1: Y el gobierno anterior.
2: El gobierno anterior, discúlpeme, el gobierno anterior. La envió a que representara al presidente en ese Consejo Superior y creo que era de dos universidades, si no estoy mal. Después convirtieron en un botín político la Universidad Nacional. Yo nunca había visto lo que pasó con unos rectores. Un día salía el uno, luego entraba el siguiente. Hubo unos desmanes financieros gigantescos en la universidad pública. Se perdieron recursos de toda suerte. Entonces, por eso le digo que el presidente de las privadas se quedó corto, porque el problema de la universidad pública no es solamente el tema de la violencia que hay adentro por parte de algunos grupos minúsculos. Es que hay un problema gravísimo de toda índole, administrativo, educacional, de perfiles y por supuesto también de violencia. Por eso creo que el presidente de las Trillas se quedó corto. Esto no es solamente un problema de violencia. La universidad pública en el gobierno de Gustavo Petro decayó profundamente. Una crisis gigantesca que hay ahí. Ojalá que el gobierno del presidente Abelardo de la Estrella no solamente se quede en el problema de la violencia, sino que entre allá a hacer una gran cirugía a esos establecimientos de la universidad pública.
1: Pero entonces la autonomía universitaria se va a perder totalmente.
2: No, yo lo que creo en este caso, y es una muy buena pregunta, Esteban, como dicen ustedes, tomando el pelo.
1: Santiago es el que dice.
2: Es una buena pregunta, le voy a decir por qué. Porque el gobierno tiene miembros que designan esos consejos superiores.
1: Claro.
2: Entonces no necesariamente está en juego la autonomía, pero sí tiene mucho que ver los perfiles que envían. Porque yo creo que la doctora Guerrero, Juliana Guerrero, no tenía ni idea de qué siquiera la autonomía universitaria, Esteban.
1: No, pero si claro, tenía una línea de César, digo, hablo de la Nacional.
2: No, no, lo que le quiero decir es que si ese había un perfil de eso, imagínese los otros perfiles que enviaron. Entonces,
4: ese fue el que conocimos.
2: Ese fue el que conocimos, pero imagínese lo demás que pudo haber. Por eso precisamente hay que enviar buenos perfiles, para que se respete la autonomía, para que se respeten los recursos, se respeten los perfiles de quienes gobiernan esas universidades en materia educativa y de recursos, y se eviten conflictos como los que está proponiendo el presidente de la Estrella.
1: Muy bien. Pues tengo contacto, yo no sé si es estudiante, yo no creo que sea estudiante, ¿no? Yo creo que es de los que se infiltra.
4: Debe llevar el tercer semestre por unos 14
1: años. Claro, de esos que son falsos estudiantes, porque hay que decirlo, que hacer una generalización de estudiantes, por supuesto que no es justo, son falsos estudiantes. Creo que es uno de esos falsos estudiantes que está con un grupito ahí, como que eso, como que es mentira, yo no sé quiénes son.
5: ¡Únete a la lucha! ¡Ponte la capucha! ¡Ahí se tapa boca!
1: Es un vocero.
13: ¡Graben eso! ¡Graben eso!
1: ¿Aló? ¿Quién habla? ¿Quién habla?
13: ¿Me escuchas?
1: No. ¿Juan Mamerto?
13: ¡Esteban! No. ¡Sí, soy yo! ¿Tú eres Esteban?
1: No puede ser, sí, soy yo. ¿Eres tú realmente? No puede ser, Juan Mamerto. Sí,
13: Blue, eso,
1: Blue, sí. No es la Blue, sino Blue solamente, digamos.
13: Perfecto,
1: sí.
13: Blue, te escucho.
1: Sí. ¿Dónde anda?
13: Estoy aquí en mi alma mater, en la universidad, en el educativo.
14: Cuidado,
13: entiendo la autonomía universitaria.
1: Le pasó muy rápido esa moto por el lado, no me voy, espero.
13: Es horrible el tráfico acá.
1: Sí.
13: Oye, de aquí nadie me puede sacar.
1: No puede ser.
13: Ni incluido yo mismo, porque llevo 18 de maestría y no me graduó.
1: Es de los falsos estudiantes, ¿no?
4: Claro.
1: ¿Por qué están protestando, Juan Mamerto?
13: No sé bien.
4: Pero pues, ¿cómo así? ¿Cómo
13: pues, yo vine a una endulzada de un amigo de Creto y terminé en protesta.
1: Oye. ¿Y qué si endulzó?
13: Oye.
1: A ver, te oigo.
13: ¿No me oyes?
1: Sí, te oigo. ¿Tú me oyes?
13: Sí, yo te oigo.
1: A ver, cuéntame.
13: Mira, sí, pues ya te digo de una vez, la endulzada empezó a las 10 de la mañana, pero como paciente con cálculos renales, o sea, echando piedra.
4: Pero que
13: es de... Mira. Tipi, tipi, pis.
1: Ah,
13: el tambor. Mi comparación chistosa, o sea, haciendo las piedras de los riñones con las piedras del tropel.
1: No, sí le entendí la comparación, pero estamos hablando del tema de lo que dijo el presidente Abelardo, de permitir que la fuerza pública entre a las universidades. ¿Usted, usted qué opina de eso?
13: ¿Qué? Muy buena noticia,
1: ¿Ah, sí? Ah, bueno.
13: Sí, mi consejo es que se metan de una vez a las privadas, porque con tanto paro que hacemos en las públicas no se gradúan rápido.
1: Creo que, estás, me permito tutearte. Creo que van a entrar a agarrar a todos los encapuchados, Juan Mamerto.
13: Uy, ay, mi madre, no. Eso sí no lo vamos a permitir, te digo de una vez, Esteban. Siempre que la fuerza pública nos agrede, nosotros invocamos al espíritu de Bolívar.
1: ¿Ves cuál es el espíritu de lucha o qué?
13: No, no, a Gustavo Bolívar, para que nos dé cascos y escudos.
1: Ah, porque,
14: ¡ay, cuidado, graben eso!
4: ¿Qué pasó?
13: Al piso, al piso.
14: ¡Grábenlo!
13: ¡Oye, Esteban!
1: ¿Qué pasa? Dime, Juan Mamerto.
13: Mira, mira, no creas, compañero.
4: Pero si le está oyendo.
13: Duros. La vez pasada, un compañero resultó en un hospital porque en medio de la protesta lo hirieron con un televisor.
1: Con un televisor, explíqueme, porque no, eso no lo entendí.
13: Horrible, horrible, le cayó encima un Smart TV.
4: Humor de protesta, es humor de protesta.
1: Humor de protesta, como la música protesta, este es humor de protesta, sí.
13: Esa es la batería.
1: Ah, llegaron los con músicos, sí. Cuéntame.
13: Me va a presentar en Escarlatina, ¿cómo se llama el
4: ¿Qué? ¿Qué es?
7: Trementina.
13: Oye,
1: Escarlatina. Ya no te oigo.
15: Allá lo quieren
13: De todas maneras, sí. Si los del SLAT se nos meten a la U, vamos a atacarlos con el alma más poderosa que tenemos.
1: ¿Cómo así? ¿Quién va a salir ahí? ¿La primera línea o qué?
13: No, primera línea. Les vamos a sacar a Roy Barreras para que les lea poemas.
4: No, no se necesita.
1: Ah, sus padres no están bruscos.
7: No, no hagan eso.
14: Cuidado.
4: Que Pedro sí quiere.
1: A mí sí me
13: parece. Ah, Pedro sí, porque le gusta. Él le hizo el prólogo.
1: Ah, sí. No me cabe la menor duda, sí, le creo. ¿Usted está, ya con, está con algún,
13: sí,
1: con algún sindicato?
13: Sí, saluda al sindicato que nos acompaña hoy. Sindicato Nacional de Guías Tácticos Sin Nalguita.
5: Sin Nalguita. Sin Nalguita. Sin Nalguita.
1: Y le creo, Juan Mamerto Pani, porque va uno a ver y sí.
4: ¿Usted conoce a los miembros?
13: Somos muchos, somos
4: a los miembros
12: de que todos los de esta mesa.
1: No, los miembros, pero me he enterado que sí.
12: Todos los de esta mesa somos de
1: sí. Se hacen parte.
4: A mí porque no me gustan las protestas, pero me reciben ahí.
1: Sí, recién, sí, digamos, claro.
12: Pero me pueden repetir.
13: ¡Eres bienvenido!
1: Es Sindicato Nacional de Guías Tácticos.
13: Sí, sin nalguita.
1: Uy, ¿está con Juan Mamerta?
13: Sí, aquí está. Espérate que nos cayó
1: Luis Mamerta, digo. Luis Mamerta.
14: Compañero, llevando la lucha. Aquí estamos, compañero. Yo no pertenezco al Sin Nalguita, no sean mentirosos.
1: Ah, no, ella sí que era. Sí, que ya la saqué de ahí.
13: Ah, ya dijo, es espuma.
7: Ay, pero qué, o sea, tengo derecho a echar piedra en la plaza de Bolívar. Y si yo me declaro inocente, ¿qué le pasa?
1: Juan Mamerto.
13: ¿Por qué no estará la compañera Juliana aquí apoyándonos?
1: No sé, ¿por qué no la buscan ella? Que igual no pagó nada. Bueno,
13: ¿cierto?
1: Ella no, ¿perdón qué?
7: Perdón,
1: ¿no?
7: Pedro.
1: Que ella no está en ese sindicato.
7: Pero sea Sin Nalguita.
1: No.
13: ¡Ay, uy! El Pedro Rivero, mírelo, poeta.
1: Es un poeta.
7: Poeta del pueblo.
1: Es porque se está juntando mucho con un vecino del poeta también. Claro, sí. Es por eso.
7: Poetinizar, claro, es eso.
13: Con Roy Rogers.
1: Juan Mamerto, hasta luego y mucho ojo por allá. Y ojo con
13: sí,
1: los ojos.
13: Oye, cuidado. Compañero, no me cuelgues.
1: ¿Qué pasó?
13: Mira que los capuchos se nos vienen tiempos difíciles y ahora con este presidente los del SMAT nos van a coger y nos van a dar más duro que a fletero recién cogido. ¡Únete
5: a la lucha! ¡Únete a la lucha! ¡Ponte la capucha! ¡Alice el papalomba! ¡Que nos
7: cayó la bomba! ¡Graben eso!
16: Santiago Rodríguez es Voz Populi.
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16: En Blue Radio son las...
18: En Colombia son las 3 de la mañana, 21 minutos. 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
4: Silvia, avanza a esta hora la audiencia de Miguel Quintero Calle, el hermano del exalcalde de Medellín.
7: Y se espera que se defina si acepta uno de los cargos por presunto cobro y direccionamiento de coimas. Esto mientras permanece suspendida la audiencia contra su hermano, el exalcalde de Medellín, Daniel Quintero, por el caso de Aguas Vivas, en la que su defensa, entre otras cosas, ha cuestionado y ha dicho que hay una serie de inconsistencias en la acusación. Tarde de audiencias judiciales esta tarde en Medellín, Melisa Álvarez.
15: Por la falta de asistencia de uno de los defensores de los imputados, en las últimas horas se suspendió la audiencia de nulidad de imputación del caso Aguas Vivas, en la que están procesados el exalcalde de Medellín, Daniel Quintero Calle, y otras 12 personas. La audiencia se retomará el 15 de octubre a la 1:30 de la tarde, con las intervenciones de los defensores, quienes cuestionaron el escrito de la fiscalía por supuestas contradicciones, inconsistencias y errores en las fechas. El caso está relacionado con presuntas irregularidades en decisiones sobre un lote de propiedad del distrito de Medellín, que según la investigación habría podido favorecer a particulares. Esto dijo el alcalde actual, Federico Gutiérrez.
23: Si siguen manejando esto, con fiscales un caso y un fiscal otro caso, pues se van a demorar mucho más. Esto debería ser manejado como un macro caso, como se manejó en su momento el tema de los Moreno Rojas.
15: Y mientras esta audiencia fue suspendida, a esta hora avanza otra diligencia contra su hermano Miguel Quintero Calle y otras 3 personas. Esto por los delitos de interés indebido en la celebración de contratos y peculado por apropiación ante presuntas irregularidades en 6 contratos entre el área metropolitana y bomberos de Itagüí.
4: Melisa, gracias. Y a esta hora también hay un incendio forestal en Santander, Silvia. ¿En dónde es?
7: Sí, los fuertes vientos de las últimas horas, Pani, han reactivado el incendio forestal en el municipio de Tona, allí en el departamento de Santander, específicamente a la altura del corregimiento de Berlín. Organismos de socorro están trabajando a esta hora para contener las llamas muy cerca al páramo de Santurbán. La situación es difícil, Alix Salamanca.
24: Aunque el cuerpo de bomberos de Tona, personal del acueducto y habitantes de la vereda Tembladal trabajan desde hace 2 días para controlar las llamas, el fuego continúa en aumento. Jesús Santiago Gutiérrez, alcalde de la región.
25: Ha sido un poquito complejo por las condiciones del terreno y desde donde tenemos que llevar el agua. Afortunadamente tenemos agua Mas sin embargo, hoy a pesar de todas las labores del equipo, de todos, nos quedó un poco. Esperamos que nos dé un par de favorabilidad y podamos controlar al 100% ya el incendio presentado en nuestro municipio.
24: Frente a la magnitud del incendio que se extiende en la vereda y amenaza con llegar al páramo de Santurbán, pide apoyo a organismos de socorro para controlar la emergencia.
2: Bienvenidos, amigos.

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1: ¿Qué hablas?
0: Ya tenemos todo tipo de planes, según la membresía que están pagando sus viejitos. Si tiene la membresía VIP, van a poder ver a los leones y montar en elefante. Y si tiene la mensualidad normal, van a poder avistar aves y darle pasto a la cebra.
2: ¿Y los que no tengan la mensualidad al día qué?
0: Ah, pues nos van a picar las culebras cuando volvamos del viaje. Ay, mentira, era para romper el
1: hielo. No, pues, qué manera de romper el hielo.
0: Amigos, oigan los tambores. Se oyen ya las claves morses. Están llamando y dándole la bienvenida al monte Kilimanjaro de los espalditronados. Al desierto del Serengeti de los ñatipeludos. Al rey león de los pationicomicosos. La cigüeña. Ahí llega el único, el más mansito, el leoncito, Tarcisio. Vaya.
3: Eso, Tarcisio, Tarcisio.
4: Ay, chiflis, hombre, que no es que no.
2: ¿Qué?
4: No, es que no,
2: pasito con el chiflón.
3: Gracias, Marco.
4: No me quedan ya ni palabras. Qué porquería.
1: Pero tampoco lo traté así, que el tipo hace un esfuerzo.
4: Lo dicho, como le diría doña Fufurufani a don Diego Alberto, por ahí no es, por ahí no es.
2: A ver,
5: claro, pero es que lo tiene que guiar. Porque
2: claro, pero no pone sus ejemplos, Esteban.
5: Porque es que
2: no
5: lo guía.
2: Me parece bien, él siempre, una grosería, arrancando su intervención, sí, siempre lo mismo, siempre vulgar. No me parece.
4: No me regañes, hermano. No vengas a atormentar el mar Elvis de mi alegría con el polígrafo de tu amargura. Y mucho menos hoy, que estoy más contento que el presidente de la Esprilla pintándose el pelo de rubio.
2: Ay, muy gracioso. Claro, ¿y qué lo tiene así contento? A ver, ¿qué será? Sí, le pregunté.
4: A ver, ¿te parece que los viejitos me dijeron que querían tener pues un descansito, hermano? Ya. Entonces yo dije, hombre, sí.
2: ¿Qué?
4: ¿Qué hago con ellos? ¿Cierto?
2: Sí.
4: Entonces me puse a pensar, yo dije, ¿qué les pongo a esto? Bueno, no sé si a usted ha pasado, que uno se pone a pensar y mira.
2: Y piensa, sí. ¿Y qué pasó?
5: Ah, usted mire, sí, claro.
4: No, como
5: pensando,
4: como,
5: sí.
4: Sí, como si el,
5: sí, pero ¿qué?
4: Como si el aire le volviera.
2: Bueno, sí, pero sí, ¿y qué
5: pero
2: pasó?
5: Hombre, estate ya, hombre, sí.
4: ¿Cierto? Mire.
2: Sí.
4: ¿Qué hago yo con él? ¿Qué hago yo con él? ¿Qué hago yo?
2: ¿Y qué hizo, Tarcisio?
4: Ojalá fuera tan fácil encontrar la respuesta.
2: Pero la encontró, la encontró.
4: Sí, la encontré.
2: ¿Y cuál es?
4: Entonces me fui con todos los viejitos de Safari Palabri.
5: No, qué bonito, al fin les invitó.
2: ¿Está bien?
5: No, de verdad,
4: me parece bonito. No, mano, pero no, pero es que a mí, no, qué descontrol tan perra.
2: ¿Por qué?
4: ¿Te parece que con los primados que tuve problemas fue con los viejitos que estudiaron filosofía en la universidad pública, que son amigos de Susana Boreal?
2: ¿Y esos quiénes son?
4: Don Guillermo Oño, don Alvareto y don Juan Cannabis.
2: Ya.
5: Juan Cannabis.
4: Hermano, a ese trío todo el viaje les dije que guardaran los fósforos y la candela mientras estuviéramos ahí en el safari.
2: Claro.
4: Preciso, hermano.
2: Sí.
4: Se nos perdieron y volteamos a ver el sitio donde estaban. Ya. Muy tarde, hermano. Todo ese bosque en llamas, hermano.
2: Ay, no me digas, ¿sí? ¿Lo prendieron?
4: Claro, desde que nos montamos al avión.
2: No, el bosque. El bosque.
4: Unos que sí la pasaron rico fueron los dos viejitos que nunca han tenido novia.
2: ¿Quiénes son esos?
4: Don Virginio y don Pajacinto.
2: Tarcisio. Tarcisio, don Pajacinto.
4: Se sienten identificados.
5: Porque
4: estuvieron felices descubriendo, pues, don Virginio y don Pajacinto a Kenia.
2: Ya.
4: Con ganas de meterse en todos los huecos de Kenia.
2: Tarcisio.
4: Súper insistentes que tenían que ver cómo era Kenia de noche, Tarcisio. Kenia de día. Pero al final eso terminó muy mal.
2: ¿Por qué?
4: Porque se dio cuenta el esposo doña Kenia.
2: Tarcisio. Tarcisio. Yo sabía que iba por ahí. Lo vi venir.
4: ¿Así? ¿Así por ahí?
2: No, a usted. A ver, lo vi venir. Espera, así como tres cuadras.
4: Con el que sí no juego.
2: ¿Qué?
4: No te veo.
2: Con el que sí, que hombre.
4: ¿De qué estáis hablando? ¿De conté lo del safari?
2: Ya sabemos del safari, ya nos contó de Kenia. Sí.
4: Hermano, no, pero es que no quedó.
2: ¿Pero qué pasó? Que,
4: me fue mal, pero mal, horrible.
2: ¿Con quién?
4: Con un viejito que vive todo el tiempo elevado.
2: ¿Vive todo el tiempo elevado quién?
4: Don Huevelio.
2: Oiga, ¿qué pasa con él?
4: Le advertimos que había muchos bichos, que eso de noche picaba muy duro, hermano. Entonces, que por favor,
2: sí,
4: no saliera de la habitación, pero ya. ¿No? Pero no,
2: ¿pero qué?
4: No desobedeció, salió a tomar agua y amaneció comido.
2: Ay, por los zancudos.
4: No, por una tribu caníbal que lo...
2: No, pero no. ¿Pero por qué tiene que llevar a los viejitos a lugares?
5: A exponerlos.
2: Si usted sabía que había caníbales, ¿para qué los lleva allí?
1: Claro, la ruñera.
4: Para rotar el personal.
2: No, ¿cómo así que rotar el personal, hombre?
4: Ya no, pero dentro del safari, hay que decirlo, muy tumiado de ver un elefante de cerca, que anima.
2: No me diga. ¿Sí?
4: Estuvo lo más de calmado al lado de nosotros, ¿hasta qué?
2: ¿Hasta qué? ¿Qué? ¿Qué?
6: Nadie lo
2: está viendo. Bueno, sí hay gente que lo ve en YouTube, pero la gente que está en radio, la persona que va en un trancón a esta hora no sabe usted qué está gesticulando.
4: El amigo que va en el carro, imagínese un elefante.
2: Sí, ya lo están haciendo listo.
4: Imagínelo un poquito más grande de lo que lo está imaginando.
2: Un león.
7: Sí, ya se imaginaron una pajacinto.
2: A ver, Santiago, por favor, desconcentrado.
1: Que es, no, yo no entiendo.
4: El elefante imaginario este,
2: sí,
4: que se imagina el señor, del man de mano, se partió aquí, entonces empezamos a acariciar
2: al elefante.
4: Al elefante, claro.
2: Sí.
4: Hasta que apareció otro ejemplar con la trompa más larga y gruesa, y ahí mismo este se asustó y salió corriendo.
2: Claro, seguro lo que llegó fue el macho alfa de la manada.
4: No, don Mondaniel, que dieron
2: a ver,
4: chichi.
2: A ver. Tarcicio. Tarcicio, no me parece.
5: A tomar agua.
2: No me parece que usted esté haciendo esos chistes, no son de buen gusto, por favor.
4: Son anécdotas.
2: No tiene nada que ver con
4: lo
2: eso.
4: Lo más maravilloso de todo fue que de tanto interactuar con la fauna silvestre.
6: Silvestre.
4: Como te dijera yo,
2: ¿qué?
4: Aprendimos a diferenciar lo que es el sonido de las aves.
2: Eso sabe que a mí eso siempre me ha parecido una habilidad muy bonita.
4: Sí, sí.
2: Porque no todo el mundo
4: vos
2: tiene.
4: Vos no servirías.
2: No, yo no, porque.
4: Porque vos mantenés afán. Y para esto hay que tener calma.
2: Pero no espera que el pájaro se calme. Claro.
4: No, claro.
2: Pero son las 6:32, no tenemos mucho tiempo para que lo explique.
4: Por eso mismo.
2: Bueno,
4: no, listo. Pero te voy a explicar.
2: Entonces, ¿qué pasó?
4: Eso no es fácil, porque tiene uno que estar con el oído entrenado. Si querés te demuestro.
2: ¿Cómo sería? ¿Usted ya sabe identificar algunos sonidos?
4: No todos, pero bueno.
2: A ver, por ejemplo, ¿cómo hace el cuervo?
4: Así.
6: Ahí.
2: Sí, eso está bien, sí. ¿El búho?
4: Así.
2: Ya.
6: Bien.
2: Este no sé si preguntarle porque
5: yo a mí se me ocurre uno.
2: ¿Cuál?
5: ¿Cómo se oye, digamos, cómo se oye el perico?
4: Así.
2: No.
4: Hombre,
2: no, pájaro, está bien. Así se lo está bien.
4: Pájaro.
2: Pero
4: no,
2: este sí es.
6: No, de verdad.
4: Me parece
5: el ave.
6: Apague eso.
4: Apague eso. Apague que lo apague.
2: No vamos.
5: Hombre, no.
4: No,
5: sí, se pasó.
2: Muy ordinario.
5: Se pasó de la raya.
2: Este va.
5: Pues es que no les parece
2: pues
5: que
2: sí,
5: se
2: pasó la raya, pero se podría hacer una referencia a otra manera.
6: No.
4: ¿Viste?
2: ¿Qué?
4: Pasamos lo más de bueno. Bueno, en el safari, hermano.
2: Sí, ya.
4: Imagínate que ya íbamos ya en el bus, cuando de un momento a otro, hermano, uno de los viejitos empezó a gritar.
2: Ay,
4: 10 minutos de guión. Así, yo no lo puedo hacer porque sé que tener la
2: mano. Sí, tengo fanquilla. ¿Qué pasó?
5: Pero me di cuenta que pasaron 10
2: minutos. Bueno, sí. ¿Y qué pasa? ¿Está muerto la risa?
4: Sí.
2: Ya.
4: Era don Ca Gonzalo que vio un jabalí.
2: Pues sí, pero no. Sí.
4: No,
2: sí, pero en radio.
5: Se abrió cero.
2: Se abrió cero.
6: Como el editor político.
2: Sí. No, no en radio.
5: No, no se tira un carbonazo ahí.
4: Asustó.
2: Sí.
4: La mitad del safari. Salió un león flaco, ojeroso, con una melena.
2: Uy.
4: El peor susto cuando nos habló.
2: ¿El león les habló? ¿Y qué les dijo?
8: El man está vivo.
2: No. Respete a Alberto Linero. Sí. No es gracioso. No haga esas bromas.
4: Oíste, vamos sí. a bien.
2: No, sí, vamos a bien para nada, bien. Señor. 6:35.
5: Sí. ¿Cómo? ¿Qué Pedro? Acércate al micrófono, te invitamos.
2: ¿Qué Pedro está perdido
9: de tomarle el pelo al padre? Oh,
2: es una irresponsabilidad.
5: Alberto.
2: Es una grosería. Me parece Alberto, demasiado ofensivo.
4: Pero a ver, es con los síntomas para saber si usted...
5: Quítele 2X que si no nadie entiende.
4: Sí, cuando va al zoológico y va a los micos, dice que no les falta y no hablaron.
10: Se está poniendo viejo. Cuéntese las arrugas y no se haga el pendejo.
4: Sí, cuando toma una foto con el celular de noche, solo salen los zapatos porque baja el celular antes de que le prenda el flash.
2: Ah, sí.
10: Se está poniendo viejo.
5: Y salga la luz.
4: Sí, cuando saca plata de un cajero electrónico con tapita, que eso que le pusieron una, como una
5: sí, tapita ahí. Se abre una tapita, sí.
4: Se tiene que agachar para poder ver las teclas.
2: Sí, entonces, ¿cómo las
10: se está poniendo viejo? Cuéntese las arrugas y no se haga el pendejo.
4: Si le gusta más los cross que las chanclas, no por comodidad, sino para que no le vean las uñas de los pies.
10: Se está poniendo viejo. Cuéntese las arrugas y no se haga el pendejo.
4: Y cuando sale de la ducha, cuelga los calzoncillos en la chapa del baño.
10: Se está poniendo viejo. Cuéntese las arrugas y no se haga el pendejo.
4: Sí, cuando va en un bus y ve subir a otro más viejito que esté, ahí mismo se hace el dormido.
10: Se está poniendo viejo. Cuéntese las arrugas y no se haga el pendejo.
4: Y si ya hacer el delicioso le volvió como comer dulces.
2: ¿Cómo?
4: Destapa el paquete con ganas, arranca motivado, para los dos minutos ya está mareado.
2: Claro,
4: pero...
2: sí, claro. Muy bien, Tarcicio, gracias. ¿Qué pasó?
4: Cálmate.
2: Yo estoy calmado. No, estoy calmado.
4: Yo de verdad,
2: sí.
4: De verdad estoy preocupado.
2: ¿Por qué?
4: Por el afán.
2: No, pero es que Tarcicio, pues que lleva hablando de la que sabemos.
4: Mira, te tengo una invitación rápida.
6: Más que Abelardo.
2: ¿A dónde?
4: A los andropáusicos, que este jueves estaremos en Bogotá, Gimnasio Moderno.
5: ¿Verdad? ¿Es este jueves ya?
2: ¿Verdad que lo invitaron a usted?
4: Sí, sí, sí.
2: ¿Y es que no había nadie más? Nadie
4: yo con... creo que no. Todo lo que ellas sospechan y ellos jamás confiesan, ahí estaré con los amigos Jorge Raus, Fernando el Flaco Solórzano, el doctor Jorge Lambis y este pechito Tarcicio Maya, hablando no con la gente chévere.
2: Ya.
4: Boletas en mitaquilla.com.co. En Medellín estaremos el sábado 19 en el Colegio La Enseñanza. Es este fin de semana.
5: Espere. Este, ¿cuándo es que está en el Moderno? Este jueves en el Moderno. Moderno, que es 17.
4: Eso.
5: Este jueves es el Moderno. Sí. Y el sábado el siguiente, medallo. El sábado de una, sí, el medallo el 19.
4: Exacto.
5: Y taquilla.com.co. Los andropáusicos.
4: Ya.
5: Y Tarcicio, ¿por qué no invitan?
2: No tengo ni idea. Pero
4: con la experiencia, digamos, un tipo que sabe el tema.
2: Que no sabe.
4: Por ejemplo,
2: nada,
4: tengo esta pregunta, por ejemplo.
2: A ver, dele rápido que nos tenemos que ir.
5: ¿Solamente para andropáusicos?
4: Sí.
5: Es que es lo mismo, digamos. No, pues claro, sí.
2: Bueno, dele, hombre.
4: Pero el doctor.
5: No, el doctor Don
2: Carlos. Ya, dele.
4: Dale. Santi, ¿cómo vas?
2: Tarcicio.
4: ¿Cómo le quiso?
5: Tarcicio, ya, hombre.
2: Me la va a volar.
4: Ahí dice, si así es bravo, ¿cómo era bravo?
2: Bueno, dele, lo corto,
4: no tengo pregunta. Hombre, ¿por qué es que ustedes los viejitos cuando están en la casa se quejan de que siempre comen lo mismo, pero cuando van a un restaurante piden lo mismo que comen en la casa?
5: ¿Por qué hacen eso? Eso siempre me ha intrigado. Pero alguien que responda a esa pregunta.
2: No sé, pero llegaremos a esa.
5: Y a otra cosa.
2: Chao, Tarcicio, que tengan hasta luego.
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0: esta música que me trajo usted, don Esteban, me tiene confundido. ¿Qué es esto?
1: Es la banda sonora de una película. A ver si Cami, que es juicioso, adivina cuál es. ¿Usted le gustan las bandas sonoras de las películas? ¿Usted de pronto le pega el perro? No, pero casi.
2: ¿Soy leyenda?
1: No, pero casi, digamos.
2: No, no.
1: En 1999 se estrena la película Matrix.
2: Wow.
1: Claro, que cuenta la historia de Neo, que es un programador que descubre que la realidad que conoce es en realidad una simulación creada por máquinas para mantener a los seres humanos bajo control.
2: Claro.
1: Y él se da cuenta, ¿no? Porque Morpheus y Trinity lo guían, Neo despierta, ¿no? Le estoy haciendo spoiler tremendo, pero si no se la ha visto,
2: pero no.
1: Pero es que no se la ha visto. Pero es que no se la ha visto, bueno, si ya pasaron 27, tuvieron 27 años para verla.
0: ¿Sabe que me apasionan los videos acerca de la película en la que explican que en realidad está basado en Dios?
1: Sí.
0: Y que Neo es Dios y que resucita y que muere.
1: Es una saga muy interesante que usted le puede sacar diferentes análisis.
0: Sí.
1: Neo, además, bueno, los que la vieron, si no, pues usted la vio, tía, si no, le estoy contando igual de
3: que a mí me sacaron la matriz hace
1: No, tía, no,
0: tía, es una película que se llama Matrix, pero se le puede decir Matrix, pero no tiene que ver con él.
1: Ya trabajo, se puede ir.
4: De verdad, ya se puede ir.
1: No, señor director, ya trabajo. No, ay, sí,
4: déjela salir temprano, Santiago.
1: Tía, cuidado. Es que se merece, ¿verdad? Evidentemente, ¿qué pasa en la película? Pues es que Neo despierta. Despierta el mundo real y lo que entiende es que está formando parte de una lucha por liberar la humanidad, ¿no? De ese control de las máquinas. Aprende a manipular a la Matrix, toda la cosa, y tiene que enfrentarse a la gente Smith, seguramente ustedes se acuerdan, y toda la cosa, y tiene que aceptar si es el destino que le están dando o si se revela sobre el tema. Se los digo porque esto del control de las máquinas tiene muy pensativo el mundo.
2: Oiga, pero todos los periódicos hablan de eso, hermano.
1: Yo, perdón, y les voy a decir una cosa. Les voy a decir una cosa, y acá me va a tirar una frase a lo
2: alto. Llevo
1: una semana y varios días con este tema. Yo les dije que el mundo estaba hablando de esto y les dije las razones, sobre todo. La preocupación que hay con el tema de la inteligencia artificial es muy delicada. Al punto que lo que acá estuvimos analizando hace apenas unos días ya alcanzó unos niveles tremendos. Ahora, eso no nació tampoco hace un par de semanas con este señor de Anthropic, un ingeniero que renunció y que salió diciendo que esto de la IA es peligroso y que para el 2030 más o menos las máquinas pueden tener el control de todo. Esto viene desde el año pasado, que se firmó un acuerdo, digamos, un... No, la palabra no es acuerdo, hay una palabra mucho más
0: un romántica, tratado,
1: como un tratado, sí, de varios ingenieros que hablaban sobre el tema de frenemos un poquito la IA. Vamos a darle más despacio.
2: ¿Compromiso legal, de pronto?
1: No, un llamado, digamos, cuando usted convoca a Cami al mundo a que se comprometa a algo. Eso fue en el año pasado, y como era un poco de ingeniero, nadie les hizo caso. Ahora están hablando los CEOs, porque apenas este fin de semana ya el tema escaló un nivel importante, Pani y oyentes. Anthropic, que es la empresa de la que renunció este ingeniero, que dijo que más o menos la IA se va a salir de control ahorita en 4 años. Y esto,
0: Anthropic es la empresa dueña de Claude, sí, que es una de las inteligencias artificiales.
1: Dueña de Claude, que es mucha gente, no sé si todos la tienen, pero pues es extremadamente popular. Esta es la segunda más popular después de la de OpenAI, que es ChatGPT. Y Anthropic está proponiendo regular la IA con un modelo de cooperación entre países similar a los tratados nucleares. Es para entender que esto de la carrera por entender y descubrir los temas de la inteligencia artificial es de la misma importancia de lo que fue la carrera nuclear y la carrera espacial.
4: Es decir, volverlo un asunto público.
1: Público.
4: De, digamos, no solamente de empresas privadas, sino al nivel de los estados.
1: De los gobiernos. Que los
4: para
1: gobiernos
4: poder
2: regularla.
4: Control, claro. Que haya un mayor control, una mayor regulación alrededor de.
1: El sábado, el señor Dario Amodei, que es el CEO de Anthropic, escribió un ensayo que se llama We Must Pace the Frontier, que es como bajémosle un poquito al ritmo a la frontera, a explicar la preocupación sobre que tiene la industria para que reduzcan la velocidad en la que se está desarrollando el tema de la IA. se le unieron unos duros en el tema, que se unió el señor Sam Altman, el de OpenAI, sí, el dueño, señor, de ChatGPT, dijo, puso un tuit diciendo, yo estoy de acuerdo con Darío, necesitamos bajarle un poquito a estos rayitas. Elon Musk también puso una publicación en la que dice, Darío tiene razón. O sea, estos son los dos grandes de la tecnología diciéndole, yo estoy de acuerdo con usted, hay que bajarle esto de la IA muy rápido.
0: Ahora falta ver qué opina China, ¿no?
1: Claro. Y el señor Donald Trump sí dijo, a mí sí bájenme ese bus, pero acá le vamos a seguir dando. Esto hay que llegar a alcanzar. El que gana es el que se queda con la información.
5: La garantía de eso era él.
1: Sí. Que él iba a ser el garante. Digamos que él, lo que dice Trump es que él va a garantizar que Estados Unidos llegue primero y que él va a cuidar que no se salga de control el tema. Ahora, obviamente China, por su lado, está haciendo sus propias investigaciones sobre la IA y se volvió una carrera que es muy peligrosa. Precisamente por las razones que hablábamos la semana pasada. Lo que puede lograr la IA, que es autoprogramarse, autoalimentarse y un día tener el control sobre todos los sistemas informáticos del mundo, crear virus, crear un desorden.
0: Y prácticamente hackear cualquier página que haya creado el humano.
1: Cualquier página, lanzar un arma nuclear.
0: Servicios financieros, claro. Donde hay temas de seguridad,
1: todo.
0: Donde está la información de todos ustedes,
1: sí, señor.
0: Y de todos los que estamos aquí presentes.
1: Ahí está. ¿Qué pasó?
4: Mejor dicho, tía, usted siga guardando la plática bajo el colchón por si las dudas. Bueno,
1: si hubiera plata. En todo caso, Trump es el que dice, no, tranquilo, vamos a seguir dándole. ¿Por qué? Porque también, y acá lo contábamos, los países, los superpaíses, digamos, los gigantes, están en un tema que el que llegue primero y descubra lo que hay con la IA, pues es el que se queda con el poder de manejarla. Lo que pasa es que esto sí puede salir.
5: Hay gente tan inteligente que a veces necesita un poquito de ignorancia, ¿no?
1: Pues ahí está, ¿por quién lo dice?
5: No, pues por la IA.
1: Ah, sí. Porque ahí verá. Sí, en todo caso, el señor Trump dice que...
5: No, la IA.
1: No,
5: le falta un poquito de ignorancia.
6: Peligran los 10.000 de Nequi.
1: ¿Por qué?
0: Ah, porque le pueden hackear eso.
1: En todo caso, lo de la IA sigue siendo muy preocupante por lo que puede representar y porque en un futuro muy cercano, Pani, ya esto se pueda complicar.
0: Y lo que usted dice, don Pedro, es cierto. Donald Trump aseguró que si la humanidad quiere tener algo de tranquilidad, piensen en que él es el que está al frente de eso, que no se preocupen, que confíen en él. Ahora, que él se encarga de que eso no se salga de control.
1: Yo veo a todos los señores más ricos del mundo preocupados por el tema, y a los presidentes, y al presidente Trump diciendo, no, tranquilo, yo voy a manejar esto, todo. Lo de la IA es un tema muy serio.
0: Muy serio. Pues le quiero decir que a esta hora tenemos al presidente Trump de Voz Populi en un discurso con traducción de Maduro.
1: ¿Es cierto?
7: Caramba, Maduro traductor.
8: Hello, do not artificial intelligence.
9: Hola, mis bruticos naturales.
8: All IA is a gynecologic professional.
9: La IA es una cuca de invento.
8: And I will go Petro to Juliana Guerrero.
9: Y con ella voy a ir hasta el final.
8: Because for me, Alexa and Siri.
9: Porque a mí todos me tienen que obedecer.
8: This world, very soon, taxi driver, Odebrecht. Refit car.
9: Este mundo muy pronto será manejado por robots.
8: The IA, it's a messy friend Infantino.
9: La IA es un buen regalo.
1: Uy.
8: And given horse, do not oculist Wesco and Ronaldinho.
9: Yes.
0: Yeah. ¿Qué pasó?
1: ¿Qué pasó, mijo?
9: Y a caballo regalado no se le mira el diente.
0: Ya.
8: That's not funny.
0: Sí, sí.
9: No es.
1: Diga, no es.
9: No es chistoso.
1: Eso.
8: Thanks to this urologic exam prostat.
9: Gracias a esto, voy a manejar el mundo con un dedito.
1: No.
8: If they believe PlayStation.
9: Y si creen que estoy jugando.
8: Follow Spring Pullman.
9: Sigan soñando.
8: Good luck to zeros.
9: Suerte par ceros.
0: Ah, muy bien. Nuestro nuestra Shaki, la gran Shakira,
1: sí,
0: está haciendo noticia mundial.
1: Es tremenda.
0: Porque se va a radicar, Silvia, durante una buena jornada de tiempo en España.
4: Sí.
0: ¿A cuento de qué?
4: En el Macondo Park. El Macondo Park
8: Macondo
4: es...
8: Park.
4: Sí, señor. El Macondo Park fue construido para albergar más de 12 conciertos con los que Shakira va a cerrar su gira o su tour, Las Mujeres Ya No Lloran. Entonces, esto es en España y ya llegó Shakira a Madrid.
1: Ese estadio quedó espectacular. Ese estadio quedó, además, es un estadio temático, además, tiene,
4: exacto,
1: una
4: es temático,
1: cosas.
4: Se llama el Macondo Park.
1: Claro.
4: Tiene un montón de cosas, de experiencias, por supuesto, para quienes asistan a estos conciertos. Pero además, hay un tema importante, y es que al cierre de cada concierto va a haber una muestra del Carnaval de Barranquilla.
1: Ah, no, eso es un
0: espectacular.
4: Eso es cultura colombiana pura y dura.
0: Usted me había echado un cuento de Shakira hace unos días. ¿Qué?
1: No, que hace unos días el periodista Jordi Martín, que fue el que reveló la infidelidad,
0: sí,
1: de Shakira, de Piqué hacia Shakira,
4: Chía,
1: con Clara Chía, estuvo contando detalles del rollo. El hombre los ha seguido desde que ellos se cuadraron y desde que empezaron a salir. Y contó que Shakira, cuando estaban muy mal y ella estaba grabando un reality en Estados Unidos, ella le dijo al hombre, porque él había dicho que se separaran y toda la cosa, ella le dijo, mira, yo me voy a grabar esto, te dejo unos días,
0: piénsalo,
1: para que lo pienses bien. Ella se fue para Estados Unidos, pero que contrató a un detective que estuvo siguiendo a Piqué y que vio unas cositas sospechosas y que hasta donde él sabe, ese detective le dijo que había ahí algo como raro con alguien. Pero sigue diciendo Jordi Martín que él fue el que descubrió la cosa, porque él se infiltró una vez en un matrimonio donde llegó Piqué ya separado de Shakira, él vivía en su apartamento soltero y ya vivía con Clara Chía, fueron a un matrimonio y en ese matrimonio él le tocó meterse a escondidas porque eso tenía drones vigilando y todo, y con el lente de un teleobjetivo logró la primera foto, que es la de Piqué con, de la mano con Clara Chía. Ajá. Y es donde se confirma todo el asunto. Pero como que Shakira, digamos, ya sabía la cosa desde hace rato, lo cual tuvo
6: ¿tiene
1: un poquito...
6: el número del investigador, compañero?
1: Porque no, expresidente Petro, ¿qué quiere saber?
6: Para darle un trabajito.
1: Jordi Martín se llama un periodista, muy... se volvió mega famoso a raíz de ese caso. Y además, Silvi, pues creo que se cae entonces, según este caso, si uno le cree al señor Jordi Martín,
4: pues
1: este español, se cae el mito de la mermelada.
4: Sí.
1: De que Shakira se dio cuenta que por la mermelada tal, parecería que no. Parece que fue por otro lado la cosa.
4: Vamos a ver, en todo caso, si les parece, hagamos contacto con nuestra querida Valentina.
0: ¿Dónde está Valentina?
4: Valentina está en Madrid.
0: ¿Cómo así? ¿Por qué?
1: ¿Qué? Cundinamarca.
4: De la mala. Sí. No, Madrid, Cundinamarca, Madrid, España.
0: No puede ser.
1: No, okay.
4: Sí puede ser, se lo merece. Trabaja muy duro y está allá haciendo el cubrimiento de este evento, Valentina.
10: Compañeros, buenas noches desde Madrid, buenas tardes allí en Colombia. Estamos acompañando lo que va a ser el inicio de toda esta residencia de Shakira. 12 conciertos entre septiembre y octubre. Esto como parte del cierre de lo que fue toda su gira de Las Mujeres de No Lloran. Y por supuesto, no podía faltar el sabor del Caribe colombiano, del Carnaval de Barranquilla. Incluso llegó a los cielos, porque 130 hacedores del carnaval viajaron desde la capital del Atlántico hasta esta ciudad, hasta Madrid, y en ningún momento perdieron el sabor. Esto fue parte de lo que vivimos. Escuchen y vean justamente toda la alegría que se trasladó acá a la capital de España. Seguro ustedes estarán conversando alguno de los temas que tienen que ver con lo que ha pasado Shakira en España. No solamente fue un país que le dio parte importante de su carrera, sino que también representó algunas situaciones, las investigaciones con Hacienda, también todo lo que pasó con su tema familiar. Sin embargo, eso no es un tema hoy relevante para Shakira, porque ella insiste en el valor y en el amor que le dieron todos sus seguidores aquí en esta ciudad, y por eso es que decidió cerrar con broche de oro todo lo que fue esta gira.
11: He sido feliz. Pasé los años más importantes de mi vida aquí. Cuando me fui también pasé uno de los momentos más duros de mi historia. Así que volver y de esta manera con ustedes rodeándome de cariño, de amor y de ese amor y ese apoyo que nunca me faltó de mis fans españoles, de mi público, de la gente de España. Es lo que me hace volver con la ilusión de darles lo mejor de mí, de ofrecerles, y no solo lo mejor de mí, sino también lo mejor de nuestra cultura latina. Vamos a estar acompañando, por supuesto, los últimos detalles del montaje de este gran escenario. Son más de 30.000 hectáreas con todo tipo de infraestructura, no solamente para el estadio que se va a llamar Shakira, sino también el escenario alterno Macondo, que va a tener, además del Carnaval de Barranquilla, también literatura de nuestro país, literatura latinoamericana, la mejor comida de la región y, por supuesto, toda una experiencia para los seguidores de la cantante colombiana, de la cantante barranquillera, que hoy nos hace sentir muy orgullosos a nivel internacional. Un saludo de Madrid.

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1: Bienvenidos, 4:00 de la mañana, Colombia, buenos días, aquí comienza Mañanas Blue, con las noticias, la información, la opinión, el debate, lo que está pasando en Colombia y el mundo, mitad de mes, un gusto saludarlos en este martes 15 de septiembre de 2026, despertamos en Bogotá a esta hora con 10 grados de temperatura, de momento tiempo seco, en la capital del país, desde donde originamos y despertamos también con un enjambre sísmico. Van 7 temblores que volvieron a asustar a la gente en la tarde y en esta madrugada. El más reciente lo acaba de reportar el Servicio Geológico Colombiano a las 3:30 de la mañana de 3.4 grados. Hubo otro pasada la 1 de la mañana de 3.2 grados que se suman además a 4 temblores de la tarde de ayer. Uno de 4.9, otro de 4.1, uno de 4.4 y uno más de 4.5 grados. Todos coinciden en el epicentro, en Itzmina, en el departamento del Chocó. Y si usted se devuelve en los reportes del Servicio Geológico Colombiano, va a encontrar que en las últimas 20 horas en Colombia van 19 temblores con epicentro en esa región del país. Temblores que se han sentido, claro, en Chocó, pero también en Caldas, en Risaralda y en el departamento del Valle, la misma zona afectada por el terremoto de hace 5 semanas. El Servicio Geológico ha explicado que estos temblores están relacionados con lo que técnicamente se llama enjambre sísmico. Además del susto, esta cadena de temblores de las últimas horas, por fortuna, no deja daños en las regiones afectadas. Bienvenidos, es martes, operan con normalidad todos los aeropuertos en Colombia. En noticias, solo 3 semanas duró en el cargo Ricardo Valencia como director del DANE. El presidente Abelardo de la Espriella lo declaró insubsistente después de que este funcionario asegurara que no encontró irregularidades o anomalías en los indicadores del DANE, particularmente para el mes de julio, que fue el último mes completo de gobierno de Gustavo Petro. Además, lo sacaron por desconocer la directiva presidencial que ordena a los funcionarios de este gobierno no dar declaraciones públicas sin autorización de la Casa de Nariño. Es que este funcionario, el doctor Valencia, en el DANE, hizo una rueda de prensa a propósito del IPC del mes de julio. Y esa es la rueda de prensa en la que él informa que no encontró irregularidades en el manejo de los números en la anterior administración. Bueno, eso le cuesta el puesto. Ya el gobierno tiene reemplazo, nombró a Juan Manuel Alvarado como nuevo director del DANE. A propósito de gobierno y de plata, fue superada la primera prueba del Presupuesto General de la Nación de 2027. Las comisiones económicas aprobaron el monto del presupuesto en 634.9 billones de pesos, que era el monto que proponía el gobierno. En Cámara, la votación fue mayoritaria.

0: Haría 22 por el sí y 6 por el no en la comisión cuarta, mientras que en la tercera fue 22 por el sí y 5 por el no. También en las de Senado hubo mayorías, en la cuarta 11 por el sí, 4 por el no, y en la tercera 9 por el sí y 3 por el no. Lo celebra el gobierno, particularmente el ministro de la Política, el del Interior, Rodrigo Lara, dijo que ese es un presupuesto con el que se va a sincerar el monto, y que sincerar el presupuesto es el primer paso para solucionar el problema fiscal. Mientras tanto, en el pacto histórico se siguen preguntando de dónde saldrá la plata. Antes de la aprobación del monto, el partido de oposición intentó reducirlo a 569 billones de pesos, una proposición que fue negada porque los congresistas votaron en contra y por eso quedó archivada. Aprobado ya el monto de presupuesto en 634.9 billones de pesos, el presidente del Congreso, el senador Honorio Enríquez, está pidiendo que aumente el presupuesto para el sector defensa en 15 billones de pesos. Es que esa es la fase que viene ahora, discutir cómo van a distribuir ese presupuesto precisamente en cada uno de los sectores. El Centro Democrático, que tiene también lista una proposición para exigirle al gobierno que un mes después de que se apruebe el presupuesto, se presente una ley de financiamiento para reducir 2% los gastos de funcionamiento del Estado, que eso equivaldría a un ahorro de 40 billones de pesos. Es que todos aquí están pensando en el ahorro. El ministro de Hacienda, Miguel Gómez Martínez, dijo anoche en diálogo con Juan Roberto Vargas de Noticias Caracol que hay que hacer un duro recorte al gasto del Estado. Él habla de un tijeretazo de 40 billones entre este año y el próximo año. Hablando de economía, también hay noticia. Hoy es un día muy importante para Ecopetrol, para la empresa pública más importante del país, que despierta con la decisión de Juan Carlos Hurtado, que renunció a la presidencia de esta petrolera después de las revelaciones de los audios que lo comprometen a él en reuniones con el catalán Manuel Grau, hablando de negocios y hablando de nombramiento. En su reemplazo, la Junta Directiva nombró a Camilo Barco, el vicepresidente corporativo de Finanzas y Valor Sostenible. Será el presidente encargado temporalmente. Recuerden además que hoy hay asamblea de la compañía, el primer paso en el camino para el nombramiento del nuevo presidente de Ecopetrol. El escogido por el gobierno de Las Priella se llama Joaquín Gutiérrez. Esta mañana también se reanuda la búsqueda de la aeronave Cessna T-206 que se accidentó mientras cubría la ruta Condoto en Chocó al aeropuerto Guaymaral en Bogotá con 5 personas a bordo. Ya un avión de la Fuerza Aérea Colombiana vio desde el aire lo que serían los restos de esta aeronave. Ocurrió en el Parque Nacional Natural Tatamá. Allí van a intentar llegar hoy a ese punto para intentar encontrar lo que pasó con esta aeronave que llevaba una misión médica a bordo. El ministro de Justicia, Iván Cancino, denunció que la aspersión aérea con glifosato debe hacerse en Colombia. Incluso esto después de la decisión de un juez de Putumayo que frenó la prueba piloto. El ministro Cancino asegura que la aspersión aplicada bajo parámetros técnicos, ambientales y constitucionales es una herramienta de los colombianos para defender y proteger los territorios, así como para golpear la financiación de estructuras criminales. El ministro Cancino de Justicia, que también defendió el anunciado protocolo para que la fuerza pública pueda intervenir en universidades públicas, dijo que las autoridades deben ejercer las facultades que da la ley ante hechos de violencia o daños, incluso en universidades. Eso sí, dijo que la autonomía no está en tela de juicio, que las marchas y protestas pacíficas van a tener el diálogo como prioridad. Un pronunciamiento del ministro que ocurre apenas horas después de la polémica desatada por esa decisión del presidente de Las Priella, que notificó al país de un protocolo que permitiría incluso que la policía ingrese a las universidades. Un tema tan polémico que fue lo que provocó anoche la reaparición de los encapuchados, esta vez en la Universidad de Antioquia, en Medellín, en forma de protesta. Toda una polémica y el presidente de Las Priella se ratifica. Dijo que la autonomía universitaria no es un cheque en blanco para la impunidad e insistió que va a crear ese protocolo. Hablando de protestas en Bogotá, colapsó la movilidad y la operación de Transmilenio en la calle 80 con carrera 77 por un plantón, una protesta de la gente que exige información de un joven de 15 años que desde hace 5 días está reportado como desaparecido en Engativá, en el barrio La Granja. El caso del mexicano Samuel Adrián, el creador del documental Colombia, fábrica de niños trans, que está detenido pagando 10 días de arresto por el desacato de una tutela, abrió una enorme polémica hoy sobre el cambio de sexo en niños. El presidente Abelardo de las Priella le pidió al Congreso legislar sobre este asunto y por eso el ministro del Interior, Rodrigo Lara, anunció el apoyo a un proyecto de ley del uribismo que han bautizado Ley Laura, y que lo que busca es sancionar tratamientos hormonales y cirugías relacionadas al sexo de menores de edad. La Procuraduría suspendió e inhabilitó por 6 meses a 2 dragoniantes del IMPEC que están involucrados en la famosa parranda vallenata, acuérdense ustedes, en la cárcel de Itagüí, la de los capos del Valle de Aburrá. 5 semanas después del terremoto, las aseguradoras han recibido casi 85 mil reclamaciones y pagado 184 mil 770 millones en indemnizaciones, informó Fasecolda. Todas las reclamaciones se calcula que en las aseguradoras valen 4.4 billones de pesos. Amanecemos con 10 incendios forestales activos en Colombia, informa el Ministerio del Interior. Están en 3 departamentos, los más grandes en el departamento de Tolima. Es Slobodan Wilches, más noticias. Buenos días.
1: Muy buenos días, Camila. Muy buenos días a todos los oyentes de Blue Radio. En otras informaciones, la ex embajadora y ex directora del DAPRE, Laura Sarabia, no aceptó los cargos que le imputó en las últimas horas la Fiscalía por abuso de función pública, peculado por uso y consentimiento ilegal agravado en la investigación, recordemos, por el uso del polígrafo practicado a su ex niñera María Luis Mesa en enero de 2023. Según la imputación, Sarabia incurrió en abuso de función pública al ordenar al coronel Carlos Feria someter a María Luis al polígrafo por el robo de un maletín en su vivienda, un asunto que fue catalogado como un asunto doméstico. La Fiscalía reformuló la imputación de cargos contra el cantante Bless, su manager Dimi Lojara y 2 personas más dentro de la investigación que inicialmente estaba relacionada con un secuestro extorsivo en la ciudad de Medellín. La Fiscalía ahora imputará constreñimiento ilegal, intimidación mediante arma de fuego y acceso abusivo a un sistema informático por la denuncia por Andrés Felipe Sánchez, conocido como Yo Me Llamo Ozuna. La Fiscalía acusó a 3 hermanos de Iván Mordisco por secuestro, homicidio y tortura con un plan candado que buscan 10 presos que se fugaron en la estación de policía del municipio de Caucasia. Entre los prófugos está un cabecilla del Clan del Golfo, identificado como alias Melo. La Corte Suprema de Justicia abrió indagación contra Iván Cepeda por supuesta financiación irregular de la consulta del Pacto Histórico. Se busca establecer si hubo irregularidades en los recursos utilizados para la consulta interna de 2025. La propuesta de la Alcaldía de Bogotá de aumentar el impuesto del ICA al sector financiero en su reforma tributaria sigue causando controversia. Esta vez, la presidenta del Grupo Aval, María Lorena Gutiérrez, afirmó que el sector lleva varios meses enfrentando un aumento de tasas que dificulta su capacidad inversionista. Dijo que es un golpe duro tener un ICA parecido al de los cigarrillos y también parecido al de los licores. Nuevo estudio del observatorio Así Vamos en Salud advierte que los pasivos de la CPS alcanzan ya los 40.35 billones de pesos y casi duplican sus activos, lo que evidencia una crítica situación para el sistema de salud. El informe señala además que el déficit patrimonial de la CPS aumentó 63% en un año y llegó a los 18.17 billones de pesos, mientras las cuentas por pagar alcanzaron los 19 billones de pesos. Se aviva la polémica alrededor del corredor universitario, una zona que se disputan Barranquilla y Puerto Colombia y cuya última palabra está en manos del Congreso de la República. El presidente Abelardo de la Espella denunció por sus redes sociales presuntas presiones del llamado Clan Torres, mientras que el senador Carlos Meisen le respondió diciendo que no tiene de qué preocuparse por cabildeos, ya que el proceso será de carácter público. Por aumento de las lluvias y ahorro de agua, autoridades en Medellín levantaron por una semana los racionamientos en la zona nororiental de la ciudad. La Corte Suprema acusó formalmente al senador Didier Lobo por peculado por apropiación y contratos sin cumplimiento de requisitos legales. La investigación está vinculada con presuntos sobrecostos por más de 1.000 millones de pesos en un contrato de alimentos para niños con desnutrición y madres lactantes en la Guajira, en la Jagua de Virico, en el departamento de Cesar, contrato firmado por el propio parlamentario cuando era alcalde. En Noticias en el Mundo, Alex Saab, señalado testaferro de Nicolás Maduro, se declarará culpable en los Estados Unidos por caso de lavado de dinero. El presidente Trump acusó de enferma conspiración los pronunciamientos de las empresas de inteligencia artificial para frenar su desarrollo. Dijo que la conspiración es contra la IA y los centros de datos. En Estados Unidos, ante el subsecretario de Estado para Asuntos del Hemisferio Occidental, se reunieron en Washington los 14 representantes de los países que pertenecen al escudo de las Américas. Hablaron de economía, de seguridad y de soberanía. En representación del gobierno colombiano estuvo la embajadora de Colombia en Estados Unidos, María Consuelo Araújo, quien además se reunió con Kristi Noem, enviada del presidente Trump para el escudo de las Américas. La Organización Meteorológica Mundial advirtió que el Niño se intensificará hasta convertirse en un evento muy fuerte y podría prolongar sus efectos hasta entrando 2027, una evolución que aumenta el riesgo de inundaciones, de sequías y olas de calor en diferentes regiones. Y cerramos hablando de deportes, porque América perdió 1-0 en el Estadio Pascual Guerrero frente al Deportivo Pasto. Los Escarlatas, que perdieron su invicto, siguen liderando la tabla con 20 puntos. Independiente Santa Fe buscará hoy a las 5 de la tarde en Río de Janeiro la clasificación a la semifinal de la Copa Sudamericana. El equipo cardenal, recordemos, se enfrentó a Vasco da Gama después de empatar 0-0 en Bogotá. Y el delantero colombiano Juan Camilo Cucho Hernández anotó un gol en la victoria de su equipo, el Betis, 2-1 frente al Villarreal en la Liga Española. Y la selección Colombia jugará en Cali el próximo 13 de noviembre contra Chile, en un partido que marcará su regreso a la ciudad después de más de 3 décadas. El recaudo por la venta de la boletería será destinado a apoyar a las personas damnificadas por el terremoto del pasado 10 de agosto.
0: Un partido solidario. Bienvenidos, es martes, somos Slobodan Wilches, Camila Carvajal, aquí comienza Mañanas Blue.

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1: En Colombia a las 4 de la mañana, 15 minutos, como siempre vamos a las calles de Bogotá. Un hombre fue asesinado a disparos por la espalda por un delincuente en el sector de Brasilia, esto en la localidad de Usme, en el sur de la capital. No se sabe el motivo aún de este crimen. Las noticias, como siempre, con el Ojo de la Noche, Eduard Porras.
2: Compañeros, muy buenos días para ustedes, buenos días para todos los oyentes de Blue Radio. Es un gusto estar acompañándolos y contarles de los hechos más importantes ocurridos en Bogotá mientras que ustedes dormían. Comenzamos con la muerte violenta, el crimen que ocurrió en el barrio Brasilia, pero no de la localidad de Bosa, sino la localidad de Usme, en el sur de la ciudad. Dicen las autoridades que al parecer un sujeto abordó por la espalda a un hombre de 25 años que caminaba por una de las calles conocida como la de las Carpas, en límites del barrio Santa Librada y el barrio La Aurora. Lo cierto es que le disparó en dos oportunidades, quitándole la vida, y luego salió corriendo, como dicen las imágenes de las cámaras de seguridad, hacia el mismo sector, y en este momento la Policía Nacional lo está buscando para que explique del por qué el crimen y de por qué lo ocurrido casi a las 8 de la noche en ese punto de la localidad de Usme. Seguimos hablando ahora de las protestas protagonizadas por varios estudiantes que se tomaron la calle 80 en el sector de La Granja. Lo cierto es que lo hicieron en plena hora pico, protestando por la desaparición de Joseph Santiago Santamaría, de 15 años, quien está desaparecido desde el pasado 10 de septiembre. Lo cierto es que provocaron un gigantesco trancón que se extendió casi hasta las 10 de la noche. Dice el padre del menor desaparecido que al parecer este joven se subió a Transmilenio y por eso le está exigiendo a las autoridades que verifiquen las cámaras de seguridad de las estaciones del sistema para identificar dónde está su hijo.
3: Desde el 10 de septiembre la única información que tengo en una foto es que está en la estación de la 77 y de ahí no he logrado ver nada más, no tengo ninguna información, no se comunican conmigo y vamos a activar tal ruta y activamos esto, activamos lo otro, pero en claridad no me da como algo claro. El jueves 5 a las 5 y 2 minutos estaba en la estación de la 76 porque tengo la evidencia de que estaba ahí.
2: Y mientras tanto continúa la búsqueda, pero esta vez en el norte de la ciudad, del señor Milton García, de 60 años, que estaba desaparecido desde el pasado 4 de septiembre. Lo vieron por última vez en la calle 163 con tercera en Usaquén y por eso hasta los bomberos oficiales lo están buscando por los cerros orientales y la Policía Nacional no descarta que ya haya llegado hasta el municipio de La Calera. En unos minutos vamos a hablar de la captura de una mujer que no solo instrumentalizaba a su hijo para robar, sino que además lo abandonó en medio de un atraco y donde la pillaron los comerciantes. ¿Por qué le dicen la mala madre? En unos minutos la historia completa con el Ojo de la Noche. Eduard Porras, Blue Radio.
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4: 4:18, antes de levantarse, usted debe saber la explicación de por qué han sido unas horas, al menos 20, llenas de temblores en el departamento del Chocó, con epicentro en el municipio de Itzmina. Esta mañana el Servicio Geológico Colombiano informó de otros 2 temblores en la madrugada, uno a las 3:30, otro pasada la 1 de la mañana, que se suman a por lo menos 5 temblores de la tarde-noche de ayer. En los de ayer, incluso uno de 4.9, llegando casi a los 5 grados de magnitud. Ha sido el Servicio Geológico Colombiano, a través del coordinador de la Red Sismológica Nacional, Freddy Tobar, el que explicó que se trata de un fenómeno llamado efecto cadena o enjambre sísmico. Enjambre sísmico, refiriéndose a por qué todos ocurren en el mismo municipio, en Itzmina, en Chocó. Estos temblores de ayer dejan el susto para los chocuanos, pero también para habitantes de departamentos cercanos como Caldas, Risaralda y Valle, donde se han sentido los temblores.
5: Un enjambre sísmico es una secuencia de sismos que, a diferencia de las réplicas, no tiene un evento principal a partir del cual van disminuyendo las magnitudes. Aquí tenemos una sismicidad constante donde podemos tener eventos sísmicos con magnitudes mayores o menores.
4: Temblores eslobodan que de momento dejan el susto. Por fortuna no hay daños mayores y estos temblores coinciden, se sienten en la zona afectada por el terremoto, la del 10 de agosto, y eso pues aumenta el pánico, pero de momento ninguna nueva emergencia reportada sobre el terremoto. Sí tenemos actualización, pero de los seguros que siguen cobrando los damnificados.
1: Pues las aseguradoras, Camila, en Colombia han recibido ya 84.534 reclamaciones relacionadas con los daños ocasionados por el terremoto. Según el más reciente balance que hace Fase Colda, con corte al 11 de septiembre, la cifra representa un aumento de más del 24% frente al reporte anterior que contabilizaba 68.270 reclamaciones. El valor estimado para atender todos los siniestros ya supera los 4.4 billones de pesos, según lo explicó en las últimas horas el presidente ejecutivo de Fase Colda, Gustavo Morales.
6: Las compañías de seguros han recibido 85.000 reclamaciones aproximadamente por parte de sus asegurados, es decir, un 24% más de reclamaciones que las que habíamos recibido. 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
4: 4:21, la noticia de hoy en Colombia tiene que ver con economía, con el bolsillo y con las finanzas públicas. Amanecemos con el monto del presupuesto para el próximo año aprobado en el Congreso en las comisiones económicas conjuntas. Fue aprobado el monto en 634.9 billones de pesos, el monto que proponía el gobierno de Abelardo de la Espriella. Ya pese a la discusión por el tamaño del presupuesto y la desfinanciación que tiene, finalmente el gobierno recibió el aval. Las comisiones económicas aprobaron ese monto y ahora comienza la discusión de cómo van a distribuir la plata por esos sectores. Lo celebra el ministro de Hacienda, Miguel Gómez. Aseguró que aprobado este monto de presupuesto, ahora la situación será pensar en el ahorro al gasto público. Dijo que lo que viene será un apretón, un tijeretazo de hasta 40 billones entre lo que queda de este año y el siguiente.
7: Vendrán otros momentos importantes, la ley de rescate, el Plan Nacional de Desarrollo, que van a completar lo que es el boceto de una estructura de cambio de nuestra política económica que queremos que sea muy ambicioso. Gracias por este respaldo. El Congreso.
4: Desde el gobierno ya ha aprobado el monto del presupuesto, también lo celebra el ministro del Interior, el hombre de la política, Rodrigo Lara, consciente que viene una de las discusiones más difíciles, cómo distribuir esa plata en cada uno de los ministerios.
8: El monto del presupuesto se sinceró el monto de la deuda, el monto de deuda necesario para financiar el presupuesto, y el hecho de haber sincerado ese monto, de haber sincerado...
1: Y también hubo pronunciamiento del presidente del Senado, estamos hablando de Honorio Enríquez, que planteó adicionar 15 billones de pesos al presupuesto destinado al sector defensa, al advertir que existe, según él, un desbalance entre las necesidades operativas de toda la fuerza pública en el país y los recursos contemplados actualmente en ese proyecto de presupuesto general para 2027.
9: De todo es bien sabido que este gobierno recibe un país con innumerables retos y desafíos. El orden público perturbado, la inseguridad ciudadana agobiante, campeón
4: en la... Y aprobado el monto del presupuesto, el Centro Democrático prepara una proposición para exigirle al gobierno que una vez esté aprobado todo el presupuesto, se radique una ley de financiamiento a más tardar un mes después de expedido el presupuesto. Eso sí, la ley de financiamiento, insiste el gobierno, no va a ser como una reforma tributaria, con nuevos impuestos, sino con un recorte al gasto para intentar cerrar la brecha, la crisis fiscal, el hueco que hoy tienen las finanzas públicas. El representante a la Cámara del Centro Democrático, John Jairo Berrío, lidera esa proposición para exigir que el gobierno, cuando tenga el presupuesto listo, presente de inmediato la ley de financiamiento.
10: Bueno, nosotros tenemos una proposición lista como bancada del Centro Democrático, donde le vamos a decir al Gobierno Nacional que debe salir lo más pronto posible, después de expedido el presupuesto, máximo un mes después, la ley de financiamiento. Y en la ley de financiamiento...
4: Slobodan, en la oposición, derrotada ayer en esta discusión sobre el monto del presupuesto, el pacto histórico, intentó bajar el monto, propuso que fuera de 596 billones, pero finalmente se aprobó la cifra tal cual como la propuso el gobierno de la Espriella, en 634.9 billones de pesos. Recuerden que hace apenas dos noches, en la noche del domingo, el presidente Abelardo de la Espriella, en su alocución, dijo que en ese presupuesto hasta el 44% va a depender de la deuda, de más deuda externa. Pero ya que nos metimos a estas noticias alrededor de la economía, hay otras dos situaciones que esta mañana son noticia. La primera tiene que ver con Ecopetrol. La compañía pública más importante del país confirmó anoche la renuncia de quien era presidente encargado. Les hablo de Juan Carlos Hurtado. Se va después de las durísimas revelaciones de audios en una reunión en la que él participaba junto al polémico catalán Manuel Grau, este que es uno de los catalanes protagonistas del gobierno Petro, hablando de negocios, hablando de nombramientos. Ya Ecopetrol nombró a Camilo Barco, el vicepresidente de Finanzas y Valor Sostenible, como presidente temporalmente. Hoy es día de asamblea en esa compañía, el primer paso para el nombramiento de quien va a ser presidente de Ecopetrol en este gobierno. Todo apunta a Joaquín Gutiérrez. Y la otra noticia económica, Slobodan, está en el DANE, donde el presidente de la Espriella sorpresivamente sacó a quien había nombrado director hace 26 días. ¿Qué pasó?
1: Pues se trata de Ricardo Valencia, que fue afectado por esta decisión, como explicamos, del presidente Abelardo de la Espriella, que lo declaró insubsistente. Valencia se había posicionado el 20 de agosto en el cargo. Según lo que ha informado la Presidencia de la República, la decisión se tomó porque Valencia afirmó que no había encontrado anomalías en los indicadores del DANE correspondientes a julio, sin que, según el gobierno, se hubieran realizado previamente las auditorías profundas o correspondientes sobre la información recibida de la administración de Gustavo Petro. Y también se tomó la decisión porque Valencia se saltó esa directiva presidencial que ordenaba que cualquier pronunciamiento de cualquier ministro o funcionario del gobierno debería pasar primero por el filtro o la orden de la Casa de Nariño. Esta es la declaración de Ricardo Valencia.
11: Nosotros no hemos encontrado ninguna anomalía en el cálculo de los indicadores de mercado laboral. Es una operación, la gran encuesta integrada de hogares, que se lleva a cabo siguiendo los estándares, como lo decía al principio de la rueda de prensa, de la Organización Internacional para el Trabajo.
1: Y ante la salida del señor Valencia, el gobierno nombró a Juan Manuel Alvarado como director del DANE.
4: Blue, Blue Radio. 4:27, hablamos ahora de una de las polémicas del día, la posibilidad de que la policía ingrese a las universidades. Todo el debate que está sobre la mesa sobre la autonomía universitaria, un debate en el que el país entró producto del anuncio del presidente Abelardo de la Espriella sobre la creación de un protocolo para que la fuerza pública pueda atender desórdenes, vandalismos, disturbios, delincuencia desde las universidades públicas. Pues en las últimas horas, y pese a todo el debate, el gobierno defendió la idea del presidente en voz del ministro de Justicia, Iván Cancino. Respaldó los anuncios de un protocolo que ha hecho el presidente Abelardo de la Espriella. Dice el ministro de Justicia que si bien la autonomía universitaria existe, está garantizada en la Constitución y este gobierno la respeta, eso no puede ser un cheque en blanco para que desde allí se cometan delitos. Dijo que cuando se registran en las universidades manifestaciones pacíficas, el gobierno responderá con diálogo, pero cuando aparezcan los delincuentes, va a actuar la fuerza pública. Una idea alrededor de la autonomía universitaria de la que habló el ministro de Justicia, pero también el del Interior, Rodrigo Lara.
12: Lo que nosotros no aceptamos es la utilización de la violencia disfrazada de protesta. Eso no puede ser naturalmente. Y naturalmente, si se comete un delito de cualquier instancia, se procede la autoridad de proceder.
1: Y desde el Congreso de la República.
12: Se procede la autoridad de
1: y
12: proceder.
1: Y desde el Congreso de la República, la senadora Jennifer Pedraza, pues rechazó esta decisión del ingreso de la fuerza pública a las universidades, esta propuesta del gobierno nacional, ya que según ella puede convertir a las universidades en un campo de batalla, afectando no solamente a profesores, sino también a estudiantes.
13: Lo que hace es demostrar su profundo desconocimiento por lo que está ocurriendo hoy en las universidades. Mire, presidente, yo he sido una de las voces más críticas de la violencia y del tropel dentro de las universidades, sin dudarlo un solo segundo. Creo que no contribuyen con
4: y
13: el
4: movimiento. Y en esta discusión, ayer conversábamos con los rectores de universidades públicas, se metieron también ya las asociaciones de estudiantes, y hay una noticia adicional. con esta coyuntura volvieron ayer los encapuchados a la Universidad de Antioquia, en Medellín, protestando por lo que ellos llaman es violación a la autonomía universitaria. El gobierno dice que no, que la autonomía se mantiene, pero que ese no puede ser un campo en el que, como en cheque en blanco, se justifique con la autonomía universitaria todo tipo de delitos. Esta discusión apenas comienza.
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1: Y vamos a los Estados Unidos porque Colombia ya participó en la primera reunión de embajadores del Escudo de las Américas. Fue en Washington y participó la embajadora María Consuelo Araújo. La alianza, recordemos, busca fortalecer la cooperación en materia de seguridad y buscar la prosperidad en la región. En Washington, Juan Camilo Merlano.
14: Slobodan, buenos días. Es la primera reunión ya con Colombia como miembro activo del Escudo de las Américas. Estuvo la embajadora María Consuelo Araújo, quien primero sostuvo un encuentro con la enviada especial del presidente Trump para el Escudo, la ex secretaria de Seguridad Nacional, Kristin Noem, quien de hecho escribió en su red social X, acompañada de unas fotografías con la embajadora Araújo, que la había recibido mientras que Colombia oficialmente se unió al Escudo de las Américas. Estamos ansiosos de continuar con nuestra alianza al tiempo que fortalecemos la cooperación regional y creamos un hemisferio occidental más seguro y más fuerte para nuestros habitantes, fue lo que dijo Kristin Noem. Posteriormente, la embajadora Araújo se reunió con otros embajadores de países miembros del Escudo de las Américas en un encuentro encabezado por el subsecretario de Estado para el Hemisferio Occidental, Juan Pablo Segura, quien también destacó que es momento que la cooperación en materia de seguridad arroje resultados tangibles en beneficio de los pueblos en la región. Desde Washington, Juan Camilo Merlano, Blue Radio.
4: Juan Camilo, nos vamos a quedar en Estados Unidos, pero con otro asunto. Hoy es el día de la audiencia de juicio contra Alex Saab, el testaferro de Nicolás Maduro. Se prevé que este barranquillero se declare culpable. La audiencia es en Miami, seguida de cerca por los venezolanos en Caracas. Esta historia nos la cuenta Santiago Martínez.
15: Hola Camila, buenos días. El exministro venezolano Alex Saab, a quien el gobierno de Delcy Rodríguez señaló de falsificar esa nacionalidad a la venezolana, pues tiene programada hoy una audiencia en la Corte Federal de Miami en la que se prevé que cambie su declaración de culpabilidad. Saab es señalado por Estados Unidos como presunto testaferro del depuesto presidente Nicolás Maduro. La audiencia supone, o supondría, de concretarse ese cambio, un giro en el proceso que afronta por cargos de lavado de dinero, conspiración para realizar transacciones financieras ilícitas y ocultamiento de origen de los fondos tras su deportación desde Venezuela el pasado mes de mayo. El escueto anuncio publicado en la plataforma judicial de Estados Unidos señaló que la nueva audiencia tendrá lugar ante la jueza Kathleen Emmy Williams en una corte federal de Miami. El comunicado de la corte no ofreció detalles sobre si Saab alcanzó o no un acuerdo con la fiscalía estadounidense, como suele ocurrir en estos casos. Recordemos que el pasado 24 de julio, Saab se había declarado no culpable de los cargos que enfrenta a Estados Unidos, pero eso entonces cambiaría hoy martes, y por esa razón entonces quedó cancelado el juicio con jurado que estaba previsto que comenzara el próximo 16 de noviembre. Desde Caracas, Santiago Martínez, Blue Radio.
4: Santiago, y también en Estados Unidos no para la controversia alrededor del futuro de la inteligencia artificial, mucho más después del nuevo pronunciamiento del presidente Donald Trump. Dijo que todo lo que está ocurriendo desde las grandes empresas tecnológicas que alertan el peligro de no frenar a tiempo la IA es una conspiración, es un ataque, dice el presidente Trump, excesivo. Aseguró que él, como presidente más poderoso del mundo, es garantía de que la IA no va a detenerse. Andrea Reynosa.
16: Camila, buenos días. A través de un mensaje en su cuenta de Truth Social, el presidente de Estados Unidos, Donald Trump, se pronunció sobre el debate en torno a los riesgos y controles para el desarrollo de la inteligencia artificial. Abro comillas, el único control o mecanismo de seguridad que necesita la IA es un presidente fuerte e inteligente, alto coeficiente intelectual, y Estados Unidos lo tiene de sobra, cierro comillas. Además, el mandatario estadounidense calificó de conspiración enfermiza las críticas contra la inteligencia artificial y los enormes centros de datos que permiten su funcionamiento. J.D. Vance afirmó que es escéptico de que las grandes empresas de la IA acudan al gobierno en busca de regulación.
17: Weird about the fact that you have so many frontier AI tech companies kind of coming to the government and begging the government to regulate them. It feels a little bit to me like a bit of a Trojan horse. So I think we just have to be careful about this.
16: Este lunes, el presidente Donald Trump sostuvo una conversación con el presidente de Nvidia para rechazar la regulación de la IA. Andrea Reynosa, Blue Radio.
4: Andrea, hay una noticia urgente que acaba de confirmarse, una de las más importantes para los amantes del fútbol, tiene que ver con la final de la Champions en 2029. Enrique Rodríguez, buenos días.
18: ¿Qué tal, Camila? Buenos días. Será, se acaba de conocer en el Camp Nou de Barcelona. Después de 30 años desde la última y en medio de una profunda y complicada remodelación, la UEFA ha designado el Coliseo Blaugrana como sede del estadio que albergará el encuentro que decide la Champions de la temporada 28-29. La anterior, 27-28, tendrá lugar en el Allianz Arena de Múnich como escenario, y la de este año, es decir, la que se tiene que jugar el próximo año, allá por mayo-junio, será aquí, en la capital de España, en el Estadio Metropolitano. Pero si tienen pensado asistir a ese encuentro, que sepan que será en Barcelona, la final de Champions del año 2029.
4: Bueno, Enrique, ya con fecha y ya con lugar definido, usted tiene razón, los amantes del fútbol irán pensando en eso para 2029. 4:36, cambia el reloj en segundos, lo que pasa en la prensa en Colombia.
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0: Temperatura en Bogotá, tiempo seco de momento. Bienvenidos quienes se van despertando, se van sumando a Mañanas Blue. Bienvenidos también quienes nos acompañan en nuestro canal de YouTube, donde ya nos vemos desde las 4 de la mañana. Es Slobodan, la razón de la música de hoy.
1: Pues escuchamos a la banda Oasis, que está anunciando una gira de verano por el Reino Unido, por Europa y también por los Estados Unidos.
0: O sea, hay gira sin nosotros en Latinoamérica.
1: Sí, nos dejan por fuera. Y pues se está anunciando ciudades clave en Europa como Glasgow, Manchester, Múnich, Barcelona, Ámsterdam, París y Roma, antes de realizar dos paradas en Estados Unidos. Van a estar en Boston y Las Vegas, y la gira culminará con un épico regreso al Kenilworth House en Stevenage, en Inglaterra. Y pues la banda había previamente realizado dos conciertos en dicho recinto en 1996.
0: Bueno, en eso están, en esta que es una banda cuyo origen está por allí en 1990, pues ahora de gira. Eso sí, repito, no incluye América Latina.
1: Comenzarán en Glasgow el 21 de mayo.
0: A esta hora, como siempre, como titula la prensa en Colombia, arrancamos en blueradio.com. Llegaron para quedarse. La policía regresó a Guamalito. Esto después del ataque, ha confirmado el alcalde del Carmen, en la región del Catatumbo. Las dudas que deja la aprobación del presupuesto para 2027. Exministros, parlamentarios y el gobierno hablan de un apretón necesario para cumplir con los números. Juan Carlos Hurtado renunció a la presidencia de Ecopetrol. El nuevo presidente temporal es Camilo Barco. Y en fútbol, Blue Radio destaca la llegada de Santa Fe a Brasil. Esta noche, partido en Copa Sudamericana.
1: Vamos con las noticias de la prensa en Colombia. Comenzamos en el diario El Espectador. Allí está Richard León.
2: Buenos días, Slobodan. El Espectador abre su portada con un repaso a la historia. Ha generado reflexiones entre los rectores, los incendios, las sequías y el agro. Con la intensificación del fenómeno del Niño, ya son muchos los daños que agricultores y ganaderos reportan en Tolima. Planes del gobierno en el Congreso. El Espectador conoció un documento de 7 páginas del Ministerio del Interior que reúne las iniciativas que le harán piso jurídico y político a la Patria Milagro. Santa Fe va por otra hazaña. El cuadro cardenal visita al Vasco da Gama en Río de Janeiro, en el partido de vuelta de la Suramericana. Les habló Richard León, periodista del Espectador.
0: Ahora titulares en el tiempo, David Sánchez.
3: Camila, buenos días. Vamos a generar estímulos tributarios y recortes de gasto, dice el ministro de Hacienda en entrevista con este diario. En fotoportada, el titular: ONU llama a líderes de la inteligencia artificial a desacelerar. La imagen reúne los rostros de 8 principales referentes de la industria tecnológica y de la inteligencia artificial. Más abajo, se reabre el debate del ingreso de la fuerza pública a las universidades. Pasivos de las EPS llegaron a 40,35 billones de pesos. Camila, otro titular es: Juan Carlos Hurtado sale de la presidencia de Ecopetrol. Por último, en internacional, Papa León XIV celebra su cumpleaños 71. Un feliz día.
1: Titulares ahora en el diario El Heraldo de Barranquilla, Rosa Mosquera.
4: Muy buenos días, Slobodan. Estos son los principales titulares del Heraldo para este martes. El presidente Abelardo de la Espriella pidió independencia a la Comisión de Ordenamiento Territorial del Congreso durante su actuación en el proceso sobre el diferendo limítrofe entre Barranquilla y Puerto Colombia. El modelo educativo de Barranquilla será política de Estado. El procurador El Hash rechazó el crimen del policía barranquillero en Cauca. El alto funcionario envió un mensaje de solidaridad a la familia del agente. Informó desde la sala de redacción del Heraldo, Rosangélica Mosquera.
1: 17 grados en la ciudad de Medellín, titulares en el diario El Colombiano, Carlos Mario Gómez.
5: Slobodan, buenos días. Estos son los principales titulares de El Colombiano de este martes. Laura Sarabia sí ordenó polígrafo contra niñera, dijo la fiscalía. El presidente Abelardo de la Espriella saca al director del DANE por validar cifras de Petro. Inteligencia artificial trae el apocalipsis. Es una patraña, dice Donald Trump. Les habló Carlos Mario Gómez.

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1: 4:41, bienvenidos. Antes de levantarse, usted debe saber que en minutos a las 5 de la mañana se va a reanudar la búsqueda de la avioneta desaparecida cuando cubría la ruta Condoto-Bogotá. Recuerden, lleva al piloto y otras 4 personas a bordo. Un avión de la Fuerza Aérea Colombiana ya ubicó la montaña, el Cerro Tatamá, donde se habría estrellado, pero producto de las condiciones climáticas y de las condiciones del terreno, los socorristas no han podido llegar al lugar. Laura Alejandra Moreno.
2: Camila, buenos días. La búsqueda de la avioneta HK-4985 continúa este martes después de que las autoridades lograran determinar con precisión el sitio de impacto de la aeronave. La Fuerza Aérea Colombiana informó inicialmente sobre la ubicación de indicios que corresponderían al Cessna T-206 desaparecido y posteriormente la Aeronáutica Civil confirmó que los equipos de rescate establecieron el punto exacto donde habría ocurrido este siniestro. El lugar está en una zona de alta montaña y de difícil acceso. Esto queda aproximadamente a 9.000 pies de altitud y en inmediaciones del Cerro Tatamá. Ahora el reto es llegar a ese sitio y así lo explica Freiles Mosquera, el comandante de bomberos de Tado Chocó.
3: Salimos 18 personas, los toca a pie con machete, porque igual no tenemos drones. Con el GPS, pues los vamos guiando, marcamos la ruta pues donde pasó. Y estuvimos buscando en todos los puntos que los claros que habían allá, que habían bastante potreo, pasto, pues. Entonces se soltó un aguacero muy duro, se colocó muy complicado el clima, entonces lo tocó que suspender la búsqueda.
2: Por su parte, la gobernadora del Chocó, Nubia Carolina Córdoba, informó que durante este lunes no fue posible realizar el ingreso aéreo debido a las condiciones meteorológicas y al terreno. Y ante esta situación se prepara una operación por tierra. La Guardia Indígena de la comunidad más cercana va a intentar acercarse al punto identificado, mientras las naves y los equipos de la Aeronáutica Civil mantienen las labores de búsqueda. Recordemos que la avioneta cubría la ruta entre el aeropuerto Mandinga de Condoto y el aeropuerto Guaymaral en Bogotá, después de que 4 profesionales de la salud participaran en una brigada médica en el municipio chocuano. Laura Alejandra Moreno, Blue Radio.
1: Laura, gracias. Atentos a esa búsqueda esta mañana. 4:44, cambiamos de tema porque hay nuevo monto del presupuesto aprobado en comisiones económicas en el Congreso. Finalmente, el Congreso le dio el visto bueno al monto de presupuesto que presentó el gobierno de Abelardo de la Espriella. Es de 634.9 billones de pesos. Ahora comienza la discusión de cómo se va a distribuir la plata en cada uno de los ministerios y de cómo van a hacer el recorte porque no alcanza para cumplir el presupuesto. Lo que pasó en el Congreso, Miguel Cardoza.
4: Camila, buenos días. Las comisiones económicas conjuntas de Senado y Cámara dieron luz verde al monto del presupuesto general de la Nación, que quedó fijado en 634,9 billones de pesos. Durante el debate, el pacto histórico propuso reducir el presupuesto a 596 billones, pero la iniciativa no prosperó. El representante del pacto histórico, David Racero.
5: Y desde la bancada del pacto histórico sí creemos que el monto presentado por el gobierno de la Espriella es exageradamente alto. Exageradamente alto, que no responde ni siquiera a las promesas de campaña del otrora candidato de la Espriella.
4: Al tener el sí, el proyecto continuará su trámite en el Congreso, donde ahora se definirá la distribución de los recursos por sectores y el plan de austeridad anunciado por el gobierno en medio de la situación fiscal del país. En el ámbito político, la aprobación hizo sonreír al gobierno y el agradecimiento llegó de parte del ministro del Interior, Rodrigo Lara.
6: El gobierno agradece básicamente la aprobación del monto del presupuesto. El monto del presupuesto se sinceró el monto de la deuda, el monto de deuda necesario para financiar el presupuesto, y el hecho de haber sincerado ese monto, de haber sincerado el problema fiscal, es el primer paso para solucionarlo.
4: Entre tanto, el ministro de Hacienda, Miguel Gómez Martínez, afirmó que en promedio, cada niño que nace en el país tiene una deuda de 23 millones de pesos, por lo que para corregir esa situación está encaminado el nuevo presupuesto. Miguel Cardoza, Blue Radio.
7: Gracias, Miguel. Y en una decisión, el presidente Abelardo de la Espriella declaró insubsistente a Ricardo Valencia Ramírez como director del DANE y designó en su reemplazo a Juan Manuel Alvarado Nivia, un economista del Caribe. La salida de Valencia se produce luego de que asegurara que no había encontrado anomalías o irregularidades en los indicadores del DANE el mes de julio, al referirse a las cifras del expresidente o el gobierno del expresidente Gustavo Petro. Mateo Piñeros.
8: Slobodan, buenos días. El economista Juan Manuel Alvarado es el nuevo director del DANE, una decisión que se confirma horas después de que el presidente Abelardo de la Espriella declarara insubsistente a Ricardo Valencia, quien duró menos de un mes en la entidad. Lo que explican desde la presidencia es que Valencia había dicho que no había encontrado anomalías en las cifras entregadas por el DANE el mes de julio, que fue el último mes en el cual el gobierno Petro entregó estos resultados. Sin embargo, explican desde presidencia que el anterior director no había hecho la auditoría necesaria para determinar que evidentemente no había anomalías, pero en el mismo sentido aseguran que Valencia desconoció la directiva 001 de la presidencia, la cual hace referencia al tema de entrevistas y relacionamiento con medios de comunicación. Desde el gobierno nacional aseguran lo siguiente sobre el nuevo director. Es economista del Caribe cuya trayectoria profesional y hoja de vida respaldan su designación. El presidente conoció su trabajo durante la organización de las ayudas destinadas a las víctimas del terremoto, donde pudo constatar directamente su capacidad de gestión y compromiso con el servicio público. Mateo Piñeros, Blue Radio.
7: Y no para la polémica en el país por el debate de la autonomía universitaria luego de la propuesta del presidente Abelardo de la Espriella para que la fuerza pública ingrese a las universidades públicas cuando haya hechos de vandalismo o terrorismo, ha habido pronunciamientos de alcaldes y gobernadores que también han respaldado la propuesta, y en Bucaramanga el alcalde de la capital del norte de Santander, Cristian Portilla, apoyó ese anuncio del gobierno nacional. Alex Salamanca.
9: Slobodan, buenos días. El alcalde de Bucaramanga respaldó la medida y señaló que las universidades deben mantenerse como espacios para la formación y el debate sin convertirse en escenarios para la comisión de delitos, sumado a que confirmó que existen estudiantes y jóvenes destacados que no deberían verse afectados por las actuaciones de quienes, según dijo, utilizan los espacios universitarios para alterar el orden público y afectar la educación de los demás.
10: Hemos entregado la instrucción a todas nuestras autoridades, ni dentro de la universidad ni ningún tipo de comportamiento contrario a la sana convivencia afuera de las universidades, vandalizando las paredes, dañando los bienes públicos, las propiedades privadas, y mucho menos alterando e irrespetando a las autoridades, lo vamos a permitir en Bucaramanga.
9: Afirmó que la academia no es impunidad para los delitos. En Bucaramanga, Alice Salamanca, Blue Radio.
1: Alix, y hay otra polémica que tiene que ver con los niños. El presidente de la República le ha pedido al Congreso legislar a propósito del cambio de sexo, que es la razón de la polémica de fondo por la que hay un mexicano, el que está detrás del documental Colombia, fábrica de niños trans, detenido durante 10 días pagando una orden de arresto por un desacato de tutela. Mientras eso ocurre y el presidente pide legislar, Abelardo de la Espriella, desde un evento en Barranquilla, habló del adoctrinamiento ideológico de los niños. Dijo que allí, en materia educativa, también hay que poner la lupa. José Palma.
11: Muy buenos días, Camila. Mientras hacía oficial la entrega de la renovada sede para la institución educativa distrital Julio Flores en el suroccidente de Barranquilla, el presidente Abelardo de la Espriella dio a conocer el rumbo que quiere darle a la educación en sus 4 años de gobierno, en lo que dice que Colombia necesitará jóvenes que puedan pensar por sí mismos y no se dejen manipular. El jefe de Estado sostuvo que quiere una educación de excelencia, moderna y libre de adoctrinamiento.
12: Ahí está, para mí, una de las misiones más altas que tiene una escuela. Formar seres humanos, ciudadanos capaces de pensar por sí mismos, jóvenes como los que necesita Colombia, que no se dejan manipular, jóvenes que no sean sometidos a adoctrinamientos ideológicos, que libremente puedan definir cuál es su posición frente al mundo y frente a la vida.
11: Además, indicó que un colegio no se construye solo con cemento, pues se construye con maestros que inspiren, familias que acompañen y jóvenes con hambre de salir adelante. Precisamente de la Espriella estuvo en una polémica en las últimas horas por denunciar presuntas presiones del clan Torres en la disputa que libran Barranquilla y Puerto Colombia en el corredor universitario, y cuya última palabra está en manos del Congreso. El senador Carlos Meisel no tardó en responderle que no tiene nada que preocuparse por cabildeos y que el proceso será totalmente
13: público. Desde Barranquilla, José Palma, Blue Radio.
1: José, es un amanecer de muchas noticias judiciales. La primera es que la fiscalía reformuló la imputación de cargos contra el cantante Bless, su manager y otras dos personas. Ya no será por secuestro extorsivo, sino por constreñimiento ilegal, intimidación con arma de fuego, en el caso de Yo Me Llamo Ozuna, el que lo ha denunciado por secuestro. La segunda noticia tiene que ver con Miguel Quintero. Vuelve y juega. Tuvieron que suspender la audiencia contra el hermano del exalcalde de Medellín, Daniel Quintero, por la presunta corrupción en el área metropolitana y los bomberos de Itagüí. Y la tercera noticia de hoy es Slobodan, tiene que ver con Laura Sarabia.
7: Pues no aceptó Laura Sarabia los cargos que le impuso la fiscalía por abuso de función pública, peculado por uso y constreñimiento ilegal agravado en la investigación por el uso del polígrafo practicado a su ex niñera María Luisa Mesa en enero de 2023. Para la fiscalía quedó claro que quien ordenó ese polígrafo fue Laura Sarabia. Kalila Peña.
14: Slobodan, buenos días. Laura Sarabia, exdirectora del DAPRE y exembajadora de Colombia en Reino Unido, no aceptó los cargos formulados por la fiscalía dentro de la investigación relacionada con el proceso de polígrafo practicado a su exniñera Marelvis Mesa en enero de 2023. La fiscalía le imputó los delitos de abuso de función pública, peculado por uso y constreñimiento ilegal agravado. La investigación se originó en el procedimiento realizado a Mesa después de que se reportara el hurto de dinero en efectivo en la vivienda de Sarabia. El ente acusador sostuvo que Sarabia desbordó sus competencias al ordenar la prueba al coronel Carlos Feria para un asunto personal. Utilizó su posición de poder y la dependencia económica con la trabajadora para lograr su sometimiento al procedimiento y empleó de manera indebida instalaciones del edificio Galán, personal de seguridad y recursos del DAPRE, según la imputación de cargos de la fiscalía. Kalila Peña, Blue Radio.
7: Y el Ministerio de Trabajo puso la lupa sobre una tienda Zara, la tienda Zara del Centro Comercial Unicentro en Bogotá, tras la denuncia de una trabajadora que aseguró haber sido obligada a quitarse los zapatos de dotación al finalizar su jornada laboral por no tener otro calzado, según la versión y la denuncia de esta mujer. Manuelita Rodríguez.
15: Slobodan, luego de una denuncia presentada por María Alejandra Rojas, quien señaló que al finalizar su jornada laboral en el almacén de ropa Zara, en el centro comercial Unicentro en el norte de Bogotá, le solicitaron entregar los zapatos de dotación y que según su relato terminó saliendo descalza del lugar. El Ministerio de Trabajo realizó una inspección en el establecimiento. La visita verificó las condiciones laborales y el cumplimiento de las obligaciones legales con los trabajadores. La diligencia fue adelantada por la Dirección Territorial Bogotá a través del Grupo de Prevención, Inspección y Vigilancia en Materia Laboral y se realizó sin previo aviso como parte de las facultades de inspección y control del ministerio. Durante la visita, los inspectores verificaron directamente las condiciones en el lugar de trabajo, así como también el cumplimiento de las normas laborales de seguridad social y de seguridad y salud en el trabajo. El ministerio elaborará un acta y un informe con los resultados y si es necesario podrá establecer un plan de mejoramiento o adaptar medidas preventivas según los hallazgos. Según la entidad, continuará fortaleciendo sus acciones de inspección para proteger los derechos de los trabajadores y garantizar el cumplimiento de la normativa laboral. Manuelita Rodríguez, Blue Radio.
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1: En deportes hoy tenemos que hablar de Santa Fe. Esta noche tiene partido prueba en Brasil en Copa Sudamericana y hablamos de la selección Colombia que hará un partido benéfico para los damnificados del terremoto. Va a jugar en Cali los deportes con Gerardo Sojo.
16: Buenos días, Camila. La Federación Colombiana de Fútbol confirmó que Cali tendrá una nueva sede deportiva para sus selecciones. El presidente Ramón Yesurum destacó la relación de la ciudad con los equipos nacionales. Además, Colombia jugará dos amistosos ante Chile en noviembre, el viernes 13 en el Pascual Guerrero, en un partido benéfico cuya taquilla será destinada a las zonas afectadas por el terremoto, y el martes 17 en Santiago de Chile. Sobre estos partidos, esto dijo Ramón Yesurum, presidente de la Federación Colombiana de Fútbol.
17: Anunciarles que la Federación Colombiana de Fútbol acordó con la selección o con la Federación Chilena de Fútbol un par de partidos, uno en Colombia y el otro en Chile, y ese primer partido que sería en Colombia lo vamos a hacer en la ciudad de Cali.
16: Y esta tarde a las 5, Independiente Santa Fe buscará en Río de Janeiro la clasificación a las semifinales de la Copa Sudamericana. El equipo cardenal visita a Vasco da Gama después del empate sin goles en Bogotá. Santa Fe ya eliminó como visitante al River Plate en la ronda anterior. Pablo Repeto, director técnico de Santa Fe, habló antes del compromiso.
18: Y la gente puede decir, no, son excusas, no, son realidades. Y hoy tenemos este presente que nos motiva, nos ilusiona. Mañana va a ser un partido muy duro. Sabemos del rival que enfrentamos, pero confiamos que podemos, ¿no?
16: Y anoche, Deportivo Pasto sorprendió al América en el Pascual Guerrero. El equipo nariñense aprovechó la expulsión del arquero Jan Fernández desde el primer tiempo y consiguió su primera victoria del campeonato, con gol de cabeza de Diego Chávez. Además de terminar con el invicto del conjunto escarlata. Gerardo Sojo, Blue Radio.
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0: Buenos días, aquí están las noticias de la música. Ricky Martin sigue recibiendo todo tipo de elogios por su presentación en el Festival Cordillera. En redes sociales se repite la admiración por el puertorriqueño, aun cuando los asistentes más jóvenes no tienen en la memoria todos los éxitos que ha marcado la carrera de Ricky Martin. Es por eso que deben aprovechar la oportunidad de revivir algunos de esos éxitos en un álbum de colaboraciones que ha lanzado este cantante. Se llama Revivo. Y en él se une a grandes voces y grupos para revivir canciones como A Medio Vivir con Carin León. Vuelve con Los Ángeles Azules.
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0: Una versión en portugués de Te Extraño, Te Olvido, Te Amo junto a Luan Santana. Tu Recuerdo junto al Grupo Frontera.
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0: Fuego de Noche, Nieve de Día con Cristian Nodal.
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0: revivo la oportunidad de conocer nuevas versiones de éxitos de Ricky Martin. Para Mañanas Blue, W. Bernal.
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3: Bienvenidos, buenos días, son las 5 de la mañana en punto. Como siempre, es un gusto estar con ustedes en Mañanas Blue. Hoy es martes 15 de septiembre, amanecemos en Bogotá con una temperatura de 9 grados. Amanecemos con varias noticias económicas. Fue declarado insubsistente Ricardo Valencia como director del DANE luego de desobedecer, según dijo la Casa de Nariño, instrucciones de la Presidencia de la República frente a dos aspectos. Uno, convocó a una rueda de prensa al doctor Valencia pese a que la decisión del gobierno es no hacer ese tipo de encuentros con los periodistas. Y dos, porque avaló la transparencia de las cifras de desempleo de julio de este año, que fueron adoptadas y fueron medidas por el DANE durante el gobierno de Gustavo Petro. La gran discusión es si está o no en entredicho la independencia del DANE luego de esta determinación del gobierno de Abelardo de la Espriella. En reemplazo de Ricardo Valencia llega el economista barranquillero Juan Manuel Alvarado. También les hablaré en segundos de la aprobación del monto del presupuesto para el año entrante, sin sorpresas, sin cambios, por 634.9 billones de pesos, en medio de la discusión sobre la necesidad de conocer la hoja de ruta del recorte de gastos del gobierno, que ya anticipa el ministro de Hacienda Miguel Gómez Martínez, anuncia un tijeretazo de 40 billones entre este año y el año entrante en gasto público. Lo hizo en entrevista con Juan Roberto Vargas, director de Noticias Caracol. Además anuncia un paquete de estímulos tributarios, recortes de gasto, pero sin nuevos impuestos, a través de una ley de rescate que sería presentada al Congreso el mes de octubre, el próximo mes. En economía también les hablaré de la trascendental asamblea de Ecopetrol que se va a realizar el día de hoy para definir su nueva junta directiva en medio de un nuevo escándalo que le costó la cabeza anoche a su presidente encargado Juan Carlos Hurtado, luego de la revelación de un audio en donde se escucha aparentemente a Hurtado hablando con el catalán Manel Grau, muy cercano a la ex primera dama Verónica Alcocer, hablando de negociaciones, de negocios y de nombramientos. En el departamento de escándalos del gobierno anterior les hablaré de la ex canciller y ex jefe de despacho del presidente Gustavo Petro, Laura Sarabia, que no aceptó los tres delitos que le imputó la fiscalía por haber ordenado someter a polígrafo a Marel Bismesa, que era la niñera de su hijo, luego de la supuesta pérdida de dinero en efectivo de su casa. Sigue temblando en Chocó. Un enjambre de sismos después del terremoto del pasado 10 de agosto sigue generando zozobra en los habitantes del occidente del país. 19 temblores en las últimas 24 horas en la zona cercana al municipio de Sipí. Esta madrugada hubo dos remesones, algunas evacuaciones preventivas en la tarde de este lunes en Cali. El temblor más fuerte fue de magnitud 4.9. Y hablando de Chocó, sigue la búsqueda de 5 personas desaparecidas luego del accidente de un avión tipo Cessna que transportaba a integrantes de la patrulla médica desde Condoto a Guaymaral. Les hablaré de la recuperación y el regreso de la policía a la estación de Guamalito en el Carmen, en norte de Santander, sobre el debate que sigue ante el anuncio del presidente de la Espriella de crear un protocolo nacional para retomar la intervención de la policía en universidades públicas cuando se estén cometiendo delitos, y hoy se conocería si Colombia es certificada o no en la lucha contra las drogas, mientras Estados Unidos también recibió la visita de la embajadora María Consuelo Araújo en Washington como parte de la participación de Colombia en el escudo de las Américas. Sigue el debate en torno al futuro de la inteligencia artificial. Se mete la ONU diciendo que todos los derechos humanos están en riesgo ante el desarrollo descontrolado de la IA, y estaremos muy pendientes de Alex Saab, que hoy se declararía culpable ante un tribunal en Miami, en Estados Unidos. Muchas noticias el día de hoy. Gracias por estar con nosotros. Son las 5:04. A continuación,

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2: Juan Manuel Alvarado fue designado como nuevo director del Departamento Administrativo Nacional de Estadística, DANE, luego que el presidente Abelardo Elespeya declarara insubsistente el nombramiento de Ricardo Valencia. La salida de Ricardo Valencia se produjo luego de que Valencia afirmara en una rueda de prensa que no había encontrado anomalías ni inconsistencias técnicas en las cifras de desempleo de julio, las cuales fueron producidas al cierre del mandato de Gustavo Petro. Las comisiones económicas del Congreso aprobaron el monto del presupuesto general de la Nación para 2027 por casi 635 billones de pesos. La decisión fue tomada por mayoría de votos en las comisiones conjuntas de Senado y Cámara. La aprobación de este monto no significa que el trámite esté concluido. El Congreso definió el techo general del gasto para 2027, pero todavía falta discutir la distribución de los recursos, los artículos del proyecto y las posibles modificaciones sectoriales. El proyecto deberá completar su primer debate en las comisiones terceras y cuartas y posiblemente pasar a las plenarias de Senado y Cámara. El plazo legal para expedir la ley de presupuesto vence el 20 de octubre. Durante la sesión de ayer, las comisiones negaron una proposición del pacto histórico que pretendía reducir el monto global a 596.6 billones de pesos. El Consejo de Bogotá citó para hoy el inicio del segundo debate de la reforma tributaria con el que se busca avanzar en su aprobación. Juan Carlos Hurtado renunció a la presidencia de Ecopetrol tras la polémica por los audios de reuniones en las que habría participado el catalán Manuel Grau en conversaciones relacionadas con negocios y posibles indicaciones para nombramientos. Camilo Barco, vicepresidente de Finanzas, asumirá temporalmente la presidencia de la compañía. El Ministerio de Trabajo realizó una inspección laboral al establecimiento Sara, operado por Texmoda, ubicado en el Centro Comercial Unicentro en Bogotá, con el fin de verificar el cumplimiento de las obligaciones legales del empleador y las condiciones de trabajo de sus empleados. La Aeronáutica Civil confirmó que fue localizado de forma precisa la aeronave de la patrulla aérea Cessna T-206 que se precipitó a tierra el pasado domingo con 5 personas adentro, que cubría la ruta Condoto-Guaymaral. Está en una zona de alta montaña, difícil acceso, a aproximadamente 9.000 pies de altitud en Risaralda. La Corte Suprema de Justicia abrió indagación previa contra el senador Iván Cepeda para establecer si hubo irregularidades en la financiación de la consulta interna del pacto histórico realizada en octubre de 2025, en la que se definió que sería el candidato de la colectividad para la presidencia. La exdirectora del DAPRE, Laura Sarabia, se declaró inocente y no aceptó los 3 delitos que le imputó la Fiscalía de abuso de función pública, constreñimiento ilegal agravado y peculado por uso. Esto dentro de investigación por la prueba de polígrafo a Marelvis Mesa, su exniñera. La Fiscalía aseguró que la exembajadora Sarabia ordenó al coronel Carlos Feria, jefe de seguridad del expresidente Gustavo Petro, realizar la prueba de polígrafo a su exniñera Marelvis Mesa. En Medellín suspenderán hasta el 20 de septiembre los cortes sectoriales de agua nocturnos en la ciudad, luego de que aumentara el ahorro de agua en la zona crítica y de que las lluvias subieran el nivel del embalse de Piedras Blancas. En medio de la retoma de Guamalito en el municipio del Carmen, en norte de Santander, con 150 uniformados de comandos especiales, las autoridades capturaron alias Trompón, explosivista y operador de un dron que atentó contra los policías y destruyó la estación de policía de ese corregimiento. La fiscalía acusó a 3 hermanos de alias Iván Mordisco por el crimen de un hombre y el secuestro y tortura de los 2 testigos en hechos ocurridos el pasado 17 de enero en el Peñón, Cundinamarca. Se trata de los hermanos José Manuel y Juan Gabriel y Andrés Vera Fernández. La Procuraduría suspendió e inhabilitó por 6 meses a 2 guardias del IMPEC por el escándalo del concierto de Néstor Velázquez a los cabecillas de La Paz Urbana en la cárcel La Paz de Itagüí el pasado mes de abril. Según el ente de control, los dragoniantes omitieron sus funciones de control y registro al no dejar en la minuta el ingreso del grupo musical. 3 sismos se registraron ayer en el departamento del Chocó en apenas 6 minutos. El primero de magnitud de 4.9 a 17 kilómetros de Sipí. 2 minutos después se presentó otro de 4.1, localizado a 19 kilómetros de este municipio. 4 minutos más tarde se registró el tercero de 4.4 a 16 kilómetros en el municipio de Ismina. Estos sismos se sintieron no solo en Chocó, sino también en los departamentos de Valle del Cauca, Risaralda, Antioquia y Tolima. El Servicio Geológico Colombiano explicó que estos eventos hacen parte de un enjambre sísmico, una secuencia que puede extenderse durante semanas o meses. El empresario colombiano Alex Saab, presunto testaferro de Nicolás Maduro, se declararía culpable hoy ante una corte federal de Miami en un caso por presunto lavado de dinero y sobornos vinculados a contratos de importación de alimentos en Venezuela. El Departamento del Tesoro de los Estados Unidos autorizó determinadas operaciones de empresas estadounidenses con PDVSA y sus filiales, algo que hasta ahora estaba restringido por las sanciones. En principio, no es un levantamiento general de las sanciones a Venezuela. En resultados de la Liga Colombiana de Fútbol, Deportivo Pasto derrotó 1-0 a América de Cali. Los Diablos Rojos quedaron con 10 jugadores desde el minuto 45, tras la expulsión de su arquero, el brasileño Jean Fernández. El equipo caleño sigue líder de la tabla general con 20 puntos. Ampliación de estas y más noticias en BluRadio.com. 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
0: Cinco de la mañana y 10 minutos. Funciona normalmente el aeropuerto El Dorado en la capital del país. Vamos a las calles de Bogotá con historias increíbles, de nuevo, de instrumentalización de niños para cometer delitos. El caso más reciente ocurrió en las últimas horas en Patio Bonito, en la localidad de Kennedy, en el suroccidente de Bogotá. La historia con el ojo de la noche, Eduard Porras.
3: Compañeros, muy buenos días para ustedes, buenos días para todos los oyentes de Blue Radio. Aquí está la información con los hechos más importantes ocurridos en Bogotá durante la noche y la madrugada. El ojo de la noche de Blue Radio se encuentra en el suroccidente de la capital del país, a esta hora 9 grados centígrados, y desde aquí, desde el sector de Patio Bonito, les voy a contar de una historia increíble ocurrida en las últimas horas. Una mujer, en compañía de un sujeto que al parecer era su compañero sentimental, instrumentalizaba a su hijo de 12 años para robar en diferentes locales. Así quedó evidenciado en varias cámaras de seguridad, donde se observa cómo estos delincuentes utilizaban el menor, inicialmente ellos tratando de engañar a los comerciantes, llevándolos a puntos distantes de cada local, y mientras tanto el niño ingresaba a las cajas registradoras, se robaba los celulares, se llevaba el dinero en efectivo. Pero ayer precisamente fue sorprendido por la misma comunidad, y esta mujer salió corriendo, se subió en un taxi, salvó a su compañero sentimental, a su novio, y dejó abandonado al niño de 12 años. Gracias a una investigación de la Policía Nacional, lograron retener a la pareja y entregar al menor a la Policía de Infancia y Adolescencia. Hablamos precisamente con el comandante de la estación de policía de Kennedy, el teniente coronel Juan Mantilla, y esto fue lo que le contó a Blue Radio.
4: Estas personas fueron dejados a disposición ante la autoridad judicial competente con el fin de que responda por estos hechos. Igualmente, el menor de edad se le restablecieron los derechos y se recuperó el dinero hurtado. Es importante manifestar que se indaga por otros hechos que han ocurrido en otros lugares, con el fin de la participación de esta madre de familia y su hijo en otros hurtos.
3: El menor ya fue puesto a disposición de la Policía de Infancia y Adolescencia, mientras que los dos adultos y la mujer conocida ahora con el alias de la mala madre se encuentra detenida en la URI del sector de Kennedy. El otro hecho de la noche tiene que ver con el crimen de un hombre en el sector de Usme, exactamente en el barrio Brasilia. Un delincuente llegó, lo abordó por la espalda, le disparó en reiteradas oportunidades, el hombre cayó muerto ahí en el andén, en la vía principal, y luego escapó, se fue corriendo por las calles de este barrio en el sur de la ciudad. El mismo teniente coronel Luis Carlos Torres, quien es el oficial de guarnición de la Policía Metropolitana de Bogotá, nos contó los detalles de lo ocurrido casi a las 8 de la noche.
5: Al escuchar varias detonaciones, al parecer de arma de fuego, al llegar al lugar de los hechos, hallan un cuerpo sin vida, por lo que inmediato se inicia un plan candado, y junto a unidades de investigación criminal de la SIJÍN se verifican cámaras de videovigilancia para con esto lograr dar con los responsables de estos hechos.
3: Eduard Porras, Lura.
0: Eduard, y en madrugada otros dos nuevos sismos con epicentro en Chocó. Son 19 temblores en total en las últimas 24 horas, muy cerca del municipio de Sipí, que es la misma zona del terremoto del pasado 10 de agosto. El más fuerte se produjo en la tarde de este lunes, de magnitud 4.9. Hubo 3 sismos en la tarde de ayer, en menos de 10 minutos, y esto, además de la zozobra, causó decisiones, evacuaciones en algunos edificios de Cali y cierre de calles en el sur de la capital del Valle del Cauca. Hugo Mario Palomar.
6: Hola, Ricardo, buenos días. En muchos edificios de Cali se sintieron los temblores que se registraron ayer lunes en la mañana y en la tarde. Pasadas las 9 de la mañana y después de las 3 de la tarde se escucharon sirenas en muchas zonas de la ciudad y se ordenó de manera preventiva la evacuación de algunos edificios de apartamentos y oficinas. De manera ordenada frenada a los trabajadores de la Gobernación del Valle, evacuaron el Palacio de San Francisco y el Centro Médico Vida, conocido como la Clínica de Colores, también fue evacuada por el personal médico y los pacientes. Al mismo tiempo, la Secretaría de Movilidad del Distrito cerró nuevamente las vías de ingreso a los barrios del sur de Cali, donde hay edificios con daños estructurales por el terremoto del pasado 10 de agosto, por el riesgo de colapso que presentan varias de estas estructuras. El subsecretario para el manejo del desastre de Cali, Felipe Jiménez.
7: Primero es darle un parte de tranquilidad a la comunidad, decirles que no tenemos afectaciones en la ciudad de Cali. Los edificios que de pronto nosotros observamos que tienen algo de afectación y se encuentran estables, han sido revisados. La invitación es a mantener la calma, a evacuar cuantas veces sea necesario, a estar muy pendientes de nuestros alrededores, a tener, como siempre les decimos, mantener nuestra maleta de emergencia.
6: Los sismos de las últimas 24 horas también se sintieron muy fuerte en otros municipios del departamento del Valle del Cauca, como el Cairo, el Águila y el Sermo Nuevo, municipios todos estos ubicados muy cerca al epicentro en el departamento del Chocó. Tiempo seco en Cali, a esta hora la temperatura 21 grados, Ricardo.
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2: Buenos días en Mañanas Blue 516.
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2: Se extiende la guerra en Oriente Medio. Arabia Saudita bombardea posiciones hutíes, que también está respondiendo. Hay alarmas en varias ciudades saudíes, mientras sigue subiendo, como consecuencia de ese ambiente crispado en Oriente Medio, el precio internacional del petróleo ha alcanzado los $108 por barril. Desde Londres, Silvia Carrasco.
8: Sí, Ricardo, ¿qué tal? Muy buenos días. Sí, esto es porque esa guerra regional ahora tiene otro frente absolutamente declarado. ¿Qué es lo que ocurrió? Es que en este momento Arabia Saudita está bombardeando ciudades en Yemen, y posesiones en Yemen. Se habla de hasta 54 bombardeos, y esto después de que se activaran las sirenas de alarma en 6 ciudades saudíes, incluido Yanbu. Recordemos la importancia de Yanbu, está en el Mar Rojo. Es donde están las reservas, que en este minuto las únicas que está exportando Arabia Saudita, porque no puede salir por el estrecho de Hormuz, y porque también tampoco puede bombear más petróleo hacia Yanbu, hacia el Mar Rojo, porque fue bombardeado el oleoducto que va del este al oeste en Arabia Saudí. El balance informado hasta ahora por en Arabia Saudí es de 13 civiles heridos. Los hutíes no han dicho cuáles son exactamente las posiciones atacadas esta madrugada, pero en los días previos han anunciado que van a seguir respondiendo con bombardeos sobre Arabia Saudí. De hecho, anoche lo que hicieron fue enviar decenas de misiles y drones contra una base aérea militar en Arabia Saudí, en el sur de Arabia Saudí, con el objetivo de destruir los hangares de aviones, sistemas de radar, pistas de aterrizaje y depósitos de municiones. ¿Qué está pasando en Yemen? Recordemos que Yemen estuvo en guerra civil desde 2014 a 2022, pero era una guerra civil en la cual las fuerzas gubernamentales que se concentran en torno a la ciudad de Sanaa son apoyadas por Arabia Saudí, mientras el resto de las fuerzas hutíes son apoyadas por Irán. Ellos son los rebeldes. En 2022 las Naciones Unidas lograron un cierto pacto que había acabado con las guerras, pero desde las últimas semanas, con los ataques sobre Irán, se reactivaron los hutíes, que en este momento están amenazando el Mar Rojo, y hay serias preocupaciones de que avancen incluso a controlar el canal de Suez. Esas son las preocupaciones que hay por ahora, que puede provocar un shock completo de la exportación internacional del petróleo. Esa es la preocupación que hay en este minuto, y el petróleo, como te decía, ha llegado hasta los $108 esta mañana, con una subida del 2%. Estamos hablando del petróleo Brent, Ricardo.
2: Silvia, gracias. 5:20 minutos. Hablando de economía en Colombia, muchas noticias. La primera de ellas tiene que ver con la declaración de insubsistencia, la salida que ordenó el presidente Abelardo de la Espriella de Ricardo Valencia como director del DANE. Duró solo 3 semanas en el cargo. Es el tercer alto cargo que sale del gobierno en 38 días que lleva de la Espriella en la presidencia de la República. Le costó la cabeza una declaración que dio, una rueda de prensa, a pesar de la instrucción de la Casa de Nariño para todos los funcionarios de no dar declaraciones a medios de comunicación. Y en esa declaración, el director del DANE, Ricardo Valencia, consideró que los datos de julio de este año que entregó el DANE durante el gobierno de Gustavo Petro estaban ajustados a las normas técnicas. Esta fue la declaración que le costó la cabeza a Ricardo Valencia como director del DANE.
9: Nosotros no hemos encontrado ninguna anomalía en el cálculo de los indicadores de mercado laboral. Es una operación, la gran encuesta integrada de hogares, que se lleva a cabo siguiendo los estándares, como lo decía al principio de la rueda de prensa, de la Organización Internacional para el Trabajo.
2: Y lo que está en juego y lo que está de por medio la discusión es hasta dónde llega la independencia de una entidad tan seria que maneja los datos del Estado como el DANE. El comunicado de la presidencia y el nombre del nuevo director del Departamento Nacional de Estadísticas, Mateo Piñeros.
10: Ricardo, buenos días. Pues en poco más de un mes que lleva el gobierno de Abelardo de las Tres, ya hemos conocido la salida de dos funcionarios importantes del gobierno, de la ministra de Educación Vivian Morales por razones personales y ahora de el director del DANE, Ricardo Valencia, quien duró menos de un mes en la entidad. Valencia fue declarado insubsistente por parte del presidente Abelardo de las Tres. En un comunicado, la presidencia de la República asegura que Valencia dijo que no había ninguna anomalía en los indicadores del DANE correspondientes al mes de julio. Esas cifras fueron las últimas que entregó el gobierno Petro. Sin embargo, lo que explican desde la administración de Las Priella es que Valencia hizo esta afirmación sin haber hecho previamente una auditoría profunda. Pero por otro lado, también aseguran que el exdirector del DANE desconoció la directiva 001, que hace referencia al tema de entrevistas y relacionamiento con los medios de comunicación. Es por eso que ahora esa entidad estará al mando de Juan Manuel Alvarado, un economista del Caribe, y según explican desde la presidencia en este comunicado, es una persona que trabajó durante la organización de las ayudas destinadas a las víctimas del terremoto, y fue allí donde el presidente de Las Priella constató la capacidad de gestión y de compromiso con el servicio público, según aseguran desde el gobierno. Es importante recordar que además en este comunicado dicen que la independencia técnica del DANE va a ser respetada. Mateo Piñeros, Blue Radio.
2: Lo cual parece un contrasentido porque mientras de una parte dicen que se defenderá la independencia del DANE, por otro lado le cobran al director del DANE haber actuado de forma independiente, habiendo dado una rueda de prensa y su concepto sobre unas cifras del gobierno anterior. 5:23, hablando de economía, sin sorpresas, las comisiones económicas del Congreso aprobaron el monto del presupuesto del gobierno del presidente de Las Priella, avalado y tasado en 634,9 billones de pesos. No prosperaron las proposiciones de la Alianza Verde ni del Pacto Histórico. Lo agradeció el ministro de Hacienda, Miguel Gómez Martínez.
11: Vendrán otros momentos importantes, la ley de rescate, el Plan Nacional de Desarrollo, que van a completar lo que es el boceto de una estructura de cambio de nuestra política económica que queremos.
2: Vienen
11: que sea muy
2: otras batallas, viene la ley de rescate, viene también el Plan Nacional de Desarrollo, lo anticipa el ministro de Hacienda, y en el mismo recinto, cobrando una victoria política, el ministro del Interior, Rodrigo Lara.
12: El monto del presupuesto se sinceró el monto de la deuda, el monto de deuda necesario para financiar el presupuesto, y el hecho de haber sincerado ese monto, de haber sincerado el problema fiscal, es el primer paso para solucionar.
2: 5:24, desde el Centro Democrático, corrijo, el presidente del Senado, Honorio Enríquez, está pidiendo, ahora viene la discusión sobre los montos de cada uno de los sectores, ya aprobado el monto del presupuesto, Honorio Enríquez, digo, está pidiendo un aumento de 15 billones de pesos para el sector defensa.
13: Voy a realizar un aumento del presupuesto de 15 billones de pesos.
14: De todo es bien sabido que este gobierno recibe un país con innumerables retos y desafíos. El orden público perturbado.
2: Desde la oposición, David Racero, senador del Pacto Histórico, dijo que el presupuesto aprobado en su monto genera endeudamiento excesivo, extraordinario e innecesario. El mismo Pacto Histórico que en el gobierno de Gustavo Petro aplaudía el endeudamiento irresponsable.
15: Financiar el presupuesto nacional como lo pretende este gobierno, con más de 260 billones en términos de deuda, es una exageración. Que el país no debería abrir ese boquete, que ya lo hemos venido cerrando por más que la narrativa ideológica diga que no. Porque el gobierno que salió, el gobierno del presidente Petro, justamente...
2: 5.26, ¿qué viene luego de la aprobación del monto del presupuesto? Víctor Grosso.
16: Ricardo, buenos días. El proyecto de presupuesto general de la Nación pasó su primer filtro en el Congreso de la República al ser aprobado en las comisiones económicas conjuntas antes de la fecha límite que es hoy el monto de ese presupuesto. Las comisiones dieron el aval para que las apropiaciones en el 2027 sean por casi 635 billones de pesos, que es el valor propuesto por el gobierno de Abelardo de la Estrella, al bautizarlo como el presupuesto de la verdad, pues reconoce 60 billones de pesos más de gastos frente al monto radicado por el expresidente Gustavo Petro. La oposición intentó en el debate de ayer un monto inferior en 40 billones frente al aprobado, pero esa propuesta fue negada por las mayorías. El ministro de Hacienda, Miguel Gómez, agradeció el voto de confianza de los legisladores e indicó lo que viene. Ahora el gobierno y los congresistas deberán ponerse de acuerdo en comisiones económicas y también en plenarias sobre la composición interna del presupuesto antes del 20 de octubre para la aprobación definitiva de este proyecto. El siguiente paso será la ley de ajuste fiscal, donde vendrán más recortes en el gasto público y más adelante el Plan Nacional de Desarrollo. Con estos proyectos, el gobierno espera completar la estructura de cambio en la política económica para reenfocar las finanzas públicas. Con lo aprobado ayer, el Congreso también envía la señal de querer aportar en resolver la compleja situación fiscal del país. Víctor Grosso, DataIFX.com.
2: 5.27, el siguiente round es el departamento de recorte del gasto público. El ministro de Hacienda, Miguel Gómez Martínez, en entrevista con Juan Roberto Vargas, director de Noticias Caracol, habló sobre ese tijeretazo de 40 billones de pesos para este año y para el 2027.
17: ¿Qué hicimos este año? Para el 2026, para el presupuesto actual, ya recortamos 22 billones de pesos, ¿no? Entonces ya bajamos 22 billones de pesos. Para el que sigue, el año próximo, vamos a recortar 21.4 billones de pesos adicionales. 20 billones es un 1% del Producto Interno Bruto, ¿no? Entonces, este año recortamos 1% y el año próximo vamos a tratar de recortar otro
2: 5.28. Hoy en Estados Unidos se juega un round clave para Colombia. Sabremos si Colombia es certificada o no en materia de lucha antidrogas, mientras ya comenzó el trámite y la gestión de la nueva embajadora María Consuelo Araújo como parte del ingreso de Colombia al escudo de las Américas. Juan Camilo Merlano.
18: Ricardo, buenos días. Y Estados Unidos le dio la bienvenida a Colombia al escudo de las Américas con este estreno en la primera reunión del grupo aquí en Washington. La enviada especial del presidente Trump para el escudo, Kristi Noem, me envió, o más bien publicó, una serie de fotografías junto a la embajadora María Consuelo Araújo y el mensaje: estamos ansiosos por continuar con nuestra alianza al tiempo que fortalecemos la cooperación regional y creamos un hemisferio occidental más seguro. Posteriormente, la embajadora sostuvo un encuentro ampliado junto a los demás embajadores del escudo, encabezada por el subsecretario de Estado para el Hemisferio Occidental, Juan Pablo Segura, con el objetivo de explorar maneras en las que la cooperación en materia de seguridad se pueda traducir en resultados tangibles para los pueblos. Y en efecto, el contexto de esta reunión es clave para Colombia porque hoy debemos conocer la decisión sobre certificación en lucha antinarcóticos, el examen anual de la Casa Blanca donde identifica a los países de mayor producción y tránsito de drogas ilícitas y designa a aquellos que hayan fallado demostrablemente en sus esfuerzos durante los últimos 12 meses. Y ese es el criterio que puede jugar en contra de Colombia, que la evaluación no es plenamente sobre las políticas del gobierno de la Espriella, sino sobre el último año del gobierno Petro. Eso fue un aspecto que destacó el secretario de Estado Marco Rubio mientras que estuvo de visita en Colombia. Así las cosas, si la administración Trump en efecto solo tiene en cuenta como criterio lo hecho durante el final del gobierno Petro, es muy posible que nos mantengamos desertificados, pero con una excepción, que por motivos de interés vital para los Estados Unidos no se suspendan los recursos de cooperación para nuestro país. Al fin y al cabo, eso fue lo que sucedió el año pasado cuando el gobierno Petro recibió el golpe político de la desertificación, pero la asistencia a Colombia y a sus fuerzas de seguridad se mantuvo. Otra opción es que Estados Unidos decida enviar el mensaje político y espaldarazo total al nuevo gobierno, destacando los resultados durante el primer mes de administración, señalando que están motivados por extradiciones firmadas, bombardeos en contra de grupos criminales e incautaciones. Ricardo.
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19: 5:30 a.m. Actualizamos las noticias en Blue Radio. A las 5:00 a.m. se reiniciaron las labores de búsqueda de los 5 ocupantes de la avioneta tipo Sena de la Patrulla Aérea Civil Colombiana, que se estrelló y fue localizada ayer por un helicóptero de la Fuerza Aérea en el Parque Natural Tatamá, en límites de los departamentos de Chocó y Risaralda. Al menos 100 personas entre comunidades afroindígenas y organismos de socorro intentan llegar a la zona del siniestro en medio de la selva y ante las dificultades y las condiciones climáticas y de seguridad. Las comisiones económicas del Congreso de la República aprobaron el monto del presupuesto general de la Nación para 2027, que quedó fijado en 634.9 billones de pesos, cifra que corresponde a la propuesta presentada por el gobierno de Abelardo de la Estrella. La aprobación del monto no significa que el trámite esté concluido. Aún falta por discutir la distribución de los recursos, los artículos del proyecto y las posibles modificaciones sectoriales. El proyecto deberá completar su primer debate en las comisiones terceras y cuartas y posteriormente pasará a las plenarias de Senado y Cámara. El plazo legal para expedir la ley de presupuesto vence el próximo 20 de octubre. El presidente Abelardo de la Espella declaró insubsistente a Ricardo Valencia Ramírez como director del DANE y designó en su reemplazo a Juan Manuel Alvarado Nibia. La decisión se conoce después de que Valencia asegurara que no había encontrado anomalías en los indicadores del DANE correspondientes al mes de julio al referirse a las cifras de la administración de Gustavo Petro. Juan Carlos Hurtado oficializó su renuncia a la presidencia de Ecopetrol y Camilo Barco Muñoz asumirá temporalmente el cargo. La salida se conoce horas antes de la Asamblea General de Accionistas en las que se definirá la nueva Junta Directiva y se discutirán cambios en los estatutos de la petrolera. La salida de Hurtado ocurre en medio de la polémica por un audio de 43 minutos en el que se mencionan presuntas gestiones para influir en nombramientos y contratos de Ecopetrol. En la grabación también aparece mencionado el empresario catalán Manel Grau, cercano a Gustavo Petro. La ex embajadora Laura Sarabia no aceptó los cargos que le imputó la Fiscalía por abuso de función pública, peculado por uso y constreñimiento ilegal agravado en la investigación por el uso del polígrafo practicado su niñera Marelvi Mesa en enero de 2023. Según la imputación, Sarabia incurrió en abuso de función pública al ordenar al coronel Carlos Feria someter a Marelvi a polígrafo por el robo de maletín en su vivienda, un asunto doméstico. La Corte Suprema de Justicia abrió indagación contra el senador Iván Cepeda por la financiación de la consulta del Pacto Histórico. La investigación busca establecer si hubo irregularidades en los recursos utilizados durante la consulta de octubre de 2025, en la que Cepeda fue elegido como candidato presidencial de esa colectividad. El empresario colombiano Alex Saab, señalado testarrefero de Nicolás Maduro, se declarará culpable hoy ante una corte federal de Miami en un caso por presunto lavado de dinero y sobornos vinculados a contratos de importación de alimentos en Venezuela. Independiente Santa Fe buscará hoy a las 5:00 p.m. en Río de Janeiro la clasificación a las semifinales de la Copa Sudamericana. El equipo cardenal enfrenta al Vasco da Gama después de empatar 0-0 en Bogotá. 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
3: Son las 5 de la mañana y 34 minutos. Muchas gracias por seguir con nosotros. Estamos en Mañanas Blue. Hoy es martes 15 de septiembre y como siempre hasta ahora les traemos los temas que son tendencia, los temas de conversación en las redes sociales. Camila Carvajal.
4: Ricardo, oyentes, de nuevo buenos días. ¿Por qué empezamos? ¿Por lo serio o por lo banal propio de las redes sociales?
3: Empecemos, yo creo que por lo banal.
4: Bueno, entonces, ¿usted sabe quién es Virginia Fonseca?
3: No,
4: el nombre puede que no le diga
3: no
4: mucho.
3: No me suena.
4: La novia de Vinicius.
3: Ah,
4: bueno, están atendiéndola en redes sociales. Es tendencia mundial por la manera como llegó vestida al Gran Premio de España de Fórmula 1 el fin de semana. Yo sé, no me mire así, no soy yo, son las redes sociales, son estas imágenes que estamos viendo ya en nuestro canal de YouTube y también en Ditu. Le están recordando a esta mujer que llegó acompañando a uno de los hombres que tenía además todos los reflectores encima, que en este tipo de eventos deportivos hay código de vestuario.
3: Ah,
4: y entonces
3: ¿y por qué la polémica? Ella tiene la libertad de ir vestida como quiero, como
4: sí,
3: quiera, pensaría
4: y
3: uno.
4: Y si bien para los asistentes, para el público en general, no hay una obligación de vestimenta, sí para los invitados especiales y VIP, a los que se les hacen recomendaciones de su vestuario, desde el calzado, que debe ser cómodo, tipo zapatilla, limpio, incluso dice directamente la invitación VIP, hasta el uso de camisas elegantes, de trajes formales, y pues justamente la vestimenta del pantalón con dos huecos a los lados, literalmente, y un crop top, que era la manera como estaba vestida la novia de Vinicius, pues no cumple para los que saben de moda con ese protocolo, y yo sé, es un tema muy banal, pero se ha tomado las redes sociales.
3: ¿Cómo se llama
4: como
3: la
4: el eco
3: novia
4: del
3: de
4: Gran Premio? Virginia Fonseca.
3: Muchas gracias. 5:35
4: minutos. Y ahora sí lo sería. Es tendencia. Dane y Ricardo Valencia. La principal conversación esta mañana en redes sociales gira alrededor de la decisión sorpresiva del presidente Abelardo de la Espriella de declarar insubsistente al director del Dane que había nombrado él mismo hace 26 días. El cambio ocurre por dos pecados, dos cosas hechas por el director que no le gustó a la Casa de Nariño. Una, citar a una rueda de prensa, eso está prohibido en este gobierno si no es con autorización de la Casa de Nariño, y dos, en esa rueda de prensa el funcionario dijo que no había encontrado irregularidades en el manejo del gobierno anterior en las cifras del DANE, refiriéndose además al manejo especialmente del último mes de gestión del gobierno Petro.
3: Perdóneme, bueno, pero el DANE no es independiente, no tendría por qué respetar esa independencia.
4: Esa es la polémica en redes sociales.
3: De la Espriella.
4: Justo en eso están contradictores, pero también quienes apoyan al gobierno alrededor del DANE y si eso no independiente del gobierno. Y el gobierno también es tendencia en la última tendencia que quiero mencionarle esta mañana, numeral universidades y numeral SMAT. Se han inundado las redes sociales, Ricardo, de imágenes de archivo viejas, de momentos de protesta en universidades públicas de Colombia alrededor de la autonomía universitaria, la polémica en la que estamos producto del anuncio del presidente de la Espriella de crear un protocolo para que la fuerza pública pueda intervenir cuando aparecen actos de vandalismo. Numeral Universidades y SMAT concentran esas fotografías, esas imágenes de lo que pasa en universidades cada que aparecen los famosos encapuchados.
3: Así es, Camila, gracias. Ya hablaremos de este asunto que sigue siendo tema de debate en Colombia. Y también hablamos de escándalos de corrupción. Comenzamos con el caso de la ex canciller Laura Sarabia. Le imputó la fiscalía 3 delitos por haber ordenado presuntamente de manera ilegal que le hicieran que sometieran a polígrafo a quien era su niñera, la niñera de su hijo, Marel Bismesa. Un durísimo llamado de atención de la fiscalía. Laura Sarabia no aceptó cargos. Kalila Peña.
5: Ricardo, buenos días. La fiscalía imputó a la exdirectora del DAPRE, Laura Sarabia, por los delitos de abuso de función pública, constreñimiento ilegal agravado y peculado por uso en el marco del procedimiento de polígrafo practicado en enero de 2023 a su exniñera Marel Bismesa, tras el reporte de un hurto de dinero en efectivo en la vivienda de la exfuncionaria. Según la fiscalía, el delito de abuso de función pública se configuró al ordenar al coronel Carlos Feria a la práctica del polígrafo a mesa para resolver un asunto personal, desbordando sus competencias y utilizando un protocolo reservado al personal de presidencia. El constreñimiento ilegal se sustentó en el uso de su jerarquía laboral poder y dependencia económica de la trabajadora, quien accedió al procedimiento por temor a perder su sustento o ser encarcelada. Y finalmente, la Fiscalía fundamentó el peculado por uso en la utilización indebida del personal de seguridad, instalaciones del DAPRE en el edificio Galán y la prueba, señalando que la imputada tenía plena conciencia de la ilicitud de destinar bienes públicos a actividades particulares. Habla la fiscal del caso.
6: Y determinar el uso de bienes públicos de manera inadecuada, afectar también la libertad de decidir de las personas, estaba prohibido. Es decir, tenía la capacidad de comprender la ilicitud de la violación y tenía capacidad de determinarse de acuerdo con esa comprensión. Usted está obligada, más que cualquier otra persona, a obrar siempre conforme a derecho y a ser ejemplo de rectitud en todas sus actuaciones. Le era exigible un comportamiento distinto.
5: La fiscalía precisó que la imputación se enfoca en los hechos relacionados con Mesa y no abarca el capítulo de las interceptaciones ilegales contra Fabiola Perea, ni la inducción en error a la fiscal Marvel Morales atribuidas a uniformados, motivo por el cual la juez primera de garantías no acreditó a Perea ni a Morales como víctimas en este proceso específico, mientras que la presidencia sí fue reconocida. Los cargos no fueron aceptados por Laura Sarabia. Cali La Peña, Blue Radio.
3: En otros casos de presunta corrupción, hablamos de los casos que se siguen contra el exalcalde de Medellín, Daniel Quintero, y su hermano Miguel. No logran avanzar ante la justicia, Héctor Santamaría.
7: Pues Ricardo, buenos días. Por cuarta vez fue suspendida la audiencia de formulación, imputación y solicitud de medida de aseguramiento por el caso de los bomberos de Itagüí, luego de que las defensas de Miguel Quintero, hermano Daniel Quintero Calle, y de los ex subdirectores Álvaro Villa García, Sebastián Ortega y Vanessa Álvarez, pidieran a la fiscalía aclaraciones sobre los hechos atribuidos a cada uno de ellos por el presunto direccionamiento de 6 contratos con el área metropolitana que sumaban 18,000 millones de pesos, como por ejemplo Santiago Tres Palacios, abogado de Miguel Quintero, que cuestionó la aplicación del delito de peculado por parte de la fiscalía.
8: Se deben precisar con mayor detalle las circunstancias de tiempo, es decir, cuándo, de qué manera y cómo se produjo la orden.
7: Ricardo, ante los cuestionamientos durante la diligencia, la fiscal 40 seccional pidió tiempo para responder y por eso se retomará hoy en horas de la tarde. La otra diligencia que no pudo avanzar fue la de Aguas Vivas, donde está vinculado el exalcalde Daniel Quintero por la falta de asistencia de uno de los defensores de los imputados. Esta se retomará el próximo 15 de octubre. Medellín, el Valle Aburrá, amanecemos con tiempo seco. A esta hora 18 grados de temperatura, Ricardo.
3: A esta hora 5:41, Héctor, se reanuda la búsqueda de los 5 tripulantes de un avión tipo Cessna accidentado muy cerca del municipio de Tadó, en el departamento del Chocó. Cubría la ruta Condoto-Guaymaral en Bogotá. Laura Alejandra Moreno.
9: Ricardo, buenos días. La principal actualización en la búsqueda de la avioneta Cessna T-206 de matrícula HK-4985 es que las autoridades ya tienen identificado con precisión el lugar donde habría ocurrido el accidente. La Aeronáutica Civil confirmó que los equipos de rescate localizaron el sitio de impacto en una zona de alta montaña de difícil acceso y ubicada aproximadamente a 9,000 pies de altitud en inmediaciones del Cerro Tatamá. Sin embargo, localizar la aeronave no significa que los equipos hayan podido llegar hasta ella. La gobernadora del Chocó, Nubia Carolina Córdoba, explicó que las condiciones meteorológicas y las características del terreno no permitieron realizar el ingreso aéreo al punto identificado.
10: Hacemos votos para que podamos encontrarlos con vida y mantenemos todos nuestros esfuerzos administrativos y desde el territorio con la Dirección de la Aeronáutica Civil para poder continuar la búsqueda hasta poder darle una respuesta a sus familias y que puedan retornar a sus hogares.
9: Por esta razón, a primera hora de este martes se espera el desplazamiento de integrantes de la Guardia Indígena de la comunidad más cercana, quienes van a intentar realizar una aproximación por tierra. Mientras tanto, las operaciones aéreas lideradas por la Aerocivil continúan en la zona. En la aeronave que desapareció el domingo cuando regresaba de Condoto hacia Bogotá sobre las 9:23 de la mañana, viajaban 5 personas, el piloto Mehmet Cancaya y 4 profesionales de la salud. Hasta el momento las autoridades no han confirmado el estado de los 5 ocupantes. El objetivo inmediato es lograr el acceso al punto localizado y avanzar en las labores de búsqueda y rescate. Laura Alejandra Moreno, Blue Radio.
3: Las intensas situaciones de calor, los intensos vientos reactivaron 3 incendios forestales en las últimas horas en el páramo de Santurbán. En Bucaramanga, Javier Rodríguez.
11: Hola Ricardo, buenos días. A pesar de haber sido controladas en las últimas horas, se reactivaron incendios forestales en los municipios de San Andrés, Tona y Coromoro por los fuertes vientos aquí en el departamento de Santander. Por eso desde la Unidad de Gestión de Riesgo Departamental se alista el envío de bomberos de Bucaramanga y Floridablanca para apoyar la defensa civil, campesinos y bomberos locales que atienden estas emergencias. En el sector conocido como El Piré, en San Andrés, la situación se salió de control, como lo narró Yulisa Zambrano, líder comunitaria.
12: Solicitamos apoyo de la alcaldía, gobernación. Esto está complicado. Acá en la zona hay muchísimos focos que aún siguen prendiendo. La gente trata de hacer guardarrayas, pero está bastante prendido.
11: Los incendios forestales han destruido cerca de 800 hectáreas de vegetación en los últimos días en el departamento de Santander. La mayoría de las emergencias en las zonas de los páramos de Santurbán y Almorzadero. Tiempo seco en Bucaramanga a esta hora, Ricardo, 21 grados de temperatura.
3: Gracias, Javier. Y en el departamento del Atlántico se metió el presidente Abelardo de la Espriella en la disputa territorial entre Barranquilla y Puerto Colombia, esa disputa limítrofe por toda la zona de Villa Campestre. Hay incluso acusaciones del presidente de la Espriella en contra del clan Torres, que fue tan poderoso durante el gobierno de Gustavo Petro. Ingel de la Rosa.
13: Ricardo, buenos días. En manos del Congreso está la decisión sobre la disputa limítrofe que libran Barranquilla y Puerto Colombia por la posesión de más de 1.400 hectáreas donde está efectivamente el corredor universitario Villa Campestre y Ciudad Mallorquín. En medio del litigio ha sentado su posición el presidente de la República, Abelardo de la Espriella, quien pidió que se reconozcan los trazos delimitados por el IGAC, que le devuelve a Barranquilla cerca del 90% de lo que reclamaba. El mandatario inclusive fue más allá y pidió estar atentos para evitar que el cabildeo de los Torres, dijo, le meta la mano el proceso y vaya a permear la independencia del Congreso. Dice de la Espriella que los aliados del anterior gobierno y los intereses privados no pueden primar en este proceso. Sin embargo, el congresista Carlos Meisel, presidente de una de las comisiones de ordenamiento territorial, dio garantías de transparencia y hasta dijo que se van a tener en cuenta las voces de la ciudadanía en una audiencia pública.
14: Mi compromiso es hacerlo totalmente transparente y que el presidente pueda estar tranquilo que nada de esas prácticas de las que él advierte, por lo menos por este lado, aquí no tienen de qué preocuparse. El 22 de octubre vamos a tener una audiencia pública, es muy importante. Es importante que la ciudadanía se pueda expresar.
13: El Congreso tiene 9 meses, Ricardo, para pronunciarse al respecto y zanjar esta disputa, insiste el presidente de la Espriella, en que el IGAC trazó la delimitación que corresponde entre Barranquilla y Puerto Colombia basándose en evidencias históricas, geográficas, sociales y administrativas. Barranquilla amanece con 27 grados de temperatura.
3: Y mientras tanto en Venezuela, también en Colombia, hay gran expectativa por la audiencia en la que hoy, ante una corte en Miami, Alex Saab, el corrupto testaferro de Nicolás Maduro, podría declararse culpable, es decir, podría encender el ventilador. Santiago Martínez.
15: Hola, soy Ricardo Benio, el barranquillero, y a su vez, exministro venezolano Alex Saab, a quien el gobierno de Ciro Rodríguez señaló de falsificar su nacionalidad, tiene programada para hoy a las 11 de la mañana, 10 en Colombia, su audiencia en la Corte Federal de Miami, en la que se prevé que cambie su declaración de culpabilidad. Es decir, de confirmarse esa decisión, entonces la audiencia supone un giro en el proceso que afronta Saab por cargos de lavado de dinero, conspiración para realizar transacciones financieras ilícitas y ocultamiento del origen de los fondos, además de que Estados Unidos, recordemos, lo señala él como presunto testaferro de Nicolás Maduro, también preso allá en Estados Unidos. Alex Saab, no olvidemos, está detenido en Miami, Ricardo, luego de su deportación desde Caracas el pasado mes de mayo. El anuncio publicado este lunes en la plataforma judicial de Estados Unidos señaló que la nueva audiencia tendrá lugar ante la jueza Kathleen M. Williams, allí en una corte federal. El comunicado no ofreció detalles sobre si Saab alcanzó o no un acuerdo con la fiscalía estadounidense, como suele ocurrir en estos casos. Recordemos que el pasado 24 de julio, Alex Saab se había declarado no culpable de los cargos que enfrenta en Estados Unidos, pero eso entonces cambia hoy o cambiaría hoy martes. Y por esa razón, entonces quedó cancelado el juicio con jurado que estaba previsto que comenzara el próximo 16 de noviembre. Además que la decisión, Ricardo, podría en algún punto complicar el proceso contra Nicolás Maduro, pues Alex Saab tendría mucha información sobre operaciones financieras y quizás podría colaborar en ese caso. Ricardo.
3: Santiago, gracias. En Europa crece la tensión. Fue derribado por parte de aviones de la OTAN un dron aparentemente ruso sobrevolando ilegalmente en un país de la Unión Atlántica Norte, en Lituania. Enrique Rodríguez, en Madrid.
16: ¿Qué tal, Ricardo? Buenos días. Es un hecho inédito el derribo de este tipo de drones en ese país. El dron del que por el momento se desconoce si estaba armado ha sido derribado por dos aviones italianos que están encargados de proteger el espacio aéreo de los países bálticos en el marco de la misión que se conoce como Policía Aérea de la OTAN, donde, por ejemplo, también España está implicada. Según la radio nacional lituana, que se llama LRT, citando datos preliminares del Centro Nacional de Gestión de Crisis, el dron procedía de la vecina Bielorrusia, que es en la práctica un estado títere de Rusia, de Moscú, y tenía dirección hacia el oeste. Los restos han caído en una zona rural cerca del lago Kaunas, en el centro del país, sin que por el momento hayan causado consecuencias. Recordemos que Lituania, Letonia y Estonia son antiguas repúblicas soviéticas, comparten frontera con Rusia y están registrando últimamente incursiones de drones en su territorio. El pasado 19 de mayo, un caza de la OTAN había derribado un dron ucraniano en Estonia. Según los gobiernos europeos y las autoridades de la OTAN, Rusia está desviando deliberadamente de su trayectoria los drones ucranianos destinados a atacar instalaciones industriales y terminales petroleras en la región de San Petersburgo, situadas en el Golfo de Finlandia. Mientras tanto, esta mañana, varios medios de comunicación aquí en Europa consignan las declaraciones de Nikolai Patrushev, asesor del Kremlin, tras los últimos incidentes con drones rusos en la frontera precisamente con Ucrania y el territorio polaco, señalando que Polonia dejaría de existir en 2 o 3 días en caso de ataque contra Rusia. El colaborador de Vladimir Putin responde así a las afirmaciones del ministro de Exteriores polaco sobre que Varsovia tiene superioridad aérea en relación con Moscú, Ricardo.
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17: Hola, buenos días, bienvenidos. Aquí están las noticias desde Blue Radio Cali. Muchas personas sintieron en las últimas horas los sismos que se registraron en la tarde y en la mañana de ayer lunes. Sismos que tuvieron como epicentro el departamento del Chocó. Hubo evacuación de algunos edificios de apartamentos, oficinas y consultorios médicos. Nuevamente fueron cerradas vías en el sur de Cali, donde hay edificios en riesgo de colapsar tras el terremoto del pasado 10 de agosto. Stephanie Toledo.
18: Hugo Mario, muy buenos días. Pues nuevamente los caleños vivieron una tarde atemorizados por los temblores registrados en la tarde de ayer, que encendieron las alarmas entre la ciudadanía. Los sismos de magnitudes superiores a los 4 grados se sintieron en diferentes sectores de la ciudad, principalmente en el norte centro de la ciudad, haciendo que se realizaran varias evacuaciones preventivas de las edificaciones, además de cierres viales en las zonas donde aún hay estructuras con riesgo de colapso. Luego de realizar un recorrido de verificación, Juan Felipe Jiménez, el subsecretario para el manejo de desastres de Cali, confirmó que no se reportaron nuevas afectaciones en la ciudad.
19: Primero es darle un parte de tranquilidad a la comunidad, decirles que no tenemos afectaciones en la ciudad de Cali. Los edificios que de pronto nosotros observamos que tienen algo de afectación, que se encuentran estables, han sido revisados. La invitación es a mantener la calma, a evacuar cuantas veces sea necesario, a estar muy pendientes de nuestros alrededores, a tener, como siempre les decimos, mantener nuestra maleta de emergencia.
18: De acuerdo con el Servicio Geológico Colombiano, los 4 movimientos corresponden a un enjambre sísmico, término utilizado para describir varios eventos en un periodo determinado. En este caso, los eventos tuvieron como epicentro el departamento del Chocó y fueron percibidos en Cali y varios municipios del Valle del Cauca. Freddy Tovar, coordinador de la Red Sismológica Nacional.
20: Un enjambre sísmico es una secuencia de sismos que, a diferencia de las réplicas, no tiene un evento principal a partir del cual van disminuyendo las magnitudes. Aquí tenemos una sismicidad constante donde podemos tener eventos sísmicos con magnitudes mayores o menores. Un enjambre sísmico puede durar días, semanas o meses y posteriormente desaparecer. Por eso es importante que sigamos información oficial, como las fuentes oficiales del Servicio Geológico Colombiano.
17: El Consejo de Cali aprobó en las últimas horas un paquete de alivios tributarios para las familias que perdieron su vivienda y su negocio por el terremoto de hace 5 semanas. Uno de esos alivios beneficia a propietarios de inmuebles que colapsaron o que serán demolidos. Ellos serán exonerados del pago del impuesto predial.
18: El Consejo de Cali aprobó el proyecto que otorga alivios tributarios para familias y comerciantes afectados por el terremoto del pasado 10 de agosto. Medidas que incluyen el pago del predial de los últimos 5 años sin intereses para toda la ciudadanía, y para quienes están registrados como damnificados, este beneficio se extiende hasta finales del 2027. Además, los lotes donde se encontraban edificios que colapsaron o resultaron gravemente afectados tendrán una exención del impuesto predial durante los próximos 3 años. John Quinchúa es el director de Hacienda Distrital.
0: Y por esa razón, en este acuerdo también fue aprobado un descuento del 20% sobre el ICA que van a pagar. Pero adicional a eso, van a tener un 20% de descuento sobre el impuesto de industria y comercio que van a pagar en 2027. Aquellas edificaciones nuevas que se levanten sobre esos lotes donde antes estaban los edificios también tendrán una exoneración de 4 años en el pago del impuesto predial.
17: Después de 30 años, vuelve la Selección Colombiana de Fútbol a Cali, sí. La selección de mayores, la de Lucho Díaz y otras figuras, en noviembre jugará en el Pascual Guerrero un partido amistoso frente a Chile. El dinero de la taquilla será destinado a las familias damnificadas por el terremoto.
18: La Selección Colombia de mayores volverá a jugar en Cali con un partido amistoso contra Chile, que se jugará el próximo 13 de noviembre en el Estadio Olímpico Pascual Guerrero. El anuncio lo hicieron el alcalde Alejandro Eder y el presidente de la Federación Colombiana de Fútbol, Ramón Yesurún, que aseguraron que el regreso de la selección representa un respaldo a la ciudad, especialmente después de la emergencia del 10 de agosto. También se indicó que la venta de la boletería será destinada a la reconstrucción de la ciudad tras el terremoto. Escuchemos al alcalde.
21: Es la primera vez desde 1994 que jugará la selección en nuestra ciudad. Esto es una muestra de solidaridad y apoyo con Cali, luego de la tragedia vivida el 10 de agosto, y adicionalmente todo lo que se recaude de la taquillería será utilizado para beneficio y para apoyar a las personas damnificadas. Esto es una parte fundamental de la reconstrucción de Cali. No solo la reconstrucción física, también la reconstrucción espiritual y el alma de los caleños. Invito a los caleños a que llenemos el estadio ese día.
17: Y a propósito del Pascual Guerrero, ayer jugó el América de Cali, perdió frente al Deportivo Pasto, un partido de liga que se jugó en medio de protesta de vendedores de bebidas y alimentos inconformes por el cambio de operador de ventas del estadio.
18: En las últimas horas, varios vendedores manifestaron a las afueras del estadio Pascual Guerrero protestando por el cambio de operador para la venta de productos al interior de este, mientras se desarrollaba el partido entre el América de Cali y el Deportivo Pasto. Estas personas aseguraron que se han visto afectadas por la decisión, que no se les comunicó a tiempo, por lo que están exigiendo a la alcaldía de Cali y al América atender esta situación. Álvaro Muñoz, vocero de los vendedores.
22: Aquí estamos las familias que hemos trabajado durante 50 años dentro del estadio, y hoy en día nos manda una carta dándonos agradecimiento, pero es que América no es dueño del estadio, y llegan estos personajes a sacarnos del estadio con 50 años, 253 familias que dependemos y vivimos dentro del estadio de las ventas. Señores, alcaldía, secretario del Nuevo y América, atienda a esta familia, por favor.
17: También hubo protesta en las últimas horas de pequeños agricultores del norte del Valle del Cauca que se han visto afectados por el cierre temporal de un puente vehicular ubicado en esa zona del departamento. Es un puente que está averiado por el terremoto. Dicen los agricultores que se elevaron los costos para transportar sus cosechas.
18: El puente Mariano Ospina es el que conecta los municipios de La Unión y La Victoria en el norte del Valle del Cauca, y actualmente está cerrado por los daños que sufrió el pasado 10 de agosto por el terremoto. Esta situación ha incrementado la preocupación de los pequeños productores de esta zona, quienes aseguran que la afectación está generando recorridos hasta de 1 hora y media para transportar sus productos hacia las ciudades de Armenia, Manizales, Pereira, Bogotá, Medellín e incluso Barranquilla. Juan Rojas, representante de la Asociación de Productores Agropecuarios del Norte del Valle, aseguró que la situación no solamente los está afectando a ellos, sino a toda la población en general.
23: Porque estamos perjudicados todos, y todos somos los transportadores, los profesores, los estudiantes, el turismo, y no solamente La Unión, es Roldanillo, Edovio, Versalles, La Unión, La Victoria, Toro, muy, muy, muy perjudicados, y esperamos que nos den la mano y que no nos dejen solos. Es el momento donde los necesitamos para que la agricultura...
17: En Cali aún no se está advirtiendo sobre un posible racionamiento de agua, pero sí está creciendo la preocupación por el bajo nivel que presentan algunos ríos, como el río Cali y el río Meléndez, la empresa de servicios públicos en Cali está haciendo un nuevo llamado a los ciudadanos para que hagan uso racional del agua potable.
18: Las empresas municipales de Cali permanecen en alerta por los bajos niveles de los ríos Cali y Meléndez, los cuales abastecen de agua la zona de ladera de la ciudad. De manera permanente se está haciendo el monitoreo de estos afluentes y ya se realizaron ajustes en el suministro para evitar un posible racionamiento de agua en las comunas 18 y 20. Diego Carabalí es el gerente de acueducto y alcantarillado de Cali.
1: El río Meléndez ya está alrededor de 300 litros por segundo y el río Cali ha venido presentando una decadencia significativa en su nivel. Reiteramos, en Cali hoy está haciendo todas las maniobras técnicas operativas para mantener el servicio. Hay que recordar que el 80% del agua de la ciudadanía caleña proviene de la red baja, o sea, del río Cauca, y la interconectamos a través de nuestro sistema de bombeo. Digamos, el llamado a hoy.
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1: Bienvenidos, buenos días, son las 6 de la mañana en punto. Seguimos acompañándolos en Mañanas Blue. Hoy es martes 15 de septiembre. Saludo a quienes a esta hora están con nosotros en el canal de YouTube de Blue Radio y en la aplicación Ditu de Caracol Televisión. El gobierno del presidente Abelardo de la Espriella ya nombró el reemplazo de Ricardo Valencia en la dirección del DANE. Se trata de Juan Manuel Alvarado, economista barranquillero, que va a reemplazar al primer elegido en el cargo, que duró apenas 26 días. Ricardo Valencia, como director del DANE, fue declarado insubsistente por el presidente de la Espriella luego de que dijera que no había encontrado irregularidades o anomalías en los indicadores estadísticos del DANE en el mes de julio, es decir, durante el gobierno de Gustavo Petro. Además, lo sacaron por desconocer la directiva presidencial que ordena a los funcionarios de este gobierno no dar declaraciones públicas sin autorización de la Casa de Nariño. La historia de Valencia y su salida arranca el 7 de septiembre cuando hizo una rueda de prensa en el DANE para informar sobre el índice de precios al consumidor del mes de agosto. El pecado, comillas, de Ricardo Valencia es que 6 días antes, el 1 de septiembre, ya el jefe de Estado había firmado la directiva presidencial que prohíbe a los funcionarios hablar con medios de comunicación sin autorización de la Casa de Nariño. Por un lado, ese es el pecado, pero también y sobre todo, señalar que no había irregularidades en el manejo del DANE durante el gobierno de Gustavo Petro. Esta declaratoria de insubsistencia de nuevo pone sobre la mesa la discusión sobre si el DANE es una entidad independiente o no del gobierno. Y ahí está la discusión, porque el DANE es dependiente administrativamente del presidente de la República, es de libre nombramiento y remoción el director de ese departamento, pero en teoría tiene independencia técnica y legal. Y entonces allí está la tensión en medio de discusiones como la que hoy está teniendo el país. En segundos hablaremos con Ricardo Valencia luego de esta declaratoria de subsistencia, y hablando de economía, hablaremos sobre la puja que ganó el gobierno en el Congreso, sin sorpresas, en las comisiones económicas por el monto del presupuesto para el próximo año, que tal y como estaba previsto quedó aforado en 634,9 billones de pesos, casi 60 billones de pesos más de lo que estaba pidiendo el gobierno anterior. Viene ahora la discusión sobre cómo se va a distribuir esa plata en el pago de la deuda, en inversión y en diferentes rubros. Por supuesto, cada uno de los ministerios está levantando la mano. El triunfo en el Congreso lo celebra el ministro de Hacienda, Miguel Gómez Martínez, quien prometió hacer un duro recorte los gastos del Estado. Ya habló de un tijeretazo de 40 billones de pesos entre lo que queda de este año y el 2027. Es que aunque el gobierno lo llama presupuesto de la verdad y dice que sinceraron las cifras para dimensionar la crisis fiscal que vive el país, es un presupuesto que, como reconoce el presidente, dependerá en el 44% de más endeudamiento. El ministro Gómez habló en Noticias Caracol de 88 billones de pesos que se necesitan en crédito externo. Por eso, a la par de que el gobierno celebra la aprobación de este monto del presupuesto, ya anuncia una ley de rescate, que no será una reforma tributaria porque descarta nuevos impuestos, pero sí incluirá estímulos tributarios y también incluirá recorte de gasto. A propósito de empresas públicas, hoy es un día clave para la empresa más importante de los colombianos. Esta mañana está citada la Asamblea General de Ecopetrol. Es el primer paso para el nombramiento de su nuevo presidente, Joaquín Gutiérrez. Pareciera un hecho, un trámite que de momento deja a Camilo Barco como presidente encargado. Camilo Barco es el vicepresidente corporativo de finanzas y valor sostenible y asumió el cargo anoche luego de que Juan Carlos Hurtado presentara verbalmente su renuncia ante la Junta luego de la revelación de un escandaloso audio de una conversación suya, digo de Juan Carlos Hurtado, con Manuel Grau, el catalán amigo de Verónica Alcocer, en la que se escucha hablar de negocios, de nombramientos, de la forma más escarada. En medio de ese escándalo, hoy Ecopetrol además definirá su nueva junta directiva y ese punto será fundamental en segundos.

0: propósito, les tendremos novedades sobre la tercera persona que estaba en esa reunión. El audio lo escuchamos ayer. Manel Grau era uno, el otro era Juan Carlos Hurtado, y el tercero, cuyo nombre se conoce solo el nombre, Víctor, hoy revelaremos de quién se trata y cuáles son sus tentáculos. A las 5 de la mañana se reanudó la búsqueda por tierra de la avioneta tipo Cessna que se accidentó en una montaña del parque Tatamá entre Córdoba, entre Chocó y el departamento de Risaralda. Un avión de la Fuerza Aérea lo avistó lo que serían los restos de la aeronave, pero por la difícil condición del terreno y por las lluvias, los organismos de socorro no han podido llegar al lugar. Y hoy la noticia en Estados Unidos para Colombia está en el Departamento de Estado. Se va a informar sobre si nuestro país es certificado o descertificado en materia de lucha antidrogas. Todo apunta a que se mantendría la descertificación, es decir, no pasamos el examen porque está evaluando el gobierno de Gustavo Petro. Ya el secretario de Estado Marco Rubio había anticipado hace una semana en Barranquilla que es posible que haya una revaluación en los próximos meses una vez entre ya en funcionamiento la nueva estrategia antidrogas de Abelardo de la Espriella. Esta decisión se conocerá horas después apenas de la primera reunión de la embajadora de Colombia en Washington, María Consuelo Araújo, con Kristi Noem, la enviada del presidente Trump para el Escudo de las Américas, por el que ayer en Washington se reunieron los líderes de 14 países para hablar de economía, de seguridad y de soberanía. Les hablaré de Alex Saab, el barranquillero testaferro de Nicolás Maduro, que hoy podría declararse culpable ante una corte en Miami y podría iniciar el proceso de encender su ventilador para saber hasta dónde llegaron los tentáculos de la dictadura de Nicolás Maduro en materia financiera. Hablaremos sobre los protocolos para el ingreso a las universidades por parte de la policía, que sigue siendo un tema de debate cuando se compruebe que se están cometiendo delitos como vandalismo o actos de terrorismo adentro de los campus universitarios. Y amanecemos con tres noticias judiciales. La primera, la ex embajadora y ex directora del DAPRE en el gobierno Petro, la antes poderosa Laura Sarabia, no aceptó los cargos que le imputó la fiscalía por tres delitos. Le agregaron uno a última hora, que es peculado por uso, luego de haber ordenado que sometieran a polígrafo a la niñera de su hijo Marelvis Mesa, luego de que se perdiera supuestamente dinero en efectivo de su casa. La fiscalía reformuló imputación de cargos contra el cantante de reggaetón Blessed y vuelve y juega. Otra vez fue suspendida la audiencia contra Miguel Quintero, el hermano del exalcalde Daniel Quintero Calle. Miguel Quintero, quien está sindicado de haber presuntamente cometido actos de corrupción, de haber presuntamente pedido sobornos del 15% por contratos en el área metropolitana y los bomberos de Itagüí, mientras su hermano Daniel era el alcalde de la capital antioqueña. Hoy la audiencia intentará avanzar a ver si la fiscalía pide o no cárcel para Miguel Quintero Calle. Y vamos a hablar del enjambre sísmico, del fenómeno natural que explica los 19 temblores que se han sentido en las últimas 20 horas en el Pacífico, en el Eje Cafetero y en el Valle del Cauca, sismos que no dejaron daños, pero sí el susto de miles de personas que están en las zonas afectadas por el terremoto. El Servicio Geológico tranquilizó a quienes han sentido los temblores, dice que esto es normal, aunque un remesón de 4.9 de todas formas enciende alertas. Por ahora, por fortuna, no hay nada adicional, algunos desalojos, evacuaciones en Cali y al cierre de algunas calles. Y a propósito del terremoto, un gesto bonito de la Selección Colombia, don Juan Camilo Vargas, jugará en Cali el próximo 13 de noviembre un partido amistoso para entregar el dinero de la venta de boletería a los damnificados por el terremoto.
1: Sí, señor, frente a la selección de Chile será la fecha FIFA de noviembre. Son dos amistosos los que jugará Colombia, ambos frente a la selección austral. Uno, como usted bien lo dice, en la ciudad de Cali, en el Pascual Guerrero, donde todo lo que se recoja será para los damnificados por el terremoto. El otro partido será en territorio chileno.
0: Esta noche juega Independiente Santa Fe su clasificación en la Copa Sudamericana ante Vasco da Gama a domicilio. Hoy es un gusto, como siempre, acompañarlos. Hoy es 15 de septiembre. Hoy hace 3 años murió el maestro, el gran artista colombiano, pintor y escultor Fernando Botero. Falleció el 15 de septiembre de 2023. Tenía 91 años de edad y murió en su casa en el Principado de Mónaco. Y hoy es el Día Internacional de la Democracia. Por supuesto, siempre es un buen día para defender y promover los valores de lo que nos mueve. Siempre todo en el marco de la democracia. 6:10, como siempre un gusto acompañarlos. Vamos a continuación con lo más importante de Colombia y el mundo en el resumen, en Voces y Sonidos, en Mañanas Blue.
2: Nosotros no hemos encontrado ninguna anomalía en el cálculo de los indicadores de mercado laboral. Es una operación, la gran encuesta integrada de hogares, que se lleva a cabo siguiendo los estándares, como lo decía al principio de la rueda de prensa.
3: Por esta declaración, el presidente Abelardo de la Espella declaró insubsistente a Ricardo Valencia como director del DANE, quien, según la Casa de Nariño, en una rueda de prensa sin autorización y verificación de datos, aseguró que no encontró anomalías en los indicadores del DANE del mes de julio correspondientes a la administración de Gustavo Petro. En reemplazo de Valencia, el gobierno nombró a Juan Manuel Alvarado como director del DANE.
4: Desde el gobierno nacional aseguran lo siguiente sobre el nuevo director. Es economista del Caribe, cuya trayectoria profesional y hoja de vida respaldan su designación. El presidente conoció su trabajo durante la organización de las ayudas destinadas a las víctimas del terremoto, donde pudo constatar directamente su capacidad de gestión y compromiso con el servicio público.
5: Necesitamos hacer reformas, este es un primer paso, pero todo camino empieza por un primer paso y por eso queremos agradecerles a ustedes que le hayan dado este voto de confianza a la administración de la Espriella.
6: El ministro de Hacienda, Miguel Gómez Martínez, celebró en nombre del gobierno que el Congreso haya aprobado el monto del presupuesto general de la Nación para el año 2027 por 634,9 billones de pesos, es decir, 59 billones más comparado con el proyecto presentado por el gobierno anterior. Ahora las comisiones terceras y cuartas deberán avanzar en los debates para la discusión de los artículos, definir la distribución de los recursos y los posibles cambios por sectores antes de que el proyecto llegue a las plenarias de Senado y Cámara. El trámite deberá completarse antes del 20 de octubre.
7: Es una reforma fiscal, arranca fundamentalmente con el gasto. Lo que queremos es disminuir el gasto y generar unos mecanismos de estímulo a la inversión.
8: El ministro de Hacienda, Miguel Gómez Martínez, dijo que el anterior gobierno les ocultó información, les dejó gastos por cubrir sin haber destinado la plata y advirtió que se viene un muy duro recorte en los gastos del Estado.
7: Para el 2026, para el presupuesto actual, ya recortamos 22 billones de pesos. Para el que sigue el año próximo, vamos a recortar 21.4 billones de pesos adicionales.
9: Bueno, el presidente encargado de Ecopetrol, Juan Carlos Hurtado. Su salida se produjo a solicitud de la Junta Directiva Extraordinaria realizada hoy y tras conocerse audios en los que se ve involucrado en aparentes hechos de corrupción. La salida de Hurtado se produce horas antes de la Asamblea Extraordinaria de Accionistas de Ecopetrol. Hurtado será reemplazado temporalmente por el actual vicepresidente financiero, Camilo Barco.
10: La Aeronáutica Civil confirmó que los equipos de búsqueda lograron ubicar con precisión el sitio de impacto de la aeronave Cessna T-206 que se accidentó el día domingo 13 de septiembre en el departamento del Chocó. Según informó la entidad, personal especializado evalúa actualmente las condiciones meteorológicas y topográficas del terreno con el fin de establecer la ruta de inserción más segura para los rescatistas y de esta forma dar con el paradero de las 5 personas que se encontraban a bordo.
11: Frailes Mosquera es el comandante de bomberos de Tado, Chocó.
12: Nos toca a pie con machete porque igual no tenemos drones. Con el GPS, pues los vamos guiando. Se soltó un aguacero muy duro, se lo tocó suspender la búsqueda.
13: No acepto los cargos narrados por la Fiscalía General.
14: Laura Sarabia, exdirectora del DAPRE y exembajadora de Colombia en Reino Unido, no aceptó los cargos formulados por la Fiscalía dentro de la investigación relacionada con el procedimiento de polígrafo practicado a su exniñera Marelvis Mesa en enero de 2023. La Fiscalía le imputó los delitos de abuso de función pública, peculado por uso y constreñimiento ilegal agravado. La investigación se originó en el procedimiento realizado a Mesa después de que se reportara el hurto de dinero en efectivo en la vivienda de Sarabia. Habla la fiscal del caso.
15: Estos eran medios coactivos que tuvieron la idoneidad suficiente para doblegar la voluntad de Marelvis, que bajo ese temor se sometió al polígrafo.
16: La Corte Suprema de Justicia abrió indagación contra el excandidato presidencial y senador Iván Cepeda por presunta financiación irregular de su campaña a la consulta interna del pacto histórico. Esta se hizo en octubre de 2025 y en ella ese partido eligió a Iván Cepeda como su candidato a la presidencia. La sala de instrucción del alto tribunal ordenó la práctica de pruebas y declaraciones para establecer si se presentaron las presuntas irregularidades denunciadas.
17: A esta hora, Arabia Saudí bombardea intensamente hasta 54 posiciones de los hutíes en Yemen. El espiral de enfrentamientos comenzó esta madrugada cuando las alarmas del ataque hutí sonaron en 6 ciudades saudíes, incluido ataques sobre el puerto saudí de Yanbu, el único punto habilitado para la exportación del crudo de los saudíes. Con este nuevo frente de la guerra de Oriente Medio, el precio del petróleo Brent vuelve a instalarse en los $108 el barril.
18: Embajador senadora María Consuelo Araújo participó en la primera reunión de Colombia como miembro del Escudo de las Américas. Primero, se encontró con la enviada especial Kristi Noem, con quien habló sobre el fortalecimiento de acciones contra organizaciones terroristas para impulsar el desarrollo y la prosperidad. Después, participó en un encuentro junto a otros embajadores y el subsecretario de Estado para nuestra región, Juan Pablo Segura, en busca de resultados tangibles en materia de seguridad.
19: El exministro venezolano Alex Saab, a quien el gobierno de Delcy Rodríguez señaló de falsificar esa nacionalidad a la venezolana, pues tiene programada hoy una audiencia en la Corte Federal de Miami en la que se prevé que cambie su declaración de culpabilidad. Saab es señalado por Estados Unidos como presunto testaferro del depuesto presidente Nicolás Maduro. La audiencia supone o supondría, de concretarse ese cambio, un giro en el proceso que afronta por cargos de lavado de dinero, conspiración para realizar transacciones financieras ilícitas y ocultamiento de origen de los fondos tras su deportación desde Venezuela el pasado mes de mayo.
20: Es una carrera en la que no puede haber pausa. Así ve el presidente Donald Trump su competencia con China en lo que respecta a la inteligencia artificial. Yendo más allá, califica las advertencias sobre una IA fuera de control y los riesgos para la raza humana como un montaje, tal como el cambio climático. Soy el cazador de montajes y ahora mismo estoy desmintiendo otro bulo, que la IA va a apoderarse del mundo y consumirlo y destruirlo, y que los robots marcharán hacia nuestras ciudades y se desharán de todos nosotros, escribió el mandatario.
21: La Federación Colombiana de Fútbol confirmó que Cali tendrá una nueva sede deportiva para sus selecciones. El presidente Ramón Yesurum
22: anunciarles que la Federación Colombiana de Fútbol acordó con la Federación Chilena de Fútbol un par de partidos, uno en Colombia y el otro en Chile, y ese primer partido, que sería en Colombia, lo vamos a hacer en la ciudad de Cali.
21: Y esta tarde, a las 5, Independiente Santa Fe buscará en Río de Janeiro la clasificación a las semifinales de la Copa Sudamericana. El equipo cardenal visita a Vasco da Gama después del empate sin goles en Bogotá. Santa Fe ya eliminó como visitante al River Plate en la ronda anterior.
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0: 6:18, varias noticias económicas este martes 15 de septiembre, Héctor. La primera tiene que ver con la decisión del presidente Abelardo de la Espriella de declarar insubsistente al director del DANE, Ricardo Valencia. No duró un mes el director del DANE en el cargo. Y saca comunicado a la presidencia dando explicaciones de por qué lo sacó, que porque desconoció la directiva presidencial sobre la instrucción de no dar ruedas de prensa y que porque validó las estadísticas del gobierno pasado cuando todavía no sabe si son o no ciertas.
30: Sí, pues fue muy sorpresiva y llamativa esa decisión, Ricardo, porque, pues bueno, primero muy rápido, como usted lo señala, no alcanzó a completar o completó apenas como un mes y realmente superó una rueda de prensa y ahí ya salió de su cargo con esas dos justificaciones que usted menciona. La de la circular, que tiene, entre otras cosas, un debate jurídico de si esa circular debería o no abarcar al DANE, porque el DANE tiene su ley propia, ¿no? Una ley que ya se conoce como la ley de estadística, que lo que pretende es justamente preservar la independencia del DANE. Por ejemplo, está previsto que el director del DANE no le anticipe al gobierno, no le dé a conocer al gobierno los resultados antes de que los da a conocer públicamente, pues para efectos de preservar esa independencia y de preservar pues la confidencialidad de esa información. Entonces, pues ese, por ejemplo, es un rasgo muy distinto de lo que fuera o cualquier ministro, que al contrario está es obligado a informarle rápidamente al presidente lo que crea que es relevante. Entonces, seguramente va a haber un debate que se va a trasladar a los tribunales sobre si una circular de esas debe o no abarcar al DANE, pero digamos, abona a una preocupación general de exceso de control de la información que se entrega públicamente por parte de la Presidencia de la República, que está en esa circular y que impide que los ministros y otros funcionarios den declaraciones sin autorización previa del presidente de la República.
0: 6:21 minutos, Santiago. El director del DANE, Ricardo Valencia, en esa declaración que da, en esa rueda de prensa, hablando del mercado laboral del mes de agosto, señaló que, de acuerdo a lo que había conocido ante una pregunta de un periodista, el gobierno anterior, ni siquiera lo menciona, dice, le preguntan si las estadísticas de julio estaban o no acordes a la metodología técnica, y él dice que en principio sí, que no encuentra ninguna irregularidad en el manejo de datos por parte del DANE durante el gobierno de Gustavo Petro. En cabeza estaba el DANE en ese momento de Piedad Urdinola. Ese es otro de los puntos del comunicado.
1: Sí, Ricardo, el tema es que Valencia llegó al DANE el 20 de agosto y a los 10 días afirmó, sin haber tenido una auditoría ni haber tenido evidencia, de que las cifras de Petro estaban bien. Y pues 10 días no son suficientes para hacer esa afirmación. Yo no digo que estén mal, no digo que debió haber dicho que estuvieran mal, pero sí se debió haber tomado un tiempo prudencial más largo para hacerle una auditoría a las cifras y llegar a una conclusión. 10 días es muy poco, entonces me parece que fue algo acelerado y apresurado.
0: Sí, pero lo que no entiendo, Paola, es si una declaración como estas lleva a una decisión tan radical, además porque es una declaratoria de insubsistencia de Ricardo Valencia, ni siquiera es una renuncia consensuada, no es que le pidieron de un paso al costado, lo declaró insubsistente el presidente Abelardo.
2: Sí, queda con una mancha muy fea en su hoja de vida, ¿no? Eso es un INRI para él a futuro, porque ahí ya le quedó marcado su currículum vital con eso, y de todas maneras estamos hablando de las cifras de empleo que calculan efectivamente o que se hacen con base en la encuesta nacional de hogares que realizan los funcionarios del DANE a 315.000 hogares. Con base en eso salen cifras de empleo y salen también cifras, por ejemplo, de pobreza. De momento lamentable, ¿no? Este episodio, todo, que nos tiene además en la mira de organismos internacionales y entre ellos supuestamente violentando las buenas prácticas a las que nos comprometimos como parte de la OCDE.
0: El nuevo director es Juan Manuel Alvarado, barranquillero, trabajó en la administración de Jaime Pumarejo. La historia de la salida de Ricardo Valencia de la dirección del DANE en medio de la tensión existente entre la dependencia administrativa del DANE, del presidente de la República, y la independencia técnica que debería tener esa entidad. Andrés Carmona.
3: Sí, señor Ricardo, muy buenos días. A un mes y 7 días de comenzado el nuevo gobierno, ya se da la primera salida de un funcionario por disposición del presidente Abelardo de la Espriella. Se trata del saliente director del Departamento Nacional de Estadística, DANE, Ricardo Valencia, cuya insubsistencia fue decretada ayer lunes en la tarde. La determinación la tomó el primer mandatario por 2 pecados cometidos por Valencia y que generaron bastante malestar en la Casa de Nariño. El primero tuvo que ver con una rueda de prensa realizada el pasado 31 de agosto para presentar los indicadores de mercado laboral del mes de julio. Allí, en esa rueda de prensa, el saliente director afirmó ante los medios que estos datos, que habían sido recogidos por la administración de Gustavo Petro, no presentaban ninguna anomalía.
4: A la actualidad, con un saludo a Juan Carlos, nosotros no hemos encontrado ninguna anomalía en el cálculo de los indicadores de mercado laboral. Es una operación, la gran encuesta integrada de hogares, que se lleva a cabo siguiendo los estándares, como lo decía al principio de la rueda de prensa, de la Organización Internacional para el Trabajo.
3: Precisamente para la presidencia, Valencia no realizó una auditoría profunda de estos datos recibidos por el anterior gobierno, a tal punto que garantizara que la información era correspondiente con la realidad social y económica del país, como si existiera algún tipo de irregularidad u opacidad en las cifras presentadas por el anterior gobierno. El saliente director Valencia.
4: La publicación pasa por estos controles rigurosos que, como insisto, responden a unos estándares que nos hace posible compararnos con las otras oficinas nacionales de estadística.
3: El segundo pecado fue precisamente convocar a una rueda de prensa sin tener en cuenta la Directiva Presidencial 01, que establece que todas las comunicaciones de las entidades del gobierno deben ser centralizadas y autorizadas por la Secretaría de Comunicaciones de la Presidencia, incluso por el mismo presidente Abelardo de la Espriella. Como lo afirma el comunicado de la Casa de Nariño, abro comillas, la independencia técnica corresponde al dato y a los procedimientos científicos que permiten producirlo. No constituye una autorización para que quien dirige un organismo técnico asuma posiciones políticas ni actúe como una rueda suelta dentro de la administración. Cierro comillas. Ya la presidencia encontró un reemplazo para Valencia. Se trata del economista barranquillero Juan Manuel Alvarado Nibia, quien en el pasado trabajó para la alcaldía de Barranquilla como secretario de planeación y gerente de ciudad. El presidente de la Espriella conoció a Alvarado durante la gestión de ayudas para las víctimas del terremoto del 10 de agosto, quien ya da orden de realizar la auditoría de la información entregada por el anterior gobierno, comunicar las cifras con transparencia y modernizar la entidad. Una entidad que ahora enfrenta un nuevo debate sobre su independencia y autonomía para cumplir su misionalidad tal como lo establece la Constitución y las leyes de Colombia. Ricardo.
0: Muy bien, Andrés, gracias. 6:27 minutos, hablando de economía, Paola, después de la aprobación del monto del presupuesto en las comisiones económicas del Congreso, sin sorpresas, quedó en 634.9 billones de pesos, viene el siguiente round. Bueno, uno de los siguientes rounds, que es saber de qué manera se va a hacer el ajuste al gasto, el tijeretazo del gobierno, pero además viene el plan de desarrollo, vienen varias novedades importantes para intentar estabilizar la macroeconomía del país.
2: Y sobre las cuales tiene todos que dar su visto bueno el Congreso de la República, Ricardo. Ayer, de todas maneras, el ministro de Hacienda estuvo dando entrevistas, una se la dio, por ejemplo, al director de Caracol Noticias, Juan Roberto Vargas. Me llama la atención que dijo que ya recortó 20 billones al presupuesto de este año, que equivalen a 1% del PIB. Lo que pasa es que todavía no sabemos en dónde lo recortó esos 20 billones, pero anunció que ya lo hizo, que ya los tiene listos y que está mirando cómo va a sacarle la grasa a los otros 18 billones y medio que también había anunciado de recorte para el presupuesto del año entrante, que también está por verse en los próximos días, a ver por dónde es que le va a meter esa tijera y le va a sacar esa grasa al presupuesto general de la nación.
0: Viene una ley de ajustes al Congreso de la República, viene el plan de desarrollo, descarta al ministro de Hacienda una reforma tributaria, pero dice que viene un estímulo tributario muy importante y un estímulo para la inversión. La entrevista con Juan Roberto Vargas, del ministro de Hacienda, Laura Rojas.
5: Ricardo, ¿qué tal? Muy buenos días. El gobierno pone sobre la mesa el estado en el que, según sus cuentas, recibió las finanzas públicas. Habla de un hueco cercano a los 60 billones de pesos porque el presupuesto habría sobreestimado los ingresos y ya no habría dejado completamente financiados los gastos como salud, pensiones y subsidios. Solo en impuestos, la meta habría estado inflada en cerca de 71 billones de pesos. Una proyección que el actual gobierno considera irreal. Eso dijo el ministro de Hacienda, Miguel Gómez, al director de Noticias Caracol, Juan Roberto Vargas.
6: Si lo podemos traducir a lo que pasa en una casa, es como si yo le entrego usted el presupuesto de mi casa y usted lo va a manejar de ahora en adelante, pero no le meto que toca pagar luz, agua, administración, el colegio de los niños y la gasolina del carro.
7: Exactamente eso. Faltaban partidas. Y eso, pues, es una falta de responsabilidad. Claro, el presupuesto tiene que incluir todas las partidas de ingresos y gastos de la nación. Usted no puede dejar por fuera cosas que usted considera que no tiene por qué sumar.
5: Por eso, una de las primeras tareas es frenar el gasto. El gobierno plantea un recorte de cerca de 43 billones de pesos en compras y gastos del Estado y otros 2,8 billones de pesos en transferencias y otros rubros. La meta, dicen, es cortar el gasto que se han acumulado durante años y revisar más de 200 leyes que generan obligaciones de gasto.
7: ¿En dónde estamos recortando? Fundamentalmente en compras en compras del gobierno.
6: ¿De qué
7: adquisiciones? No, es que se compra de todo. El Estado es una entidad compleja que compra de todo.
6: 2.8 billones menos en adquisición de bienes y servicios.
7: ¿Qué
6: compra el Estado?
7: No, compra de todo. Eso sí, no, porque se necesitan miles de cosas para cumplir las funciones: computadores, papel, servicios eléctricos, miles de cosas.
6: Todo eso, miren, Chan.
7: Cortar duro ahí, reducir duro esas partidas, que es lo que podemos hacer en el corto plazo. Y adicionalmente vamos a recortar una cifra muy importante en lo que se llama otras transferencias.
6: ¿Qué es eso?
7: Ese es un rubro del presupuesto muy interesante que yo tengo que aceptar, que hasta que llegué al Ministerio de Hacienda yo intuía que era, pero no lo veía con toda claridad. En otras transferencias hay más de 260 leyes que han creado obligaciones al presupuesto general de la nación. Entonces, que hay que el 1% de tal cosa debe ir al presupuesto general de la nación para tal vaina, el 2% de tal otra que debe ir. Entonces, ahí hay 260. 260 líneas.
6: ¿En qué? Por ejemplo,
7: en cosas que durante los años y los años se han propuesto leyes a veces con objetivos muy loables, pero esa dispersión de recursos hace que el presupuesto general de la nación es como una coladera. La plata se va,
6: esos son como gastos hormiga, los que se llaman en la casa.
7: Gastos hormiga, muy buena la mi imagen. Sí, gastos hormiga, que primero es difícil de controlarlos porque son muchos. Segundo, no se sabe si cumplen o no su función. No está claro.
5: El reto entonces es doble: ordenar las cuentas y al mismo tiempo volver a impulsar la inversión. El gobierno dice que la salida no es solo recortar, sino conseguir más crecimiento y más inversión privada mientras avanza en mecanismos como obras por impuestos, obras por regalías. El ministro Gómez también descartó presentar una reforma tributaria. Laura Rojas, Blue Radio.
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9: 6:32. Primer round que gana el gobierno en las comisiones económicas con el presupuesto. Y primer round que espera ganar hoy también en su primera asamblea de Ecopetrol. Asamblea extraordinaria de accionistas desde las 11:00 a.m. en el edificio principal de la compañía en Bogotá. Y espacio donde se van a modificar estatutos, se van a cambiar normas de gobernanza, representación y requisitos de elegibilidad. Y obviamente donde se va a elegir a la nueva junta directiva de la empresa. 9 integrantes con 3 repitentes y 6 nombres nuevos, según la plancha única presentada por el gobierno. Nueva junta que dentro de unos 15 días aproximadamente va a elegir también al nuevo presidente de la compañía, muy seguramente Joaquín Gutiérrez, jefe de campaña, secretario privado y mano derecha del presidente Abelardo de la Espreya, aterrizando en Ecopetrol en un momento complicadísimo tras la renuncia anoche de su presidente encargado, Juan Carlos Hurtado, salpicado de escándalos por todos lados. Los audios, por ejemplo, del empresario catalán Manuel Grau hablando de contratos, negocios y nombramientos dentro de la empresa, a lo que se suman otros grandes desenfrenos que presuntamente salpican a Verónica Alcocer, la pareja del expresidente Ricardo Roa, y un largo etcétera de personas cercanas a Gustavo Petro. Escándalos que vienen ocasionando una enorme purga interna en Ecopetrol y que la tienen hoy en la mira de analistas y entidades internacionales, desconcertada ante estos escándalos y los ataques al gobierno corporativo, y destacando la importancia de mantener la independencia técnica de cara al nuevo proceso de renovación. Recambios que llegan, de hecho, en un momento de enormes ruidos sobre la necesidad de vender activos del Grupo Ecopetrol para ayudar con la gravísima crisis fiscal, con algunos hablando de venderle ISA a los fondos de pensiones para prepagar deuda pública, como lo sugirió ayer aquí en estos micrófonos el exministro de Hacienda y de Minas, Mauricio Cárdenas, con otros hablando de vender la ISA, pero a otras empresas del sector energético, otros más sugiriendo vender un pedazo adicional de Ecopetrol, adicional al 11.51% que ya está en manos de los minoritarios y que tiene hoy a la nación con el 88.5% de las acciones de la petrolera, principal beneficiada con los altos precios del petróleo, que esta mañana tocan los $108 por barril en su referencia Brent, que es la de Colombia, un incremento que favorece las finanzas públicas vía regalías, ingresos petroleros, impuestos de renta y utilidades de Ecopetrol, pero que por el otro lado también castiga el precio del dólar, presionándolo todavía más a la baja, y además de todo, también complica las cosas para el gobierno desde el Fondo de Estabilización de los Precios del Petróleo, que sigue subsidiando el diésel, y que es un tema que difícilmente puede tocar el gobierno dadas las enormes implicaciones que tiene para el costo de los alimentos.
23: María Camila Orozco es periodista. Está en Mañanas Blue.
10: Ya son las 6:35 minutos de la mañana. Hoy no es Día de los Inocentes, ni la siguiente historia es fake news. Papá Pitufo quiere que el Estado colombiano lo indemnice. Su nombre es Diego Marín Buitrago y es conocido como el zar del contrabando y está alegando que sufrió angustia, zozobra, dolor y sufrimiento por cuenta de una orden de captura que le libraron en marzo del año 2024. Quiere unos 700 millones de pesos para él, para su esposa y tres de sus hijos que dice resultaron afectados psicológicamente por esa orden de la justicia colombiana. La pepa del asunto es que una orden judicial, esa es su argumentación, fue usada dos veces para capturarlo en España el 5 de abril del 2024 y la segunda en Portugal el 3 de diciembre de ese mismo año. El inédito castigo económico lo pide para cuatro entidades por un supuesto error de la jurisdicción de la rama judicial y una presunta falla en el servicio de la fiscalía. Ya fracasó una conciliación ante la Procuraduría, pero el contrabandista, que es prófugo de la justicia colombiana, que está pedido en extradición, está insistiendo en que es víctima del Estado cuando al tiempo está llamado a juicio por liderar una gran red de contrabando dedicada, entre otros, a sobornar integrantes de la policía fiscal y aduanera para que dejaran pasar sin ningún problema sus cargamentos en los puertos de Buenaventura y en Cartagena. Capítulo aparte de Papá Pitufo fueron sus aportes o la financiación a la campaña del entonces candidato Gustavo Petro, los vuelos de Petro en una avioneta que está directamente asociada a él y los 500 millones de pesos que recibió el español Xavier Vendrell, que la campaña, o por lo menos el expresidente Gustavo Petro, dice que devolvieron, pero de los cuales no hay un solo registro, por lo menos no público, de que eso haya sido así. Con eso, la Fiscalía General de la Nación, Luz Adriana Camargo, no se ha metido, no ha tocado ese episodio.
23: Camila Carvajal es periodista. 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
11: 6:38. La autonomía universitaria está en el artículo 69 de la Constitución y le da a las universidades la potestad de tener los propios estatutos, elegir las autoridades, definir los programas académicos y administrar los recursos. Por su parte, la Ley 30 de 1992, que es la ley que rige hoy la educación superior en Colombia, desarrolla justamente ese principio, pero con una matiz que hoy importa mucho en la discusión en Colombia, lo circunscribe expresamente a temas académicos, administrativos y a lo financiero. Ni la Constitución ni la Ley 30 hablan de la policía, de la fuerza pública o de un ingreso al campus. Por eso tan polémico el anuncio del presidente Abelardo de la Espriella de crear un protocolo para que la fuerza pública entre a universidades públicas ante actos de vandalismo o terrorismo para reabrir una discusión que Colombia arrastra hace décadas, pero que de momento no se había planteado tan de frente. El presidente dice que la autonomía no está en discusión, pero tampoco puede ser un cheque en blanco para cometer delitos. Ya la Corte Constitucional, en sentencias como la C-829 de 2002 o la C 337 de 1996, había establecido que la autonomía universitaria tiene un límite cuando el orden público, el interés general y el bien común estén en riesgo. Y en el Código de Policía, ojo, no en la Ley 30, sino en el Código de Policía, también se regula aquellos momentos cuando la fuerza pública puede ingresar a un inmueble, la universidad incluida, sin una autorización previa, cuando hay flagrancia o riesgo inminente para la vida, con la condición de que ese ingreso esté sujeto a control judicial. El riesgo de lo que anuncia el presidente en este caso de las universidades no está entonces solo en el asunto jurídico, sino en las dudas de cómo y cuándo va a operar ese protocolo anunciado, porque debe ser claro el límite entre actuar frente al terrorismo que se camufla en las universidades y actuar frente a cualquier manifestación. Ahí hay una distancia tan pequeña como la que hay entre lo que ha dicho la Corte y el atropello a la vida universitaria. Para el protocolo no basta con invocar el orden público. Hay que demostrar caso a caso cuándo fue la única manera de garantizarlo. Es decir, que el ingreso de la policía a las universidades, al campus de las universidades, sea la última opción, es lo que sugieren esta mañana varios rectores.
23: Juan Camilo Maldonado es periodista. 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
12: 6:40 a.m. El gobierno del presidente de la Espriella enfrenta al mismo tiempo un presupuesto 2027 con más de 60 billones de pesos adicionales frente a lo que había proyectado el gobierno anterior. Un país que apenas empieza a reconstruirse tras el terremoto de agosto y ahora una oposición social que empieza a organizarse en las calles, incluso antes de que se conozcan los primeros resultados de gestión de este nuevo gobierno. Más de 1.500 delegados de sindicatos, organizaciones campesinas, comunidades étnicas y fuerzas políticas se reunieron en Bogotá los pasados 11 y 12 de septiembre y de ahí salió un plan de dos tiempos. Una movilización nacional el 14 de octubre y un paro nacional que buscarán arrancar en noviembre con el 11 o el 20 como fechas posibles. FECODE, la Central Unitaria de Trabajadores, la CTC, la CGTR y el Pacto Histórico encabezan esta convocatoria junto a más de una decena de organizaciones sociales. La jornada de octubre no es el objetivo final, es lo que ellos mismos llaman una antesala, una forma de medir la capacidad real de la movilización antes de lanzarse a un paro de alcance nacional. Hablan de defender la soberanía, la democracia, la paz, los servicios públicos y lo que llaman derechos conquistados, una forma de decir sin decirlo del todo que temen un desmonte de las reformas sociales del gobierno anterior. El documento firmado también cuestiona varias de las políticas de los participantes que los participantes atribuyen al gobierno de la Espriella. Entre ellas mencionan una eventual instalación de bases militares de los Estados Unidos y la realización de operaciones conjuntas con ese país. La Constitución protege la manifestación pública y pacífica. Las autoridades deberán garantizar ese derecho, junto con la seguridad y la movilidad de quienes no participen. El primer termómetro será en octubre. Esa jornada permitirá medir la convocatoria, la coordinación regional y si la inconformidad de los dirigentes logra convertirse en una movilización nacional antes del eventual paro de noviembre.
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0: Seis cuarenta y cuatro minutos, Padre Linero, buenos días.
5: Buen día, Ricardo, con ánimo, con fuerza, con ganas, póngale el, tú sabes, el tácate, esa cosa que necesitamos, que salga de dentro, que nos genere una visión positiva de la vida, emociones bacanas, palabras chéveres, buenas relaciones.
0: Yo estoy un poquito planchado porque perdió anoche el América contra el Deportivo.
5: Pero yo se lo había advertido,
0: Así es el fútbol.
5: Pero yo se lo advertí.
0: Yo sé que usted está feliz porque el Camp Nou será la sede de la final de la Champions League el año entrante.
5: La vamos a ganar, ganamos esta, ganamos la otra.
0: Seguramente no jugará en Barcelona, pero la sede será el Camp Nou. 6:45 minutos, padre, ¿de qué hablamos hoy?
5: Hablamos hoy del cansancio permanente. Se ha vuelto una característica de la vida. Los adolescentes te dicen, estoy cansado. En todas partes me meto y la gente te dice, estoy cansado. Yo creo que necesitamos revisar eso.
0: Vivimos cansados.
5: ¿Por qué no? Yo creo que tiene que ver con tanta cosa. Felipe. Y esto es una de las vainas.
6: No, yo nunca, nunca estoy cansado. Yo vivo reventado.
5: Eso es otra cosa.
7: Eso es un nivel superior.
6: Eso ya es nivel superior.
5: No, pero, pero lo digo
6: está reventado.
0: Vivimos en un cansancio permanente. Pero yo no sé, es porque no nos desconectamos, yo no sé.
6: Tiene razón el padre, yo creo que mucho de ese cansancio, el gran porcentaje, es el tema del celular, las redes, estar conectados.
5: No hay espacio para...
8: Y mal sueño.
5: No,
8: la gente duerme mal, por supuesto, con las redes, con el celular, con el televisor, pero la gente duerme cada vez menos profundo, menos horas, y por supuesto, si uno no duerme bien, pues al día siguiente está molido.
0: Pues ya, ya vamos a hablar de...
6: No, yo sí duermo bien, pero vivo reventado.
0: De los cansados, de la falta de sueño, y en deportes, Juan Camilo, hoy juega Santa Fe, el Camp Nou como final de la Champions.
5: ¿Cómo quedó
0: el
5: América ayer?
0: Ya le dije que América perdió 0-1.
9: Cayó 0-1, sí, señor.
5: Ah, no sabía, no.
0: Juan Camilo, ¿qué tenemos en deportes?
9: Justamente el partido del América, 1-0 ganó el Deportivo Pasto. La verdad es que América jugaba un buen duelo frente a los Volcánicos, pero una expulsión del arquero Jan Fernández en una salida en la que metió una patada tremenda y ahí cambió completamente el compromiso. Hoy, como usted lo decía, juega Santa Fe a las 5 de la tarde, enfrenta a Vasco da Gama en Río de Janeiro. 0-0 está la serie y son los cuartos de final de la Copa Sudamericana. Ya hizo lo que no pensábamos que podía hacer Santa Fe en el más monumental de Buenos Aires frente a River, lo eliminó y quiere hacer lo propio frente al Vasco da Gama. Y como usted lo dice, confirmada las finales de Champions de los próximos 2 años. El próximo año será en Múnich y el 2029 la final será en el Camp Nou de Barcelona.
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0: 6:47 minutos, el exdirector, ya exdirector del DANE, es Ricardo Valencia, fue declarado insubsistente este lunes por parte del presidente Abelardo de la Espriella, y nos atiende a esta hora. Doctor Valencia, buenos días.
11: Buenos días, Ricardo, un gusto volver a hablar contigo, y un saludo para toda la audiencia de Blue.
0: Doctor Valencia, ¿cómo se enteró de su salida del gobierno?
11: Sí, señor, estaba yo en mi oficina a las 3 de la tarde por firmar unos oficios y llegó la secretaria general encargada y me dijo verbalmente que había sido declarado insubsistente y luego procedió a mostrarme en su celular el decreto de insubsistencia.
0: nadie le había informado antes de Presidencia de la República, o le habían expresado algún motivo que lo llevara usted a pensar que esto era previsible?
11: No, señor, no tuve ninguna comunicación de Presidencia o del presidente manifestando ninguna inconformidad ni con mis acciones comunicacionales ni con ninguna otra decisión que yo hubiera tomado en ese tiempo que llevaba en la oficina.
0: Doctor Valencia, ¿cuál era su enlace con la presidencia? ¿Usted con quién tenía interlocución?
11: En el caso de la vicepresidencia, yo tuve interlocución con la oficina jurídica y con el DAPRE por asuntos relacionados con mi propio trámite de posesión y con asuntos relacionados con el trámite de posesión de los funcionarios que yo esperaba llevar al comité directivo.
0: Claro, pero hablando de estadísticas, hablando de la entrega de insumos, ¿usted con quién tenía interlocución? ¿Había alguien en la Presidencia de la República con quien usted tuviera interacción permanente?
11: No, sobre las estadísticas no tenía ninguna comunicación con nadie de Presidencia. Eso me parece que es rutinario, ordinario. Recuerde que la ley estadística fija la obligación de que el DANE y su director respeten la independencia técnica.
0: Claro. Doctor Valencia, usted dio una rueda de prensa, ¿en qué fecha? Esa declaración que usted da, ¿en qué fecha se produce?
11: Sí, señor. El día 31 de... Me imagino que usted se refiere a la declaración en la que me referí a si había encontrado inconsistencias.
0: Sí, señor. Así es.
11: Sí, señor.
0: Creo que la única rueda de prensa que usted dio, yo no sé si hubo dos encuentros distintos. Sí, fue la única rueda de prensa.
11: Sí, señor, eso es correcto. Pues en esa rueda de prensa di dos declaraciones que están relacionadas con su consulta.
0: ¿Eso cuándo fue?
11: La primera, el día 31 de agosto. La primera declaración fue como introducción a toda la rueda de prensa, en donde expliqué y anuncié que convocaría un comité de expertos en demografía y encuestas de hogares, dado que el DANE ya sabía que había revisado sus proyecciones de población en el año 2023 y en el año 2025 de nuevo, y sin embargo el marco muestral de las estadísticas de hogares todavía no incorporaban esos supuestos poblacionales, lo cual podría introducir algunos ruidos en el cálculo final de los indicadores de mercado laboral u otros derivados de las encuestas de hogares. Ese es el método rutinario y el que recomienda la buena práctica internacional. Y luego en la ronda de preguntas fui consultado acerca de si yo había encontrado la publicación que estaba presentando ese día alguna inconsistencia y otra serie de adjetivos que se referían a si había algún mal cálculo o incluso una intención de alterar las cifras de forma fraudulenta, a lo cual yo contesté que hasta la fecha en la que me formulaban esa pregunta yo no había encontrado ninguna anomalía y expliqué con detalle cómo la cadena de valor del cálculo y publicación de cualquier estadística del DANE involucra en ocasiones a miles de personas en el caso de los encuestadores. Y desde ese mismo momento se activan varios mecanismos de crítica interna del DANE, además de comités externos que existen y que se pueden nombrar extraordinariamente, como el que yo anuncié en esa misma rueda de prensa.
0: Claro. El gobierno dice en el comunicado en el que confirma su declaratoria de subsistencia, doctor Valencia, que usted no lo dice de esa manera, pero dice que fue prematuro señalar que no se había presentado manipulación de las cifras por parte del gobierno anterior. ¿Usted considera que eso pudo haber pasado? ¿Que usted no contaba con los elementos suficientes o con la profundidad del estudio suficiente para haber hecho esa afirmación? ¿O usted se sostiene en lo mismo que dijo en ese momento?
11: Sí, a mí, pues, haciendo honor a esta experiencia en el DANE, que no se reduce a este casi mes en el que estuve, sino a los 4 años en el que me desempeñé como subdirector del DANE y los 4 años posteriores en el que me desempeñé como consultor independiente en gestión de datos y usuario de las encuestas de hogares, pues yo tenía, creo, un buen conocimiento interno de las rutinas de control de calidad y una mirada técnica como usuario de las cifras, que me permitían, además de los 4 días que dediqué a la preparación de esta rueda de prensa, me permitían contar con elementos suficientes para decir que a la fecha yo no encontraba anomalías. Pero es importante esta expresión de a fecha, porque los datos que publica cualquier oficina nacional estadística están, deben estar, es deseable que estén dispuestas al escrutinio de toda la sociedad, porque cualquier oficina estadística cotidianamente puede cometer errores por los humanos o por los códigos que contribuyen al cálculo de los indicadores. Eso es una práctica natural, por eso muchas cifras llevan el letrero de preliminar o provisional, porque tienen que surtir después un proceso de revisión y ajuste que es natural.
6: Sí. Doctor Valencia, ¿cómo o a través de quién o cuál fue el método de elección para que usted llegara al gobierno del presidente de la Espriella?
11: Sí, señor. A mí me invitó muy gentilmente el señor vicepresidente de la República, que me conocía desde mi primer semestre en la Universidad del Rosario, en la Facultad de Economía, porque él era el profesor asistente del doctor Miguel Martínez, que era el profesor titular de la Cátedra de Introducción a la Economía. Desde entonces...

0: luego compañeros de gobierno en el gabinete del presidente Iván Duque, y después de ese gobierno...
1: Usted fue subdirector del DANE, doctor Valencia, perdóneme, durante el gobierno de Iván Duque, siendo director del DANE Juan Daniel Oviedo.
0: Correcto.
1: ¿Cuánto tiempo fue subdirector del DANE usted con Oviedo como director, doctor Valencia?
0: Los 4 años del gobierno.
1: Los 4 años del gobierno.
0: Sí, señor.
1: ¿Y esa posibilidad de que le estén cobrando su cercanía con Oviedo como causa de su insubsistencia, la ve posible?
0: Pues imagínese un exdirector del DANE afirmando tal cosa sin evidencia. Yo no cuento con ninguna evidencia que indique eso. Mis únicas comunicaciones con alguien de presidencia se circunscribieron exclusivamente a los trámites de mi nombramiento y el nombramiento del equipo que yo aspiraba a llevar. Así que no tengo ningún elemento de juicio para afirmar o para negar esa hipótesis.
2: Pero usted, después de esta rueda de prensa, doctor Valencia, ¿recibió algún mensaje o algo que le indicara a usted que había inconformidad?
0: No, señor, ninguno. Le reitero que no tuve ni siquiera el gusto de conocer al señor presidente de la República ni antes de su elección ni después de ella.
1: Pues imagínese lo llamativo, Juan Camilo.
3: Sí, señor. Doctor Valencia, ¿alguien del gobierno antes de su destitución le pidió explícitamente que revisara de una manera más perspicaz, con mayor detalle o con mayor severidad, las cifras del anterior gobierno, más allá de la rutina o más allá de lo que hace el DANE?
0: No, señor, eso no ocurrió y tampoco lo considero necesario, porque hacía parte de mi tarea como director del DANE activar todos los mecanismos que usualmente tiene las operaciones estadísticas para revisarse con frecuencia. Hay controles internos, hay comités externos de todas las publicaciones y hay la opción de convocar comités ocasionales como el que yo anuncié en la rueda de prensa del mercado laboral.
4: Sí, háblenos de eso, de esa cadena de valor del cálculo que decía usted involucra a miles de personas. ¿Cuántos encuestadores realizan esas 315,000 encuestas a los hogares que sirven para medir las cifras de empleo y quién después corrobora o mira esas 315,000 encuestas? ¿Cómo es esa cadena de valor del cálculo? Si nos puede explicar, por favor.
0: Sí, señora. Pues cualquier oficina estadística se debe a un modelo que se llama GSBPM, por sus siglas en inglés, traduce el modelo genérico de producción estadística, que tiene unas fases muy claras que son la detección y análisis de necesidades de información de los usuarios, el diseño de todo lo que se requiere para ejecutar la operación estadística, la construcción de esos elementos, y ahí empieza, después de 3 fases de preparación, empieza el operativo en sí mismo cuando los encuestadores, en el caso de las encuestas, salen a campo a encuestar a los hogares o encuestan a las empresas telefónicamente. El DANE tiene en promedio un poco más de 5,000 personas entre contratistas y funcionarios. Perdón, que estaba subiendo unas escaleras. En el campo, mientras se está ejecutando los operativos, existe una rutina que se conoce como crítica. La crítica es un control numérico que se ejecuta para verificar que las encuestas en tiempo real no están aceptando alguna inconsistencia. Y eso permite volver en tiempo real a la fuente, al hogar, a repetirle alguna pregunta o alguna encuesta. Posteriormente, la oficina de sistemas ejecuta también controles automatizados sobre las consistencias y la calidad, no solamente de los datos que van llegando, sino de los aparatos, los dispositivos móviles de captura con los que se recoge esa información. Y adicionalmente, la Dirección de Metodología y Producción Estadística realiza las rutinas finales de cálculo y control final de calidad. Usualmente, estos cálculos son presentados, como en el caso de la rueda de prensa de mercado laboral sucedió conmigo, con anticipación, y nosotros destinamos 4 días preparando esta rueda de prensa en particular, pese a que yo soy usuario de la encuesta y fui subdirector, pues a mí me gusta.
5: Pero doctor ser Valencia,
0: juicioso.
5: Sí. Es que le quiero hacer una pregunta sobre ese tema. Yo la verdad ese día quedé un poquito confundido. Aquí por el trabajo me toca verme las ruedas de prensa del DANE. Y es que en la misma rueda de prensa usted arrancó con una explicación muy interesante. Y decía que entendía, más o menos fue lo que yo le comprendí, entendía las preocupaciones que vienen manifestando muchos actores de la economía sobre las cifras del mercado laboral, y en esa rueda de prensa usted convocó, me pareció entenderle, una comisión de expertos para que revisaran las cifras, la metodología y demás. Y minutos después, en esa misma rueda de prensa, usted dice que no ha encontrado anomalías. ¿No cree que el mensaje fue un poco confuso? Primero citar una comisión de expertos y luego decir que no hay anomalías cuando esa comisión de expertos no ha entregado conclusiones todavía.
0: Sí, permítame salirme por un segundo del tono técnico de mis respuestas, porque realmente me produce una alegría profunda que usted hubiera notado el esfuerzo pedagógico de la primera parte de la rueda de prensa, porque realmente era mi interés explicarle a la sociedad eso, cómo se calcula. Y expliqué con mucho detalle que los indicadores de mercado laboral son al final del día una

0: como en el denominador. Entonces estamos hablando de demografía y la demografía tiene varios instrumentos que utiliza el DANE para divulgarle a la sociedad cómo se comporta. El DANE en el año 2023 y en el año 2025 publicó unas revisiones a sus proyecciones de población porque estaba identificando una agudización de fenómenos demográficos como la caída en la tasa de fecundidad. Y esto implicó que el DANE adelantara 20 años su previsión del comienzo de la caída del volumen poblacional total de Colombia. Es decir, que lo que se prevé es que dentro de unos años tengamos menos población. Esto significa que en el fraccionario de los indicadores de mercado laboral se nos van a mover el numerador y el denominador. Para reflejar eso, las encuestas de hogares deben hacer ajustes en unos componentes de su muestra estadística, este número reducido de encuestados que se escoge para representar a todo el país. Y como se prevé que la población empiece a caer antes de lo previsto, para mí era muy importante convocar a una comisión de expertos que ayudara a revisar el impacto previsto de estos cambios poblacionales en el diseño muestral de las encuestas de hogares y en consecuencia sí, en los indicadores de mercado laboral, pero esto toma tiempo, son unos análisis muy profundos que involucran técnicos altamente especializados en todos estos métodos estadísticos, sí, de cálculo, etcétera, etcétera.
1: Doctor Valencia, quiero hacerle una última pregunta, ya usted como exdirector del DANE, y para que la gente lo entienda, ¿cuál es su opinión frente al comunicado del gobierno nacional en torno a dos asuntos? Uno, la centralización de las declaraciones del gobierno a través de la presidencia de la República. Y dos, el tema de las opiniones o los análisis que hace el director del DANE. ¿Hasta dónde el gobierno nacional estaría o no interfiriendo en la independencia técnica del DANE con ese tipo de decisiones?
0: Gracias. Permítame dividir la respuesta en dos partes. La primera es que me encargué de publicar la totalidad de los datos que se produjeron durante mi breve administración con los controles de calidad ordinarios del DANE. Entonces, en mi caso, digamos que no hubo lugar a que, por molestias que yo desconocía, de la presidencia de la República se comprometiera la independencia económica, la independencia técnica. En segundo lugar, no quiero emitir una opinión sobre la independencia del DANE, sino recordarle a la audiencia y a tu mesa que hay una obligación legal en la ley estadística que fue construida por varias generaciones de administraciones del DANE y finalmente aprobada por el Congreso durante la administración de la doctora Piedad Ordinola. Esa ley establece una obligación de independencia técnica en toda la cadena de valor de la producción de datos, incluida la divulgación, es decir, los formatos en los cuales se dispone la información a la sociedad. Dicho esto, no es obligatorio realizar rueda de prensas y incluso en algunos países se considera una buena práctica no presentar los datos a través de ruedas de prensa para evitar que una mediación equivocada en la expresión verbal de los indicadores por algún director o directora del DANE pueda conducir a interpretaciones erróneas sobre los datos. Entonces, más que una opinión, pues la obligación de ley está ahí, está claramente establecida y creo que es lo que hay que preservar y cuidar hacia adelante.
1: ¿Pero usted cree que está en entredicho la independencia del DANE con decisiones como las del gobierno del presidente de la Espriella?
0: Pues, como usted me ha oído en estas respuestas, yo me baso en evidencia. En mi caso, yo no comprometí esa independencia técnica y para juzgar si la próxima administración pone en riesgo la independencia técnica, pues habrá que esperar a que el nuevo director llegue y ver sus acciones, sus decisiones y sus maneras de comunicar los datos al país.
1: Doctor Ricardo Valencia, el director del DANE, muchas gracias por estos minutos.
0: Muchas gracias a ti.
1: Felipe, es que el DANE está en una situación muy particular porque es dependiente administrativo del presidente de la República, pero tiene independencia técnica, entonces es un híbrido bastante complejo.
2: Sí, acuérdese que en un momento dado, en el gobierno anterior, la

0: entonces directora le filtró o le contó a su jefe, que era el presidente de la República, algunos datos económicos de un mes, y se armó un escándalo enorme, que por qué, que estaba haciendo,
1: claro,
0: que cómo así. La verdad es que el DANE siempre ha sido una entidad respetable y además confiable.
1: Sí, pues los datos del Estado,
0: aún en el gobierno anterior,
1: los produce
0: era confiable.
1: Sí, la doctora Piedad Urdinola creo que hizo en general un buen trabajo. Y pues de hecho sacó adelante, Héctor, la ley de la que nos hablaba el doctor Valencia hace algunos minutos, ¿no? La ley de estadísticas, que es la que le permite tener estas herramientas en las que obliga a la divulgación, no a citar ruedas de prensa, pero sí a divulgar con plena transparencia los datos estadísticos de la nación.
2: La ley 2335 del año 2023 es la ley a la que nos estamos refiriendo, Ricardo, desde temprano, porque efectivamente esa es la ley que parece estar en juego, digamos, con la decisión que tomó el gobierno, porque claro, pues no es muy difícil decir que está en riesgo la independencia técnica del DANE cuando el gobierno toma una decisión como esta, en la que pretende controlar la información que produce el DANE, que como ya lo explicó el doctor Valencia, pues está preservada justamente de esa intromisión oficial, pues para garantizar la imparcialidad de los datos, que es otro de los principios que rigen según la ley que estamos mencionando. Pero Ricardo, este es un caso, además de lo que hemos mencionado, un caso que un profesor de derecho administrativo puede utilizar, y seguramente muchos lo usarán, para ejemplificar una causal que se denomina desviación de poder, que es cuando se utiliza una facultad que efectivamente tiene el funcionario que toma la decisión, pero la toma por unos motivos distintos a aquellos para los cuales se le otorgó la facultad. En este caso es la discrecionalidad de dar por terminada una relación laboral, porque el funcionario es de libre nombramiento y remoción, pero esa facultad no es ilimitada, y sobre todo, pues si se hace con unos motivos, pues los motivos deben llevar a que se tramiten mediante los procedimientos oficiales. Me refiero a que si hay una acusación de violación de incumplimiento de unas instrucciones por parte del director del DANE, lo que hubiese correspondido entonces era adelantar un procedimiento disciplinario para verificar si incumplió o no incumplió las instrucciones y si era justificado hacerlo. Hacer lo que hicieron y nombrar a la persona que nombraron, que es una persona claramente con muchas menores calidades técnicas que las que tiene el doctor Valencia, que como ya lo vimos, pues tiene un enorme conocimiento del DANE, entre otras cosas, porque había sido su subdirector durante 4 años, pues evidentemente le quita una de las razones por las cuales el nominador puede pues declarar la insubsistencia, que es la mejoría del servicio. Aquí claramente no hay ninguna condición que garantice que se va a mejorar el servicio, sino todo indica que se va a empeorar.
1: Veremos cómo le va al doctor Ricardo Alvarado, que es el nuevo director del DANE. Sofía, sí, su opinión, 7:09 sobre la salida de Ricardo Valencia de la dirección del DANE.
3: Es que una institución tan técnica, con base en cuyas mediciones y cifras se toman decisiones tan importantes y tan cruciales para el país, mi opinión es que debería estar en un periodo fijo. Se debería nombrar en un periodo fijo, tal vez hacer una terna que la decida, tal vez, se me ocurre, el Banco de la República, por ejemplo. Pero este tema de libre nombramiento y remoción, pues está, pasan estas cosas, que el presidente, entonces, cuando se desatiende una directriz presidencial, puede hacer lo que hizo.
1: Claro, pero fíjese,
3: yo no estoy de acuerdo, tengo que decirlo también, parece que es muy fuerte.
1: Sofía, pero bueno, la directiva presidencial la firmó Ricardo el 3 de septiembre y la rueda de prensa fue el 31 de agosto, es decir que la directiva no estaba vigente cuando se dio esta rueda de prensa del doctor Ricardo Valencia, Aurelio.
4: Sí, Ricardo, es clarísimo por lo que hemos escuchado al doctor Valencia que tiene una solvencia técnica sobre el tema, sobre eso no hay ninguna duda, pero además por supuesto que en el país hay un debate dentro del mundo estadístico y económico, que es el tema de los datos del mercado laboral o de la situación laboral. Hay discusiones sobre cuál es el universo sobre el cual se aplica para obtener las variables que se derivan de allí, la tasa de participación, la tasa de ocupación y por supuesto la tasa de desempleo. Usted sabe que ha habido un pleito con los datos del DANE y con la doctora Ordinola frente al PILA o frente a estudios de AFIT. Y ahí hay un pendiente que me parece que el doctor Valencia lo trataba de tratar de manera muy técnica y de manera muy mesurada, creo yo, sujeto precisamente a los tecnicismos que se requieren para hacer las correcciones del caso. De tal manera que cuando uno mira las reales razones que obligaron al gobierno o llevaron al gobierno a sacar al doctor Valencia del DANE, mi respuesta es una sola y muy breve. Lo sacaron porque no es de la manada, porque en el gobierno de Abelardo de la Espriella hay que ser de la manada para poder estar aquí, y no lo detectaron como de la manada y lo sacaron por eso.
1: 7:11. Hubo otro intento, Víctor, de declaración de rueda de prensa del director Valencia estando en el DANE, pese a la advertencia presidencial, pese a la directiva presidencial.
5: Sí, es que fueron dos momentos, Ricardo. Uno, la rueda de prensa del mercado laboral, que sí se hizo efectivamente, donde al principio anunció una comisión de expertos para analizar las cifras del mercado laboral del gobierno Petro, y finalizando la rueda de prensa dijo que no había encontrado anomalías, y fue lo que le preguntamos hace un momento. Después llega la directiva presidencial arrancándose en septiembre, y más adelante, días después, eso fue ya hace una semana, se convoca desde el DANE una segunda rueda de prensa con el doctor Valencia para informar las cifras de inflación. A los medios de comunicación nos citaron y todo. Como siempre, estábamos muy pendientes. Minutos antes nos dicen, no va a haber rueda de prensa. Se la hicieron desmontar desde Casa de Nariño, Ricardo. Y de todas formas, el doctor Valencia, aunque no hizo rueda de prensa, sí subió, y ahí está en el YouTube del DANE, una explicación completa sobre la inflación pero aparentemente en Casa de Nariño entienden esto como un incumplimiento de esa directiva.
3: Ricardo, pero
1: en
3: una
1: segundos
3: cosa.
1: Vamos a hablar de Ecopetrol, tenemos primicia sobre quién es el tercer asistente al desayuno famoso de Manuel Grau y de Juan Carlos Hurtado. Sofía.
3: Ricardo, no, pero es que hay una precisión, y es que cuando el nombramiento viene del vicepresidente José Manuel Restrepo, que es una cohesión total que hemos visto con el presidente Abelardo de la Espriella, pues decir que no es de la manada.
1: ¿Usted cree que sí es de la manada?
3: Por supuesto que es de la manada, porque aquí lo que pasa es que trabajan en equipo el presidente y el vicepresidente. Lo que pasó es que desatendió una directiva presidencial.
1: Bueno, en esa segunda parte.
6: Sí, no fue sumiso ni obsecuente.
1: Luis
6: Ricardo, mire, aquí lo que está en juego, y hay que decirlo con todas las letras, es la independencia de la estadística de Colombia, la independencia del DANE. Y los únicos lugares donde las cifras oficiales, las cifras se maquillan y las estadísticas se manipulan para poder cumplir con el relato oficial, pues son dictaduras. Lo que pasó ayer es de la mayor gravedad. Al señor Valencia lo sacan básicamente porque las cifras, los datos que estaba revelando no coincidían con el relato oficial que quería instaurar el gobierno. Entonces quedamos notificados que cuando un director del DANE o pues seguramente cualquier otro funcionario no esté dispuesto a tergiversar la realidad para que la realidad se ajuste al relato, entonces lo van a despedir. Y yo coincido con Sofía, claro que él hacía parte de la manada, claro que si viene de trabajar 4 años en el gobierno de Iván Duque, que es un aliado muy importante políticamente del actual presidente Abelardo de la Espriella. Viene además con toda la experiencia, viene con todas las credenciales, es todo menos petrista. ¿Cuál fue su gran pecado? Su gran pecado fue decir, ¿sabe qué? Después de conocer el DANE por dentro 4 años como subdirector, después de conocer a todos los directivos, a los procedimientos, después de analizar esto durante 4 días que preparé la rueda de prensa, etcétera, no encuentro ninguna evidencia. Sin embargo, guardo la posibilidad de que haya información y por eso dejo una comisión. Por decir eso, ese fue su gran pecado, lo despiden. Básicamente porque no quiere nutrir un relato oficial. A mí sí me parece de verdad de la mayor gravedad. Entonces, confiamos en las cifras del DANE, ahora que por cierto ya no puede dar ruedas de prensa. ¿Cómo nos vamos a enterar si la economía crece o no crece? ¿Cómo nos vamos a enterar si el desempleo sube o baja? Vamos a tener que, va a ser el Twitter del presidente el que nos va a informar ahora de las estadísticas oficiales. Yo sí le quiero dar a esto la importancia que tiene y la gravedad que tiene.
1: Sobre
0: bueno,
1: eso solamente
0: tampoco
1: un
0: gravedad,
1: punto.
0: Pues, a ver, es un nombramiento, no.
1: Solamente hay un punto en el que discrepo de Luis Ernesto, Álvaro, para finalizar, y es en torno a que se sugiera que el gobierno quiere maquillar las cifras. La verdad es que el gobierno ha afrontado incluso con críticas y demás lo que significa, por ejemplo, el presupuesto general de la nación con los faltantes que había. No hay ninguna evidencia de que el gobierno haya dicho, no, como no me sirven las cifras que revela el doctor Valencia, entonces se va de la dirección del DANE. Más bien en torno a que destacó las cifras o avaló las cifras del gobierno anterior, puede estar, de hecho lo dicen en su comunicado, Álvaro, 7:15 minutos.
2: Sí, pero si quienes cuestionaban la independencia del DANE, que era la oposición a Gustavo Petro, ahora hace alarde de interferir esa independencia, pues ¿cómo quedamos? La credibilidad del DANE ahora sí queda en entredicho, y eso pues es un daño para el gobierno y para el país muy grande. Porque obviamente el director del DANE no debe ser de ninguna manada, pero esto obedece a dos características de este gobierno. Uno, que ejerce lo que se llama la campaña permanente, eso lo inició Ronald Reagan hace 30 años, que es, después de ganar las elecciones, seguir en el mismo modo de campaña, entendiendo que el poder se ejerce todos los días de manera electoral, porque de eso dependen las encuestas, el apoyo popular y el poder del gobierno. Y para eso, generalmente, los gobiernos que usan la campaña permanente usan la propaganda como estrategia de comunicación del gobierno. Solo ver las formas de hablar del presidente. Y además, eso se explica porque, pues, detrás de toda esta estrategia de comunicación y política hay un estratega. Los gobiernos normalmente relevaban a los estrategas una vez ganaban la presidencia. Acá el estratega sigue manejando los hilos. Entonces, eso explica todo esto, que le da mucho control político al gobierno, pero pues le quita mucha espontaneidad, y en casos como los del DANE, pues genera preocupación.
1: Bueno, sí, esperaremos qué ocurre con el doctor.
0: No, coincidimos.
1: Alvarado.
0: Los gobiernos hacen propaganda.
1: Sí, pues
0: sí. Sí, no, y si no, los miles de millones de pesos que se gastaron en RTBC pagándole a los bodegueros de Petro. No, pongamos las cosas en sus justas proporciones.
1: Puede que usted tenga razón, así es.
0: No, efectivamente. No, estoy seguro que tengo la razón.
1: ¿Cuánto gastaron en bodegas desde RTBC?
0: No, pues, si en los últimos meses fueron 100 mil millones de pesos. Bueno. Es decir. Y a eso súmele los 4,000 millones que firmaron entre el 6 y el 7 de agosto, y a eso súmele los contratos de periodistas que dijeron haberse ido y se despidieron al aire, ¿no? Pero firmaron contratos con unas emisoras de RTBC por allá en otro lado, con unos sueldos o con unos ingresos bastante bastante grandes.
1: Bueno, pues
0: es que le tengo esa información, pero para después.
1: Esos datos tendremos.
0: No, es que se despiden al aire y se rasgan las vestiduras. Nos vamos, no sé qué, y resulta que
1: sigue facturando.
0: No, pues claro, se quedaron con unos contraticos a través de unas emisoras. Y ahí sí calladitos.
1: En cualquier caso, Felipe, eso
0: pues, ya después le daré,
1: usted nos dará
0: ya
1: detalles,
0: después le daré los detalles
1: y lo investigarán las entidades competentes. En este caso estamos hablando de la decisión del gobierno de Abelardo de la Espriella de declarar insubsistente al director del DANE menos de un mes después de haber llegado al cargo.
0: Yo no encuentro una lógica. Me gustaría tenerla o tener una información que me permita decir algo distinto. Pero pues que sea gravísimo, pues se acabó la democracia, se acabó el país,
1: pero
0: la hecatombe institucional ha comenzado. No, tampoco pongan las vainas en sus justas proporciones.
1: Sí, vale la pena ponerlo sobre la mesa y hablar sobre esta decisión del gobierno del presidente de las Crellas. 7:19 minutos.
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10: 7:20 minutos.
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4: 7:24 a.m. Estoy cansado. Lo escuchamos en la oficina, en la casa, con los amigos ahí en la esquina y hasta entre los jóvenes. Cuando doy clases, escucho a los jóvenes decir eso. Esa frase aparece como una descripción habitual de lo que está sucediendo en la vida. Lo que pasa es que dormimos menos de lo necesario, comenzamos muy temprano, terminamos tarde y tratamos de recuperar durante el fin de semana las horas de sueño que fuimos perdiendo. El descanso está ocupando un lugar importante en la conversación sobre bienestar. Según un estudio reciente de los consumidores globales, señaló que la mejora del sueño entre sus principales objetivos de salud de este año. El dato muestra que muchas personas ya perciben que algo no está funcionando bien en sus vidas. Pero no solo es la falta de sueño, también es la conexión permanente. Ese miedo a que se le pierda la información. ¿Cómo lo llaman? ¿FOMO? Sí, eso, de que va a pasar algo y no voy a saber, de que no voy a responder a tiempo. Eso te hace estar en un estado mental de alerta constante. Ahora, dormir no es el tiempo que sobra después de cualquiera de nuestras obligaciones. Mientras dormimos, ustedes saben que ocurren procesos necesarios para la memoria, el aprendizaje, la regulación emocional y aún el funcionamiento físico. La falta habitual de sueño afecta la atención, aumenta la irritabilidad y dificulta tomar buenas decisiones. Una persona cansada puede terminar viviendo buena parte del día con menos recursos para responder a todos los desafíos y las exigencias que enfrenta. A mí, especialmente, me preocupa que el cansancio se vuelva normal entre los adolescentes. Algunos estudios muestran que los jóvenes, por estar pegados a las pantallas, están desplazando la hora de dormir. Se quedan hasta la madrugada ahí, tiquiti, tiquiti, tiquiti, jugando. Y ese sueño o esa falta de sueño después cobra. Un joven necesita despertarse temprano cada hora que prolonga la noche, termina descontándose de su descanso. También los adultos necesitamos revisar nuestras costumbres. A veces podemos acostarnos antes, ponerle hora de cierre al celular, organizar mejor algunas actividades o dejar para mañana aquello que realmente puede esperar. Otras veces es mejor dejar de preocuparse de cosas que probablemente no van a pasar o que las enfrentamos cuando pasen.
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16: 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En Blue Radio son las
17: 7:28 a.m.
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26: 7:29, momento para la información deportiva en Mañanas Blue. La Federación Colombiana de Fútbol confirmó 2 amistosos contra Chile en la fecha FIFA de noviembre, el viernes 13 en el Estadio Pascual Guerrero de Cali y el martes 17 en el Estadio Nacional de Santiago. La hora de ambos partidos está por definirse. El juego en Cali tendrá carácter benéfico. La taquilla será destinada a las zonas afectadas por el reciente terremoto. Además, se confirmó que está en construcción una sede de la Federación de más de 6 hectáreas en la capital vallecaucana.
27: De Mourinho, el marroquí, sigue Abde, se metió en el área, Abde le pegó, Cucho.
26: selección, un delantero de la tricolor se reportó con gol en España. Primer tanto de la temporada para Juan Camilo El Cucho Hernández. El colombiano marcó el empate provisional del Betis. Siguió un rebote del arquero y definió de primera. Nathan completó la remontada 2-1 sobre Villarreal por la Liga Española. Y esta tarde a las 5, Independiente Santa Fe visita Vasco da Gama en Sao Januario por la vuelta de los cuartos de final de la Copa Sudamericana. La ida terminó 0-0 en el Campín y cualquier empate después de los 90 llevará la serie a los penaltis. El equipo cardenal llega con sus principales jugadores después de vencer 1-0 al Tolima en la Liga Colombiana. Santa Fe, además, recordemos, viene de eliminar a River en el Monumental de Buenos Aires, mientras que Vasco pelea por alejarse del descenso en Brasil. El técnico santafereño, el uruguayo Pablo Repeto, habló antes del partido.
0: La ilusión, una ilusión grande de poder mañana hacer un buen partido, de poder, bueno, ni hablar que avanzar, que es el objetivo. Después los jugadores también, por suerte, están todos prácticamente a disposición. En caso puntual, bueno, de Omar, que ya viene hace unos partidos afuera por el tema de su lesión.
26: También desde las 5 de la tarde comienza la vuelta de los cuartos de Copa Libertadores. Platense de Argentina recibe a Fluminense. El equipo brasileño ganó 2-0 en la ida en el Maracaná con goles de Nonato y de Hulk. Platense necesita ganar por 2 para forzar penaltis y por 3 para clasificarse. En Fluminense están los colombianos Julián Millán y Kevin Serna. En la Liga Colombiana, América de Cali perdió 0-1 frente al Deportivo Pasto en el Pascual Guerrero. El líder jugó todo el segundo tiempo con 10 por la expulsión del arquero Jan Fernández, revisada por el VAR al 45+1. Diego Chávez marcó de cabeza tras un tiro de esquina y América así perdió su invicto de 26 partidos como local, pero se mantiene primero con 20 puntos. David González explicó cuánto condicionó la roja a su equipo.
2: No tuvimos la claridad con el balón como normalmente la tenemos y después de la expulsión nos costó como a la mayoría de los equipos cuando se quedan con 10 y...
26: El próximo juego de América será el domingo a las 6:10 ante Tolima de visitante por la fecha 11.
3: Tenemos una generación que compite al máximo nivel. Tenemos talento, estructura y ambición. Y creemos que esta selección está preparada para dar el salto, para exigirse más, para competir por más.
6: Por eso fuimos a buscar a Marcelo Gallardo.
26: Escuchan a Francisco Egas, el presidente de la Federación Ecuatoriana de Fútbol, anunciando que Marcelo el Muñeco Gallardo es el nuevo entrenador de Ecuador. El argentino de 50 años firmó hasta 2030 y tendrá su primera experiencia al frente de un combinado nacional. Reemplaza a Sebastián Becasese y liderará este proyecto que tiene como objetivos la Copa América de 2028 y el Mundial del año 2030. Su debut será la próxima semana ante Corea del Sur. Y cerramos en los Juegos Sudamericanos de Santa Fe de Argentina. Colombia subió al segundo lugar del medallero y al cierre acumulaba 10 oros, 6 platas y 2 bronces. Colín Castro ganó 2 títulos en patinaje de velocidad y Santiago Vázquez fue campeón de los 200 metros contrarreloj. También hubo oros para Dubán Ferrer y Nayib Medina en pesas y Luis Felipe Uribe en clavado. 7:33, la información deportiva en Mañanas Blue.
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1: Y el presidente Donald Trump insiste, Felipe, en bajarle la caña a las preocupaciones que hay en la industria sobre la inteligencia artificial. Él sigue diciendo que esto es un complot. Es un poco la teoría de Santiago, diciendo que esto aquí es un complot de las grandes industrias de IA para que no lleguen nuevos competidores. Aunque el mundo está diciendo todo lo contrario. Naciones Unidas dice, ojo, porque incluso aquí los derechos humanos están en juego. Hay muchas advertencias. Y el presidente Trump dice, no, no es cierto.
4: Pues bueno, el presidente Trump siempre tiene este tipo de posiciones, pero es que el presidente Trump lo está es llevando al tema de su pelea con China.
1: Así claro, es.
4: Entonces lo que dice Trump es, no, eso es carreta, eso no crean en esa vaina, porque no quiere que bajo ninguna circunstancia China desarrolle más el tema.
11: ¿Sabe, Ricardo?
4: Ahora, que la inteligencia artificial nos va a matar antes de que termine la década, pues yo también lo dudo.
11: Pues
4: yo,
11: no, va a ser un poquito después.
1: No sé, pero
4: tampoco.
1: No, pero lo dicen los expertos, ¿no? Sí, no, lo dicen desarrolladores de la IA, ¿no?
11: Por lo menos van a tomar el control.
4: Ellos es que hay que regularla.
1: Claro, ralentizar. La palabra que además es, no, me parece una palabra bella, ralentizar el desarrollo de la
11: pero,
1: IA.
11: Pero, Ricardo, ¿y sabe que
1: o
11: no
1: sea,
11: va a pasar?
1: Detener la velocidad con la que se está llegando a la superinteligencia artificial, que es el terreno en el
11: que
1: estamos
11: incursionando. Es casi Dios.
4: Perderán ellos también el control. Yo no sé cómo será.
11: Pero eso. ¿Sabe qué es lo que pasa? Que yo no creo que eso le puedan poner límites, porque están en un proceso de competencia. Y cuando estamos compitiendo, falta confianza. Entonces uno dice, ¿y yo cómo le bajo si él no le baja? Entonces, ahí en esa competencia, en esa desconfianza,
4: yo
11: no creo que se alcance.
4: Que tendrían que hacer una.
1: Yo paro si usted
4: acuerdo,
1: para, más o menos.
11: Algo así.
1: Un acuerdo universal. Trump, Xi Jinping, por ejemplo, ya los expertos, Santiago, en China también están diciendo se necesita bajarle la velocidad. No hablo del gobierno chino, hablo de los expertos chinos en IA que ya están también encendiendo alertas. No es un tema solamente corporativo.
12: Pero hay expertos de lado y lado, Ricardo. Usted encuentra expertos que defienden una posición y encuentra expertos que defienden otra posición. Por ejemplo, David Sachs, que es el asesor para Trump en este tema de inteligencia artificial y también en cripto, dice que lo que quieren las empresas, las cuatro empresas grandes de inteligencia artificial en Estados Unidos, es formar un cartel, que quieren que regulen tanto la inteligencia artificial.
1: No, pues esa es la teoría de Trump.
12: Exactamente. Sí. Y David Sachs es un experto en tecnología de toda la vida, fue cofundador de PayPal. Y tiene una...
1: O sea, de la cuerda de Elon Musk, ¿no?
12: De Elon Musk. Peter Thiel, y sí, tiene una firma de inversión en startups de tecnología, sabe de lo que está hablando, y él dice precisamente que lo que quieren estas cuatro grandes es que la regulación llegue a tal punto que formen un cartel e impedir la entrada de nuevos competidores.
1: O sea, ahí está la discusión, Álvaro, sobre
13: Ricardo,
1: la inteligencia artificial.
13: Yo creo que los dueños de estas empresas están haciendo esto por muchas razones. Una sincera y verdadera preocupación y pues responsabilidad con la historia y la estirpe, pues, porque ellos son los responsables de lo que pueda pasar. Lo impresionante es que son cuatro fulanos al frente de todo esto. Pero también hay otras razones. Yo creo que aquí lo que hay es una guerra económica, una carrera económica por meter la mayor cantidad de recursos, y con esto que hicieron pues logran muchos objetivos. Uno, generar la sensación de que de verdad superaron a China. Hay unos sectores preocupados de que China, con un modelo distinto de menor inversión en hardware, está logrando eficiencias similares a las de Estados Unidos. Si eso pasara, pues sería la debacle para el modelo norteamericano. Y lo otro es para generar la sensación de que están quizá un poco más avanzadas de lo que realmente están, porque acuérdese que toda la bolsa y la economía de los Estados Unidos está montada sobre la llegada de billones de dólares invertidos en las empresas de inteligencia artificial, pero todavía hay dudas de que qué tan rentables van a ser, cuándo van a empezar a producir los niveles de plata que semejante inversión implica. Y esto es una manera de tranquilizar diciendo, mire, ya cruzamos la cuadra, tranquilos, algunos tienen que ir a bolsa y necesitan mantener la confianza del mercado. Entonces aquí hay todo tipo de razones, porque desafortunadamente ese es el problema de fondo. Sí, hay una guerra geopolítica con China y aquí hay un gran avance para la humanidad, pero el problema es que esto es un negocio. Entonces, estos señores piensan en el futuro y en la humanidad, pero sobre todo...
1: No, pues en su bolsillo, en el negocio, pero ahí están las advertencias.
5: Y claro que es entendible, Ricardo, que hoy surjan muchas teorías de conspiración, que si quieren crear un cartel, que si es para el negocio, para dilatar en bolsa, pero recordemos que todo esto se origina es porque uno de los modelos que estaba desarrollando Anthropic se le dio una tarea. Y en esa tarea lo que hizo el modelo fue básicamente hackear distintos sistemas, coordinarse con otras IAs, ir, digamos, violar cualquier principio ético que se le había inculcado y lograr el resultado. Y cuando Anthropic revela, y eso pasó hace solo apenas un par de meses, cuando Anthropic revela esto, dice, bueno, lo que se viene ahora, que es que la inteligencia artificial es capaz de mejorarse a sí misma, es decir, que ya no necesita humanos que les dice, mire, ¿saben qué? Ahora ustedes tienen que ser éticos, tienen que cumplir estas normas, los humanos nos gustan las cosas de esta manera. Exacto, que es que la IA se automejora, para ponerlo en términos muy coloquiales,
1: sí,
5: se autogestiona, pues entonces perdemos totalmente el control. Y si el antecedente que es, no es una ficción ni es una teoría de conspiración, es algo que pasó, si el antecedente es que las IAs hacen lo que sea para lograr el resultado, pues entonces perdemos completamente el control. Y podríamos perder, por ejemplo, perfectamente el control sobre nuestros sistemas financieros, que no son otras que grandes bases de datos, que por supuesto tienen unos grandes sistemas de seguridad, pero que esas super IAs podrían tumbar, por ejemplo, se pueden tumbar, sí, y se meten a la cuenta bancaria de todos nosotros, nos cambian el saldo, se meten a alterar los mercados financieros, es decir, la cantidad de cosas que podría hacer inteligencia artificial si no se controla son muy altas. Así que yo soy menos amigo de creer las teorías de conspiración, de que esto es por hacer negocio. Yo sí creo que realmente estamos en un punto de inflexión y que lo correcto en estos momentos es pisar el freno.
1: Varias cosas aquí entre lo que sabemos. La primera IA en salirse de control oficialmente fue OpenAI, que es la plataforma de ChatGPT, y expertos como Geoffrey Hinton, que es inglés, viene advirtiendo desde hace varios años, siendo el padre de la inteligencia artificial, sobre esto que estamos viviendo en este preciso instante. El mundo habla de las preocupaciones de la inteligencia artificial y el presidente Trump sigue desestimando las advertencias. Juan Camilo en Washington.
5: Y este es el capítulo político, Ricardo, de la controversia por la inteligencia artificial, con el presidente Donald Trump como protagonista, escribiendo unas 10 publicaciones en su red social Truth en las últimas horas, todas en el mismo sentido. Esto es un montaje, es un bulo, y están tratando sencillamente de crear pánico para que frenemos una industria. De hecho, una de las publicaciones que escribió el presidente en las últimas horas fue, abro comillas, soy el cazador de montajes y ahora mismo estoy desmintiendo otro bulo, que la IA va a dominar, consumir y destruir el mundo, y que los robots marcharán hacia nuestras ciudades y se desharán de todos nosotros. Esto es aún más descabellado que el bulo de Rusia. Se refiere el presidente Donald Trump a la investigación por sus supuestos nexos con Rusia de cara a las elecciones presidenciales del 2016, o la estafa del calentamiento global. Era lo que decía el mandatario, quien no se quedó allí únicamente. Santiago, por ejemplo, hacía referencia a David Sachs. David Sachs también tiene un programa, un podcast que se llama All In con otra serie de hecho son conocidos como los Silicon Valley Bros, los hermanazos de Silicon Valley, donde tratan muchos temas en este podcast de tecnología. Pues ellos tienen una iniciativa que es el All In Summit, la cumbre de All In. Pues ayer estaban teniendo una de estas sesiones con Jensen Huang, presidente de Nvidia, como invitado. Pues oh sorpresa, en un momento el presidente Donald Trump en plena cumbre llama a Jensen Huang y le dice, ponme en altavoz, ponme en speaker que le quiero hablar a la gente allí. Era un auditorio lleno de personas y escuchemos lo que decía el presidente Trump.
14: The AI, it's almost a conspiracy, and the happiest group is China, and China is very happy, and I could even say in the country, a lot of states are happy that weren't going to get anything because they're being inundated by people that want to be there, but now all of a sudden you see they're building in Finland, they want to build one Google.
5: Entonces, la IA, la inteligencia artificial, esto es casi una conspiración, y el grupo más feliz con todo esto es China. Ellos están muy contentos. Yo les digo que todo esto es un engaño. Los centros de datos son fantásticos, enriquecen a la gente y a los estados, son el petróleo de los próximos 20 o 25 años. Esto es más grande que el internet. Los robots no van a dominar al mundo, eso no va a pasar. La IA no va a dominar el resto del mundo. Todo esto es un montaje. Tenemos que ser un poco cautelosos decía el presidente Trump, pero eso no significa que vayamos a detener una industria, así que estoy totalmente de acuerdo, ¿no? Lo que decía el presidente Donald Trump, en línea con los mensajes que ya venía escribiendo en las últimas horas a propósito de los llamados de los gigantes de la industria de la inteligencia artificial para que se establezca un marco regulatorio. Por ejemplo, la propuesta de Darío Amo, de quien es el CEO, el presidente de Anthropic, es que Estados Unidos y China se sienten para definir un marco común regulatorio, precisamente para ralentizar el desarrollo de las nuevas tecnologías de inteligencia artificial. A esto se suma, por supuesto, iniciativas de carácter privado, que las mismas compañías, por iniciativa propia, establezcan sus propios límites y su propia regulación. Por lo pronto, el gobierno de los Estados Unidos y tampoco el de China parecen estar dispuestos para imponer algún tipo de limitación, Ricardo.
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0: Paola, ¿la asamblea de Ecopetrol está prevista para qué horas?
1: La 11 de la mañana en el edificio de Ecopetrol, el principal que queda en Bogotá.
0: Muy bien, a las 11 de la mañana todos los reflectores pendientes de la asamblea de accionistas, se va a definir la nueva junta directiva, se van a dar seguramente los primeros pasos hacia la selección del nuevo presidente de Ecopetrol. Si no pasa algo extraordinario, será Joaquín Gutiérrez, el nuevo presidente de la petrolera, en medio de una serie de escándalos que vienen desarrollándose y en medio de una serie de situaciones que pondrá en conocimiento de las autoridades la auditoría que viene adelantando la junta directiva de Ecopetrol. Martín Ravelo es el presidente de la Unión Sindical Obrera, representa el sindicato más importante de trabajadores de Ecopetrol. Don Martín, buenos días.
2: Don Ricardo, muy buenos días a su mesa de trabajo y a todos los oyentes de Blue Radio en el país.
0: ¿Qué pasó con la acción de tutela que entabló el señor Ariel Corzo, que creo que es integrante de la USO, pidiendo suspender la asamblea de hoy?
2: Lo que hemos conocido, doctor Ricardo, es que el juez no posibilitó la medida cautelar, que lo que buscaba era boicotear el desarrollo de la asamblea el día de hoy para impedir de fondo que se ratificara al representante de los trabajadores. Yo debo decir, como representante institucional de la USO, que esta persona que es integrante del sindicato, pues tiene ese comportamiento reiterado. Esa misma herramienta la utilizó cuando César salió elegido democráticamente por las bases de trabajadores en enero pasado, y es una actitud recurrente. Bueno, serán los operadores judiciales los que determinarán si hay alguna conducta de tipo temeraria al abusar del aparato judicial.
0: ¿La USO hoy apoya la continuidad de César Loza como representante de los trabajadores en la Junta de Ecopetrol, como está previsto en la plancha que presentó el gobierno del presidente Abelardo de la Espriella hace dos semanas?
2: Por supuesto que sí. César Eduardo Loza fue elegido democráticamente por amplias mayorías en enero del presente año. En la convocatoria de esas elecciones se estableció que el periodo era de 4 años y eso debe ser ratificado hoy tal cual como lo contempla la agenda de la asamblea, con una reforma estatutaria y luego con la designación de cada uno de los cargos de acuerdo a la plancha que presentó el gobierno para ser elegida.
0: Señor Ravelo, desde la USO, ¿cómo ven los escándalos recientes revelados por el periódico El Tiempo y por Blue Radio, vinculados con presuntos actos de corrupción en los cuales estaría mencionado el ahora expresidente de la compañía, Juan Carlos Hurtado?
2: No, para los trabajadores es gravísimo que Ecopetrol esté permanentemente en los reflectores de los medios de comunicación y del país por escándalos, cuando Ecopetrol es una empresa maravillosa, es el patrimonio público más importante que tenemos los colombianos, que le genera tanta riqueza al país vía impuestos, transferencias, regalías. Lo que hacemos los trabajadores todos los días en los campos de producción, en los sistemas de transporte, en las refinerías, es producirle riqueza a este país, y de verdad que lamentamos que Ecopetrol esté ocupando las primeras páginas de los medios de comunicación por escándalo. Yo ya está bueno de esa situación y que se tomen las medidas que se deban tomar, que esa auditoría arroje los resultados que deba arrojar y que las autoridades competentes pues establezcan si hay responsabilidades objetivas y que las personas que tengan que pagar por esos actos pues que paguen.
0: ¿Qué opinan desde la USO, don Martín Ravelo, de los nombres postulados por el gobierno del presidente Abelardo de la Espriella para integrar la nueva junta directiva de la compañía? Bueno, con algunos que siguen, tres siguen, y los otros nombres nuevos.
2: Sí, como ya lo manifestamos, doctor Ricardo, nosotros somos respetuosos de esa decisión del gobierno nacional. La aspiración que tenemos los trabajadores es que las políticas que implemente esa nueva junta directiva fortalezcan Ecopetrol, que fortalezcan el negocio tradicional de petróleo y gas, que se firmen nuevos contratos de exploración y producción, que se implementen tecnologías de punta de factor de recobro en los campos maduros, que se desarrollen los pilotos de yacimientos no convencionales en el Magdalena Medio, para que sea la ciencia y la tecnología la que demuestre si la fractura hidráulica en el país se puede ejecutar de manera responsable y que pueda dar resultados sociales, ambientales y productivos para Ecopetrol. Quiero recordarle al país que hoy estamos importando más del 30% de gas de consumo esencial, que estamos importando más del 40% de la gasolina que consumimos los colombianos, que hoy la refinería de Barranca está importando más del 5% de crudo liviano para las dietas de carga en la refinería porque no tenemos crudo liviano. Eso atenta directamente contra la soberanía y la seguridad energética del país, y eso tiene que superarse.
1: Claro, y con un precio del petróleo a $108 el barril, cada vez más caro importar todo eso. Pero quiero preguntarle a ustedes también desde la USO, ¿cómo leen las sugerencias de las últimas horas de vender ya sea un pedazo de Ecopetrol o una compañía del grupo Ecopetrol, en concreto ISA, para ayudar con el descuadre monumental de las finanzas públicas y ayudar a prepagar deuda? Señor Ravelo.
2: Nosotros en la reunión institucional que sostuvimos con el señor presidente de la República le manifestamos nuestra premisa de que no se vendiera ni se enajenara ningún activo estratégico de Ecopetrol, especialmente lo que concierne a su negocio original. Hemos escuchado en las últimas horas algunos pronunciamientos de expertos en economía que sugieren la venta de un activo como ISA. Si bien ISA no pertenece a los activos estratégicos del Oil and Gas, es un patrimonio de la nación, y eso es un tema que desde el sindicato, desde el seno de los trabajadores, tenemos que analizar, porque hay que hacerse muchísimas preguntas, ¿sí? ¿Para qué van a ser esos recursos? ¿En qué se van a invertir? ¿Sí? Es decir, aunque no sea un activo estratégico de Oil and Gas, a nosotros nos preocupa mucho porque es patrimonio público de la nación.
3: Doctor, señor Ravelo, ¿usted recuerda esa reunión que hace unas semanas tuvo la USO, en la que participó usted con el presidente Abelardo de la Estrella? Y allí se abordó otro tema, el nombre del futuro presidente de Ecopetrol. ¿Exactamente qué les dijo el doctor de la Estrella a ustedes sobre la eventual llegada de Joaquín Gutiérrez? ¿Eso ya es un hecho?
2: El presidente de la República fue categórico al presentarnos al doctor Joaquín Gutiérrez como uno de sus más fuertes postulados para ocupar próximamente la presidencia de Ecopetrol. Pero debo recordarle al país que eso requiere un procedimiento, ¿sí? La Junta Directiva de Ecopetrol, la que va a ser nombrada el día de hoy, eso esperamos, va a ser la responsable de escoger, después de un proceso de selección, quién va a ocupar esa silla. Lo que nosotros esperamos desde los trabajadores es que la persona que maneje los designios de nuestra empresa hacia el inmediato futuro sea una persona idónea, una persona que implemente políticas de fortalecimiento, especialmente del negocio tradicional de nuestra empresa.
0: Claro. En ese sentido, señor Ravelo, contrario a lo que se planteó en el gobierno anterior, ¿ustedes consideran que en esta nueva junta, con este nuevo presidente, se va a potenciar negocios como el de el Permian, negocios que tienen que ver con el fracking, incluso también en Colombia?
2: No, el planteamiento que nosotros le hicimos al señor presidente de la República y a su stand ministerial, porque ahí estaba la ministra de Trabajo, la ministra de Minas, el señor ministro del Interior, es que es necesario fortalecer el negocio tradicional en el país, sea en plataforma continental o sea offshore. Sí, esa experiencia que ha recogido Ecopetrol en la cuenca del Permian nos puede ser de mucha utilidad para poder desarrollar los pilotos de yacimiento no convencional aquí en plataforma continental, más exactamente en Santander, en Puerto Wilches, porque es que lo que estamos debatiendo no es cosa menor. Estamos en una crisis seria de soberanía y seguridad energética. Mientras que el mundo está debatiendo ese tema tan importante, nosotros aquí seguimos observando cómo siguen declinando nuestros campos gasíferos y nuestros campos maduros y la producción de petróleo hacia la baja. Tenemos grandes expectativas para que a través de la implementación de proyectos en el país se recupere tanto la producción de petróleo como la de gas.
0: Es Martín Ravelo, presidente de la Unión Sindical Obrera, el mayor sindicato de trabajadores de Ecopetrol. Don Martín, muchas gracias.
2: A usted, doctor Ricardo, y a su mesa de trabajo.
0: Pues muchas gracias por la invitación. De lo que será la asamblea hoy a las 11 de la mañana, Felipe, de Ecopetrol. Se va a definir, si se confirma muy seguramente, la nueva junta directiva que plantea el presidente Abelardo de la Espriella. y se confirmará por lo menos el paso inicial hacia el nombre de Joaquín Gutiérrez como presidente de la compañía. El reto principal de esa nueva junta va a ser sacar adelante la auditoría que se viene haciendo a todos los contratos que se hicieron durante el gobierno Petro.
4: Sí, es que eso es lo más importante, Ricardo. Mire, como lo bien lo registramos temprano, Juan Carlos Hurtado, el presidente de Copetrol encargado, renunció verbalmente antes de que formalmente le pidieran la renuncia en la junta directiva. Y la razón por la cual la está haciendo es que retomemos la publicación.
0: ¿Usted nos va a contar cuál es la causa de esa renuncia?
4: Claro.
0: ¿Qué hay detrás de esa salida?
4: Claro, claro. Porque es que retomemos la publicación del Diario del Tiempo y los audios que pusimos ayer, o que pues oyeron nuestros oyentes. Y es que el misterio es quién sería el Víctor que aparece mencionado en esa grabación.
0: Ahí en esa conversación, que es la grabación de un desayuno en la casa presuntamente del catalán Manel Grau, cercano a la ex primera dama Verónica Alcocer, hay tres personas. Bueno, más el cocinero, el chef, más el mesero.
4: Así es.
0: Atendía a manteles el señor Grau cuando quería hablar de negocios. Nota al margen, le decía ayer, hay 15 grabaciones como esta. O sea, esta es la primera, hay 14 más.
4: Bueno,
0: pues en esa reunión, en ese desayuno, porque usted escucha además al fondo que les preguntan cómo quieren los omelets, aparecen presuntamente, Manel Grau, Juan Carlos Hurtado y una tercera persona a quien llaman Víctor.
4: Sí.
0: Y que se escucha muy actuante en la reunión.
4: Sí.
0: Habla mucho en la reunión. ¿Quién es Víctor?
4: Pues este Víctor se trataría de Víctor Gutiérrez.
0: ¿Quién es Víctor Gutiérrez?
4: Puede que usted este nombre no le diga nada. Víctor Gutiérrez fue la persona que en febrero del 2022 coordinó una reunión entre también el catalán Xavier Pentrell,
0: sí,
4: y Papá Pitufo en la casa de Papá Pitufo en Guaymaral.
0: Ah, pero estamos hablando de las reuniones que se hicieron durante la campaña presidencial,
4: claro,
0: de la que ganó Gustavo Petro.
4: Reunión que, como lo relató temprano María Camila Orozco, hubo la entrega de 500 millones de pesos que el presidente de la República en ese entonces dijo que se habían devuelto y que había un video sobre la devolución de esta plata, video que el presidente nunca puso en conocimiento de la opinión pública.
0: Que supuestamente, bueno, Augusto Rodríguez habría sido el encargado de hacer la devolución de esos 500 millones de pesos.
4: Sí, pero bueno,
0: que habría recibido primero Vendrell, bueno, catalán, y luego Augusto Rodríguez, exdirector, claro, de la UNP, habría devuelto. El video no lo conocemos.
4: No, y seguramente no lo van a conocer, o no lo vamos a conocer. Este Víctor Gutiérrez, a quien en el mundo en el que él se mueve le dicen alias Harry, es la persona que está detrás, o estaría detrás, del nombramiento de Juan Carlos Hurtado, el presidente saliente de Ecopetrol. Por lo que en Ecopetrol sostienen varias fuentes

0: qué termina dándose esa triangulación tan, tan interesante, delictiva, presuntamente, entre tantos nombres cercanos, claro, al gobierno anterior?
1: Claro.
0: Aquí le agrega usted un nombre y es el de Diego Marín, el de Papá Pitufo.
1: El de Papá Pitufo, y Papá Pitufo, pues es conocido, o es conocido, ¿no? Pues ciertamente, por alias Harry.
0: Sí.
1: Y ahí es donde está todo ese entramado que le habría dado todo ese poder a Papá Pitufo. También, y digo también porque lo tenía en otras entidades del Estado, en Ecopetrol.
0: Pues Felipe.
1: Y la renuncia del presidente saliente obedecería también al hecho de que él sabía que en Ecopetrol algunos miembros de la Junta Directiva tenían ya la información del vínculo Víctor Gutiérrez alias Harry, Juan Carlos Hurtado y Papá Pitufo.
0: No, pues ante ese escenario, Felipe, muy grave que usted nos revela, no tenía otro camino distinto que renunciar,
1: claro,
0: que irse de la Junta, antes de que le pidieran la renuncia formalmente.
1: Claro, y realmente cuando usted mira en esta entidad y en otras entidades del Estado, de las cuales hablaremos en su oportunidad, está la mano de Papá Pitufo.
0: No, pues muy grave, Felipe, no, porque termina conociéndose
1: razón
0: el presunto
1: por la
0: enlace
1: cual
0: entre Papá Pitufo, los catalanes, la Casa de Nariño y Ecopetrol.
1: Claro, razón por la cual Papá Pitufo no habla y no va a hablar en contra del gobierno de Gustavo Petro. Hizo la demanda civil, pero por otras razones, ¿no? Para victimizarse y tal. Pero lo cierto es que Papá Pitufo seguía teniendo vínculos, había metido las manos en muchas entidades del Estado.
0: Muy serio.
1: Pero por supuesto, la una de las más graves, pues esta es este vínculo que hacen entre alias Harry, Juan Carlos Hurtado y Papá Pitufo.
0: Bueno, pues Felipe, serán las autoridades las que investiguen esto que usted está revelando, que me parece muy serio, muy delicado, porque nos abre otra arista, Luis Ernesto, que posiblemente quede incluso en manos de las autoridades de los Estados Unidos, porque lo que se está buscando con la auditoría de Ecopetrol, la que se está haciendo al gobierno anterior, es entregarle eso al Departamento de Justicia. Ecopetrol cotiza en la Bolsa de Nueva York.
1: Así es.
0: Y estas personas, si cometieron delitos, podrían ser investigadas por la justicia estadounidense.
2: Y que les caiga todo el peso de la ley, Ricardo. Es que mire, alrededor de las decisiones de negocios del gobierno anterior y de la empresa más importante, pues claramente que estuvo gravitando negociantes, estos españoles siempre salían mencionados en medio de algún negociado que estaban tratando de hacer con el favorecimiento o de la ex primera dama o de alguna persona cercana al gobierno. Y por supuesto, aquí lo que estamos viendo es justamente que la empresa más grande de todo el país, de la que somos socios todos los colombianos, porque todos somos accionistas, aunque no seamos dueños de una acción, pues vimos cómo nos robaron la empresa y no se ha hecho absolutamente nada. Y por eso es tan importante lo que va a ocurrir el día de hoy, porque lo que permitió esa robadera en Ecopetrol fundamentalmente, Ricardo, fue la falta de un gobierno corporativo. ¿Qué es eso? Que aunque sea una empresa pública, aunque sea una empresa, digamos, no pública, corrijo, una empresa industrial y comercial del Estado con una gran cantidad de acciones y una mayoría del Estado, debe administrarse como una empresa privada, debe administrarse con el respeto por las decisiones de la Junta, debe haber, por ejemplo, unas personas muy idóneas y calificadas para ejercer los distintos cargos. Y eso en el gobierno Petro se incumplió, no solo en Ecopetrol, sino en todo el grupo Ecopetrol. De ahí para abajo, en todas las empresas del grupo Ecopetrol, se vulneró el gobierno corporativo. Y hoy arranca una nueva etapa en Ecopetrol, y lamentablemente, muchas de las personas que están allí, más que por su experiencia, trayectoria en el sector de los hidrocarburos, están llegando por la cercanía con el gobierno. Esperemos que a pesar de la cercanía con el gobierno, con el presidente, amistades, lo que prime en la Junta de Ecopetrol y en todas las entidades adscritas y empresas vinculadas, sea el respeto por el gobierno corporativo, el respeto por las mejores prácticas, los mejores talentos, que lleguen las personas más capacitadas, porque esa plata es de todos los colombianos.
0: 8 o 6 minutos, Paola, es que
3: sí.
0: A mí me parece que es escandaloso todo lo que se está conociendo y lo que se va a conocer de cómo esquilmaron Ecopetrol, de la manera en la que pretendían cobrar por todo, por nombramientos,
1: claro,
0: por contratos.
1: Claro.
0: Es muy grave.

0: Pero acuérdese además, no, perdón, Pau, la relación directa entre la ex primera dama, Verónica Alcocer, y los catalanes.
1: Pues claro, Manel Grau apareció con ella en Estocolmo hace algunas semanas cuando los periodistas fueron a esperarla después de regresar.
0: Sí, pero es que ya hay datos más concretos de cómo se hacía esa relación y qué órdenes daba la primera dama en la presidencia de la República para filtrar o no contratos.
1: Pero recuerda
2: la bailarina.
1: No,
2: gravísimo, gravísimo, porque además...
1: La bailarina, era el santo y seña con el que se referían a Verónica Alcocer en esas conversaciones.
0: Ah, bueno, no, sí.
3: Pero
0: sí,
3: además recuerde que todo esto coincide con la grabación de Eva Ferrer, la amiga de Verónica Alcocer, que decía que Verónica Alcocer tenía un feudo en Ecopetrol. Claro. Entonces ya es información que por varias partes.
1: Y es que como toda esa plata, apareciendo las llaves.
0: Todos esos dineros se manejaban en efectivo. No. Entonces, pues, encuentra es una banda.
1: Pues es muy grave y la justicia tendrá que investigar.
2: Gravísimo.
1: Yo no sé la fiscalía qué tan adelantadas tiene estas investigaciones o si está investigando o no, pero tengo entendido que ya Ecopetrol puso en conocimiento de las autoridades judiciales todo esto que se ha venido conociendo. Pau.
0: Más lo que ha encontrado.
2: Pues es que parece...
0: perdón, Pau, adicionalmente la fiscalía, la auditoría, otro hecho, ese sí gravísimo, de vínculos entre altos funcionarios de Ecopetrol con el ELN y con grupos al margen de la ley.
2: Muy grave.
1: Eso es, pues imagínese, cada cosa es más grave que la otra.
0: Bueno,
1: imagínese usted en lo que...
2: Y parece que estuviéramos hablando como de la tienda de doña Rita, Ricardo, Felipe.
0: Sí.
2: Y no de una empresa que cotiza en dos bolsas, a falta de una, ¿no? En la Bolsa de Colombia y en la Bolsa de Nueva York, y cuyo principal accionista minoritario es el banco más grande de los Estados Unidos, que es JP Morgan Chase Bank, con casi el 3% de las acciones de Ecopetrol, y el resto de ahí todos los fondos de pensiones del país, claro. Más allá del gobierno, que todavía tiene hoy en día el 88.5% de las acciones de Ecopetrol. Entonces, esa es una empresa que tiene un millón de ojos encima, pero un millón desde todas partes, Wall Street, banqueros, bancos grandes, y pasa lo que pasa. De verdad es que es como la tienda de doña Rita. Entonces, papá Fitufo y amigo de Víctor Gutiérrez, alias Harry, entonces nombran a Juan Carlos Hurtado, o sea, más o menos le dan a la junta directiva la orden de que lo ponga como presidente encargado, el señor se va, que los negocios de la primera dama eventualmente cheques de sufragar su tren de vida en Europa, trae en Estocolmo. Digamos, me parece de una gravedad absurda, y yo sí me pregunto, no entiendo cómo no se ha desplomado por el piso la acción de Ecopetrol.
1: No, pues es que antes
0: Berraca
1: la iguana, porque la destazaron, la adelgazaron, se la quisieron tragar completa y no pudieron.
4: Mire, Ricardo.
1: Aurelio.
4: Ricardo, lo de Ecopetrol es peor que lo de la Unidad Nacional de Gestión de Riesgo.
1: Sin duda.
0: Así es,
1: sin duda.
0: Escándalo. Me atrevería a decir que es peor que el propio 8000, ahora que está tan de moda.
4: Esto es peor que la Unidad Nacional de Gestión de Riesgo o que la Agencia Nacional de Tierras. Es decir, Ecopetrol es hoy el primer puesto de corrupción del gobierno decadente de Gustavo Petro. No hay ninguna duda. Los audios son de un escándalo que muestran casi que era el manejo de Ecopetrol lo tenía el señor Grau, el español Grau. Y ahora que hablan de Víctor y de Harry, si ustedes reparan en los audios, Felipe y Ricardo, Víctor le decía a Hurtado en la conversación tripartita: oiga, fíjese lo importante que Manuel Grau es para que usted sea el presidente de Ecopetrol. Y el otro le decía: sí, sí, yo soy consciente de que la influencia de Grau es determinante para que yo dirija Ecopetrol. Es decir, el Víctor era como un calanchín que Grau llevó al desayuno con Hurtado para hacerle ver a Hurtado quién era el verdadero poder,
1: claro,
4: que estaba detrás,
1: claro,
4: de Ecopetrol.
1: Ese es el objetivo del desayuno.
4: Claro, eso es muy grave, pero además porque se devela que Grau es el verdadero poder detrás de Ecopetrol. Esto es lo que tiene que discutir la asamblea de Ecopetrol hoy. Esto es muy grave, y aquí entra en tela de juicio el contrato de los helicópteros, la compra de Bravo en Brasil, el famoso tema del Permian que se intentó vender en Texas.
1: Querían venderlo para comisionar, ¿no?
4: No se le olvide que también está otro tema distinto, que es la compra de 10 proyectos eólicos a unos noruegos que estaban varados con ellos, y siga y siga y siga. Aquí hay que destaparlo todo, hay que nombrar una, hoy la Asamblea Nacional de Ecopetrol tiene que nombrar una comisión veedora a todo la auditoría forense que está haciendo, claro, para que los culpables paguen, llegue hasta donde llegue, llegue así sea al despacho presidencial de la Casa de Nariño. Colombia no puede dejar pasar por alto que su principal patrimonio, Ecopetrol, el de que es de todos los colombianos, se haya sido objeto de un saqueo que yo no recuerdo en la historia de Colombia sobre ningún patrimonio público importante. Hoy lo que tenemos que develar es que la Unidad Nacional de Gestión de Riesgo, la Agencia de Tierras, con todas esas irregularidades, quedaron relegadas frente a los escándalos de Ecopetrol. Una vergüenza para el país, una vergüenza para el gobierno de Petro, una vergüenza para los supuestos partidos de izquierda, incluidos sindicatos y organizaciones sociales que respaldaban a Petro mientras se cocinaba una de las peores corrupciones de la historia del país.
1: Le agrego el contrato de los paneles solares que intentó sacar a como diera lugar el entonces presidente Gustavo Petro y que logró frenarse en medio de muchos cuestionamientos. Héctor, 8:13 minutos.
5: No, iba a agregar, pues digamos, me sumo a todo lo que se ha dicho y estoy totalmente de acuerdo en todo lo que se ha señalado, pero iba a agregar que yo creo que aquí hay que, además de las responsabilidades jurídicas que tienen que llegar, como dice Aurelio, a donde tengan que llegar, yo creo que hay una responsabilidad política y esa la derivamos los ciudadanos. Y me parece que sobre esa no hay discusión, a mi modo de ver, que es todas estas cosas ocurrieron a ciencia y paciencia del presidente Gustavo Petro. No, aquí no hay, digamos, la discusión jurídica de si fue a mis espaldas, de si dónde está la prueba, en mi contra, etcétera. No, el presidente Gustavo Petro sabía, y no solo sabía, sino que incluso me atrevería a utilizar el verbo de promovió en su entorno un grupo de personas que evidentemente estaban abusando de su poder para enriquecerse. Eso está claro desde hace años, me atrevería a decir. Y estos señores, los famosos catalanes, pues siempre estuvieron en la mira de los medios de comunicación. Hay investigaciones de los medios de hace años, a pesar de lo cual el presidente Gustavo Petro no solamente no hizo nada, sino que aupó las actividades de estos señores que estaban asociados aparentemente con su ex señora, en fin, lo que fuera. Pero de estos hechos, del grueso, de la esencia de estos hechos, que hay unos señores cercanos al presidente Petro que están abusando de esa condición para hacer negocios en el Estado colombiano y ahora en este caso en particular en Ecopetrol, se sabía hace años. Y el presidente Petro no solamente lo promovió inicialmente, sino que permitió que ocurriera hasta el último día de su gobierno. Ahí hay una responsabilidad política que yo creo que los colombianos no podemos olvidar. Por eso es tan lamentable que haya algunas personas que estén diciendo que los sectores políticos de centro u otros sectores tienen que hacer alianzas políticas con Gustavo Petro. Con Gustavo Petro no es posible hacer
1: una alianza política. ¿Se refiere usted a Claudia López, por ejemplo?
5: No, con Gustavo Petro no es posible hacer ninguna alianza política hoy por hoy, porque es, desde el punto de vista político, el primer responsable de todos estos hechos que ocurrieron en su gobierno y que no ocurrieron a sus espaldas, sino a ciencia y paciencia suya.
1: Pues es que resulta increíble que todos estos hechos que están a la luz de todos terminen obviados por líderes políticos del centro como la doctora Claudia López, quien los deja de lado y le parecen menores para buscar su coalición ahora con Gustavo Petro. Santiago, hablando de la corrupción en Ecopetrol, Víctor ya nos va a contar quiénes son los postulados a la Junta de hoy y qué va a pasar, porque van a promover cambios importantes en la Junta.
3: Sí, Ricardo, usted mencionaba el caso de llevar la información, la auditoría y las denuncias a Estados Unidos, y hay un antecedente importante que es el de Petro Tiger, que es una compañía petrolera que dio sobornos a Ecopetrol para un contrato de 45 millones de dólares. Estas denuncias llegaron a Estados Unidos, a la FBI y al Departamento de Justicia esos directivos confesaron y 16 años después, hoy todavía hay funcionarios condenados en Colombia y en Estados Unidos por ese hecho. Entonces, el plan de llevar esto a las autoridades de Estados Unidos es perfectamente plausible, ya que la fiscalía acá pues parece que no está muy interesada en investigar.
1: Están demorados, están lentos en esa investigación.
6: Ricardo, fíjese, a propósito de la lentitud y de la promoción, que es el calificativo que utiliza el profesor Riveros, yo sí quisiera, Ricardo, dejar por sentada las explicaciones que debe dar el expresidente Gustavo Petro por dos razones, y es que Papá Pitufo no es cualquier delincuente, es un viejo contrabandista conocido hace más de 30 años por la justicia colombiana, un hombre requerido en extradición por el delito de cohecho y concierto para delinquir, un hombre dedicado a sobornar a policías en los puertos de Colombia, Buenaventura y Cartagena, para que le permitieran entrar su contrabando al país. Entre otras, las explicaciones que tiene que dar el expresidente Petro tienen que ver con las reuniones que sostuvo el 16 de mayo del 2024 con el abogado chileno Gonzalo Boyé, que es el que representa los intereses de Papá Pitufo en España. El expresidente dice que no, pero el abogado chileno dice sí, sí me reuní con Gustavo Petro. Entonces, no, métale a la lista.
1: Es muy opaca la relación de Gustavo Petro con Papá Pitufo.
6: Métale
1: dice de dientes para afuera que lo denunció y que lo persiguió, pero hay muchas, muchas preguntas sobre esa relación. Muchas dudas sobre todo lo que ha pasado en ese entorno.
6: Le hago
1: recuerde
6: la lista
1: usted
6: rápidamente.
1: De los viajes de los emisarios a España, la reunión con Gonzalo Boyé, como usted la señala, ese episodio de los 500 millones de pesos.
6: Los viajes del entonces candidato en la avioneta, en la avioneta vinculada a Papá Pitufo.
1: Pues la alquilaron con plata de Papá Pitufo.
6: Claro, Ricardo, es que es una relación que parece ser mucho más estrecha que distante, que es lo que nos ha querido mostrar el expresidente Gustavo Petro. Por eso yo sí creo que tiene que dar las explicaciones, porque como lo ha dicho Felipe aquí, no solamente metido en Ecopetrol, sino también en la DIAN, dicho por él mismo.
1: Gonzalo Boyé es el abogado chileno de Papá Pitufo. 8:18 minutos, Víctor, ¿quiénes son los postulados para la Junta de Ecopetrol hoy? Me dicen, entre otras cosas, que se va a plantear modificación de los estatutos para poder cambiar toda la Junta y no estar obligados a mantener a tres integrantes como hoy está establecido. Por eso se van a quedar Luis Felipe Henao, Ricardo Rodríguez G. y César Loza.
7: Sí, ellos tres permanecen y habrá seis caras nuevas dentro de la Junta Directiva de Ecopetrol. Recuerde que ese es un órgano directivo conformado por 9 integrantes. Le voy a comentar los otros 6 postulados que prácticamente se ratifican en la jornada de hoy. Uno de ellos, Carlos Augusto Suárez, estratega de comunicación política del presidente Abelardo de la Espriella. José Camilo Mansur, ingeniero civil con maestría en economía y presidente de Asocodis. Jorge Alberto Haller, con gran trayectoria en el Grupo Éxito, también es embajador de Colombia en Venezuela. Ludmila del Carmen Vergara, abogada con más de 25 años de experiencia en los sectores público, financiero, de infraestructura y construcción, recientemente superintendente de transporte. Betsy Patricia Martínez, de origen Caribe, cuando la postularon destacaba el gobierno nacional, su trayectoria como abogada, quien le aportará, dicen desde el gobierno, solidez jurídica, experiencia institucional y capacidad a Ecopetrol para gestionar riesgos. Y en el sexto lugar, Claudia Margarita Laforí, también le presentaron como experta, es abogada experta en el sector hidrocarburos, pasó por la Agencia Nacional de Hidrocarburos. Esas seis personas serán las nuevas caras en la Junta Directiva de Ecopetrol. Los tres que se mantienen, lo decía usted, Luis Felipe Henao, en representación de los accionistas minoritarios, Ricardo Rodríguez G., ratificado por los gobernadores de los departamentos productores de hidrocarburos, y el señor César Loza en representación de los trabajadores. Una de las primeras funciones de estos 9 integrantes será la elección del nuevo presidente de Ecopetrol.
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1: Sigue desaparecida la avioneta tipo Cessna que traía a los integrantes de la patrulla aérea desde Condoto hasta Guaymaral en Bogotá. Sí. Unos médicos, una gente muy especial que llevaba más de 10 años haciendo labor social allá. Estaba allí, en Condoto porque estaba atendiendo también a los damnificados por el terremoto.
0: Imagínense.
1: Y aparentemente sufrió un accidente esta avioneta, ya fue avistado el sitio en el que estarían los restos del fuselaje de la avioneta. No se sabe qué pasó con estas personas, trabajan, esperamos que sigan con vida, con Colmédica, y con la clínica del country, según se conoció anoche en un comunicado. No. Felipe, seguimos haciendo votos por...
0: Sí, ojalá.
1: Ojalá, ojalá aparezcan con vida.
0: Y es que encontrar una, bueno, voy a decir una verdad de, pues de perogrullo, por supuesto, pero es que en esa selva chocuana encontrar algo es muy, muy complicado.
1: Mira el trabajo de la Fuerza Aérea.
0: Mira,
1: ahí está la foto, estamos viéndola en YouTube,
0: sí,
1: del cerro. Y ahí están los dos sitios en los que aparentemente están pedazos de fragmentos del fuselaje del avión Cessna.
19: Felipe, tú desde arriba ves como si fuera un brócoli. Desde arriba ves como si fuera un brócoli.
0: Y son árboles como la cabeza y sale chuleta.
19: Hombre, como 20 y son árboles de 20, 30 metros. Es una cosa realmente.
0: Es lo mismo que ve uno, pero pues de banano en el Urabá. Eso es un mar
1: infinito.
19: Claro, es muy difícil,
1: es muy complicado,
19: muy difícil, ojalá, llegar.
0: Pues hombre, ojalá estas personas
19: estén bien, pues vida, ojalá.
1: Ojalá. El general Luis Miguel Díaz es el comandante del Comando Aéreo número 5 de la Fuerza Aérea Colombiana. General, buenos días.
20: Hola, muy buenos días. Muchas gracias por la oportunidad para poder informar al pueblo colombiano de lo que está sucediendo y un saludo muy cordial para toda la mesa y para toda la audiencia.
1: Está despachando desde Río Negro, está liderando esta operación de rescate, general. ¿Cuáles son los hechos más recientes, la última información sobre esta avioneta Cessna? ¿Qué saben, además del avistamiento de lo que serían partes del fuselaje?
20: No, bueno, lo primero es que pues tienen toda la disposición de su Fuerza Aérea para efectuar las operaciones de rescate. Ya nuestros helicópteros están próximos a iniciar o iniciando en el aeropuerto en Quibdó. Ellos están aterrizados en la Brigada 15 de nuestro Ejército Nacional. Ya tenemos las condiciones meteorológicas, ya mejoraron en Quibdó, no amanecieron tan óptimas para poder que nuestros helicópteros salieran a vuelo, pero la intención es tratar de hacer la inserción de los rescatistas el día de hoy y poder tener noticias de los ocupantes, confirmar bien que sí sea la aeronave, porque ustedes han visto las imágenes, no fue posible ver la matrícula de la aeronave, asumimos que sí es, pues por los restos, por la condición de los restos. Esa es la situación hasta el momento.
1: ¿Quién hizo el avistamiento? ¿Desde qué aeronave?
20: Fue un helicóptero Ángel de su Fuerza Aérea, un helicóptero Ángel de la Fuerza Aérea despegó el día de ayer en horas de la mañana, tipo 6:15 de la mañana. Ya teníamos técnicamente unos patrones de búsqueda preestablecidos, la radiobaliza que tiene esta aeronave estaba transmitiendo, de acuerdo a esta guía que nos da esa radiobaliza, empezamos a hacer los patrones de búsqueda y se encontraron estos restos el día de ayer en horas de la mañana.
6: Sí, ¿la aeronave, general, alcanzó a reportar algún tipo de falla, algún tipo de problema?
20: No tengo ese conocimiento. El conocimiento que tengo es que a nosotros nos alertaron ayer casi a la 1:00 p.m. Nosotros reaccionamos con un helicóptero que tenemos destacado en la E15 en Quibdó, siguiendo la señal de esta radiobaliza, pero llegamos hasta 15 kilómetros de la señal porque las condiciones meteorológicas no permitían llegar hasta donde el punto donde fue avistada el día de ayer.
6: Sí, ¿y qué teoría tienen de lo que pudo haber pasado con esta aeronave?
20: No sería responsable de mi parte darle conclusiones sobre qué pasó al respecto.
6: Es decir, ¿ustedes no tienen dentro de las hipótesis que haya chocado con el cerro?
20: No, la aeronave sí se estrelló, pero no le puedo decir si fue por una falla de la aeronave, no le puedo decir si fue por unas condiciones meteorológicas imprevistas, eso no se lo podría afirmar.
6: Sí, general, ¿cómo va a ser el trabajo, si usted lo sabe, con los indígenas, con la comunidad que está más cerca al punto donde se cree que está la aeronave?
20: Esa comunicación no la he hecho yo. Nosotros, nuestra intención es llegar directamente al punto, verificar si hay sobrevivientes o no los hay y hacer el rescate. Las condiciones del terreno son bastante difíciles, ustedes lo han podido ver en las imágenes, nuestra cordillera occidental en esa zona es, pues si le podemos poner un calificativo fuera de difícil, es que es muy escarpada, es demasiado, el ángulo de inclinación es muy alto, entonces ya la idea es insertar nuestros rescatistas con el equipo adecuado para que puedan, inclusive si les toca quedarse más de 2 días en el punto, tengan el equipo y todos sus abastecimientos para poder efectuar su tarea.
6: Sí, general, la última búsqueda así que tuvimos fue la de los niños Mucutuy. ¿Cómo va a ser la inserción de sus hombres en esa zona que usted nos ha descrito como difícil, como compleja, justamente por la geografía?
20: Bueno, la intención, el día de ayer en el sobrevuelo, cuando se detectó la aeronave y con la filmación que pudo realizar este helicóptero con sus equipos de búsqueda, se decide, vamos a insertar a 200 metros del punto. Después de que los rescatistas logren la inserción y vean que sí es posible desplazarse de ahí hasta el punto, porque la intención es insertar a alguien que se dé la luz verde de que sí se puede desplazar, la intención es insertarlos y son 200 metros que se tienen que desplazar. Es tener presente también es la altura del punto. El punto tiene 3.000 metros de altitud. En nuestro lenguaje o en lenguaje de aviación son 9.200 pies. Entonces son condiciones de alta altitud, baja temperatura. Esperamos que la meteorología nos ayude de que ellos se puedan desplazar, de que haya condiciones en el terreno, de que ellos puedan llegar al punto y nos y poder tener noticias para darle al país.
1: General, ¿ese es el Cerro de Tatamá donde se habría producido el accidente de la avioneta?
20: Tengo entendido que es el Parque de Tatamá.
1: El parque.
20: El nombre del cerro.
1: Parque Natural de Tatamá, sí.
20: Sí, Parque Natural. El nombre del cerro sí no lo tengo, pero la verdad, como ustedes lo mencionaron ahorita cuando íbamos a iniciar, el terreno es difícil. Tenemos toda la intención, inclusive si es necesario también policía y Ejército Nacional están atentos por si es necesario que ellos también ayuden en el área, pues el área ofrece las condiciones de seguridad de orden público para poder hacer este tipo de misión. De todos modos, tenemos más aeronaves dispuestas, aeronaves armadas para proteger los rescatistas, para proteger los helicópteros, y si vemos necesario que hay que ingresar más personal, lo haríamos. Pero nuestra intención es aprovechar la ventana de tiempo que estamos teniendo en estos momentos y lograr la inserción y llegar al fuselaje de la aeronave para ver la situación de los ocupantes.
1: General, un avión tipo Cessna, ¿qué características tiene?
20: Bueno, esta aeronave, pues Cessna es la fábrica que llama la marca, sí señor, pero esta aeronave es una aeronave de plano alto, un 206 es una aeronave que tiene la capacidad de operar en campos cortos, opera necesariamente en pistas que no tienen que estar pavimentadas, o sea, para nosotros sería una pista no preparada, pero tiene muy buenas condiciones la aeronave, una aeronave que está en condiciones de aeronavegabilidad y que se vuele de acuerdo a las normas y en condiciones visuales, la ruta que estaban siguiendo no debía haber presentado ningún problema. Toca esperar la investigación que haga el ente regulador o la autoridad aeronáutica en Colombia, que es la Aeronáutica Civil, para ver qué conclusiones se sacan, para ver qué podemos aprender para que una situación de estas no se vuelva a presentar.
1: ¿Es un avión monomotor?
20: Sí, señor, es un avión monomotor. Este avión que se accidentó es un avión monomotor.
1: Muy bien. General Luis Miguel Díaz, comandante del Comando Aéreo de Combate número 5 de la Fuerza Aérea Colombiana, gracias. Y pendientes de la búsqueda, ojalá sea exitosa el día de hoy, acompañando a sus hombres para que tenga en medio de lo que puede decirse el desenlace que todos esperamos, y es el hallazgo de las personas que iban en este avión.
20: No, le agradezco mucho por el espacio, esta posibilidad de informar a su audiencia con el periodismo responsable que ustedes hacen, y pues el mensaje es: cuenten con su fuerza aérea, cuenten con sus fuerzas militares y de policía para lograr este rescate y lograr hacer las cosas bien. Todo esto es con la Aerocivil y con el Centro Nacional de Recuperación de Personal para poder llegar a este punto y ver cómo están las personas que eran los pasajeros de esta aeronave.
1: Pues esperamos que pronto logren contacto, general. Gracias. Héctor, 5 personas iban a bordo de este avión Cessna C-206. El piloto Mehmet Cancaya y las pasajeras Perla Constanza Álvarez, Sandy García, María Guzmán y Yulisa Figueredo estaban regresando de Condoto a Guaymaral, iban a aterrizar en el norte de Bogotá. Héctor.
5: Una desgracia, Ricardo, pero es que no he dejado de pensar en la gobernadora del Chocó, la doctora Carolina Córdoba, y se me arruga el corazón pensando en ella, digo, por la fortaleza con la que la ha visto dar explicaciones sobre este accidente y estar atento al rescate, porque para ella tiene que devolverse la película 23 años a agosto del año 2003, cuando su padre murió en un accidente igual. Una avioneta Cessna, también monomotor, salió de Quibdó.
1: Ah, no sabía
5: al
1: esa
5: municipio
1: historia.
5: De Pizarro. al municipio de Pizarro en plena campaña política, y pues en el departamento del Chocó hay que moverse de esta manera, en estas avionetas, pues porque no hay vías terrestres que comuniquen a los municipios del departamento. Y bueno, esa avioneta desgraciadamente tuvo un accidente muy parecido, aunque en ese caso, si no recuerdo mal, el piloto intentó acuatizar y en el río Baudó, creo, y ahí pues desgraciadamente murió el padre de la gobernadora, que era para entonces congresista.
1: Bueno, pues mire, esta historia tan interesante, yo no sabía que el padre de la gobernadora del departamento de Chocó había fallecido en un accidente aéreo hace 23 años. Una promesa hizo, sí, de hecho, porque hubo dificultades de comunicación y ella se prometió hace 23 años con todo, en una entrevista, aprender todos los idiomas para que no hubiera esas dificultades de comunicación y pudiera salvar vidas. Y fíjense en lo que vamos, una fulgurante y promisoria estrella de la política colombiana, la gobernadora nunca.
2: Oye, Ricardo, pero yo no sé, pero yo siento que ha habido en los últimos meses demasiados accidentes con avionetas. Por supuesto, el más sonado, el de Jason Jiménez, pero esto lo que indica es que en la aviación privada están siendo deficientes los controles, digamos, los controles para que una avioneta pueda salir, que efectivamente tenga los mantenimientos, que tenga todos los procedimientos. Claro, nosotros tenemos una topografía muy difícil, pero realmente no es normal que tengamos accidentes cada 2-3 meses. Estamos teniendo una tragedia como esta y ahí, por supuesto, la aeronáutica civil y otras autoridades deberían tomar cartas.
1: Veremos cuáles son los resultados de la investigación luego de este accidente. Está confirmado, se accidentó la avioneta Cessna y se busca a los 5 tripulantes en el Parque Nacional Tatamá.
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1: En minutos comparecerá ante la Corte de Miami el barranquillero Alex Saab en medio del proceso que se adelanta de su contra en Estados Unidos, y hay gran expectativa porque todas las informaciones señalan que Alex Saab se declararía culpable, lo cual a renglón seguido abre la puerta para que encienda un gran ventilador que tiene sobre cómo movía la plata Nicolás Maduro. ¿A quién le entregaba plata Maduro, no solo en Venezuela, sino en América Latina? ¿Cómo eran las redes de corrupción del chavismo a través de la plata petrolera? Santiago Martínez, ¿cómo se espera en Caracas la audiencia de hoy de Alex Saab?
26: Hola, sí, Ricardo, a las 11 de la mañana, aproximadamente una hora y media, ante la jueza Kathleen M. Williams, en una corte federal de Miami, pues se presentará el barranquillero y exministro venezolano Alex Saab, quien por años fue contratista del gobierno de Nicolás Maduro, ya estuvo preso en Estados Unidos, ha sido investigado por años, siempre se ha declarado no culpable, pero eso estaría por cambiar hoy, dentro de hora y media, como te decía. Es decir, de confirmarse esa decisión, entonces la audiencia supone un giro en el proceso que afronta Saab por cargos de lavado de dinero, conspiración para realizar transacciones financieras ilícitas y ocultamiento del origen de los fondos. Además de que Estados Unidos, recordemos, lo señala como presunto testaferro del depuesto Nicolás Maduro, también preso allá en Estados Unidos desde el pasado 3 de enero. Alex Saab, no olvidemos, Ricardo, está detenido en Miami luego de su deportación desde Caracas el pasado mes de mayo. En el anuncio publicado en la plataforma judicial de Estados Unidos no se ofrecen mayores detalles o si Saab alcanzó o no algún acuerdo con la fiscalía estadounidense, como suele ocurrir en estos casos. Sin embargo, quedó cancelado el juicio conjurado que estaba previsto que iniciara el 16 de noviembre. Y eso sí se interpreta pues como un posible acuerdo y que va, se va a declarar pues culpable. Recordemos que el pasado 24 de julio, Alex Saab se había declarado no culpable de los cargos que enfrentaba, pero eso entonces pues cambiaría hoy martes. Una decisión que podría en algún punto, como tú decías, Ricardo, complicar el proceso contra Nicolás Maduro, pues las autoridades estadounidenses han descrito a Saab como un facilitador financiero de Maduro. De hecho, lo acusaron, la acusación presentada allí en Miami sostiene que habría participado en una trampa, en una trama de corrupción relacionada con contratos del programa CLAP, este programa que llevaba alimentos en caja a las zonas más populares, que la investigación también alcanzó operaciones vinculadas con el petróleo venezolano. Por ahora, no está confirmado que Saab vaya a declarar contra Nicolás Maduro en el caso de él, que es en Nueva York. Tampoco se han divulgado las condiciones de la eventual declaración de culpabilidad, pero si el acuerdo incluye cooperación, pues los fiscales podrían intentar obtener información sobre operaciones financieras, contratos, intermediarios y relaciones dentro del aparato del poder venezolano. Ricardo.
1: Santiago, gracias. 8:42. El tráfico ferroviario está paralizado en Países Bajos. Se han detectado 27 puntos en los cuales hay aparentes fallas. No se descarta que sean actos de sabotaje. Enrique Rodríguez.
3: Y aunque no se dice abiertamente, todos los ojos están puestos donde sino en Rusia. Y evidentemente se trata de un sabotaje, porque en 27 puntos de esa red ferroviaria de los Países Bajos se han encontrado algo tan sencillo como unas barras metálicas sobre las dos vías. Esas barras metálicas, al estar colocadas, han hecho saltar todas las alarmas de los sensores que controlan esas vías, porque eso les hacía pensar que por ese punto estaban pasando vehículos ferroviarios, y eso ha provocado el caos porque esas lecturas eran engañosas. Además, eso también ha provocado el caos en decenas de pasos a niveles. Entonces esos pasos a niveles han quedado bloqueados y eso a continuación ha bloqueado el tráfico o la circulación de los vehículos a motor. Uno de esos trenes ha chocado contra uno de los tubos, pero por el momento no se han registrado heridos. En la práctica, este sabotaje ha hecho imposible la circulación en el este, en el centro y en el norte del país, y han afectado, como decíamos, a la circulación por carretera. Este sabotaje nos recuerda directamente al descarrilamiento este fin de semana de un tren cae en Rouen, en Francia, que causó numerosos heridos, incluido una persona en estado muy grave, hace apenas, como digo, unos días. Los investigadores allí en Francia están privilegiando la pista criminal del sabotaje en ese caso, como lo están haciendo esta mañana también los investigadores neerlandeses. Ricardo.
1: Enrique, gracias. 8:44 minutos. Felipe, me está pidiendo el exalcalde de Medellín y exsuperintendente Nacional de Salud, Daniel Quintero, una aclaración.
4: Daniel, ¿estamos hablando del hermano de alias 20%?
1: Yo no sé si así es el alias, pero no, no sé si usted se refiere a Miguel Quintero Calle.
4: Claro. Así lo refieren los testigos del caso, como alias 20%.
1: No sabía, Felipe, sí. Pero estoy hablando de Daniel Quintero.
4: Imagínese, uno con alias Pinturita y el otro con alias
1: hermano
4: 20%.
1: De Miguel Quintero.
4: ¿Y qué rectificación pide este prócer de la patria?
1: Está pidiendo el doctor Daniel Quintero que hagamos una precisión, porque él dice que señalamos que él está en juicio por el escándalo de corrupción del caso del lote de Aguas Vivas, y él insiste en que no está en juicio, y que todo el caso se va a caer porque él insiste en que ese contrato lo firmó siendo alcalde en su anterior administración, Federico Gutiérrez. Con gusto hago la aclaración, pero debo recordar todos los antecedentes que hay en torno a el proceso de Aguas Vivas y todos los casos de corrupción que está investigando la justicia que tienen que ver con la administración de Daniel Quintero, que fue vinculado a esta investigación por un presunto caso de corrupción en el lote Aguas Vivas, por los delitos de peculado por apropiación, prevaricato por acción e interés indebido en la celebración de contratos, por las presuntas irregularidades en la modificación irregular del plan de ordenamiento territorial del POT para restituir ese predio ubicado en el poblado, sí, en la ciudad de Medellín. El 14 de julio de este año, es decir, hace dos meses, la jueza 22 penal del circuito de Medellín decretó la nulidad de la formulación de imputación contra Daniel Quintero y los otros 12 procesados. Consideró la juez que la fiscalía no expuso con suficiente claridad los hechos jurídicamente relevantes, ni explicó adecuadamente cómo las conductas atribuidas encajaban en los delitos imputados. Hay que decir que Daniel Quintero sí estaba en etapa de acusación.
6: Claro, lo devolvieron por una argumentación de Daniel Quintero a la etapa de imputación, pero eso no significa que la acusación o que la imputación o los hechos jurídicamente relevantes que le imputa la fiscalía no estén sobre la mesa.
1: Le sigo la historia. El 16 de septiembre del 2025, fíjese usted, mañana se va a cumplir un año. La fiscalía radicó escrito de acusación en contra de Daniel Quintero. Ese escrito de acusación es el paso previo al inicio del juicio oral, ¿no?
4: Sí, de la etapa de juzgamiento.
1: Exactamente. Desde ese momento, los abogados de Daniel Quintero y los otros 12 implicados han denunciado que el proceso tiene fallas. Desde la fiscalía denuncian que lo que están haciendo es dilatar el caso con ausencias. Y por eso, aunque lo llamaron a juicio, no prosperó el proceso. Sí estuvo en esa etapa de acusación, pero antes del juicio oral, en donde se empiezan a escuchar los testigos y se revelan las pruebas, sí, el proceso se devolvió porque justamente los abogados de Daniel Quintero argumentaron vicios en la imputación de cargos y el juez les dio la razón. Por eso, el abogado de la alcaldía y la fiscalía apelaron esa decisión.
4: Sí. ¿No había ayer audiencia de imputación de cargos nuevamente?
6: Sí, pero uno de los abogados presentó asistió. Una excusa médica. Sí.
1: No asistió el abogado. Ya voy con Héctor Santa María Medellín para que me
4: abogado,
1: cuente.
4: ¿Qué abogado? ¿El de Daniel Quintero?
1: No, ya le voy a contar.
6: Uno de los abogados. Mire, que
4: ¿y asistió
6: hace
4: a Daniel
6: parte
4: Quintero?
1: Es una buena pregunta, mire, pero déjeme le termino porque es que esto es largo.
4: Sí.
1: Daniel Quintero tiene otro proceso que no es penal, pero sí disciplinario, con la caja menor de la alcaldía de Medellín, siendo el alcalde.
4: Así es.
1: La Procuraduría y la Contraloría investigan a Daniel Quintero y a sus exfuncionarios, como la exsecretaria privada María Camila Villamizar y el exsecretario privado Juan David Duque, por gastos no justificados y facturas que superan los 117 millones de pesos, de un total cercano a 185 millones que se gastaron en restaurantes y viáticos durante la administración. 117 millones se gastaron y tenían 185 millones de caja menor. Ah. Oh, eso es lo que tienen ahí para los almuerzos, para los viáticos, para los dulces. Y para finalizar, le hago el panorama de cuántos procesos involucran presuntas irregularidades o delitos en entidades y contratos durante la administración de Daniel Quintero, para que usted tenga el panorama en su cabeza. Uh-huh. 57 personas, funcionarios, exfuncionarios de Daniel Quintero con imputación de cargos. 5 más con principio de oportunidad. 1 condenado, el extesorero del Cuerpo de Bomberos de Itagüín, Juan Alberto Cardona, por el caso del hermano Miguel Quintero, de irregularidades con el área metropolitana, condenado a 19 meses. Que hay 3 personas capturadas, 3 exfuncionarios sancionados disciplinariamente: Marta Alexandra Gudelo, exsecretaria de Educación por irregularidades en contratos Buen Comienzo; Juan Pablo Ramírez, exsecretario de Inclusión Social, presuntamente pedía plata para la campaña, sí, y Natalia Urrego, exsecretaria de Infraestructura por el contrato de Zonas Verdes. En total, además, hay 25 procesos de extinción de dominio en el marco de las investigaciones. Hago la aclaración, doctor Daniel Quintero. En Medellín, Héctor, ¿en qué quedó el proceso? ¿En qué quedó la audiencia de ayer?
7: Pues nada, que avanza, Ricardo, aunque se esperaba que el exalcalde de Medellín se presentara de nuevo en el proceso judicial que se adelanta por el polémico caso Aguas Vivas que usted hace referencia. Sin embargo, no estuvo, según él ya no era obligatorio, y además de nuevo se aplazó por la imposibilidad para asistir a la diligencia por un tema de salud, y presentó una excusa médica el abogado Emmanuel Goldstein, quien representa al exsecretario de Gestión y Control Territorial de la administración de Daniel Quintero, Carlos Mario Montoya Serna, y por esa razón se suspendió la audiencia por el caso Aguas Vivas. En este proceso se continúa con los argumentos hasta el momento de la fiscalía y el abogado de la alcaldía de Medellín como víctima. Siguen argumentando que sí hay elementos probatorios para que se continúe con la imputación, y si el juez lo acepta, ya entraría nuevamente a la etapa de juicio. Sin embargo, eso se determinará en la audiencia que ya fue programada para el próximo 15 de octubre a la 1:30 de la tarde, con las intervenciones de los defensores de los otros 12 vinculados en este proceso. Eso, además del exalcalde de Medellín, Daniel Quintero. Ricardo.
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9: Desde el Congreso de Estados Unidos, Juan Camilo, también están pidiendo audiencias con el fin de avanzar hacia una regulación, hacia una ralentización del avance en desarrollos de la inteligencia artificial. Aquí se está metiendo todo el mundo en la discusión.
10: Y hay 2 dificultades, Ricardo, para esta iniciativa que cabe destacar. Tanto republicanos como demócratas, una buena parte de ellos coinciden en que debe haber algún tipo de regulación. El primer problema es que el Congreso, al menos la Cámara de Representantes, se va de receso en un par de semanas hasta las elecciones de medio término, que son en el mes de noviembre. Por tanto, no se cree que los tiempos alcanzarían para poder aprobar una ley. Esto relacionado con el hecho de que no saben exactamente qué es lo que quieren aprobar y digamos el alcance de cualquier tipo de iniciativa. Y el otro problema, pues, es el bloqueo del presidente Donald Trump, quien ha sido muy claro en que él no quiere ningún tipo de pausa o de ralentización en la industria de la inteligencia artificial. Y particularmente aquí hay una figura muy importante, quien es el líder de los republicanos en el Senado, el líder de la mayoría, John Thune, quien ya tiene una historia de larga data en lo que respecta a iniciativas o a tratar de impulsar una iniciativa para regular la inteligencia artificial. De hecho, en el año 2023, él presentó una primera iniciativa sobre la cual en teoría se trabajaría ahora para establecer medidas de un marco regulatorio y de seguridad en lo que respecta a la IA. No obstante, en los últimos días le han preguntado al líder John Thune si tiene pensado presentar una ley y dijo que eso estaba por determinar y que aún había varios aspectos que tenían que definir en el interior de la bancada republicana. Es decir, que naturalmente la posición del presidente Donald Trump está teniendo coletazos sobre las posiciones previas de algunos republicanos frente a la IA. Ricardo.
9: Juan Camilo, gracias. Don Pedro Meseguer está en Barcelona, está en España, es científico del Instituto de Investigación en Inteligencia Artificial, ha publicado varios libros, es experto en IA, formado en física e informática, publicó un libro que se llama La Inteligencia Artificial en 2017 y también, entre otros, publicó Ficciones con Ciencia. Señor Meseguer, buenos días para nosotros en Colombia, buenas tardes para usted en España.
11: Buenos días, Ricardo. Buenos días. Estupendo que estés en ese precioso país. Tengo un poco de envidia.
9: Bueno, pues aquí siempre es bienvenido, señor Meseguer. Aquí en Colombia siempre es bienvenido. Hablemos sobre las alertas que está encendiendo el mundo. Desde los propietarios de las grandes empresas tecnológicas dedicadas al desarrollo de la IA, pasando por expertos en China, Naciones Unidas también dice, ojo porque aquí pueden irse los derechos humanos de todos. Hay una cantidad de luces rojas encendidas. ¿Tenemos motivos para ese nivel de preocupación frente al desarrollo de lo que se llama superinteligencia artificial?
11: A ver, hay motivos, y en esto la Unión Europea y ya tomó medidas hace un tiempo, porque la inteligencia artificial que se está utilizando ahora, el ladrillo básico, el alimento básico son los datos. Y si los datos afectan a las personas, puede haber toda una serie de componentes de privacidad, de elementos que no son, no se pueden hacer públicos. Y bueno, todo eso está ahí. Y la Unión Europea hace ya unos años, me parece que estoy hablando antes de la pandemia, ya montó un grupo y sobre inteligencia artificial, se desarrollaron unas guidelines que han devenido en un reglamento regulatorio que ahora se está por implementar. Y en la Unión Europea establecen cuatro niveles para los sistemas de inteligencia artificial. Y son cuatro niveles en función de los riesgos que un sistema permite, digamos. Y el cuarto nivel es el de riesgo inasumible. No se pueden desarrollar, por ejemplo, sistemas de reconocimiento facial, sistemas que reconozcan a la gente por la calle, o en una parada de autobús. Entonces, esto que en Europa se está haciendo, en América, y por América hablo de todo el continente americano, no se hace. Y es y realmente es necesario una regulación. A ver, lo de la regulación es tan evidente como, ¿se imagina usted una ciudad en donde no hubiera regulación de tráfico? Sería un caos. Pues bueno, con la inteligencia artificial puede pasar lo mismo.
9: Pero eso sería posible, don Pedro, perdóneme, le hago una interpelación.
11: Sí.
9: Eso es claro, pero hoy sería posible esa regulación teniendo en cuenta que estamos ante una serie de variables geopolíticas que parecieran dificultar esa regulación en esa carrera que han emprendido Estados Unidos y China por buscar la supremacía en el desarrollo de la superinteligencia artificial?
11: Esta objeción es muy pertinente. En China los derechos humanos no es que estén, es que sean una prioridad tope, ¿no? Bueno, la cuestión es si Estados Unidos se quiere continuar yendo por libre o quiere mantener una posición un poquito más legal y más cercana a la Unión Europea. Yo es lo que veo. Si Estados Unidos decide que todo el monte es orégano y que vale cualquier cosa con tal de llegar a ser los primeros, pues entonces habrá que fastidiarse y sus sistemas en Europa no valdrán, porque aquí no se va a permitir que valga cualquier cosa.
10: Sí, no sé si... señor Meseguer, Sí, señor Meseguer, sí, sí, hay sí. Dos posiciones actualmente. Una de quienes en efecto creen que todo esto es orgánico, que realmente los líderes en el campo de la industria de la inteligencia artificial se dieron cuenta que necesitan regulación porque está avanzando muy rápido en lo que ellos también califican como una especie de self-improvement y se está saliendo de control. Y otros que piensan que esto es una especie de libreto, que primero se filtra lo del episodio de Hugging Face, que luego vemos a este ex trabajador de Anthropic, Jacob Cox,

0: que estamos viendo aquí? ¿Esto es algo, una coreografía, algo acordado, o de verdad es que existe la necesidad?
1: A ver, no lo sé. Yo creo que sí que existe la necesidad. Porque, bueno, porque, a ver, yo no creo que, no estoy a favor de las predicciones estas catastrofistas, de que se van a escapar los agentes de la IA y vamos a morir todos, y no sé qué. No, eso son cuentos de ciencia ficción que hoy pienso que no tienen base científica cierta. Pero sí creo que la IA y el alcance de la IA debe de ser regulado, el alcance y su uso, y bueno, y cómo se construyen los modelos, todo eso tiene que ser regulado, tiene que estar bien, como decir, bien ajustado, bien tabulado, y que sea de forma comprensible. A ver, yo sobre esto de la IA siempre pienso que la IA no es el verdadero peligro. Si hablamos en estos términos, el verdadero peligro pueden ser las personas que hagan uso de la IA. A ver, yo pongo siempre el mismo ejemplo. Una tecnología muy antigua, el fuego. Sabemos hacer fuego. El fuego permite usos positivos y usos negativos. Permite calentar la comida y cocerla y comer y todo perfecto, o encender una vela, pero también permite quemar una casa, hacer un incendio, arrasar una ciudad. Con la IA pasa un poco lo mismo. Y realmente a mí me dan miedo son las malas personas que puedan hacer un mal uso de la IA.
2: Claro, pero sí, señor Meseguera, pero fíjese que aquí hay un asunto de fondo y sobre el que quisiera que usted me diera su opinión. Es que estamos llegando a un nivel, y eso es lo que hemos leído, no somos expertos, por supuesto, como usted, y hemos podido entender, es que el riesgo del que hoy se está hablando es de que la inteligencia artificial ya no necesite a un humano detrás, sino que se autogestione, que tome decisiones de manera autónoma. Hemos visto episodios, fallas, fugas de seguridad como la reciente de OpenAI, que logró una vulneración autónoma, crea la propia IA unos sistemas para vulnerar algunos sistemas de seguridad de diferentes aspectos. ¿No estamos ya ante un escenario que iría más allá de lo que usted nos plantea, en el sentido de que estamos ya en el umbral de que la IA no necesite a los humanos y se puede autodeterminar?
1: No. Mi respuesta es taxativa y claramente no. Para conocer cualquier circunstancia que nos alarme, el primer paso es, para evaluar cualquier circunstancia que nos alarme, el primer paso es conocer en detalle lo que ha sucedido. Y lo que sucedió con OpenAI es que estaban entrenando una serie de agentes de IA y los estaban entrenando en lo que los ingenieros humanos suponían que era un lugar cerrado, un sandbox. No se podían escapar a Internet. Pero resultó que había un fallo, y los agentes estos inteligentes probaron todas las posibilidades, y en una posibilidad que los ingenieros no habían previsto, encontraron la forma de escapar. Quiero decir, si la estructura informática hubiera estado cerrada como los ingenieros humanos suponían, no habría sucedido el caso este. Los sistemas de IA hoy por hoy no tienen voluntad propia. La voluntad de un sistema de IA se la da el humano que le fija los objetivos. ¿Está por ahí? Sí.
2: Sí, señor, aquí lo estamos escuchando.
1: ¿Escucha? Claro, sí. Entonces, yo entiendo que bueno, es muy complicado.

0: decirle que las personas que no sean expertas en esto echen un poco la imaginación a volar y vean, pero hoy por hoy, a pesar de todas las evolucionado que son las herramientas de IA que nosotros usamos, hoy por hoy yo creo que no hay este peligro de que haya de esta antropoformización que pensamos que los sistemas van a tienen voluntad propia y nos van a matar y no sé qué más que yo creo que la gente está un poco echando la imaginación a volar en este sentido.
1: Bueno, pues esperamos llegar a ese nivel de tranquilidad.
0: A ver, una cosa no quita la otra, ¿eh? Quiero decir que estos que yo pienso, yo le estoy dando mi opinión, claro, yo no estaba allí ni en OpenAI, pero lo que quiero decir es que esta situación, que este caso no sea tan alarmante como se ha presentado, no quiere decir que la IA no necesite ser regulada. A ver, la IA es una tecnología muy poderosa. Ajá. Yo la comparo, por ejemplo, como con la tecnología nuclear. Es otro ámbito, pero bueno, también es un ámbito muy, muy, muy, muy, muy, muy importante. Y la tecnología nuclear está regulada. Es que todas las tecnologías están reguladas. Es que a mí me sorprende un poco que haya personas que digan no, esto por libre, esto que salga como sea, no, la sociedad tiene que decidir qué hacer con la tecnología, qué hacer con lo que la tecnología nos permite hacer y no dejar que la tecnología haga todo lo que pueda hacer. No sé si me entiendes, sí, no sé si está clara esa diferencia.
1: Entiendo perfectamente. Y esta es una de las ópticas en torno a este asunto. Hay otras que, como la de Jacob Coxen, que era desarrollador de Anthropic hasta hace pocos días, son apocalípticas. Señor Meseguer, muchas gracias.
0: Muy bien, pues muchas gracias, encantado. Y
1: un gusto,
0: que disfruten de ese maravilloso país que es Colombia.
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2: En Blue Radio son las
3: 9:10 minutos de la mañana en Blue Radio.
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7: 9 de la mañana, 11 minutos, información económica en Mañanas Blue. Informe del sector gas natural en Colombia presentado por Promigas, en el que plantea salidas para enfrentar el creciente déficit que tenemos de este combustible. Como contexto, dice que la caída sostenida de la producción y de las reservas convirtió el déficit de gas nacional en una realidad estructural. Destaca que en agosto el gas importado alcanzó ya el 34% del suministro de lo que estamos consumiendo los colombianos. Como medida propia, Promigas adelantó para octubre de este año, mediante una solución temporal, la ampliación de la capacidad de importación de la planta SPEC, prevista inicialmente para septiembre del próximo año. La terminal SPEC adicionará 58 millones de pies cúbicos diarios de gas y alcanzará una capacidad total de regasificación de importación de 533 millones de pies cúbicos diarios, prácticamente la mitad de lo que consumimos los colombianos. Y en la hoja de ruta propone Promigas asegurar y diversificar las importaciones con nuevas infraestructuras, inclusive el gas venezolano podría servir, recuperar la oferta nacional retomando las actividades de exploración y haciendo fracking, y fortalecer el transporte, la confiabilidad, recuperar la estabilidad regulatoria, proteger la competitividad y también a los consumidores. Propuestas desde Promigas. En más información les cuento que los mercados hoy esperan esa reunión de dos días de la Reserva Federal de los Estados Unidos sobre tasas de interés. Arrancaron hoy y terminan mañana con una decisión sobre los tipos de referencia en la primera economía mundial. Bajo ese contexto, el dólar está cayendo 16 pesos a esta hora, nuevamente se ubica por debajo de los 3.100 pesos, cotización promedio 3.093 pesos para el dólar. En el mundo, la divisa se fortalece muy poco frente a las demás monedas, el euro se mantiene por debajo de los 3.600 pesos, en 3.582 pesos, y el petróleo de referencia Brent sube a esta hora 1,5%. Supera otra vez los $107 por barril.
8: Víctor, ¿sintió los temblores de ayer en el occidente del país?
7: Ricardo, ¿cómo
8: sentirlos en Bogotá?
7: Es que me está sucediendo algo, no sé, pero después del terremoto de hace un mes quedé con esa sensación de que cada rato se me mueve el piso, entonces no sé si estoy muy
9: cuidado,
7: sugestionado o realmente estoy sintiendo los movimientos, pero a veces estoy mirando algo y siento que se me está moviendo el piso. Mire, se quedé muy asustado después del terremoto de hace un mes.
8: Nos reportaba Nicolás Rodríguez temprano que en las últimas 24 horas se habían presentado 19 temblores.
7: Dios mío.
8: En la zona.
9: ¿Sabe cuál es el problema?
8: Temblores que no son de mucha magnitud.
7: Pero qué susto.
8: Hubo uno de 4.9 que sí más fuerte a las 3:02 de la tarde de este lunes, con epicentro en Izmir.
9: ¿Sabe cuál es el problema, Ricardo? El problema no es exactamente los temblores como tal, porque estos, como usted acaba de decir, son de baja intensidad. El problema es lo que generan en las personas que ya vivieron hace un mes el gran terremoto. Eso genera mucho miedo.
8: Hugo Mario, en Cali, la gente asustada, hubo evacuación de edificios por los temblores de ayer.
10: Sí, Ricardo, en los edificios más altos de Cali se sintió muy fuerte el temblor de las 9 de la mañana, también se sintieron los sismos después de las 3 de la tarde, y algunas edificaciones de apartamentos y oficinas y de consultorios médicos fueron evacuadas de manera preventiva. Se ordenó, por ejemplo, la evacuación de los trabajadores de la Gobernación del Valle, del Palacio de San Francisco, ahí estamos viendo las imágenes. También se evacuó el Centro Médico Vida, que se conoce acá como la Clínica de Colores. Ahí salió el personal de salud, salieron los pacientes, un edificio ubicado en la zona de Tequendama. Y al mismo tiempo la Secretaría de Movilidad cerró nuevamente vías de ingreso a barrios donde hay edificios que están en riesgo de colapsar, estructuras que quedaron muy averiadas con graves daños por el terremoto de hace 5 semanas, y por el riesgo que existe en esa zona, pues se han cerrado las vías para evitar justamente que se registre una emergencia o incluso una tragedia. Hay recomendaciones que se hacen, Ricardo, a los ciudadanos en caso de nuevos sismos, pues qué hacer, lo explica el subsecretario de Manejo de Desastre de Cali, Felipe Jiménez.
8: Ya vamos primero a escucharlo, Hugo Mario, en segundos voy con Felipe Jiménez, Héctor, porque sí ha generado mucho susto todo lo que tiene que ver con estos temblores, con los enjambres sísmicos.
11: Es que yo creo que todos estamos como Víctor, que estamos sintiendo permanentemente eso. Yo sí sentí, debo decir, ayer a las 3 de la tarde esos 3 temblores, pero la verdad pensé, porque estaba en un edificio en el que se había hecho el comentario hace unos días que ese edificio se movía mucho porque era antisísmico y que cuando pasaban camiones pesados y tal, se movía. Entonces se lo registré a eso. Dije, bueno, se está moviendo y la verdad en este edificio no quiero vivir porque se está moviendo mucho. Pero al rato pues me di cuenta que efectivamente es que habían ocurrido 3 sismos, porque 4.9... que es lo que hubo,
8: sí, señor,
11: nos parece hoy poco frente a lo que tuvimos en el día del terremoto, pero ese ya es un temblor que uno lo alcanza a sentir. Claro, por fortuna no genera peligro de daños o de muertes, pero en esta cosa que estamos todos un poco paranoicos, y creo, yo no quiero imaginarme los que estuvieron más cerquita del terremoto.
8: Don Freddy Tovar es el coordinador de la Red Sismológica Nacional de Colombia. Está con nosotros para hablar sobre eso que viene pasando y que no deja de generar inquietud. Señor Tovar, buenos días.
12: Muy buenos días para todos en estudio y para las personas que a esta hora nos escuchan.
8: ¿Es normal que siga temblando tanto en la zona del terremoto del 10 de agosto a pesar de que ya han pasado 5 semanas?
12: Bueno, pues digamos que cuando tenemos un evento sísmico de esta magnitud, de este 7.4 del 10 de agosto, lo que uno esperaría es que tuviéramos una serie de réplicas que fueran disminuyendo su magnitud con el paso del tiempo, y cada semana, cada mes tuviéramos menos sismos. Lo que tenemos en este momento en la región es un evento o una situación particular, donde lo que ocurre es que este sismo de 7.4 lo que hace es que altera la parte superficial de la corteza y tenemos lo que conocemos como un enjambre sísmico. Entonces tenemos una secuencia sísmica de varios sismos que vamos a tener durante varios tiempo, pueden ser días, semanas, meses, con diferentes magnitudes. Y un enjambre se diferencia pues de estas réplicas en que no tenemos un evento principal grande donde van disminuyendo las magnitudes. Aquí lo que hemos visto es que hemos tenido muchas magnitudes de todos números, y pues con lo que ustedes comentaban, ayer tuvimos uno que ha sobresalido, 2 realmente, de 4.9. Entonces podemos tener esta continuidad de sismos durante quizás semanas o meses.
8: ¿Qué diferencia hay, señor Tovar, entre las réplicas del terremoto del 10 de agosto y esto que usted nos explica que es un enjambre sísmico?
12: Listo. Entonces, con respecto a las réplicas, pues lo que tenemos es que son sismos que están a profundidades similares a la profundidad del evento del 10 de agosto. Recordemos que el 10 de agosto tuvimos un evento 7.4, profundidad aproximadamente 103 kilómetros. Las réplicas que hemos registrado allí están en profundidades entre los 70 y 105 kilómetros, ¿sí? Estas serían las réplicas, magnitudes más bajas de 7.4. Pero este enjambre sísmico lo estamos localizando hasta los 70 kilómetros. Principalmente se concentran estos sismos entre los 30 y 50 kilómetros. Y pues como hemos visto, aquí tenemos de todas las magnitudes, en algunos, todos los días tenemos de 3, 3, 3, ayer tuvimos estos de 4, los tuvimos en menos de 6 minutos, 3 sismos mayores a 4. Entonces estas son las características, principalmente en este momento es la profundidad de los eventos.
8: Claro, cuando usted habla de enjambre sísmico y lo hablan los expertos, señor Tovar, ¿estamos hablando de la frecuencia de los temblores?
12: Sí, también puede ser así. Entonces tenemos muchos sismos en una región, digamos, limitada, ¿cierto? Una zona específica, y que no tienen ese sismo principal, que digamos tenemos el sismo grande y después vienen las réplicas pequeñas. No, aquí tenemos de todas las magnitudes, ya vimos, tenemos magnitudes más grandes. Entonces ese es el enjambre, que estamos teniendo mucha liberación de energía en un punto con magnitudes que son muy similares.
10: La pregunta, señor Tovar, que se hace muchos ciudadanos es, ¿cuándo hay que evacuar?
12: Bueno, realmente, como sabemos, los sismos no se pueden predecir. Entonces, aquí lo realmente importante es, digamos, como en esta región tuvimos tantas afectaciones, digamos, tener precaución con aquellas edificaciones que todavía están en pie y que pudieron tener grandes problemas. Y pues adicionalmente apoyarse con los organismos de gestión del riesgo para ver esos protocolos que se tienen en campo o en cada uno de estos municipios, a ver si nos cuentan algo de qué hacer antes, durante y después del evento sísmico, pues para estar más preparados. Digamos que decir una señal específica de evacuar, pues no podemos decir, no, es que el sismo viene en tal momento, tal fecha, tal hora. Pues lo mejor es estar preparados y ser conscientes de que vamos a tener esta actividad sísmica constante en esta región.
3: Sí, señor Tovar, yo sé que, como usted lo acaba de decir, es imposible predecir un movimiento de la tierra, pues eso es improbable, eso es imposible, pero ¿qué tanto indica la literatura frente a que un enjambre sísmico es el indicador de que, bueno, puede terminar en un sismo de mayor magnitud?
12: Listo. Entonces, pues aquí lo importante y algo que hay que aclarar es que muchas veces las personas dicen, como se está liberando energía, por ejemplo, muchos sismos de 3, entonces ya no vamos a tener un evento más grande o no vamos a tener un evento de 5. Lo importante aquí recordar es que las magnitudes son una escala logarítmica. ¿Qué es decir esto? Que un sismo de 4 tiene 32 veces más energía que un sismo de 3. Y un sismo de 5 tiene 1000 veces más energía que un sismo de 3. Entonces necesitaríamos casi que 1000 sismos de 3 para decir, bueno, digamos, se acerca la energía de un sismo de 5, por ejemplo. Entonces, decir que haya una liberación de energía o que esté temblando constantemente no es garantía de que vayamos a tener un sismo, o más bien que no podamos tener un sismo más grande o que sí. Entonces, en este momento, pues digamos que desde el Servicio Geológico Colombiano estamos haciendo este monitoreo continuo para ver cómo va evolucionando este enjambre sísmico, pero pues sí, no podemos garantizar una cosa u otra.
8: Eso sí está, lo que usted nos dice, señor Tovar, está derribando un mito, porque con lo que crecimos es que cuando se produce un terremoto, la liberación de energía hace que sea menos probable que se produzca otro evento de una magnitud similar o parecida. Usted nos dice que en el caso del enjambre de sismos que se está presentando en el departamento de Chocó, que sean tan frecuentes, que sean de baja intensidad, no es garantía de que no pueda ocurrir un sismo de magnitud superior.
12: Correcto. Es decir, que tengamos muchos sismos en una región no quiere decir que no pueda venir uno más grande. ¿Qué es lo que siempre se espera? Que tengamos un sismo muy grande y tengamos esta secuencia de réplicas que van descendiendo. Pero digamos, recordemos el sismo de Venezuela, que hubo un 7.2, después un 7.5. Entonces, esto no es garantía que no vayamos a tener un sismo más grande.
8: Con una diferencia de pocos minutos entre uno y otro, en realidad.
12: Correcto. Claro. Entonces, ayer veíamos, por ejemplo, los tres eventos en 6 minutos. Entonces, no quiere decir que un 4 no pueda seguir otro 4. Vimos cómo tuvimos ese 4-1, 4-4, 4-9. Entonces, eso es importante tenerlo en cuenta, que con seguridad, mientras tengamos este enjambre sísmico, podemos tener de diferentes magnitudes los eventos.
8: Claro. Señor Tovar, ¿por qué se activan enjambres sísmicos como el que se vive en Chocó? Cuando en general, o bueno, es lo que entiendo, lo que vienen son réplicas después de un gran evento como el terremoto del 10 de agosto, que luego empiezan a ser mucho más distanciadas en el tiempo y desaparecen, o al menos baja mucho la intensidad. ¿Qué puede causar la activación de un enjambre sísmico como el de Chocó?
12: Listo, entonces, ¿qué lo puedes encadenar? Cuando ocurre este evento sísmico de 7.4, la energía que se libera es bastante, ¿sí? Y parte de esa energía puede modificar, por decirlo de alguna manera, la estabilidad de la corteza en otra parte o muy cerca. Entonces, aquí lo que podemos ver es que esa energía que se liberó en ese sismo pudo haber alterado de pronto los esfuerzos que se tenían un poco más en superficie, ¿cierto? Como les decía, teníamos un sismo de 103 kilómetros, pero este enjambre está localizado entre 30 y 50 kilómetros, por dar una profundidad aproximada. Entonces pudo haber cambiado la estabilidad, por llamarlo así, que nosotros lo llamamos como los esfuerzos que hay en esa región, y puede estar generando esta nueva como acomodación o este nuevo enjambre de eventos sísmicos. Hay algunas otras teorías, de pronto una migración de fluidos, como la placa que subduce, la que generó el evento, va llena de agua, entonces puede tener algunos cambios físico-químicos que se van migrando, por así decirlo. Entonces tenemos pues algunas teorías, pero principalmente es por esta gran cantidad de energía que se libera en un evento de estos, que puede desestabilizar, digamos, alguna otra parte muy, muy cercana. En este caso lo estamos viendo en un poco más superficial, en este enjambre.
7: Doctor Tobar, ¿tiene de pronto usted alguna recomendación para esas personas que están recalibrando su dispositivo móvil para que los notifique antes de un sismo? Porque hay personas que están recalibrando en 3, 4 y eso les está pitando cada rato y se están angustiando y bueno, están generando estrés sobre muchas personas. ¿Hay algún punto a partir del cual uno debería recalibrarlo donde en serio de verdad se genere algún tipo de riesgo y para evitar pues que esté sonando cada rato el dispositivo móvil?
12: Bueno, lo primero entonces sería de pronto aclarar un poco que el teléfono, digamos, como que no avisa antes de que ocurra el sismo. El sismo ya ocurrió. Lo que pasa es que estos pueden enviar alguna señal cuando ya detectan el evento sísmico y envían una señal a los celulares que están más lejos, por así decirlo. Y en cuanto a la calibración, pues desde el Servicio Geológico Colombiano nosotros consideramos un evento sísmico destacado, por así decirlo, de relevancia para el territorio nacional, cuando tenemos un evento mayor a 4.0. Entonces, digamos que este podría ser un buen punto de inicio, pues para que las personas de pronto con este enjambre que vamos a tener, o hemos visto que tenemos muchos eventos entre 3 y 3.9, pues el celular no esté cada nada de pronto enviando reportes. Digamos que para nosotros un 4 para arriba podría ser un buen valor, por así decirlo.
8: Claro. Señor Tobar, una pregunta final. ¿Qué hacemos ante este escenario? ¿Nos preocupamos, nos alistamos, estamos tranquilos? La gente dice, bueno, ¿qué hago? Sobre todo en las zonas cercanas al departamento de Chocó. En Bogotá menos porque no se han sentido tanto, pero la gente en Cali, la gente en Pereira, en Quibdó, en Manizales, muy asustada por lo que pasó el 10 de agosto, dice, bueno, ¿y entonces qué hago?
12: Bueno, sí, en este caso, digamos que no podemos, como les decía, predecir los sismos, no sabemos con seguridad, van a seguir ocurriendo, pero podemos tomar algunas medidas, digamos, sencillas en nuestros hogares. Por ejemplo, ya revisamos si tenemos cosas que estén, digamos, en las paredes y que se puedan caer, por ejemplo, que estén colgadas. Digamos, eso es lo primero, aseguremos esas cosas, que no se nos, que en caso de un evento no vayamos a sufrir un accidente por caída. Por ejemplo, ya tenemos un kit, tanto que mencionamos los kits de tenerlo ahí cerca, a la puerta, por si ahí tenemos que evacuar en algún momento. Tenemos un plan familiar, por ejemplo, cuestionarnos en eso, si estamos trabajando, si en caso de que ocurra un sismo sabemos dónde nos vamos a encontrar con nuestros familiares. Y pues adicionalmente, como conocer las rutas de evacuación, de si está en una propiedad horizontal o dónde es un punto de encuentro, conocer si, digamos, el municipio tiene algún protocolo de respuesta ante sismos, si tenemos información de qué hacer antes, durante, después. Yo tengo conocimiento que los organismos de gestión del riesgo tienen algunas guías que la población puede leer y de pronto enterarse un poco más de qué hacer en estos eventos. Sí, como les digo, lamentablemente no podemos a hoy la ciencia que nos diga cómo va a temblar en tal momento, tal hora, ¿no? Pero pues desde la prevención de cada uno de nosotros podríamos de pronto hacer cosas.
8: Señor Tobar, le agradezco estos minutos con la audiencia de Blue Radio por explicarnos qué significa eso del enjambre de sismos que está viviendo el departamento de Chocó.
12: Con el mayor de los gustos, desde el Servicio Geológico Colombiano siempre dispuestos a atender a la ciudadanía, a los medios y pues nada, invitarlos a que sigan información oficial, las fuentes o las redes del Servicio Geológico Colombiano, pues para tener información técnica clara y confiable.
8: Muchas gracias, pues.
9: ¿Sabe? Yo después de escuchar al experto.
8: ¿Quedó más tranquilo?
9: Sí, quedó más tranquilo y le digo, le recomiendo una fuerte experiencia espiritual, cualquiera que usted considere,
8: ¿de verdad
9: que le
8: tranquilo?
9: Permita gestionar sus emociones internas, porque hay cosas que usted y yo no podemos controlar. Entonces, y creo que esta es una de ellas. Y si queremos controlarla, lo único que vamos a hacer es a disparar nuestra ansiedad. Entonces, si usted me permite, yo le recomiendo una experiencia espiritual fuerte, la que usted considere, la que usted crea, pero que le ayude a entender que hay cosas que no manejamos.
8: Víctor, ¿ya tiene listo el kit de emergencia?
13: Sí, sí, la verdad, yo tengo el kit. Sí, una linternita y unas curitas y algunas pastillas por ahí, lo tenemos en
9: la entrada. Las curitas, sí.
13: Sí.
9: ¿Qué tal eso?
13: O sea, pero ¿qué tal uno se rasguñe o algo?
8: Un radio.
13: Eso es útil.
8: Un
9: radio con AM,
14: ¿no? Yo quede más tranquila, pero además descolgar todo lo que tengamos en las paredes.
13: Y lo tengo en la entrada.
8: No, pues ajustarlo de las paredes porque no vamos a bajar los cuadros.
14: Pues hay que bajar todo.
3: Yo que metería una batería portátil, una linterna.
8: Eso es un buen ejercicio. ¿Qué metería usted en el kit de emergencia?
3: Barras de proteína.
9: Por Dios.
14: Pero yo, por ejemplo, vivo en un piso 7.
9: ¿Qué hace? Pues se
14: ¿uno para dónde coge? ¿Para arriba o para abajo?
3: Para arriba, pues según el experto.
9: Depende del piso.
3: Depende del piso.
9: Los expertos dicen para abajo. Del cuarto para arriba.
14: Ajá.
9: O el quinto para es mejor subir a la azotea, a la terraza,
13: pero si no se puede, pero si tiene 30 pisos
9: porque se desploma, entonces si uno está arriba, y pasó en Pereira.
14: Sí.
9: Lo vimos de una familia que se subió a la terraza allá arriba,
8: es verdad,
9: y se desplomó el edificio y quedaron bien.
13: Confieso, Ricardo, que yo no quedé más,
9: pero que si vive en un piso bajo es mejor salir corriendo.
3: Si usted está arriba, la indicación es ponerse en modo calzoncillos
9: con una chaqueta puesta transmitiendo un programa de Blue Radio.
14: Se queda en cabina.
8: Pues se queda sentado.
9: No, Prita, tranquilidad.
13: El ejemplo que dieron nuestros compañeros de Blue Radio, definitivamente es quedarse ahí hasta que le caiga el muro encima.
8: Luis, ¿cómo?
13: Oiga, Ricardo, pero yo sí le confieso que yo quedé fue más preocupado después de la entrevista, sí. Porque yo era de los convencidos que cuando había habido un sismo de estas dimensiones, pues no volvía a pasar pronto. Entonces yo dije, pues después de semejante sacudón que tuvo el país, semejante catástrofe que estamos viviendo desde hace un mes, yo dije, bueno, no, de pronto en 20 años, 30 años, o no volveré a vivirlo. Pero lo que nos dijo el experto es que esto en cualquier momento nos puede volver a tocar una sacudida igual o peor.
8: Mire, en una mochila de emergencia, ¿debe tener usted alcohol medicinal?
13: También lo tengo.
8: Linterna a pilas, un radio de pilas, un transistor, cinta adhesiva, un encendedor y velas, un pito, Víctor ya lo tiene, copia de las llaves de la casa, una manta ligera,
10: una retroexcavadora,
8: papel higiénico, plancha de microporo, ropa extra, chocolates en barra, barra de cereales, cuaderno y esfero, bolsas plásticas, guantes quirúrgicos, un botiquín pequeño, botellas de agua.
14: De todo.
9: Mejor dicho.
3: ¿En qué momento? No, pues eso es una maleta de mano. Es una maleta de mano, pero yo le metería menos cosas. Yo le dije a usted lo de las barras.
8: Mire, Hugo Mario,
10: claro, pasaporte, cédula, claro, todo.
3: Claro, yo le metería eso y le metería la batería portátil porque regularmente el fluido eléctrico pues se interrumpe. Entonces queda uno, pues cuando la señal es intermitente, muchas veces sin poder tener energía para conectar el celular. Yo le metería las barras, la linterna y la batería.
8: Es mejor prevenir.
3: Y agua.
14: Yo, por ejemplo, tengo dos gaticas y no sé qué hacer con mis dos gaticas, pero no las doy para coger. Salen, son las primeras que salen corriendo, se meten debajo de la cama. Eso es horrible.
8: Paola, ¿qué va a incluir usted en el kit de emergencia?
9: ¿Tiene a Tom?
15: No, es que ese kit suyo me hace acordar de cuando las mujeres están embarazadas, ¿no? Y están a punto de dar a luz, tienen siempre una maleta lista en la casa para salir corriendo al hospital.
8: Recuerdo
15: Pero eso. Resulta que cuando toca, y cuando es, y cuando usted revienta fuente, pues no está en la casa, nunca coge la maleta, todo se quedó listo, le toca a usted salir del trabajo corriendo para el hospital, o del bus, o de donde usted esté, o de paseo. Creo que eso puede llegar a pasar con esos kits, que no está mal tenerlos en la casa.
8: Hay que tenerlos,
13: es mejor tenerlo que no tenerlo.
15: No tiene que coger a uno en la casa.
3: No, sabe una cosa, conocí a unos días del terremoto, conocí una persona que me dio una idea, y es, él tiene una chaqueta, es una chaqueta pues semideportiva, y me dice, yo siempre estoy con esta chaqueta, y mire, y me mostró efectivamente, me dijo, aquí tengo la linterna, aquí tengo la batería,
8: no
3: aquí se lo juro por Dios, que me mostró, pues es una persona que conoce justamente de este tipo de emergencias, que se capacitó en México, y dice, siempre estoy pendiente con mi chaqueta, siempre estoy atento, por ejemplo, de renovar las cosas, y en mi casa, me dice, cuando estoy en mi casa, tengo en la puerta de la casa siempre una maleta dispuesta para cogerla inmediatamente.
14: Eso es una solución.
3: Pues se active la emergencia.
13: El problema que tuve
3: de nada le sirve tenerlo en el armario.
9: Como diría mi hija, usted no tiene nada más que hacer.
3: No, es un amigo, es una persona conocida.
14: O sea, la chaqueta yo no me la pondría todos los días, pero tener la maletica ahí al pie de la puerta tal vez sí es una solución.
13: Víctor, yo tengo la maletica, no, el problema que tuve fue el día del temblor, salí corriendo y no la agarré. Después abajo en la calle me acordé, no, es que en serio uno no sabe cómo.
9: Ay, sí, uno se prepara. Eso Rivero es que se mete debajo del escritorio.
8: Con razón. Ese día yo decía, Víctor, ¿cómo se sintió el temblor?
13: Yo ya estaba en la calle.
8: ¿Evacuó? Bueno.
9: Víctor evacuó.
14: Pero como debe ser.
9: O sea, sí, antepuso es que su integridad a su oficio.
8: Salió.
9: A su, a su oficio.
8: Salió Riveros.
9: Informativo, no, no, no. Porque nosotros ninguno salió. Bueno, Carlos, ¿qué tal Hugo Mario?
8: Hola, Hugo Mario.
13: No, no, yo salí, no, pero, no sé cómo hicieron ustedes.
9: Y yo salí, pero pues ahí diciendo, está como fuerte. No, y está.
11: Yo salí, pero cuando pasó, porque yo vivo en un séptimo piso.
9: Todos cagados del susto, pero
8: en general hay que hacer la evacuación si se puede.
9: Primero era el oficio.
8: Hay unas excepciones, Héctor, digo, de oficios. Por ejemplo, el médico cuando está en una cirugía.
9: Vimos imágenes,
8: por ejemplo, cuando alguien está en una emisión de radio como en la que estábamos.
9: Y no ama su vida.
8: Hay excepciones.
11: Pero por ejemplo,
8: ¿cómo así que no ama su vida?
9: No, es que la vida está por encima de todo.
8: ¿Cómo que no más?
9: La vida está por encima, entonces es el valor absoluto.
8: No me va a reabrir ese debate.
9: No, no se lo voy a abrir, pero no me lo cierre tampoco.
8: No.
9: No me lo cierre como si tuviera la razón, porque no.
16: Es que guardar la calma también es preservar la vida.
9: Claro.
16: Si se arma una estampida.
9: Claro. No, no, no.
14: Por eso. Informar de todas maneras.
9: Pero deber de cuidar la vida.
11: Estamos en pisos altos, por ejemplo, no tenemos que salir.
8: Somos un servicio público, entonces la gente evacuó, se llevó el radio de pilas, prendió un radio. Ay, venga a ver qué dicen en Blue el terremoto. No, pues reggaetón, porque Linero dijo que evacuáramos.
9: No, peor. 936. Peor. Ven en vivo, Héctor. Escuchan en vivo cómo le cae una vaina al periodista y lo mata. Pero, y ay, qué felicidad.
8: Estamos hablando.
9: No me ponga esas caricaturas. No me haga esas caricaturas.
8: Las caricaturas las pone usted, Héctor, me decía.
11: No, yo le iba a decir que es que todo depende de donde uno esté, por supuesto.
9: Claro.
11: Yo, por ejemplo, estoy en un séptimo piso y eso todos me han dicho. No se recomienda intentar salir. No hay ninguna posibilidad de que usted alcance a bajar por escaleras 7 pisos y salir, pues se le va a caer todo encima por la escalera. Y de hecho mucha gente dice que en las escaleras, digamos, es donde mucha más gente queda atrapada, porque precisamente pues corren a la escalera, pero no alcanzan a salir. Entonces yo por eso, debajo del escritorio es ya la medida que además me recomendaron desde hace ya algunos años y yo la cumplo. Empieza a temblar.
15: ¿Su escritorio es en qué madera, Héctor? ¿Qué madera? ¿Qué tipo
11: es
15: de
11: madera? Es un escritorio de madera fuerte y yo confío.
15: Perfecto. Bueno, está perfecto.
8: Ahí... Me dice un oyente, alimento para las mascotas. Si usted tiene una mascota, tenga alimento para la mascota, claro, al lado de la puerta.
9: Ah, pero
8: al
9: lado del kit de emergencia. ¿Lo puedes echar dentro de la maletica?
8: Puede ser, si la maleta es grande, puede ser.
9: No, pues
13: pero a un vecino le pasó, Ricardo, empezó a temblar y los gaticos se le perdieron dentro del apartamento.
14: Claro, sí, es que sale lo que me pasa a mí. No, ellos son los primeros que sienten el temblor. Entonces salen corriendo y se meten debajo de la cama.
9: ¿Tienes gato?
14: Tengo dos gatas.
8: Dos gatos.
14: Y son el amor de mi vida.
9: ¿Cómo se llama Tom?
14: Tom no, es de un amigo, no, se llama Tom. Gatas. Pero mis gatas se llaman Mía y Nala. Bueno, y Mía, son las primeras que se asustan.
8: Mía y Nala salen y se asustan. Este tema es para tomarlo con mucha seriedad, porque ha temblado bastante en los últimos días y hay que mirarlo en perspectiva. Ni asustarnos, entrar en pánico, pero saber cómo vamos a actuar.
9: Padre, usted tiene una peinilla ahí entre la maletita.
11: No, ¿para qué? Si uno no se peina nunca. Los que tenemos pelo no nos peinamos. Sí,
14: los que tenemos pelo rizado no nos peinamos.
9: Ahora que le veo la mecha, pensé.
8: Si no se peina. Cuando es decir, no tiembla, pues imagínese.
9: Si usted
8: cuando
9: tiene una peinilla ahí, entonces yo aumenté en un cepillo.
11: Pero insisto, yo creo que de verdad hay cosas que hay que vivir desde la paz interior, Ricardo, porque hay momentos en los que no, claro, se puede hacer, no se puede hacer mayor cosa.
16: Es. O sea, yo estaba en un piso 16 en Medellín y eso temblaba y temblaba y no paraba, y yo me paraba y me volvía, me acostaba ahí en el que llaman el triángulo de la vida, contra una pared o contra una columna. Y eso seguía temblando y yo decía, me voy para el primer piso, pero también decía, no puedo coger el ascensor.
9: Claro.
14: Es que
16: me voy en las escaleras y me demoro de aquí a que llegue abajo, el edificio se cayó. O ya pasó.
9: Ahí no hay más que,
16: no hay nada que hacer. No hay absolutamente nada que hacer, sino estar tranquilo y dejar que las cosas
8: pasen. Pausa y regresamos en Mañanas Blue.
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7: 9:40 a.m. El interés de los viajeros internacionales por Colombia continúa mostrando señales positivas, destaca en este momento ANATO. Durante junio se registraron 7,9 millones de búsquedas aéreas hacia destinos colombianos, lo que representó un crecimiento de 11,5%. Además de los mercados tradicionales relevantes, se evidenció un creciente interés desde diferentes países de la región, como Costa Rica, buscando la gente en Costa Rica venir a Colombia, seguido por Ecuador, México, Brasil, Perú, también España y Francia. Esto se traduce en un incremento sostenido en las reservas hacia el país, que alcanzaron 2,3 millones para el periodo entre julio y diciembre de este año, lo que representa un crecimiento de 5,3%. El 60% de estas reservas se realizaron con 4 meses de antelación.
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15: 9:41, todo un éxito económico el Festival Cordillera, éxito en términos de taquilla, asistencia, impacto económico y participación turística, así como también en inversión de marcas patrocinadoras, músculo comercial con 29 marcas en total y 5 escenarios que estuvieron patrocinados por empresas como Nissan, Grupo Aval, Bulova, Coca-Cola y Club Colombia, enésimo impulso dentro del motor económico del entretenimiento, creciendo hasta 4 veces más rápido que el total de la economía nacional a lo largo del último año, uno de los sectores que más mueve el PIB junto con la administración pública y el comercio.
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8: Se reporta una emergencia en un vuelo de Iberia entre Madrid y Oslo. Enrique Rodríguez.
29: Es una información que está confirmando ahora mismo la agencia de noticias EFE. Al parecer un avión que cubría la ruta entre Madrid y Oslo de la compañía Iberia ha tenido que efectuar un aterrizaje de emergencia hace unos minutos en el aeropuerto de Bruselas tras detectarse humo a bordo. El avión, según las informaciones de la compañía Iberia, ha aterrizado de forma segura y la misma fuente de Iberia ha confirmado que no hay heridos graves, lo que hace pensar por la redacción de ese comunicado que podría haber algún tipo de herido de carácter leve. Eso sí, la compañía Iberia ha señalado que va a poner otro avión para continuar hacia Oslo, que saldrá esta misma tarde, aproximadamente en 15 minutos, si se cumple el horario previsto por la propia compañía. Por el momento, eso sí, se desconoce lo que causó el humo en ese avión Airbus que forzó al piloto a dirigirse al aeropuerto más cercano, que en esa ruta se trataba del aeropuerto de Bruselas, Ricardo.
8: Enrique, gracias. 9:45. Naciones Unidas está advirtiendo que los combates entre Arabia Saudita y los hutíes de Yemen han desplazado a unas 100.000 personas. Los saudíes siguen sin confirmar cuándo pueden poner nuevamente en marcha el oleoducto que busca eludir los bloqueos en el estrecho de Hormuz. Silvia Carrasco en Londres.
0: Sí, Ricardo, el problema que estás viviendo el mercado del petróleo hoy es no saber cuándo va a poder seguir contando o hasta cuándo va a poder seguir contando con el petróleo saudí. Recordemos, el viernes los hutíes destruyeron o por lo menos bombardearon con misiles y con drones ese oleoducto que va de este a oeste y que transporta entre 4 y 5 millones de barriles diarios. Ha dicho Arabia Saudí que tenía reservas en el puerto de Yanbu, que es el puerto en el Mar Rojo, pero dijo en ese momento cuando lo cerró que tenía para 5 o 7 días. Esto fue el viernes, ya estamos a martes, por lo tanto han pasado 4 días. ¿Durará esto hasta mañana? Y los saudíes no dicen cuándo se va a reabrir ese oleoducto. El otro tema es estos combates, cómo están desplazando a la gente. Naciones Unidas dijo que desde el pasado mes de julio, por estos combates ha habido por lo menos unas 76.000 personas que han cruzado al país del frente, a Djibouti. Es un país en el África que es tremendamente pobre y es donde están llegando. Ahora dice que en los últimos días ese número se ha cuadruplicado, o sea, lo que estaba pasando cada día es cada día más. Desde Djibouti lo que dicen es que están llegando a lo menos 1.400 personas diarias desde Yemen. El problema allí en Yemen, Ricardo, es que las fuerzas hutíes no son parte del gobierno, son unas fuerzas rebeldes que están en guerra con las fuerzas del gobierno desde el año 2014. Gracias a un acuerdo con Naciones Unidas, esto se había aquietado, se había paralizado en 2022, pero ahora se ha reactivado. Los hutíes son socios de Irán, mientras que las fuerzas del gobierno son socias de Arabia Saudí. Lo que ha dicho el gobierno norteamericano a través del vicepresidente J.D. Vance es que estarían conversando directamente con los hutíes, pero no ha dado ningún detalle sobre con quién están negociando, si eso podría finalizar los ataques. Otra vía diplomática es la reapertura del diálogo con Irán, pero Irán ha dicho esta mañana que no va a conversar, no se va a volver a sentar con Estados Unidos mientras Estados Unidos no esté accesible para levantar las sanciones, para devolverle sus fondos bloqueados. Por lo tanto, todo está paralizado. El cierre del estrecho de Hormuz, doblemente bloqueado por Irán y por Estados Unidos, y por otro lado también el Mar Rojo con los hutíes controlando la entrada al Mar Rojo. Mientras tanto, el petróleo se ha tendido a moderar, está entre 105, 106 dólares el barril, pero no baja de eso. Todo el mundo esperando a ver qué información da a conocer Arabia Saudí de cuándo está en condiciones de reabrir su oleoducto, Ricardo.
8: Muy bien, Silvia, gracias. 9:48 minutos en Colombia. Felipe, se ha desatado una gran controversia sobre un asunto espinoso que tiene que ver con tratamientos hormonales. Uy. O cirugías para cambio de sexo en menores de edad.
9: Sí, no, es... la polémica realmente me ha parecido poca para lo que esto quiere decir. Para una sociedad como la nuestra, o como cualquiera.
8: Hay dos autopistas por donde se desarrolla todo esto. La primera es una coyuntura, María Camila, con la captura de...
15: Samuel Adrián,
8: que es el hombre detrás de un documental que está en Netflix.
9: Así es.
8: Había una orden judicial para que él bajara los contenidos de unas conversaciones privadas con uno de los médicos, uh-huh, que aparentemente forma parte de estas terapias, de esos tratamientos. No lo hizo, vino a Colombia porque él no es colombiano y se hizo efectiva. Mire, la orden de captura.
15: El documental se llama Colombia, fábrica de niños trans, y la conversación, me vi el documental ayer, Ricardo.
8: Está en YouTube,
15: está disponible para los que lo quieran ver. Es una conversación con el médico Angulo en la clínica Valle de Lili en Cali, Ricardo, donde él reconoce, los efectos irreversibles para los niños, para los menores de edad que se someten a este tipo de tratamientos que son hormonales, o con pastillas o con inyecciones. Ese documental trae la historia de una muchacha que a los 14, 15 años se somete a ese procedimiento, es decir, ella se percibe como niño
1: es biológicamente mujer, pero se percibe como niño, y en el transcurso del tratamiento dice, quiero parar. Y aparentemente este médico, el doctor Angulo, le inyecta un medicamento para acelerar el proceso de transición. Para el caso de ella, que me impactó personalmente, es, bueno, le cercenaron el pecho, ya dice, no puedo lactar.
8: Los senos.
1: No puedo lactar, algunos han quedado estéril, entonces es una tragedia lo que hay detrás de este tipo de tratamientos.
8: Ella
1: lo,
8: había pedido voluntariamente.
1: Claro, ella cuenta tránsito. Que con sus papás en algún momento, en algún punto del tratamiento, ella dice, yo reflexioné, tuve un momento de lucidez. O sea,
8: ella fue voluntariamente con sus padres en principio.
1: Pero fíjese.
8: Y luego
1: que
8: se devolvió o intentó devolverse.
1: Intentó devolverse, de hacer la, no sé técnicamente cómo se llama, pero revertir o por lo menos frenar el procedimiento, pero este documental trae aparte.
8: ¿Cuántos años tiene?
1: 14, 15 pues años tiene Laura.
8: Ahí está el punto, es una menor
1: en
8: de
1: ese
8: edad.
1: Momento tenía esa edad cuando inicia el procedimiento, pero lo importante del documental es que ella dice, yo quería parar, y el médico me recomendó unos medicamentos que por su alto costo yo no podía comprar, y él me los da, me los suministra, y no queda eso consignado en la historia clínica. Pero trae también el documental, Ricardo, los testimonios de unos profesionales de la salud, psicólogos y psiquiatras, expertos que tratan este tipo de cosas y dan en un punto fundamental, y es el problema de salud mental que hay detrás de la decisión de muchas personas menores de edad que se someten a esto. Y tiene una frase puntual, se la voy a decir rápidamente, Ricardo, dice, cuando una persona llega con un problema, por ejemplo, como depresión, como aversión a la vida, yo no le doy un cuchillo para que se suicide, yo le doy herramientas, y sobre todo si se trata de un menor de edad, para intentar reconciliarse con la idea de que la vida es bella y de que hay que vivir.
9: Bueno, es que es un tema muy complejo.
8: Esta es una de las visiones. Sí, eso tiene diferentes aristas, ¿no? Eso tiene diferentes miradas.
9: Claro, porque también, Ricardo, hay muchos estudios que muestran que las personas pueden llegar tarde a ese proceso de cambio. Entonces, por eso se plantea el que sea antes. No. Es un tema muy difícil. Yo, desde mi posición moral, desde mi posición teológica, ustedes saben lo que pensaría, ¿verdad? Tengo claridades en eso. Pero entiendo el debate, entiendo lo que sucede, y he escuchado argumentos de lado y lado.
8: Una autopista es esta autopista, y la otra autopista sobre el tema es la que se transita en el Congreso de la República, a donde llegó la discusión. Está debatiéndose un proyecto de ley que busca sancionar tratamientos hormonales y cirugías relacionadas con el cambio de sexos de menores de edad. Uno de los proyectos es del uribismo.
1: La ley Laura.
8: Y cuenta con el apoyo del gobierno. Camila Carvajal.
2: Sí, señor Ricardo, oyentes, eso es un tema tan difícil, tan sensible, que si le parece, vamos a dividirlo con el contexto y la coyuntura de por qué estamos hablando justamente de este asunto, producto de lo que está pasando con un mexicano, es Samuel Adrián. Él es, como bien ustedes dicen, el hombre detrás del documental Colombia, fábrica de niños trans. Ayer yo les contaba a ustedes y a los oyentes que había una orden de desacato por la que este hombre está pagando 10 días de arresto y una multa de 15 salarios mínimos. Es una orden, una decisión judicial de un juzgado en Cali. ¿Por qué Cali? Porque el documental cuenta la historia de una paciente ocurrida en la Fundación Valle de Lili en esa ciudad, con el doctor, con el médico Mario Angulo, que es el mismo que pone la tutela, que hoy tiene en esa figura de arresto durante 10 días al mexicano Samuel Adrián. Dicho eso, que esta es la coyuntura y la noticia por la que se mete el presidente Abelardo de la Espriella, aquí está el desarrollo. El presidente Abelardo de la Espriella ayer había puesto un trino en su cuenta de X pidiéndole al Congreso de Colombia que legislara, comillas, llegó la hora de legislar sobre límites y prohibiciones de procedimientos en menores de edad. Pues al presidente le respondió uno de los parlamentarios. Se trata de Andrés Forero, del Centro Democrático, contándole al mandatario que junto a varios congresistas ya tienen un proyecto de ley que lo que busca es prohibir bloqueadores de pubertad y terapias hormonales en menores de edad. Esto en lo que se ha llamado una práctica o una terapia de afirmación de género. Se mete el expresidente Álvaro Uribe Vélez, diciendo que este es un proyecto que tiene el corazón, la esencia de eso que pide reglamentar y legislar el presidente Abelardo de la Espriella. Y por eso es que el gobierno, a través del hombre de la política, el ministro del Interior, Rodrigo Lara, se suma, apoya al uribismo en esto que han llamado la ley Laura, y que lo que busca es justamente eso, prohibir esas prácticas en menores de edad. Sin embargo, la polémica está al orden del día, porque aquí, Ricardo, no hay una verdad absoluta ni un solo lado de esta moneda. En el Congreso de Colombia, por ejemplo, parlamentarios como Mafe Carrascal o Mauricio Toro están contradiciendo esta situación. Incluso Mauricio Toro envió unos derechos de petición que fueron presentados y ya tienen respuesta por parte, por ejemplo, del Ministerio de Salud. Es un derecho de petición con el que él argumenta que en Colombia las terapias de afirmación de género o estos tratamientos hormonales no existen y no se practican a personas menores de 18 años. Y ahí es donde está la línea de lo que ocurre hoy en esta discusión. Para resumir y terminar, conclusión, el presidente de la Espriella pide legislar en este asunto. El proyecto de ley está listo, ya existe, se llama Ley Laura del Uribismo, pero en el Congreso, como siempre, están divididos.
8: Camila, gracias. Senador Andrés Forero, buenos días.
3: Muy buenos días, Ricardo. Un saludo para ti, un saludo para toda la audiencia.
8: ¿En qué va el trámite del proyecto de ley Laura en el Congreso de la República?
3: Ricardo, ya fue radicado naturalmente, ya llegó a la Comisión Séptima del Senado, ya fueron asignados ponentes, está en proceso de elaboración de la ponencia y seguramente en las próximas semanas se surtirá el primer debate.
8: ¿Qué busca el proyecto de ley Laura frente a estos temas de terapias de reconversión?
3: Pues básicamente, pues como lo dice el título del proyecto, pues está haciéndose cargo de la situación que vivió Laura en el Valle del Cauca. Como lo estaba diciendo María Camila anteriormente, ella era una niña menor de edad en ese momento, ella estaba experimentando un cuadro de disforia, incongruencia de género, que básicamente es cuando no hay un acople o está desacoplado, hay una incongruencia, valga la redundancia, entre el género con el que ella, esa persona, se identifica y el sexo biológico, y pues ella acude a en la clínica Valle del Lili. Allí estaban ustedes hablando de que pues la acompañaron los padres de familia, pero una de las cosas que dice, por ejemplo, la defensa de Laura es que no hubo consentimiento informado. Entonces, ¿qué sucedió? A ella, siendo menor de edad, pues le prescribieron bloqueadores de pubertad y le prescribieron terapias hormonales, que tienen, en el caso de las terapias hormonales, pues unos efectos que pueden terminar siendo irreversibles. El tema de las mastectomía la hace cuando ya es mayor de edad, pero pues las terapias hormonales y los bloqueadores sí fueron suministrados mientras ella era menor de edad, y pues obviamente eso es lo que nosotros queremos evitar que se vuelva a repetir en el país, porque en todo lo que estaban ustedes diciendo, hablaban de un derecho de petición que envió el representante Mauricio Toro. Hay que hacer una claridad, el proyecto de ley habla de tres cosas: habla de bloqueadores de pubertad, habla de terapias hormonales y habla de cirugías. Lo que no ha habido en Colombia ha sido cirugías. Nosotros nunca hemos dicho que eso haya sucedido. Estamos es planteando lo que está sucediendo con el tema de los bloqueadores de pubertad y con las terapias hormonales. Y aquí hay que decir que en el resto del mundo, en cierta manera, se está yendo en esa dirección. Si ustedes, por ejemplo, revisan lo que está sucediendo en este momento en el NHS, el sistema de salud británico, pues hay una restricción, utilización generalizada de bloqueadores de pubertad para tratar cuadros de historia de incongruencia de género. Entonces, básicamente, nosotros lo que estamos planteando es que para los menores de edad tiene que aplicarse este criterio de prudencia médica o este criterio de precaución. Sencillamente eso es lo que nos estamos planteando. Creemos que se tiene que proteger a los menores de edad, sobre todo cuando no hay evidencia científica suficiente. Es lo que ha dicho, por ejemplo, el sistema de salud británico, lo que ha dicho el Instituto Karolinska en Suecia, que no hay evidencia suficiente sobre los riesgos que comporta el suministro de este tipo de medicamentos a personas que presentan este tipo de cuadros,
2: sí, siendo menores de edad. Doctor Forero, esto puede sonar muy técnico, porque es que además aquí se unen las cirugías, las terapias de afirmación, los bloqueadores de los que usted habla. Le pido, para comprensión de todos en esta discusión, sobre todo de los oyentes, nos ayude con un ejemplo. ¿La ley Laura va a prohibir o sancionar exactamente qué? ¿La posibilidad de que un menor de edad llegue a un hospital y ocurra qué?
3: No, básicamente son tres etapas. Cuando ustedes revisan, por ejemplo, las entrevistas que ha dado el señor Mario Angulo, que como ustedes lo señalaban, es la persona que atendió a Laura en el caso del Valle del Lili, y pues en lo que está en este momento en los juzgados de Cali, pues básicamente es una terapia que tiene, un tratamiento que tiene varias etapas. Lo primero que se aplican son los bloqueadores de pubertad. Después, a los 15 o 16 años, más o menos, se aplican las terapias de hormonas cruzadas, y finalmente las cirugías se han estado haciendo en Colombia después de los 18 años. Aquí lo que nosotros, en el caso de las cirugías, pues estamos elevando a rango legal esa prohibición que hoy ya de facto existe. Pero en los otros casos, en el caso de los bloqueadores de pubertad, que básicamente inhiben el desarrollo puberal normal de un hombre o una mujer, es decir, frenan el desarrollo de pubertad de los menores de edad, pues nosotros estamos diciendo que se prohíba en el marco de estos tratamientos de afirmación de género, y que lo mismo suceda con las terapias de hormonas cruzadas. ¿Qué significa una terapia de hormona cruzada? Que si tú eres hombre, pues entonces te empiezan a suministrar testosterona, y obviamente eso termina teniendo, así lo reconoce el propio Mario Angulo, efectos irreversibles. Y lo que nosotros estamos diciendo es que eso tiene que hacerse una vez que la persona cumpla la mayoría de edad, y sobre todo teniendo en cuenta lo que se ha hecho en otros lugares del mundo. En el sistema de salud británico, vuelvo a insistir, vemos cómo, pues especialmente como una medida cautelar, como una medida de prudencia médica, de precaución, decidieron evitar el suministro de ese tipo de sustancias, de ese tipo de medicamentos a menores de edad en el marco de cuadros de disforia e incongruencia de género.
4: Sí, senador, teniendo en cuenta esto último que usted nos explica, ¿qué tratamientos quedarían permitidos para menores que tienen pubertad precoz, alteraciones congénitas o genéticas o cromosómicas?
3: No, ustedes pueden revisar el articulado. En el artículo 3, precisamente, uno de los parágrafos habla de que esto es como ha sucedido en otros lugares del mundo. Vuelvo a insistir, y pongo como referente el sistema de salud británico, y esa fue una decisión que se tomó no en un gobierno conservador, sino en un gobierno laborista, el gobierno de Starmer, que era un gobierno laborista, un gobierno de izquierda. Pues básicamente se excluyen esos otros casos, pues, donde sí en principio estaban pensados para tratar ese tipo de situaciones, ese tipo de medicamentos. Entonces ustedes pueden ver uno de los parágrafos del artículo 3, y precisamente ahí se señala que no hay una prohibición para el tema, por ejemplo, de pubertad precoz o para situaciones cromosómicas anómalas. Entonces, eso está contemplado. Y adicionalmente, otro de los parágrafos, pues establecen que, así como se hace en el Reino Unido, pues tiene que haber un acompañamiento psicosocial y psicológico a las personas que tienen estos cuadros de disforia o incongruencia de género.
8: Senador, para tener plena claridad, la ley Laura busca básicamente la limitación de las tres intervenciones para menores de edad. ¿Únicamente?
3: Exactamente. Sí, es para menores de edad. Ustedes además pueden revisar otro de los parágrafos de ese artículo 3, donde básicamente uno se margina de la discusión a propósito de las personas adultas. Nosotros solamente estamos, pues, a la luz de lo que ha sucedido en el resto del mundo, a la luz de lo que sucedió con Laura, y considerando que los niños, pues, tienen esta protección especial en nuestro marco constitucional, que este tipo de medicamentos, dadas las limitaciones de evidencia científica, pues, tienen que ser prohibidos para menores de edad.
1: Sí, doctor Forero, quisiera preguntarle, este documental del que está

0: ¿Cuántas de estas personas, por ejemplo, las menores de edad, ya presentan complicaciones como esterilidad?
1: No, pues entonces, ¿qué es lo que ha sucedido? En el caso de Colombia, las cifras que se conocen, por ejemplo, son las cifras de la clínica Valle del Lili, que hablaban en un derecho de petición que se envió por parte de Nueva Democracia, que pues es la que ha estado ayudando a Laura en todo este proceso, que nos ayudó a construir este proyecto de ley. Hablan de por lo menos 80 menores de edad que estaban en estos procesos de reafirmación de género. Ayer yo estaba viendo en un medio de comunicación a la directora de un colectivo, que es el colectivo Grupo de Acción y Apoyo Trans, la señora Dane Aro Belmont, y ella hablaba de que había un derecho de petición que había enviado en su momento la representante de la Cámara, ya no lo es, Carolina Giraldo, y que le habían dicho desde el ministerio que había más o menos cerca de 463 casos de personas con disforia o incongruencia de género que habían solicitado supresores de o inhibidores de bloqueadores de pubertad o terapias hormonales. Y entonces esas son las cifras que uno tiene. El caso que es más conocido es el caso de Laura, y es lo que queremos nosotros evitar que vuelva a suceder.
0: Sí, esos bloqueadores de la pubertad no se aplican en la pubertad. Digamos, hay ya cambios que después son irreversibles, por ejemplo, que a los niños se les engrose la voz y se les vuelva más grave, eso ya después no tiene reversa, senador.
1: Pues mira, básicamente lo que nosotros hemos identificado es que en el resto del mundo, no solamente aquí en Colombia, en otros lugares, yo ya hablé de lo que sucedió en el caso del Reino Unido, lo que está sucediendo en este momento en Suecia incluso, pues se ha tomado esa decisión por una cuestión de carácter prudencial. Entonces se considera que todavía no hay evidencia suficiente de que esos bloqueadores, porque un poco lo que plantean quienes los defienden y lo que defienden su utilización, es que son bloqueadores y que después, una vez que se vuelven, si por ejemplo dejara de tomarlos de manera progresiva, pues se podría retomar otra vez el desarrollo puberal normal. Pero eso es precisamente lo que está en discusión. Y esa es la inquietud y la preocupación que nosotros tenemos. Que una persona, como lo sucedió a Laura, tome esa decisión sin el consentimiento informado, sin información suficiente, y después se arrepienta y tenga unos daños que terminan siendo irreversibles.
2: Senador Andrés Forero, gracias.
1: A ustedes muchas gracias, un saludo para todos.
2: 10-5, la otra cara de la moneda la representa Mauricio Toro, congresista del Partido Alianza Verde. Representante Toro, buenos días.
3: Muy buenos días a todos ustedes y por supuesto a la mesa de trabajo y la audiencia.
2: ¿Cuál es su postura frente a la ley Laura y los derechos de petición que usted le ha enviado al gobierno? ¿Qué piensa usted ante esta polémica que se está generando?
3: Pues a mí en primer lugar me preocupa, porque me parece que el senador Forero es una persona decente, y que caiga en esta trampa de desinformación y odio, pues resulta muy preocupante. Lo primero que hay que decir es que todo lo que está ocurriendo aquí es parte de un show mediático que hacen dos influencers extranjeros para tratar de ganar plata y dinero y post y likes alrededor de todo lo que están diciendo. Es decir, empezando porque esta persona que tenía que retractarse de unas acusaciones falsas que hizo contra este médico endocrinólogo no lo hizo, sabiendo que estaba en México, se viene para Bogotá, anuncia que se va a venir, anuncia que lo van a meter preso por incumplir una orden judicial y anuncia además un evento donde le van a cobrar a la gente 60 mil pesos para el día que lo liberen, todo programado para generar odio y sembrar odio en Colombia. Entonces, eso es lo que a mí más me preocupa, es decir, ir y azuzar a la histeria colectiva, a meter miedo, decir mentiras con cifras que, como vimos en la intervención anterior, no tienen. Todo está basado sobre supuestos, todo está basado sobre casos que les han dicho que ocurrieron y sobre un solo caso. Entonces, lo primero, ese show pues es canalla, porque se está poniendo en riesgo la vida de muchas personas LGBTI de este país. Entonces, lo segundo, que decir mentiras y tergiversar la información es preocupante. Entonces, en ese documental, por ejemplo, hablan de que en Colombia hay una fábrica de niños trans, ellos son una fábrica de información, donde aquí le hacen cirugías de reasignación de sexo a menores de edad. Uno de ellos dijo que 73% de las cirugías de reasignación de sexo se hacían en niños entre los 4 y los 7 años, pues resulta que eso es completamente falso. Causan histeria, rabia, ira y dolor en donde no hay. Yo le envié un derecho de petición al Ministerio de Salud de este gobierno, del gobierno de Abelardo de la Estrella, y me dicen que en los últimos 10 años no ha habido y no hay registro de que hayan habido cirugías de reasignación de sexo en Colombia. Ahora vamos a otro caso, que es los tratamientos hormonales. Claro, ellos hablan de 22 mil casos en el documental, que casi todos se han hecho contra personas LGBT y diversas, y eso es completamente falso. Solo 49 han sido personas ya superiores hasta los 17 años que han pedido este tratamiento procedimiento para suspender la pubertad, porque aquí no se hace para menores de edad ni reasignación de género,

0: y en este caso de sexo, y en este caso para los tratamientos hormonales, se hace por medio de un comité médico donde están los médicos, la familia y la persona. Y aquí les voy a dar a ustedes ese dato. Esas, digamos, tratamientos hormonales se hacen para personas jóvenes cisgénero que tienen problemas de crecimiento, que tienen problemas de cáncer, que tienen problemas de salud, que necesitan esos tratamientos médicos, y por estar y por tratar de coger un caso entre 100.000 que no ha habido en Colombia, entonces van a tirarse los tratamientos médicos que hacen muchos padres de familia para tratar enfermedades de sus hijos e hijas. No, pero, y eso pero, resulta muy peligroso.
1: Ahí me pierdo, representante Toro. ¿Qué tiene que ver un tratamiento hormonal para transición de sexo con tratamientos para enfermedades a menores de edad como los que usted plantea? ¿Por qué usted vincula una cosa con la otra y por qué dice que está en riesgo la salud y la vida de esos pacientes menores de edad?
0: Porque son los mismos tratamientos de bloqueadores de pubertad hormonales, es decir, el mismo tratamiento que se hace para una persona que quiere suspender, digamos, su pubertad para tomar luego una decisión de qué hacer, esto mismo está pasando con aquellos enfermos. Es decir, es que no es que haya tratamientos para personas o infancias trans y tratamientos para personas cisgénero que tienen una enfermedad. Es decir, para todos se hace el mismo tratamiento. De los 20.000 solamente hay 44 que son de jóvenes de 17 años que quieren suspender o ralentizar su pubertad mientras toman una decisión. El resto son personas que tienen una condición médica y están metiendo todo en la misma bolsa. Entonces, la pregunta es, aquí hay una enfoque homofóbico, es tratando de decir que todos aquellos que usan esos tratamientos son porque quieren hacer una transición, y resulta que no. ¿Cuántos padres nos están oyendo que tienen esos bloqueadores hormonales o de pubertad en sus hijos porque tienen un problema de salud? A que acusan a la clínica de Valle del Lili, a que acusan a la clínica Santa Fe. Ustedes saben la seriedad, la técnica de las dos mejores clínicas de Colombia, diciendo que esas clínicas son clínicas de fábricas de niños trans, y ustedes hablan con esos directivos y eso no es así. Entonces están mezclando los tratamientos para generar un pánico mediático, para discriminar, cuando aquí no existe tales casos. Entonces cierro con esto. El proyecto Ley Laura pretende hacer lo que ya está en la ley. En Colombia no se permiten cirugías de reasignación de sexo para menores de edad. En Colombia hay un principio de precaución por una circular que tiene la Superintendencia de Salud para que a quienes vayan a utilizar esos bloqueadores hormonales, por cualquiera que sea su caso, se hagan por medio de una junta médica, de sus padres, con información y con el criterio de precaución. Entonces, lo que están haciendo es un desgaste legislativo y un pánico, engañando a la gente, porque hoy no se puede. Es decir, lo que dice la ley, ya lo dice la norma en Colombia. Lo que pasa es que hacen un gran escándalo diciendo que aquí están haciendo conversiones a niños y niñas cuando las mismas cifras no las da, y el ministerio anterior y el actual dicen no existe evidencia técnica de eso que esté ocurriendo en Colombia. Entonces, esa es mi preocupación.
2: Sí, doctor,
0: hay
2: pero
0: un lobby político alrededor de eso.
2: Quisiera que habláramos
0: con algo.
2: Sí.
0: Que decían, y es el tema de que son reversibles en este caso los tratamientos hormonales, es decir, si se llegara a hacer para bloquear la pubertad, apenas suspende, es reversible. Aquí han dicho una cantidad de cifras en ese documental de que no es, lo cual contravía la evidencia técnica y científica de más de 100 estudios.
2: Yo me quiero remitir, doctor Toro, a la declaración que quiere, entre otras cosas, que se borre de YouTube el doctor Mario Angulo, que es el que dice que tiene efectos irreversibles, es decir, hay un punto donde las consecuencias no se pueden echar para atrás, como por ejemplo la esterilidad de una menor de edad, o por ejemplo en el caso de Laura, y se lo digo, usted vio el video, ella quiere amamantar, quiere ser mamá y ya no va a poder hacerlo. A esos niños que hoy están sufriendo las consecuencias de una decisión que tomaron a los 12, 14, 15 años y que hoy están viendo que o no pueden tener hijos o no pueden amamantar hijos, ¿cuál es la respuesta y cuál es la explicación, doctor Toro, desde el punto de vista del límite ético y del consentimiento informado?
0: Camila, dos cosas. Lo primero, el caso de Laura es un caso desafortunado de uno que ha existido pues en 50 años, un caso que hay que revisar muy bien su información y hay que separar dos cosas. Primero, Laura se hace la a los 19 años siendo adulta, ya una mayor de edad. Ese es el primer caso que hay que separar, que ellos han tratado de confundir, siendo que se lo hicieron desde los 14 años, cosa que, insisto, no es cierto, y ellos siempre con la mentira diciendo que aquí se hacen esas reasignaciones de sexo a personas menores y no
1: ocurrió. Pero representante, Laura lo dice en el documental, que el proceso comenzó siendo menor de edad a los 14 años.
0: Sí, pero estoy separando las dos discusiones. La primera, la de la cirugía, que ellos lo dicen allí en sus twitters y en sus comunicaciones como si se hubiera hecho cuando ella era menor de edad. Ella se hizo esa cirugía a los 19 años. Ahora, empezó un tratamiento hormonal a los 14 años, donde ellos dicen que no recibieron la información adecuada por parte del médico tratante y de la clínica, y sobre eso tendremos que investigar, y estoy de acuerdo con que eso, digamos, no puede pasar en Colombia. Es decir, parto de la base de que en Colombia no se puede dar mala información, se debe garantizar que quienes acceden a estos tratamientos tengan información adecuada, pero ellos están mezclando la cirugía que se hizo ella a los 19 años por decisión propia como adulta voluntariamente, y otra cosa fue el tratamiento previo que ella se hizo hormonal, que se puede suspender. Claro, hay en uno de los estudios que hablan de efectos seguramente en el proceso de fertilidad, y allí hay que tener el principio de precaución, que ya está normado en el Ministerio de Salud y que ya existen las normas de ese principio. Por eso, en los últimos 50 años no han habido casos aparte de este. Es decir, ellos están partiendo de la base de que son miles, cientos, una fábrica de niños trans. Es decir, que en Colombia casos como el de Laura son cientos de miles. En este escenario en el que estamos, hubieran salido esos cientos de miles de padres y madres diciendo, aquí están los cientos de miles de niños. No los hay. Hay un caso lamentable, pero uno no puede legislar por casuística, por un caso que resultó desafortunado.
1: Pues está el debate servido sobre la mesa. Le agradezco mucho su punto de vista. También es muy valioso, representante Mauricio Toro. Muchas gracias.
0: Muchas gracias, un saludo para ustedes.
1: Luis Ernesto, debate servido sobre la mesa en torno a los tratamientos hormonales y luego las cirugías de cambio de sexo para menores de edad.
3: Sí, Ricardo, es que yo creo que esta discusión hay que dividirla en dos. Lo primero es dejar claro que evidentemente no hay tal como anuncia este documental, y es que Colombia es una fábrica de transformación de menores. Claramente ahí lo que se está jugando es con la emocionalidad de la gente, tergiversando la realidad y dibujando un país que no existe. Y por eso está bien que la persona a cargo, no sé el nombre del señor que fue detenido y que tiene que pagar un arresto porque no está cumpliendo con la legislación colombiana,
2: Samuel
3: pues
2: Adrián,
3: que cumpla con la legislación colombiana.
2: Samuel Adrián es el influencer, es el hombre, el activista, sí, que gracias. Dice que no va a bajar el video que no le gusta al doctor Angulo, donde reconoce que los efectos son irreversibles. Entre otras cosas, para quienes no se lo han visto, hay un punto donde Laura cuenta que ella tiene un momento de lucidez y que incluso había guardado su ropa de mujer y que dice, bueno, yo creo que me estoy equivocando, y el médico le da el medicamento para continuar con el procedimiento porque ya no podía comprarlo. Luis
3: Ernesto. María Camila, y por eso coincido que son dos discusiones. Una es que, pues primero, en las órdenes y la legislación colombiana la tienen que cumplir los nacionales y los extranjeros. Y que no hay una, digamos que no somos una fábrica de transformación sexual de menores como lo está pintando el señor Adrián. Lo otro es una discusión que me parece muy necesaria, a pesar de que hoy los casos puedan ser marginales, como lo describe el representante Toro, pues yo sí creo que el país puede tomar perfectamente, en el marco de esa legislación que propone el Centro Democrático, puede tomar una decisión de qué tipo de intervenciones para los menores quiere. Y le digo con todas las letras, Ricardo, yo no estoy de acuerdo con que los menores de edad tengan ningún tipo de tratamiento hormonal. Creo que no están en unas condiciones para tomar decisiones.
1: Yo estoy de acuerdo
3: ante
1: con
3: la usted. Duda abstente. Si no sabemos que es irreversible el procedimiento y que la transformación hormonal después ya deja, digamos, la imposibilidad de que cuando la persona sea mayor tome una decisión, pues me parece muy complicado. Y hay casos en todo el mundo donde menores de edad, quizá por el entorno social en el que se mueven, por las normas sociales, por querer complacer a los compañeritos del colegio y demás, les parece tienen una idea u otra y después cambian de parecer. Esa es la naturaleza de un niño, la naturaleza de un menor, que puedan estar explorando distintas facetas de la vida. Entonces me parece muy delicado que si un menor le dice a uno, oiga, yo quiero ser, mi hijo me dice, yo quiero ser niña, yo quiero ser mujer, pues que yo, así como quiere ser bombero, o quiere transformarse, o quiere el otro día si quiere ser cantante, pues esa es la etapa en la que está, y tomar decisiones que sean absolutamente irreversibles me parece que no es responsable.
4: Pues Sofía. Además de menores, pero además yo sí quiero decir una cosa, yo no soy homofóbica, y esto no va en contra de los derechos de la comunidad LGTBI, esto es a favor de los menores. Está demostrado, la ciencia ha demostrado que el cerebro se sigue desarrollando y sigue madurando hasta los 25 o 30 años. O sea, si a los menores no los dejan cruzar la calle solo, no los dejan tomar alcohol, no los dejan conducir un vehículo, no los dejan tomar decisiones financieras, no los dejan hacer una cantidad de cosas, entonces sí los vamos a dejar que decidan que quieren un día cambiar de sexo, y los someten a todos estos tratamientos que son irreversibles. A mí me parece absurdo y sí celebro que se esté tramitando en el Congreso una cosa que no es casuística y ya como dice el representante, sino que se tiene que hacer la reglamentación correspondiente en la ley,
1: muy,
4: en el Congreso
1: muy amplia. Álvaro.
5: Pues este tema obviamente le preocupa mucho a la gente, pero hay que tratar de no dejarlo manipular políticamente y por influencers avivatos, porque puede ser manejado de una manera incendiaria. Hay que respetar los derechos de todo el mundo. Yo creo que si en Colombia ya está claro que los menores de edad no pueden ser sujetos de este tipo de operaciones, pues lo importante ya está. Algunos creerán que eso no está bien, pero es muy difícil imponerle a una sociedad esa libertad total por en menores. O sea que ese límite es bastante seguro. Y por eso hay que quitarle tanta explosividad política, porque pues eso no ayuda. Si se quiere agregar algo, bueno, que se discuta en el Congreso con serenidad, ojalá no con radicalismo, si no se haga politiquería con eso, y se consulte la voz de los expertos y que no quede eso en manos de los fanáticos, sino que sea una decisión responsable con la sociedad y con los niños.
1: Sí, tal vez solo un asunto, y es que no hay límites en cuanto a los tratamientos hormonales de cambio de sexo, sí en cuanto a las cirugías que están prohibidas para menores de edad, pero no en cuanto a los tratamientos hormonales, y ahí está uno de los ejes de la ley Laura Santiago.
6: Sí, yo quiero hacer dos precisiones. Primero, que a este influencer, a este youtuber mexicano, no lo metieron a la cárcel porque haya dicho mentiras, sino porque él utilizó unas grabaciones privadas de una conversación privada con el médico, y el médico puso la tutela porque para defender su buen nombre, y el juez le pidió que bajara esas grabaciones de YouTube, y este influencer no lo quiso hacer. Entonces, por desacato es que le meten los 10 días de arresto. No es porque sea falso, no es una censura en ese sentido. Y lo otro que yo quiero decir es que, si bien es cierto, la cirugía de Laura no se hizo cuando fue menor de edad, sino cuando fue mayor de edad. El tratamiento hormonal sí empezó cuando ella fue menor de edad. Y aquí viene un tema, y es que ese tratamiento tiene influencia tanto física como psicológica sobre ella, y la van llevando a que tome una serie de decisiones desde que es menor de edad, y una decisión lleva a otra y esa otra y esa otra, hasta que cuando es menor de edad ya decide, entre comillas,
1: Ricardo,
6: tomar la decisión de hacerse la cirugía en los senos. Eso es lo que dicen los psicólogos, sí, como pie en la puerta. Usted pone el pie en la puerta y poquito a poquito va entrando a la casa y va tomando una decisión más y más grande. Empieza por una decisión chiquita que puede ser de hormonas,
1: Aurelio,
6: y ya se
4: y
6: vuelve
4: sobre
6: una
4: todo
6: decisión
4: si son irreversibles.
6: Claro, Aurelio, termina en una decisión irreversible.
7: Sí, Ricardo, no es cierto que Colombia sea una fábrica de niñas trans. Eso, pues dejémoslo de entrada, que eso no es cierto. Ahora bien, hay una legislación. Yo creo que no se debe omitir las glosas que ha hecho el representante Toro. Hay unas normas ya establecidas y, por supuesto, se deben mejorar. ¿En qué sentido se deben mejorar? En primer lugar, en garantizar que estas decisiones se tomen cuando las personas sean mayores de edad, en primer lugar. Pero en segundo lugar, que también la legislación le dé garantías al derecho que tienen las personas en un momento dado de replantearse el tema de género. Y finalmente, que esta discusión no sirva o no sea motivo para macartizar o para señalar o para estigmatizar a las personas trans. Yo creo que se puede andar en un camino de conciliación buscando lo mejor con esas tres dimensiones. Me parece que plantear el debate de manera antagónica, de manera contradictoria, en una contradicción que a mi modo de ver es secundaria y no fundamental, no ayuda a resolver el problema en este sentido que todos quisiéramos que evolucionar.
1: 10:22 minutos, en segundo les hablo de Telerobo, video podcast con la historia de uno de los primeros robos tecnológicos en la historia, que tiene como protagonistas algunos colombianos. Esto ocurrió en los años 80 y no existía la inteligencia artificial.
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10: 10 de la mañana, 22 minutos.
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7: 10:26, momento para la información deportiva en Mañanas Blue.
8: El anuncio de en las fechas FIFA del mes de noviembre, anunciarles que la Federación Colombiana de Fútbol acordó con la selección o con la Federación Chilena de Fútbol un par de partidos, uno en Colombia y el otro
7: en Chile. La selección Colombia definió su agenda para el cierre de 2026. La Federación pactó 2 amistosos con Chile en noviembre. El primero será el viernes 13 en el Pascual Guerrero de Cali, con horario por confirmar, y tendrá un propósito solidario. El recaudo de taquilla apoyará a las comunidades afectadas por el terremoto del 10 de agosto. 4 días después, el martes 17, volverán a enfrentarse en el Estadio Nacional de Santiago. Néstor Lorenzo entregará este jueves la convocatoria con la que iniciará el nuevo ciclo rumbo al Mundial de 2030.
9: Se cortó hacia adentro, se escapó de Mourinho, el marroquí, sigue Abde, se metió en el área, Abde le pegó, Cucho.
7: En España, Juan Camilo Hernández abrió su cuenta goleadora de la temporada. El Cucho atacó un rebote y puso el 1-1 del Betis ante Villarreal. Al final ganaron 2-1. Hernández jugó 84 minutos. Nelson de Osa ingresó a los 67. Y hoy la atención del fútbol colombiano se concentra en Río de Janeiro. Desde las 5 de la tarde, Santa Fe se juega ante Vasco da Gama, un lugar en las semifinales de la Copa Sudamericana. La serie va 0-0. Pablo Repeto reservó parte de la nómina frente al Tolima y aún así ganó 1-0.
10: Sí, yo creo que los partidos visitantes es muy importante el orden defensivo, ¿no? Los primeros 15 minutos son clave porque todo rival, todo local sale con el empuje de la gente, con esa gana de ya lograr la ventaja.
7: Para hoy recuperó a Andrés Mosquera Marmolejo, pero Weimar Asprilla viene de ser decisivo en Buenos Aires ante River. Vasco, que pelea por alejarse del descenso en Brasil, contará con sus 4 colombianos: Carlos Cuesta, Johan Rojas, Luis Nestroza y Andrés Gómez. En la Copa Libertadores también se abre esta tarde la jornada de revanchas de cuartos de final. Platense recibe a Fluminense en el Estadio Ciudad de Vicente López. El equipo carioca, con los colombianos Julián Viñani y Kevin Serna, se llevó la ida 2-0. Martín Palermo, técnico de Platense, abre en la previa.
11: Creo que el equipo siempre estuvo a la altura de cada partido, hemos logrado resultados favorables y eso me da la tranquilidad de la respuesta del equipo. Ahora, obviamente, la derrota del otro día con Fluminense duele, pero bueno, tenemos una chance de revertir.
7: En la Liga Betplay se acabaron 2 rachas en una misma noche. América sufrió su primera derrota del campeonato al caer 1-0 con el Pasto, que no ganaba desde hacía 5 meses por la Liga. El equipo de David González sigue siendo líder del torneo.
12: Sí, no fue un partido brillante como los que veníamos haciendo, por lo menos hasta el minuto 35, cuando se da la expulsión de Jan, que por cierto pudo haber sido evitada solo con levantar la bandera cuando hay que levantarla, porque era un fuera de lugar ni siquiera dudoso. O sea, viendo las imágenes, el fuera de lugar es...
7: Habla David González de la expulsión de Jan Fernández, el arquero americano, al minuto 45, que cambió el rumbo del compromiso.
13: Ecuador también viene construyendo su camino. Tenemos una generación que compite al máximo nivel. Tenemos talento, estructura y ambición. Y creemos que esta selección está preparada para dar el salto, para exigirse más, para competir por más.
14: Por eso fuimos a buscar a Marcelo Gallardo.
7: Y Ecuador ya tiene técnico. Marcelo Gallardo dirigirá a la tricolor hasta 2030. Será la primera experiencia del argentino de 50 años al frente de una selección. Llega para reemplazar a Sebastián Becasese tras la eliminación en el Mundial de Norteamérica. Su estreno con el seleccionado ecuatoriano será la próxima semana ante Corea del Sur. Y cerramos con los Juegos Suramericanos de Santa Fe en Argentina. Colombia ascendió al segundo lugar del medallero con 10 oros, 6 platas y 2 bronces. En el levantamiento de pesas, libras, Nayibe Medina dominó los 49 kilogramos y Dubán Ferrer se coronó en los 60. Ferrer levantó 120 kilos en arranque y 140 en envión para un total de 260.
5: Estoy muy alegre, muy contento por ser campeón suramericano. La verdad, estar acá representando a mi país es un orgullo. Y como todos, seguir dándole, seguir buscando más triunfos.
7: Colin Castro obtuvo 2 títulos en patinaje de velocidad y Santiago Vázquez ganó los 200 metros con un tiempo de 18 segundos y 285 milésimas. En clavados, Luis Felipe Uribe también fue campeón con 445.9 puntos. 10:30, la información deportiva en Mañana Blue.
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22: Felipe, lo invito a que escuche o vea, porque además es videopodcast de Boombox, ajá, llamado Telerrobo, que se estrena hoy. Ya está disponible el primer capítulo, son 6 capítulos en total. Se estrena un capítulo nuevo cada martes. Yo empecé a verlo aquí en Deportes.
23: Ah, no, lo atrapa uno.
22: Maravilloso.
23: Lo atrapa
22: dura
23: uno.
22: Dura 24 minutos el primer capítulo.
23: Claro, y lo atrapa uno porque, digámoslo, pongámoslo en contexto. Uno de los grandes, si no el más grande robo que se ha hecho, fue el que hizo en su momento Roberto Soto, que era un funcionario del Ministerio de Hacienda, que fueron... Estamos hablando del año
22: 82.
23: Imagínese.
22: 82, 83. Olga, buenos días.
24: Muy buenos días. Estoy muy contenta
22: la maestra,
24: de acompañarlos.
22: La hoy. Maestra del periodismo, Olga Bear, forma parte de la producción de este videopodcast.
23: No, pues es garantía.
22: Con Víctor Cabezas.
23: Sí, no, eso es. No, yo ahorita que usted lo estaba viendo, dije, ay, yo me voy, tengo que ir a hacer una cosita, una vueltica, y es en ver el primer capítulo, porque esa historia nos conmocionó a todos en su claro. momento. Es Olga. Porque además. ¿Quién era Roberto Soto
22: en qué año
23: contexto
22: fue
23: del
22: esto?
23: País? En el 82.
22: ¿En qué año fue el telerrobo, además?
24: Esto fue en el año 1983.
22: Sí.
24: Roberto Soto Prieto, desde muy niño, se destacó por ser una persona brillante, era un geniecito, sobre todo de los números, de las finanzas y demás. El hijo mayor de un patriarca del periodismo colombiano liberal, Jaime Soto Crespo.
23: Telepunto.
24: Contrapunto.
23: Correcto.
24: Sí, él pues hizo historia, era muy lopista en esa época, los medios se dividían entre liberales y conservadores y entre sus franjas, o sea, alvarista, ospinista, lopista, turballista, pastranista, etcétera. Claro. Y eso era lo que adjudicaba Inravisión para hacer los noticieros. Él se caracterizó por ser un periodista lopista.
22: Soto Prieto, ¿cómo hace el robo? Yo no voy a hacer spoiler, pero es que esto está en la historia, esto está en las revistas. Veo, por ejemplo, la portada de la revista Semana en ese momento, cuando revela quién es Roberto Soto Prieto.
24: Exacto.
22: Veo al maestro Yamid Amat. Cuando era director de Caracol, veo a Mauricio, al querido Mauricio Gómez, hombre, qué bellos recuerdos.
24: Sí. Bueno, la historia personal mía, que es, siempre hay una historia personal que es la que te deja una espinita que te hace seguir investigando. Es que Roberto Soto, además de haber sido, como dice Felipe, un alto funcionario del Ministerio de Hacienda, después era el representante de un banco alemán en Colombia, banco alemán que manejaba muchas de las transacciones que se hacían confidenciales de las fuerzas militares, porque, pues, para información del público, en el presupuesto nacional existen unas partidas que son confidenciales por un tema de seguridad nacional y soberanía, que cuyos contratos no aparecen, para hablarlo en términos de hoy, en el SECOP, ni son rastreables, sino que son confidenciales. Y muchos de esos contratos para compra de aviones, en este caso había el ensamblaje, digamos, la construcción de unos barcos en un astillero alemán, y este Deutsche Bank, que pues era la representación en Colombia, la tenía Roberto Soto. O sea, él tenía la capacidad de manejar las cuentas confidenciales de las fuerzas militares.
22: ¿Dónde trabajaba en ese momento?
24: Yo trabajaba en el noticiero, cuyo gerente era además Roberto Soto Prieto. Yo trabajaba en el noticiero Contrapunto de Jaime Soto.
22: Contrapunto, claro. Contrapunto.
24: Y entonces, para nosotros fue una gran conmoción, que además se fue posterior incluso al cierre del noticiero. Porque esto se descubre, se descubre gracias a un gran procurador que tuvimos, que fue Carlos Jiménez Gómez. Él dirigió esta investigación y él en algún momento llamó al presidente Belisario Betancur. Él dijo: vea, tengo aquí una situación, estamos terminando de afinar esto, estamos terminando de conseguir todas las pruebas, pero el cerebro de esta cosa, y ahí están implicados también los militares, cuyos nombres nunca han sido revelados, pero que los bolsillos se llenaron sin lugar a dudas, altos mandos. Y entonces, pero usted tiene ahí un problema, y es que el papá de este tipo es el director de un noticiero que le fue adjudicado hace unos años.
22: Claro.
24: a este señor.
22: ¿Cómo se le sigue la pista a esta
24: entonces,
22: novela, Olga?
24: Entonces, te cierro ahí brevemente. El 31, en octubre más o menos del 83, hay una nueva adjudicación de espacios. El nuestro era el espacio más visto de la televisión, era el horario super prime, 8 de la noche. Y de repente sale la adjudicación en Inravisión y Soto se queda sin noticiero. Entonces, ¿qué se pensó? Claro, como Alfonso López Miquelsen había perdido las elecciones con Belisario, entonces esta es una revancha de Belisario para acabar con lo que siempre hacen los presidentes, que es: mi enemigo lo destruyo, ¿sí? Lo arraso y lo saco de la escena, y yo voy a copar los espacios del Estado. Eso no es de ahora, ni de hace 4 años, ni de hace 8. Eso es, en aquella época también se hacía. Y ese es el argumento de Roberto Soto cuando huye del país. Porque tres meses después de que se acaba el noticiero, la Procuraduría revela este escándalo. Y Roberto Soto, alguien le avisó, se alcanzó a volar y llegó a Austria, en donde el ministro de Justicia había sido su compañero de pupitre en el internado suizo, y dice: soy un perseguido político, me han hecho un montaje.
22: Pide asilo.
24: Y pide asilo. Y el tipo logra allá tener unas grandes condiciones y se termina quedando allá.
22: ¿Él vivió el resto de sus días en Europa?
24: Él sigue viviendo en Europa.
22: ¿Está vivo?
24: Claro, él está vivo. Yo hablé con él. Y la que siempre decimos los periodistas: con usted o sin usted, el podcast va. Y él me dijo: sin mí.
22: ¿No quiso hablar al podcast?
24: No quiso hablar porque dijo: mi vida se arruinó hace 40 años. Perdí mi estatus, perdí mi familia, perdí mis hijas, mi esposa.
22: Pero se embolsilló una platica.
24: Pues él nunca lo ha reconocido.
22: Él dice que no.
24: Pero nosotros tenemos todas las pruebas, todas las evidencias, logramos conseguir las interceptaciones, que eso tiene una anécdota que en algún momento les podré contar, las interceptaciones de las comunicaciones que ellos tenían, y allí queda en evidencia cómo se hizo el robo. Y el robo se hizo desde las alcantarillas que quedan abajo del sótano del Banco de la República, desde donde un ingeniero logra entrar al break, como diríamos en los términos eléctricos o electrónicos, y manda el fax ordenando al Chase Manhattan hacer la transferencia. No,
22: pues esta historia es maravillosa, además porque tiene muchos ingredientes de suspenso. Telerrobo ya está disponible en su primer capítulo. Repito, todos los martes tendremos un capítulo, son 6 en total.
24: Son 6.
22: En la plataforma de Boombox.
24: Exactamente.
22: En video, me parece muy interesante además el uso que se le hace a la inteligencia artificial ahora que estamos hablando tanto de IA.
23: Imagínese.
22: Y la investigación periodística.
23: Lo que era la inteligencia artificial en el año 83.
22: No, pues.
23: Dentro de una alcantarilla y con un fax.
24: Exactamente.
22: Interceptan la línea y logran mandar un fax diciéndole al Chase Manhattan Bank en Londres.
23: Pague
22: 13.5 millones de dólares que tienen esa cuentica al Ministerio de Defensa, y ahí nos enteraremos además de cómo hace la transacción.
24: Y cómo termina en Panamá y cómo termina sumándose la plata, que entre otras, la pregunta que nosotros nos hacíamos era, aquí ha habido muchas situaciones, muchos escándalos, incluso en los años 80, pero este pasó de agache durante 40 años. ¿Por qué? Porque Colombia, las cuentas del Ministerio tenían un seguro, y el seguro pagó. Entonces el Estado colombiano dijo, yo recuperé mi plata, deje así.
23: Eso lo explica todo.
22: Ahí está la explicación.
0: Pero eso capítulo, lo descubrimos el capítulo nosotros. De las monjitas, Gloria, el capítulo de las monjitas que sabían sueco.
24: Sabían un dialecto suizo.
22: Sí.
24: Que es una combinación rara ahí de unas palabras incomprensibles con el alemán. Entonces cuando los investigadores judiciales consiguen por fin las grabaciones de las interceptaciones, dice, Moñona, listo, ya estuvo, ¿cierto? Y cuando se ponen a escuchar, eso está en suizo. Y yo puedo conseguirme a alguien, o incluso le pongo el audio a la IA, y ChatGPT me dice, aquí la tiene traducida del suizo, del dialecto suizo al español. En esa época, además, jurídicamente usted necesita un
22: traductor
24: certificado.
23: ¿Y este tipo hablaba ese dialecto?
24: Claro, porque él se crió en Suiza. Cuando su papá se divorció, él era un niño, su primer divorcio, y a él lo mandaron a una escuela interna en Suiza, en la Suiza alemana, donde se conoció con quien era ministro de Justicia de Austria cuando él viajó y pidió asilo.
22: Imagínese usted su la compañero historia maravillosa.
23: Bueno, no hagamos spoilers.
22: Telerrobo desde hoy en Boombox Video Podcast.
0: Y YouTube.
22: Olga Bear, muchas gracias.
0: YouTube. Y YouTube también, claro.
24: Muchas gracias,
22: Olga,
24: a ustedes.
22: Gracias.
24: Muchas gracias.
22: Y muchos éxitos.
23: Qué bueno era Olga, ¿no?
24: Muchas gracias.
22: Es una maravilla. Llegan las noticias de mañana.
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22: 10:46, actualizamos las noticias en Mañanas Blu. Mucha atención, se reporta un operativo de liberación de 8 personas secuestradas en poder del ELN en Convención, en Norte de Santander. Lo reporta el presidente Abelardo de la Espriella, la liberación de estos secuestrados. Cristian Santiago.
11: 8 personas que permanecían secuestradas por el ELN fueron rescatados en una operación desarrollada en zona rural del municipio de Convención, en Norte de Santander. Así lo informó el presidente Abelardo de la Espriella a través de sus redes sociales. De acuerdo con el mandatario, en la operación participaron unidades de las fuerzas militares, el Ejército Nacional, la Fuerza Aérea y la Policía Nacional, con apoyo de inteligencia interagencial. La acción fue ejecutada por hombres del GAULA, quienes fueron desplegados sobre el punto en donde se encontraban las víctimas y lograron llevar a cabo el rescate de manera rápida y coordinada. Abelardo de la Espriella aseguró que su gobierno mantendrá una ofensiva con las estructuras responsables de secuestros, extorsiones y hechos de violencia en el país.
12: Y acaba de terminar una reunión en la Vicepresidencia de la República entre varios ministerios para hablar sobre la articulación de las carteras para lograr los proyectos en materia de inversión. La idea es que ahora los ministros busquen destrabar las iniciativas estratégicas para el país. Mateo Piñeros, muy buenos días.
13: El Lobodan, desde muy temprano se reunieron en la vicepresidencia los ministros de vivienda, también estuvo el ministro del interior, la ministra de transporte y la ministra de minas, entre otros. La idea era hablar sobre esos proyectos que son prioritarios para el gobierno. Al finalizar el encuentro nos habló el ministro del interior, Rodrigo Lara.
25: El presidente dijo, hay que hacer recortes, hay que hacer austeridad para que el presupuesto sea sostenible, pero hay que crecer y hay que generar nuevas fuentes de generación de riqueza para el pueblo colombiano. Y eso se logra articulando a los ministerios para poder atraer inversión nacional y extranjera en el desarrollo de proyectos estratégicos. Hay mucho trámite, hay mucha licencia, algunas necesarias, como la consulta previa, pero que no deben ser una traba.
13: Y es que justamente la próxima semana el gobierno...
12: Bueno, perdimos la comunicación con Mateo Piñeros, pero en esa misma reunión el vicepresidente de la República, José Manuel Restrepo, habló sobre el tema de la desertificación o la certificación para Colombia que está pendiente por parte del gobierno de los Estados Unidos. Esto dijo el vicepresidente de la República.
26: Dice, hablando de Estados Unidos, hay expectativa en el país por la decisión que se tomará hoy, y está relacionada con la certificación o desertificación en efecto de Colombia en la lucha contra las drogas. ¿Cuál es la expectativa?
25: No, yo creo que hay que esperar la toma de decisión por parte del gobierno norteamericano. Y ya veremos cuál es el resultado.
12: 10:49, cambiamos de tema porque la Unidad Nacional para la Gestión de Riesgo de Desastres reporta que hasta ahora hay 24 incendios activos y 4 han sido controlados en departamentos de Tolima, Huila, Santander, Boyacá, Antioquia, Nariño, Cauca, Magdalena y también el departamento de Caldas. Manuelita Rodríguez.
5: Tolima es el departamento con mayor número de incendios forestales activos en el país, con 12 de los 24 casos que actualmente son atendidos por las autoridades. Le sigue Huila con 4 incendios activos, mientras que Nariño registra 2 y Santander, Boyacá, Antioquia, Cauca, Magdalena y Caldas reportan 1 cada uno. De acuerdo con la sala de crisis de la unidad de gestión de riesgo, con corte a las 8:30 de la mañana de este martes 15 de septiembre, en total hay 28 incendios forestales en seguimiento en Colombia. 24 permanecen activos y 4 ya fueron controlados. Los incendios controlados corresponden al Carmen de Apicalá y Suárez en Tolima, Útica en Cundinamarca y Coromoro en Santander. En Tolima permanece instalado un puesto de mando unificado para coordinar la respuesta con apoyo de aeronaves de Avipo y la Fuerza Aeroespacial Colombiana, además de 4 carrotanques enviados por la UNGRD.
12: Y en el Congreso de la República fue radicado un proyecto que busca agilizar los trámites para que mediante un solo clic las personas puedan cancelar sus contratos de suscripción a servicios como telefonía, internet y también televisión. Andrés Carmona.
6: La iniciativa fue presentada por el representante de la Cámara, Jorge Augusto Palacio, en compañía de Alejandro Toro, Hernando González, David Pinilla Calero y Santiago Osorio. La propuesta busca que cancelar un contrato sea tan sencillo como contratarlo, dando llamadas interminables, traslados entre asesores y botones escondidos que no deberían decir cuánto tiempo una persona sigue pagando por un servicio que ya no desea. El representante Palacio.
7: Es un proyecto de ley que busca beneficiar a millones de usuarios que son consumidores de plataformas digitales, de telefonía, de internet. Es importante que así como puede ingresar tan fácil, puedan desvincularse, puedan terminar su suscripción. Por eso estaremos acompañando esta importante iniciativa que busca garantizarle el derecho a millones de colombianos.
6: La medida cobijaría a proveedores con página web, aplicación u otra interfaz digital, incluidos servicios de telefonía, internet, televisión por suscripción, plataformas de video, música, gimnasios y otras membresías de pago recurrentes. De aprobarse, permitiría cancelar y terminar en línea sin llamadas obligatorias ni visita a oficinas y escoger entre la salida inmediata o al finalizar el periodo en curso, renovaciones con aviso entre 5 y 10 días hábiles antes de renovar con el monto del cobro y el enlace para cancelar, recuperar cobros indebidos dentro de los 15 días calendarios siguientes a la reclamación y si no existe, no funciona o incumple las condiciones exigidas, terminar por cualquier medio sin preaviso ni penalidades los servicios contratados.
12: Gracias, Andrés Carmona. Y ahora hablamos del caso de Donis David Fonseca, que aceptó cargos por feminicidio de su pareja y su hijastra de 11 años en Usme, en Bogotá. El hombre, recordemos, emprendió inicialmente un recorrido en los cuerpos, con los cuerpos hacia La Guajira, pero hacia el mediodía regresó a Bogotá y continuó su desplazamiento hacia la ciudad de Villavicencio, donde fue capturado por las autoridades. La historia, Calila Peña.
14: Donis David Fonseca aceptó cargos formulados por la fiscalía por el feminicidio de su pareja y su hijastra de 11 años ocurridos el 7 de septiembre en el barrio Betania de la localidad de Usme, en Bogotá. Según la investigación, el procesado asesinó a la menor cuando salía hacia el colegio como represalia tras una discusión previa con la madre. Posteriormente, cuando la mujer regresó de trabajar, la atacó mortalmente con un arma cortopunzante. Tras los homicidios, el señalado agresor limpió la escena en la madrugada del 9 de septiembre y acomodó sus cuerpos en un vehículo. Luego de desplazarse por varias vías nacionales con dirección inicial hacia el departamento de La Guajira, para luego retornar con rumbo hacia Villavicencio Meta, fue capturado en flagrancia en inmediaciones de Chipaque, Cundinamarca, gracias a la alerta de la ciudadanía que notó la presencia de los cuerpos en el automóvil.
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18: Las noticias de Cali y la región. Más de 2.976 productores agropecuarios resultaron afectados por el terremoto del 10 de agosto. Este balance incluye cerca de 7.000 hectáreas de cultivos y más de 289.000 animales comprometidos. La Secretaría de Agricultura del Valle.
19: Que tenemos unas afectaciones en hectáreas de más de 7.000 productores, pero que también se ha visto afectada nuestra infraestructura agropecuaria, en el cual hemos visto lo que son bodegas, lo que son casas mayas, beneficiaderos, centros de acopio, entre otros. También hemos tenido más de 286.000 animales que han sido damnificados.
18: El puente Mariano Ospina, que conecta los municipios de La Unión y La Victoria en el norte del Valle del Cauca, está cerrado por los daños que este sufrió el pasado 10 de agosto en el terremoto. Una situación que ha afectado a los pequeños agricultores de esta zona. Juan Rojas es representante de la Asociación de Productores Agropecuarios del Norte del Valle.
20: Porque estamos perjudicados todos, y todos somos los transportadores, los profesores, los estudiantes, el turismo, y no solamente La Unión, el Roldanillo, el Dobby, Versalles, La Unión, La Victoria, Toro, muy perjudicados, y esperamos que nos den la mano y que no nos dejen solos. Es el momento donde los necesitamos para que la agricultura no termine mucho peor de lo que está.
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23: Hoy en la agenda deportiva tenemos fútbol internacional en la Liga Española. Rayo Vallecano enfrenta al Español a las 12 al mediodía, a la 1 a la vez enfrenta al Valencia y a las 2:30 Elche jugará frente al Real Madrid. Tenemos también el fútbol en Sudamérica por Copa Libertadores a las 5 de la tarde, cuartos de final. Platense enfrenta a Fluminense, Fluminense que cuenta con los colombianos Julián Millán y Kevin Serna, ganó la ida 2-0 y va en busca de la clasificación a las semifinales. Y Santa Fe, el equipo bogotano, visita Vasco da Gama, Río de Janeiro, a las 5 de la tarde también con el global 0-0, esto por los cuartos de final de la Copa Sudamericana, donde Sao Paulo jugará a las 7:30 frente al Boca Juniors en Brasil. Y a las 7:30 de la noche, fútbol colombiano, Chico enfrenta Alianza Valledupar.
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0: 11:02 minutos. Esta canción de estreno, ¿de quién es, W, verdad?
1: De Camilo. De Camilo Echeverry, nuestro Camilo. El de los bigotes así
0: hipster.
1: Extraños.
2: Sí. Sí. El esposo de Eva Luna.
1: Exactamente.
2: El del clan Montaner. Que uno sea reconocido como el esposo de o la esposa.
1: Pero vea que han cambiado tanto los tiempos que ahora el ser reconocido como esposa de nos está dando
0: a ser. Yo me siento orgulloso de ser esposo de.
2: Yo también, de acuerdo.
0: No me mire así.
2: Tanto amor.
0: Y no me...
2: Usted es un romántico empedernido,
1: ¿sabía? Sí, sí. Al mundo le falta gente romántica.
0: Somos los influencers.

0: Cuénteme la historia de esta canción.
1: Camilo está lanzando un álbum que se llama Para Cuando Sean Mayores. La historia se arrancó escribiendo canciones para las hijas. Una de ellas se llama Amaranto, la otra se llama Índigo. Ellas tienen 4 años y 2 años, Amaranto es la más chiquita, ama, por eso dice la canción tanto, ama, ama, ama, soy el que te ama. Pero empezó escribiendo las canciones como para ellas, pero se dio cuenta que estaba escribiendo más sobre el amor que él le tenía a ellas que sobre ellas. Y ahí fue cuando se dio cuenta de que tenía que darle la vuelta al concepto e invitar a los papás a que manifiesten ese amor. Ah. Él lo describe como una caja de herramientas para comunicar el amor de parte de los padres a los
2: hijos. Con razón, por estos días uno llega a Instagram, ajá, y a TikTok y veo a todos los que son papás poniendo la fotografía de su hijo con esa canción.
1: ¿Con chiquita o con árbol? Con
3: el
1: árbol.
3: Por favor, no lo hagan, o sea, no hay nada más riesgoso que poner la foto de los hijos en Instagram.
2: No, ya están ahí, ya hay muchos que están poniendo la fotografía, están resaltando a los hijos con esa canción y no entendía la historia.
3: Pero póngale como los famosos, un corazoncito, en la cara, para que la IA no los agarre.
1: Sí, para que no queden registrados desde tan chiquitos en los diferentes.
0: Yo lo voy a seguir, voy a seguir publicando las fotos de mis hijos hasta que se pongan bravos.
3: Pero hay mucha gente, usted sabe que lo pueden demandar, ¿no? Cuando sean grandes. ¿Se han ganado demandas los hijos?
0: Hasta que me demanden, voy a publicar las fotos de mis hijos.
1: Hay mucha gente que pone las fotos de los hijos de medio lado, de espaldas, solo la manito, solo el perfil así como difuminado.
0: Yo perdí
1: como
0: el
1: para
0: año.
1: Que la gente sepa que están, pero que no se pueden exponer, bueno, de esa forma.
0: Ahí está la canción, el estreno de Camilo, 11.
1: Búsquenlo completo, son 13 canciones, se llama Para Cuando Sean Mayores.
0: Para Cuando Sean Mayores, hay noticia a esta hora, César, desde Miami, sobre Alex Saab, barranquillero de nacimiento, el principal testaferro de Nicolás Maduro. ¿Qué pasó con Alex Saab?
4: Alex Saab, Ricardo, esto está ocurriendo en estos momentos en la Corte Federal del Distrito Sur de la Florida, en Miami. Esto es una corte federal estadounidense, no una corte estatal de la Florida. La audiencia la está presidiendo la jueza federal Kathleen Williams, donde Alex Saab, el colombo estadounidense, acaba de declararse culpable de participar en una conspiración para lavar dinero proveniente del programa de alimentación, los famosos CLAP, del gobierno venezolano, y transferir parte de esos recursos a cuentas en Estados Unidos. Esa acusación ha sido presentada en Miami y fue revelada hasta mayo del 2026. En términos muy sencillos, Estados Unidos está sosteniendo que Alex Saab ayudó a mover y a blanquear dinero obtenido ilícitamente de contratos relacionados con este programa de los CLAP. Lo que sí sabemos es que está acusado entonces de conspiración para lavar instrumentos monetarios. El delito de conspiración de lavado de dinero puede tener una pena de hasta 20 años de prisión en Estados Unidos, dependiendo del cargo concreto y de cómo se aplique la legislación federal. Pero 20 años es el máximo legal. No significa que Alex Saab vaya a recibir los 20 años, porque ya al declararse culpable, tácitamente el hombre está diciendo, está llegando por debajo de cuerda a un acuerdo. Ese acuerdo es el que no sabemos. Y es muy importante porque el señor Nicolás Maduro, Alex Saab era el testaferro de Nicolás Maduro, él está en otro proceso en una corte de Nueva York. Normalmente, ¿qué pasa? Reconoce la responsabilidad por el delito acordado, la fiscalía puede retirar otros cargos o aceptar no perseguir determinadas conductas, la fiscalía y la defensa pueden recomendar una determinada pena, se calculan entonces las Federal Sentencing Guidelines, que esto lo definirá ya después la jueza, esto ya es un juicio sin jurado, la jueza entonces analiza todo esto y allí es cuando ella va a dictar la sentencia definitiva. Entonces, con este cambio de no culpable, como se ha declarado hace un par de meses, allá culpable, el hombre, Alex Saab, entonces se está preguntando cuántos años va a recibir, pero todo va a depender de la cooperación que él esté dando a las autoridades norteamericanas y qué tanto va a cantar en contra del juicio de Nicolás Maduro.
0: Pero damos por descontado que Alex Saab podría ser testigo contra Nicolás Maduro.
4: Eso no lo sabemos, porque eso forma parte entonces del acuerdo que está llegando con la fiscalía, Ricardo.
0: Roberto Denis es director del portal Armando Info, es venezolano y es uno de los hombres que más ha investigado la estela de corrupción que ha dejado Alex Saab en Venezuela y también en Colombia. Roberto, buenos días.
5: Hola, buenos días, ¿cómo están? Un gusto estar con ustedes.
0: Roberto, ¿qué implicaciones, qué significado tiene el hecho ya consumado de que Alex Saab se haya declarado culpable, haya aceptado cargos ante la justicia estadounidense?
5: Creo que, bueno, Alex Saab, evidentemente, toda vez que Delcy Rodríguez lo decidió extraditarlo, deportarlo a los Estados Unidos, prácticamente se había quedado, digamos, sin ningún salvavidas como tuvo durante tantos años desde el régimen venezolano, ¿no? Recordemos.

0: que la primera vez que estuvo preso hasta habían inventado que él era un diplomático venezolano con tal de evitar que fuera juicio, etcétera, ¿no? Entonces parecía que tenía muy poco margen de maniobra. Y esto que estamos viendo, este declararse culpable, es como el primer paso en tratar de negociar con la fiscalía una suerte de acuerdo que le permita probablemente conseguir una pena, quedarse con una pena bastante un poco menor de esos 20 años que inicialmente le podían tocar, ¿no? Y ahí, digamos, o sea, creo que lo otro es si finalmente él va a estar o no en el juicio de Nicolás Maduro, ¿no? Y yo me atrevería a pensar que yo no sé si él finalmente va a ser un testigo, perdón, de en ese juicio, pero lo que sí es cierto es que si la fiscalía logra este acuerdo de culpabilidad con él, y es porque él va a entregar información, digamos, que afecte o que permita seguir a las autoridades de los Estados Unidos en una investigación que involucre a alguien por arriba de Alex Saab. Y ese alguien por arriba de Alex Saab seguramente será Nicolás Maduro y su esposa Cilia Flores.
1: ¿Podría haber tenido Alex Saab, antes de ser deportado, extraditado a Estados Unidos, un acuerdo con Delcy Rodríguez para no declarar contra la actual presidenta interina de Venezuela?
0: Yo no tengo esa información, pero yo no, digamos, creo que es un elemento que hay que poner sobre la mesa y explico por qué, ¿no? Alex Saab es detenido, digamos, en medio de un silencio tremendo en Caracas a comienzos de febrero y después es enviado a los Estados Unidos en mayo, creo recordar. Una semana después de que Delcy Rodríguez envía a los Estados Unidos a Alex Saab, Delcy Rodríguez permite la salida de la familia de Alex Saab, que estaba toda instalada en Caracas desde hace varios años, permite su salida con destino incierto todavía, aunque al parecer están en Italia, y hay otras versiones que señalan que también podrían estar en Miami, ya planificando este acuerdo de culpabilidad, ¿no? Si eso ocurrió, es porque yo creo que Delcy Rodríguez consiguió algo de Alex Saab. Y probablemente es un acuerdo a tres bandas, ¿no? Donde, bueno, el compromiso del señor Alex Saab será, digamos, entregar toda la información que tenga que pueda involucrar, como decía Nicolás Maduro, a Cilia Flores, pero quizás no perjudicar a Delcy Rodríguez, porque además, si vemos el contexto político que tenemos en este momento, es evidente que yo creo que la administración Trump tampoco le interesaría, por ejemplo, que Delcy Rodríguez salga salpicada en cosas de corrupción vinculadas a Alex Saab. Ojo, cosa que es muy probable, porque Delcy Rodríguez era la vicepresidenta de Nicolás Maduro.
2: Claro.
0: Era la ministra de Petróleo de Nicolás Maduro, áreas donde el señor Alex Saab estuvo involucrado con todas sus tramas de corrupción y negocios que hizo en Venezuela.
2: Sí, señor Denis, tiene usted razón en decir hoy no sabemos pues qué va a pasar con Alex Saab frente a Nicolás Maduro y su esposa. Suponiendo que Saab sea testigo, ¿eso qué implica para el proceso del dictador venezolano?
0: Yo creo que, digamos, hay varias cosas, ¿no? Porque la causa, digamos, de Maduro y Cilia Flores, sabemos, está más ligada a temas del narcoterrorismo y todo el tema de delitos vinculados a eso, ¿no? Pero sin lugar a dudas, si hay una persona que sabe, digamos, todos los movimientos financieros de Maduro y su familia, y estoy pensando en los hijos de Cilia Flores, el sobrino de Cilia Flores, que tuvo cargos importantes en la administración pública venezolana, que es Carlos Eric Mantica Flores, fue tesorero de la Nación, vicepresidente financiero de PDVSA, etcétera. Si hay alguien que conoce, digamos, todas las tramas de corrupción que ideó lo más alto del régimen venezolano, empezando por Maduro y Cilia Flores, ese es Alex Saab. Si hay alguien quien conoce los destinos de ese dinero, las rutas usadas de ese dinero, los paraísos fiscales usados, transacciones en criptomonedas, wallets, todos estos wallets digitales que existen hoy en día, etcétera. Si hay alguien que sabe de eso, es Alex Saab, porque ese fue el rol que le encomendó durante años Nicolás Maduro. Ahora, evidentemente, en esa posición tan cercana a Nicolás Maduro, Alex Saab tiene información de mucha más gente del régimen venezolano y de todas esas rutas de la corrupción. Pero entonces habría que ver si en algún punto esa acusación de Nicolás Maduro, o digamos, Esa acusación sigue su curso en Nueva York y se le abre otra acusación, por ejemplo, en Florida, que es perfectamente factible vinculado a otros delitos, y ahí entra a Alex Saab, o que el propio Alex Saab tenga información de cosas y operaciones vinculadas al narcotráfico desde lo ordenado desde lo más alto del poder en Venezuela.
3: Sí, Roberto, tenemos entendido que obviamente hay más gente implicada allí del régimen en muchísimos casos de corrupción, y este especialmente, el de las CLAP. ¿Qué ha sucedido con este programa y qué otras personas lo están manejando allí y que pudieran, o sea, o tuvieran que mejor pagar rendir cuentas ante la justicia norteamericana?
0: Ustedes recordarán que en medio de la crisis socioeconómica profunda que estaba viviendo Venezuela años 2016, 17, 18, Nicolás Maduro en determinado momento, concretamente en 2016, decide crear este programa de los CLAP, que lo que significaba es Comités Locales de Abastecimiento y Producción, y que supuestamente iba a ser una salida a digamos, esa enorme escasez de alimentos, de productos básicos que había en Venezuela, porque se iban a producir esos alimentos en pequeñas unidades de producción en Venezuela. Bueno, nada de eso se hizo, y esto derivó en un grandísimo esquema de corrupción a través del cual se saquearon cientos de millones de dólares de fondos públicos del Estado venezolano, porque distintas agencias, oficinas, entidades públicas se dedicaron a aprobar contratos a empresas fantasmas controladas, entre otros, por Alex Saab, pero como digo, no es el único. Por ejemplo, en Hong Kong, después en Turquía, en Emiratos Árabes Unidos, en distintas jurisdicciones, contratos de cientos de millones de dólares para que saliera por el mundo a buscar alimentos y enviar esos alimentos a Venezuela y venderlos a precios subsidiados. Bueno, lo que nosotros hemos documentado durante años en Armando Info es, primero, los enormes sobreprecios que hubo en ese negocio. Piensen, por ejemplo, que cuando empezaron a comprar estos alimentos, uno de los primeros países fue México. Y esas cajas, esos alimentos, esas cajas CLAP se facturaban, las empresas Alex Saab las facturaron entre 34 y $40 al Estado venezolano. Y eran unas cajas que no costaban más de $20. Pero además, deliberadamente se importó alimentos de la peor calidad posible, sencillamente para maximizar las ganancias. Y la gran sospecha que tienen las autoridades de los Estados Unidos, con muchísimos indicios, documentación, etcétera, es que ese diferencial quedaba, digamos, entre los actores que estaban en el negocio, es decir, Alex Saab y la familia de Nicolás Maduro. Como digo, eso pensando en la operación de Alex Saab, Alex Saab no fue el único que hizo esto, quizás fue el principal. El fiscal, para que tengan una idea, el fiscal Michael Nadler, que fue el que lo acusó por primera vez en los Estados Unidos a Alex Saab, en el caso que provocó su detención en Cabo Verde y su extradición en octubre de 2021 a los Estados Unidos, él ha dicho públicamente que el señor Alex Saab, en determinado momento, cuando estaba hablando con ellos para tratar de negociar algún arreglo, confesó que por cada dólar contratado que él recibía, la mitad de ese dólar iba a la familia de Nicolás Maduro en cuentas bancarias controladas por él mismo. Estamos hablando de muchísimo dinero, y digamos, por eso es que creo que hoy, digamos, se declara culpable, consciente de toda la evidencia que hay en contra de él.
1: Pues una barbaridad, incluso con confesión de por medio de Alex Saab. Esa era una ganancia del 50% o casi una comisión del 50% en ese entramado de corrupción de los CLAP. Roberto, yo quiero hacer una pregunta para finalizar. ¿Qué tanto puede incidir la declaratoria de culpabilidad de Alex Saab hoy en Miami frente a la posibilidad de que colabore este hombre con la justicia colombiana o hable sobre posibles vínculos con ciudadanos colombianos, más allá del caso de Nicolás Maduro?
0: Y yo le diría que ahí soy un poco pesimista, y es que la justicia colombiana, digamos, ha ido en rezago con el tema de Alex Saab. De hecho, la causa que tuvo Alex Saab en Colombia tenía que ver un poco por operaciones vinculadas a empresas familiares, una empresa llamada Chatex de en Barranquilla, pero digamos, aquí en Colombia no se ha investigado a profundidad a Alex Saab, y yo digo que es una pena porque hay mucho por descubrir. Y bueno, hay que recordarlo, yo sé que es incómodo y es polémico, pero el actual presidente de Colombia, el señor Abelardo Laspiella, fue el abogado de Alex Saab durante años. Entonces yo me temo que habrá muchos intereses en que, digamos, desde el punto de vista de la justicia en Colombia, en que esto no se mueva.
1: Claro, y ahí está uno de los desafíos. No es muy optimista la posibilidad de que la justicia colombiana investigue esos tentáculos de Alex Saab en nuestro país. Roberto Denis, director del portal Armando Info, gracias como siempre por ayudarnos a entender los tentáculos de este hombre, nacido en Barranquilla, pero que se convirtió en la mano derecha del manejo de la corrupción a manos llenas, con unas cifras que ni siquiera somos capaces de procesar a veces, de la dictadura de Nicolás Maduro. Roberto, gracias y un saludo.
0: Gracias a ustedes por la invitación.
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2: 11 de la mañana, 18 minutos.
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0: ¿Estamos muy Shakiro dependientes o no?
1: 31 añitos tiene la canción. Solo para que midan sus estados en este instante. 31 años tiene, 1995.
0: Camila no había nacido, por ejemplo.
2: Casi.
1: Casi. Yo creo que los papás se conocieron con esa canción.
0: Es que Shakira, hombre, uno tiene tantas cosas para decir de Shakira que siempre vale la pena escucharla. Esta es una canción del álbum
1: Pies Descalzos.
0: Pies Descalzos,
1: el primer álbum. Bueno, la primera aparición de esta canción fue en un compilado de una emisora, que fue la que impulsó el hecho de que el álbum saliera.
0: Diga el nombre de la emisora.
1: Eso fue cuando estaba en Radioactiva, ¿no? Bueno, sí existía. Radioactiva, cuando Radioactiva era pop. Lanzaron un álbum que se llamaba Nuestro Rock y ahí venía esa canción, y a partir de ahí fue que Sony dijo, venga, hagamos el tercer álbum que tenemos presupuestado con Shakira, y terminó siendo Pies Descalzos. Así que si usted empezó a trabajar cuando salió esta canción, ya puede tener las semanas completas.
0: No, todavía no.
3: Ya 1400 semanas.
0: No, nunca.
1: Casi completo.
0: Ya vamos a ir a uno de los mercadillo colombiano en Madrid. Allí está Valentina.
2: Oiga,
0: Herrera,
2: Ricardo,
0: con la gente a la espera de la residencia de los 12 conciertos de Shakira.
2: Eso. ¿Sabe qué me sorprende? Que también en España están con el furor, claro, de Shakira, de la residencia, de Macondo, pero revisando diarios esta mañana allí en Madrid, me sorprende tantos diarios que están titulando como si estos conciertos fueran la revancha de Shakira por todo el lío de Hacienda. Ah, pero no es así.
3: Yo sí, pero encima recuperaron un billetico, ¿no?
0: Yo creo que sí.
2: Ella espera que eso, devolvieron, ¿no? Porque al final le devolvieron la plata, pero en España están entendiendo esto como la venganza de Shakira por esos días de dolor de cabeza. Ella fue muy amable, además, con el país y con la situación. Ayer, cuando llegó a presentar su residencia, dijo, aquí fue muy feliz, también los días más difíciles, pero al final gané y con esa felicidad me quedo.
4: Obviamente no va a llegar con los taches arriba.
0: Llegó a cobrar.
2: No tendría razón, ya no tiene nada.
1: No solo a cobrar, sino a dejarle a Madrid un montón de dinero.
4: Porque es que
1: cuando llegue también.
2: Pero por eso, si es una revancha, pues la plata que va a dejar por lo que llaman derrama económica para Madrid, el favor es para la ciudad.
1: Por eso, pero eso es como esa.
4: Es una cachetada de esencia.
2: Es la manera de Shakira.
1: Ahí les dejo unos milloncitos de ganancia extra. Gracias, permiso.
0: Pues, yo no sé si eso tenga tinte de revancha.
4: No lo dude, por supuesto que sí, y está muy bien.
1: Nadie lo va a confesar.
0: 12 conciertos de Shakira. Hablando de la IA, Juanita, ¿qué es lo que está pasando con Google y la inteligencia artificial, bueno, y el pago a editores?
4: Usted sabe que la inteligencia artificial se alimenta con toda la información que hay en Internet. Información que, entre otras, generamos los medios de comunicación. Pues resulta que Google tiene ahora un programa piloto de contribución para IA. Así se llama este programa, que según algunos expertos, es muy poquito lo que le está pagando a los editores que deciden sumarse a este plan piloto. Porque, entre otras cosas, no se sabe muy bien cómo es que están haciendo el cálculo para pagarle a los editores esa pequeña porción de plata. Porque es que recordemos, Ricardo, que cada búsqueda que hace una persona a través de Internet, lo primero que le sale ahora no son los links como antes pasaba, sino un resumen hecho por la inteligencia artificial, que si bien pone los enlaces...
0: Es Gemini, ¿cierto?
4: Es Gemini. Si bien pone los enlaces, la gente se queda, la mayoría, con esa información que le entrega la inteligencia artificial, que se basa en los informes que hacen, por ejemplo, nuestros periodistas. Entonces ahí es cuando, de los medios de comunicación más importantes, ahí es cuando la gente dice, bueno, entonces yo para quién estoy trabajando. Google no me está pagando la nómina, Google no me está pagando los periodistas, Google no me está contribuyendo a mi canal, ¿qué es lo que está pasando? Y además me está quitando las vistas en mi página oficial. Entonces es muy difícil para los medios monetizar, y ahora se lanzan estas migajitas que nos están entregando, que les sirve sobre todo a los medios y editores pequeños.
0: Los gigantes tecnológicos siguen en la misma teoría, y lo mismo que pasa con la publicidad, es más o menos lo mismo.
4: Que obviamente ahí
0: se quedan con la parte grande del ponqué y distribuyen, yo creo que ustedes sabían la palabra, migajas.
4: Se quedan con la parte grande del ponqué, claro. Pero además alimentan todos sus sistemas con el trabajo que hacemos nosotros. O sea, es que ganan por punta y punta. Entonces, vamos a ver en qué termina el programa piloto. Lo cierto es que los más pequeños se benefician, pero los medios más grandes, pues no están viendo una retribución de todo eso que están aportando para que la inteligencia artificial de Google, en este caso Gemini, pues pueda alimentarse y generar esos resultados. Mire, para su audiencia.
0: Hablando de Alex Saab, César, el Departamento de Justicia de Estados Unidos está publicando desde Washington una nota de 3 páginas muy detallada del acuerdo. Dice, ciudadano colombiano se declara culpable por su papel en una organización de trata de personas. No es Alex Saab, es otro caso.
3: No, es el caso de Luis Enrique Linero Pinto, también conocido como el Calvo de 41 años. Pero ya lo están aquí reportando a través de la Embajada Americana y también del Departamento de Justicia. Se declaró culpable ante un tribunal en El Paso, Texas, tras haber sido extraditado desde Colombia por su papel en una peligrosa conspiración de tráfico de personas que dejó a 40 extranjeros y dos capitanes de embarcaciones desaparecidos. Nada que ver, todavía tocó
0: en el caso. Ya hablaremos en segundos de ese caso que está destacando hasta ahora el Departamento de Justicia de Estados Unidos, porque antes nos vamos con envidia de la buena.
2: De la mala, acuérdate.
3: No, de la mala, muy mala.
4: No, mala no, porque eso se devuelve.
0: En el mercado.
1: Ojalá se devuelva.
0: No. Sonó a mi mamá.
1: Ojalá se devuelva para que me manden
0: en el mercado. En el mercado de maravillas con los colombianos y la expectativa por la residencia, por los 12 conciertos de Shakira. Valentina Herrera.
5: Hola Ricardo, buenas tardes desde Madrid. Continuamos en este cubrimiento especial de lo que va a ser sin duda una de las etapas más importantes de toda la carrera artística de Shakira, esa residencia que inicia este próximo viernes en Madrid, en la capital de España. 12 conciertos pensados para resaltar lo que es no solamente su carrera, sino también la cultura latina y la cultura barranquillera. Por eso, por ese regreso tan importante de Shakira a Madrid, nos movimos para el mercado Las Maravillas, un mercado que está sin duda representando el valor de toda la migración colombiana, que ha hecho su proyecto de vida en esta parte del mundo, en Madrid, en España. Hablamos con algunos de ellos sobre lo que representa que Shakira esté regresando a este país, y lo que nos dicen principalmente es que nunca se debió ir, por lo que esto fue sin duda para toda su carrera artística. Hablamos con dos colombianas que han estado emprendiendo y también resaltando y también transmitiendo lo que es la cultura colombiana en este país. Ya son Esperanza Castillo y Erika Londoño.
6: Ah, pues eso es una maravilla, que venga Shakira, que regrese otra vez a España, de donde no tenía que verse seguido. Llevamos muchos años acá con ella, pues no tenía que haber seguido, pero genial que esté acá, y somos muchos los que vamos a ir a verla. Ay, nosotros nos sentimos muy felices de que vengan los cantantes latinos aquí a España, nos sentimos todos muy representados.
7: Bueno, Shakira ya sabemos que es un referente de Latinoamérica, especialmente de Colombia, que todos los colombianos la queremos muchísimo, y por supuesto que ella siempre está llevando lo bonito de Colombia por todo el mundo, y es espectacular para mí que ella haga esto, sobre todo en esta ciudad que para muchos colombianos es muy especial.
5: Y uno de los mensajes que daba Shakira era la importancia de resaltar lo latino, más allá de la música, de la comida, era ese mensaje de siempre mantenernos unidos, no importa si es en las buenas o en las malas, ser una familia y acompañarnos. Y sobre eso también nos hablaron los colombianos María Vidal y William Wilches, que están emprendiendo en este país.
8: Pues me parece genial, es una persona que nos representa muy bien como colombianos, ha hecho mucho, en Colombia ha hecho demasiado por los niños, por sus pies descalzos que tiene ahí, y me parece estupendo. Es una persona que aquí en España la quieren demasiado, muchísimo, diría yo, aunque no le fue muy bien ahí en su faceta, pero muy bien.
9: Pues la verdad es que Shakira nos representa a nivel mundial y es un encanto de mujer y hace quedar muy bien al país colombiano a nivel mundial, tanto aquí como en China, como en Estados Unidos, como en Finlandia, en Holanda, espectacularmente.
5: Pero no solamente son los colombianos, también los latinos son los que celebran el regreso de Shakira a la capital de España. Hablamos con Alison, ella es de Perú, y también con Manuel, un dominicano que se casó con una colombiana y trabaja con los colombianos, hablando sobre este regreso y lo que representa sin duda que la conversación internacional sea Shakira.
10: Que Shakira es un icono a nivel mundial y nos representa, bueno, sobre todo a Colombia, que es un gustazo que pueda estar abriendo sus conciertos aquí, que sean de varios días. Toda la comunidad latina está expectante de todo lo que va a suceder. Tengo muchos amigos colombianos y están full feliz por todo lo que va a hacer estos días de concierto.
11: Porque en otras ocasiones yo la he ido a ver, y cada vez que ella van a un escenario, siempre, pues, vamos, arriba latino. Sabe que es un país europeo, y los que somos latinos, tanto Colombia como Dominicana y otros países más, somos latinos. O sea, ella nos representa a todos los latinos, a todos, no solo a Colombia, ¿sabes? Y parece que la verdad que nos sentimos orgullosas de recibirla por aquí las veces que quiera venir.
5: Pues estaremos muy pendientes sin duda de los últimos detalles del montaje del estadio Shakira, del Macondo Park, toda esta escenografía que hace parte de la conversación internacional, y contando los detalles de cómo inicia la residencia el próximo viernes.
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0: Hay noticia que tiene que ver con un nuevo ataque contra la fuerza pública en el Huila, de nuevo con drones cargados con explosivos muy cerca de la ciudad de Neiva. Silvia, exactamente, ¿qué fue lo que pasó?
19: Ricardo, muy buenos días. Así es, sobre las 10:30 de la mañana aproximadamente de este martes, se registró un nuevo ataque contra la fuerza pública en el departamento del Huila, cuando adelantaban labores de presencia institucional y seguridad en la vereda La Pradera, corregimiento de Aipecito en zona rural de Neiva. Tropas del batallón de artillería número 9 Tenerife fueron atacadas con drones. Según la información preliminar, no se registraron afectaciones ni a los militares ni a la población civil. Es de recordar que en la zona del departamento, especialmente en la zona norte del Huila, opera el Frente Ismael Ruiz del Bloque Central Isaías Pardo de las disidencias de las FARC al mando de alias Calarcá. Pero además, Ricardo, este es el segundo ataque contra el ejército en menos de 4 días, también con drones, después del registrado el pasado sábado en la vereda Gallego, zona rural de La Plata, al occidente del departamento. Estamos atentos al pronunciamiento oficial que entregue el Ejército Nacional a través de la novena brigada.
0: Pendiente, Silvia, y mientras tanto hay una historia en el Atlántico de una niña de 6 años que necesita atención urgente de la EPS Cosalud. Ingel.
20: Ricardo, bajo estricta observación médica en el hospital de Campo de la Cruz permanece una niña de 6 años que se tragó una moneda de 500 pesos mientras jugaba en su casa en este municipio del sur del Atlántico. El accidente ocurrió ayer a las 4 de la tarde y, según denuncia su abuela Eudalis Pérez, desde entonces la niña está a la espera de una remisión a una clínica de mayor complejidad en Barranquilla para someterla a un procedimiento que permita extraerle esta moneda que está atrapada en su cuerpo. Eudalis afirma que la remisión debe ser autorizada por la EPS Cosalud, pero ya han pasado casi 20 horas sin que se tengan respuestas. Mientras tanto, la niña sigue sin poder alimentarse.
21: Aquí le hicieron una plaquita, se dieron de cuenta en qué lugar estaba la moneda, le hicieron remisión, pero la remisión no ha sido todavía, no ha sido aceptada. Fui a la empresa de Cosalud, tampoco, que hay que esperar, pero o sea, ¿qué vamos a esperar? ¿A que la niña le suceda algo?
20: Lo que nos dice la abuela es que le han practicado una nueva placa. Primero la moneda la tenía atrapada en la tráquea, ya bajó al estómago. Aún así, no le han dado ni agua ni alimento a la niña por temor a que la moneda afecte a alguno de sus órganos. A la abuela lo que le manifiestan, Ricardo, es que el traslado estaría demorado por trabas que estarían poniendo los centros médicos para recibir aquí en Barranquilla a esta paciente de Cosalud debido a las altas deudas que acumula esta EPS.
0: Pues muy pendientes del caso de esta niña en el Atlántico y nos vamos para la asamblea de Ecopetrol. Laura Rojas, ya comenzó la reunión a pesar de las trabas, de las tutelas. Ya están reunidos, ya hay quórum para definir la nueva junta directiva.
2: Ricardo, ¿qué tal? Muy buenos días. Sí, efectivamente, ya comenzó esta asamblea extraordinaria que tiene un propósito principal y es elegir a los nuevos miembros de la Junta Directiva. Son 9 los que los conforman, pero hoy se van a elegir 6 de ellos para efectivamente estar sentados en esa silla de la Junta Directiva. Se da en medio de un escándalo y es que efectivamente ayer se conoció que el presidente encargado, Juan Carlos Hurtado, presentó su renuncia y hoy está como presidente encargado, incluso está en esta asamblea Camilo Barco, que sería entonces el presidente encargado, por supuesto, para darle el frente a esta reunión.
0: Muy pendientes, Laura Rojas, de la Asamblea de Accionistas de Ecopetrol, donde se definirá el futuro de la empresa en medio del escándalo, en medio de renuncias como la de Juan Carlos Hurtado, su presidente. Y hablamos ahora del fenómeno del Niño, Camila, que está causando muchos problemas ya en el país. Hay sequía en Facatativá, en Medellín, en Boyacá
16: y en Santander.
0: Zonas del país.
16: Hay también municipios de Santander que han comenzado a sentir esa sequía, Ricardo, y si bien es un fenómeno que nos toca a nosotros en Colombia, no es solo de nuestro país. Hay una nueva alerta de la Organización Meteorológica Mundial a propósito de los impactos que tiene el fenómeno del Niño para todo el continente. Un Niño que además trae unas consecuencias secundarias, no solo la del agua. También se dispararon los casos de dengue en el Caribe. Pasa en el Caribe colombiano, pasa en el Caribe de otros países. Y por eso la advertencia, con lo más grave, la temperatura apenas está subiendo. La temporada seca apenas está llegando en la mayoría de países de este lado del mundo.
0: Si usted se asoma, Juanita, a la ventana en Bogotá, no pareciera que las temperaturas fueran tan altas o que estuviéramos en el fenómeno del Niño. Uh-huh. Pero sí está evidentemente entre nosotros. Viene ya la temporada más dura.
16: Pero ojo que el fenómeno del Niño no solo es la sequía. Se caracteriza por unos días de muchísimo calor y de sol o unos aguaceros están siendo el contraste en esta temporada. Y no necesariamente llueve en las zonas de los embalses o en las zonas de nacimiento de agua, y por eso es que pese al aguacero o al clima un poquito más gris en ciudades como Bogotá, pues no resuelve la situación de sequía.
0: Mire, y hay un informe que acaba de publicar la Organización Meteorológica Mundial, que es la mayor autoridad científica en cuestiones de clima, que confirma que el fenómeno del Niño, el del super niño, lo están bautizando los expertos, se intensificará aún más hasta ser muy fuerte, al menos hasta febrero del próximo año. Así que hay que tomar todas las previsiones. Julián Báez Benítez es el director de la Oficina Regional para las Américas de la Organización Meteorológica Mundial. Señor Báez, buenos días.
22: Buenos días, Ricardo. Todos saludos a ustedes, a sus compañeras en el estudio y a todos los días también.
0: Sí, espero que podamos tener una comunicación adecuada. Lo estoy perdiendo un poco, pero vamos a intentarlo. Señor Báez, ¿qué les dicen a ustedes los modelos más recientes sobre la intensidad del fenómeno del Niño? ¿Cómo se va a presentar este fenómeno en particular en Colombia?
22: Bueno, los reportes actuales indican que, y los modelos climáticos para los próximos meses también indican un fenómeno, el Niño, muy fuerte e inclusive puede llegar a ser extraordinario. Uno de los indicadores principales es la anomalía de la temperatura superficial del mar, y esta se encuentra en este momento con valores de 2 grados centígrados por encima del promedio, y se espera que aún aumente hacia finales de año. Entonces, realmente estamos hablando de un evento Niño bastante intenso, muy comparable al de los años 1997-98, y similar también al de el 1982-83. Entonces, los impactos pueden ser muy variados. En el caso del norte de Sudamérica, incluyendo Colombia, todo el Caribe y Centroamérica, desafortunadamente el impacto suele coincidir con sequías bastante prolongadas y todas las consecuencias que la sequía produce, que pueden ser incendios forestales, establecimiento de agua, etcétera. Entonces, la situación está de esa manera. Es importante que sigan los informes del IDEAM, que es nuestra contraparte allí en Colombia, el Servicio Meteorológico de Colombia, que es quien más autorizado está para brindar pronósticos ya a nivel más local y detallado.
16: Sí, señor Báez, ¿qué tanto va a durar este fenómeno del Niño? En Colombia llevamos ya varios meses advirtiendo que será un super niño y que ya viene el Niño, pero cada vez se corre mucho más en el tiempo ese pronóstico para durar en distintos países. ¿Cuándo se sentirá con más fuerza? ¿Cuándo estará más fuerte el Niño?
22: Si vemos el indicador de temperatura del mar, esta será el mayor desarrollo y la mayor intensidad del Niño se daría a finales de año, entre diciembre, enero y febrero del próximo año. Entonces, el Niño ya está establecido, ya está en este momento instalado, acoplado con la atmósfera, teniendo impactos en distintas partes de las Américas y también a nivel global. Habrán notado que en el Caribe, por ejemplo, este año no hemos tenido absolutamente ni un huracán de ningún tipo de categorías.
0: ¿El Niño se llevó los huracanes, señor Báez?
22: Es correcto, o sea, coincide con un evento Niño, coincide con una temporada de huracanes disminuida, pero en este año en particular no hemos tenido absolutamente ninguno. Se han producido algunas ondas tropicales, el desarrollo de algunas tormentas iniciales, pero ningún huracán a esta altura, y ya estamos en el pico de la temporada de huracanes. Entonces, es una de las consecuencias observadas como efecto del evento del Niño.
1: Señor Báez, vamos a tener acá, bueno, bastante calor en el Pacífico, acá en todo ese sector del Ecuador. ¿Eso implicaría que a finales de año vaya a haber un invierno mucho más fuerte en el hemisferio norte?
22: Realmente el Niño afecta gran parte de las Américas. No podría afirmar de que vamos a tener un invierno muy fuerte. Lo que sí se puede afirmar es que tuvimos un verano muy fuerte en el hemisferio norte.
1: 35,000 muertos en Europa, ¿no? Por hora de calor.
22: Es un verano extremadamente intenso. De hecho, la temperatura media de todo el globo en el hemisferio norte estuvo por el orden de 16,9 grados centígrados. Ese es el promedio, estamos hablando del promedio. Está por encima de cualquier otro valor registrado en el pasado. Entonces estamos en un momento donde la atmósfera en el hemisferio norte en particular está mucho más cálido, el agua tropical en el Pacífico mucho más caliente y con tendencia a intensificarse, como mencioné anteriormente. Pero sí quisiera destacar que estamos ya con el evento del Niño en curso.
20: Señor Báez, ¿cómo juega la inteligencia artificial en la predicción, el monitoreo del clima, en la gestión de agua, de redes eléctricas, de la agricultura precisa y de la seguridad alimentaria? Porque usted hacía referencia al 98, al 99, pero en esa época no teníamos este boom de la IA que para esto es que está bien utilizada, para la predicción y para ayudarnos a prepararnos con todo lo que se nos viene con este fenómeno.
22: De acuerdo, es muy cierto lo que usted está mencionando. Realmente con temas de predicción meteorológica y climática estamos en fases iniciales del uso de la inteligencia artificial. La OMM tiene un equipo de expertos trabajando en el tema y hay muchos avances significativos, especialmente en Europa, en China, el norte de Europa, Noruega en particular, y el Centro Europeo de Predicción de Tiempo y Clima, que están muy avanzados con el uso de la inteligencia artificial para los pronósticos meteorológicos, sobre todo en este momento. Pero creemos que va a generar un beneficio importante igualmente en la predicción meteorológica y climática en el futuro cercano. Lamentablemente, en este momento todavía los resultados son limitados.
0: Claro, y eso hay que mirarlo a futuro, señor Báez. Una pregunta para finalizar. Yo sé que ustedes trabajan muy de la mano con el IDEAM, pero la gente en sus casas y en sus oficinas todavía tiene muchas dudas de cómo actuar ante una situación como el fenómeno del Niño, que es habitual periódicamente en Colombia país tropical, afrontamos las consecuencias del fenómeno del Niño. Y en Colombia hoy estamos ante una situación de escasez de agua en algunas zonas y también ante la posibilidad de un apagón, porque gran parte de la energía en Colombia se produce a través de las hidroeléctricas. Los embalses hoy están mucho menos llenos de lo que deberían estar. ¿Qué recomendación se puede hacer a la gente que nos ve y nos oye a esta hora frente al fenómeno del Niño?
22: Bueno, ante los eventos de sequía, sin duda, todas las medidas que puedan mitigar esa escasez de agua. Yo no podría darle medidas específicas en distintos sectores, pero la población en general creo que debe prever acciones que de alguna manera retenga el agua disponible para afrontar aún periodos más secos. Hay experiencias importantes en ese sentido en el nordeste de Brasil para retener el agua para la población, sobre todo. En cuanto a la generación de energía eléctrica, sin duda que una disminución significativa en los embalses puede significar una reducción en la generación y tener que recurrir a otras fuentes de energía, lo cual habrá que pensarlo seriamente. Pero sobre todo el abastecimiento, que es lo más crítico, lo más importante es tratar de mantener el agua disponible en la actualidad por medio de reservorios, tanques, de alguna manera. Y la otra cuestión que está muy asociada con las sequías son los incendios forestales. Entonces hay que tener mucho cuidado también con esas situaciones potenciales.
0: Es Julián Báez Benítez, director de la Oficina Regional para las Américas de la Organización Meteorológica Mundial, hablando del fenómeno del Niño. Gracias, señor Báez.
22: Un gusto.
0: Saludo para usted siempre, César. En el mundo ya se preparan para los efectos del fenómeno del Niño.
1: Sí, de hecho, Ricardo, en América Latina ya países como Panamá, El Salvador, se declararon en emergencia para enfrentar este episodio del Super Niño. Incluso ya se obligó a reducir el tráfico de buques por la vía interoceánica panameña. Ya estaba pasando 36 buques diarios, ahora está pasando 32, pero a partir de octubre, cuando empieza el año fiscal, van a pasar solamente 29 buques. Ecuador, por su parte, impuso la alerta roja ante la fuerte intensificación del fenómeno del Niño. Tenemos que resaltar que cada fenómeno del Niño, obviamente, es diferente según los años, pero los eventos importantes suelen seguir patrones muy conocidos. Eso incluye sequías en partes de la Amazonía, Indonesia y Australia, monzones alterados en India, hay 5 millones de personas hoy por las inundaciones afectadas allá nada más en India, y cambios también en las precipitaciones en toda el área tropical.
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0: 11:50, don Juan David Rivera, bienvenido, ¿cómo le ha ido?
1: Muy bien, Ricardo, ¿usted cómo está?
0: ¿Ya hay fecha para la presentación de Juan Guillermo Cuadrado como nuevo refuerzo de Millonarios?
1: Sí, señor, hoy Juan Guillermo Cuadrado llegó a la ciudad de Bogotá, ya se realizó exámenes médicos, estaba completando lo que le faltaba, el papeleo para ser oficialmente jugador de Millonarios, así ya fue presentado o anunciado la semana pasada. Llegó hoy a Bogotá, mañana a las 10:30, en el norte de Bogotá precisamente, será presentado Juan Guillermo Cuadrado, la prensa podrá ingresar, podrá ver parte de la parte final del entrenamiento, y una vez culmine este entrenamiento, será presentado frente a todos los medios de comunicación. Entonces se espera que sobre las 11 ya esté.
0: ¿Será que alcanza a debutar en el próximo partido de Millonarios?
1: Según Alberto Gamero, la idea es tenerlo listo. Millonarios jugaría el sábado a las 2 de la tarde con el Chico en Bogotá, entonces no habría que hacer viajes, desplazamientos largos, tendría el entrenamiento del miércoles, del jueves, del viernes, 3 entrenamientos, una concentración, y dependiendo cómo él llegue, teniendo en cuenta que él se estaba entrenando en Medellín, se está entrenando cerca a Guarne.
0: Él había jugado en el equipo de Camila, ¿cierto? Antes de irse de,
1: sí,
0: de
1: señor.
0: Fútbol colombiano, fue jugador del DIM.
16: Fue jugador del DIM, claro. Ya que estamos en esto de Azules Días, están celebrando los hinchas de Millonarios. Ah, vamos a hablar de fútbol, yo pensé que hoy íbamos a hablar del América.
0: No, pues no, del América no vamos a hablar.
1: ¿Y por qué no hablamos de Santa Fe? Que
0: Siguiente pregunta.
16: A las 5 de la tarde.
0: Del América no hablemos, del América perdió anoche.
16: Pero sí, volviendo a Cuadradito se puso
1: la camiseta de Medellín. No me digan que perdió, sí. No sabía.
0: Perdió en América, se hizo expulsar el arquero del América.
1: Jan Fernández.
9: Pero de los errores se aprende.
0: La había sacado barata. Gracias, Juanita. Necesitaba esa voz de apoyo y de solidaridad.
16: Hablemos de Millonarios y de Santa Fe.
0: Santa Fe juega esta tarde partido clave en la Copa Sudamericana.
1: Así es, juega en Río de Janeiro, juega a las 5 por un partido, la verdad es que es histórico, teniendo en cuenta que la serie va 0-0, juega contra Vasco da Gama. En caso de empates habría penales, en caso de que Santa Fe gane los 90, pues clasificaría directo. Y le digo histórico porque es que a esa instancia, a las semifinales, un colombiano no llega desde el 2018. Precisamente se enfrentó Santa Fe Junior. Junior clasificó a la final, la perdió esa vez, pero desde el 2018 un colombiano no juega entre las semifinales de la Copa Sudamericana. En los últimos años el mejor colombiano en el torneo fue...
0: ¿Cómo quedó el partido de ida?
1: 0-0.
0: O sea, está abierta la serie.
1: La
16: ya lo
1: única...
16: hizo una vez Santa Fe, ¿no? Sí. Ya remontó de visitante,
1: claro, contra River.
16: Tiene experiencia ahí, vamos a ver.
1: No, remontó no, empató y luego fue a penales y eliminó a River.
16: Sí, claro, con
1: River
16: la fase.
0: Sí, pero al final, en el Monumental, no, tampoco podemos menospreciar lo que ha hecho Santa Fe.
1: Jamás, nunca. No, exacto.
0: Y
1: repito, precisamente antes de viajar decía, si pudimos con River, ¿por qué no podemos soñar con ganarle a Vasco?
0: Bueno, pues es posible. ¿El partido a qué hora es?
1: A las 5, transmisión en la señal de YouTube.
0: Bueno, pues estaremos ahí pendientes. Ahí escuchamos a Marina Granciera con la promo para la transmisión de esta tarde en el canal de YouTube.

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3: Hay que ir a Santa Rosa de Cabal en Risaralda.
4: A todo el eje cafetero, sí. A todo el Valle del Cauca, a todas las zonas afectadas por el terremoto.
3: El presidente de la Esprilla le dio la orden a sus ministros de que pasen vacaciones de fin de año en el eje cafetero, para que gasten allá, para que
4: claro,
3: no se vayan.
4: Claro, pero además de los ministros y además de ser una orden presidencial, Ricardo, sí es la campaña con la que están muchos alcaldes, los gobernadores y al final también los comerciantes, porque eso hace parte de pensar en la reactivación más que en la reconstrucción, en la manera de mover la platica en esos municipios tan afectados por el terremoto.
3: Por ejemplo, uno puede ir a las termales de Santa Rosa de Cabal.
5: Uy, esas son buenísimas.
3: Ese es un buen plan. Señor alcalde Paulo Gómez Hoyos, buenos días, alcalde.
6: Buenos días, Ricardo, cordial saludo para ti y para toda la mesa de trabajo. Por supuesto, la invitación a visitar nuestro paraíso natural cafetero con termales, chorizos, gastronomía y demás. Acá bienvenido siempre.
3: Termales, chorizos, gastronomía. Alcalde, entiendo que las consecuencias del terremoto, por fortuna para ustedes, no fueron tanto físicas en cuanto a destrucción de casas o de edificios, pero sí los ha afectado la disminución de los turistas que los visitan.
6: Por supuesto, hubo casas destruidas y viviendas afectadas, sobre todo en el sector rural y algunas en el sector urbano, pero si nos comparamos con la capital Pereira y nuestras ciudades vecinas, la afectación no fue tan grande, no tuvimos pérdidas humanas, pero digamos que el impacto más importante es económico, laboral en nuestra ciudad, una ciudad que depende del turismo. Recordarle a la gente que aparte de nuestros termales, somos premio colombiano de calidad turística del año 2024, en el año 2025, porque más allá de los termales, Santa Rosa se ha vuelto todo un destino para venir a comer rico, para ver su tour de muralismo, para el turismo religioso, porque tenemos unos monumentos y unas basílicas muy especiales, para el turismo de naturaleza, el avistamiento de aves, el turismo, el running, un montón de cosas muy bonitas que se pueden hacer en nuestra ciudad. Y como la gente tiene la percepción de destrucción en el eje cafetero, de pronto eso disminuye la llegada de turistas. Pero nosotros hemos lanzado la campaña Santa Rosa Vuelve a Latir, con la que rápidamente reactivamos todo el sector turístico y comercial del municipio. Eso nos permite estar listos para recibir visitantes de todas partes del país, de todas partes del mundo y, por supuesto, mantener el empleo de nuestra gente santa rosana que depende de eso.
4: Claro, los que ya piensan, por ejemplo, en la semana de receso de octubre o en vacaciones de fin de año, alcalde, ¿cuántos comerciantes pueden beneficiarse si aceptamos esa invitación, la de hacer turismo en el eje cafetero y particularmente allí en Santa Rosa? ¿Cuántos comerciantes tiene usted en la zona?
6: Estamos hablando de más de 4.000 comerciantes, estamos hablando de cerca de 15.000 puestos de empleo entre directos e indirectos, que dependen exclusivamente del turismo. Si a eso le sumamos la gastronomía, si le sumamos el tema de cafés especiales, si le sumamos el resto de la dinámica comercial, la mitad de la población de Santa Rosa de Cabal, que es una ciudad de 100.000 habitantes, depende económicamente de esto. El panorama no es negativo, en realidad yo creo que es una oportunidad muy bonita que tiene la ciudad de seguirse posicionando en turismo a nivel nacional. Ustedes mismos lo mencionaban al principio, cuando la gente dice termales de Santa Rosa de Cabal, todo el mundo sabe que está la movilización para la gente, es que sepa que aquí el turismo continúa completamente normal, que la malla hotelera está en perfectas condiciones, que los hoteles tienen su infraestructura en perfectas condiciones, los hoteles tanto San Vicente de Paul como Santa Rosa de Cabal, que son dos termales distintos, están en perfectas condiciones, nuestro sector hotelero, la herradura de Colloyes, la finca del café, el resto de los hoteles, menciono estos dos porque hacen parte de nuestros satélites de turismo sostenible, pero hay una gran oferta hotelera totalmente en perfectas condiciones. El área urbana de la ciudad, incluso el área rural, es segura para caminar, si no tenemos ya edificaciones que representen un riesgo para los transeúntes, para los peatones, y si miles de empresarios, como les comentaba en la respuesta a la pregunta, que están listos para recibirlos con los brazos abiertos.
5: Claro, señor alcalde, cuénteme cuáles, aparte del chorizo santarrosano, son esos principales platos que tienen que ir a probar las personas cuando estén planeando sus vacaciones, y cómo está el tema del avistamiento de aves, porque somos, Ricardo, yo no sé si usted sabía, Colombia es potencia en esto.
6: Bueno, las dos preguntas se contestan muy bien porque la gastronomía sigue en gira alrededor del chorizo. Nosotros tenemos una herencia ancestral antioqueña, así que aquí pueden venir a comerse unos buenos frijolitos, un mondongo, el sancocho antioqueño tradicional, pero prueben todas las variedades de chorizo y otras cosas. La gente cree que el chorizo solamente es frito en San Rosa, el chorizo asado, el chorizo cocinado, un platico en caldo delicioso para probarlo, y han ido innovando los empresarios de la gastronomía en muchas otras preparaciones, pero además aquí hay gastronomía internacional, aquí pueden probar platos de todas partes del mundo, una gastronomía que ha crecido tremendamente. Hablando del turismo de avistamiento de aves y del turismo de naturaleza, Santa Rosa tiene la mitad de la biodiversidad de nuestro país en aves. Y si tenemos en cuenta que Colombia tiene casi la mitad de la biodiversidad del mundo entero, eso es un paraíso para que las personas que disfrutan de avistamiento, sean amateurs, sean profesionales, hagan unas rutas maravillosas. Tenemos todos los pisos térmicos desde 1700 metros hasta más de 4000 en el Parque Nacional Natural de los Nevados. Tenemos cascadas, tenemos un montón de atractivos naturales que hacen de este paraíso natural cafetero un lugar sin lugar a dudas que la gente tiene que visitar y conocer.
3: Pues ahí está la invitación, alcalde de Santa Rosa de Cabal, Paulo Gómez. Gracias, saludos a los santarrosanos y estaremos visitándolos.
6: Por supuesto, por acá los esperamos nuevamente, la invitación a todos. Estamos a 20 minutos del aeropuerto internacional Matecaña, que ya se encuentra funcionando en la ciudad de Pereira. Entonces ustedes vuelan de Bogotá 20 minuticos, media hora a Pereira, y 20 minutos de Pereira hasta acá, y llegan a un paraíso natural cafetero para que disfruten todo lo que tiene Santa Rosa.
3: Ahí está, entre avistamiento de aves y el chorizo santarrosano.
5: No, estoy enloquecida con esta entrevista. Una de mis dos cosas favoritas, ver pájaros y probar chorizos.
3: Tiene plan para los próximos meses, Juanita.
5: Sí, señor, allá estaré, ¿sabe?
3: En punto.
5: Semana de receso, allá voy.
4: Es un gran plan de semana de receso. Claro. Y el de avistamiento de aves, Ricardo, hay turismo internacional por montones en países de Centroamérica que cada vez comienzan a bajar, a llegar a nosotros, a Colombia, a esas regiones afectadas por el terremoto.
5: Hay aplicaciones para uno estar en contacto con personas de todo el mundo y armar estos planes. Es que el tema de los pájaros de verdad está siendo un plan de meditación, de mindfulness. No sé si lo sabía.
3: ¿Sí?
5: Sí, señor.
3: ¿Y uno los persigue a los pájaros?
5: Solo mirar los
3: pájaros. Sí, pero tiene que.
4: No, y es toda una industria. Claro. O sea, es toda una industria. Las cámaras,
3: Recuerdo, por ejemplo, que el doctor Piedrahita, fundador del ICESI, que falleció recientemente, estaba en turismo de avistamiento de aves hace años. Ustedes creo que estaban muy chiquitas. En Estados Unidos. Y se perdió unos días en un parque para avistamiento de aves, creo recordar que en Georgia, en el estado de Georgia, en los Estados Unidos. Aquí en Colombia ya estamos potenciando, bueno, el Valle del Cauca es uno, el departamento de Risaralda es otro.
5: Amazonas creo que también.
4: Y hay zonas también de Antioquia o de Caquetá. Lo que pasa es que ahí hay que mezclar la situación de orden público.
3: Pero vamos a hablar también de avistamiento de aves próximamente. Ya llega Meridiano.
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3: Son las 12 del día y 2 minutos. Bienvenidos a Meridiano Blue. Es un gusto estar con ustedes. Hay una agenda muy amplia de hechos en desarrollo a esta hora. Comenzamos con la asamblea de accionistas de Ecopetrol. Laura Rojas, ¿qué está pasando a esta hora?
7: Pero ya arrancó hace pocos minutos esa asamblea extraordinaria. Ricardo, ¿cuál es el motivo principal? Pues elegir a los miembros de la junta directiva. Son 9 en total los miembros, pero hoy se van a elegir 6 de ellos. Quienes continúan en su cargo sería Luis Felipe Henao, que es el presidente de la junta directiva. Sigue Rodríguez G, que es el encargado o el representante de los departamentos productores de petróleo, y César Loza, que es el expresidente de la USO, que es el sindicato de Ecopetrol, y en este momento pues está representando a los trabajadores, tiene una silla en esta junta directiva. Ricardo, pues esta decisión también se da en medio de uno de los escándalos sobre la salida de el anterior presidente encargado, que estuvo pocos meses luego de que saliera el expresidente también de Ecopetrol, Ricardo Lorroa. Juan Carlos Hurtado salió entonces ayer, y hoy precisamente en esta asamblea está uno de los presidentes encargados, que es Camilo Barco. ¿Cómo se va a dar entonces la elección posterior del presidente de Ecopetrol, la empresa más importante del país? Pues de conocerse entonces ya los nombres, ¿cómo queda conformada esta asamblea ya con los nuevos miembros? Se van a conocer esos

0: por ejemplo, si sería una terna para poder elegir al presidente, como se ha hecho eventualmente. Sin embargo, los miembros van a decidir qué día entonces se va a votar ese nuevo presidente, quien tendría las riendas de la petrolera más importante del país.
1: Gracias, Laura. El vicepresidente José Manuel Restrepo se reunió con los ministros del despacho y definieron un plan de 4 puntos. El objetivo, el de fondo, apretarse el cinturón, simplificar procesos. Mateo Piñeros.
2: Ricardo, y es que la orden que le ha dado el presidente Abelardo de la Estrella al vicepresidente es que tiene que articular ministerios para lograr sacar adelante los proyectos clave para el país. Es por eso que sostuvo una reunión con al menos 10 carteras en las últimas horas. Estuvo el Ministerio de Ambiente, de Minas y Energía, también el de Transporte, entre otros. Como resultado de ese encuentro, se creó la misión Crecer, que se acordó para empezar a ejecutar los diferentes proyectos y el trabajo interministerial. Va a haber incentivos para la inversión, un banco de proyectos, y también hablan de una Colombia sin trabas, que van a buscar identificar y eliminar normas y trámites que obstaculizan los proyectos.
1: La Corte Constitucional publicó hoy la sentencia sobre la reforma pensional. Desde esta semana entra a correr el plazo de 30 días para que la Cámara de Representantes subsane los errores de forma en la reforma pensional del gobierno de Gustavo Petro. Tatiana Sanabria.
3: Mucha atención, porque la Corte Constitucional publicó el día de hoy la sentencia C-264 de 2026, con la que se conoció de manera integral la decisión sobre la reforma pensional del gobierno de Gustavo Petro. Recordemos que el alto tribunal encontró un vicio de procedimiento en el trámite de la iniciativa, y en lugar de cerrar definitivamente el camino de la reforma, permitió que ese defecto pueda ser subsanado en el Congreso de la República. Ahora empieza una nueva carrera contra el tiempo. La sentencia será notificada por edicto durante los 3 días siguientes, y una vez termine ese proceso, o sea el 17 de septiembre, comenzará a correr un plazo de 30 días para que la Cámara de Representantes corrija el trámite cuestionado por la Corte. La decisión es clave porque la reforma pensional, una de las principales apuestas del gobierno de Gustavo Petro, vuelve a quedar en manos del Congreso, que tendrá que encontrar la fórmula para subsanar el vicio señalado por los magistrados dentro del plazo establecido. Mientras tanto, queda pendiente conocer cómo se hará esa corrección y qué efectos tendrá sobre la entrada en vigencia de la reforma.
1: 12:06, vamos ahora al Congreso de la República. Hoy es un día clave para saber si sigue o no en su cargo el ministro de Vivienda, Jaime Andrés Beltrán. Hoy se votará la moción de censura en su contra por las fotos que le tomaron en Santa Marta pocos días después del terremoto del pasado 10 de agosto. Andrés Carmona, pareciera que el gobierno tiene las mayorías, pareciera que no prosperará esta moción de censura.
4: Sí, señor Ricardo, muy buenas tardes. Y es que el ministro de Vivienda va a tener 2 citaciones. La primera en la plenaria del Senado a las 3 de la tarde para la votación de la moción de censura del debate que ocurrió la semana pasada. A las 2 de la tarde en la Cámara de Representantes se dará la discusión o el debate de la moción de censura que fue presentada en esa corporación contra Jaime Andrés Beltrán. Sin embargo, el ministro de Vivienda está confiado, está muy tranquilo sobre el hecho de que esas mociones no van a prosperar.
5: Creemos plenamente del trabajo que se ha venido realizando durante casi 40 días. Tenemos la plena convicción que son los resultados lo que nos mantendrá firmes en el trabajo por la recuperación del país. Creemos que Dios fue el que nos puso en este lugar, y en la confianza que nos ha dado el presidente será ratificada hoy por el Senado de la República.
4: Ricardo, hay que tener en cuenta una cosa que establece la Constitución. Si una de las cámaras que está adelantando moción de censura se pronuncia y tumba esa moción de censura, la otra cámara no se puede pronunciar por los mismos hechos. Por lo que si el Senado de la República, como está previsto, tumba la moción de censura, niega la moción de censura contra Jaime Andrés Beltrán, la Cámara de Representantes no puede continuar con el trámite de moción de censura por los mismos hechos, por el hecho del viaje a Santa Marta en medio de la emergencia del terremoto.
1: Y hay noticia ahora desde el búnker de la Fiscalía. Se toman decisiones contra uno de los consentidos del gobierno Petro, alias Andrés Araña, cuya extradición fue suspendida por el gobierno anterior y ahora avalada por el gobierno del presidente Abelardo de la Espriella. Alias Araña será imputado por 16 asesinatos cometidos en el departamento de Caquetá. Calila Peña.
3: La Fiscalía imputó nuevos cargos a Giovanni Andrés Rojas, alias Araña, presunto cabecilla de los autoderechos.

0: denominados comandos de la frontera de las disidencias de las FARC por su presunta responsabilidad en al menos 16 homicidios cometidos entre 2020 y 2024 en 8 municipios del departamento de Caquetá. De acuerdo con el ente investigador, los crímenes se ejecutaron mediante 13 ataques armados dirigidos contra personas señaladas de colaborar con otros grupos o autoridades, así como contra firmantes del acuerdo de paz y 4 líderes sociales que se oponían al control de la organización sobre el tráfico de pasta, base de coca y otras economías ilícitas. Habla el fiscal del caso.
1: Particularmente respecto a las rutas del narcotráfico, la comercialización de pasta base de coca y la neutralización de personas consideradas colaboradoras de grupos rivales, firmantes del acuerdo de paz, líderes sociales o individuos catalogados como por la organización como objetivos militares.
0: Entre los casos documentados incluye el asesinato de la lideresa social María Isabel Ramos y del firmante de paz Jorge Riaño Ramos. Se le imputaron los delitos además de concierto para delinquir, homicidio y fabricación, tráfico o porte de armas. Alias Araña no aceptó los cargos y permanece en un proceso que se suma a la firma de su orden de extradición por el presidente Abelardo de la Espriella.
2: Y mientras tanto, hablando de orden público en Convención, en Norte del Santander, un operativo con resultados positivos de las autoridades, las fuerzas militares y la policía rescataron a 8 personas que permanecían secuestradas por el ELN, lo confirma el coronel Libardo Fabio Ojeda, director del GAULA de la Policía Nacional.
3: Nuestro Ejército Nacional, la Policía Nacional, la Fuerza Aérea Colombiana, la Fiscalía General de la Nación y el Comando Sur de los Estados Unidos realizamos una operación en el corazón del Catatumbo. En las veredas La Bogotana y La Honduras logramos rescatar a 8 personas que le llevaban casi 2 años secuestradas por los narcoterroristas del ELN. No hay sitio vedado en el Catatumbo y la Policía Nacional con el Ejército y la Fuerza Aérea Colombiana vamos a desarticular y a capturar.
2: Hablando de la región del Catatumbo, Tibú vuelve a quedar en el eje de la violencia. En 2 veredas, campesinos fueron perseguidos desde el aire por drones mientras trabajaban en el campo y un joven murió luego de caer en un campo minado. Richard Quiñones.
4: 15 segundos, este es el tiempo que tarda un explosivo en caer y detonar tras ser lanzado desde un dron. Así quedaron expuestos campesinos de la vereda Buenos Aires en Pacheli, municipio de Tibú, que tuvieron que huir para proteger sus vidas durante este nuevo ataque atribuido al ELN. Richard Claro es el alcalde del municipio de Tibú.
5: Preocupante la situación de nuestro municipio, cada día se agudiza más el uso de estos artefactos, de estos drones que afectan y atentan contra la población civil. El día de ayer sobre el corregimiento de Pacheli, un dron, como pueden observar por las redes sociales, los campesinos pudieron grabar una de esas explosiones donde pone en riesgo a las personas que estaban trabajando muy cerca del casco urbano. Fueron más explosiones las que ocurrieron el día de ayer en el corregimiento de Pacheli. Estamos verificando si hubieron heridos, si hubieron personas civiles heridas. Esto nos pasa a diario. Estas personas pues pudieron grabar y mostrar lo que sucede a las personas campesinas que salen a trabajar a diario con los minados, con el tema de los drones que salen sobre los cultivos.
4: Al momento se han contabilizado 130 acciones violentas en este municipio contra la población civil, pero podría existir un subregistro. Junior Maldonado es coordinador general de la Asociación Campesina del Catatumbo, ASCAMCAT.
6: Es la sostificación de la guerra y la degradación, los ataques con drones que han venido afectando a la población civil entre el corredor del municipio de Tibú y el Tarra.
2: Ese es el lío, los drones contra la población civil en el Catatumbo. Cambiando de tema, hablando de los incendios forestales en el Parque Isla Salamanca, en el Magdalena, que afectan a Barranquilla, siguen 15 puntos activos. Ingel de la Rosa.
7: Ricardo, hoy se completan 7 días del incendio en el Vía Parque Isla Salamanca y pese a las intensas labores de los bomberos de Sitio Nuevo, de los brigadistas del parque y militares del ejército, a la fecha solo han podido controlar la emergencia en un 60%, porque el fuego avanza de manera subterránea y cuando en la superficie creen haberlo liquidado, reaparece un nuevo foco activo. Los organismos de socorro están combatiendo el incendio con piscinas portátiles y les ha tocado hasta pedir colaboración a fincas cercanas para conseguir agua, lo que sumado a las elevadas temperaturas también dificulta estas maniobras. Así lo expresa la comandante del Cuerpo de Bomberos de Sitio Nuevo, Margarita Velázquez.
8: Ese incendio nos ha tocado duro porque es un incendio subterráneo. Se hizo un sobrevuelo con dron. Se veían más de 15 puntos calientes, pero por debajo de la tierra. Hemos avanzado un 60%, 43 hectáreas afectadas.
7: El principal temor de las autoridades, Ricardo, es que el fuego llegue hasta las pequeñas parcelas que están ubicadas a lo largo de la vía Ciénaga Barranquilla. El incendio ya ha arrasado con áreas de mangle que tarda décadas en recuperarse y ha quemado vivas también varias especies de fauna. Recordemos que este incendio fue provocado por manos criminales, al parecer provenientes de Barranquilla, que se adentraron en el parque para quemar mangle, extraer carbón vegetal y venderlo en restaurantes de la capital del Atlántico. Esto ya está siendo investigado por la fiscalía.
2: Y hablamos ahora de las noticias del mundo. Naciones Unidas tercia en la discusión sobre inteligencia artificial y desarrollo del fenómeno del Niño en el mundo. César Moreno.
9: Hola, muy buenas tardes. El Consejo de Seguridad de las Naciones Unidas va a sostener una reunión sobre la inteligencia artificial la próxima semana, cuando crece la preocupación internacional por el acelerado desarrollo de esta tecnología. La reunión se va a celebrar durante la Asamblea General de las Naciones Unidas y se va a estudiar una probable regulación para ralentizar el avance de la IA. Y esto se da un día después de que el alto comisionado de la ONU para los Derechos Humanos, Volker Turk, pidiese una acción urgente para regular la inteligencia artificial, porque, según Turk, estamos al borde de un cambio irreversible que nos afecta no solo a nosotros, sino a las generaciones futuras de la humanidad. Todos los derechos humanos están amenazados por esta tecnología, incluido el derecho a la vida, dijo el alto funcionario de la ONU. Y precisamente la portada de la revista Time, una de las publicaciones más importantes del mundo, en su portada está preguntándose: ¿qué tan peligrosa eres tú?, refiriéndose a la inteligencia artificial. Y dice: la inteligencia artificial en un punto de inflexión, porque demostró cuán aterradoramente capaz se ha vuelto. Ahora, investigadores, directores ejecutivos y gobiernos están dando la alarma como nunca antes. Cambiamos de tema. El Canal de Panamá prevé reducir aún más el tránsito de buques por la sequía que provoca el fenómeno del Niño. Ellos ya habían tomado una decisión el pasado 4 de septiembre. Se había reducido de 36 a 32 el número de embarcaciones que pueden cruzar al día, así como el calado. Pero, ante el bajo nivel de las aguas, la autoridad de la ruta interoceánica tiene previsto restringir el paso a un promedio de 29 barcos para el próximo año fiscal, que va a comenzar en octubre. El nuevo promedio, sin embargo, es menos drástico que en el periodo 2023-2024, cuando el canal se vio obligado a bajar hasta los 22 cruces diarios, también por el Niño. En contexto, el canal funciona con agua de lluvia que se almacena en los lagos artificiales de Gatún y Alajuela. Su nivel ha disminuido por el Niño, que se perfila como el más intenso jamás registrado y obligó a declarar en alerta a todo el país. Recordemos que allí, por el Canal de Panamá, se estima que pasa el 5% del comercio marítimo mundial. Y por último, vamos a África. El brote de ébola de la República Democrática del Congo cumplió hoy 4 meses y acumula ya más de 3.510 muertos y 7.528 casos confirmados. La Organización Mundial de la Salud señaló que es muy pronto para afirmar que se ha superado el pico del brote en el Congo, y recalcan, por experiencias pasadas, que una epidemia puede dar señales iniciales de mejora para luego volver a empeorar bastante rápido. El llamado es muy fácil: no bajar la guardia. Lo contrario, redoblar los esfuerzos para controlar este brote de ébola.
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18: 12 del día, 19 minutos, tenemos más información a esta hora en Meridiano Blue y mucha atención porque la Justicia Especial para la Paz llamaría a versión libre a Sandra Ramírez por reclutamiento forzado de menores. Los detalles con Tatiana Sanabria.
19: Así es, la JEP definirá mañana 16 de septiembre si cita o no versión libre a la excongresista del extinto Partido Comunes Sandra Ramírez por su presunta relación con el reclutamiento forzado de menores de edad durante el conflicto armado. La propuesta está contenida en una ponencia de la magistrada Lili Rueda, que será discutida en la subsala J de la Sala de Reconocimiento de Verdad, Responsabilidad y Determinación de los Hechos y Conductas de la JEP. Las magistradas Julieta Lemetri y Belkis Izquierdo deberán definir si acogen o no esta propuesta. Esta decisión se conoce después de varios reclamos de organizaciones de víctimas que han pedido que se revise el papel que pudo tener Ramírez dentro de la antigua guerrilla y su eventual al conocimiento sobre estas prácticas de reclutamiento forzado de menores. Hay que recordar que una de esas víctimas y que ha insistido también en esta petición es Daisy Guanaro, acreditada dentro del caso Macro 7 de la JEP de reclutamiento forzado de menores. Y recordemos que ahora Daisy trabaja para el actual gobierno de La Estrella como asesora del ICBF. Se conoce o se espera mejor que mañana sobre las horas de la tarde se conozca la decisión de la JEP frente al futuro de Sandra Ramírez y este macro caso de reclutamiento de menores.
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18: 12 del día, 21 minutos, seguimos hablando en Meridiano Blue sobre la situación del fenómeno del Niño, las altas temperaturas en el país. Lina María Sandoval, ¿usted cómo ha visto el panorama acá en Bogotá? ¿Siente más calor?
21: Yo sí. Yo no, pues es que yo no sé si yo soy un buen medidor, porque usted sabe que yo soy ave de tierra caliente y a mí no me da duro el calor, de hecho me gusta.
18: Cúcuta es una paila del infierno.
21: Pero hace brisita, la gente no cree, pero Cúcuta tiene su brisa, tiene su encanto.
22: ¿Más o menos cuánto es la temperatura promedio en Cúcuta?
21: Normalmente 24, 23 grados, pero en las noches baja, puede bajar a 21 grados, 20, incluso los 18 grados. Yo creo que es una temperatura llevable. Hay tanta brisa que en una época un candidato a la alcaldía propuso tener un mar artificial. Imagínese eso.
18: ¿Cómo son las cosas? En estos momentos en Bogotá la temperatura promedio está en 17 grados centígrados y hay alerta por rayos ultravioleta. Mariana Neira, ¿usted cómo ha sentido la temperatura en la capital del país?
23: En las mañanas mucho frío, la verdad, bastante frío.
18: Mañanas y noches también.
23: Sí, en las madrugadas es bastante frío, pero en la tarde bastante calor, o sea, como eso del mediodía, a veces siento una temperatura que ya, yo soy súper rola, y una vez, digamos, no se compara con Cúcuta claramente, pero sí a... Siento que en las noches hace mucho frío y a veces en las tardes sí el calor puede llegar a ser insoportable.
18: En estos momentos, para quien nos ven a través de YouTube y para quienes se conectan a través de YouTube, tenemos nuestro mapa de calor. Río Hacha, 28 grados. Barranquilla, 29 grados. El Banco Magdalena, 27 grados centígrados. Montería, 25 grados centígrados. Apartadó, 23 grados centígrados. Cali, 20 grados de temperatura. Neiva, 27 grados de temperatura. Puerto Leguízamo, 24 grados de temperatura. Y pues Cúcuta, su natal Cúcuta, ¿sí? Lina, 27 grados de temperatura. Agradables 27 grados. Esto Esto es porque el fenómeno del Niño, que es un fenómeno que se caracteriza por extrema sequía, uno lo puede creer infantil porque le dicen el Niño, pero es como si metieran el planeta en una olla a presión, pues obviamente ya está causando estragos, ya está causando sequía y menos lluvias. Mariana, alerta del IDEAM porque aumentan los departamentos con riesgo de incendios forestales.
23: Así es, Juan Camilo, como usted lo dice, la situación más preocupante está relacionada con los incendios de cobertura vegetal, pues según el IDEAM, de los 279 municipios en alerta, 36 están en nivel rojo, 101 en alerta naranja y 142 en amarilla. Las condiciones de altas temperaturas y la falta de nubes están favoreciendo una mayor disponibilidad de terreno vegetal seco, especialmente en la regiones andina y Caribe. Por número de municipios en alerta, Cundinamarca encabeza esta lista con 53, le siguen Nariño con 39, Tolima con 36, Huila con 31, Boyacá con 27, Cauca con 24 y Norte de Santander con 18. La alerta, cabe destacar, llega en medio de un escenario de fuertes contrastes climáticos en Colombia, mientras buena parte de la región andina y el Caribe enfrentan condiciones de incremento en el riesgo de incendios, otras áreas del país presentan lluvias suficientes para aumentar la amenaza de deslizamientos. El IDEAM también mantiene la vigilancia sobre 196 municipios con algún nivel de alerta. En este caso, la mayor atención está en el Chocó, Antioquia, Boyacá y Meta, además de sectores del Pacífico y de los Piedemontes. El IDEAM mantiene el monitoreo de estas condiciones para apoyar las acciones de prevención y respuesta a las autoridades, mientras la recomendación para la ciudadanía es a no realizar quemas ni dejar fogatas encendidas, evitar actividades que puedan generar fuentes de incendios y reportar de inmediato cualquier inicio de estos a las autoridades. En las zonas con lluvias intensas, también se aconseja mantenerse alejados de terrenos inestables y atender los reportes oficiales.
0: Muchísimas gracias, Mariana, y es que Juan Camilo, nos escriben desde Cali que está la temperatura muy fuerte, son 29 grados en la capital del Valle, y en el entretanto hay escasez de peces en el Atlántico por el calentamiento de los cuerpos de agua. Esto derivado precisamente de lo que estamos señalando, de las consecuencias del fenómeno del Niño. Las comunidades afirman que la pesca se ha reducido en un 80% por esta situación. Ingel de la Rosa.
7: Los pescadores del Atlántico se suman a la larga lista, Lina, de afectados por el Niño, y a pesar de que el fenómeno aún no alcanza su periodo más intenso, atrás han quedado los tiempos en los que ellos conseguían pescar hasta 50 kilos en una sola faena. Humberto Currea, presidente de la Asociación de Pescadores del Urubaco, asegura que en la actualidad solo logran pescar de 2 a 3 kilos al día, pues en las lagunas, embalses y demás cuerpos de agua del Atlántico ha disminuido considerablemente la población de peces por el calentamiento.
1: Porque realmente las condiciones extremas de la temperatura no permite, primero, generar alimento. Segundo, que calientan las aguas y los peces se pierden, y estamos sufriendo por la alta temperatura. El pescador en esa canoa de fibra, eso es un infierno ahí.
7: Indica Currea que dadas las condiciones, hoy la pesca ha caído en un 80%. En crisis económicas a los pescadores artesanales del departamento, que al día no logran vender ni 10,000 pesos. Reconoce las acciones de la gobernación y de autoridades ambientales, como los cultivos de alevinos para la repoblación en los cuerpos de agua del Atlántico, pero asegura que esto ha sido insuficiente frente a las condiciones climáticas actuales, más aún cuando algunos todavía realizan pesca de arrastre para atrapar mayores cantidades, pero esto afecta al ecosistema.
18: Ingel, me disculpo con Barranquilla y con ustedes, porque la situación es peor. 31 grados. 31 grados.
7: 34 marca mi teléfono, ¿sabe? 34 grados. Es que 29 grados para nosotros a esta hora sería frío.
18: Sería fresco. Sí.
7: 34 grados tenemos y la sensación térmica debe estar más o menos en 40 grados.
18: ¿Y en Cali era cuánto?
0: En Cali están en 29 grados, imagínese.
18: No me va a confiar más de esta aplicación. Bueno, la situación del clima es desesperante. Vamos a Cali, Lina Vera. Los ríos Cali y Meléndez presentan niveles críticos por el fenómeno del Niño. El bajo caudal de estos ríos obligó a la empresa de servicios públicos en Cali a realizar ajustes en su operación.
3: Las empresas municipales de Cali permanecen en alerta por los bajos niveles de los ríos Cali y Meléndez, por las altas temperaturas que se han registrado en la ciudad, debido a que estos afluentes son las principales fuentes de abastecimiento de agua en la zona de ladera de la capital del Valle del Cauca. De manera permanente se está haciendo el monitoreo de estos ríos y ya se activó el protocolo de estiaje para fortalecer la red alta del acueducto para suministrarla con el río Cauca. Ya se realizaron los ajustes necesarios para así evitar un posible racionamiento de agua, principalmente en las comunas 18 y 20. Escuchemos Escuchemos a Diego Carabalí, gerente de acueducto alcantarillado en Cali.
4: El río Melende ya está alrededor de 300 litros por segundo y el río Cali ha venido presentando una decadencia significativa en su nivel. Y reiteramos, en Cali hoy está haciendo todas las maniobras técnicas operativas para mantener el servicio. Hay que recordar que el 80% del agua de la ciudadanía caleña proviene de la red baja, o sea, del río Cauca, y la interconectamos a través de nuestro sistema de bombeo. Digamos, el llamado a hoy es a cuidar el agua.
3: Ante este panorama y teniendo en cuenta que el fenómeno del Niño en el país no ha llegado a su punto más alto, las autoridades reiteraron su llamado al uso responsable del agua y advirtiendo que si algún ciudadano es sorprendido malgastando este servicio, podría ser sancionado.
21: Y es que más de 300 hectáreas de páramo además resultaron afectadas por un incendio en zona rural de Coromoro. Eso es en límites con Boyacá. Las llamas también dejaron daños en frailejones, flora y fauna de este ecosistema. Julián Mejía.
5: En cenizas quedó parte de una zona de páramo en el municipio de Coromoro, acá en Santander, luego de un incendio que ha afectado más de 300 hectáreas en límites con el departamento de Boyacá. Los frailejones, la flora y la fauna de este ecosistema están entre los principales afectados. La emergencia ha sido atendida por los bomberos de Coromoro y, según el Ministerio del Interior, ha sido controlado en un 90%. Rafael Sánchez es el alcalde del municipio de Coromoro.
6: Un equipo de bomberos está el municipio, visitaron la zona, apagaron algunos colatos y se regresaron porque por el lado que estuvieron pues no podían seguir avanzando, entonces toca dar la vuelta por el lado de Cincelada, pero parece que ya está calmado.
5: La alcaldía de Coromoro informó que se activó los protocolos de respuesta y convocó al comité de gestión de riesgo justamente para coordinar más acciones frente a esta emergencia y desastre ambiental que se registra en el sur del departamento de Santander.
18: Julián, gracias. Sin lugar a dudas, una de las zonas más devastadas y más impactadas hasta el momento, porque esto apenas comienza, es el departamento del Tolima. Allí han sido arrasadas por el fuego al menos 30.000 hectáreas. Los animales también han sido los más afectados y las personas, los campesinos, porque en estos momentos están tramitando créditos agropecuarios para recuperar todo lo que perdieron. El fuego retrocede en apenas 4 municipios del Tolima, pero la amenaza sigue. Fernando González.
16: La emergencia ambiental por los incendios forestales continúa activa en el Tolima, aunque el panorama presenta avances importantes en varios municipios. El reporte entregado es desalentador. En Meridiano de Blue Radio, Luis Alberto Cárdenas Ortiz, director de gestión de riesgo del Tolima.
24: Hemos recibido buenas noticias de los municipios de Cunday, Ortega, Suárez, Chaparral, entre otros, en donde los incendios, si bien es cierto, aún siguen activos, están controlados en un gran porcentaje de avance. Por ejemplo, en las próximas horas podríamos estar dando parte de liquidación total.
16: Prado y Ataco concentran por ahora la mayor preocupación de las autoridades y organismos de socorro.
24: Hemos recibido reportes de los municipios de Prado y Ataco, en donde han iniciado desde el día anterior unos incendios que han ido creciendo y tomando fuerza, sobre todo en el municipio de Ataco, donde 5 focos bastante fuertes asedian el municipio, uno muy cerca del casco urbano, y en el municipio de Prado también 3 incendios muy importantes alrededor de la represa, digamos, ponen en riesgo algunas viviendas y alguna infraestructura vital como es el acueducto del municipio.
16: La gobernadora Adriana Magaly Matiz Vargas lidera el puesto de mando unificado permanente, ya que la emergencia ambiental por ahora está lejos de darse por terminada. 4 municipios muestran avances significativos, pero 8 nuevos frentes de fuego, 5 en Ataco y 3 en Prado mantienen encendida la alerta en el Tolima.
21: Gracias, Fernando. Y es que en Bolívar también hay preocupación ante el aumento de tala de manglares, rellenos y ocupaciones ilegales en la Ciénaga de la Virgen. El Tribunal Administrativo de Bolívar ordenó medidas cautelares para proteger este importante cuerpo de agua. El tribunal otorgó un plazo de 15 días para hacer una matriz de trabajo conjunto entre las autoridades distritales y ambientales. Dalida Orozco.
25: Tras acreditar la existencia de lo que denominaron una amenaza ambiental para la Ciénaga de la Virgen, en especial en los sectores del margen derecho del corregimiento de La Boquilla en la zona norte de Cartagena, el Tribunal Administrativo de Bolívar ordenó medidas cautelares para proteger este importante ecosistema ambiental. El tribunal le ordenó al distrito, a la Corporación Autónoma del Canal del Dique, Cardique y a la DIMAR, mantener y ejecutar acciones de prevención y vigilancia, pero también de control e investigación frente a nuevas ocupaciones, rellenos menos tal o afectación del manglar e intervenciones en zonas de bajamar, playa, cuerpos de agua y demás áreas ambientalmente protegidas, según detalló la Procuraduría, que intervino como coadyudante de una acción popular instaurada por la Personería de Cartagena. La finalidad de las medidas solicitadas no son promover desalojos masivos, sino adoptar acciones urgentes de protección ambiental y coordinación institucional, pues señalan que aunque las autoridades vienen adelantando acciones, estas se encuentran dispersas y no cuentan con un esquema de verificación. Recientemente el distrito, durante una visita del ministro de Ambiente, Fabio Arjona, anunció una intervención de 40,000 millones de pesos para recuperar la Ciénaga de la Virgen y la Bocana, que incluye reducir la sedimentación y mejorar la calidad del agua.
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0: momento de cerrar una de las etapas más importantes de mi vida, mi camino con la Selección Colombia. Vestir esa camiseta fue un sueño, pero también una responsabilidad enorme. Cada vez que entré a una cancha entendí que no jugaba solamente por mí, jugaba por mi familia, por mis compañeros.
1: La voz temblorosa de James Rodríguez diciéndole adiós a la Selección Colombia.
0: Jamás imaginé mundiales, goles, noches inolvidables, victorias que nos hicieron creer y derrotas que nos hicieron aún más fuertes. Todo eso me marcó a mí para siempre. Desde que llegué a la selección tuve un pensamiento muy claro, que el día que me fuera pudiera sentir que dejaba esta camiseta más arriba de como la encontré. Quería aportar, quería dejar huella, ayudar a que Colombia creyera que podía competir contra cualquiera. Hoy, mirando el camino recorrido, siento que lo conseguí. No fue solamente mío, fue de una generación completa, de muchos compañeros y de todo un país que volvió a soñar en grande. Tuve el honor de llevar la camiseta número 10 y también la cinta de
1: James, al que se le cortan las palabras, se le va la respiración. Dijo que quería llevar la camiseta de Colombia a donde nadie la había llegado.
0: Pero nunca dejé de sentir orgullo por esos colores. Quiero agradecer a cada compañero con el que compartí este camino, a los entrenadores, cuerpo técnicos y a todas las personas que hicieron parte de la selección durante estos años. Cada uno dejó algo en mi historia. También quiero agradecer a mi familia. Ellos estuvieron detrás de cada partido, de cada viaje, de cada alegría y de cada momento complicado. Muchas veces fueron mi fuerza cuando las cosas no eran fáciles. Especialmente a mis hijos, Salomé y Samuel. Muchas veces jugué por ellos. Cuando estaba cansado, cuando había presión, cuando las cosas no salían como yo quería. Pensar en ellos siempre me da una razón más para poder seguir. Siempre quise que se sintieran orgullosos de su papá, no solamente por los goles o por los triunfos, sino por haber defendido a su país con amor, respeto y entrega. A toda Colombia, gracias. Gracias por acompañarme durante tantos años. Gracias por celebrar conmigo, por sufrir conmigo, por exigirme, por apoyarme y por hacerme sentir su cariño en cada rincón del mundo. Sé que vienen nuevas generaciones, nuevos jugadores, nuevos sueños. A ellos les deseo lo mejor. Que entiendan siempre el privilegio que significa vestir esa camiseta y que la defiendan con el alma. Yo me voy tranquilo porque sé que lo di absolutamente todo. Gracias por cada recuerdo, gracias por cada abrazo y gracias por cada momento. Muchas gracias, Selección Colombia, y gracias, Colombia.
1: Ay, hombre, gracias a usted, James, de parte de todos los colombianos. Una noticia que de verdad no quisiera dar en este momento. Es don Cristian Marín, un hombre que le ha dado muchas alegrías al pueblo colombiano, específicamente a mi generación, a mí.
2: Sí, es que duele ver cómo pasan los años, Juan, ¿no?
1: Nos llevó a ilusionarnos, nos llevó a tantas alegrías. Y pienso que esa frase que él dice, que quiso llevar la camiseta a un nuevo nivel, a donde nunca nadie la había llevado, se lo reconozco, lo hizo.
2: Eso puede tener tanto de ancho como de largo, ¿no? Porque pues lastimosamente se ha quemado una generación del fútbol colombiano extraordinaria, casi que genuina, por la calidad de futbolistas que teníamos, no solo James, Falcao, Juan Guillermo Cuadrado, David Ospina, e infortunadamente todos ellos paulatinamente van cerrando su periodo, su ciclo con Selección Colombia sin haber ganado un título. Pero definitivamente James Rodríguez sí se ha convertido, no sé si en el mejor, pero en uno de los mejores de la historia para la Selección Colombia, y por lo menos el jugador de mayor relevancia para nuestra selección en una Copa del Mundo, porque lo conseguido en 2014 nadie, absolutamente nadie, lo pudo haber materializado. Él lo hizo, terminó siendo el botín de oro, se echó el equipo al hombro cuando Radamel Falcao García por una lesión quedó al margen, y ya la historia de James termina siendo muy amplia y muy redonda con el equipo colombiano. Uno hubiese querido, por la calidad y por la capacidad de James Rodríguez, que el cierre hubiese sido de otra manera, incluso sí, con la edad que tiene él, tranquilamente le podría aportar un poco más al equipo colombiano, pero también son tiempos biológicos. También es cierto que ya no está para competir a ese nivel de volver a asistir a una Copa América, seguramente de volver a estar en una Copa del Mundo, y eso lo acaba de mostrar en el Mundial de los Estados Unidos. Por eso, en medio de la sensatez, en medio seguramente de la autocrítica, porque también decir adiós por momentos es tener la crítica suficiente, decir no estoy, paro en el camino, me detengo y que vengan nuevas generaciones. Así que hay que aplaudir todo lo que ha hecho James Rodríguez, porque hoy ha tenido la valentía, Juan, de hacer ese reconocimiento, de entender que ya no está para aportarle más al equipo colombiano.
1: Cristian, usted tuvo el privilegio de verlo en ese último mundial. ¿Qué opinión le merece ese último mundial de James? ¿Era para el retiro?
2: Sí. De la selección, sí. La verdad es que no nos podemos quedar con el último mundial de James, porque el último mundial de James no fue bueno. Nos tenemos que quedar con otras actuaciones estelares, con la Copa América de 2024, pero sí tenemos que apartar el capítulo del pasado mundial de James Rodríguez con el equipo colombiano, porque evidentemente no fue bueno. Le costó, eso se pudo apreciar, le llovieron críticas, pero sí, tranquilamente, si vamos a hacer una retrospectiva y vamos a ir un poco más atrás, yo creo que quedémonos con la Copa América que hizo James Rodríguez en 2024, donde verdaderamente volvió a ser no solo el líder emocional del equipo de Lorenzo, sino también el líder deportivo.
3: Y Brasil 2014, que tuvo ahí 6 goles.
2: No, lo de Brasil es extraordinario. Difícilmente un colombiano volverá a repetir una actuación tan estelar, tan brillante, como la que en ese momento logró capitalizar James David Rodríguez. Por eso decía ahora, Alina, que lo que ha hecho James en la Copa del Mundo, sobre todo esa que usted acaba de mencionar, no lo va a hacer ningún colombiano, y creo que por eso lo ponemos en lo más alto, seguramente, del podio en la historia de nuestro balompié, porque James le regaló mucho y le pudo haber aportado mucho más, muchísimo más, porque la calidad de James era inagotable, era una fuente de talento. Pero pues creo que los años, no sé si la fama, no sé qué ocurrió en el camino de James, pero la ruta se fue desviando.
3: Y llega además al Atlético Nacional, ¿no? ¿Qué esperar ahí de él?
2: No, yo creo que James, obviamente ya en medio de su madurez, en medio de ya la experiencia que tiene, le va a aportar mucho a este Atlético Nacional. Creo que es un proyecto deportivo que le están articulando, y me parece bien de la forma que está pensando. ¿Por qué me parece bien? Porque Nacional es un equipo que seguramente, y ahora más con la presencia de James, la próxima temporada, el próximo año, tendrá que ir a pelear torneo internacional, y con la presencia de James uno podría pensar que ese proyecto puede acercarse a ese objetivo. Entonces, que se enfoque, que se dedique, que trabaje para Atlético Nacional, creo que hay que quitarse el sombrero y la verdad mirarlo, porque no es fácil detenerse y decir ya no estoy para la selección Colombia.
1: Cristian, un final tranquilo para James, también el estar en Atlético Nacional, cerca a su familia, él mismo lo dijo. Bueno, dijo, no vengo a estar tranquilo en Atlético Nacional, pero también pues dijo que era una zona buena para estar con su familia, con sus amigos, estar en Medellín, el hecho de no estar en el exterior.
2: Es que, Juan, yo creo que sí ha podido reflejar en la última ventana del mercado del fútbol mundial, incluso la ventana del mercado del fútbol colombiano, que a James se le fueron quedando cortas las ofertas, que no llegaron tantos oferentes, tantos pretendientes como en algún momento sí logró acumular James David Rodríguez. Y ante la escasez de equipos para contratarlo, porque insisto, la verdad es que la imagen de la Copa del Mundo no fue buena para James Rodríguez, pues apareció una alternativa para quedarse en Atlético Nacional. Seguramente podía acceder a parte de las pretensiones económicas y salariales que él suele requerir, y aparte de todo se queda en la casa, y se queda no en cualquier equipo, se queda en el equipo más campeón que tiene el fútbol colombiano, el equipo que verdaderamente lleva las banderas a nivel internacional de nuestro país. Entonces me parece que termina siendo una muy buena decisión, y ojalá pues James le pueda aportar mucho a nuestro balompié, y también, sobre todas las cosas, ojalá cancha que pise en Colombia, cancha donde llueva una ovación para uno de los mejores de la historia, que no vaya a ocurrir lo que de pronto en su momento pasó con Falcao.
3: Claro.
2: Porque Falcao salió pitado de muchos estadios, sí, porque Falcao entró en rencillas, entró a cuestionar el arbitraje, entró a cuestionar a la división mayor del fútbol colombiano. No, yo creo que a nuestros ídolos no los debemos llevar a ese tipo de escenarios. No podemos permitir que caigan en eso, porque a James hay que ovacionarlo siempre, a Falcao también. Y Falcao, infortunadamente, pues en su momento terminó siendo pitado por algunas aficiones.
1: No podemos ser desagradecidos con James. La felicidad que le dio, por eso hablo por mi generación, la felicidad que le dio a mi generación, o que nos dio a nuestra generación, fue maravillosa. De pronto una generación que lo vio en este mundial, pues va a hablar mal de James. O una generación que vio al pibe Valderrama, a otros jugadores, puede decir que James no es el mejor. Pero no, en mi generación, James nos dio muchas alegrías.
2: No, pero yo creo que hasta las nuevas generaciones, Juan, ¿no? Porque, a ver, por ejemplo, mis hijos que no vieron a James jugar una Copa del Mundo o una Copa América porque tienen 3, 5 años, son seguidores a muerte a James Rodríguez. Quieren ser como James Rodríguez, pero es por la historia que él ya construyó, es por la leyenda que él está dejando, porque no es un mito, no, es una extraordinaria historia de fútbol, de superación, de todo lo que pudo demostrar, porque es que James es el único jugador que ha vestido con creces la camiseta del Real Madrid, el mejor equipo del mundo. Entonces, lo de James va a trascender y se va a convertir en un ejemplo a seguir. Lástima, lástima, insisto, porque James tenía mucho más para dar. James perfectamente con 34 años podría estar todavía jugando en Europa, pero bueno, al final las decisiones y de pronto el entorno no le permitió a James prolongar un poco más su extraordinaria carrera deportiva.
3: Hablando de la carrera deportiva, usted menciona ese paso por el Real Madrid, que yo creo que también fue un hito en la carrera de James Rodríguez y sobre todo también para los futbolistas colombianos. ¿Cómo evaluar ese paso del colombiano por el equipo europeo?
2: Yo creo que eso fue de odios y amores, ¿no? La primera temporada fue fenomenal, cualquier cantidad de asistencias, de goles, post Copa del Mundo. Había un técnico que lo quería, que lo apachichaba. Él a lo largo de su carrera ha venido confesando que cada vez que un técnico pues lo consintió, lo mimó, él logró sacar lo mejor de sí. Pero el técnico que le exigió, que le pidió otras cosas, otros matices en la cancha, de pronto ahí fue donde él pudo contrapuntear. Pero yo creo que lo de James termina siendo difícil incluso de alcanzar en el Real Madrid, porque es que James logró consolidarse como titular en una época donde habían jugadores fenomenales en el Real Madrid. Estaba Cristiano Ronaldo, Gareth Bale, Karim Benzema, entre otros, y él logró ganarse un lugar. Ya después empezaron, no sé si de pronto la fama lo abrumó, empezaron las discrepancias con los entrenadores, y ahí es donde empieza de alguna u otra manera el declive en los equipos de élite de James David Rodríguez. Pero lo de James en el Real Madrid, insuperable. Es que hay que mirarlo de esta manera. Solo tres colombianos han tenido la oportunidad de que el Real Madrid, la Casa Blanca, pose los ojos sobre ellos. Uno fue Freddy Rincón, el otro fue Edwin Congo, después de una Copa Libertadores con Once Caldas, enfrentando sobre todo a River Plate. Ese partido lo hizo venderse al Real Madrid, y después James Rodríguez. El único que verdaderamente se afianzó, que es querido porque es querido por la afición del Real Madrid, fue James Rodríguez.
1: Cristian, fue un jugador triste en algunos momentos y que por eso no rindió. O sea, en el documental de Netflix, y que se hizo viral esa frase, cuando le pedían lo del entrenamiento, no, yo no vine acá
2: a montar bicicleta.
1: A montar bicicleta, al Tour de Francia.
2: No, se volvió caprichoso.
1: Caprichoso.
2: Se volvió caprichoso. Que hoy por hoy, todas las estrellas del fútbol, si el preparador físico les pide 30 minutos de bicicleta, lo hacen sin reparo alguno. Pero James tuvo muchos inconvenientes, por eso digo que el entorno, no sé qué lo abrumó a él, ¿sí? La fama de pronto no lo supo manejar, porque James llegó a el Everton, estaba figurando y empezó a quejarse del frío. Llegó al Bayern Múnich, también era un jugador que generaba esa sensación de que le podía aportar mucho al grande de Alemania, y también que el frío, que no le gustaba la ciudad, y empezó a dar vueltas. Se terminó convirtiendo en un complique para los entrenadores. Fue a Sao Paulo, sale peleado con el entrenador. Si nosotros nos ponemos a repasar los últimos 10 años de James Rodríguez, vamos a encontrar más que goles, asistencias, títulos, discrepancias y disyuntivas con aquellos técnicos que trataron de dirigirlo y que de alguna u otra manera no fueron condescendientes con él. Por el contrario, le exigieron que aportara un poco más, porque el talento lo tiene, pero que aportara un poco más sin pelota, y ahí fue donde James la verdad encontró un punto de quiebre con los entrenadores y no pudo desarrollar a un nivel mucho más alto de lo que él lo pudo haber logrado en su carrera deportiva.
3: ¿Y cómo ve usted esa relación que ahora le va a tocar emprender con el técnico, hablando de esas relaciones del Atlético Nacional?
2: En la conferencia de prensa de presentación, James Rodríguez pues creo que elogió todo el tiempo a Lucas González. Uh-huh. Ellos ya tenían un conocimiento pleno, porque cuando James todavía estaba en Europa y Lucas González era un entrenador que prometía y que se estaba educando y preparando para ello, pues tuvieron la posibilidad de compartir mucho en Europa. Entonces ya es una relación que viene de largo aliento, y simplemente estaban esperando que en algún momento Lucas González pudiera dirigir a James Rodríguez. Y Lucas tiene una particularidad, que es de los técnicos que consiente, que apechicha, que mima, que le da su lugar un hombre como James Rodríguez, y yo creo que en ese orden de ideas no van a tener ningún tipo de problema. Por el contrario, pensaría que Lucas González tiene la facultad hoy por hoy para explotar lo que queda de James Rodríguez.
3: Es cucuteño James Rodríguez.
1: Ah, usted la va a cobrar por
2: claro,
1: ese lado.
2: Él es cucuteño.
3: Tenía que decirlo.
2: Él es cucuteño de nacimiento,
3: sí,
2: pero
3: claro,
2: en realidad
3: Cúcuta,
2: formado como tal deportivamente en Ibagué.
3: Sí, sí, pero su, ¿sí?, papá también tuvo un rol, si no estoy mal.
2: Claro, el papá de James Rodríguez fue jugador incluso de Selección Colombia, James Rodríguez, ¿sí? No, lo que pasa es que lo de James Rodríguez viene de herencia, ¿no? Porque el papá también era un jugador de muy buen pie, la mamá también se preocupó y se esmeró mucho porque James Rodríguez se convirtiera en la superestrella. Cuentan que cuando él tenía 13, 14 años, recién salido del Pony Fútbol, este torneo que realizan en territorio antioqueño para evaluar y encontrar los nuevos talentos del fútbol colombiano, donde James brilló, porque James brilló también en el Pony Fútbol, entra Envigado lo toma, lo empieza a trabajar, y él entrenaba en la mañana, y siendo un niño, la mamá y el padrastro lo llevaban en la tarde al gimnasio a prepararse, a entrenar, a fortalecerse, y juega muy poco en Colombia con Envigado, se va para Banfield, también dura muy poco en Banfield, se va para el Porto, va al Real Madrid, va al Bayern Múnich, y ya lo demás termina siendo historia con James Rodríguez.
1: Historia que marca James Rodríguez hoy con su despedida. Crack, gracias por cada partido.
0: Hoy quiero hablarles desde el corazón. Después de muchos años, muchos partidos, muchas alegrías y también momentos duros, siento que llegó el momento.

0: quiero hablarles desde el corazón. Después de muchos años, muchos partidos, muchas alegrías y también momentos duros, siento que llegó el momento de cerrar una de las etapas más importantes de mi vida, mi camino con la Selección Colombia. Vestir esa camiseta fue un sueño, pero también una responsabilidad enorme. Cada vez que entré a una cancha entendí que no jugaba solamente por mí, jugaba por mi familia, por mis compañeros, por millones de colombianos que soñaban con todos nosotros. Tuve la fortuna de vivir momentos que jamás imaginé. Mundiales, goles, noches inolvidables, victorias que nos hicieron creer y derrotas que nos hicieron aún más fuertes. Todo eso me marcó a mí para siempre. Desde que llegué a la selección, tuve un pensamiento muy claro. Que el día que me fuera, pudiera sentir que dejaba esta camiseta más arriba de como la encontré. Quería aportar, quería dejar huella, ayudar a que Colombia creyera que podía competir contra cualquiera. Hoy, mirando el camino recorrido, siento que lo conseguí. No fue solamente mío, fue de una generación completa, de muchos compañeros y de todo un país que volvió a soñar en grande. Tuve el honor de llevar la camiseta número 10 y también la cinta de capitán. Siempre intenté hacerlo con respeto, con responsabilidad y entendiendo lo que significaba representar a Colombia. Hubo días buenos y otros muy difíciles, pero nunca dejé de sentir orgullo por esos colores. Quiero agradecer a cada compañero con el que compartí este camino, a los entrenadores, cuerpo técnicos y a todas las personas que hicieron parte de la selección durante estos años. Cada uno dejó algo en mi historia. También quiero agradecer a mi familia. Ellos estuvieron detrás de cada partido, de cada viaje, de cada alegría y de cada momento complicado. Muchas veces fueron mi fuerza cuando las cosas no eran fáciles. Especialmente a mis hijos, Salomé y Samuel. Muchas veces jugué por ellos. Cuando estaba cansado, cuando había presión, cuando las cosas no salían como yo quería. Pensar en ellos siempre me da una razón más para poder seguir. Siempre quise que se sintieran orgullosos de su papá, no solamente por los goles o por los triunfos, sino por haber defendido a su país con amor, respeto y entrega. A toda Colombia, gracias. Gracias por acompañarme durante tantos años. Gracias por celebrar conmigo, por sufrir conmigo, por exigirme, por apoyarme y por hacerme sentir su cariño en cada rincón del mundo. Sé que vienen nuevas generaciones, nuevos jugadores, nuevos sueños. A ellos les deseo lo mejor. Que entiendan siempre el privilegio que significa vestir esa camiseta y que la defiendan con el alma. Yo me voy tranquilo porque sé que lo di absolutamente todo. Gracias por cada recuerdo, gracias por cada abrazo y gracias por cada momento. Muchas gracias, Selección Colombia, y gracias, Colombia.
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4: 12:55 de la tarde, continuamos con las noticias. La rama judicial y distintos sectores dejaron al descubierto la grave crisis de presupuesto que afrontan. Hoy las principales entidades se presentaron ante el Congreso a pasar el sombrero y pedir nuevos recursos luego de que las comisiones económicas aprobaran el monto del presupuesto general de la nación para el 2027. Laura Olarte.
5: Así es, ¿qué tal? Muy buenas tardes. Justamente la comisión primera hace pocos minutos finalizó y deja bastantes temas preocupantes sobre la mesa sobre este presupuesto general de la nación. Y es que en pocas palabras, la plata no alcanzaría para terminar el año. Esta justamente es una de las afirmaciones que hace la Fiscalía General de la Nación, específicamente la fiscal Luz Adriana Camargo, que advirtió que la Fiscalía pidió 7,7 billones de pesos para gastos de funcionamiento, que es una de las mayores preocupaciones, pero el anteproyecto contempla 6,6 billones, un recorte de 1,2 billones de pesos. Según Camargo, sus recursos alcanzarían apenas para la mitad del 2027, cuando la entidad calcula que necesita 976 mil millones para operar todo el año. El panorama también comprometería la protección de víctimas y testigos, además de gastos de la fiscalía, que considera inevitables, como la seguridad, el aseo y, por supuesto, también el arriendo de las 443 sedes. Ella es la fiscal general, Luz Adriana Camargo.
6: Quiere decir que la cifra que se nos está asignando, la que se nos está asignando, nos alcanzaría para más o menos la mitad del año entrante. Y esa es una gran preocupación porque hay gastos que nosotros no podemos evadir.
5: Pero también está la alerta por parte de la JEP. Justamente su presidente Alejandro Ramelli advirtió un déficit de 125 mil millones de pesos frente a los de 947 mil millones que solicitaron para el 2026. Y los 821 mil millones asignados por el gobierno. El faltante, dijo el presidente de la JEP, impactaría la representación de víctimas y comparecientes, la seguridad y el cierre de las investigaciones.
7: Afecta principalmente el tema de representación de víctimas, comparecientes, temas de seguridad, y obviamente estamos en una etapa crítica que es el cierre de las investigaciones. Y yo quiero terminar diciendo, mire, no estamos pidiendo que nos amplíen el periodo, son 15 años.
5: Pero es que en medio de todo este panorama también está la preocupación por las consecuencias que dejó el terremoto que ocurrió justamente en San José del Palmar, en Chocó, pero que afectó bastantes departamentos de Colombia. Y habló frente a este tema justamente Ariel Cortés, director del Instituto Nacional de Medicina Legal, quien aseguró que no tienen cómo financiar la reconstrucción de Cali y pues, por supuesto también afectaría cubrir la prima de igualdad. No hay cómo ampliar los cargos adicionales que se pudiesen tener al interior de la organización.
8: No podemos prestar en este momento las valoraciones en Cali, no podemos prestarle servicio de morgue en Cali, no tenemos cómo cubrir la prima de igualdad, no tenemos cómo ampliar los cargos adicionales que pudiésemos tener al interior de la organización y que es necesario para la ampliación de medicina legal.
5: Y es que en medio de todas estas consecuencias también se suma la Defensoría del Pueblo, en este caso la defensora Iris Marín, que pidió 810 millones adicionales para atender necesidades de infraestructura que se hicieran más urgentes tras el terremoto. Hablamos de reparar la sede de Quibdó, incluida su red eléctrica y por supuesto tanque de agua, adquirir una sede para Risaralda, construir la de Tumaco, adecuar las instalaciones en Cundinamarca, Bogotá, Guainía, Bolívar, Caucasia, Monte, Líbano, Amazonas y Cúcuta, y por supuesto continuar con los estudios de las sedes de Mocoa, que se encuentra en riesgo.
9: Gracias, Laura. No hay plata para la rama judicial. El gobierno en estos momentos presentó su presupuesto para 2027, se lo aprobó el Congreso y está buscando hacer el Estado más delgado. Se está apretando el cinturón para saber de dónde va a recortar. Y en medio de esta situación, no hay gas tampoco, Mariana.
4: No, sí.
9: Promigas propone 5 medidas para evitar riesgo de desabastecimiento en medio de esta crisis.
4: Pues Juan Camilo, el llamado de atención está en el Infogas 2026, que advierte que Colombia necesita acelerar las decisiones para garantizar el abastecimiento de gas natural. Según las cifras reveladas por Promigas, en 2025 la producción fiscalizada cayó el 12% y acumula una reducción del 31% frente a cifras del 2021. Mientras tanto, las reservas probadas pasaron de
10: 3.164 a 1.717 gigapies cúbicos en el mismo periodo. Desde Promigas aseguran que uno de los factores que provocó el déficit de este recurso fue la falta de exploración de fuentes nuevas. Además, con una menor oferta nacional, las importaciones han ganado terreno. En lo corrido del 2026, el gas importado representa el 28% del suministro total en el país y en agosto llegó al 34%. El sector advierte que a fin de este año el país podría depender de un 40% de la importación de gas. La empresa advierte que el suministro insuficiente, costoso o incierto podría llevar a algunas industrias a reducir su actividad o cambiar hacia otros combustibles. Juan Manuel Rojas es el presidente de Promigas.
11: Hoy ya existen en Colombia industrias que están siendo racionadas porque no se les puede atender con gas natural, sea porque lo tenemos que desviar para generación eléctrica o porque no hay moléculas suficientes en el país. Colombia pasó de advertir posibles dificultades de abastecimiento, como lo venimos haciendo con la industria durante los últimos años, a enfrentar una reducción estructural de la oferta nacional de gas.
10: Es por esto por lo que el informe plantea 5 prioridades: diversificar las importaciones, recuperar la producción nacional, fortalecer los gasoductos, recuperar la estabilidad regulatoria y proteger a los consumidores. Como medida inmediata, Promigas anunció que adelantará para octubre de este año la ampliación de la terminal de regasificación SPEC en Cartagena, que sumará 58 millones de pies cúbicos diarios al suministro y llevará su capacidad total a 533 millones. El objetivo, según la compañía, es atender las necesidades inmediatas mientras Colombia trabaja en soluciones de largo plazo para recuperar su seguridad y confiabilidad energética. Juan Camilo.
12: 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En Blue Radio son las
4: 1:02 de la tarde.
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15: Hola, buenas tardes, bienvenidos. Aquí están las noticias desde Blue Radio Cali. La cadena de sismos que se sintió en Cali ayer en la mañana y en la tarde y que tuvo nuevamente como epicentro el departamento del Chocó generó temor entre muchos ciudadanos. Algunos edificios de la ciudad fueron evacuados. Hoy las autoridades están explicando qué hacer en estos casos. Estefany Toledo.
16: Hola, Hugo Mario, muy buenas tardes. Los 4 temblores registrados ayer en la tarde han encendido nuevamente las alarmas de los caleños ante posibles emergencias que pueda desatar este fenómeno denominado como enjambre sísmico, principalmente debido a que más de 1.120 edificaciones de la ciudad están señalizadas como inseguras con sticker rojo y otras 900 tienen sticker amarillo. Ante esta situación y teniendo en cuenta que según el Servicio Geológico Colombiano estos temblores podrían seguirse registrando durante varias semanas, incluso meses, las autoridades hicieron varias recomendaciones en las que prima mantener la calma. El secretario de Gestión del Riesgo de Cali, Ricardo Peñuela, confirmó que la comunidad debe estar completamente alejada de las edificaciones ya señalizadas y estar preparados siempre para hacer evacuaciones,
17: incluyendo las evaluaciones de los técnicos durante las visitas de inspección, especialmente si su sticker es amarillo o rojo. Además de esto, debemos tener identificadas las rutas de evacuación. Debemos también mantener listo un maletín de botiquín, elementos personales, agua, comida no perecedera, radio y pito. En las zonas donde hay edificios en riesgo, estamos haciendo barridos con ingenieros civiles y estructurales, pero además de esto, toda la Secretaría de Gestión del Riesgo de Movilidad se encuentra articulada para restringir algunos pasos o accesos y habilitar otros de manera adecuada. La

0: y evacuar. No se debe subestimar el temblor nunca, pues puede terminar en una tragedia. El teniente John Rodas es el jefe de emergencias de los bomberos de Cali.
1: Una vez presentado el movimiento sísmico, lo primero que es tomar una posición segura, y una vez pasó ese primer movimiento fuerte, en ese momento hay que evacuar. No debemos subestimar el riesgo o subestimar la intensidad o la escala del movimiento. Debemos evacuar como medida de prevención. Solamente debemos esperar que ocurra el movimiento y debemos salir. Pero si al momento de salir yo veo que la estructura, mi casa, mi edificio quedó con daños estructurales, ya en ese momento yo no puedo ni volver a ingresar a la edificación, porque puede venir unas réplicas que lo que no ocasionó ese primer daño lo puede acabar de ocasionar la réplica.
0: Actualmente zonas que son consideradas en riesgo, como los barrios Cuarto de Legua y Los Cámbulos, permanecen cerradas para evitar que más personas se pongan en peligro. El llamado que se hace a la comunidad es respetar estos cierres, pues lo que se busca es salvaguardar la vida.
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3: Están estudiando la posibilidad de reubicar algunas familias de barrio de Buenaventura que estarían en riesgo en caso de un nuevo sismo. Hoy llegó al puerto sobre el Pacífico la gobernadora con ayudas y con materiales de construcción. El presidente Abelardo de la Espriella llegará esta tarde a esa ciudad. Lina Vera.
4: Hugo Mario, la gobernadora del Valle del Cauca, Dilian Francisca Toro, está en Buenaventura recorriendo las zonas que resultaron afectadas por el terremoto y escuchando directamente a las familias damnificadas. El recorrido comenzó en el barrio El Jardín, donde la mandataria revisó las condiciones de las viviendas y los avances de las obras de recuperación. En esta etapa se tiene prevista la intervención de 900 viviendas y la construcción de otras 143 casas nuevas. La prioridad será para adultos mayores, personas con discapacidad, madres cabezas de familia. Uno de los puntos que se destaca dentro de este proceso es el modelo de autoconstrucción asistida. Eso significa que las familias van a participar en la construcción o mejoramiento de sus viviendas, pero contarán con acompañamiento técnico durante las obras.
5: Este barrio, pues vamos a hacer un estudio de suelos porque realmente... Vamos primero a hacer el estudio para saber si hay que reubicar las personas, si no, pues no se puede construir todavía acá. Pero también hoy vinimos porque ya vamos a arrancar a hacer mejoramiento de vivienda y vamos a arrancar a hacer, pues ya estamos haciendo unos mejoramientos de vivienda, pero vamos a arrancar ya con 900 mejoramientos y con 143 viviendas nuevas.
4: La agenda de la gobernadora también incluye una reunión con comerciantes de Buenaventura para escuchar las dificultades que enfrenta este sector y buscar alternativas que permitan reactivar la economía del distrito luego de esta emergencia.
5: Estamos priorizando las personas adultas mayores, las personas con discapacidad, las madres cabeza de familia y víctimas. Entonces estamos priorizando para poder ir arrancando pues con lo que podemos tener en este momento, y estamos en eso buscando los maestros o los oficiales para poder apoyar y hacer las casas, porque las vamos a hacer muy bien. Va a ser un proceso de autoconstrucción asistida, es decir, les vamos a dar asistencia técnica, pero la gente, las dueñas de su casa, también tienen que poner algo para poder que esa casa se le pueda dar.
4: También para esta tarde está prevista la llegada del presidente Abelardo de la Espriella, quien realizará un recorrido por algunas de las zonas afectadas y entregará una vivienda a una familia damnificada por el terremoto.
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3: Se están conociendo detalles de los alivios que en materia de impuestos van a recibir las personas que en Cali perdieron su vivienda o que tendrán que reparar esa vivienda después del terremoto del 10 de agosto. John Quinchúa es el director de Hacienda del Distrito. Bienvenido, director, ¿cómo está?
6: Muy bien, Hugo, muchísimas gracias. Un saludo muy especial a toda la audiencia de Blu Radio.
3: Bueno, en términos prácticos, ¿cuáles son los alivios tributarios para los damnificados por el terremoto en Cali?
6: Bueno, Hugo Mario, el día de ayer fue aprobado en el Consejo de Santiago de Cali un proyecto de acuerdo que fue radicado por iniciativa de nuestro alcalde Alejandro Eder en respuesta a toda la tragedia ocurrida el pasado 10 de agosto. En primer lugar, todos los caleños van a tener plazo hasta el 31 de diciembre del 2026 para saldar deudas de hasta 5 años anteriores al 2026 que tenían con respecto al predial, sin pagar nada, sin pagar intereses. O sea, se reduce el 100% de los intereses. Y aquellas personas que hayan resultado afectadas de manera directa por el terremoto del 10 de agosto, o sea, que haya colapsado los predios o que hayan sido desalojadas de los predios, tendrán un plazo adicional hasta el 31 de diciembre de 2027. Esa es la primera medida. Segundo, en los casos donde hubo colapso total de los predios, donde ya quedan lotes, esos lotes van a tener una exoneración en el pago del predial por 3 años. Y en los lotes donde se

0: levanten nuevas construcciones, además también habrá una exoneración del pago del impuesto predial por 4 años. Esas son como las 3 medidas más importantes en esta materia. Y no, y otra muy importante es los alivios para todo el tejido empresarial que resultó afectado. Un descuento del 20% en el pago del impuesto de industria y comercio en 2027 para las medianas y pequeñas empresas que resultaron afectadas.
1: ¿Y qué pasa con aquellos propietarios de viviendas o apartamentos que no colapsaron, pero que tendrán que ser reforzados o reconstruidos?
0: Claro, allí dos cosas. Esos afectados que, por ejemplo, que fueron desalojados, porque como bien lo dices, no fueron colapsados, pero tendrán que ser reforzados. Primero tendrán plazo hasta el 31 de diciembre de 2027 para saldar deudas que tengan de vigencias anteriores en el predial. Cero intereses. Y segundo, esas personas también tendrán la exoneración del 50% del pago del impuesto predial durante 2027.
1: Hay un beneficio, entiendo, para los estudiantes universitarios que hoy están preocupados porque no tienen cómo financiar su educación superior.
0: Muy buen punto, Guamario. No sé si recuerdas, Guamario, que en el estatuto tributario que se aprobó hace poco en el Consejo de Cali, uno de los temas muy importantes es que el IC, las universidades privadas, pueden pagar el IC a través de becas, en otras palabras. Entonces, las universidades privadas que den becas a estudiantes de instituciones educativas oficiales, eso se reconoce como el pago del impuesto de industria y comercio. Ahora lo que hicimos fue modificar ese artículo, y entonces los estudiantes que hayan estado en predios que resultaran colapsados o afectados, pues las universidades pueden darle una beca a esos estudiantes como un pago por el impuesto de industria y comercio.
1: Bien. ¿Qué deben hacer finalmente las familias pues que quieran acceder a los beneficios tributarios? ¿Cómo deben demostrar que realmente están afectados por el sismo?
0: Bueno, básicamente nosotros tenemos el RUFE y el RUT con la Secretaría de Riesgos. Allí tenemos pues ya identificadas todas las personas que resultaron afectadas, bien sea que hayan colapsado sus predios o que hayan sido afectadas en la medida en que tuvieron que ser desalojadas de los mismos. De nosotros procederemos con la Secretaría de Riesgos a hacer realidad pues todo este paquete de alivios tributarios que aprobó el Consejo ayer.
1: John Quinchuas, el director de Hacienda de Cali. Director, muchas gracias por atendernos. Buen día.
0: Muchas gracias, Omar, y un saludo especial a toda la audiencia.
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1: Una de la tarde, 12 minutos. En noviembre, la selección colombiana de fútbol, la selección de mayores, va a jugar un partido amistoso aquí en Cali, en el Estadio Pascual Guerrero. Obviamente nuestra Jaime Rodríguez, quien acaba de anunciar su retiro de la selección, ojalá esté Lucho Díaz y estén las otras figuras de la tricolor. El dinero de la taquilla que va a pagar el público por ver a la selección colombiana frente a Chile va a ser destinado a atender a las víctimas y a los damnificados del terremoto. Stephanie.
3: Pues Hugo Mario, la selección Colombia de mayores volverá a jugar en el Estadio Pascual Guerrero de Cali después de más de 30 años, esta vez en un partido amistoso contra Chile que se jugará el próximo 13 de noviembre. Este encuentro no solo representa un importante paso para el reconocimiento de Cali como una ciudad deportiva, sino que busca apoyar su reconstrucción tras el terremoto del 10 de agosto, pues las ganancias de la boletería de ese partido serán donadas para la atención a los damnificados. Escuchemos al alcalde Alejandro Eder.
4: Es la primera vez desde 1994 que jugará la selección en nuestra ciudad. Esto es una muestra de solidaridad y apoyo con Cali, luego de la tragedia vivida el 10 de agosto, y adicionalmente todo lo que se recaude de la taquillería será utilizado para beneficio y para apoyar a las personas damnificadas. Esto es una parte fundamental de la reconstrucción de Cali, no solo la reconstrucción física, también la reconstrucción espiritual y el alma de los caleños. Nuestra capital, al fin y al cabo, es la capital deportiva de América.
3: Por su parte, el presidente de la Federación Colombiana de Fútbol, Ramón Yesurum, confirmó que este es solo el primer gran evento que la selección Colombia tendrá en la capital del Valle del Cauca, pues recordemos que está en construcción una sede de la federación aquí en el sur de la ciudad.
5: En Cali hemos encontrado en los últimos años realmente un gran apego y un gran cariño y sobre todo un gran apoyo para todo lo que tiene que ver con las competencias internacionales en donde hemos sido locales. Hablo de suramericanos, hablo de mundial, hablo de eliminatorias femeninas. Se convirtió Cali en la capital femenina del fútbol colombiano y la verdad nos han entregado muchísimo apoyo y mucho cariño.
3: El regreso de la selección Colombia de mayores a Cali significa una importante oportunidad para la recuperación económica de la ciudad, especialmente en este segundo semestre del año, para así dinamizar todos los sectores que se vieron afectados hace varias semanas con el sismo. Regreso entonces que no va a incluir a James Rodríguez porque hace pocos minutos anunció su salida de la tricolor.
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1: Los ríos Cali y Meléndez están presentando niveles críticos por culpa del fenómeno del Niño. La empresa de servicios públicos de la ciudad, que es en Cali, está intentando evitar un racionamiento de agua potable en barrios de la ladera de Cali, justamente realizando ajustes a su operación diaria, Lina.
6: Pues Hugo Mario, las altas temperaturas que se han registrado en Cali mantienen en alerta a las empresas municipales de Cali por la disminución en los niveles de los ríos de Meléndez y Cali. Ante esta situación, la empresa adelanta un monitoreo permanente del comportamiento de ambos ríos y puso en marcha el protocolo de estiaje, una medida que busca garantizar la continuidad del servicio durante este periodo. Con esta estrategia se busca reducir el impacto que podría generar una mayor disminución en los caudales y evitar por ahora un eventual racionamiento, especialmente en las comunas 18 y 20. Diego Carabalí, gerente de acueducto en Cali.
7: El río Meléndez ya está alrededor de 300 litros por segundo y el río Cali ha venido presentando una decadencia significativa en su nivel. Y reiteramos, en Cali hoy está haciendo todas las maniobras técnicas operativas para mantener el servicio. Hay que recordar que el 80% del agua de la ciudadanía caleño proviene de la red baja, o sea, del río Cauca, y la interconectamos a través de nuestro sistema de bombeo. Digamos, el llamado a hoy es a cuidar el agua.
6: El panorama genera mayor preocupación debido a que, según las autoridades, el fenómeno del Niño todavía no ha alcanzado su máxima intensidad en el país. Por esta razón, se insistió en la necesidad de que los caleños hagan un uso eficiente y responsable del agua.
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1: Hablando del Estadio Pascual Guerrero, el América de Cali fue derrotado como local frente al Pasto. El Pasto derrotó al América, que venía en buena racha. Sin embargo, el equipo escarlata continúa en el liderato de la liga. Juan Carlos Cortés.
8: Hola Hugo Mario, una feliz tarde. El resultado de la violencia por parte de los hinchas condenó a que el partido de ayer entre América de Cali y Deportivo Pasto estuviera completamente vacío en sus tribunas. Fue un juego de pocas llegadas, la más clara quizás un tiro libre de Ángel que pasó desviado, y el juego definitivamente cambió al minuto 42 cuando una violenta patada de Jan Fernández, el portero, impacta a Micolta y el guardameta vio la roja. Pero tuvo un gol América de Cali al minuto 57 después de una gran elaboración entre Quiñones y Jenny Quintero que rompió, y después la definición fue extraña, no le pegó al arco, decidió tocar. Luis Quiñones habla sobre esa jugada.
9: ¿Debió pegarle a Yanni ahí? ¿Vos qué pensás?
10: No, Yanni también. Bueno, ve a Tomás, que nuestro goleador, yo creo que son decisiones que toma uno.
8: Quien sí tomó buenas decisiones fue Pisano, que se apresuró al cobro de esquina para que Diego Chávez le mandara la pelota al fondo de la red. El ex América habló un poquito acerca de esa jugada que le da el gol a los volcánicos.
11: Bueno, se dio así, jugada rápida de partido, uno lo vive así, y bueno, si estamos inteligentes dentro de la cancha, se pueden pasar esas cosas.
8: No es una derrota cualquiera para América de Cali porque pierde el invicto que traía en la liga y es el primer partido en la era de David González que pierde en el Estadio Olímpico Pascual Guerrero. En la próxima fecha, América visitará al Tolima para sacudirse de esta derrota y seguir por el camino del liderato y buscando acercarse cada vez más a la clasificación a los 8.
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6: Está pasando y usted lo debe saber aquí en Meridiano Blue. Mucha atención. El presidente Abelardo de la Espella acaba de revelar un nuevo traslado de prisioneros en el marco de su política de mano dura frente a la criminalidad. Además, se conoció una reunión del gobierno nacional con gobernadores del país para reforzar la seguridad ciudadana. Nuestro corresponsal permanente en la Casa de Nariño, Mateo Piñeros.
7: Juan Camilo, y es que el presidente Abelardo de la Espella ya había anunciado y realizado el traslado de los cabecillas de diferentes bandas delincuenciales, por ejemplo, en Medellín y en Barranquilla. Esta vez, hace pocos minutos, anuncia el presidente de la Espella un operativo del INTEC. Están siendo trasladados de diferentes centros de reclusión del Quindío hacia establecimientos de máxima seguridad en diferentes zonas del país, cabecillas de diferentes bandas que estaban extorsionando y cometiendo delitos desde la cárcel. En el video se ve cómo ellos salen con su uniforme, pero también cómo están esposados en las piernas y en las manos, saliendo de esas cárceles del Quindío hacia las diferentes zonas del país, dice el presidente Abelardo de la Espella. Esta medida hace parte de nuestra estrategia permanente para fortalecer el control en las cárceles, desarticular las redes criminales que pretendan operar tras las rejas y garantizar que las condenas impuestas por la justicia se cumplan con estricto apego a la ley. Pero usted también lo mencionaba, en Casa de Nariño se acaba de llevar a cabo una reunión entre el ministro de Defensa Jorge Mora y el gobernador de Antioquia Andrés Julián Rendón. Rendón estuvo hablando hace algunos minutos aquí sobre las conclusiones de este encuentro. Dice que hizo algunas propuestas. Una de ellas, que se cree un grupo de inteligencia entre la policía y las fuerzas militares que opere en el departamento para desarticular las bandas delincuenciales y los grupos armados. Dice además también que se debe lograr la fumigación, la aspersión aérea por medio de drones en el caso de los cultivos ilícitos. Eso sí, también le hizo un fuerte llamado a la fiscal general.
8: La fiscalía tiene que sacudirse, ayudarle a la fuerza pública a perseguir el crimen, el delito. He presidido más de 100 consejos de seguridad en el departamento de Antioquia en lo que llevo mi mandato y puedo contar en los dedos de mis manos las veces en que ha asistido la Fiscalía General de la Nación.
1: Sí, mire, Mateo, y es que el presidente Abelardo de la Espella además tuvo agenda en el Chocó y desde allá hizo varios anuncios. Le pidió a la gobernadora de ese departamento una lista de jóvenes para buscar oportunidades de empleo.
7: Son varias las visitas que ha hecho el presidente Abelardo de la Espella al departamento del Chocó tras el terremoto del pasado 10 de agosto. Hoy volvió a hacer la entrega de una vivienda a una de las familias afectadas por el sismo. Desde allá le hizo un llamado a la gobernadora Nubia Carolina Córdoba. Asegura que debe entregarle la lista de las personas, pues que en este momento no tienen trabajo, para poder apoyarlas desde el gobierno.
9: Necesito que nos ayude, señor alcalde, señora gobernadora, con una lista de jóvenes que estén aquí y que no tengan trabajo. Los vamos a meter en nuestro banco de talentos de la patria milagro. Claro, arranquemos. Hágale, generala. De acuerdo, no queremos que la ayuda termine cuando entregamos la llave de una casa, queremos que las familias recuperen su vivienda, pero también que encuentren herramientas para levantarse, para producir.
7: Y hubo otro anuncio del gobierno nacional, esta vez por parte del ministro de Comercio, Mauricio Gómez, quien se refirió a una de las obras más importantes para el Quibdó, que es el malecón.
10: con los empresarios gestionando el malecón de Quibdó. Hoy tenemos el compromiso de Constructora Capital, es la empresa que va a construir nuestro malecón y se compromete a que esté listo en unos meses. Yo creo que es una de las constructoras más
9: serias. Ya tenemos todos los recursos fondeados con
10: la empresa. Estamos listos, presidente.
7: Esta tarde el presidente Abelardo de la Espriella estará en Buenaventura también haciendo algunos anuncios relacionados con la emergencia por el terremoto.
6: Mateo, estaremos al tanto de los anuncios del presidente y entre tanto sigue la ofensiva sin cuartel que el mismo jefe de Estado ha anunciado. Fue abatido en una operación militar en el departamento de Bolívar un cabecilla del ELN. ¿De quién se trata? Mariana Neira.
1: Juan Camilo, pues mire, se trata de alias Nietzsche. La operación fue adelantada por tropas de la Fuerza de Despliegue Rápido número 9 de la Primera División del Ejército, con apoyo de la Fuerza Aeroespacial Colombiana en zona rural de Morales, en el sur de Bolívar. De acuerdo con las fuerzas militares, en medio de las operaciones fue abatido alias Nietzsche, quien señalan como presunto cabecilla de la Comisión Armada de la Compañía Simón Bolívar del ELN. Durante la acción también fueron incautadas 6 armas largas, 5 chalecos multipropósito y abundante material de guerra. El ejército informó además que uno de sus soldados resultó herido durante esta operación. El uniformado permanece estable y bajo observación médica. Por ahora, las autoridades no han entregado más detalles sobre las circunstancias en las que se produjo la muerte de alias Nietzsche, ni sobre las operaciones que continúan en esta zona del país.
11: Y entre tanto, desde el Congreso de la República, que se están revisando todas las conversaciones de cara al presupuesto, la ministra de Salud, Ana María Vesga, advirtió que se necesitan 1.9 billones de pesos para la reparación de la infraestructura hospitalaria afectada por el terremoto. Sofía Vargas.
12: Dina, pues el anuncio se da en medio de una comisión de seguimiento a la emergencia del terremoto que se adelanta en el Senado, luego de que la ministra de Salud, Ana María Vesga, advirtiera que el terremoto es la emergencia que más ha afectado la infraestructura hospitalaria del país en las últimas décadas, con 440 edificaciones afectadas.
13: Esta es la emergencia con mayor afectación de infraestructura hospitalaria de las últimas décadas. Ni el fenómeno del Niño entre los años 2010 y 2011, ni Iota, ni el Frente Frío, ni Armenia tuvieron la afectación que hubo en estos territorios del sismo en materia de infraestructura hospitalaria.
12: Por eso, como usted advertía, la ministra afirmó que en materia de reparación de infraestructura hospitalaria se necesitarán 1.9 billones de pesos.
13: Totalizado, y este es un valor que desde el Ministerio de Salud ya informamos al Ministerio de Hacienda y que está incluido dentro de los ajustes que hemos solicitado para el presupuesto del Ministerio de Salud 2027, 1.9 billones de pesos.
12: Fueron 10 centros de acopio de vacunas afectados, 8 laboratorios de salud pública y 30 instituciones que reportaron dotación afectada. Además, 278 profesionales de la salud resultaron, entre ellos un médico radiólogo que falleció.
6: Sofía, gracias, mucha atención. Volvemos con información de orden público porque se acaba de confirmar un secuestro en el departamento del Putumayo. Ya el Gaula Militar adelanta labores de búsqueda y rescate. Los detalles con Jairo Figueroa.
14: Juan Camilo, así es, muy buenas tardes. Le cuento que a esta hora el Gaula Militar de la Brigada 27 del Ejército en Putumayo adelanta operaciones en Villagarzón en procura de rescatar al hermano de un funcionario de la rama judicial a quien los delincuentes habían citado a una estación de servicio y de ahí se lo llevaron. Presuntamente iba a ser un negocio, pero los criminales se llevaron a este hermano de un funcionario, repetimos, de una rama, de la rama judicial aquí en el departamento de Putumayo. Esta noticia está en desarrollo, esperamos los resultados de esta operación.
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6: Una de la tarde, 31 minutos en Blue Radio.
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6: Y empezamos hablando de fútbol y de lo que hoy será un día especial para el fútbol colombiano, porque a partir de las 5 de la tarde hora de Colombia estará jugando Independiente Santa Fe en su visita a Río de Janeiro para enfrentar al Vasco da Gama en la Copa Sudamericana. Recuerden ustedes que está 0-0 la serie. También en la Copa Sudamericana va a jugar, pero luego en la noche 7:30, Boca estará jugando en Brasil frente a Sao Paulo. Boca tiene la ventaja de haber ganado 1-0 en la Bombonera. Así que el equipo de Montero y de Sebastián Villa estará buscando seguir en camino en esta Copa Sudamericana, nada más y nada menos que frente al Sao Paulo. También van a jugar por Copa Libertadores de América a partir de las 5 de la tarde Platense Fluminense en la ciudad de Buenos Aires, en Argentina. También a esta hora hay fútbol en Europa. El Rayo Vallecano le está ganando 2-1 al Español de Barcelona en la Liga Española. Alavés y Valencia igualan 0-0 y en un rato, 2:30 de la tarde, van a estar jugando Elche frente al Real Madrid. También, por supuesto, habrá fútbol en Colombia a partir de las 7:30 de la noche, Boyacá Chicó Alianza. También habrá fútbol en México a partir de las 8 de la noche entre Puebla y Toluca. Habrá fútbol en Inglaterra, va a jugar el Liverpool frente al Tottenham, también en la Copa. Y también hay fútbol en Italia con respecto a la Copa de Italia. Ya ganó el Genoa 1-0 y en un rato juega la Fiorentina frente al Pisa. Y también les contamos, para matizar el tema de los deportes, que la UEFA anunció que el Allianz Arena de Múnich y el Camp Nou de Barcelona van a ser las sedes de las finales de la Champions de la temporada 2027-28 y 2028-2029. Así que Alemania, España, Múnich y Barcelona serán sedes de la final de la Liga de Campeones de Europa. Estaremos atentos entonces. Juega Independiente Santa Fe por la Copa Sudamericana. Quiere dar el golpe en Río de Janeiro y, por supuesto, todos los detalles, como siempre, acá en Meridiano Blue.
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6: Atención, la Asamblea Extraordinaria de Accionistas de Ecopetrol confirmó los cambios en la composición de la Junta Directiva de la Petrolera. Los detalles los tiene Laura Rojas.
27: Sí, señor, mire, hace contados minutos ya se eligió entonces esa nueva junta directiva en Ecopetrol. Los nombres, Juan Camilo, son Carlos Suárez, hace parte entonces de esa junta directiva, también Jorge Alberto, es uno de los empresarios designado ante Venezuela. Juan Camilo Mansur era uno de los presidentes de ASOCODIS, la Asociación Colombiana de Distribuidores de Energía. También está Ludmila del Carmen Vergara, actual superintendente de transporte. Por supuesto, pues deja su cargo. Betsy Patricia Martínez, una activista barranquillera por los derechos de la niñez en 2025. También está Claudia Margarita Laforí, que fue directora administrativa y financiera nacional de hidrocarburos. Dentro de los perfiles que se ven en estos nombramientos hay abogados y también ingenieros. Y ya aquí en la Asamblea Extraordinaria de Ecopetrol quedó aprobado entonces esta junta directiva con 9 miembros. Los que acabamos de conocer son 6, pero en el cargo se mantiene Luis Felipe Henao, que es el presidente de la junta, Rodríguez G, que hace parte, pues el representante de los departamentos petroleros, y también pues hace parte de esta junta directiva César Loza, que era uno de los expresidentes de la USO, que es el sindicato de Ecopetrol.
6: Laura, permítame, repitamos los nombres, si es tan amable.
27: Por supuesto, entonces, en este caso, Carlos Augusto Suárez Rojas, Jorge Alberto Jayer Jaramillo, José Camilo Mansur, Ludmila del Carmen Vergara, Betsy Patricia Martínez, Claudia Margarita Laforí, fueron los 6 que hoy se aprobaron y quedan en el cargo para confirmar 9, Luis Felipe Henao, Rodríguez G, que hace parte de los productores o el representante de los departamentos productores, y César Loza.
6: Laura, muchísimas gracias por esta información extraordinaria. Entonces ya hay junta directiva de Ecopetrol.
1: Y en otras noticias, atención, Juan Camilo, porque hay un nuevo giro en el caso de Aremca, la red de presunta corrupción en torno a recursos de regalías. La fiscalía está cuestionando el traslado de uno de los presuntos cabecillas de esta red y además acaba de abrir nuevos frentes dentro de la investigación y ha realizado una nueva imputación en Arauca. Tatiana Sanabria. La investigación que comenzó por el presunto direccionamiento de millonarios contratos de regalías ahora está abriendo nuevos frentes. Uno de los principales focos sigue siendo Gustavo Bolaño, señalado por la fiscalía como presunto cabecilla de esta estructura. Un juez había ordenado que los procesados permanecieran en Bogotá, pero Bolaño terminó en Barranquilla, donde permanece hospitalizado. La fiscalía ya le ha enviado dos oficios al INPEC reclamando explicaciones por este traslado y precisamente ordenó allanamientos del CTI a la clínica donde está Bolaño. Los investigadores encontraron un celular y una libreta con información que consideran relevante en el caso. Además, en poder de la fiscalía aparece una transacción por 10 millones de pesos correspondiente a un adelanto de un mes de hospitalización. Además, la fiscalía no evidenció que Bolaños esté venido o que tenga algún tipo de sometimiento grave para estar hospitalizado, por lo que también se lo cuestiona al INPEC. Pero hay algo más. La fiscalía compulsó copias para investigar a Lilian Tatiana Roa Bendaño, Irene Melo y Karen Manrique. Y dentro del expediente aparece además mencionado Wadid Mansur en una conversación interceptada que hace referencia a la Unidad Nacional para la Gestión del Riesgo. Escuchemos.
3: ¿Para que me dé otro trabajo, que me meta en una gobernación, en algo, bebé? Está tanto programa en la unidad de riesgo que es de Guadí, algo, que me gusta otro puesto, que sea bueno.
1: Y atención a esto porque la fiscalía dio un nuevo paso, se trata de una nueva imputación de cargos, esta vez a la exsecretaria de infraestructura de ese departamento por presuntos vínculos con esta organización criminal.
4: Se trata de una clara violación de los principios y de las normas esenciales de la contratación estatal. Esta conducta, señora Claudia Juliana, se le imputa a título de coautora por haber actuado en común acuerdo con distribución de funciones y tareas y aporte esencial junto con la exgobernadora, la señora Indira Luz Barrios Guarnizo, quien fue gobernadora designada para el departamento de Arauca.
1: Y esto no termina aquí porque la fiscalía ya preparó una segunda fase de esta investigación en la que podría haber más capturas.
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6: Hablemos ahora de política, de lo que está pasando frente a las distintas situaciones en los pasillos del Congreso, Lina María Sandoval.
1: Sí, mire, Juan Camilo Maldonado, y es que tenemos que irnos entonces a la Comisión Primera de la Cámara, porque allá se ha estado discutiendo un tema que ha coincidido con una solicitud del Gobierno Nacional y tiene que ver con la eliminación o derogación de las llamadas zonas APA. Estamos hablando de las zonas de protección para la producción de alimentos. Hay un proyecto que se ha venido discutiendo que es de coautoría de Daniel Briceño, representante del Centro Democrático, junto con congresistas de Salvación Nacional como Sara Castellanos y Carol Borda. Básicamente ellos lo que están pidiendo es que se deroguen estas zonas, como ya lo ha dicho el presidente Abelardo de la Espella, que su gobierno las va a derogar. Ya se hizo una precisamente a través de una decisión de gobierno, a través de un decreto, esto específicamente en La Guajira. Y en ese sentido se ha venido llevando el debate en la Comisión primera de la Cámara. Por supuesto, la oposición, congresistas del Pacto Histórico, están en contra de esta decisión porque hay que recordar que estas zonas fueron creadas por el gobierno de Gustavo Petro vía resoluciones del Ministerio de Agricultura. Esto con base en un artículo del Plan Nacional de Desarrollo, el artículo 32, que es la nuez del asunto. Ese es el artículo que se quiere derogar, con lo cual pues desaparecerían estas zonas que, dice el Pacto Histórico, pues son fundamentales para la, digamos, para el tema de alimentos, porque son zonas cercanas a las ciudades y permitirían que los alimentos sean más económicos. Por eso hoy el Pacto Histórico planteó una proposición de archivar este proyecto. Precisamente Heráclito Landines, el representante del Pacto Histórico, explica por qué para ellos estas zonas pues son fundamentales y este proyecto debería archivarse.
5: En el Plan Nacional de Desarrollo del presidente Gustavo Petro, aprobamos en este Congreso la creación de las áreas de protección para producción de alimentos, que son áreas, que son suelos, que son terrenos que tienen alta vocación agrícola y queremos que se destinen a producir alimentos para los colombianos. Son suelos que debajo del subsuelo hay o minerales, o en el caso de la sabana de Bogotá, son suelos que algunos constructores e inversionistas privados quieren transformarlos en vivienda rural o en expansión urbana. Pero nosotros quisimos incluir eso en el Plan Nacional de Desarrollo para proteger esos suelos, para que no se explote la minería, para, como en la Guajira, para sacar carbón, o en el sureste antioqueño para sacar oro.
1: Y es que ese es el argumento que ha rodeado precisamente este debate en el Congreso de la República. Pero en ese sentido, entonces, habló el autor del proyecto, el congresista Daniel Briceño, quien señaló, y bueno, finalmente después de esta proposición el debate se enredó y él dijo entonces que suspendieran, pero eso sí, lanzó una advertencia. Escuchen.
12: Solo dejar una constancia. Pueden seguir dilatando este proyecto y mientras eso pase, el ministerio igual va a seguir derogando APAs y ZAPAs. Pueden demorarse o nos podemos demorar en estos 2, 3. Yo tengo toda la paciencia del mundo para sacar este proyecto y ya veremos quién se cansa primero, presidente. Hay miedo en hacer un debate de fondo. Hay miedo y se nota porque saben que los datos de la Agencia Nacional de Tierras y el señor Harman pues no lo respaldan, porque saben que las libertades económicas que ellos quisieron quitarle al país, pues aquí las vamos a restaurar.
1: Pues esa es la polémica en la Comisión Primera de la Cámara, y es que cabe recordar, como les mencioné, y atendiendo a lo que dice el congresista Daniel Briceño, y es que el Congreso Nacional derogó ya una zona en La Guajira. Esto fue el 11 de septiembre. El Ministerio de Agricultura firmó la resolución que tumbó la APA en ese departamento. Esto tiene, además, Juan Camilo y oyentes, bastantes consecuencias también. La Contraloría se ha pronunciado sobre las consecuencias fiscales que puede traer también todo este procedimiento, pero el gobierno de la Estrella insiste en que se van a derogar y, digamos, lo que hace el Congreso es que el trámite sea un poco más lento y pues que tenga este proceso legislativo, pero el gobierno pues sí tiene esa vía a través de resoluciones. Esto tendrá de largo como de ancho. Nosotros pues le estaremos poniendo la lupa.
6: Y seguimos allí en los pasillos del Congreso de la República con nuestro rollazo político. La detención del activista Samuel Adrián por el documental Colombia, la fábrica de niños trans, pues abrió un debate en el país sobre la regulación de tratamientos y cirugías de afirmación de género, mientras que en el Congreso se discute una ley sobre este tema. Andrés Carmona.
14: Sí, señor Juan Camilo, y es que en este tema terminaron interviniendo hasta el presidente Abelardo de la Espriella y el expresidente Álvaro Uribe, luego de la detención del realizador de este documental, el mexicano Samuel Adrián. Mire, el debate de fondo es una ley llamada Ley Laura, que busca prohibir en todo el territorio nacional la práctica de cirugías y otros procedimientos de afirmación de género, como tratamientos hormonales e inhibidores de la pubertad en menores de 18 años. Los defensores de la iniciativa consideran que esta es una medida de proteger a los menores de edad. El senador por el Centro Democrático, Andrés Forero, en entrevista con Mañanas Blue.
15: Y lo que nosotros estamos diciendo es que eso tiene que hacerse una vez que la persona cumpla la mayoría de edad y sobre todo teniendo en cuenta lo que se ha hecho en otros lugares del mundo. En el sistema de salud británico, vuelvo a insistir, vemos cómo, pues especialmente como una medida cautelar, como una medida de prudencia médica, de precaución, decidieron evitar el suministro de ese tipo de sustancias, de ese tipo de medicamentos a menores de edad en el marco de cuadros de disforia e incongruencia de género.
14: Para congresistas, organizaciones, defensores de los derechos de las personas trans y profesionales de la salud, el cuestionamiento está primero en que este documental, según ellos, no refleja la realidad del país y que mediante un proyecto de ley se establezca una prohibición general. Incluso señalan que según cifras del Ministerio de Salud en Colombia, no se realizan cirugías de cambio de sexo en menores. Advierten que la iniciativa podría afectar la autonomía médica y el derecho de los adolescentes a acceder a servicios de salud y de un acompañamiento integral. El representante a la Cámara por la Alianza Verde, Mauricio Toro.
0: Todos se hace el mismo tratamiento. De los 20.000 solamente hay 44 que son de jóvenes de 17 años que quieren suspender o ralentizar su pubertad mientras toman una decisión. El resto son personas que tienen una condición médica y están metiendo todo en la misma bolsa. Entonces, la pregunta es, aquí hay un enfoque homofóbico, es tratando de decir que todos aquellos que usan esos tratamientos son porque quieren hacer una transición y resulta que no. ¿Cuántos padres nos están oyendo que tienen esos bloqueadores hormonales o de pubertad en sus hijos porque tienen un problema de salud?
14: El debate ahora está en manos del Congreso, donde deberá definirse hasta dónde puede llegar una eventual prohibición y cómo se garantiza al mismo tiempo la protección de los menores de edad, su libre desarrollo y acompañamiento y los derechos de la comunidad LGTBIQ+.
6: Don Andrés, usted nos comentaba las fricciones en la derecha, la pelea entre el Centro Democrático y Salvación Nacional, ¿no?
14: Señor, entre Enrique Gómez acusando de socialista al expresidente Uribe y el partido del expresidente respondiéndole que no tiene ninguna relación con la historia, según lo que le responden a Enrique Gómez.
6: Pues mire, el gobierno salió a terciar y a bajarle el tono al choque desatado en la derecha entre estos dos partidos. Habló el ministro de la política, Rodrigo Lara.
2: Son discusiones internas dentro del Congreso que son normales, posiciones algunas ideológicas, algunas programáticas, eso nosotros digamos no nos inmiscuimos en eso.
16: ¿Y qué viene para el presupuesto, ministro? Ayer se aprobó el
2: monto. Bueno, ya se aprobó el monto, hay una coalición de gobierno sólida y robusta que se va a construir sobre la base de nuevas reglas de relacionamiento entre la rama ejecutiva y el Congreso. Todo sobre la mesa y de manera transparente.
1: Una discusión.
6: ¿Es canciller o diplomático, Carmona? ¿Es canciller el ministro ahora?
1: Me pareció que fue muy diplomático el ministro, sí, Lara, pero bastante. Yo creo, Juan Camilo, que eso es la función de un ministro. A la final, pues él tiene que contar con todos esos partidos en el Congreso y ya sabe usted que el Centro Democrático ha mostrado tener mayoría importante, entonces el gobierno no puede seguir peleando con ellos.
6: El presupuesto.
1: Exactamente, no pueden seguir peleando con el Centro Democrático, esto no puede, digamos, traspasar al gobierno, así que me parece muy diplomático el ministro Lara atendiendo a su función.
6: Apagando incendios por todo lado, el ministro Lara.
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6: El Consejo de Bogotá suspendió el segundo debate en sesión plenaria del proyecto de la reforma tributaria presentado por la Alcaldía de Bogotá. La votación continuará el próximo jueves, Lina.
1: Y es que, Juan Camilo, hablando de ese proyecto, la propuesta que precisamente tiene la Alcaldía de Bogotá para aumentar la tarifa del impuesto de industria y comercio a las actividades del sector financiero, pues sigue generando controversia. La presidenta del grupo Aval, María Lorena Gutiérrez, advirtió que el sector podría tener impacto sobre 500.000 millones de pesos. Sofía Vargas.
3: La alcaldía de Bogotá presentó su iniciativa de reforma tributaria que plantea elevar del 14 al 21 por mil la tarifa del impuesto de industria y comercio ICA. Al rechazo de la propuesta se sumó el Grupo Aval. Es María Lorena Gutiérrez, su presidenta.
4: Es un golpe, digamos, duro para el sistema financiero. Nos pusieron un ICA parecido al de los cigarrillos y los licores. Las estimaciones de su bancaria es que a todo el sistema financiero lo afecta en aproximadamente 500 mil millones de pesos. Estoy hablando de todo el sistema financiero.
3: El presidente del Banco Abevillas, Gerardo Hernández, también cuestionó la propuesta y planteó si el aumento de impuestos podría llevar a que las entidades financieras se vayan de Bogotá.
21: O sea, lo que quiere Bogotá es que nos movamos como sector a otra parte y a otra ciudad, a otro municipio en donde los impuestos sean menores. Y yo creo que esa discusión no es solo, se quedaron solo en la visión puramente fiscalista y no realmente qué es lo que debería hacer Bogotá.
3: A estas críticas se sumó la presidenta del Banco Popular, María Fernanda Suárez, quien advirtió que el aumento podría encarecer el acceso al crédito y a otros productos financieros y terminar afectando la financiación de hogares, empresas y emprendedores. Y es que a su bancaria del sector fintech ya habían rechazado la propuesta que hace parte del proyecto Bogotá Ciudad Inteligente. Advierten que el cambio representaría un aumento del 50% frente a la tarifa actual.
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1: Bienvenidos, muy buenos días. 6 de la madrugada, 40 segundos.
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4: 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Iniciamos el único show deportivo de la radio. Hoy, adiós a la Selección Colombia de James Rodríguez.
5: De muchos años, muchos partidos, muchas alegrías. Siento que llegó el momento de cerrar una de las etapas más importantes de mi vida. El camino con la Selección Colombia.
6: Ahí está, James toma carrera con la zurda y pasando en el fondo. Gol, gol, gol, gol,
7: mejor jugador.
8: Juego hasta cojo. Aquí juego cojo.
9: Entonces en esta está, le queda de pechito.
5: Yo me voy tranquilo porque sé que me dio.

0: muchos generará felicidad, para otros no, tristezas. Ese James Rodríguez, el 10 de la Selección Colombia, quien hoy se despide de ella. Profe Javier Castel, le doy la oportunidad de iniciar hoy Blog Deportivo con la despedida de James Rodríguez.
1: Hola, hola Tiba, ¿qué tal? Un cordial saludo. Bueno, se despide indudablemente uno de los más grandes jugadores de la Selección Colombia en los últimos años, y yo diría que en toda la historia. Ha habido grandes jugadores en la que han defendido los colores de la Selección Colombia con un gran talante, con calidad, con talento, y dentro de esos, desde Willington Pibe, bueno, y para no nombrar tantos, indudablemente que James, que además le agregó algo que no va a tener ninguna discusión, un champion goleador de un mundial, eso es histórico, pero no solamente se quedó en que fue un goleador de un momentico, no, él hizo una carrera brillante en la Selección Colombia, y toma la decisión. A mí me parece, además, independientemente de qué fue lo que pasó, si hay alrededor algo que le obligó a mí, lo que me parece es que fue maduro, sensato, porque entiende que ha llegado un momento que ya su aporte a la selección no es el mejor. Entonces, ¿para qué distorsionar, degradar toda la imagen que él ha creado, que construyó en la Selección Colombia, como uno de los jugadores que más veces la vistió después de Ospina, y el segundo goleador después de Falcao? O sea, ahí están sus números, sus logros, sus gestas, que son indiscutibles. Y después sí, podemos discutir, como lo hemos discutido, la parte futbolística en el último tiempo, en algunos momentos, etcétera, etcétera, pero la trayectoria, la vida futbolística de James en la Selección Colombia merecía una despedida. Él tomó la decisión de hacerlo, me parece muy madura, muy consciente y muy responsable con su prestigio, su imagen, frente a un momento que ya no es el mejor para seguir en la Selección Colombia.
0: El ídolo de las nuevas generaciones en la Selección Colombia, el 10, le dice adiós, tal vez donde mejor le iba, James Rodríguez, en la Selección Colombia, donde más hizo por su nombre y por su carrera en la Selección Colombia, desde aquel Mundial del 2014, desde su juego en el Maracaná, desde su gol de la Copa del Mundo en el 2014, así se despide hoy de la Selección Colombia.
2: Hoy quiero hablarles desde el corazón. Después de muchos años, muchos partidos, muchas alegrías y también momentos duros, siento que llegó el momento de cerrar una de las etapas más importantes de mi vida, mi camino con la Selección Colombia. Vestir esa camiseta fue un sueño, pero también una responsabilidad enorme. Cada vez que entré a una cancha entendí que no jugaba solamente por mí, jugaba por mi familia, por mis compañeros, por millones de colombianos que soñaban con todos nosotros. Tuve la fortuna de vivir momentos que jamás imaginé. Mundiales, goles, noches inolvidables, victorias que nos hicieron creer y derrotas que nos hicieron aún más fuertes. Todo eso me marcó a mí para siempre. Desde que llegué a la selección, tuve un pensamiento muy claro.

0: completa, de muchos compañeros y de todo un país que volvió a ser grande. Tuve el honor de llevar la camiseta número 10 y también la cinta de capitán. Siempre intenté hacerlo con respeto, con responsabilidad y entendiendo lo que significaba representar a Colombia. Hubo días buenos y otros muy difíciles, pero nunca dejé de sentir orgullo por esos colores. Quiero agradecer a cada compañero con el que compartí este camino, a los entrenadores, cuerpo técnicos y a todas las personas que hicieron parte de la selección durante estos años. Cada uno dejó algo en mi historia. También quiero agradecer a mi familia. Ellos estuvieron detrás de cada partido, de cada viaje, de cada alegría y de cada momento complicado. Muchas veces fueron mi fuerza cuando las cosas no eran fáciles. Especialmente a mis hijos, Salomé y Samuel. Muchas veces jugué por ellos. Cuando estaba cansado, cuando había presión, cuando las cosas no salían como yo quería. Pensar en ellos siempre me da una razón más para poder seguir. Siempre quise que se sintieran orgullosos de su papá. No solamente por los goles o por los triunfos, sino por haber defendido a su país con amor, respeto y entrega. A toda Colombia, gracias. Gracias por acompañarme durante tantos años. Gracias por celebrar conmigo, por sufrir conmigo, por exigirme, por apoyarme y por hacerme sentir su cariño en cada rincón del mundo. Sé que vienen nuevas generaciones, nuevos jugadores, nuevos sueños. A ellos les deseo lo mejor. Que entiendan siempre el privilegio que significa vestir esa camiseta y que la defiendan con el alma. Yo me voy tranquilo porque sé que lo di absolutamente todo. Gracias por cada recuerdo, gracias por cada abrazo y gracias por cada momento. Muchas gracias, Selección Colombia, y gracias, Colombia.
1: Queda la pregunta, ¿se va el más grande en la historia del fútbol colombiano? Si fuera por los resultados, uno tendría que decir que sí.
2: Sí.
1: No,
2: si fuera por resultados.
1: Si fuera por los resultados, sí. Es decir, goleador de una Copa del Mundo. Botín de oro de una Copa del Mundo. Pero además, con gol, Puskas y todo. Con una figuración estelar, quinto lugar en un campeonato mundial. Yo creo que independiente de lo que haya conseguido con el Real Madrid, que mucho de lo que consiguió también lo consiguió siendo suplente, no titular, no estando en la cancha, pero independiente de eso, yo creo que en carne propia lo que engendró el fútbol colombiano fue a un auténtico crack que lo revalidó en el campeonato mundial del 2014. Lástima que no lo haya podido repetir después.
2: Sí.
1: Cierto, porque ya entró en una etapa, yo digo, de altibajos, producto de su estilo de vida, independiente de todos sus inconvenientes emocionales y demás, un estilo de vida que lo llevó a alejarse de la altísima competencia que obliga a una total y absoluta concentración a la profesión. Pero ese James Rodríguez tenía tanto talento hasta para ir a una Selección Colombia, jugar una Copa del Mundo, jugar una eliminatoria, dar resultados en esa misma eliminatoria sin estar en plenitud de condiciones porque no estaba competitivamente apto.
2: Sí, total.
1: Y sin embargo fue a medida que lo iban llamando, la selección fue su piel. Esa camiseta amarilla fue su piel, iba creciendo, y los números de la pasada eliminatoria que nos llevó al último campeonato del mundo hablan por sí solos sobre quién fue el mejor asistente.
2: Siete asistencias en total.
1: Fue uno de los mejores asistentes del campeonato de la eliminatoria sudamericana.
2: Después de Messi fue el que más asistencias dio en la eliminatoria.
3: Y además de eso, don Javi, además de esos números que usted da de lo que hizo en los campeonatos mundiales, jugar tres campeonatos mundiales, primero se cuentan con los dedos de las manos y sobran manos de colombianos que jugaron tres campeonatos mundiales, pero además es el segundo mayor goleador de la Selección Colombia detrás de Radamel Falcao, con 31 goles. Además, igualó, según los números que tengo, a David Ospina como el que más veces se puso la camiseta de la Selección Colombia. Ambos tienen 131 partidos jugados. Entonces, es fáctico, digámoslo así, los números hablan por sí solos, uno de los, por lo menos con números, de los más grandes,
4: no, pero no
3: el más
4: por grande su calidad, de los... la calidad, el talento, sus formas, es que a todos nos gusta ver a jugadores con el estilo de James, porque hay jugadores que pueden haber metido más goles que James, o incluso haber jugado más mundiales, pero además de sus estadísticas que son

0: irrefutables, es el estilo. O sea, a todos nos gusta la calidad técnica de un zurdo que mete esos pases, que hace esa jugada, esa sensibilidad para tocar la pelota. Todo eso nos regodea con el buen fútbol. Por supuesto, James debe estar entre los 3, 4, 5 primeros jugadores en toda la historia del fútbol colombiano.
1: Sí, siendo algunos. Leí un mensaje hoy en medio de las reacciones, porque la noticia nos agarró a todos desprevenidos.
2: Sí, total.
1: Cierto, cuando suben el video, que no sé, Jota, a esta hora cuántas visualizaciones tiene, porque eso era un cohete prácticamente. Cuando salió al aire, eso se convirtió en un cañonazo enorme y empezó la gente por todos lados a hablar del retiro de James Rodríguez, de la decisión que había tomado en las últimas horas.
2: Más de 4 millones de reproducciones.
3: ¿4 millones? 4 millones.
2: Sí. Y 40 mil comentarios. Sí, hace muy poco. 40 mil comentarios y lo han compartido casi 50 mil veces.
1: Vea usted, uno de los comentarios que yo leí, pero esto fue en un chat interno, dice: wow, llegó el momento de decirle adiós a un grande. Permitámosle caer de pie, no a pedacitos, como hacen en Colombia con los ídolos. Profesor Alexis García, usted siempre inspirado para definir las cosas en tan pocas palabras. ¿Qué opinión le merece la partida de James Rodríguez?
4: Hola, Javi, muchachos, muy buenas tardes. Me dio dolor, como cuando hay una pérdida en la casa, una pérdida espiritual o emocional. Como me dio dolor cuando se despidió Messi también. Y veo que los dioses de ese Olimpo del fútbol pues se están yendo y empiezo con preocupación a mirar cómo reemplazarlos, cómo reemplazar esa sensación de emoción, porque yo sé que los ídolos no solo generan alegría, sino polémica, porque hay gente que también se sustenta anímicamente su manera de ver la vida desde la crítica y la despotricada de los grandes. Entonces siento bastante nostalgia con la idea de James.
1: Ya, usted hace énfasis en que los colombianos nos hemos convertido, y yo digo que hasta los suramericanos en general, en artistas para hacer grandes monumentos por lo mediático del actuar de algunos de los ídolos, pero también de demoledores y destructores, queriendo acabar con esa efigie, con esa imagen que nosotros mismos hemos construido. Es decir, cuando usted dice que recibamos lo de pie y no a pedacitos, ¿se refiere a que lo metamos en la vitrina que corresponde?
4: Sí, Javi, sí, yo creo que James se merece todos los homenajes que le puedan hacer. Se merece ser puesto en una vitrina especial, porque si no es el más especial, realmente. Yo soy de otra generación donde vi grandísimos jugadores de fútbol, pero no esos grandísimos logros en el mundo que ha tenido James. Entonces, lo primero que hay es que respetar, ¿cierto? Hizo una carrera respetable, una carrera admirable, y lógicamente en esa carrera pues hay altibajos, pero yo creo que cuando uno pone el corazón a mirar, lo mejor que le puede producir es alegría de ver que tuvimos un ídolo a nivel mundial, porque no era un solo ídolo solamente colombiano. Entonces yo creo que es el momento para que le hagamos los honores y nos olvidemos de esas cosas que no nos gustaron o que de pronto no siguió haciendo en la última etapa de su carrera, porque todo tiene fecha de caducidad. Pero los recuerdos, uno con los recuerdos se defiende ante las cosas difíciles de la vida.
1: ¿Hay algún sucesor a la vista que usted vea? ¿Este puede ser el James de mañana?
4: Vienen muchos jugadores, pero no sé si tengan el carácter y la berraquera que tuvo James para sostenerse tanto tiempo en la alta competencia, porque es que no jugó pues allí en el equipo del barrio, jugó en varios de los mejores equipos del mundo y fue goleador de un mundial. Eso no es, eso se dice muy rápido. Lo difícil es encontrar a alguien que repita lo que él hizo.
5: Se tomó la decisión de jugar por la lesión del hombro, se sentía bien, lo consultó, ¿qué pensó usted?
6: Mira que yo aquí juego hasta cojo. Aquí juego cojo. Yo aquí quiero siempre jugar y estoy feliz aquí, feliz porque quiero ayudar. Y bueno, hoy se dio el gol. Y bueno, yo creo que hay que seguir por esa buena zona.
1: ¿Cómo entender esa pasión que él sentía por la Selección Colombia, que no se transmitía cuando llegaba a determinados equipos distintos al Real Madrid?
4: Bueno, en que todo lo que uno haga en la vida necesita concentración plena, y James es el único equipo, el único jugador en el mundo que yo diría que no era hincha de un equipo, que era solamente hincha de su selección nacional, y por eso cada que llegaba ahí se potenciaba, como decías, se ponía esa segunda piel y la inspiración y las musas volvían a su mente, y a lo mejor no volvían a su cuerpo, como es casi imposible, pero le permitía mantenerse en alta competencia.
1: Profe, yo soy más veterano que usted, y he visto un poquitico más de fútbol que usted, pero usted ha tenido el privilegio de vivirlo y disfrutarlo en la cancha y con una generación que para nosotros fue muy especial, la generación de los años 90. Siempre hay la costumbre, esa continua sensación de poner a competir a todo el mundo, porque así es el mundo de hoy, y entonces las preguntas saltan a la vista. ¿Es el mejor jugador de todos los tiempos? ¿Usted puede atreverse a decir si James está por encima de Willington, por encima del Pío Valderrama, por encima de Turrón Álvarez, al que no vimos jugar, pero de quien se hablan maravillas, quienes tuvieron la oportunidad de verlo pisar una pelota?
4: Bueno, a lo mejor en capacidades técnicas, deportivas y físicas, puede que hayan que hubieran pasado otros mejores que él por la historia, pero en logros, en imagen internacional, en títulos, en goles, en juegos con la selección, yo creo que ningún otro como él. Eso es indudable. Pues yo voy a jugar no solamente a los mencionamos, sino a otros que tienen una capacidad inconmensurable como futbolistas, uno enfrentar a Freddy Rincón, tener a Neider Morantes desde chiquito saliendo, a Giovanni Hernández, que tiene un talento impresionante, Giovanni Moreno, Magnelli, o sea, muchos muy buenos jugadores. Colombia se precia de ser una fábrica de talentos que nacen en la calle y que nacen debajo de las piedras, como dicen ustedes, pero James fue el que logró llegar allá, a la alta competencia. A lo mejor a nosotros nos tocó toda esa vitrina de ahora, donde cualquier jugada sale por las redes sociales y por la televisión y te pueden ver en cualquier lado del mundo, pero fue el que lo logró y eso no se le puede negar, y es el jugador en Colombia que más cosas grandes a nivel mundial ha tenido.
2: Oye, profe, usted ya habló de la sucesor de James, de que no ve alguien que pueda llegar, por lo menos que esté ahora jugando, alguien que pueda llegar, y ojalá sí llegue, pero no ve uno que pueda explotar así a convertirse 10 de Real Madrid. Pero entonces, siguiendo esa misma línea, pues en 2 o 3 días ya llega la nueva convocatoria del profesor Néstor Lorenzo, y en ese último mes no solamente James Rodríguez, pero también Quinterito dijo que no iba más a la Selección Colombia. Así que sin Quintero y sin James Rodríguez, ¿quién podría ser el creador ahora de esta nueva era de Selección Colombia?
4: Sí, Marina, lo que pasa es que antes le dábamos esa tarea de creador a un solo jugador e incluso le ponían el número 10 atrás. Uh-huh. Yo particularmente por eso me tomé la rebeldía de ponerme el 8 y ser un creativo para desmentir un poquitico que el creador tenía que ser el número 10. Eso fue Pelé, eso fueron genios que pasaron por el fútbol, pero el fútbol de ahora, la creación pasa por los pies de varios jugadores, digamos, desde el volante central o el medio centro, en este caso Rodri, por poner un ejemplo, que se encarga de armar los equipos, incluso a veces hasta de finalizar, como sacar a Messi a una banda, por ejemplo, siendo el número 10, para que de ahí genere juego. Ya el fútbol de posición, digamos, nos reta a que la creatividad no esté solamente en la cabeza o en las musas de un solo jugador, sino que algunos asuman esa responsabilidad, y creo que lo que va a pasar en la Selección Colombia, John Arias podrá ser el hombre que juegue por el centro delante de los dos volantes de primera, si juega con dos medios centros, y luego estará en los pies y en la cabeza de un Lucho Díaz o de jugadores como Carlos Gómez, o de 10 naturales como Joan Rojas, que podrá llegar, o como Jordan, que podrán llegar, a lo mismo que el chico de Nacional, Rengifo, a ir supliendo estilos similares a los que maneja James Rodríguez, con un poco, ellos con un poco más de dinámica.
1: Bueno, nos toca esperar hasta el jueves la nueva lista de la selección para ir identificando qué y modelo bueno. de juego puede tener la nueva versión, el nuevo equipo que arme Néstor Lorenzo, el técnico de la Selección Colombia. Profesor Alexis, un abrazo, muchas gracias por compartir este momento de emoción con la despedida de la Selección Colombia de un grande, de un histórico, de alguien que se dio el lujo de ponernos en las primeras páginas de todos los periódicos con el mejor gol de una Copa del Mundo y con el botín de oro, como lo consiguió con sus 6 tantos en el Campeonato Mundial del 2014. Un abrazo, profe.
4: Un abrazo, Javi. Tenés razón, es tan grande James que por ahí nos va a poner a cambiar el modelo de juego de la selección.
1: Así es. Exactamente. Sí, muy amable. Gracias, profe, muy amable. Profe Alexis García.
2: Javi, le tengo portadas a propósito de, portadas. De hoy.
1: A ver, vamos rápidamente, portadas, ¿qué se está diciendo en el mundo sobre el anuncio de James Rodríguez de no vestir más la camiseta de la Selección Colombia?
2: Bueno, Marca de España dice, James no volverá a jugar con Colombia, cierra una de las etapas más importantes de su vida. ESPN a nivel internacional dice, James jugó 117 partidos, anotó 27 goles y repartió 39 asistencias con caritas tristes. Telemundo Deportes dice, James Rodríguez se retira de la selección, es el jugador más importante en la historia de la selección colombiana, hacen la pregunta también ellos en México. La FIFA acaba de postear el gol Puskas a propósito y dice, nunca olvidaremos este, gracias James. El Clarín dice, James Rodríguez anunció su retiro de la selección, testimonio de James Rodríguez en sus redes sociales es muy conmovedor. Mundo Deportivo de España dice, James Rodríguez, punto y final, el futbolista colombiano ha anunciado su retirada de la selección de Colombia. Y desde Brasil, Esporte dice, James Rodríguez anuncia la salida de la selección de Colombia. Grande James.
3: Pues Javi, mira, también en los comentarios de la publicación oficial de James Rodríguez ya son más de 42,000 comentarios, y lo bonito de ver es que la gran mayoría de los jugadores de la selección Colombia lo han comentado.
1: ¿Sí? Sí. En instante hacemos el recuento, sí, entonces, los jugadores de la selección Colombia que dicen en la reacción respondiendo a la misma cuenta de James Rodríguez.
7: Bueno, y les tengo las declaraciones de James Rodríguez antes de irnos a la pausa, pero el del programa.
1: El del programa.
7: Uy, se siente que todos abrieron los ojos. ¿Qué pasó, James?
8: Llegó el momento.
1: Sí.
8: Quiero muy especialmente saludar a Castel.
7: Está celebrando Castel.
8: A Buscalia. A Fabovea.
1: Sí.
8: A todos los compañeros de la mesa.
1: Qué bueno. Sí,
8: este video bueno. No es editado.
1: Se nota que no es editado.
8: Es que
1: sí.
8: Con profundo pesar me retiro de la.
1: Desde ya le presentamos disculpas a James Rodríguez. Sí, es el día a día, así como James se ganaba la vida, sí, pegándole con esa maravillosa zurda a la pelota, el humorista del programa.
7: No,
1: se gana la vida. Haciéndonos
7: llorar.
8: El problema es que ya le queda un personaje menos
1: ese es el otro problema. Sí, claro.
8: Javi, a todos los oyentes,
9: el personaje lo tiene porque va a jugar en Nacional.
7: Es importante. En
8: bueno, también un saludo a Osorio, poquito. Decirles que este retiro de la Selección Colombia es porque a partir de la próxima semana soy la nueva voz del metro.
7: No.
1: Los números de James, ¿cuáles han sido en materia de títulos obtenidos?
10: Es el jugador con más títulos en la historia de nuestro país.
1: En la historia del fútbol colombiano.
10: 25 títulos.
1: Otro ítem más, 25 títulos.
10: Y ninguno conseguido en Colombia. Bueno, uno de segunda división con Envigado. De resto, todos conseguidos en el exterior. 9 con el Real Madrid, 8 con el Porto, 5 con el Bayern, 2 con Sao Paulo, 1 con Envigado y 1 con Bayern.
1: Es decir, a nivel de números tampoco hay quien iguale a James Rodríguez.
10: No, se le acerca, el único es Mateus Uribe, que tiene 19 títulos.
1: 19 Mateus.
10: Mateus, sí, señor.
1: Super, que ganó mucho, superó a todos los de Boca.
10: Sí, superó a todos los que ganaron en Boca y estaba.
1: Claro, de Boca estaba uno de los coleccionistas de títulos con Boca Junior, era Fabián Vargas, ¿no?
10: 16 títulos.
0: Fabián Vargas. Fabián Vargas.
10: Títulos
0: en total. Estaba Iván Ramiro Córdoba, también era otro.
10: Córdoba tiene 17.
1: 17 títulos.
10: Los mismos que tiene Sergio Tálvaro, que todos los ganó en Colombia, Alexis Enríquez, Teo Gutiérrez y Wilmar Barrios, que ha ganado muchos en Rusia.
1: Entonces, el que dice adiós a la camiseta de la Selección Colombia es goleador del Mundial, es Puskas del Mundial, y es el jugador con más títulos acumulados en el fútbol internacional.
7: El panita se dio el humor.
1: Colombiano
7: en el fútbol internacional. El panita se dio su sección de humor porque quiere que Lionel se despida. Ya, Lionel, chao, despídase, Jaime Rodríguez.
11: Papito, quiero enviarte un abrazo, papito, y desearte lo mejor del mundo. Estaremos pendientes.
7: Muy bien, hacemos una pausa, ya regresamos. 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
14: Bienvenidos, muy buenos días. 6 de la madrugada, 40 segundos. 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

0: para mí es un sueño, porque son cosas que tú sueñas desde muy niño, son cosas que tú quieres que pasen. Y bueno, a mí, desde que me pongo la camiseta, para mí es algo único. Tener todo un país atrás es algo increíble también. Y ser el capitán también de un grupo, de una generación buena también, con muy buenos muchachos. Intento que todos estén bien, como capitán y líder. Intento que todos estén cómodos.
1: Hablas con los chavales, con los más jóvenes, con los que llegan, les das consejos, ¿no?
0: Sí,
1: ¿tienes ese ADN de capitán?
0: Sí, a mí me encanta mucho ver lo que le está pasando al grupo, ver lo que pasa afuera, porque no es solo ponerte la cinta.
1: Sí, el brazalete.
0: Claro, tienes que ver muchas cosas que lo que está pasando afuera, extradeportivas, claro, con los jugadores jóvenes, con todas esas cosas, entonces me gusta como todo ese rol.
1: ¿Sientes la presión de un país entero?
0: Presión, pero es una presión buena. Yo lo veo por el lado bueno, porque es un sueño que yo siempre quise, entonces presión yo creo que no hay. Presiones, yo lo veo por una presión buena, yo lo veo por un lado bueno también. Yo tomo esa presión por el lado bueno. Y
2: James hablando con el periodista más cercano a Cristiano Ronaldo, Edu Aguirre, que también siempre tuvo una maravillosa amistad, una gran cercanía con el jugador colombiano James Rodríguez.
3: Y ya compartió en sus historias acerca del retiro del 10 colombiano de la selección.
2: ¿Qué dice Edu?
3: El gran orgullo de Colombia, y compartió el video de James Rodríguez.
2: Es decir, es parte del multiplicador con el que está llegando a todos los rincones del planeta el nombre de James Rodríguez. Bueno, pero ¿qué han respondido a la cuenta oficial de James Rodríguez los excompañeros de Selección Colombia? Porque ahora sí se les puede hablar a todos de excompañeros de selección.
4: Hablamos primero con Kevin Castaño. Mira lo que posteó en la cuenta de James. Dice: gracias por todo, capitán. Gracias por tanto, genio.
3: Y Richard Ríos dijo: gracias por tanto, genio.
4: Freddy Guarín: dejaste un legado para las nuevas generaciones, gracias por amar esta camisa.
3: Y Carlos Vaca puso: gracias por todo, mono.
4: Juan Pablo Ángel: gracias, crack.
3: Carlos La Roca Sánchez dice: grande siempre, muchas gracias por dejarte la vida en cada partido con la selección.
4: Tecillo puso: leyenda, capitán, ídolo.
3: Y Lucho Díaz dijo: gracias por tanto, capitán.
4: John Arias: gracias por todo, crack, por mostrarnos el camino y soñar juntos, orgulloso de todo lo vivido.
3: Juan Fernando Quintero dice: gracias por todos los momentos juntos, es un placer haber compartido con vos tantos años, te quiero hermano, sé feliz.
4: Luis Sinisterra: gracias por todo, mago.
3: Y Cuadrado pone: mi 10, leyenda histórico.
4: Mateo Uribe: dejaste un legado y eso nadie lo puede borrar, me siento orgulloso de ser tu amigo y de haber tenido la fortuna de coincidir en tu generación, llevaste a la selección Colombia a otro nivel. El James Rodríguez.
5: Mario Alberto Yepes: gracias, lo dejaste todo. Un capitán también de Selección Colombia.
2: Sí, el capitán fue de cierta manera el guía del seleccionado colombiano de fútbol, el guía de las nuevas generaciones, porque Mario era uno de los veteranos, era el gran capitán de aquella selección del 2014. ¿Qué decir de la noticia? Porque, a ver, a partir de este momento, pues empieza uno a preguntarse un montón de cosas. ¿Por qué en este instante deja la Selección Colombia cuando todo el mundo, dentro de la especulación, estaba calculando que James había llegado al Atlético Nacional a reencaucharse para estar nuevamente en esta versión que viene de la eliminatoria del Campeonato Mundial del 2030? De un momento a otro surge este video que se convierte en viral, donde anuncia su retiro. ¿Sabía James de algún propósito? ¿Lo conversó con el cuerpo técnico? ¿Lo hablaron con la gente de la Federación Colombiana del Fútbol? ¿Fue exclusiva decisión de James Rodríguez? ¿O hubo también una señal que le indicaba que venía una renovación en el combinado nacional y le dieron la oportunidad de que él tomara la iniciativa? Y que se lo merecía, entre todas las cosas, se lo merecía, porque no es lo mismo que a uno lo saquen al estar ausente en una lista, que antes de que den la lista aparezca James Rodríguez dando el mensaje de despedida que ya todos los colombianos conocen. Esa es la pregunta.
6: Yo tengo una versión del entorno, don Javi.
2: Sí, ¿qué
6: de James. La decisión de que él llegara a un club de llámese Nacional, hoy que ya es una realidad, o de otros que en algún momento sonaron como Avelino, no dependía en nada de esta decisión que ya estaba tomada desde, vuelvo y lo digo, desde su entorno, desde él, desde su familia. Después del Mundial, el jugador ya había tomado la decisión de hacerse a un lado de la selección, de retirarse por la puerta grande, como ahora también lo decía el profesor Alexis, como se lo merece también James Rodríguez. Y eso no dependía si él llega o no a jugar un equipo. Incluso el mismo entorno, según la teoría que me dan a mí y esta versión, es que él pensaba también no acelerar ningún proceso con un equipo. Él estaba muy tranquilo, no como en otras ocasiones, que siempre que quedaba sin equipo estaba como un poco afanado, también con esa presión de la que él habla, que siempre la asumió bien, esa presión que él tenía por conseguir un equipo para estar activo en la selección. Esta vez no lo tenía. Si no llegaba algo que a él realmente le moviera fibras, él se iba a quedar sin equipo porque ya había también renunciado a la selección.
2: Respetable versión, pero se pregunta uno, ¿y por qué si cerró el Mundial no se despidió al cerrar el Mundial? Porque se demoró.
6: Conociendo el cuerpo técnico, creería que hubo alguna conversación con James en los últimos días para poder también sellar cosas y decir, mira,
7: Javier, sí, fue porque le enviaron una señal del cuerpo técnico, la confianza, la intimidad que ellos tenían, no, pues posiblemente de pronto le dijeron algo, o él, como dice Marcela, ya había tomado la decisión. Por cualquiera de las dos, a mí me parece, y por eso dije al principio, que me pareció una decisión madura, sensata, porque de pronto él en otro momento, aún sabiendo de pronto alguna señal que le enviaron de que iba a haber una renovación, que
2: posiblemente... Pero ¿qué hacemos en la teoría periodística? Es averiguar qué fue lo que pasó. Claro. Es decir, nosotros estamos preguntando por eso. A ver, Fabio, ¿tiene alguna versión? Lo que hay que buscar es qué fue lo que lo motivó, porque si él, al terminar el ciclo con el Campeonato Mundial de Norteamérica...
7: Se dio cuenta, Javier.
2: Claro, entonces... Por eso, sí. Se da cuenta, y entonces, ¿por qué no lo hace a continuación? ¿Por qué en este momento? Previo a que se publique la lista. Uh-huh. Yo no voy a desmontar ninguna teoría, pero le voy a dar la mía. Uh-huh. Y la mía es que en este programa dijimos, porque nos lo contaron los empresarios peruanos cuando se reveló el nombre de la Selección Colombia, que estaban exigiendo los empresarios que para los partidos de octubre James estuviera.
5: Así es.
2: Pues alguien de la federación después, yo no digo que caliente, pero sí con un tono marcado, me dijo, eso no es verdad. Nosotros, si bien hay contratos que hemos hecho con figuras que condicionan los empresarios que deben estar, como lo hace Argentina, con Messi, como lo hacía Brasil, con Pelé, o con Ronaldinho, o con Neymar,
6: sí,
2: con cualquiera de ellos, en este caso específico de los partidos de octubre, no hay ningún compromiso. Y entonces aquí vienen las dos versiones, viene la de los peruanos que nos decían que el interés era que estuviera James, ¿cierto? Uh-huh. Y la de la fuente de la federación que nos dice, no es posible, no está condicionado en esta gira, sin desconocer que hubo otras giras donde sí se exigió la presencia del jugador colombiano. Entonces, aquí es donde yo digo que hay una partecita que a lo mejor todavía no estaba clara para James Rodríguez, y es que iba a empezar un nuevo ciclo.
8: Y que, mire, don Javi, hace cuatro días exactamente, James Rodríguez conversó con Néstor Lorenzo y conversó con Ramón Yesurún, el presidente de la Federación Colombiana de Fútbol.
2: Sí.
8: Y les comunicó lo que estaba pasando, lo que estaba rondando su cabeza con respecto a decirle adiós a la selección. En esa conversación con Lorenzo también, bueno, quedó claro que Lorenzo, por lo menos en este momento, no lo tenían los planes para ser convocado, pero ya la noticia la tenía James Rodríguez, o la decisión la tenía James Rodríguez en la cabeza. Pero antes de sacar este video, hace cuatro días, James Rodríguez se reunió con Néstor Lorenzo y con Ramón Yesurún. Y a los dos les comunicó la decisión que ya tenía tomada.
2: Sí, ¿él les comunicó o ellos le comunicaron que no iba a estar en ese llamado?
8: Él.
7: Y yo creo que Javier, que tiene mucho que ver con lo que él sintió en el Mundial. O sea, ya él se sintió que pues era el último Mundial, que ya no estaba en las condiciones como para seguir luchando por estar en la selección. Si él sintiera que todavía tiene condiciones, que tiene todavía espíritu, ganas, y que futbolísticamente pudiera aportarle, hiciera un último esfuerzo, pero ya dice, bueno, ya lo di todo por la selección, la última presentación mía al Mundial, ya listo, voy a ser responsable, voy a ser sensato, maduro, ya cumplí, hice una maravillosa carrera a lo largo de la selección, pero me di cuenta que no estoy ya hoy para la selección, así que voy a dejarle el espacio libre para que la gente que dirige pues tome las mejores decisiones. Ya yo hice, escribí mi historia, una historia brillante en la selección, pero
8: brillantísimo,
7: no puedo más.
2: En la mesa quedan todas las teorías. Sí. Lo único que les digo es que todavía falta camino por explorar qué fue lo que pasó. Eso sí, Javier, se lo garantizo. Sí.
8: Pero mire, don Javier, en medio de este mal momento de... Ah, perdón.
5: Sí. No basada en información, pero sí en lectura de lo que vimos con la Buenas Tardes para Todos, de lo que vimos en el campeonato del mundo, en donde James no fue determinante, en donde James por momentos se lo veía presionado porque él mismo sabía que lo que él tenía que aportar eran soluciones y aportaba por ahí más problemas que soluciones, porque él sentía que no estaba ni física ni futbolísticamente para rendir, y muchas veces eso lo puede llevar al jugador, porque los primeros competitivos y los primeros exigentes son los jugadores con carreras de excelencia como James. Este es un círculo cerrado, ¿no? Para James, para Messi, para tipos que saben que la selección, en buena medida, depende de lo que ellos puedan aportar. Y ellos son los primeros que se dan cuenta que no están rindiendo, que están recibiendo críticas, que probablemente el entorno empieza a superarlos. A mí me parece que para James debe haber sido muy difícil tomar esta decisión, por eso el tiempo. Recién usted, Javi, preguntaba, ¿y por qué no lo hizo cuando terminó el Mundial? Porque él no quería, pero sintió que no podía. Me parece que él tomó una decisión que no quería tomar, pero que las circunstancias lo obligaron a tomarla porque se dio cuenta en el Mundial, que es ahí donde los jugadores saben que tienen que rendir, que no estaba para entregar las soluciones que él siempre le entregó a Colombia.
4: Yo acabo de averiguar una cosa, y pues no puedo decir quién ni qué me dice, pero me da a entender de que la información de ustedes es cierta. La decisión fue de James, pero naturalmente es en común acuerdo con lo que estaba sintiendo el cuerpo técnico. Es decir, claro, los dos lados, así como en un matrimonio que los dos saben que no va para ningún lado, pero entonces uno decide sentarse y decir, no vamos para ningún lado, pero la decisión la tienen los dos, es consensuado, es más o menos eso lo que ahora
2: le digo, es que yo no creo una reunión donde no se crucen sensaciones, claro, de las
4: exactamente
2: partes.
4: Exactamente.
2: Claro, sí, claro. Eso sí, pero hay más una reunión, el uno tuvo que haber dicho lo que pensaba.
5: Ahora, hay determinados jugadores.
2: Exactamente.
5: Mira este detalle, don Javi. Dale, Fabio.
8: Mira este detalle. En la reunión, como usted dice, don Javi, estuvieron hablando la posición de James, la posición de Néstor Lorenzo. Y yo hice la pregunta textual, que lo voy a decir. Pero igual Lorenzo no lo iba a llamar, o tenía chance de ser llamado. Me dijeron, no. Así, rotundo. No.
5: No, o sea, no lo iban a llamar.
2: Es la misma versión del que llamó a regañarme en la Federación Colombiana de Fútbol. Estamos llegando al mismo punto. Es la misma versión. No iba a ser convocado.
5: Por lo menos no para estos tres partidos. Yo no sé si después era figura nacional y después lo iban a llamar. Pero ahora para estos tres partidos no iba a estar.
9: Pero hay un hecho coincidente, Javier. Quintero renunció a la selección después de que fue oficializado con el Medellín. Sí. No antes. James renuncia a la selección después de que es oficializado con Nacional. No antes. O sea, es la misma forma de anunciarlo después de
2: pero ojo, que aquí hay un detalle que no podemos descartar. Este es un país visceral cuando se trata de camisetas. Uh-huh. Es visceral, uh-huh. Es un país visceral. Lo que vivieron, o lo que vivió concretamente Falcao García con la camiseta de Millonarios, el ídolo, el gran goleador del fútbol colombiano, que por ya tener la camiseta de un equipo en particular, terminó siendo el foco, casi que el punto de mira de todos los francotiradores de las diferentes hinchadas del país. Eso les causó mucho dolor a muchos de los jugadores de la Selección Colombia. Y no es lejano el hecho de que al fichar también por Atlético Nacional, sienta James que ir a la selección sería someterse a muchas blanco, más críticas sí, claro. de las que en este momento tiene.
3: Y le va a pasar.
2: Y le, sí. Pero no, no, no, ya no pero le va a pasar.
3: No, porque no, no, no, pero le va a pasar lo mismo que Falcao, sí, que va a ir a cualquier estadio y se va a volver el blanco de...
6: No, pero ahora es menos.
5: Ahora, no,
6: pero
5: ya no, ya no.
9: Yo siento que
2: es con la camiseta de la
9: selección. Es que, mire, a James lo adora. Mire, en medio de todo lo que estaba sucediendo, en medio de un discretísimo campeonato mundial, uno lo veía cuando iba al estadio en el campeonato mundial previo al partido de la selección Colombia, y cuando daban la alineación, al que más aplaudían era James, y en los banderazos al que más llamaban y más gritaban era James,
6: Fabio,
9: James,
6: Fabio,
9: y se bajaba
6: no
9: el mundo, el mundo era James, James, James,
2: James. Esta mañana Juan Maestra lo analizamos, es un público distinto, es un público pero total, y Jorge Ramírez, que vive en Estados Unidos, lo dice, mire, acá no llegan esas sensaciones de antagonismo por ser de un lado o ser del otro, ni porque le guste o no le guste a los periodistas, es una marca, y como marca en Estados Unidos lo adoran. Por eso, eso es la discusión. Sí. La discusión era con la persona que me llamó la atención por haber dicho lo que me contaron los empresarios peruanos. La cosa era que al decir nosotros que James Rodríguez de pronto sería convocado al seleccionado colombiano, iba a representar un compromiso también para quienes al lado de la Federación Colombiana de Fútbol hicieron el negocio, claro. Porque claro. les estaban poniendo la obligación de James frente a un mercado en el que James es ídolo, porque allá es ídolo, claro. Allá no lo discuten, ese es el colombiano que tiene ese sentimiento de patria que genera, se le multiplica a través de la ausencia de su terruño, de el sí. estar lejos de sus seres más queridos, de sus amigos y compañeros del barrio donde creció. Ese colombiano ve las cosas muy distintas como lo vemos nosotros.
5: Ahora, don Javi, ¿y si él no quería ser resistido por la gente al ser el 10 de Nacional? Digo, porque a partir de ahora James, en el día a día, el colombiano medio, el que va a la cancha, el que va al fútbol, va a ver al 10 de Nacional, o el número que le toque en la camiseta, si es que
6: 23.
5: No está todavía. El 23, bueno, va a ser el 23 de Nacional. Cuando vaya a ponerse la 10 de Colombia, va a seguir siendo el 23 de Nacional. Entonces, por ahí, él no quiere vivir aquellas etapas del pasado en la que la gente lo discutió. ¿Se acuerdan? Final de la eliminatoria 2022, cuando se queda fuera Colombia con Reinaldo Rueda, que sale James peleándose sí. con la gente del terreno de sí. juego. Probablemente esa, y él lo dijo inclusive en su propia serie, fue una etapa muy dolorosa para el recibir la reprobación. Probablemente él no quiera volver a vivir esas etapas en la selección, donde ahora la gente, más allá de su rendimiento, que tendrá que mejorar muchísimo si es que quiere que la gente no esté disconforme con su rendimiento, además va a estar viendo al tipo que se pone la camiseta de Nacional todos los fines de semana. Por ahí, si hay un hincha en el estadio viendo a Colombia que es de Millonarios, va a estar viendo al 23 de Nacional. El de Junior va a estar viendo al 23 de Nacional, que le dijo que no a los Char. Sí, probablemente él, al tomar la decisión de ir a Nacional, sabía que venía como por añadidura con esta otra decisión dolorosa para él, pero que bueno, que sabía que tenía que asumir ese costo.
6: Por eso las palabras...
2: Alex Mejía está en línea en este momento. Alex, ¿cómo le va? Buenas tardes.
10: Javier, fuerte abrazo, un saludo muy especial para ti y para todos ahí.
2: Usted que lo tuvo cerquita, ¿qué nos puede decir de el anuncio que ha hecho hoy James Rodríguez? Porque hay que hacer una diferenciación que también la marcábamos hoy en la mañana. Una cosa es renunciar a la selección, usted renuncia cuando lo convocan. Otra cosa es anunciar que no va a volver a vestir la camiseta de la selección, la camiseta oficial, porque seguramente cuando vaya a un estadio a acompañar a los jugadores del seleccionado nacional, va a portar la camiseta como la portan todos. Entonces, Alex, quisiéramos saber usted desde la intimidad que siente.
10: Sí, Javi, tenemos que ser sinceros, la verdad, esta toma de decisión de James no es de la noche a la mañana. Esto sí. seguramente se venía maquinando en él, en su entorno. Y bueno, no es fácil renunciar después de mucho tiempo, y bueno, sabemos de que todo lo que James nos dio o le dio a la selección, esos 14, 15 años donde fueron cosas positivas, maravillosas, donde él se formó, creció, y donde obviamente la selección ayudó a que su crecimiento futbolístico se viera reflejado a nivel no solo de Colombia, sino a nivel mundial. Y nada, pues coge seguramente por sorpresa, pero si ha tomado esta decisión, seguramente quiere paz, quiere tranquilidad, quiere calma, Seguramente no se quiere saturar de muchas cosas y bueno, ojalá Dios permita de que esa decisión que haya tomado sea en beneficio de él, para toda su familia, y que bueno, el retorno ahorita a Colombia también le ayude a que siga fortaleciendo nuestro fútbol colombiano, a que crezca en su fútbol, porque sabemos de las condiciones obviamente que tiene.
6: Alex, ¿usted cree que justamente el jugar en la Liga Colombiana, en Atlético Nacional, con el debate que estábamos ahora, lo motiva entonces a dar ese paso al costado y renunciar a la selección?
10: Bueno, primero tenemos que ser sinceros y conscientes de que él debe adaptarse a todos los conceptos que hay en Colombia. Uno, el factor clima; dos, el factor cancha; y tres, el fútbol colombiano es totalmente distinto a la liga donde él ha estado. Quizás acá de pronto la fortaleza física, cuando juegue a las 4 de la tarde, o cuando juegue a las 2 en Tunja, o cuando juegue a las 3 en Pasto. Él tiene que adaptarse a ese tipo de contextos y saber de que obviamente para que él esté en un, digamos así, en un tope futbolístico, es que rápidamente él se involucre, pero al lado de él tiene jugadores capaces, tiene un técnico que trabaja bien, un técnico que da las herramientas necesarias, que seguramente se va a adaptar rápido. Es un tipo, hablando de Jaime, un tipo inteligente, un tipo que sabe posicionarse, un tipo que gana bien las alturas, profesional dentro y fuera de la cancha, así que no va a tener ningún inconveniente, pero sí seguramente estos primeros partidos de pronto le vaya a costar un poco por el tema, el factor de lo que dije anterior.
2: ¿Hay sucesor para James, sucesión para James?
10: No, pues si ya se fue James y Quintero, ¿eh? ¿Y quién podríamos arrimar? Pues está el chico, el Titi, ¿cómo es?
2: Yasser,
10: Rengifo.
2: Rengifo.
10: Yasser, que es que de pronto nos pueden dar ese toque, ese juego. ¿Qué otro podemos de pronto que, o que tome esa vocería de pronto? No sé a quién podemos arrimar ahí, pero esos dos que dije son los que nos podían dar ese toque de calidad en el medio campo.
2: Alex, un abrazo, muchas gracias por compartir su opinión, Javi, con nosotros, muy amable.
10: Fuerte abrazo, cuídense mucho.
2: Lo mismo, Alex Mejía. Nos vamos a corte comercial, minuto de noticias, tema del día. James Rodríguez anuncia el adiós de la Selección Colombia.
3: Muy bien, estamos en el único show deportivo de la radio. Ahora aprovechar que lo vean con Atlético Nacional en el fútbol profesional colombiano.
11: ¿Está? Claro. Entonces, ¿qué,
3: está triste? ¿Está bien? ¿Cómo se siente usted? ¿Trajo humor?
11: Estoy un poco triste.
3: Sacúdelo, panita.
11: James,
2: sacúdelo.
11: Oye, ¿qué orquesta estás?
3: Sacúdelo, que tiene arena, panita. Sí, señor.
11: Vamos con para James. Lo vamos a extrañar mucho en la Selección Colombia, porque es uno de los hombres que más me centró balones para yo hacer goles de cabeza.
3: Sí, señor. Es verdad. Sí,
11: claro. Lo tengan.
3: Su mejor asistidor.
11: ¿Cómo le parece, don Javier, que Leonel Álvarez puso un Fruger?
3: ¿Un Fruger?
11: Puso un Fruger.
3: ¿Leonel Álvarez?
11: Leonel Álvarez.
3: Ajá.
11: Y llegó un cliente.
3: Sí.
11: Y le dijo: buenas tardes, señor, ¿tiene tomate? Y dijo: chonto. Leonel, yo papito. No.
3: Se lo acabó de inventar. Eso se valora, que se lo acabó de inventar.
2: Lo fue de producción en caliente.
3: ¿Qué es creativo? Claro, eso no lo tiene cualquier humorista. Hacemos una pausa, viene un minuto de noticias, ya llegó Valentino, ya llegó Felipe.
11: Felipe, Valentine.
3: ¿Cómo ha cambiado Valentine con barba?
11: Felipe, Valentine.
3: Ya llegó bronceado de Madrid, sí, señor. Vamos con el Felipe Arias Valentine, el Blog Deportivo, el único show deportivo de la radio.
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6: A las 2 de la tarde, 55 minutos, actualizamos las noticias en Blue Radio y arrancamos en Estados Unidos, porque a esta hora María Consuelo Araújo, embajadora de Colombia en Washington, presenta sus cartas credenciales al presidente Donald Trump en la Casa Blanca. Este evento ocurre en medio de la expectativa sobre si Estados Unidos mantiene o no la desertificación de Colombia en materia de lucha contra las drogas. Regresamos al país porque el Consejo de Bogotá suspendió el segundo debate en sesión plenaria del proyecto de reforma tributaria presentado por la alcaldía del alcalde de Carlos Fernando Galán en cabeza de la Secretaría de Hacienda. Pasaron 4 horas y no llegaron a ningún acuerdo. Laura Moreno.
7: Durante 4 horas avanzó en el Consejo de Bogotá el segundo debate en sesión plenaria sobre el proyecto de reforma tributaria presentado por la alcaldía. El acuerdo por una ciudad inteligente que, entre otras, ha generado polémica por el incremento del ICA. A la 1 de la tarde fue suspendida la sesión y continuará el debate y posterior votación el próximo jueves 17 de septiembre a las 9 de la mañana.
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10: 2 de la tarde, 57 minutos en Blue Radio.
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12: En Blue Radio son las...
13: Son las 2 de la tarde, 58 minutos, Blog Deportivo.
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18: Miguel Ángel Díaz Bollarizo, marca Arda Giler con la pierna izquierda, Dituro ni la ve, se estrella en su palo derecho y el balón se mete dentro de la portería. Es de largo el mejor futbolista fabricando fútbol y golpeando balón del Madrid. Marcó Arda, marcó el Madrid, 26 de partido, Elche 0, Real Madrid 1, marca Arda, como diría Juanma Castaño, ¡Gila!
19: ¡Madre mía! Arda, pero con complicidad del arquero. Le pega en el palo y se queda viendo la trayectoria de la pelota, le pasa por la espalda.
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19: A ver cuál es el comentario, porque allá Soto Bochi estaban hablando de lo que pasó en la jugada con la que está ganando el Real Madrid al Elche en este momento.
20: Fue más que Mbappé, que cualquiera, pero se ha juntado, que ha pegado bien el balón y que el portero no está entre mis 100 mejores porteros de hoy.
21: Esperaba el otro palo por arriba y se la ha
20: liado. Aparte de, o sea, no ha tenido ni colocación ni reflejos, porque de hecho el balón del poste le va a la mano y se lo acaba metiendo él.
21: Sí, no, se roza ahí. Pero no la consigue quitar, no la consigue quitar.
20: Yo estoy de acuerdo, siento por lo que está diciendo, pero es que el portero ni la ha visto. La ha pegado tan bien, tan dura y tan seca.
19: El portero tiene que decir, no está entre los 100 mejores porteros, imagínense. No está entre los 100 mejores porteros. El portero del Elche.
22: Fecha número 5, Javi, de la Liga Española. El Real Madrid está ganándole al Elche en condición de visitante a esta hora. Un gol por 0, gol desde Arda Güler, más bien. Real Madrid 15 puntos, está empatando en puntos con el puntero, el Barcelona.
19: Barcelona tiene 15 también. ¿Sí? O 16.
23: No, tiene 15,
19: pero juega un partido menos,
22: el Barça. Falta que
23: juega. Claro, juega mañana frente al Racing.
19: Y el Betis está con 12.
23: Betis está con 12 tercero.
19: Con 12 tercero, una campaña fabulosa.
20: Muy buena.
23: Betis le ganó al Real Madrid entre semanas.
19: Sí. Oiga, hay uno, y haciendo, hablando de todo esto, porque el tema no se va a agotar, el tema de James Rodríguez va a continuar. En cualquier tertulia se va a hablar del tema de James Rodríguez. Tanto que apenas los periódicos que no habían titulado la decisión que acaba de tomar el 10 de la Selección Colombia están imprimiendo en sus periódicos y en sus portales ya alguna manera de definir la partida de un hombre como James Rodríguez.
22: Por ejemplo, Globo, Javier, a esta hora está estampando la cara de James Rodríguez, vestido de Selección Colombia. Dice: James Rodríguez anuncia su retiro. El mediocampista de la Selección Colombia anunció en este martes que no va más con la Selección de Colombia. Fue el principal astro del equipo sudamericano en los últimos años. El jugador hizo el anuncio a través de un video en las redes sociales.
19: Sí, y hay en este momento reacción mucho más profunda de jugador de Selección Colombia, el que recibe el cetro, Ido James, el que queda con el cetro, el que queda con la corona, que ya James en alguna oportunidad se la montó en una simulación de transmisión de trono en la Copa América. Lucho Díaz, ¿qué ha escrito Lucho Díaz en este momento?
22: Y justamente, Javi, esa fue la foto principal, la que posea Lucho Díaz en sus redes, donde él está coronando a James ahí en la Copa América y le hace realmente, esto no es un mensaje, es prácticamente un poema. Mire, dice: durante mucho tiempo te vi jugar y soñé con algún día poder compartir una cancha contigo. Lo veía como uno de esos sueños que uno guarda desde lejos, sin saber si algún día se va a cumplir. Y la vida terminó regalándome algo todavía más especial, no solo jugar contigo, sino poder llamarte compañero y defender juntos la camiseta de nuestra selección. Nunca voy a olvidar lo que significó para mí verte por primera vez a mi lado con la camiseta y pensar, lo que algún día soñé, hoy lo estoy viviendo. Por eso me siento profundamente afortunado de haber compartido contigo este camino, campeonatos, alegrías y tantos momentos que voy a guardar para siempre. Gracias por cada consejo, por todo lo que me enseñaste y por el legado tan grande que dejas. Siempre vas a tener mi respeto y admiración. Gracias por haber sido parte de uno de mis sueños más bonitos. 10, eres un crack y siempre lo vas a hacer. Te quiero mucho, que Dios te bendiga siempre en todo lo que viene. Eso es lo que pone Luchito.
19: Qué grandeza la de Lucho Díaz. ¿Ah? Qué grandeza, es decir, escribir con tanta humildad y irreverencia a alguien que sí ha escrito páginas gloriosas. Pero Lucho, que tiene un mejor presente que todos, sí, que todos juntos,
22: en una liga top,
19: bajarse y hablar de esa manera, reconociendo que al lado tuvo fue a su ídolo, no a su competidor, sí, muestra la grandeza de Lucho. Total. Díaz.
23: 55 bien, partidos juntos en selección, 5 goles de Lucho con pase de James.
19: ¿5?
23: Sí, señor.
19: Y puede ser, es el potencial goleador, el único que amenace el cetro de el trono de Falcao García como el máximo artillero en la selección Colombia,
0: tal,
19: ¿no?
0: Cual, Javi, porque Falcao García, recordemos, tiene 36 goles en la selección colombiana de fútbol. James Rodríguez hizo 31. Estaba a tan solo 5 goles de empatar con Radamel Falcao García.
18: ¡De Kylian Mbappé! ¡El gallo ya está aquí! ¡Ojo que se queda en el suelo!
1: Parece que se ha roto, ¿eh?
18: Sí, cuidado que...
2: No, tiene un bocadillo.
18: Se acerca Mourinho al portero.
19: Segundo del Madrid, de Mbappé, no se logra levantar el jugador francés. Está tendido.
18: Mbappé se echa mano a la rodilla y Mourinho
2: al músculo,
18: está ahí
2: al músculo,
18: cerca del cuarto árbitro. Bueno, lo que hay que decir es que la jugada fue de Diomandé, se la puso el gallo, la primera que tiene la emboca. Marca Kylian, marca el gallo. Kikiriki, que está tendido sobre el terreno del juego. Elche 0, Real Madrid 2. Marcó el gallo Mbappé.
19: No, se choca con el portero.
3: Sí, cuando define, después define con la derecha, cae sobre su pierna.

0: sí. Con el impulso para atacar la pelota, el arquero ya estaba estacionado. Es decir, no hay ninguna mala intención del portero en la jugada.
1: Sí.
0: Y lo decimos porque Mourinho se paró inmediatamente a reclamarle al equipo arbitral por algo en lo que no tiene razón. Esto es una sacada de gato, es que se llama eso, ¿cierto?
2: La rodilla sobre el muslo de Mbappé. Sí, es doloroso, pero no es no lo va a inhabilitar para nada. Es doloroso, sí, pero
3: pena. Mejor eso que algo muscular, sin duda.
0: Sí, lo que pasa es que eso puede requerir de prevención. Uh-huh. Porque igual ese golpe genera el que se rompa venas
2: algo adentro.
0: Y se haga un hematoma. Allá, y si eso no lo organizan, se puede volver en un tema muscular complicado. Podría inclusive en cualquier momento con este resultado ser sustituido. Y ya empieza a calentar gente en el Real Madrid. Evidentemente. Bueno, Endrick, el hombre que se prepara. Termine, Mari, el dato que es bien interesante. Ahora, ¿quién podrá amenazar la posición de goleador de Falcao García en la selección Colombia si se fue James?
3: Porque si se fue James Rodríguez, el que está en ese momento con actualidad en selección Colombia es Luis Díaz, que tiene 23 tantos convertidos en la selección colombiana de fútbol. No es tan inminente que pueda sacar el trono a Falcao García, pero si sigue de la forma física que sigue y con el nivel internacional que sigue Luis Díaz, seguramente algún día podrá llegar cerca del gran goleador de la selección Colombia, Radamel Falcao.
0: Ese golpe, aquí le decimos el golpe que recibió Mbappé, que ya vuelve otra vez al terreno de juego. Yo no sabía que en Argentina le dicen el dulce de leche.
4: Dulce de leche.
0: Sí, es verdad, sí.
4: Sí, hay mucha terminología que manejamos, que bueno. La
2: paralítica,
4: sí.
3: Pero sí, ¿por qué dulce de leche?
5: Aquí paralítica.
2: Nunca, sí, ¿eh? La paralítica.
5: ¿Cómo? Nunca lo escuché. Paralítica sí, pero dulce de leche no lo conocía.
0: Dulce de leche, me dice acá un argentino que juega en Colombia, me dice dulce de leche.
4: Dulce de leche. Bueno, cuando vaya al Valle del Cauca, le llevaré dulce de leche
3: a Juan.
4: Qué bonito. Arequipe, lo voy a anotar acá.
5: Popularmente acá es la paralítica.
0: Sí.
5: La paralítica, una paralítica, sí.
0: Esa es muy cosa.
5: Nunca escuché que hizo un dulce de leche.
0: Paralítica la que le metió a Japón James Rodríguez. ¿Ustedes recuerdan después del gol que le marcó en el Campeonato Mundial del 2014 a Uruguay, a Muslera? Uno de los goles lindos en la carrera de James por la solvencia con la que enfrentó ese partido, en el que Pekerman puso a descansar a la mayoría de los titulares de la selección Colombia, que fue la tarde de Jackson Martínez.
5: Sí,
0: exactamente. James Rodríguez entra y hace un gol. El partido estaba ya apretadito, sí. Estaba para complicarse. Entra James y destrabó el partido. Y este es un gol que tampoco será olvidado. El gol que marcó James Rodríguez frente a Japón en el Campeonato Mundial 2014.
6: Adriancho la tiene, buena bola le metió para James, va a estar el cuarto, James, enganchó, limpió el campo.

0: gentileza, con qué frialdad, con qué superioridad para clavar el cuarto.
1: Ese fue un gol fantástico. La clase con la que llega, como define,
2: entregando la pelota por encima del cuerpo. Referenciando, le cambió de ritmo, volvió, le enganchó.
1: Es un gol maravilloso. El de Uruguay es un golpe de crack, ejecutando una volea con la pierna izquierda, pero este es de la finura de un jugador de altísima clase.
3: Calidoso.
1: De altísimo nivel. Ese es un gol maravilloso que está en el recuerdo de James Rodríguez. ¿No estuvo postulado James Rodríguez al Balón de Oro?
4: Sí, el Balón de Oro ese año fue octavo.
1: Octavo en el Balón de Oro. La mejor figuración.

0: ¿cierto? Sí.
1: La de James, sí. Sí, sí, porque me parece Falcao alcanzó a estar más arriba. Ese año ganó Cristiano, segundo fue Messi, tercero Noya, y lo superaron Robben, Müller, Lam, Neymar, y ahí quedó James Rodríguez.
0: Sí, buscamos Falcao García, ¿qué lugar ocupó? Me imagino que fue cuando obtuvo el título con el Atlético de Madrid.
2: 2012, sí.
0: 2012, que rompe el récord de Jürgen Klinsmann.
1: Quinto lugar.
0: Quinto lugar,
1: sí, señor.
0: Entonces lo supera.
3: En ese año, don Javi, recuerde que en el once ideal del Balón de Oro eran mitad del Real Madrid, mitad del Barcelona y solo Falcao.
2: Falcao, sí.
3: Los demás eran todos Barcelona, vea, Real Madrid y Falcao.
1: Casillas, Dani Alves, Ramos, Piqué, Marcelo, Alonso, Iniesta, Xavi Hernández, Messi, Cristiano y Falcao. Fue el once ideal.
3: Solo Radamel. Los demás eran Barcelona y Real Madrid.
0: Sí, y a propósito, ¿cómo marcha el Balón de Oro?
2: Pues cada uno sigue tirando para su lado, Javier, ¿sí? El tema del Balón de Oro, sí, total. Por ejemplo, uno de los que habló en las últimas horas sobre quién debería ganar el Balón de Oro ha sido, hablando del Atlético de Madrid, el actual técnico del Atlético de Madrid, el Cholo Simeone, que por supuesto, como argentino, le tira al lado de Lionel Messi.
4: ¿Quién crees que merece ese Balón de Oro esta temporada? Que hay mucha duda. Gracias.
5: Messi, sin ninguna duda. Después del Mundial que hizo, con la edad que tiene, ninguna duda. Messi.
2: Otro que habló fue el técnico del Barcelona, que por supuesto tiró para el lado de los jugadores del Barça.
6: He's a young player and I said before he's honest.
2: Creo que es un jugador muy joven, es muy seguro.
6: And I like this way. He also shows this his self confidence in
2: él también tiene una confianza enorme adentro de la cancha.
6: Come on. We all want
2: todos queremos verlo jugar así. Él es el gran estrella de nuestro equipo. Cuando viene una gambeta uno contra uno, todo el mundo hace wow. Y yo que la verdad, yo le hago toda la fuerza que lo gane Lamine. No hay otro jugador como él.
0: Se llama una declaración con expectativa. Primero habla de los atributos y después habla del personaje.
2: El personaje, que
0: ya lo había descubierto todo el mundo cuando habló de los atributos.
2: Claro, suele empezar con el muy joven y tiene las gambetas y uno habla de...
7: ¡Ah, qué bueno el juego! ¡No! Pedro,
8: ha salido corriendo.
7: Hay que verlo.
0: Marca otro Mbappé, pero hay posición adelantada. Hay posición adelantada.
8: Parece claro. Sí. Ha empezado a correr un poquito antes del tiempo.
9: Está un poquito fuera de juego, pero yo un gol tan bonito.
0: Sí. No está un poquito, está en fuera de juego.
8: Sí, está en fuera de juego.
0: Sí, claro.
1: Embarazada, no medio embarazada.
0: Está un poquito, no.
1: Un poquito embarazada, claro.
0: ¿Está
1: o no está?
9: Pero además, pero qué explosión la de ese jugador Mbappé. Qué manera de qué velocista que es, pero además la velocidad después la armoniza con la puntería.
0: Entonces usted lo da de favorito para el Balón de Oro, para no salirnos del tema, ¿cierto? Balón de Oro suyo, Mbappé. Sí.
9: Mbappé, sí.
0: Y ahora el que sigue.
2: Y el que sigue es Rodri, que también habló sobre el Balón de Oro, sobre todo de una forma más humilde, habló de que todos los jugadores de fútbol, por supuesto, buscan ese título individual.
10: Bueno, vamos a otro tema que no se ha hablado casi nada, que es el Balón de Oro, ¿vale? Es un tema que no lo tocamos apenas. Tú cuando lo ganaste dijiste que Lamine, pues que ya lo tenía casi todo para algún día ganarlo. ¿Tú crees que le ha llegado el momento a él? Porque tiene solo 19 años.
11: No lo sé, me haces una pregunta que no te puedo responder porque no
10: depende. Porque tú lo ves cada día y todo esto.
11: Sí.
10: ¿Y la selección?
11: No lo sé. Al final los títulos individuales... lo que sí que te puedo decir es que al final es un chico con un crecimiento impresionante, que este último año y medio ha sido brutal, y ya lo puedes meter entre los mejores jugadores del mundo sin ninguna duda. A partir de ahí el Balón de Oro, que mide el rendimiento individual, la temporada. Yo creo que al final a todos nos atrae los títulos individuales, pero yo creo que un chico de 19 años que haya sido capaz de ganar lo que ha sido capaz de ganar Lamine es impresionante, ¿no? Y ya solo habla de la dimensión que tiene como jugador. A partir de ahí veremos qué es lo que decir. Yo creo que es un año que está muy abierto, donde quizás todos los jugadores más o menos que están en la terna tienen
0: la sensación, Rodrigo, de que como no hizo un buen mundial, no
2: va a ser.
0: No le alcanza.
2: No va a ser, pero el tema de Balón de Oro también es tema hasta de los que están lejos del Real Madrid, sí, del Barcelona, de campeones del mundo. Por ejemplo, el técnico del Bilbao, Edin Terzic, habló sobre el tema Balón de Oro.
12: I don't know, even know the date.
2: Yo ni siquiera sé cuál es la fecha del Balón de Oro.
12: So, no.
2: Yo sé que es un título muy importante, tal vez el más importante trofeo individual que un jugador puede aspirar en el fútbol.
12: So my father is from Bosnia, but my mom
2: yo vengo de un país
12: Croatia,
2: pequeño, mi mamá es de Croacia, mi papá es de Bosnia. Cuando lo ganó Luka Modric, por supuesto, hizo con que todo el mundo estuviera muy feliz en el país. Pero como entrenador, yo prefiero los títulos colectivos. Es más, deseo a todos que tengan una gran suerte. Pero como entrenador, yo espero que tengamos mejor títulos colectivos y no títulos individuales.
0: Entonces, ¿cómo queda el resumen? A pocos días del Balón de Oro, Simeone, que es para Messi. ¿Cierto?
2: Sí.
0: Flick para Yamal. Rodri, no sé.
2: Que está postulado también él, ¿no? Él también está. Él es uno de los candidatos a Balón de Oro.
0: No se va a bajar, no sé. Sí, Rodri.
2: No se va a bajar.
0: Rodri, confía en él. Castel se lo da.
13: Mbappé.
0: Exactamente.
2: Y las apuestas aquí las tengo.
0: Y Terzic dice que él prefiere los títulos colectivos.
2: Sí.
0: La casa o las casas de apuestas más influyentes, ¿qué dicen sobre el Balón de Oro?
2: Las casas de apuestas, Javier, le pedí a la inteligencia artificial que hiciera un resumen de las principales 5 casas de apuestas en Europa, a ver cómo está el tema del Balón de Oro en las apuestas. Y atención, el número 3 en favoritismo es Kylian Mbappé.
14: El tercero.
13: Tan atrás.
2: El segundo de las apuestas es Lamine Yamal.
0: Sí, y el primero.
2: Y el primero es Harry Kane.
0: Harry Kane.
13: Yo se lo doy a Harry Kane. Es una casa de apuestas de Inglaterra.
14: No, porque ese es un compilado lo que hace la IA, es un compilado de todas las casas
2: tengo,
14: de apuestas.
2: Tengo el top 10.
0: Es una mezcla.
14: Yo tengo respuesta de Lamine.
2: A ver, top 10, Erling Haaland. Noveno, Olise. No, el octavo, Bellingham. Séptimo, Dembélé. Sexto, Messi. Quinto, Kvaratskhelia. 4, Rodri. Y ahí viene Mbappé, Yamal y Kane.
0: Harry Kane.
14: Le tengo respuesta, a ver, de lo último que dijo Lamine Yamal.
15: Eso
14: sobre
15: yo, es el mejor jugador del mundo. ¿A quién se lo van a dar? Eso ya es una conversación muy larga.
0: No, yo te pregunto a ti. Entonces, ¿a quién se lo darías tú?
15: Yo creo, sinceramente, que...
0: Que a lo
15: mejor somos dos y yo creo que este año me lo merecería yo por lo que he ganado, porque para mí somos yo y Mbappé los dos mejores del mundo. Y
0: así de claro lo tienes, ¿no?
15: Sí, para mí es muy claro y todo el mundo que ve los partidos lo sabe.
14: Dice, somos los mejores del mundo, pero me lo merezco yo.
13: Muy humilde. Las dos generaciones son humildes. Yo y Mbappé, además.
0: Por eso era más fácil decir de quién se lo va a ganar el hijo de mi papá. Sí, claro.
13: Ahora, don Javi Messi, Cristiano nunca vieron eso así. De esa forma.
16: Yo creo que estamos presenciando una etapa de claro decaimiento de este premio, porque yo nunca hubiera imaginado, nunca hubiera imaginado a Cristiano Ronaldo, a Modric, a Messi, pidiendo a gritos que le entreguen el Balón de Oro como lo ha pedido Mbappé la semana pasada. Ahora este chico Lamine Yamal diciendo Mbappé o yo. ¿De dónde sacó Mbappé que Lamine Yamal, que en una mesa de 30, porque hay 30 postulados, es él o Mbappé? O sea, la verdad es que me parece una bajeza pocas veces vista, de los jugadores pidiendo, denme a mí el Balón de Oro.
13: Sí creo que son el futuro y el presente del fútbol en este momento, pero para que digan que somos los mejores, no.
16: Claro, me parece increíble.
9: No, ok, pero son estilos. Yo no creo que sea que se haya degradado el premio, Juanjo, en cuanto a la calidad del jugador. Posiblemente estamos en otro tiempo donde
16: cree
9: el jugador
16: que estamos
9: responde...
16: en una etapa en la que tenemos un Messi o un Cristiano Ronaldo como tuvimos durante 20 años.
2: Mira, viste, como no está Argentina ahora de primero
16: esto no es una cuestión de nacionalidad, yo lo digo como futbolero.
0: En favor de Yamal, yo tengo que decir que a los 19 años todavía la corteza cerebral no ha madurado totalmente.
13: Hasta los 20 y pico.
0: Exacto,
13: el lóbulo frontal.
2: Yo iba a comentar que Yamal suena tanto a Neymar a veces.
0: Porque la semana pasada él dijo que no le interesaba el Balón de Oro.
2: Sí. Está contradiciendo, sí.
0: Entonces, ¿qué pasó en estos? ¿Por le digo?
13: Ahora sí.
2: No es coherente.
0: No, todavía no. A los 19 años todavía no ha tenido el estado de maduración total. Mejor dicho, está en el mismo nivel del humorista de este programa.
17: Qué bueno que diga eso, qué renovación. Javier, o sea que estoy nominado al Balón de Oro. Muchas gracias, don Javier, por la nominación.
13: Usted sabe que el cerebro es neuroplástico, ¿no? Así es el humor en este programa, neuroplástico. Neuroplástico.
17: Explica usted qué es neuroplastia, por favor.
13: Posee la capacidad de reorganizarse constantemente. Moldear lo que le pasó a Yamal. Eso es hasta una cierta edad.
17: ¿Y por qué no lo aplicas a tu vida?
13: Ya lo apliqué. Por eso estoy así, ya lo apliqué. Si no lo aplicaba, es el humorista.
0: Aproveche porque vamos ya al minuto de noticias.
17: Llegó un señor Ronaldo.
13: Aprovecha que son los últimos.
17: Sí, sí. Llegó un señor, ay sí, porque ya va a acabar el mundo. Un señor llegó a la droguería y dijo, hágame un favor, ¿tiene algo contra la tos? Dijo, no, tosa bien pueda.
13: No. Este se lo acabo de inventar con el comercial que tenemos de mientras.
17: Yo tengo noticia, don Javier.
13: Sí, señor. Sí,
0: ¿qué noticia?
17: El árbitro Roldán.
0: ¿Qué?
17: Que se compró un apartamento.
0: Bueno, normal.
17: Con vista al bar.
0: Nada bien. Con vista al bar.
17: Sí, con vista al bar.
13: Ni así. Ni así. Ni así no te voy a mirarlo. Ahora sí existe.
17: Llegó un tipo muy alto.
13: Un tipo muy alto. Así muy como alto. ¿Quién?
17: No,
13: como quién.
17: No hay.
0: Sí,
17: no
0: sí.
17: Hay
0: atención, que acaba de salir la lista de convocados de Argentina.
17: Gracias.
0: Y hay una noticia importante, gorda noticia.
13: Sí, señor.
0: Sí.
13: Que la lista de convocados para jugar contra Bolivia, Burkina Faso y Benín está Lionel Messi. La gran sorpresa es que está Lionel Messi, el hombre que hace un par de semanas renunció al seleccionado argentino y causó conmoción a nivel mundial. Y esto, lógicamente,
2: tiene una explicación.
13: Otro Yamal. No, que van a aprovechar estos tres partidos del mes de septiembre para hacerle un homenaje merecido. Argentina va a estar jugando el 30 de septiembre contra Bolivia en Córdoba y después contra Benín y Burkina Faso el 3 y el 6 de octubre en el Estadio Monumental. Bueno, se viene seguramente tres estadios que estarán repletos para esos tres partidos contra rivales poco, no quiero decir impresentables porque está Bolivia y no quiero que nadie se ofenda, pero enfrentar para Argentina Burkina Faso y a Benín es impresentable. El único atractivo que tienen esos partidos
0: porque
13: es que aparece Lionel Messi.
0: Tenía programación con aire antes
9: de la despedida de Messi.
2: Y homenaje para Messi.
13: El hombre que va a hacer que los tres estadios estén repletos, o sea, los tres, ya les digo, sold out los tres partidos. Si no estaba Messi, iban a vender el 20% de las entradas con suerte, así que bueno, me parece que es una buena noticia para los aficionados y principalmente para las arcas del AFA.
0: Bueno, nos vamos al minuto de noticias.
13: Quedó el chiste medio, ¿lo dejamos así? Sí,
17: no, vamos así. Gracias a la convocatoria.
13: A ver, cuente el chiste rápido.
0: No, ¿en qué programa anda?
13: No dejo el chiste medio, dejo que llegó un señor alto a la droguería y ya.
17: No, Marita, dejémosle la gente en espera.
13: Dejémosle en espera, expectativa. 3:23. Hacemos una pausa, así dejémosla ahí. Ya regresamos al único show deportivo de la radio.
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4: 3:25, hora de actualizar las noticias y mucha atención porque el presidente Abelardo de la Espriella le ordenó al INPEC trasladar a 120 cabecillas de bandas en Buenaventura y otras zonas de la región. Según el primer mandatario, estos criminales siguen siendo jefes desde la cárcel y por eso los va a llevar a unas cárceles en donde no entre ningún tipo de señal. Mateo Piñeros.
5: Sí, señor Felipe, estaba el presidente Abelardo de la Espriella en Buenaventura anunciando algunas de las medidas que ha tomado el gobierno para avanzar en la reconstrucción de las zonas afectadas por el terremoto del pasado 10 de agosto. Sin embargo, también se refirió al tema de seguridad y aseguró que ya le había dado la orden hace algunos minutos al director del INPEC para trasladar a más de 120 delincuentes que siguen afectando la seguridad en Buenaventura y la región desde sus centros de reclusión.
6: Unos tipos que siguen siendo jefes de la cárcel, se les acabó esa vaina con el tigre. Bien motiladito, uniforme naranja, bien amarradito, y me los voy a llevar a unas cárceles en donde no entre ni siquiera la señal de la Santa Cruz para que no sigan atacando al pueblo.
5: Solo horas antes, el presidente Abelardo de la Espriella había confirmado también un operativo en el Quindío, personas privadas de la libertad que estaban en centros de reclusión y seguían delinquiendo y salieron hace algunas horas para diferentes cárceles de máxima seguridad en diferentes zonas del país.
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8: Bienvenidos, muy buenos días. 6 de la madrugada, 40 segundos.
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10: Muy bien, estamos en el único show deportivo de la radio. Son las 3:29. Blog Deportivo, martes. Hoy juega Santa Fe.
11: Congratulations, James Rodríguez.
12: Vamos ahora sí, reconociendo al mejor jugador.

0: tenido todas las ganas James de que no lo hayan elegido el mejor jugador del torneo, pero haber ganado la copa, ¿no?
1: Pues,
0: ¿le pasó alguna vez a...?
2: Es el comentario de Juanjo Buscaglia, que nos va a explicar a continuación qué contexto tenía. Claro.
3: Diga, pues.
2: Exactamente. Porque James,
4: julio del 24.
2: Claro, a James lo eligen el mejor jugador de en la Copa América 2024. Sí, estamos hablando de hace año y medio. ¿Cierto?
4: Sí, sí.
2: Hace año y medio, el mejor jugador. Juanjo decía, yo creo que con razón, porque uno subirse a la tarima, recibir el premio, y eso pasó con Messi en el Campeonato Mundial de Brasil 2014,
1: sí, señor.
2: Recibir el premio de mejor jugador, pero con la desazón de no haber podido ganar el título de Copa América, que le quedó faltando a James Rodríguez, debe ser doloroso, ¿o no? ¿Ese fue el contexto, Juan José? Sí,
5: tal cual. Sobre todo cuando hay un jugador tan identificado con una camiseta como James con Colombia. James fue elegido el mejor jugador de la Copa América de manera absolutamente merecida, pero perdió la final. Y por eso James subió con esa cara. Yo lo que buscaba era explicar por qué James, a pesar de haber recibido ese premio individual, él estaba decepcionado, porque él quería ganar, él quería que gane Colombia, no quería él ganar el premio, o quería las dos cosas, ser el mejor jugador y ganar la final. ¿Fue el mejor jugador de la Copa? Sí, pero perdió la final. No había manera en ese momento para James, tan identificado con la selección, de estar con una sonrisa. Por eso mi explicación o mi lectura de lo que estaba viendo.
6: Atento el Dibu, frente a frente, cara a cara, James toma carrera, atención. El árbitro autoriza, se ve a James con la zurda, impactó el balón, fue gol, gol, gol, gol.
2: Su último gol oficial con Selección Colombia. A la Copa del Mundo.
6: Ese es James. Ese es James.
5: Dos años atrás.
6: El capitán de este barco pidió la pelota aquí con personalidad, frente a frente con el Dibu. Compró el tiquete equivocado, no lo puede creer el Dibu.
2: Pero el último de James, el último que se cantó de James Rodríguez con la camiseta de la selección, hoy día de anuncio de su despedida del seleccionado colombiano, lo consiguió en los amistosos de Estados Unidos frente a la selección de Australia. ¿Lo tenemos? No lo tenemos. ¿No lo tenemos frente a Australia? No.
4: 18 de noviembre de 2025. ¿Sí?
2: 18 de noviembre del 2025.
3: Fue de penal, en el 3-0.
2: También, se especializó.
4: Los últimos dos, entonces, de penal.
2: Se especializó en remates desde los 11 meses.
3: Sí, señor.
2: James Rodríguez. ¿No parece?
3: Se lo
2: debemos, lo pagamos cuando reaparezca James en las canchas. Porque ahora nos vamos a hablar de Independiente Santa Fe, que en poco minuto juega en el estadio de Vasco da Gama por Copa Sudamericana.
3: Hoy juega Santa Fe.
7: É aquela comida do dia seguinte do Natal. Você pega a sobra
2: que neste momento
7: e faz aquela comida do Vasco.
2: Foi na
7: Argentina.
2: A rádio
7: partidária
4: de Vasco da Gama está agora já lá aire. El partido empieza en una hora y media en el estadio São Januário de la ciudad de Río de Janeiro. Puertas ya están abiertas, ya empiezan a llegar algunos de los aficionados, de los hinchas del equipo carioca, que hoy tiene una de esas grandes finales para salvar la temporada, tratar de seguir vivo en la Copa Sudamérica.
8: Sin duda ninguna, y naquela ocasión, naquela situación do propio Coutinho, que yo ya falei que para mí es página virada.
2: ¿Qué se dice en Río de Janeiro? ¿Se llena el estadio? Se llena el estadio.
4: Toda la boletería vendida en el estadio São Januário. Hay algunos hinchas de Independiente Santa Fe que lo van a viajar.
3: León suelto en Río.
4: Sí, hay la parte del León suelto en Río de Janeiro. Estaba mirando ya si había si Vasco le había puesto la nómina. Todavía no hay nómina confirmada, pero me cuentan que los colombianos titulares del conjunto del Vasco, Cuesta y Gómez, sí van a estar en el partido de hoy.
3: Y habló Pablo Repeto antes del partido. El técnico uruguayo al frente de Independiente Santa Fe se refirió a la ilusión que tienen de avanzar a la semifinal de la Copa Sudamericana.
9: No, bien, bien. La verdad que la ilusión, una ilusión grande de poder hacer un buen partido, de poder, bueno, ni hablar que avanzar, que es el objetivo. Después los jugadores también, por suerte, están todos prácticamente a disposición, en caso puntual, bueno, de Omar, que ya viene hace unos partidos afuera por el tema de su lesión. Después todo bien, con muchas ganas, y bueno, ir afinando detalles para llegar en un 100% al partido.
3: Y habló del último entrenamiento antes del duelo frente a Vasco da Gama, fue en un complejo de Flamengo, un entrenamiento que se vio afectado por la lluvia.
9: Sí, la verdad que la ciudad, bueno, es muy linda la ciudad, nos tocó un día de lluvia, entrenamos, pudimos lograr cumplir con lo que queríamos, eso es bueno, independientemente de la lluvia, el campo estaba bien, así que no podemos decir que se alteró la programación, todo lo contrario, cumplimos con lo que queríamos. Y bueno, veremos a ver cómo está el campo de juego a raíz del clima, esperemos que esté normal y bueno, vamos a hacer un buen partido.
3: Y Repeto, técnico de Santa Fe, dijo, ¿cuál será la clave en este partido?
9: Sí, yo creo que los partidos visitantes es muy importante el orden defensivo, ¿no? Los primeros 15 minutos son clave porque todo rival, todo local sale con el empuje de la gente, con esa gana de ya lograr la ventaja. Hay que estar sobre todo muy concentrado los primeros minutos y después, bueno, tratar de hacer nuestro juego, de poder jugar de igual a igual y de buscar con nuestras armas el arco rival para poder lograr el gol, ¿no? Que nos dé la posibilidad de poder ganar el partido.
3: Y hablamos de la formación todavía no confirmada de Independiente Santa Fe, iría con Andrés Mosquera, Marmolejo en la portería.
1: Ah, más brillo usted.
3: Sí, señor, a mí me dicen que va Marmolejo hoy en el partido frente a Vasco da Gama, Eliberton Palacios, Turro, Olivera, Moreno y Mafra en la defensa, Daniel Torres, Johan Torres, Obrián, Fagundes, Emerson, Rivaldo y Hugo Rodallega sería el 11 de Independiente Santa Fe.
4: Ahí está, vea. ¿Qué? Las afueras del estadio San Januario. San Januario se llama así por la calle donde se queda ubicado el estadio, en el centro de la ciudad de Río de Janeiro. No es un estadio muy grande, más acá o menos 20.000 personas. Mira, lo que dicen los hinchas.
10: Camila.
11: O que eu reparei em você, Camila? A Vanessa costuma vir lá no estúdio com calças tipo a sua.
4: Ah, não, estão fazendo... O prévio é também falando sobre a pinta de la hincha a esta hora, falando de la pinta elegante para ir ao estádio.
11: Vai chover?
4: Se vai chover ou se não vai chover, que ojalá que não.
2: Es decir, allá también rellenan en las transmisiones, sí. También rellenan en las transmisiones.
1: Es que hay clientes de oro, otros
4: Relleniño, sí.
2: Hubo banderazos, ¿no? Sí, los hinchas de Santa Fe acompañaron al equipo, ¿no?
3: Sí, señor, una delegación numerosa de hinchas cardenales estuvo allí a las afueras del hotel de concentración de Santa Fe y así sonó el banderazo.
12: Acá está.
2: Banderazo. Salieron para atender a los hinchas ahí en el lobby del hotel, en la zona de tránsito de vehículos.
3: Sí, señor, y de hecho, algunos hablaron, los dos capitanes. Uno de ellos, Daniel Torres, dio unas palabras ahí a las afueras del hotel.
13: Esperemos poder dar ese paso y conseguir la gloria. Y como siempre, que con fe podamos permanecer y seguir avanzando. Así que gracias,
3: Y también habló Hugo Rodallega, el capitán y goleador cardenal ahí en el banderazo. Santa Fe que espera ganar por primera vez en Brasil en toda su historia, 15 partidos, 11 derrotas, 4 empates.
2: Sí, ¿qué cálculo tiene usted el número de hinchas que estaban ahí en el banderazo? ¿Unos que hay 50?
3: Por ahí 50, ¿sí? 70 hinchas.
1: Pero sí, ¿sabes qué me gusta de los hinchas, Javier? Que todos van a saludar al técnico con mucho respeto.
4: Respeto.
2: Ya apunta eso.
3: Sí, sí. No, usted está perdiendo. Cuidado, se lo roba la NASA. Está aprendiendo de Jerry.
2: Sí, vamos más bien a Argentina.
3: No se pega.
2: En Argentina. Atención, que el tema de Messi, que renunció a la selección y ha sido convocado para los 3 partidos, tiene explicaciones a esta hora, Juanjo.
5: Acaba de decir esto Chiqui Tapia, el presidente de la AFA, con respecto a la convocatoria sorpresiva de Lionel Messi.
14: A todos los hinchas de la selección argentina, a todos los argentinos y argentinas, quiero comunicarles de que después de una charla que hemos tenido con el técnico de la selección mayor, Lionel Scaloni, hemos tomado la decisión de invitar al mejor jugador del mundo al emblema de nuestra selección, a nuestro capitán Lionel Andrés Messi, para que pueda tener la despedida que realmente se merece el día 6 de octubre acá en la Argentina. Y a su vez, luego de haber recibido la aceptación de Lionel, invitar a todos los campeones del mundo que participaron con él en el Mundial de Qatar del 22 para que con sus familias lo acompañen en el partido que va a ser inolvidable para todos los argentinos, argentinas, fanáticos de la selección, a ver el último tango del mejor jugador del mundo. A todos.
5: Bueno, ahí está, ojo, hay, entrego una información en estas palabras el presidente de AFA, don Javi, que es solamente para el 6, invitado, no convocado formalmente, pero sí invitado, a pesar de que aparece en la lista de convocados, pero solamente para el último de los tres amistosos, es decir, no va a estar en Córdoba, no va a estar el 3, sí va a estar el 6, estadio mental, en donde se asegura lógicamente la venta absoluta de las entradas, pero bueno, habrá que ver cuánto interés despierta en el público los otros dos partidos en donde no va a estar Messi. El 6 va a ser contra Benín en el estadio mental, 6 de octubre, último partido, dijo el presidente de AFA, último tango de Lionel Messi con la selección argentina.
2: Entonces, en el último juego, el 6 de octubre.
5: Solamente el último.
2: Ok.
5: El perfecto. 6 de octubre contra Benín. Sí, sí.
10: Necesitaban a Messi para ganar a Benín.
5: Será seguramente el partido más importante de la historia. Perdón, perdón si hay alguien de la selección de Benín que está escuchando. No creo que en la historia del fútbol de Benín, ni en lo que pasó, ni en lo que va a venir, haya un partido más trascendente que ser rival
10: de
5: Messi en su último partido.
2: No, si usted viera, la dicha cuando venía Pelé en años pasados, Castel puede dar fe de eso, cómo los jugadores de fútbol 20 años después hablaron que conocieron a Pelé y que lo marcaron.
10: Claro, no, ayer en la foto, Javier, sí, si no preguntan al profe Castel, que salió corriendo, busqué una foto con Pelé. Sí. Claro, Gabriel Verdugo tiene su, o tenía, pues ya no tiene el almacén, esa foto estaba ahí. Toda la selección Colombia, incluida Gabriel,
2: sí,
10: con Pelé. Pelé parecía, se tomaba la foto Pelé con los equipos contrarios como si fuera del equipo. Pero por supuesto. Pero yo creería, Javier, que no sé, respetando todo lo que hacen allá en la AFA, a mí me parece que Messi merece una despedida con otro rival.
4: De acuerdo, sí.
2: ¿Dónde lo haría usted? ¿Lo haría en Buenos Aires?
10: Sí. Si
4: hubiera invitado a Brasil para jugar a Buenos Aires.
2: Uruguay,
4: divino, un clásico.
2: ¿Dónde lo haría? ¿Buenos Aires? ¿O lo internacionalizaría más?
10: En Buenos Aires, sí, claro, por supuesto, porque va a estar. Pero por ejemplo, la retirada de él del fútbol seguramente va a ser un partido, no sé, en Barcelona, me imagino.
2: Barcelona tiene contexto.
4: Sí.
2: Sí, tiene contexto, sí, Barcelona. Claro. La mayor parte de la vida fue en Barcelona.
10: Barcelona,
2: y si lo mira por el lado
10: se retiró de la selección,
2: sí.
10: Yo no sé cómo va a poner a Messi. Bueno, no sé, seguramente hay un interés económico porque asegurar lo mejor.
2: Aquí no estuvo de gira por Colombia Messi y sus amigos. Claro, pueden montar el mismo espectáculo, pero ahora y aquí en Bogotá también. Y pueden montar el espectáculo, lo pueden montar de otra manera. Es decir, Messi y sus amigos diciéndole adiós, sus amigos de la selección de Argentina. Y sacan del negocio al Chiqui Tapia, Franco. Sí. Eso es.
10: Que lo hagan en Qatar, que allá se los compran.
2: O allá, sí.
10: Y lo hacen contra Francia.
2: Messi y sus amigos, y llenan.
5: Eso. Ahora, don Javi.
2: Sí.
5: Yo le digo una cosa, como jugador de la selección argentina. Barcelona desarrolló parte de su carrera, pero él como jugador de fútbol podría ser su retiro. Ahora, de la selección argentina, creo que hay solamente dos estadios, y que no se ofenda ni Castel ni Marina, por favor. Uno es el Monumental, porque es ha jugado la mayoría de sus partidos, y el otro en el patio de su casa, que es el Maracaná, donde ha ido y ha ganado las últimas dos veces, ganó Copa América. En el patio de la casa de
2: La despedida de Messi, eso tiene una connotación económica. Claro que sí. El cerebro de todo eso ya no está, que es el padre Jorge Messi, que falleció recientemente. Pero usted monta un partido en Barcelona, recoge todos los argentinos de Europa y cobra en euros. Claro. Y ahí es donde está el negocio, y Televisa. Y ahí es donde está el negocio.
5: Esa es la realidad del negocio de Messi, que donde en el estadio, si va a China también, si va a donde sea, bueno, van a recaudar fortuna. De hecho, el partido del 6 es solamente por eso. Claramente lo llaman a Messi porque necesitan llenar uno de los tres estadios. Los otros no creo que se llenen, pero donde haga Messi, lo llevas a Miami, llena. Lo llevas a China, llena.
2: De acuerdo.
5: Donde sea, Japón, mira, Arabia, ahí, donde sea.
2: Se va a ahí está Messi, la idea. Entonces hagan la gira como Shakira. La pueden hacer como. ¿Cómo es que llaman
5: que no va a estar tan contento de artistas?
2: Sí, va a querer jugar Miami. El tour de despedida de Messi, claro. Lo pueden hacer perfectamente.
4: Deberían haberse hablado para hacer la despedida de Neymar con Messi una vez, un superclásico.
2: No, pues no le han hecho el de Falcao.
5: De James.
2: Sí.
5: Claro.
2: Sí, no le han hecho una despedida a Falcao, no le han hecho el homenaje a Falcao, goleador que nos remolcó a tantas victorias, el goleador. Bueno, más bien nos vamos a un nuevo minuto de noticias.
12: Nos van a escribir de la asociación de goleadores. Muy bien, Panita, ¿qué hubo?
15: ¿Qué más?
12: Hablando de goleadores.
15: Saludos de Machinedo, Javier.
2: Ese mano a mano entre Pepe y Tibaquirá, porque está en el puesto de usted con los chistes.
15: Sí, señor, es maravilloso.
12: Sí, cuida el puesto.
15: Nos están saludando inclusive de Guachené.
12: De Guachené.
15: Los primos que ahora están viendo naturaleza ahí, nos están haciendo un documental.
12: Ah, qué bien. Ah, sí.
15: Están haciendo un documental como Juan de Bonito, Guachené. ¿Cuándo van, Javier, a Guachené? Un día de esto lo invito para que verte la naturaleza que haya. Ahí tenemos un primo que ve vacas. Hay otro que ve perritos. Hay otro que ve pajaritos. Hay otro que ve sapitos. Es una cosa impresionante, Javier. Eso es una cosa maravillosa. Allá le están esperando. A ver la naturaleza.
12: Sí. Con plastilina, dice tío Aguilar.
4: Con delay.
15: El cura estaba en el confesionario con el monaguillo. ¿Ah? Estaba en el cura con el confesionario con el monaguillo y le dijo, venga para acá. Entonces llegó el monaguillo, siéntese ahí. Y lo sentó en el confesionario. Ponga oreja. Y se le puso orejas, dijo, se están robando la plata de la limona. Y dice monaguillo, no le oigo. Que se están robando la plata de la limona y es alguien de aquí de adentro. No le oigo. Que se están robando la plata de la limona y tengo dudas de que es usted. No le oigo. Dijo, venga, hágase acá y yo me hago allá al otro lado. Y se cambió el cura. Dijo, hábleme. Y le dice monaguillo, ¿quién le está haciendo la vuelta a la mujer del panadero? Dijo, ay, no se oye nada.
4: No. Ay,
15: Dios. Un abrazo para todos.
12: Muy bien.
15: ¿Qué le digo a los que ven los animales, don Javier? Es una maravilla el documental.
2: No, vamos al minuto de noticias. Sí. Minuto de noticias.
12: Pues hermoso, ya regresamos.
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7: 3 de la tarde, 50 minutos, hora de actualizar las noticias. Mucha atención porque fueron capturados el alcalde de Río Sucio en Chocó, Juan Moreno Mena, y 5 funcionarios más por presuntas irregularidades en recursos para transporte y viáticos de jurados y delegados de las elecciones del pasado 8 de marzo. Ya la fiscalía les imputará peculado por apropiación, falsedad en documento privado y contrato sin cumplimiento de requisitos legales. En otras noticias, hay alerta en Medellín, ya que más de 100 docentes han reportado amenazas a la Secretaría de Educación. Uno de los casos es el de la maestra de artística del colegio, donde un adolescente de 17 años protagonizó un tiroteo con un arma de fuego de menor letalidad. Melissa Álvarez.
8: Cifras de la Secretaría de Educación de Medellín señalan que ya son 105 docentes que han reportado ser objetos de amenazas este año. Según el sindicato docente Adida, han acompañado a 17 instituciones educativas donde el temor viene obstaculizando la labor docente. Uno de los casos que además está revisando el comité de amenazados es el de la institución educativa Gabriel García Márquez del barrio Villa Lilian, donde un estudiante de 17 años ingresó armado al plantel e hizo varios disparos, lo que intimidó a la docente del área de artística. Por lo pronto será la fiscalía la encargada de indagar si existe o no el delito de amenaza.
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0: 3:53, nos queda programa Blog Deportivo.
1: Inauguramos una nueva sección en el programa hasta ahora, ¿cierto? A las 3:53.
0: El oyente siempre tiene la razón.
1: Sí. El oyente tiene la razón. Corrigiendo a producción. Ese es también, sí.
0: El oyente me corrige y sí. Yo digo sí, tiene razón. Sí. Wilson nos escribe. Dice, Wilson Galindo. Se equivocaron. El último de James fue contra Bolivia.
1: Tiene razón, Wilson.
0: Tiene razón, Wilson. El oyente tiene razón. Exacto. Gracias por escribirnos
2: en nuestro canal de YouTube. En partido oficial fue contra Bolivia. 4 de septiembre de 2025 fue un 3-0 de la selección Colombia contra la selección de Bolivia por las eliminatorias. El de Australia fue en partido de preparación el 18 de noviembre de 2025, también un 3-0.
1: Exacto, el de Australia es el último, último. En general.
2: Exacto.
1: Con partidos oficiales, o en partidos oficiales es el de Bolivia, ¿no?
2: Exactamente.
1: Con Argentina. Pues Wilson, gracias por la corrección y el equipo de producción le manda a decir que con mucho gusto aquí tiene el gol de Bolivia para que lo disfrute.
3: Para meter ya un bocapié a ver con quién la bola entra.

0: intentó por la derecha, intentó por la izquierda, vino James para proyectarla. La bula que está en el fondo para abrir el marcador, para poner el primero, para alistar la maleta a la Copa del Mundo. Colombia está arriba, Colombia es una bandera.
1: Cerramos nuestra nueva sección.
2: El oyente tiene razón.
1: Ok, perfecto. La nueva, sí, no ría Castel, ¿qué hacemos si es así?
2: El oyente sí, tiene
1: claro,
2: razón,
1: sí, claro. Sí, aquí no somos infalibles, ni nada errores por el estilo, pero tratamos de acertar, pero ¿qué hacemos?
2: Hombre sin pena.
1: Sí, a veces, sí.
2: Sí, cierto. Sí. Hablando de hombre sin pena.
1: Mujer. Más bien, hablemos de hombre sí, sin pena.
2: Hombre sin pena. Sí. Sí.
1: Antes
2: sin
1: de conocer la formación que oficial ya de Independiente Santa
2: confirmada
1: Fe, en pocos minutos en el San Januario, el estadio del Vasco da Gama.
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1: Formación oficial de Independiente Santa Fe para el partido de hoy, frente a Vasco da Gama.
4: Andrés Mosquera, Marmoleja, en el Marmolejo en la portería. ¡Ah, En la defensa, Liberton Palacios, Emanuel El Turro Olivera, Víctor Moreno y Cristian Mafla. En el medio campo, Daniel Torres, al lado de Johan Torres, Jader Obriane, Franco Fagundes, Emerson Rivaldo Rodríguez y Hugo Roda. Llega el 11 de Pablo Repeto con Independiente Santa Fe.
1: ¿Y Vasco da Gama cómo va?
5: Va, Javier, el mismo equipo que enfrentó a Santa Fe en el estadio del Campín, es decir, Leo Jardín en la portería, Rodríguez, Saldivia, Renan y Pitón en la primera línea, Barros y Cheche en el medio campo, Marino y Nestrosa, Rique y Adson, y adelante va Duarte. El colombiano Carlos Andrés Gómez está en el equipo, pero está en el banco de suplentes.
6: Ese Pitón, ¿dónde lo puedo encontrar?
2: En nuestro canal de YouTube a las 4:30 arranca la transmisión, sí señor.
1: Hay decepción en la hinchada de América de Cali por la derrota frente al peor equipo hasta anoche del campeonato, así ¿cierto? Sí, que era el Deportivo Pasto.
4: Llevaba 5 meses sin ganar por liga.
1: De la tabla. Desde abril. América, 5 meses sin ganar
4: por liga.
7: Sí. Y América 13 partidos sin perder y nunca había perdido en la era David González de local en liga.
4: Ayer fui a ver a la América,
7: derrota de David González.
4: Y me quedé viendo a Chucky Chan.
1: Sí, sí. Chucky. Sí, con ese patadón de Fernández. Uy, increíble.
4: De Muay Thai.
7: Horrible.
1: Sí. Salió con todo. A él le encanta eso.
4: Sí. Sí. Tiene que atemperarse y no lo. Yo creo que equivocó deporte.
7: Sí, siempre que llegan los equipos va llegando mesurado y a medida de que va cogiendo protagonismo se lo va comiendo el personaje. Llegó a una América muy tranquilo y después ha ido ya con varias escenas. Esta es pues como la cereza.
1: Sí, pero el nivel disminuyó notablemente, Castel, del América que habíamos visto y elogiado por estos días, ¿no?
8: Notablemente.
1: Reconociendo que es un equipo que tiene una nómina muy limitada, con escasez de definidores. Porque llega, pero no es un equipo que tenga la certeza con un hombre que le dé presencia a esa ofensiva, que pueda materializar todo lo que tejen viniendo desde atrás, porque es un equipo que arma muy bien juego ofensivo el América de Cali. Uh-huh. Pero ahí en el área.
8: Realmente ayer no fue tan creativo, no fue tan colectivo en ese ítem del juego que se ha destacado y que lo hemos destacado como tal vez el que mejor lo hace en este momento en el fútbol colombiano. No, ayer incluso creo que hasta redujo su presencia en opciones de gol a una. Una del lateral derecho, Quiñones Quintero, que no supo si disparar al arco o tirarle el centro a Ángel, que llegaba por el segundo palo, y en esa duda terminó no siendo nada. pero no, ni siquiera porque quedó con 10 hombres, porque queda con 10 hombres casi todo el segundo tiempo y apenas unos minutos de, antes de finalizar el primero. 11 contra 11, la verdad, no tuvo su mejor presentación el América anoche.
1: Martes del técnico.
4: Y con el partido América Pasto, 1-0 ganó el conjunto volcánico. El gol fue de Diego Chávez, el argentino, para el conjunto volcánico.
7: Y David González habló un poquito acerca de lo que fue la jugada que para mí termina destrabando el partido, la expulsión de Jan Fernández, y bueno, también cargó contra los jueces porque pensó que la bandera podía ser levantada antes.
9: Al minuto 35, cuando se da la expulsión de Jan, que por cierto pudo haber sido evitada solo con levantar la bandera cuando hay que levantarla, porque era un fuera de lugar ni siquiera dudoso. Viendo las imágenes, el fuera de lugar es cuando sale el balón, el jugador que termina después siendo golpeado por Jan está dos metros por detrás del último defensor nuestro. Dos metros. Y el balón viaja, lleva ya un recorrido de 10, 15 metros en el aire y sigue en fuera de lugar. Y lo peor es que la jugada sigue y en línea, después de que la jugada termina, después de que se da el golpe, tampoco levanta para una falta y el jugador remata por encima, da saque de meta. O sea, si después de que termina la jugada ella levanta la bandera, pues uno dice, listo, hizo lo que tenía que hacer, que era dejar seguir la jugada, pasó lo que pasó, listo, expulsión. Pero para ella no fue fuera de lugar y la imagen está perfecto, que ella está en la línea y lo está mirando y está dos metros por detrás de Dani Rosero.
1: Pero ¿sabe qué es lo crítico de todo esto? Que la señorita Mari Blanco, que fue la asistente, en eso tiene razón el técnico de América de Cali, no levantó la bandera para el fuera de lugar. No. El árbitro, por lo tanto, no sancionó fuera de lugar. Uh-huh. Al haber fuera de lugar, no exime al que cometió la jugada violenta de que lo expulsen. Pero se tiene que reanudar con tiro libre indirecto por fuera de lugar.
4: O sea, no era falta a favor del Pasto.
1: No era falta a favor del Deportivo Pasto.
4: No había tiro libre a favor.
1: No había tiro libre a favor del Deportivo Pasto porque había antes una posición adelantada. En eso tiene toda la razón el técnico de América de Cali, pero ¿qué hacemos si este es el pan de cada día en el fútbol de Colombia? Es el pan de cada día, la mediocridad, porque es que lamentablemente todo el esquema, la arquitectura arbitral de Colombia a nivel de los colegios se ha hecho con política. Uh-huh. Y ese señor Montaño es el presidente del Colegio Cundinamarca. Y entonces están pitando el director del el presidente del Colegio de Norte de Santander, que es el otro Ortiz. Uh-huh. Y así por el estilo. Y mira el de los Llanos
4: pitan
1: y también.
4: Pitan los amigos.
1: No. Pitan los amigos. ¿Por qué? Porque esos amigos son los dueños de los votos que permiten que se mantengan ahí en esa comisión, los que integran esa comisión. No. Pero eso algún día tendrá que acabar. Sí. La esperanza es lo último que se pierde. Pero sí, cayó América de Cali y no hay invictos, y hay invictos en el campeonato.
4: ¿Queda
1: Nacional? Nacional también perdió, sí.
4: Bucaramanga nada más.
1: Bucaramanga, el único invicto. Sí.
4: Bucaramanga que es sexto, es el único, porque Nacional perdió uno, Águilas también perdió uno y América que era el otro que faltaba.
1: Era el otro, entonces no queda sino Atlético Bucaramanga con invicto.
4: Veo 7 partidos, 3 victorias, 4 empates.
1: Muy bien.
10: El otro invicto es el Junior que no ha ganado.
4: No, y es el último.
1: Hernando, mire la diferencia. Si ese comentario lo hiciera alguno de los muchachos de esta mesa,
4: entonces era
1: bullying. Pero que lo dice Fabio.
4: Como lo dice Fabio, entonces sí se puede.
8: Sí, se puede.
4: ¿Cómo le parece estas
8: cosas? ¿Qué tal
4: cosas?
8: Si fuera más alto?
4: Hágame el favor.
8: Hágame el favor. No. Acaba con todos.
4: Sí, acaba con todos.
8: No
4: puedes golear. Sí, señor.
8: ¿Cómo le parece?
10: Tratar de darle una buena cara al mal momento, nada más.
8: Eso, muy bien. Muchas gracias.
4: Ah, sí.
11: ¿Qué es lo que quiere? Deje golpear el micrófono.
12: ¿Qué quiere?
11: ¿Qué quiere?
13: Colombia.
11: ¿Qué le pasa?
13: Yo quiero hablarles desde el corazón.
11: Ay, no.
13: La réplica. Desde este programa, después de muchos años, muchas risas, muchas noticias, muchas alegrías, y por qué no, momentos duros.
11: ¿De qué está hablando?
13: Siento que ha llegado el momento de cerrar una de las etapas más importantes de mi vida.
11: ¿Qué noticia?
13: En este programa fue un sueño, pero...
11: ¿Pero qué?
13: También una responsabilidad. ¿Lo desconvocaron
1: de Voz Populi o qué?
11: Sería una buenísima noticia.
13: Cada vez que vine a esta cabina, entendí que no hablaba, solo este por mí, perdón.
11: Pero cálmese. Deje el show también.
13: Creo que el momento, Javi, Pani, Mira, dar un paso al costado.
14: Me parece fantástico.
2: ¿Vas a dejar ir al James de Voz Populi?
14: Este no es
2: pues yo no gagueo.
14: Usted, ah, el James de Voz Populi.
1: Respete a James, Tarcisio.
2: Oiga, James lo está escuchando.
13: Me dijo, hacerlo por viejito, por gago, porque.
2: ¿Por qué les da? Pues sí, porque por la plata y por la pinta no puede ser.
14: Le falta a usted mucho para ser el James de Voz Populi. Tarcisio, no me dé la buena noticia, no me diga que se va a retirar.
2: James,
14: no, y usted,
2: Paniagua entró con la idea de hacer unos recortes. Sí, está buscando.

0: que a esos golpes hay que darles prisa.
1: Sí, salir de una vez.
2: Para conmigo.
1: Me gusta que sea así crudo, Paniagua. Sí, señora, así tiene que ser.
0: Es que
1: sí,
0: es que ya,
2: dejemos de actuar. Primero hagamos activa, pues.
1: Activa el lenguaje. Yo ya me he ido varias veces, pero pues.
3: ¿Qué número tiene su camiseta ahora que se está anunciando el retiro?
2: 6-9.
0: Tarcicio.
2: No, por el año de nacimiento.
0: Ah, usted es del 69. Usted es del 69.
4: Qué casualidad.
1: O está en fuero pensional.
2: Qué casualidad. Las cosas que pasan en la
3: ciudad. Sí, sí.
0: Pues le cuento que sería. Piénselo, Tarcicio, hablemos. Mire, de pronto es una oportunidad de abrir las alas, volar alto.
2: No, mira, es que ya a mí dejar ir. Me preocupó porque eso. Messi ya salió a decir eso.
0: Sí.
2: Ay, ahora sale James. Y vas a ver que con lo de James se alborotan, sí, y empiezan varios.
4: Ajá, se animan.
2: ¿Quién quita que eso? Sí, sí, ya en la radio. Sí.
0: ¿Qué tal que a usted le pegue ese bichito, Tarcicio?
2: Está un Pedro Viveros.
0: Yo dejé a Pedro Viveros tranquilo. Deje a don Álvaro también tranquilo. Ellos no tienen ningún interés de retirarse de Voz Populi.
2: Pues no sabemos.
0: No, no lo tienen.
2: Nadie esperaba esto de James.
0: No, no sabemos. Mira,
2: ¿cuánto lleva Néstor sin venir?
0: Pues no, ¿es?
1: Él está incapacitado.
4: Incapacitado.
1: Y lo está escuchando.
0: Lo está escuchando en este momento.
2: Que levanten la mano.
0: No, él vuelve pronto, está incapacitado.
1: No puede levantar la mano porque está incapacitado.
4: Pero aquí está Néstor, el de Voz Populi.
5: Pronto estaré al aire.
1: Hasta las 12 del día ahora.
0: Estará hasta las 12. Entonces, Tarcicio, de todas maneras, le dejamos la inquietud.
2: Pues está en fuero pensionario. No, pero si va a pensarle, humano.
0: Hágalo, por favor. Colabórenos.
1: Nosotros también con usted. ¿Usted cotizó semanas?
2: No, yo.
3: Usted imagina, bueno, vaya, en un pueblito para allá en Europa, de esos, sí, viviendo con la pensión nomás.
1: Yo me lo imagino en Soacha. ¿Sí?
2: Con la pensión no era con lo que logré la cardíaca.
0: Eso nos está haciendo esa apología al del Tarcicio, usted no puede...
2: No, digamos que es una
0: reivindicación.
2: Eso,
0: reivindicación.
2: No,
0: entonces,
2: ¿de
0: qué?
2: Diversificación del portafolio.
0: No me parece, nunca aprendió a hablar y lleva en radio como 15 años.
2: Pero es que para que me educan, y ya que me dan la oportunidad, ¿por qué en el gobierno le ponen palabras tan raras a todo eso, hermano?
3: ¿Como cuáles?
2: Por ejemplo, soy...
0: Muy técnicas. ¿Por ejemplo qué?
2: Solidarizar.
1: No, lo que más que usted está diciendo mal las palabras.
2: Solidarizarse, pues.
1: Solidarizar.
2: Ayudarle a los demás.
4: Solidarizar.
1: Es una palabra normal.
0: Es un normal. Sí, sí.
3: ¿Qué otra palabra sí he escuchado decir?
2: Esa, por ejemplo, esa de
1: reivindicarse.
0: Revitalizar. Reivindicar.
2: Rediversificar.
4: Rediversificarse.
2: Y me habla, pues, de los términos jurídicos, que ahí sí me pierdo totalmente.
0: Claro. Y eso que usted conoce mucho porque ha estado en muchos estrados judiciales, ¿no?
2: No entiendo.
0: No entiende nada, bueno. Muy bien, Tarcicio. Nos quedamos con la buena noticia de que de pronto este es el año de Tarcicio, ¿sabes?
1: Sí. Le veo la cara de satisfacción a Paniagua.
0: Un momento muy bonito, sería una oportunidad muy linda.
2: Es más, que la gente vote ya en YouTube.
1: ¿Ponemos la encuesta?
2: Póngale
1: que Tarcicio se vaya ya.
0: No digamos ya, démosle un tiempo este año para que organice las cosas.
1: ¿Quiere que este sea el último año de Tarcicio?
0: Este sea el último año de Tarcicio.
1: Listo, David. Sí y no. Y listo.
4: Imagínate, se nos van todos los del hogar, entonces ya no nos oyen tanta gente del hogar oyendo.
2: Me están llamando de Colpensiones.
1: Ah, pensé que RCN o algo así.
0: Mira, una buena noticia, doctor.
2: Se van a burlar de mí, pero Pani, un saludo. Un saludo a
1: un sueldo. Un sueldo mejor de ganar tú. Nos ahorra.
2: Señor que nos escucha todas las tardes.
0: ¿Quién será?
2: Don Janner Camelo Moreno.
0: ¿Qué es de la vida de Janner?
4: No es James,
2: muy bien.
4: Sino
2: Janner. No, nos oye, los admira mucho a todos. Oye, desde Blog Deportivo y se sigue toda la tarde. Janner Camelo Moreno.
0: Bueno, muy bien, un saludo pues a
3: el que nos oye en Blog Deportivo cuando estamos entregando también está, ¿cómo se llaman?
4: ¿Quién es? ¿Sí?
5: ¿El primo que no oye en Blog Deportivo?
1: No, Javier, cogió mal. No. Yo hablo mientras que usted le dice. Dígale,
3: yo veo algo raro está pasando en esta cadena.
2: Que no debemos retirar.
3: Espere, Javi. Desde las 2 de la tarde todo James, igual.
0: Antes de que se vaya, repítame.
1: Si me ayudan a pagar unas cosas del apartamento, me retiro ya.
0: Antes de que se vaya, por favor, repítame la alineación de Santa Fe, que Juanca la acaba de dar hace pocos minutos. ¿Cómo va a jugar Santa Fe hoy? Marmolejo en la portería.
4: Ay, no te vayas.
0: Marmolejo en la portería. Livelton Palacios, Turro Olivera, Víctor Moreno, Cristian Mafla en la defensa. Esa sí es la defensa titular, eso es lo mejor que hay.
1: Listo. Y Marmolejo que vuelve después.
0: Y vuelve Marmolejo, mucho estamos bien.
1: Listo. Los Torres, Daniel y Johan en el medio campo, en la primera línea de volante.
0: Juanca, ¿qué pasó con Toscano? ¿Le quitaron el puesto?
1: Sí, claro, ahí Johan mejoró, aprovechó la lesión de Toscano, recuerde que le metieron un dedo en el ojo frente a River, sí, que aprovechó.
4: ¿Qué es esa vaina?
1: ¿En el ojo?
4: ¿Qué es
0: eso? ¿Cómo le fue?
4: En el ojo.
6: Ahí se ha ahorrado los exámenes.
0: En el ojo izquierdo.
6: Ah, ya, claro.
0: Sí, tranquilo. Okay.
1: Bueno, entonces, Daniel y Johan Torres, Jader Obrián, Fagundes, Emerson Rivaldo Rodríguez y Hugo Rodallega. Es el 11 de Santa Fe.
0: Listo, eso es lo que hay.
1: Es lo que
0: hacemos. Estamos preparados.

0: Una similar eliminaron a River. Sí, ahí sí, para soñar.
1: Bueno, ahí estamos. Sí, ¿qué pasó, panita? ¿Está contento? ¿Usted está preparado para el partido de hoy?
2: Dijeron, ¿no? ¿O Brian?
1: Sí, O'Brien. O'Brien o Brian nos piden que...
3: Es un Brian.
2: Le dijeron al tipo, es que ¿usted cómo se llama?
1: Sí.
2: Yo me llamo Peter O'Brien. Dijo, bueno, decídase.
1: Me gustó. Me gustó porque es muy, claro, muy ajustado al momento. Sí, claro. Eso es como un humor cardenal.
2: Ahorita están haciendo un documental en Guachené.
1: ¿De qué?
2: De naturaleza.
1: No me diga.
2: Una maravilla está allá. Está el primo que ve pajaritos.
1: ¿Cómo se llama él?
2: El primo que ve perritos.
1: Sí.
3: ¿Ah, sí?
2: El primo que ve aves.
1: Sí.
2: El primo que ve sapitos. Una cosa impresionante.
3: ¿Cómo?
2: Sí, claro. Es una maravilla.
3: Qué horroroso este panita.
2: Va a quedar
1: bonito. Ah, bueno, muy bien. Muy bien. ¿Sabe con quién quiero hablar a esta hora? Porque necesitamos hablar del partido de Santa Fe. Tenemos contacto a esta hora con el pibe Valderrama.
3: ¿Qué?
1: Claro que sí. ¿No? Para que nos hable del partido de hoy. Pibe, ¿cómo le va? Buenas tardes. ¿Usted cree que Santa Fecito lindo hoy, primer campeón del fútbol colombiano, el papá de los Leones, el papá de las Gallinas, el Expreso Rojo, el Cardenal? ¿Usted cree que va a pasar a la semifinal de la Suramericana?
2: ¿Qué? Que sí va a pasar a la final de la Suramericana.
4: No joda. Hombre. Ese es el mejor chiste que han contado en este programa.
1: No, hombre, no sea así.
4: ¿Sabe cómo es la vaina?
5: Dele esperanzas.
4: Mentira, que yo como buen colombiano tengo toda la fe para que Santa Fe siga sacando la cara por Colombia a nivel internacional.
1: Claro, claro.
4: Bien, sí. Si se van a ver el partido de hoy en la cabina, ¿sabe qué le recomiendo?
1: Sí.
4: Que tengan buen televisor.
1: Sí.
4: Que tengan buen refrigerio con empanadas.
5: Sí.
4: Pero sobre todo un buen tensiómetro para que le tomen la presión a Paniagua cada 10 minutos.
1: Ya me tomé una pastillita extra de Telmisartán. Telmisartán de 50.
4: ¿Sabe cómo es la vaina?
1: Sí, ¿cómo es la vaina?
4: Yo estuve en el partido pasado en Bogotá.
1: Sí.
4: Y el pobre Paniagua sufrió más que un iraní viendo una estrella fugaz.
1: Por favor.
4: Ojalá Rodallega, antes de salir a la cancha,
1: esté enchufado.
4: Ay, ojalá que sí. Pero a la pipeta de oxígeno.
1: No, hombre.
4: Porque a esa edad uno se agita hasta jugando a Dere mi llave.
1: Hombre, Rodallega,
4: no,
1: hoy hace
4: hola.
1: Gol. Hoy hace gol.
4: Rece son mucho roles. Mi llave para que Marino y Nestroza no se inspire hoy con el equipo brasilero.
1: Sí.
4: Porque a ese muchacho, cuando agarre el balón, no lo coge ni el ice viéndolo lavar baño.
1: No, pero usted está cruel hoy. ¿Qué le pasa?
5: Ya pide, pero no, que está como pasadito hoy, ¿no?
1: Estamos bien.
4: Bueno, bueno, me toca despedirme.
1: ¿Se va?
4: No. Tengo que estar pendiente del celular.
1: ¿Y eso?
4: Es que como están las cosas en la liga con las nuevas contrataciones, nada raro que mi nombre esté sonando para ser el 10 del Yuyu.
1: Sí, señor.
5: Está bueno, claro, papá, porque están contratando
4: todo bien,
5: todos
4: todo
5: los
4: bien,
5: cines.
4: Y llave. Saludos a la gente.
2: Te voy a Papulí.
5: No, chao, se vaya, pibe. No se vaya, quédese analizando el partido. Vamos claro, a estar viendo, no, vamos a estar con el minuto a minuto pendiente de lo que pasa.
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1: Vamos a estar contándoles los pormenores y cada detalle del partido de Santa Fe. Estamos en Voz Populi.

0: Nada mejor que salir de Ikea súper encartado, encartada. Imagínense, es que uno entra y no se da cuenta.
1: No, porque, y me ha pasado. Sí, me pasó la última vez, llegué y no me di cuenta.
0: Y no se dio cuenta que usted salió.
1: Me compré medio almacén.
0: No, una bolsa llena. Pero la bolsa de Ikea, ¿sabe cómo se llama? La Fracta.
2: La Fracta. ¿Dónde está Fracta, mi chocolatina?
1: No, fue Lorena la que fue.
2: Lorena, ¿dónde está mi chocolatina de Ikea? ¿Dónde está?
0: Pero es que espera, busco la bolsita porque no la encuentro.
1: No, pero busque, es que la bolsa es grande. Sí, es pero grandísimo. Por ahí está la chocolatina. ¿Nos trajimos cuántas? ¿Para todos?
0: No, para todos. No, ay,
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8: 4:18 en Blu Radio.
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17: Bienvenidos, muy buenos días. 6 de la madrugada, 40 segundos. 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
1: Son las 4 de la tarde, 23 minutos.
18: No, pero usted no tiene que... 15,
1: estoy nervioso.
18: No tiene que disimular, tranquilo, señor director, no tiene que disimular. Sabemos que está en un momento de alta tensión.
0: Está nervioso, está nervioso, está nervioso.
18: Lo vamos a acompañar en esto.
19: ¿A qué hora es el partido?
18: Esto ya va a arrancar, a las 5 de la tarde.
19: O sea que vamos a tener el programa a nuestro director.
18: Apretando nalga.
0: Entiendo con los goles que le van a meter a Santa Fe,
2: pero porque tiene que ser así.
18: Ay, pero habla más, que este país es morrongo. No aprietan nalga ustedes cuando ven jugar a su equipo.
0: Está nervioso.
18: Ah, usted no aprieta cuando ve jugar al Cali. Jamás aprieta nalga.
19: Es un tipo muy tranquilo.
0: ¿Cómo no?
19: No,
18: yo sí me estoy relajado.
2: Yo sí me tuve que tomar otra pastillita en Alapril.
0: No confía 20 miligramos en el equipo, no confía en la nómina que le dio a hacer.
2: ¿Qué? En Alapril, Silvia, en Alapril de 20.
0: ¿Qué hace? Que, pues eso, para regularla.
2: Regula un poquito la tensión.
0: Okay.
2: Y usted está.
0: Si la vaina se enreda, una pregunta.
2: Si la vaina se enreda, Termisartán de 50.
0: Okay.
2: Ya, pero, ya.
20: Marisolo, por si acaso, el tema de andar hablando de medicamentos al aire puede resultar un poquito.
2: No, porque es para mí. Estoy diciendo que nadie.
20: Pero tengo una pregunta. Esta es la pregunta más importante y estoy segura que mi amigo Esteban Esteban
18: ay.
20: me va a apoyar en esto.
18: Estoy en la misma página de Silvia, por supuesto, porque don Pedro entrando a esta cabina dijo que estaba listo a apoyar al Vasco da Gama esta tarde.
20: Dicho esto, necesitamos saber.
19: Aquí no voy a volver a perder. Pero
20: dicho esto,
19: con Brasil.
20: En esta mesa necesitamos saber qué vamos a comer mañana.
18: Sí, digamos, o esta misma tarde, esta noche.
20: Mañana.
19: Yo creo
20: que todo mañana.
0: Pero comprométase al aire porque yo creo
2: hay una realidad absoluta y es que nadie quiere apostar conmigo.
0: ¿Cómo? Acaba de decir que apuesten buñuelos. Buñuelos me parece que está bien. No sé, estamos listos.
2: Pedro, ¿por qué le va? Vamos a apostar los dos, pero nos vamos a almorzar los dos. Todos estos comiendo empanada
19: a costa nuestra,
2: comiendo buñuelos a costa de la angustia de uno.
18: ¿Qué pasó con los perritos calientes de la vez pasada? Chorizo
2: de la misma fuerza
19: que me faltaba.
18: Ah, bueno, como el Brasil podría ser algo así, una feijoada, algo así como
2: como
20: pino, un pavo de queijo
18: para todos.
0: O una goleada puede ser para hoy. Porque sí, don Pedro, cierto que tenemos todas nuestras fuerzas puestas en Vasco.
19: Brasil,
0: ¿sí o no?
19: Brasil.
0: ¿Desde cuándo? ¿Desde cuándo usted es hincha de ese equipo?
19: Desde ya.
0: O sea, usted se va subiendo al bus que en contra de.
19: Sí, sí.
0: O sea, no es que sea de hincha fiel de corazón.
2: Lo que quieren es comer gratis a costa nuestra. No, don Pedro, vamos a hacer una apuesta los dos. Se lleva al restaurante que usted quiera. Y le digo una cosa, sale caro. El mío sale caro porque yo le meto entrada, sopa, plato fuerte, ensalada, no me la como, la dejo ahí.
0: ¿Qué?
2: La pido pero la dejo.
0: Por protocolo.
2: Por protocolo. La pido pero la dejo. Postre y botella de vino.
18: No.
2: Y mire,
19: listos.
2: Usted dura 12 cuotas para
0: ¿cuánto queda el partido de hoy, Pani? ¿Cuánto queda el partido de hoy?
19: La visa invicta.
0: Comprométase, ¿cuánto queda el partido?
2: Hoy quedamos, hoy partido queda empatado, nos vamos a penaltis y nuevamente Marmolejo ya no está.
0: Empatado, a penaltis, listo.
2: Nos vamos a penaltis.
0: Don Pedro, ¿cuánto queda el partido hoy?
19: No, le gana Vasco da Gama.
0: ¿Cuánto?
19: Pues quiero decirle que.
0: ¿Cuánto? Un marcador.
19: 2-0.
2: ¿Qué pasa usted, don Pedro?
0: 2-0.
19: Yo sí, como decía el compañero Esteban, ahorita hay que apretar la zona glútea.
18: Claro.
19: Para poder.
20: Pero ¿por qué? A ver.
19: ¿Por qué
20: ese trato tan chimbo? Ay, ya le invito a almorzar usted.
18: Yo
20: a mí.
18: Creo que notaron cierto tufillo de interés. De nosotros,
2: ¿será que no?
18: No, yo creo que fue por ese.
20: Pero no entiendo en qué momento se desvió la conversación, ya que habían ofrecido apostar por buñuelos.
18: Yo no les voy a mentir, fue Silvia la que dijo, la verdad.
2: Fatal, Silvia.
20: Ahora todos me atacan y yo estaba velando por el bienestar del equipo.
19: Entonces, de 5 a 7
20: para que comiera algo.
19: Un director en problemas.
18: Bueno, el tensiómetro está listo, por supuesto. En todo
0: 2-0,
18: caso,
0: dice Pedro, y Paniagua que empatan y se van a penaltis y gana Santa Fe. Esperemos a ver qué pasa.
2: Hoy es martes 15 de septiembre y aunque ustedes no lo crean,
18: ni te cases ni te embarques.
2: Además, y aparte del partido Santa Fe Vasco da Gama, hay más noticias en Colombia y en el mundo. Pareciera que no, uno pensaría, ¿a quién se le ocurre que el día en que Santa Fe se haga su paso a la semifinal de la Copa Sudamericana, alguien va a hacer algún tipo de noticias?
18: Que Alex salga con alguna cosa.
2: Pues ¿cómo le parece que resulta? Resulta que sí. O sea que me parece, desde todo punto de vista, reprochable. Silvia, ¿qué está pasando hoy en Colombia? ¿Cuál es el hecho del día hoy? El segundo hecho del día hoy en Colombia.
20: A mí es reprochable que ustedes no quieran gastar buñuelos. Pero en todo caso,
18: sí,
20: hablemos de lo importante.
2: Ah, sí.
20: El barranquillero, el colombiano Alex Saba, conocido como el testaferro de Nicolás Maduro, podría pasar los próximos 20 años en una cárcel en Estados Unidos. Esto luego de que decidiera sorpresivamente declararse culpable de varios delitos que están relacionados con el tema del lavado de activos. Lo hizo ante una corte federal de los Estados Unidos. Sin embargo, ha logrado un acuerdo con la fiscalía que podría rebajarle la pena a cambio, ¿adivinen de qué?
2: ¿De qué?
20: De información.
2: Claro.
20: Y entonces aquí la pregunta es, si Alex Saab, involucrado nada más ni nada menos que en todo el escándalo de las famosas cajas CLAP en Venezuela, decidirá abrir la boca y decir lo que sabe en contra de Nicolás Maduro, que también enfrenta un proceso en Estados Unidos. Está detenido en una cárcel de Nueva York junto a su esposa Cilia Flores, que está pidiendo, entre otras cosas, piedad para que en medio de una situación difícil de salud le den casa por cárcel. hablará, prenderá el ventilador Alex Saab para salvarse él y hundir a Nicolás Maduro, a Cilia Flores y a todos los delincuentes que han estado al frente de la dictadura venezolana. Esa es la gran pregunta. Vamos a Caracas, Santiago Martínez.
3: Hola, sí, buenas tardes. Alex Saab accedió a dar información completa a las autoridades estadounidenses que podría implicar a altos funcionarios de Venezuela, según revela el acuerdo alcanzado con la Fiscalía Norteamericana, aunque en el escrito no se menciona a Nicolás Maduro. Esto porque recordemos que Estados Unidos ha señalado a Alex Saab de ser testaferro del exmandatario venezolano. En el documento publicado horas después de que Saab se declarara culpable de conspiración para lavado de dinero en una corte de Miami, el acusado acepta que acordó lavar dinero y cometer fraude con altos miembros del gobierno de Venezuela, incluyendo dos sospechosos con identidades no reveladas por la fiscalía. El acuerdo tiene 12 páginas y en una de ellas se establece que el barranquillero accedió a cooperar plenamente con el Departamento de Justicia de Estados Unidos con la aportación de información y testimonios veraces y completos y la entrega de documentos, registros y otras pruebas en cualquier juicio o proceso judicial que pide el gobierno. Importante resaltar que en su declaración de culpabilidad, Saab reconoció que en 2015, cuando Maduro era presidente, organizó con altos funcionarios del gobierno un esquema ilegal de sobornos y pagos ilegales del programa Social Club, con transferencia de dinero a cuentas al sur de la Florida en Estados Unidos. La sentencia máxima que puede recibir Alex Saab es de 20 años, aunque se entiende que por este acuerdo con la fiscalía sería mucho menos y se conocerá en enero del año 2027. Saab llegó a la corte con el cabello canoso y recogido, barba y uniforme ocre de preso. Eso reportan los periodistas que estaban allí en la corte este martes en la mañana. Esto además luego de que Venezuela, recordemos, lo deportara a Estados Unidos el pasado mes de mayo, tras informar que había obtenido de manera irregular su nacionalidad venezolana. Sin embargo, siendo venezolano, igual por años desempeñó diversos cargos en el Ejecutivo, incluso llegando a ser ministro tanto de Nicolás Maduro como de Delcy Rodríguez.
21: Santiago, gracias. Alex Saab, exministro venezolano, de origen también colombiano, sí, señor. Declarado culpable de conspiración, se declaró culpable de conspiración para lavado de dinero y transacciones financieras ilícitas. ¿Qué va a pasar? No con Alex Saab, sino qué va a pasar con Nicolás Maduro. Esa es la pregunta que nos estamos haciendo hoy, don Álvaro. ¿Usted qué cree que el juicio de Nicolás Maduro, luego de esta declaración de Alex Saab, se complica un poco más? ¿Que al expresidente de Venezuela le van a afectar las posibles informaciones que entregue Saab al gobierno de los Estados Unidos?
22: Pues parecería que sí, Pani, porque si Saab aceptó cargos es porque está perdido. Nadie acepta cargos hasta que el abogado no le diga, mire, si no acepta cargos esto le sale por 10 o 20 años más. Y obviamente él sabe que esta vez no le iban a soltar. Acuérdese que él ya estuvo condenado en Estados Unidos, el gobierno Biden lo perdonó y ahora pues se la tienen velada, obviamente. Y no está a manos de un juez solamente, está a manos del gobierno de los Estados Unidos. Donald Trump está al tanto de lo que pase ahí porque no por él, sino por Maduro. Lo que no sabemos es qué tan fuertes sean las pruebas con Maduro. Sabemos que recién lo detuvieron, tuvieron que abandonar las acusaciones sobre el cartel de los soles, que eso no encontraron ninguna prueba. Y claro que Maduro ha cometido muchos delitos, pero es que tienen que ser delitos contra Estados Unidos. Tienen que ser delitos o de lavado de dinero o de tráfico de drogas. O de conspiración para engañar al gobierno de los Estados Unidos. No son muchas las posibilidades y por eso es que Saab es muy importante. Sus acusaciones deben ser críticas y si son críticas, pues seguramente podrá llegar a un buen acuerdo. A los Estados Unidos no les importa Saab mucho, pero sí Maduro. Imagínese que, no sabemos, pero qué tal que el proceso contra Maduro no esté tan fuerte. Pues Saab se vuelve la ficha clave y tendrán que negociarle duro, pero si Saab ofrece pruebas duras, y puede hacerlo, porque como el tema era lavado de dinero, muy seguramente esos dineros iban a Estados Unidos, los de la corrupción, y debía manejar inclusive dineros y cuentas del propio Maduro. Entonces, si Saab tiene esa información, pues es una ficha clave y seguro Nicolás Maduro debe estar muy preocupado.
21: Ahora, hay una realidad también, don Pedro Viveros, y es que declararse culpable pues también es una estrategia conocida para lograr una reducción de condena. No necesariamente quiere eso decir que vaya a entregar algún tipo de información o que la tenga relacionada con Nicolás Maduro.
19: Sí, lo que pasa es que normalmente, Paniagua, cuando se dan este tipo de decisiones por parte de una persona que está siendo enjuiciada, quiere decir que está entrando en negociaciones. Y yo diría que la negociación es, sin duda, para tratar de evitar tener más años de cárcel. El ejemplo clásico es el de Carlos Leder,
21: sí,
19: que hoy vive aquí en Colombia y lo ve uno por las redes sociales, entre otras, muy campante, porque él negoció con la justicia norteamericana para evitar una cadena perpetua cuando delató al exdictador panameño Manuel Antonio Noriega.
21: Sí.
19: Ese es un ejemplo clásico de cómo las personas, entre otras cosas, ya él estaba enjuiciado, ya estaba condenado, y luego apareció lo de Manuel Antonio Noriega. Y él, además de eso, era ciudadano alemán, tenía la doble nacionalidad, y terminó siendo liberado, creo que pagó 30 años o algo así. Entonces sí hay una posibilidad de negociación, a mí no me cabe la menor duda, que puede involucrar a Maduro, pero también puede involucrar a otros.
21: ¿A quién?
19: No, pues por ahí anda un señor Diosdado Cabello, tranquilo.
21: Sí.
19: O Padrino López, y o Delcy Rodríguez. O
21: esos nombres Rodríguez, que no usted sé. Menciona, ¿se circunscriben a los límites territoriales de Venezuela? ¿O cree usted que no, de pronto pues, eso no se sé, salga por ahí?
19: No sé, pero yo solamente no doy ideas, sí, sino describo que hay otra serie de señores que tienen pues un trabajo con ese grupo político con muchos tentáculos.
18: Esos acuerdos con los Estados Unidos se logra entregando Pedro a peces gordos.
19: Por eso, entonces.
18: A peces bien gordos.
19: De pronto puede ser Maduro, esa es la primera. Maduro, pero sí, de pronto hay otros señores por ahí volando, como estos señores de esa nomenclatura madurista o chavista, que también le puede interesar a los Estados Unidos que les entreguen información.
21: ¿Algo por este lado?
19: No creo, no creo. No creo. Aquí, mire, aquí hay mucha gente que ha circulado una versión del presidente de Las Priella y esas cosas. Ese señor de Las Priella, cuando defendió a Saab, era un abogado penalista.
18: Fue el abogado, claro.
19: Y en ese ejercicio, Paniagua, cualquier ciudadano tiene derecho a la defensa. Óigame bien, el peor de todos tiene derecho a la defensa. Y tengo entendido que en su momento, que eso fue hasta el 2017, en el ejercicio de su profesión como abogado, la ejerció con una persona que requería este tipo de defensa. Ahora, este señor tiene varias cosas, el señor Saab. Primero fue detenido como ciudadano venezolano, sí, en Cabo Verde.
21: Sí.
19: Lo llevan a Estados Unidos y él lo liberan. Pareciera, por lo que dicen los que saben de la vida de este señor, que eso tuvo mucho que ver con un tratado, ¿se acuerda el tratado ese de Barbados? Entre la oposición y Estados Unidos.
20: En el que participó un cartagenero, Juan González, exacto, que era consejero de Biden, sí, de Biden para asuntos de la región y que también estuvo inmiscuido en un escándalo muy grande justamente por la liberación de Alex Saab.
19: Entonces, ahí se negoció, y perdóneme, yo me extiendo un poco, se negoció la posibilidad de hacer elecciones en Venezuela. Óigame bien. No que ganara Maduro y efectivamente
21: que la gente fuera a las urnas.
19: Dejaron hacer elecciones, sí, pero ganó Maduro. Pero ¿se acuerda, sí, que se la robó?
21: Sí.
19: Pero pareciera que esa fue, digamos, como la, ajá, condición para que este señor fuera liberado por el gobierno de Joe Biden. Y ahora lo capturan como colombiano. O sea, este señor tiene un récord en los Estados Unidos muy grande, que yo creo que él, para poder tener una negociación, debe estar pensando en enviar allá a peces gordos de la nomenclatura
20: pues
19: chavista.
20: Pues acuérdese, además, entre otras cosas, que el régimen de Nicolás Maduro lo había nombrado ministro, y cuando Estados Unidos saca a Nicolás Maduro y queda en el poder Delcy Rodríguez, de un día para otro Delcy lo saca de ese ministerio y lo deja sin ningún tipo de cargo en el Estado. Alex Saab era una ficha muy importante para la Casa Blanca y para el gobierno de Donald Trump, que terminó siendo extraditado, por supuesto, a los Estados Unidos.
21: Lo que dicen las informaciones relacionadas al caso de Alex Saab es que se enfrentaría a una pena de no más de 20 años. Y pues tras haberse declarado culpable y de acuerdo a la información que probablemente pueda entregar, pues esa condena sería mucho más baja. ¿Sabe, Álvaro, qué sería lo que me dejaría a mí con una molestia o una preocupación? Es que mucha gente ha hablado de las muchas posesiones que tiene el señor Alex Saab, de lo rico que es, del dinero que tiene guardado. Y es que una persona como estas termine su condena en 5 o en 10 años.
18: Y lleno de plata.
21: Absolutamente rico.
18: Con todo el billete.
21: Y eso termina pues hablando mal de la justicia, no solo de la nuestra, sino de toda la justicia en el mundo, porque al final lo que quieren es información.
22: Acuérdese, Pani, que el gobierno Trump no está muy preocupado con el chavismo. Está aliado con el chavismo temporalmente porque lo está
21: usando,
22: lo tiene arrodillado. Imagínese la plata, no solo de Saab, sino de muchos. Y Estados Unidos no está mirando para allá. Entonces no creo que se preocupe tanto. En cambio, necesita condenar a Maduro. Y repito, si las pruebas no son tan fuertes de delitos en Estados Unidos o contra Estados Unidos, pues Saab es una pieza importantísima. O sea que tiene mucho de dónde negociar. Y a los Estados Unidos no les importa Saab, en últimas. No les importa los crímenes del chavismo por ahora. Con eso los está arrodillando. Les interesa es condenar
1: a Maduro, claro. Donde no lo condenen. Bueno,
21: ahí tenemos.
1: Tengo entendido que hay un abogado, Pani, que está relacionado con todo este entramado.
21: Sí.
1: Pero es un tema de oídas, yo no puedo afirmarlo abiertamente.
21: Ok.
1: Pero en todo caso, pues él siempre está aquí con nosotros como analista también. Es el doctor claro. Joe Hurtado Plata.
0: Cuidado con cualquier consulta porque cobra.
1: No, y jamás. Y lo vinculan a uno con el entramado. Doctor Joe Hurtado, como siempre, la audiencia es suya.
4: Querida, respetada, pero sobre todo subvalorada audiencia, soy su abogado de cabecilla, Joe Hurtado Plata, el que salva al de corbata. Soy un abogado tan bueno,
1: sí.
4: Que una vez defendí a un imputado por lavado y logré que solamente lo condenaran por no separar la ropa blanca de la de color.
1: Gravísimo. Mire, doctor George Hurtado Plata, estábamos analizando el tema de Alex Saab, se declara entonces culpable en Estados Unidos de lavado de dinero. ¿Usted tiene alguna conexión ahí? ¿Lo piensa defender todavía? Digamos que...
21: ¿Qué?
1: ¿Qué pasó?
21: ¿Pero qué es eso?
4: Primero que todo, presunto implicado. Le recuerdo que cualquier consulta genera honorarios.
1: No, me va a cobrar, que es una pregunta.
21: Me voy a preguntar cosas, le cobran.
1: Una entrevista.
4: Mire. Mire que... Por supuesto que lo voy a defender porque él es inocente. Se declaró culpable, pero... Porque yo siempre le insistí en que no dijera la verdad.
1: No, es que eso no tiene ningún sentido, doctor. Yo
4: para usted, porque usted no es abogado. Mire, jurídicamente una cosa es ser culpable y otra muy distinta declararse culpable.
1: Claro, sí.
4: Yo, por ejemplo, ¿qué? Puedo declarar millonario y eso no significa que tenga plata.
1: Bueno, pero ya que está nombrando la plata, estamos hablando también de lavado de dinero, ¿no, doctor George Hurtado Plata?
4: Otra estigmatización.
1: Ah, claro.
4: ¿Desde cuándo lavar algo es delito?
1: Desde hace rato.
4: Si lo hubiera ensuciado, ay sí, preocúpese. Mire, mi cliente recibió unos recursos, digamos, percudidos. Y simplemente los puso a circular.
1: Ah, sí, no me diga, pero es que también debe entregar atención a esto, ¿no? 195 millones de dólares.
4: Eso demuestra desprendimiento material.
1: Sí, no me diga.
4: ¿Usted conoce a alguien capaz de entregar 195 millones de dólares voluntariamente?
1: Voluntariamente no lo está haciendo, se los están decomisando, doctor.
4: Detalles administrativos, minucias.
1: minucias, claro.
4: Mi cliente es inocente, joven, absolutamente.
1: Sí.
4: Y vamos a demostrarlo hasta las últimas consecuencias. Así nos que declararlo culpable otras tres veces.
1: Gracias en todo caso por atendernos, doctor Joe Hurtado Plata. Nos quedó clarísimo.
4: Recuerden que soy Joe Hurtado Plata, el que salva al de corbata.
1: Que salva.
5: Joe Hurtado Plata.
4: El que salva al de corbata.
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26: 4:46 en Blu Radio.
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2: No es verdad que las personas dejen de perseguir sueños porque se hacen viejas, sino que se hacen viejas porque dejan de perseguir sus sueños. Gabriel García Márquez. 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
14: Bienvenido, muy buenos días. 6 de la madrugada, 40 segundos.
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0: Son las 4 de la tarde, 51 minutos. Hacemos una actualización de noticias. De Silvia, ¿cómo van las labores de búsqueda de la avioneta que se desapareció en el Chocó?
1: Pues continúan, Pani, son labores de búsqueda y rescate luego de que esta avioneta desaparecida cuando cubría la ruta Condoto-Bogotá el domingo, pues se viniera a tierra. La aeronave fue ubicada en una zona montañosa que es de muy difícil acceso. Está cercana al cerro de Tatamá, por lo que ahora las autoridades han empezado a recurrir a todo el tema relacionado con la búsqueda terrestre. Es una situación difícil. Las autoridades, por supuesto, están adelantando todas las labores para dar con las 5 personas que iban a bordo de esta aeronave. 4 de ellas trabajadoras de la salud que estaban en una misión atendiendo a personas damnificadas por el terremoto. Esto es una verdadera tragedia. Cuando ya regresaban a Bogotá, la aeronave se accidentó. Laura Moreno tiene los detalles.
2: La búsqueda de la avioneta HK-4985 continúa hoy después de que ayer las autoridades lograran determinar con precisión el sitio de impacto de la aeronave. La Fuerza Aérea Colombiana informó inicialmente sobre la ubicación de indicios que corresponderían al Cessna T-206 desaparecido y posteriormente la Aeronáutica Civil confirmó que los equipos de rescate establecieron el punto exacto donde habría ocurrido el siniestro. El lugar está en una zona de alta montaña y de difícil acceso, aproximadamente a 9.000 pies de altitud y en inmediaciones del Cerro Tatamá. Ahora el reto es llegar hasta ese sitio. Así lo explica Freiles Mosquera, comandante de bomberos de Tado Chocó.
3: Salimos 18 personas, los toca a pie con machete, porque igual no tenemos drones, con el GPS pues los vamos guiando, marcamos la ruta, pues donde pasó, estuvimos buscando en todos los puntos que los claros que habían allá, que habían bastante potreo, pasto, pues entonces se soltó un aguacero muy duro, tocó que suspender la búsqueda.
2: Ante esta situación, hoy se ha desplegado una operación por tierra. La guardia indígena de la comunidad más cercana intenta acercarse al punto identificado, mientras las aeronaves y los equipos de la Aeronáutica Civil mantienen las labores de búsqueda. La gobernadora de Chocó, Nubia Carolina Córdoba.
4: Hacemos votos para que podamos encontrarlos con vida y mantenemos todos nuestros esfuerzos administrativos y desde el territorio con la dirección de la Aeronáutica Civil para poder continuar la búsqueda hasta poder darle una respuesta a sus familias y que puedan retornar a sus hogares.
2: La aeronave desapareció el domingo cuando regresaba de Condoto hacia Bogotá sobre las 9:23 de la mañana y viajaban en ella 5 personas, el piloto Mehmet Cancaya y 4 profesionales de la salud.
0: Laura, gracias. Silvia, hablemos ahora del ministro del Interior, Rodrigo Lara, que estuvo hablando sobre la paz total y además lo hizo en el Congreso, dio unos números. ¿Qué fue lo que dijo el ministro?
1: Pani, este tema de la paz total es importante porque, de acuerdo con algunas autoridades, la paz total permitió no solamente que se expandieran los grupos armados ilegales en Colombia, sino también las hectáreas de droga, de coca, sembradas en territorio nacional. ¿Por qué digo que esto es importante? Porque en cualquier minuto el Departamento de Estado de Estados Unidos y la Casa Blanca van a sacar la decisión sobre si le mantienen o no la desertificación a Colombia en materia de lucha contra las drogas. Con este contexto, el ministro Rodrigo Lara entregó un balance sobre el crecimiento de los grupos armados ilegales durante el gobierno de Gustavo Petro en la llamada paz total. Según las cifras que dio el funcionario y que también vienen de la Fundación Ideas para la Paz, el número de integrantes pasó de 15.120 a 28.802, siendo el Clan del Golfo el grupo terrorista más bien que más creció en el país. Laura Olarte.
5: De 15.120 a 28.802 integrantes pasaron los principales grupos armados ilegales en Colombia en los últimos 4 años, según el balance presentado por el ministro del Interior, Rodrigo Lara, con cifras de la Fundación Ideas para la Paz, un crecimiento de cerca del 91%, que para el funcionario deja entredicho los resultados de la llamada paz total. El mayor aumento lo registran el Clan del Golfo, pasó de 4.074 integrantes en diciembre del 2022 a 10.268, un incremento del 152%. El Estado Mayor Central, dirigido por alias Mordisco, pasó de 2.143 a 4.480, con un crecimiento del 109%. El ELN pasó de 5.851 a 7.123 integrantes, un aumento del 22%. Y la denominada Coordinadora Bolivariana pasó de 1.134 a 2.358, un incremento del 108%. Para Lara se trata de estructuras que se han fortalecido alrededor de las economías ilegales, como el narcotráfico y la minería ilegal, y que ahora son un reto, dejando una gran labor para este gobierno.
6: Les concluyo diciendo que tenemos un firme compromiso, por supuesto, con la paz que deriva de la aplicación de la ley y de la protección de toda la ciudadanía, y que habrá una política de acogimiento y sometimiento para quien decida entregar las armas y tomar el camino del bien.
5: De esta forma terminó la intervención del ministro del Interior, Rodrigo Lara, en medio de la Comisión de Paz aquí en el Congreso, y es que plantea diferentes cuestionamientos. Uno de ellos consiste en que mientras avanzaban los procesos de diálogo y sometimiento, las principales estructuras armadas también aumentaron su número de integrantes.
0: Laura, gracias. A mí este corte de cuentas, don Álvaro, me suena a que el gobierno actual está preparándose para una posible desertificación. ¿Usted cree que las cosas van por ahí?
7: Sí, seguramente. Es que es difícil no desertificar a Colombia cuando lo que mide ese proceso es de septiembre a septiembre, pues. Y obviamente el gobierno de los Estados Unidos ha dicho que Colombia no estaba cumpliendo. Y con estas cifras, pues, se deja claro el crecimiento de los grupos armados. Debía tomarse realmente desde 2018, porque ese crecimiento empinado viene desde antes. Claro que la paz total fracasó, claro que la paz total pudo impulsar en algunos sectores el crecimiento de los grupos armados, pero lo que estimula el crecimiento de los grupos armados es la droga, es el comercio de la droga que allá compran, que allá reciben. No es solamente la falta de acción militar en contra de estos grupos. Y cuando no había la paz total, sino un ataque frontal a los grupos armados, también creció. Por eso no se trata de justificar a un gobierno o no, sino preguntarnos si realmente esto no va a seguir creciendo. De pronto se logra frenar porque hay una acción militar más fuerte, pero no estamos seguros de que se pueda replicar lo que se hizo en la primera década del siglo con el Plan Colombia y el ataque del gobierno Uribe, porque este negocio crece, crece y crece. Estamos en esa cantidad de hectáreas porque el consumo en el mundo es de ese tamaño. Entonces, esto es una manera de decir, claro, La justificación para la no certificación es ese crecimiento, pero hay que tener cuidado de jugar con eso, porque muy seguramente este gobierno va a frenar el crecimiento acelerado que venía, pero no lo va a frenar del todo, porque repito, no fue solo con Petro. Ese crecimiento acelerado arrancó con Duque. Duque recibió un ELN en 2000 y lo entregó doblado en 4000 combatientes. Y la culpa no es de Duque, la culpa es del negocio, y los norteamericanos que desertifican son parcialmente responsables. Si van a certificar el cumplimiento, deberían aportar mucho más recursos y demostrar muchos más resultados en su lucha contra el narcotráfico.
0: Ahora, don Pedro, ¿y qué pasa si nos desertifican? La relación de este gobierno con los Estados Unidos parece que está por encima de eso.
8: Mire, Paniagua, le voy a poner el ejemplo de una desertificación en Colombia que fue la de Ernesto Samper.
0: Sí, señor.
8: El gobierno del presidente Clinton lo desertificó en el 96 y en el 97. Samper gobernó del 94 al 98, 4 años. ¿Y sabe qué hizo? Era un gobierno, ese gobierno de Clinton era gente, de verdad, en mi opinión, muy conocedora de los temas políticos. En marzo del 98, o sea, a un mes y medio de la primera vuelta presidencial, Clinton decidió recertificar a Colombia. Y el mensaje se lo mandaban era a favor de Pastrana.
0: Claro.
8: En la campaña, cuando
0: sería
8: quería
0: presidente.
8: Volver. Exactamente. Y efectivamente lo recertifica en el 98, o sea, antes de las elecciones. Y luego se compromete con Pastrana en un plan de disminución de cultivos. Y los 4 años de Pastrana lo certificaron. Lo mismo que el gobierno de el presidente Pastrana estuvo certificado, Uribe estuvo certificado, sí. Santos certificado,
0: cobró.
8: Duque estuvo certificado, sí, los señor. 4 años. Y pues el presidente Petro volvió nuevamente al problema de la certificación. Esto se lo digo porque de pronto nos podemos llevar una sorpresa de un mensaje diferente, que terminen dándole una aprobación a certificación condicionada. Y le dicen, pues mire, nosotros entendemos que usted va a hacer un viraje y si usted cumple con esto, lo volvemos a certificar.
0: Confiamos.
8: Porque ese es el mensaje. Le puse el ejemplo de Clinton, repito, que intervino en la elección haciendo ese era un guiño a Pastrana, ¿no? Esa recertificación.
9: El fenómeno del guiño.
8: Entonces, de pronto aquí también puede haber una especie de certificación condicionada, que es como darle un guiño.
0: El famoso waiver.
9: ¿Qué es el famoso waiver?
8: El famoso waiver, y le da un giro y manda un mensaje que con esta
7: ojalá,
8: con
7: este gobierno. Ojalá sea así, y es posible, como dice Pedro, tiene sentido. Porque además es una canallada que el país que más muertos pone, que más sufre, que más plata gasta, que más cocaína decomisa, que más problemas tiene por esto, termine de certificada y los demás tan tranquilos.
1: Ahora, sin embargo, y fíjense que pese a la desertificación, primero fue una desertificación con waiver, pero segundo, Estados Unidos nunca quitó el apoyo a Colombia en materia económica para la lucha contra las drogas, que eso también era un mensaje importante para
7: porque
1: el país.
7: Porque era una desertificación política contra Petro, pero saben que tienen que ayudar porque pues si no, imagínense.
0: No, pues es que si no nos echan una mano con recursos para poder frenar el tema de la droga, pues se dispara todavía más. ¿A qué hora sabemos?
8: Pero, ¿y sabe otra cosa? Que discúlpenme, sí. Paniagua. Es que la rapidez con la que han recibido a la embajadora, la forma tan rápida.
0: No, que es que la evidencia nos muestra que las relaciones son diferentes.
8: Muy rápida ahí.
0: Y que hay una cercanía, sí, que probablemente, sí, pueda, sí, beneficiar.
8: Porque hoy entró y presentó credenciales en Casa Blanca.
0: Rapidísimo.
8: La embajadora.
0: Sin ningún problema. ¿A qué hora sabemos si hay una sorpresa o no, Silvia?
1: Pani, no hay una hora determinada. ¿Qué pasó hace un año? Hacia las 8 de la noche, el propio presidente en ese momento, hoy expresidente Gustavo Petro, le anunció al país que sabía que ya Colombia había sido desertificada, y unos minutos más tarde, cerca de las 9 de la noche, salió el documento oficial de la Casa Blanca. A esa hora pasó hace un año. Vamos a ver, pero lo que sí, digamos, o sobre lo que sí tenemos certeza es que tiene que pasar hoy antes de la medianoche, porque ese es el plazo máximo que tiene la Casa Blanca para entregar este informe en donde certifica o descertifica a los países en materia de lucha contra el narcotráfico.
0: Muy bien, estaremos pendientes del desarrollo de esta información.
1: Que hay que tener en cuenta, o que hay que mirar y chequear, ¿qué?, en ese documento lo que vaya a pasar con Venezuela, porque Venezuela también es un país descertificado en materia de lucha contra las drogas. Hoy, con una historia completamente distinta, después del 3 de enero, cuando Estados Unidos saca a Nicolás Maduro y con Delcy Rodríguez en el poder, habrá que ver si le devuelven la certificación al vecino país o no.
0: 5:04 PM, Silvia, hoy estábamos pendientes de la moción de censura.
10: Pero antes,
0: contra el ministro,
10: permítame, Jaime, señor director, un momento.
0: ¿Qué pasó?
10: Permítame un momento. 5:04 PM, arrancó el encuentro Vasco da Gama Santa Fe, el partido de vuelta de cuartos de final. ¿Cómo se siente, señor director, hasta ahora?
0: Partido controlado, efectivamente, todo dentro de los márgenes de lo planteado por el profe y el cuerpo técnico. Santa Fe tranquilo, cómodo en la cancha.
10: Cuénteme.
0: Con un aire ganador, con un aire superior.
10: La cancha, evidente, está un poquito cascada, ¿no?
1: Sí. La cancha está.
11: Así es, aquí estamos. Cancha está difícil. Fuera del estadio, cualquier cosa estaré pendiente con ustedes.
0: Muy bien, Juan Pablo.
11: Plantes, Caracol Sports.
0: Muy bien, Juan Pablo.
10: Don Pedro me habla del estadio, por favor, si es tan amable.
8: Le cuento. Yo vi un partido de fútbol en ese estadio,
0: sí,
8: que se llama el Sao Januario,
0: sí,
8: y es en Río de Janeiro. La parte de afuera es muy linda porque parece una plaza de toros,
0: sí,
8: entrando una plaza de toros, pero ya la cancha, pues,
0: la cancha sí es una vergüenza.
8: Cuando yo estuve no estaba en ese,
1: la cancha está difícil,
8: pero
1: complicada.
10: Está 4 minutos del primer tiempo, en todo caso el tensiómetro está cerca, señor director.
0: Muy preocupante porque el estado de la cancha puede afectar el jogo bonito tradicional del equipo santafereño.
10: Ah, no, el jogo bonito va a ser de los brasileros. Pues como
0: nos afecta, jugamos a ras de piso, tocando con pase profundo.
10: En todo caso, antes de ir obviamente al Senado, tenía que informarle, señor director, que ya arrancó el encuentro, que además también lo transmitimos por YouTube, por supuesto, lo están viendo ustedes en nuestra pantalla, también nuestra transmisión de YouTube.
0: Oh, del gol.
10: ¿Qué dice usted, Tío Aquilado?
11: Aquí estamos.
0: Bien, vamos a revisar pulsaciones.
10: Pulsaciones
0: están muy bien. Perfecto, 5:05 PM.
10: Tranquilos, Cardenales.
0: Volvamos a los temas políticos.
8: Se pone la camisa roja, se remanga y todo.
10: Claro, tiene camisa. Hoy no tiene la de Santa Fe, ni no vino uniformado como en el encuentro del partido de ida.
0: Sí, señor.
10: Ah, no, en el de ida estaba en el Campín.
0: Claro.
10: Pero tiene camisa cuadros rojo con blanco.
0: Rojo y blanco. Tengo más cosas rojas, hay uno que ya... Sí, la última postura ya, el de la suerte ya no...
10: ¿Se puso los de la suerte?
0: Sí, pero ya esto ya no dan más.
10: No dan más. Que sea lo que Dios quiera. Sí.
0: Volvemos con Silvia, por favor, al tema político, a los temas serios, don Pedro, sí, para saber qué pasó con la moción de censura del ministro Jaime Andrés Beltrán.
1: Pues no pasó nada.
0: ¿Cómo así?
10: ¿Cómo así?
1: Pues sí, pues digamos.
0: ¿Pero se votó o no
1: díganme,
0: se votó?
1: Díganme qué moción de censura ha prosperado en el Congreso de la República. Sí, absolutamente ninguna. Esto estaba cantado, ya fue la votación y por supuesto, por mayoría, negaron la moción de censura en contra del ministro de Vivienda. Todo esto fue por el famoso viaje a Santa Marta que generó polémica en el país porque habían pasado 5 días desde el terremoto del 10 de agosto y el ministro, en vez de estar trabajando

0: diputados estaba en la playa.
1: Ahí está. Santa Marta.
0: Vamos de inmediato al Congreso de la República. ¿Cómo quedó la votación? ¿Qué está pasando a esta hora, Miguel?
2: Silvia, oyentes de Blue Radio, a esta hora, como lo decías, ya terminó la votación de la moción de censura en la plenaria de la Cámara de Representantes. Fueron 61 votos en contra y solo 27 a favor. Por lo tanto, fue negada la moción de censura en contra del ministro de Vivienda. Hay que resaltar acá que en simultáneo estaba previsto que en la Cámara de Representantes se hiciera el debate, porque la semana pasada fue el debate en el Senado, hoy es la votación. En la Cámara ni siquiera había habido debate, pero al hacerse la votación en el Senado y es negada la moción, ya no tiene sentido el debate en la Cámara de Representantes, donde no se pusieron de acuerdo ni siquiera para el orden del día, para ubicar en la moción de censura en los primeros puestos. Por lo tanto, allá ni siquiera comenzó el debate y ya no tiene sentido porque hubo la votación acá. Hace instantes salió el ministro de la plenaria del Senado de la República, del recinto de sesiones, donde aseguró que gana el país porque él considera que comenzar de cero con una nueva ruta, un nuevo plan, después de lo que ya está diseñado, no solamente por su cartera, pero en gran parte tiene que ver el tema de vivienda en la reconstrucción del país, por supuesto complicaría las actividades en las zonas afectadas por el terremoto, por lo que él asegura que no solo es una victoria para el gobierno, sino para el país, porque se continuaría con las metas que ya el gobierno tenía trazada bajo su liderazgo en el Ministerio de Vivienda. La votación políticamente significa, bueno, que el gobierno tuvo una mayoría, es similar la votación, bueno, 27 votos, seguramente los 26 del pacto histórico, habría que confirmar si estaban los 26, y alguno que otro integrante del Partido Verde, que también seguramente respaldó esta moción de censura contra el ministro.
3: Miguel, gracias. 5:08 p.m, la temperatura en Río de Janeiro, 21 grados centígrados, le voy contando, y la, por supuesto, por el partido, y la de Bogotá, 19 grados centígrados. También, por supuesto, el clima político llega hasta ahora a Voz Populi porque la Organización Meteorológica Mundial advirtió que el fenómeno del Niño se está intensificando y podría ser muy fuerte, alterando las lluvias y las temperaturas y aumentando los riesgos de sequías, inundaciones y calor extremo. Aquí llega nuestra meteoróloga con el estado del tiempo en Voz Populi.
4: En las inmediaciones de Ecopetrol se registra una fuerte perturbación atmosférica tras la aparición del huracán, el huracán Papá Pitufo, que estaría entrando en zona petrolera. El fenómeno viene acompañado de densas nubes y presuntas influencias fuertes.
3: ¿Qué es eso?
4: Ráfagas de cuestionamientos y una presión para nombramientos. Por el sector de la Escuela de Carabineros de Bogotá aumenta la nubosidad luego de que Wendy Herrera, abogada de EPA Colombia, denunciara una posible zona de clima privilegiado para algunos reclusos y pidiera al presidente de la Espriella revisar lo que ocurre allí. Se pronostica...
5: ¿Qué es eso?
4: Lluvias de cuestionamientos, ráfagas de denuncias y una fuerte presión sobre las autoridades. Sobre el Ministerio de Vivienda, aumenta la presión atmosférica por el paso del ciclón Jaime Andrés Beltrán, que hoy atraviesa una fuerte tormenta de moción de censura por haber pasado por Santa Marta. Aunque se pronostican ráfagas de críticas, nubosidad de cuestionamientos y... Descargas eléctricas desde la oposición. El radar del Congreso detecta un anticiclón oficialista que estaría protegiendo al ministro y evitando su desplazamiento. Hasta aquí el informe meteorológico. Si lo que dije es mentira, que me parta un rayo.
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10: Hola, soy James. Hola, 5:11 p.m.
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0: la tarde, 15 minutos, uno piensa en Bogotá, se la imagina gris, lluviosa, fría, y de inmediato la banda sonora que le suena a uno es Andrés Cepeda. No hay nada más bogotano, más paramuno. Sí, que Andrés Cepeda, y me cuentan, Esteban,
1: sí, señor,
0: que el señor fue un éxito en Cordillera.
1: Pero totalmente, era más el rey de Cordillera, pues, tenía como tres escenarios. ¿Por qué? Para él. Se presentó con Poligamia,
0: sí.
1: Se presentó él solo,
0: claro.
1: O sea, con Poligamia el sábado, y cuando cantó Mi Generación, por ejemplo,
2: es lo máximo, eso es todo.
1: Pero además de varias generaciones, o sea, aunque Cepeda es del 70, ojalá no me equivoque,
0: 75,
1: 80 y algo, no, 70 y algo,
0: 75,
1: ah, bueno, 73, del 73 es el señor Andrés Cepeda, y además en la canción hace referencia a su generación, pero la verdad es que Mi Generación se ha convertido en la canción, no sé si será en otras regiones, pero por lo menos de todas las generaciones de los que somos rolos, cachacos, todos los que somos de acá,
2: bogotanísimo.
1: Es una canción que nos representa
2: muy
1: muchísimo. No, la cantó a pulmón full todo el Cordillera.
0: Y eso hay uno que tiene que hacer, uno se abraza con los amigos.
1: Se abraza, se cierra los ojos. Sí, claro, se abraza con su parche de amigos, con su pareja si llevó, si no, pues allá se le asigna una.
0: ¿A uno le asigna pareja?
1: No, pues usted se la autoasigna.
0: ¿Y si uno va con la señora?
3: No, pues te fregaste.
2: No le pueden asignar a una pareja.
1: No, usted abraza a su señora. No requiere.
2: ¿Qué le contaron?
4: Que hay parejas que van a ver un show.
0: Sí, señor.
4: Una se divide. Porque a veces al otro no le gusta el show.
0: Ah, sí, por lo que hay varias tarimas.
4: Varias tarimas, sí. Entonces uno va a un sitio y el otro va al otro.
0: Sí, usted me cuenta eso porque en ese caso particular se le asigna pareja en el lugar de la tarima, ¿no?
4: No, pero uno toma decisiones con su pareja y dice, hombre, yo voy solo acá.
0: Claro, lo que no le da la libertad de que le asignen una pareja en el lugar de la tarima.
4: No, simplemente es que no.
1: Es que pero si usted va sin pareja, usted se puede autoasignar pareja en otro escenario. Yo iba con mis amigos, por ejemplo, y ellos querían ir a Caifanes.
0: Sí.
1: Yo ya había visto a Caifanes, yo quería ir a ver a Vicente García. Entonces me fui a ver a Vicente García, a verlo cantar Dulcito de Coco y todo. Y ahí me autoasigné pareja porque pues no tenía, estaba ahí solito.
4: García, ¿qué
1: pena? ¿Vicente García?
4: Sí, sí.
0: Conozco a Vicente Fernández.
1: Mismo, ya mismo le consigo una canción que se llama Dulcito de Coco.
3: No, mijitos, pero ustedes no están en nada si no saben quién es Vicente García.
0: En un momento,
4: tengo todo el derecho.
3: No, pero pues
0: sí. ¿Y ustedes por qué?
3: Porque coaccionan así
0: la curiosidad musical del señor Pedro Viveros y la mía.
4: ¿Quién es el señor García?
0: También sabe a cuál otro conozco, a Vicentico, sí. Ese es.
1: Ah, no, Vicente Valdés.
0: Sí, Vicentico Valdés también.
3: Y Vicente García, digamos.
1: No, pero además les voy a contar algo bonito de los festivales, y para eso son precisamente, para conocer nueva música.
0: Sí.
1: Cuando usted conoce nueva música, también se enamora de nuevos artistas.
4: Claro,
1: artistas que no conocía. Este señor se llama Vicente García, esta canción se llama Dulcito de Coco. No va a pensar que es un pelado, tiene 43 años, pero tiene un alma de...
0: ¿Cómo así que no va a pensar que es un pelado y tiene 43 años?
1: Pues por eso quería decir que era un pelado de 43.
0: Ojo.
1: A eso iba, señor director.
0: Mucho cuidado.
1: ¿Cómo se le ocurre? Mucho cuidado. Dulcito de Coco se llama esta canción, es un exitazo. Es dominicano.

0: está linda.
1: Es muy bonita.
0: Y la segunda, primera vez que lo oigo.
1: Yo también.
0: No tenía ni idea.
1: Tiene agua. Desde hace una, ya tiene 10 años esta canción.
0: ¿Cuánto?
1: Tiene 10 años esta canción.
0: Entonces, pero le falta.
2: Pero oigan el coro. Oigan el coro.
0: Como que ya
1: pero funciona.
0: Sí, hay como que le cogí vena.
1: Está bien. Yo creo que voy a oírlo un poquito más. Entonces, claro,
3: ahí Vicente García.
1: Vicente García. Es buenísimo. Y es de los artistas que seguramente le va a gustar, Pedro. Es buenísimo. Dulcito de Coco, sí, el señor dominicano. Ya se ha presentado en Bogotá en otras ocasiones y la verdad le fue muy bien. Llenó totalmente el escenario en el que estaba, que no era de los más grandes. Pero el hombre llenó y además le estaba compitiendo a Caifanes, que Caifanes también llenó. Entonces la cantidad, digamos, de asistentes al festival fue...
3: que Crápula, parece que estuvo también...
1: Buenísimo. Doctor Crápula, claro.
3: Doctor Crápula.
1: Crápula le va muy bien.
3: Hubo mucho...
1: Hay poco. ¿Se refiere al poco? Sí, claro, señor. Que acá Miguel Garzón nos contó. Hay poco. Sí. Claro, hubo poco.
0: Bueno, muy bien. Ahí estamos con música como para esta tarde, que tenemos hoy un poquito gris, un poquito
1: oscura. Sí, esta tarde está un poquito embolatada en todo
0: caso. Y hablaba yo de Andrés Cepeda, mi querido Esteban, porque me venía preguntando yo... ¿Qué es de la vida de Iván Cepeda? Que hace rato...
1: Ah, de los Cepeda. ¿Usted sí, porque estamos pasando por toda la familia?
0: Es que no sé qué ha pasado ni con el gabinete alterno. El que sí anda muy tuitero y muy poniendo mucha foto es el expresidente Gustavo Petro, ¿no? Así me recibieron en no sé dónde. Así me comí este manjar blanco en Sisemás. Pero del señor Iván Cepeda no sé mucho. ¿Qué sabemos de Iván Cepeda, Silvia? ¿En qué anda?
2: Pues anda pendiente de una decisión que ha tomado en las últimas horas la Corte Suprema de Justicia, que abrió una indagación por presuntas irregularidades en la financiación de la consulta interna del Pacto Histórico que ocurrió en octubre del año pasado. Esa consulta era para definir quién iba a ser el candidato a la presidencia de esa colectividad. Allí participaron Iván Cepeda, Carolina Corcho y Daniel Quintero. Por eso se ordenó de oficio la práctica de pruebas y de declaraciones. Esta es una decisión de la Corte Suprema de Justicia. Digamos que hace dos semanas el Consejo Nacional Electoral había tomado una decisión contraria. Ya había archivado este mismo caso por la vía administrativa al considerar que no se había violado el tema de los topes electorales, específicamente para el tema de la consulta interna del Pacto Histórico, que como les estaba contando fue en octubre del año 2025. Ahora es la Corte la que decide hacer esto por una serie de alertas, exactamente, que fueron emitidas alrededor de la presunta violación de los topes para esta consulta.
0: No son toples, son topes. Y han venido siendo, no vamos a decir un problema, pero han venido siendo un importante tema de conversación en las últimas campañas, don Pedro.
3: Es una cosa, cada cuatro años volvemos al tema de los topes y el manejo de los topes y la superación de los mismos en la financiación de la campaña. Y no lo resolvemos.
0: ¿Cuál es la lectura? ¿Cuál es la lectura de eso, don Álvaro? Que las campañas a los cargos públicos no deberían tener topes, o que por el contrario, lo que eso demuestra es que usted que ha elegido si tiene plata, no si tiene propuestas.
4: Pues ese tema es doble. En apariencia es una manera de evitar que la democracia sea comprada. Pero pues por 40.000 no es comprada y por 45.000 sí. Dos, para evitar que entren dineros equivocados a la democracia. Eso es mentira, porque controlar eso es imposible. Realmente esto de los topes se volvió como muchas normas, una manera de que el Consejo Nacional Electoral todos los años, cada cuatro años es poderosísimo. Termina poniendo unos topes, pues que deben ser bajos porque los superan, y arrodillando a gobiernos, arrodillando a candidatos. Vimos que el ex candidato Zuluaga lo acaban de embargar en 3.000 millones. En la campaña de Santos hubo acusaciones. Esto en el fondo es una gran tontada, en mi opinión. No se trata de poner cifras ilimitadas, aunque en Estados Unidos han llegado casi a eso. Pero pues, o se pone la financiación estatal exclusivamente, o se permite flexibilidad. Si todas las campañas terminan violando los topes, ¿el problema será de las campañas o de los topes? De los topes. Y repito, ese Consejo Nacional Electoral es un enjambre de politiquería, y yo sí creo que les fascina poner unos topes insuficientes para tener poder investigar y arrodillar gobiernos y candidatos. Eso no le sirve al país, tener a Zuluaga investigado, a Santos investigado, a Petro investigado, a todo el mundo investigado, pues eso es medio absurdo. Y si vamos a ser transparentes, pues a ver, ¿qué es lo correcto? El presidente de la Estrella dijo que él iba a recibir plata porque él ponía la plata. Luego se ha sabido que no, que él no puso plata, sino que era la plata de los bancos. Y en lo de los topes sí que es absurdo, porque la gran mayoría de los recursos son aportados por los ciudadanos, es financiación pública, y se lo prestan los bancos. Entonces, poner a los candidatos por temor a perder la elección por falta de plata, a violar topes, pues es un absurdo. El problema, claro que mientras exista la norma, pues hay que cumplirla. Yo no estoy diciendo exonerar a nadie, pero si cada 4 años tenemos este San Benito, es que el San Benito es el problema.
0: ¿Qué hacemos entonces ahí, don Pedro?
5: No, mire, Paniagua, esa es la ley. La ley tiene unos topes y hay que cumplirlos. Si uno no quiere cumplir eso, pues entonces hay que cambiar la conformación del Consejo Nacional Electoral, la financiación de las campañas, pero hasta hoy esa es la ley, y esa ley hay que cumplirla y le corresponde a todos. Yo creo que el gran problema es que aquí no se ha sancionado a los que verdaderamente se vuelan los topes, sino que muchos han hecho unos esguinces a la ley y a la norma para no terminar siendo ellos los responsables, y no mandan un segundo, otra persona se lleva las culpas. Y lo que sí creo, sin duda, es que en Colombia, bueno, ahí hay hoy hay un importante documental en HBO de una campaña,
0: sí,
5: que
0: señor,
5: metió $5 millones en 1994, y pues ahí se volaron todos los topes. Bueno, entonces creo yo,
2: y no pasó nada.
5: Yo creo que sí después pasaron cosas, pero estoy de acuerdo con que
2: pero sí, contra Fernando Botero,
5: y de acuerdo, pero la ley decía que no se los podían volar. Y desde ese momento hasta hoy, cada 4 años hay gente que se los
2: contra
5: vuela.
2: Fernando Botero, no, contra
5: Lee. Entonces me parece a mí que sí deberíamos ser mucho más estrictos en el cumplimiento de la ley o cambiar la norma.
0: Bueno, pues esa es la noticia que tiene que ver con el ex candidato a la presidencia, Iván Cepeda. Me cuentan, Esteban, que usted tiene en la línea.
1: Pues es que usted me puso a averiguar por los Cepeda, y como estábamos hablando de Andrés, pero terminé averiguando fue por Iván.
0: Por eso.
1: Me confundió un poquito. Lo tengo en la línea, mal que mal. Pero ya lo tenemos, ya.
0: No, pues usted iba a llamar a Andrés.
1: Sí, yo a qué voy a llamar a Iván.
2: Y usted puso Cepeda en buscando el celular.
1: Y marqué rápido, perdón. Pero pues ya lo marqué en videollamada y todo, y lo tengo ahí. Si quieren, hablamos con él.
0: No, ya nos toca.
1: Con el hombre.
0: ¿Tendrá para leer?
1: Sí. Yo creo que sí. Senador Cepeda, buenas tardes, ¿cómo le va?
6: Muy buenas tardes, compañero.
1: No, está súper feliz de contestar mi llamada, por lo que veo que lo desperté, qué pena. Senador Cepeda, ¿qué tiene que decir pues sobre esta indagación de la Corte Suprema que estábamos comentando?
6: Nosotros somos absolutamente respetuosos de la justicia y de las decisiones de la Corte Suprema.
1: Claro.
6: Por eso hemos decidido.
1: Decidido que, doctor Cepeda, que no.
6: Espéreme un momentico, que no encuentro el papelito donde dice, claro, que decidimos.
1: Ah, lo tiene anotado. Tiene un poco de papeles ahí, claro.
6: Hemos decidido crear.
0: ¿Qué?
6: La Corte Suprema Alterna.
0: No, pero ¿cómo va a crear una Corte Suprema Alterna?
6: Esto, porque si tenemos gabinete alterno, es coherente tener una justicia alterna.
0: No, pues imagínese.
6: No podemos dejar incompleto al Estado alternativo.
1: ¿Y para qué necesitan otra Corte Suprema, senador Cepeda? Es que no.
6: Para garantizar una justicia independiente.
1: No, pero ¿cómo así? ¿Independiente de quién? No, ¿cómo?
6: De cualquier decisión que no nos convenga.
1: Mire, claro, vea tan cómodo.
6: La Corte Suprema Alternativa tendrá las mismas funciones de la Corte Suprema, pero con algunas modificaciones.
1: ¿Cuáles serían?
6: Por ejemplo, tendrá 9 magistrados. 8 titulares, sí, y 1 suplente por si alguno empieza a investigar a alguien del
1: país. Ah, ¿cómo le parece? Ah, pues muy prácticos, vea. ¿Cómo van a escoger esos magistrados, senador Cepeda, nos puede contar?
6: mediante un riguroso curso de méritos,
0: ya.
6: Experiencia jurídica, conocimientos y...
1: Perfecto. ¿Conocimientos no, qué, perdón?
6: En algo serio, compañero.
1: No, claro.
6: Conocimientos constitucionales.
1: Sí, señor, claro.
6: Trayectoria profesional.
1: Sí.
6: Y, por supuesto, el mérito más importante de todos.
1: ¿Cuál, señor?
6: Estar de acuerdo con nosotros.
0: Ah, ese es el mérito.
1: No, claro. Muy bonito y todo lo de su Corte Suprema alterna, pero ¿qué pasa con la investigación de la Corte Suprema Real, senador Cepeda?
6: También estamos estudiando crear una fiscalía alterna, una procuraduría alterna.
1: Pues, ¿qué es esto?
6: Y una contraloría alterna.
1: Pues, ¿Un país alterno?
6: Lo único que no tendremos alternos serán los inocentes, porque esos somos los mismos.
1: Ah, claro. Bueno, ¿qué pasa en el escenario hipotético? Digamos, va a jugar a su Corte Suprema Alternativa. Y si la Corte Suprema Alternativa estudia el caso y también decide investigarlo, senador Cepeda, ¿y qué hace?
6: Respetaremos profundamente su autonomía.
1: Ah, bueno.
6: Y crearemos otra.
1: ¿Otra qué? ¿Una tercera?
6: Una corte alterna a la Corte Suprema alterna.
1: No, pero senador, se pide.
6: Hay que garantizar la doble instancia alterna.
1: No, tan querido. Bueno, senador, gracias. Qué pena despertarlo. Es que marqué por error, pero bueno, gracias por contestarme la llamada. ¿Me tiene guardado?
0: ¿Cómo?
1: En el celular.
2: Yo
1: le marqué, le hice videollamada y todo. Qué pena, senador.
6: No sé si lo tengo ahora, busco a ver si en favorito.
1: En favorito no, no, tampoco.
0: Los números, de pronto no tiene los números alternos.
6: Sí. Lo tenía Gustavo.
1: No, gracias, no.
6: No, gracias a usted y no me critiquen por proponer un estado alterno, sobre todo ustedes que dicen que son la alternativa.
1: Sí, y si somos, somos la alternativa. Chao, senador.
6: Abrazos a todos.
1: Chao.
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15: Bienvenidos, muy buenos días. 6 de la madrugada, 40 segundos. 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

0: minutos, don Santiago, tenemos a Soda Stereo a esta hora.
1: Sí, señor, tenemos a Soda Stereo y este álbum que se llama Doble Vida, que un día como hoy hace 38 años salía al mercado. Un álbum completito, Pani, porque primero fue hecho en Nueva York, el productor fue Carlos Alomar, que era el guitarrista de David Bowie. Y ese sonido medio soul, medio pop anglosajón, influyó mucho en lo que fue allá después los discos de Soda Stereo. Aquí está La Ciudad de la Furia. Uy, qué canción sasa.
0: Temazo.
1: Y, cierto, y a veces nos ponemos a pensar, por ejemplo, sobre todo Bogotá, que es una ciudad que está cambiando y que todas las obras están al tiempo. Esto sí que es Ciudad de la Furia, oiga.
2: Uy, sí.
1: Y yo me pongo a decir, ¿será que hay algún manual de urbanidad del conductor que podamos ayudarle a crear aquí el grupo para que nuestros oyentes, que de pronto van en el carro, pues que entiendan que todos tenemos que pasar, pero pues pasar en orden? Entonces yo, por ejemplo, decía, el primero que me ocurre a mí, si usted pone luces para cruzar a la izquierda o a la derecha, déjenlos pasar, hombre, es que usted pone la luz y no dejan pasar.
0: Claro, sí, es que aquí es una agresividad,
3: es al revés,
0: para
3: es como
0: manejar.
3: Es como decirlo, usted pone la direccional y aceleran en vez de darle paso.
1: Exacto.
3: Es que es una, siempre
1: deje pasar,
3: hombre. Ay, hombre, sí.
1: Le están dejando pasar.
0: Ay, como dice, el no que son, maneja en Bogotá, maneja en cualquier parte del mundo.
3: No, solo sí. Son, sí, de verdad. Ay, Dios.
1: Hay otra que enseñó Mocus que era muy buena y efectiva.
0: El 1-1.
1: Se acabó.
3: Gracias.
1: El 1-1 o el paso cremallera, que se llama.
3: ¿Qué es ese número?
1: No, hombre.
0: Que cuando dos carriles se convertían en uno, Tarcicio, pasaban un carro y otro carro. Y lo hicimos durante la alcaldía del señor Antanas Mocus y luego eso se olvidó y otra vez estamos pues cerrándonos los unos a los otros. Don Santiago, tengo que informar noticias que no son tan agradables.
1: ¿Qué pasó?
0: Está en cabina el señor Gerardo Sojo.
3: Trae malas noticias para el director. Ay, de su programa.
0: Y es portador de terribles noticias.
3: Trae malas noticias hasta ahora.
1: La furia es suya, no de la ciudad.
0: Terribles e injustas noticias, Gerardo. ¿Qué es lo que está pasando, por favor?
3: Hablando de dejar pasar, me dejaron pasar ese balón.
4: Sí, en efecto, no son buenas noticias. En este momento Vasco da Gama juega con Santa Fe, minuto 38. Pero Vasco da Gama acaba de marcar un gol.
0: Aquí él está. El momentico prohibió los aplausos.
3: No, es que la DJ. Es que la DJ.
5: ¡No, muy bien, Vasquito, vamos bien!
0: ¿Está contenta, DJ?
5: Sí, soy feliz.
0: Estamos cuadrando los turnos de las novenas.
5: ¿Ah, sí?
0: Sí, señora.
5: ¿Y qué pasa?
0: Le va a tocar a su merced todas las novenas, el turno del 24, el del 31 y el de Reyes.
5: Sí, pero ya que hacerle no. Barra al otro.
0: Hicimos un sorteo y su merced.
3: Usted está del lado con Pedro, que hizo apuesta por el Vasco de Gama.
6: Está haciendo reserva al sitio donde voy.
3: ¿Con hasta ahora, Gerardo, de quién?
4: De Bruno Duarte. Es un remate con la derecha desde el centro del área. Esto complica las cosas para Santa Fe. Claro, Santa Fe llegó a este partido con un marcador global 0-0.
0: Sí.
4: Tenía toda la, pues tiene todavía, porque es que vamos en el minuto 38 hasta
0: claro,
4: ahora.
0: Lo que hay es partido.
4: Pero
5: también va para las novenas y todo.
4: Llegó 0-0 y bueno, con este resultado parcial 1-0 a favor de Vasco da Gama, estaría pasando Vasco da Gama a semifinales.
5: ¿Qué?
4: Ahora
0: no fue,
4: pues todavía falta.
0: No fue fuera de lugar.
4: No,
0: falta.
4: No, lastimosamente.
5: No, señores, gol.
4: No fue
5: punto.
4: Fue
0: mano.
4: Tampoco no, fue. No. Pero sabe que Rodallega en el primer tiempo estuvo muy cerca de marcar un gol para Santa Fe.
6: Sí, señor.
4: Y está, y el equipo está muy incisivo. Si quiere, si usted se fija, bueno, en posesión de la pelota, Vasco da Gama tiene un 61% y Santa Fe tiene un 39%.
0: Claro, pero ¿por qué tiene
4: que hubiese pensado, Hernando, que Santa Fe tenía más posesión de la pelota, si no hubiese sacado el dato?
0: Ya que estamos en noticias tristes deportivas, ¿qué es lo que pasó con don James David Rodríguez, que anunció su retiro de la Selección Colombia?
4: En efecto, James Rodríguez anunció su retiro de la Selección Colombia. James Rodríguez pues se retira de 35 años, ojo, de la Selección Colombia, más no del fútbol colombiano,
0: claro,
4: porque no, él está jugando también ahorita en Nacional. De hecho, ahorita con Internacional de Bogotá debuta, está convocado, pero pues depende de Lucas González. Lo que sí es muy posible con James Rodríguez es que en el partido con Millonarios, que es fecha 12, se encuentre con Juan Guillermo Cuadrado.
5: Ay.
4: Entonces va a ser un buen partido. Pero si se va de la Selección Colombia, él de hecho empezó con el número 5, termina jugando con el número 10, ingresó a la Selección Colombia con 20 años y 131 partidos jugados con la Selección Colombia, 31 goles. Solamente hay una falta en Santa Fe en este momento, minuto 40, que es para O'Brien.
6: Duro en la cabeza esos dos jugadores.
4: Sí.
3: Uy.
4: Pero el árbitro no ha mostrado tarjeta. Y bueno, pues James se va con sus 31 goles, más de 40 asistencias. Solamente Falcao le gana. 38 goles hizo Falcao.
0: ¿A qué se va a dedicar James ahorita?
2: Hola,
0: que se sale?
2: Soy James Rodríguez.
0: Sí, señor.
2: ¿A qué se va a dedicar? Contarles que ya que dejé el equipo, ya tengo pues una
0: propuesta.
2: Sí. Muy, muy buena, que es que ¿cuál? Voy a ser la nueva voz del metro.
1: Pero bien, mucha gente está pidiendo voces diferentes.
0: Sí, voces distintas, reconocidas.
1: Un casting. El alcalde Galán dijo que es un casting.
0: ¿Cómo sería, por ejemplo, estoy llamando casting?
2: Sí, ya mandé.
0: ¿Cómo sería? A ver, cuénteme, ¿cómo sería?
2: La próxima estación, la cast se pasó.
0: Ah, muy bien. ¿Qué cree usted que va a pasar en ese debut suyo? ¿Se va a encontrar con Guillermo Cuadrado?
2: Bueno, la idea es que nos encontremos con los compañeros, poder meter el cucucú.
5: ¿El qué?
2: El cuádriceps
0: fuerte. Ah, sí, señor.
2: Y también poder meter el pipí.
0: ¿El qué?
2: El pie izquierdo.
0: Sí, señor.
2: Bastante fuerte para poder con hacer goles.
0: Bueno, muy bien. Se retira entonces.
1: Sí, señor.
0: Rodríguez.
1: Esta fue una parte del emotivo video con el que agradece a los fans y se despide de la tricolor.
7: Hoy quiero hablarles desde el corazón. Después de muchos años, muchos partidos, muchas alegrías y también momentos duros, siento que llegó el momento de cerrar una de las etapas más importantes de mi vida. Mi camino con la Selección Colombia.
1: Pues
7: vestir esa camiseta fue un
1: precisamente
7: sueño.
1: Al crack, a James Rodríguez, aquí está nuestra dedicatoria del día en Voz Populi.

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4: Son las 5 de la tarde, 48 minutos. Silvia, ¿cómo así que se acaba de registrar un importante agarrón en el Congreso de la República? ¿Qué fue lo que pasó?
5: Así, así nomás. Pani, la verdad es que hay bastante tensión entre la derecha y entre partidos que hoy son de gobierno. ¿De qué estoy hablando? Por un lado, Salvación Nacional, y por el otro, el Centro Democrático. En la discusión que se estaba desarrollando en el Senado de la República, hubo un cruce de declaraciones, esto luego de que el senador de Salvación Nacional, Enrique Gómez Martínez, dijera que el expresidente Uribe y la gente del Centro Democrático son socialistas. ¿Qué fue lo que pasó? Sí, señor, socialistas.
4: Despacio, despacio. ¿Qué?
5: Pues yo no sé ahora, ese es el...
4: ¿Cómo así?
5: Qué sé yo, esa es la tesis que tienen en contra de las personas o los integrantes del Centro Democrático.
4: No, pero ese cuento sí no lo cree nadie.
5: Pues yo no sé si...
4: Se chiflaron.
5: No le he visto yo al expresidente Uribe lo de socialista, pero en todo caso, vamos al Congreso a ver exactamente qué fue lo que pasó para que ustedes saquen sus propias conclusiones. Miguel.
6: Silvia, te saludo desde el Senado de la República. Es una respuesta que dio el senador del Centro Democrático, Rafael Nieto Loaiza, a una entrevista que le dio Enrique Gómez Martínez de Salvación Nacional y del partido de gobierno, porque fue con el que apoyó el presidente Abelardo de la Espriella, a la periodista Eva Rey, donde aseguró que el expresidente Álvaro Uribe es un socialdemócrata. Esa fue la palabra que él utilizó, y luego otros sectores han dicho, se han tomado esa entrevista para decir que el expresidente Uribe es un socialista. Rafael Nieto Loaiza le ha hecho este reclamo al senador Enrique Gómez Martínez y le ha hecho varias advertencias, pero recordemos que además no es la primera vez que particularmente Nieto Loaiza tiene posiciones en contra del actual gobierno. Particularmente Nieto Loaiza le dice a Enrique Gómez Martínez que la presidencia del Senado, la presidencia de la Comisión Primera del Senado de la República, no la tendría si no hubiese sido por el apoyo que le brindó el Centro Democrático, porque en ese momento no tendría los votos. Recordemos que las comisiones primeras son las constitucionales, unas de las más importantes en el Congreso de la República. También le recordó que el partido del que fusa de socialista, él intentó entrar, es decir, Enrique Gómez intentó entrar hace algunos meses, y le dice que en la política no todo vale. Pero lo último también está relacionado también con una advertencia relacionada con el presupuesto general de la nación. Dijo Nieto Loaiza que van a ver si en el texto definitivo y en la distribución por sectores, que recordemos falta finiquitar todavía, máximo hasta el 20 de octubre, allí el gobierno se compromete con lo que dijo en campaña, es decir, de reducir los gastos de funcionamiento, aunque se redujo un 2% comparado con el periodo anterior. El Centro Democrático dice que esto sigue siendo muy alto, y ese fue uno de los mensajes de Rafael Nieto Loaiza a Salvación Nacional, diciéndoles que cómo va a quedar ese tema, como una advertencia, que si siguen esa actitud el Centro Democrático no los apoyaría. Escuchemos parte de lo que dijo.
7: El senador Enrique Gómez ha publicado una entrevista y un trino en el que sostiene que el presidente Álvaro Uribe y el Centro Democrático son socialistas. Los hechos y las historias demuestran lo contrario. Nosotros no somos de izquierda, nunca lo hemos sido. Hay quienes sí, y lo respetamos, pero nosotros no, claramente no. La pregunta de por qué el senador Gómez dice lo que dice, tiene una respuesta. Y la respuesta es que el senador dice lo que dice porque su afán es erosionar la reputación y la imagen del expresidente Uribe y del Centro Democrático. Y busca tal cosa como viene haciéndolo la campaña y después los influenciadores del círculo de defensores de la patria, porque su afán es conseguir que los votantes del Centro Democrático dejen de serlo, engañados por las mentiras que ellos difunden, con la intención clara de que defensores de la
4: patria... Ahí está pues Rafael Nieto, explicando las razones por las cuales...
8: Se agarraron...
4: defiende la posición del Centro Democrático, pero lo que le quiero preguntar, Pedro, es ¿de dónde saca Enrique Gómez que Álvaro Uribe es un socialdemócrata? ¿Tiene algo de razón? ¿No la tiene? ¿Cuáles son esas diferencias que hay entre los dos partidos más de derecha que hay en el país?
9: No, yo lamento no pensar igual que el senador Gómez.
8: Martínez. No lo lamente, eso sí.
9: El presidente Álvaro Uribe es el representante de una derecha institucional y lo hizo durante... pues cerca de 25 años en el ejercicio del poder. Incluso se separó del presidente Juan Manuel Santos precisamente porque Juan Manuel Santos concebía una postura más socialdemócrata, que fue en su momento negociar la paz con las FARC como la negoció, y con los integrantes que lo acompañaron en su gobierno al expresidente Juan Manuel Santos, y ahí ellos se separan. Incluso en la campaña que batalló por el no en el plebiscito, era un sector bastante beligerante y no propiamente socialdemócrata ni socialista. A mí la única pregunta que me queda aquí, Paniagua, es si el senador Gómez Martínez dice que Álvaro Uribe es socialista, ¿qué corriente ideológica será Gómez Martínez?
4: No, pues no, no, no.
9: Esa es mi pregunta.
4: No sé. ¿Cómo la ve usted, don Álvaro? ¿De dónde saca Enrique Gómez que Álvaro Uribe es un socialdemócrata?
7: Pues acuérdese que es que Uribe empujó al Partido Conservador hacia el centro, él se corrió hacia la derecha y así le arrebató las banderas conservadoras a un partido que llevaba 200 años enarbolándolas. Y eso está tratando de hacer Gómez, empujar a Uribe hacia el centro para que un pequeño partido como Salvación Nacional crezca y se tome a la derecha dura. De la Espella lo logró, pero pues a nivel parlamentario Salvación Nacional no. Pero lo está haciendo porque Uribe, después de quedarse con la derecha, se dedicó a dárselas de centro. Le puso Centro Democrático. Ese partido de centro no es, eso es mentira. Y no ha hecho sino decir que es de centro. Y después Paloma Valencia se puso a recoger a todos los votantes del centro para despojar a Fajardo. Entonces se pusieron a dárselas de centristas y estos ultraderechistas están aprovechando para decirles, bueno, entonces quédense allá, nosotros nos quedamos con la derecha. Porque lo que se viene dando en el mundo es una polarización tremenda, entonces es más fácil. Antes los votos para ganar las presidencias estaban en el centro, ahora están en los extremos. De eso no se ha dado cuenta el Centro Político de Colombia, que sigue insistiendo. De la Espella lo vio claro, Petro lo vio claro, y por eso jalan hacia el extremo. Gómez, que tiene pues vocación de darle la pelea al conservatismo tradicional como le dio Laureano al ospinismo, su abuelo, pues está tratando de golpear al Centro Democrático, y como el Centro Democrático le contesta, lo está creciendo. Salvación Nacional es un partido mínimo, chiquitico. Laureano Gómez se murió hace, no sé, 60 años, y están permitiendo que Gómez les dé la pelea de tú a tú, y obviamente en cada pelea de esas recoge sector de derecha y el uribismo pierde. ¿Qué tal a lo que los tiene? El uribismo diciendo, no, yo no soy de izquierda. Pero eso les pasa por haber jugado a centristas para tratar de quedarse con todo.
8: Claro, y es que además Salvación Nacional está jugando a lo que podría ser el eventual partido de la doctora María Fernanda Cabal, que se quiere ir con la extrema izquierda, y ellos quieren decir, no, nosotros derecha. Con la extrema derecha, gracias Pedro, y ellos dicen, no, la extrema derecha somos nosotros. Pero además es que el cuento de Enrique Gómez es bastante reforzado. Le criticaban la entrevista que le dio a Eva Rey, que es la que desató esta polémica, que Uribe realizó un crecimiento desaforado del Estado, cuando Álvaro Uribe fue un tipo que redujo los ministerios hasta juntaba ministerios, cogió el de trabajo y el de salud y lo volvió a protección social, ya se hizo como con 6 ministerios. O sea, realmente es un poquito reforzado el cuento que Álvaro Uribe sea socialdemócrata. Creo que hasta allá tampoco. Ay, llegó la doctora Paloma, creo que
5: defendió. ¡Falso de toda falsedad! ¡Álvaro Uribe Vélez es lo mejor que ha dado nuestro país! Es más, propongo que sea el reemplazo de James Rodríguez en la Selección Colombia, señores.
8: No, lo veo.
5: Pero que patee solamente con la derecha.
8: No, solo con la derecha.
5: Es que patee, pero no tiene que ser.
10: Pegado porque James más zurdo no puede ser.
5: Álvaro Uribe Vélez, el mejor presidente que haya tenido este país.
8: Sí, ahora, pues de pronto, ya voy con usted, Álvaro, de pronto no para la Selección Colombia, pero en algún equipo colombiano, ya que están contratando, ya que están fichando seniors, puede jugar el expresidente Uribe. Álvaro.
7: Un barra brava vulgar en las redes dice que el bruto de Álvaro Forero antes decía que la Espriella era el candidato de Uribe. Yo lo que dije siempre y lo sostengo y los hechos lo demuestran, es que Uribe tenía dos candidatos. De la Espriella, que era un mal necesario para derrotar a su archienemigo Cepeda. Y Paloma Valencia para recoger el centro. Entonces, Uribe lo que hizo fue usar a De la Espriella para ganarle a Cepeda y usar a Paloma Valencia para mantener cierta distancia de De la Espriella, porque no se ha querido identificar como De la Espriellista. Yo creo que esperando que en el largo plazo eso no le convenga. Pero claro que tuvo dos candidatos, tuvo dos candidatos que lo dejó crecer, después lo apoyó al otro día, que el mismo día que ganó. Y ahora se está aguantando todas estas humillaciones. Y obviamente De la Espriella siente que lo usaron y que los votos son de él. Entonces por eso le está mostrando los dientes.
8: Bueno, diga quién es el barra brava, Álvaro. Boletelo de una.
5: No, hombre.
8: Yo quiero nombres.
5: Ay, no sangre,
8: sí, de verdad.
7: Me molesta hasta darle importancia a estos vulgares de las redes,
8: no.
7: Pero es que puse YouTube y me salió de primero.
8: No.
7: Entonces, pues.
10: No, hombre.
7: Debe estar feliz de que. Él debe ser un bot, un contratado ahí a sueldo para sabotear.
8: Unos de esos son robots, Álvaro.
7: Y debe estar importantísimo sintiendo que le contestaron.
8: No.
7: Pero le contesto es para que no diga que yo soy el bruto, es él, no yo.
8: Usted no diga nombre ni nada.
11: Yo le digo los bobots.
8: ¿Los bobots? Sí, es que ahora, claro, eso sí, hay que enviarle un gran saludo a los oyentes fieles, que si son juiciosos, que saludan, que están ahí en nuestro chat de YouTube. Hay otros que son unos bots que están identificados y pues nosotros sabemos cuáles son esos, sí, obviamente. Y hay otros, pues, que si entran con una grosería, pero pues coñeros no hablamos.
10: No.
8: 6:00 p.m. en punto, los invito un poquito a, y usted quédese por allá, a reflexionar, a que distensionemos la tarde con las experiencias y las reflexiones del padre Chucho.
5: Ay, qué buen momento para que llegue.
8: Adelante, padre.
10: Amigos.
8: Amigo. Se va, padre. ¿Padre que es en un baño? Entren a YouTube a verlo.
5: Un baño de hombres.
8: Pero además es un baño de una discoteca porque tiene strober.
10: ¿Tiene strober o se va a fundir?
8: Tiene unas luces, no porque cambia de color. Es una luz que cambia de color así discotequera. Padre, hay alguien ahí.
12: Ayúdenme.
10: ¿Cómo le va, padre? ¿Cómo está?
12: Sáquenmelo de aquí.
10: Amigos.
8: Padre.
10: Todo tranquilo.
8: Está tranquilo, padre.
10: Relajado.
13: Un poco tranquilo, amigos.
10: Liviano.
13: Alguien acaba de salir.
8: Adelante con la reflexión, padre.
10: Les habla el padre Chucho.
8: Sí, señor.
11: el mensajero del bien.
14: Claro.
11: El mensajero de la paz.
14: Ay, qué bueno.
11: Y como van las cosas, el mensajero de una ferretería.
14: ¿Por qué? ¿Por qué? ¿Qué pasó?
11: Porque no me han vuelto a llamar ni para ofrecerme rifas.
14: A ver si aquí lo estamos llamando.
15: No, padre, nosotros fieles a usted siempre lo llamamos, sí, de verdad.
14: Siempre lo llamamos.
15: Por ahí lo voy protagonizando una película y todo.
11: Por eso los invito, amigos.
5: Amigo.
15: Amigo.
11: A escuchar las reflexiones musicales de la semana.
14: Qué bueno. Ay, qué bueno.
15: Yo voy a pedir al padre que se aleje un poco de los
14: sonidos.
15: De los cubículos, sí.
14: Sí.
15: Aleje el cubículo de ahí.
11: Ay, amigo. Amigo. Ayúdenme con las reflexiones espirituales.
15: Claro, claro, claro. Claro, adelante, padre.
11: Señor.
5: No,
11: señor. Si una mujer con los dos ojos desviados se enamora de una persona arisca.
14: Uy.
15: Sí.
11: Se puede decir que fue amor a primera vista.
14: Iba a decir que me lo li, pero no.
15: No, lo sospechamos.
11: No es el momento, amigo, no es el momento.
15: No es el momento, no, lo sospechamos tres pueblos antes.
14: Sí.
15: ¿A quién mira?
14: ¿A quién está mirando,
11: no,
14: padre?
11: Alguien que está aquí no quiere asomarse, amigo.
5: Ya, y lleva un rato ahí.
11: Amigo, ¿quién es? Señor. Si un mochito manda una hoja de vida para trabajar de mensajero,
14: ¿sí?
11: ¿Qué hace donde le piden una foto de cuerpo entero?
14: Qué malo.
11: Usted no está bien, padre.
14: No.
5: Eso estuvo grosero. No,
14: padre, no.
11: Padre,
14: no,
11: padre, sí.
5: Eso estuvo feo. Es
14: padre, mi autorregulación.
16: Desde un baño.
14: No puede ser.
15: Pero es que
5: le da mejor eco.
15: No, yo me imagino que
14: es para el sonido.
15: Estaba buscando un lugar donde no hubiera tanto
11: sonido. No les gustó ese. A la radio. Va a gustar el doble.
5: A ver. A ver.
15: Nos va a gustar el doble.
11: Señor. Chiste se manda a purgar y empieza a brotar el ojo.
14: ¿Qué?
11: ¿Podemos decir entonces que es un chiste flojo?
15: Sí.
5: ¿Eso
15: sí,
5: es por lo,
15: no,
5: que está, por lo que está en el baño?
15: Totalmente. Sí. Eso sí, flojo está.
5: Tiene que ver con el baño.
11: Con luz. Hoy todo tiene que ver con el sitio,
15: todo,
11: amigos.
15: Todo tiene que ver con todo.
14: Por
15: claro,
14: eso, por el lugar donde usted está, lo inspiró.
15: Sí.
11: ¿Dónde estará el ambientador?
15: Una velita.
5: Respire, amigo.
11: Echale,
5: amigo.
11: Amigo.
14: Amigo, échale ganas.
11: Amigo.
14: Sí.
11: Señor. Si una parásita le tira los perros a un parásito de forma activa, el parásito le puede decir: yo solo te quiero como amiba.
15: No, madre. No, esto no está saliendo.
11: Vamos de mal en peor, amigos.
15: No.
11: Y cada día es más largo.
15: No. Esto sí es la...
5: La descargada.
15: Sí.
11: A ver, amigos.
15: A ver, padre.
5: Amigo.
11: Paciencia. Señor. Si un huerfanito tiene uno de esos hambres ejemplares, puede llamar a una pizzería y pedir dos familiares.
15: Sí. Uy, padre,
14: ¿qué está pasando?
15: Padre, no,
14: ¿por qué
15: padre,
14: está así?
15: Feo, padre, verdad.
14: No, sea cruel.
15: Porque se ríen, no se rían, no le hacen, no le celebren.
14: Ustedes no saben, aquí
15: no.
14: Pero,
15: ¿por qué está metido en un baño, padre?
11: Porque estaba en un centro comercial. Y me dieron ganas de hacer chichi.
14: Sí, claro. Sí.
11: Chichi. Y el problema fue que cuando estaba dentro, entró la señora del aseo y pensó que esto estaba solo, amigos.
14: No puede ser.
11: Y me dejó más encerrado que piojo de gamero.
14: No.
11: ¡Sáquenme de aquí!
15: Nos llamamos por usted.
11: Por favor,
15: padre.
11: Amigos.
15: Ya vamos.
5: Ya no se aguante más.
11: Un abrazo para todos.
15: Chao, padre. Dios me lo bendiga.
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0: día, 6:40, 40 segundos. 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
1: Ay, sí, me sé, pero en Voz Populi no puede faltar su chichico, su mesé.
0: Con café Águila Roja. Tomémonos un tinto, seamos amigos.
1: Pero que sea Águila Roja.
0: ¿Y qué se estará preguntando?
2: Ignorita.
3: Ignorita. Gusto verla.
1: Gracias, su mesé. ¿Cómo se topa, su mesé?
3: Muchas gracias por venir a trabajar, sí, señora. ¿Cómo le ha ido?
1: Gracias, su mesé. Uno que trabaja, pues, de vez en cuando.
3: Sí, tampoco le va a ayudar.
4: No, tampoco.
3: Es mucho esfuerzo porque se me cansa y se me...
1: Sí, su mesé. ¿Para qué? Pero sí. Oiga, que está complicada la joda esa con la...
3: La situación, el problema.
1: La petrolera más grande del país, su mesé.
3: Sí, hay tema importante en Ecopetrol, mucho escándalo, cambios en la directiva, mucha preocupación por los dineros que se pudieron haber embolatado en los últimos años. ¿Cómo está el tema en Ecopetrol y por qué ha sido tan mencionada hoy, Silvia?
5: Está complicado y, por supuesto, está lleno de retos a futuro. Estamos a la espera del nombre de quien será el presidente de la compañía más importante que tiene Colombia, de Ecopetrol, la que es conocida como la joya de la corona. Lo cierto es que hoy hubo asamblea extraordinaria, se conocieron los nuevos miembros de la junta directiva, y todo esto en medio del escándalo por la salida del presidente que estaba encargado después de Ricardo Roa, Juan Carlos Hurtado, mencionado en un audio que dura aproximadamente 43 minutos y en el que aparece nada más ni nada menos que un empresario catalán muy cercano a el expresidente Gustavo Petro y a su esposa o exesposa, mejor, Verónica Alcocer. Pero Laura Rojas, usted estuvo allí siguiendo el minuto a minuto de todo lo que está pasando alrededor de Ecopetrol. ¿Qué fue lo que ocurrió? Buenas tardes.
6: Sí, señora. Hablemos primero de lo que ocurrió hoy. Usted lo describe muy bien, una nueva junta directiva en Ecopetrol. Son 9 miembros y hoy se reemplazaron 6 de ellos. Hablemos primero de los que se reemplazaron: Carlos Suárez, Jorge Jayer, Camilo Mansur, que incluso hay que decir, Silvia, que Camilo también viene del sector, viene de un gremio que hace parte del sector de la energía y, por supuesto, pues también tiene que ver con los temas de hidrocarburos. También está Ludmila Vergara, Betsy Martínez, Claudia Laforí, y se mantiene entonces Luis Felipe Henao, que es el presidente de la junta directiva y es el representante de los fondos de pensiones. También es Ricardo Rodríguez, representante de los departamentos productores de petróleo, y también César Loza, que fue también presidente del sindicato La Uso, que es uno de los sindicatos de Ecopetrol, que en su momento pues fue cuestionado su nombramiento. Pues bien, ellos son quienes conforman ahora esa junta directiva muy importante, porque se van a tener en cuenta temas que van a fortalecer, dicen los expertos, Ecopetrol, y que por ahí pasa entonces poder seguir reconociendo, recuperando más bien ese gobierno corporativo. Y acá viene este segundo tema muy importante, porque Ecopetrol sigue siendo una de las empresas más importantes del país, pero en los últimos años el nombre ha quedado asociado a una cadena de controversias que ha puesto bajo la lupa pues el gobierno corporativo, como lo acabamos de decir.

0: y la confianza alrededor de la administración. Mire, todo comenzó con la llegada de Ricardo Roa a la presidencia, en medio de ese cuestionamiento por su papel como gerente de la campaña presidencial de Gustavo Petro. El Consejo Nacional Electoral abrió una investigación, formuló cargos por presuntas irregularidades en la financiación de esta campaña. A esto se sumaron otros cuestionamientos alrededor de Roa, entre ellos una investigación relacionada con presunto tráfico de influencias. En marzo de este año, la Fiscalía informó la imputación de cargos por este delito, una actuación que no equivale, hay que decir, a una condena y frente a la cual opera el derecho de defensa. Hoy, en medio también de este nombramiento de los nuevos miembros de la Junta Directiva de Ecopetrol, se refirió el actual presidente de la USO. Escuchemos lo que dijo.
1: Las expectaciones de las cuales está haciendo parte la Fiscalía General de la Nación. Lo que no nos imaginamos era que iba hacia tan profunda magnitud la situación en Ecopetrol. Nosotros desde los trabajadores, ¿qué reclamamos? Que esa auditoría forense funcione de arrojar unos resultados, que con ocasión de esos resultados las autoridades competentes asuman lo que les corresponde hacer como operadores judiciales, y que las personas responsables de esos temas de corrupción al interior de la empresa más importante del país, pues paguen si tienen obviamente responsabilidades objetivas.
2: Bueno, eso es algo que deben determinar los operadores judiciales en este país. Nosotros, desde los trabajadores, estamos enfocados en que la nueva junta directiva de la empresa fortalezca el órgano corporativo, fortalezca el negocio original del petróleo y del gas, porque Colombia necesita recuperar su seguridad y soberanía energética. Estamos ante una crisis inminente, ante lo que es la posibilidad de un apagón en el país, y eso solamente se soluciona si buscamos más gas, buscamos más petróleo, y eso requiere romper esa dependencia de las importaciones y realizar un portafolio de inversiones en el país que nos garantice o establecer esas reservas de petróleo y de gas.
0: Bueno, escuchábamos ahí entonces al presidente de la USO. Retomemos ahora de lo que ha venido pasando en Ecopetrol. Usted lo decía muy bien, Silvia. Juan Carlos Hurtado, hace pocas horas, pues era el presidente encargado luego de haberse retirado Ricardo Roa. Entonces, Juan Carlos Hurtado asumió como presidente encargado de Ecopetrol desde abril de este año, y su gestión también quedó rodeada de cuestionamientos, denuncias que deberían ser verificadas por las autoridades. Y ahora hay un nuevo elemento que vuelve a poner el foco sobre la petrolera, un audio de 43 minutos en el que aparece mencionado Hurtado y se habla de presuntos movimientos de hojas de vida, cargos directivos y contratos de Ecopetrol. En la grabación también aparecen referencias a empresarios y contratistas, negocios relacionados con taladros, obras por impuestos y oportunidades en Venezuela. Y también, pues, hay que decir que hay una persona mencionada en la que la grabación no significa, pues, que haya cometido un delito. Hay que verificar, por supuesto, lo han dicho los diferentes analistas. Mientras tanto, entonces, ¿qué está pasando con Ecopetrol? Enfrenta un nuevo proceso para el cambio de la dirección que acabamos de ver. Las utilidades han caído bastante. Pasamos a cerca de una reducción del 57% de lo que pasó en 2022 a lo reportado en 2025, y esto le preocupa a los analistas. Ustedes lo estaban diciendo en la mesa también. Es una de las empresas más importantes y que también ayuda al presupuesto general de la nación. De esas transferencias que hace Ecopetrol al gobierno nacional o a la plata, esa bolsa del presupuesto general, pues por supuesto luego se ve reflejado en inversiones. Entonces, si a Ecopetrol le va bien, le va muy bien al país.
3: Muy bien, Laura, gracias. Pues sobre este tema habla don Felipe Zuleta en su Zuletazo del Día.
4: Pablo, es muy importante lo que en este momento está pasando en Ecopetrol, que, claro, se dice popularmente es la joya de la corona. Yo diría, era la joya de la corona, porque todos los días se conocen nuevos escándalos, sobornos, negociados, corrupción. O sea, eso el gobierno pasado lo había vuelto un nido de ratas, de ladrones. Por eso es importante la auditoría forense que ordenó la junta directiva, porque hasta ahora lo que han encontrado es todo escandaloso. Y como se dice popularmente, faltan datos de algunos municipios. Influencias del ELN, de Papá Pitufo, O sea, eso era una cosa sin antecedentes en el tema de la corrupción y la connivencia entre un gobierno y los grupos ilegales. Tienen que llegar hasta las últimas consecuencias. El país tiene derecho a conocer todo, todo, absolutamente todo lo que pasó en Ecopetrol.
5: Mi María, quisiera preguntarle al doctor Álvaro Forero qué tan complicada es esa situación de Ecopetrol y qué vamos a hacer para recuperarla.
6: Pues obviamente, como acaban de describir, la situación es mala, malísima, pero debería ser fácil recuperar a Ecopetrol con algunas medidas y algunos hechos que se están dando. Recuperar la acción, el valor de la acción, y recuperar las utilidades. De las utilidades seguramente se van a recuperar mucho con este precio del petróleo, arriba de 100 dólares, porque una de las cosas que no se afectó mucho de Ecopetrol fue el volumen de producción. Sigue en niveles buenos, entonces se puede aprovechar estos precios. Lo otro es que cuando empiecen a firmarse nuevos contratos de exploración, pues se reactiva el negocio y las expectativas de crecimiento de la compañía, y además cuando se concrete más o avance más el tema de los yacimientos de gas en el Caribe, el Sirius, pues eso va a ser un potosí para Ecopetrol. Entonces, de por sí debería mejorar las condiciones económicas. Pero lo más importante es que cuando salga esta administración, que tiene todos estos cuestionamientos y todas estas dudas, debería recuperarse la confianza. A menos que este gobierno cometa algunos de los mismos errores. Si no la corrupción, sí el exceso de interferencia del presidente. Y lo que parece que viene, que es una junta directiva, no de expertos en el tema o de profesionales de muchos quilates, como fue en gobiernos anteriores, sino de gente amiga y cercana al presidente, con condiciones particulares poco claras sobre el tema. Por ejemplo, el estratega electoral del presidente en la Junta de Ecopetrol. Y dice que quien va a ser el presidente de la compañía es un amigo cercano al presidente de la Espriella, que manejó las finanzas de la campaña. El mismo esquema de Roa. Esperemos que no repitan todos los errores, pero el esquema es el mismo, y eso de pronto genera cierta cautela de los mercados y demora la recuperación de Ecopetrol. Ojalá manden señales más claras.
3: Ojalá, sí, señor.
5: Gracias, don Álvaro. Y el doctor Pedro Viveros, aquí presente, ¿qué tan complicada es esta situación de Ecopetrol y qué podemos hacer para recuperarla?
7: Pues mire, Aurorita, definitivamente lo que ocurrió con Ecopetrol ya se conoce en algunos medios, pero yo creo que también es importante darle espacio a las conclusiones que saque esa auditoría para conocer realmente y con las cifras con cuál Ecopetrol se encuentra el gobierno del presidente Abelardo de la Espriella. Y eso es importante para saber, pues, cómo va a ser la recuperación de la compañía. Aparte de lo que ocurrió con muchos escándalos de corrupción, ahí hubo muchos cambios que llevaron a que esta compañía no fuera la compañía de otros años, donde tenía la importancia que tuvo, sobre todo en materia de tributos para la nación, porque de ahí salían muchos recursos que beneficiaban a muchos colombianos vía, pues, los impuestos que pagaba la compañía más importante del país. Y es bueno saber qué pasó, no solamente, repito, en el manejo de los casos corruptos que ya se denuncian, sino ya internamente qué ocurrió con esa compañía. Y lo otro, Aurorita.
5: Sí, doctor.
7: Me parece interesante conocer cuál va a ser el taladrar, taladrar y taladrar de este gobierno. Sí. Ellos le apuestan a volver a reactivar los taladros en Ecopetrol, también a volver nuevamente al gas y a los descubrimientos y a conseguir nuevas zonas, pero es muy importante saber cuál es el plan de negocio para ver hacia dónde va la compañía y cuáles van a ser los énfasis, porque es muy importante para los mercados. Hay mucha expectativa en el mundo entero de lo que va a pasar con Ecopetrol para venir a hacer negocios y potenciar esa compañía. Yo lo de la junta rescataría lo siguiente: a mí me parece interesante que en la junta esté el embajador de Colombia en Venezuela, ¿sabe?
3: Sí, está bien, parece, al final es una relación muy cercana y son los que tienen que ver con eso.
8: Y los negocios que puede haber con Venezuela cuando Estados Unidos hoy tiene los ojos puestos sobre todo el negocio petrolero. Entonces, en ese país, pues
7: yo imagínese. Creería que ese fue un cabezazo meter al embajador de Colombia en Venezuela en esa junta, porque eso sin duda va a potenciar mucho los negocios de la principal compañía del país, Aurorita.
5: Gracias, doctores.
9: Ahí está, mi Aurorita. Muchas cosas que está pasando con Ecopetrol, y a propósito de lo que dijo la USO, además la Unión Sindical Obrera, que está rechazando lo que sería o podría ser la eventual venta de activos de Ecopetrol, y además hicieron una advertencia importante sobre el futuro de ISA. Sobre esto, para entenderlo mejor, aquí está nuestro cuentico del día en Voz Populi.
10: ¿Cómo se llama el cuentico de hoy?
11: El cuentico de hoy se llama El Abelardo Vendedor.
10: ¿Y el vendedor sí es bueno, abuelito?
11: Él cree que sí, pero en negocios de petróleo todavía está muy crudo. Con esto que está pasando, muy pocos se imaginaban que nuestra empresa más grande y que todos admiraban pudiera acabar en manos de los que no se esperaban. Y esto demuestra que el tigre no era como lo pintaban.
10: Y ese tigre que druje duro, ¿por qué quiere vender esa empresa?
12: Yo quiero vender es parte de la corona sin cetro. Con tal de conseguir plata, en cualquier lugar penetro. Aunque pensándolo bien, yo quiero tener a Metro a la empresa más corrupta y que se llama Ecopetro.
10: ¿Y quién es ese señor que está más despechado que feo en Tinder?
13: Yo soy Gustavo y no quiero que vendan ninguna empresa. Yo defiendo es el activo que a Colombia le interesa. Aunque por la situación que vivo, por mi tristeza, a mí sudando petróleo solo me tiene Vanessa.
10: Y por último, ¿qué dice esa señora que lleva en la mano un diploma más falso que un droles digital?
14: Si quieren que este negocio sea bien finiquitado, yo me ofrezco para hacer la venta de lo pactado. Pues soy máster en negocios de activos en nuestro estado y por comprar el diploma me encima del doctorado.
10: Abuelito, entonces el petróleo de Colombia podrá quedar en las manos del extranjero.
11: El petróleo, no lo sé, pero analizando el plan, así paguen este activo sin problema y chan chan. Dentro de poco en Colombia, como las cosas van, hasta saldrá en la bandera la cara del tío Sam.
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0: 6 de la tarde, 29 minutos. Antes de preguntarle al señor Esteban Hernández,
1: sí, señor, por
0: qué
1: favor,
0: puso
1: claro
0: esta
1: sí
0: música, debo ser portador sí de pésimas noticias. El país en este momento.
1: ¡Gol! El minuto 64, señor director.
0: Sufre Colombia, Colombia no aguanta más tragedias.
2: ¿Colombia sufre?
0: Sí.
1: 2-0.
0: No, Santa Fe pierde 2-0 contra Vasco da Gama. Un partido totalmente injusto.
3: Chao. ¿Está haciendo ya la reserva?
0: Pues, no, no se preocupe, yo hago la reserva.
2: No, Vasco
0: se preocupe,
2: da Gama no, Pedro. Vasco le gana.
0: Al sitio donde lo va a llevar. No se hace reserva.
1: Ay, no se hace reserva.
4: El leoncito está llorando.
2: Perdón, una pregunta. En 20 minutos no puede pasar cualquier cosa.
0: Claro,
2: es que
1: no, pues la arepa se puede voltear, pero está complicado, la verdad.
2: Pues. Hombre. Digamos, para aquellos que están ahí.
0: Minuto 70, Santa Fe pierde 2-0 contra Vasco da Gama, un marcador totalmente injusto, pero Santa Fe.
2: ¿Cómo está León? ¿Cómo está León?
0: Desplegar su yoga bonito. A ver, DJ, por favor.
2: ¿Cómo es León?
0: Falta respeto, por favor. Oh. Estamos hablando de temas muchísimo más trascendentales, como la inteligencia artificial, Esteban, por favor.
1: Sí, no, lo único que le quería decir es que el gol fue el minuto 64-65, si no estoy mal, solamente para hacer el registro. Dos por cero pierde Santa Fe.
0: Muy proactivos con
1: el no, es por contarle
2: sí,
1: a los
2: yo no
1: oyentes.
2: Sé porque me parece que hay unos integrantes de esta mesa que...
0: No estoy de acuerdo.
1: Partido de ida, que eso no salió bien, señor director. Lo que sí sale bien siempre es Daft Punk, que sí, estoy seguro que sí les gusta. Y los que no recuerdan al grupo, la agrupación que se presentaba y se presenta con los cascos futuristas, acá los van a ver en YouTube en este momento, seguramente lo recuerdan.
5: Los primeros rapi que salieron en...
1: Cantando. ¿De qué habla? Cantando ni que nada. Hemos hablado en estos días y... Se creció el tema de la inteligencia artificial tanto que incluso la portada de la más reciente edición de la revista Time habla sobre eso, precisamente, sobre lo que es peligro y el punto de quiebre al que puede llegar el tema de la inteligencia artificial. Nosotros lo estuvimos comentando y lo estuvimos analizando, sobre todo porque desde el año pasado hay un movimiento que está buscando llamar la atención sobre el tema. Habló esta mañana en Mañanas Blue un experto que piensa lo contrario de lo que hemos hablado.
0: Por ay, eso qué sí bueno, una voz distinta.
1: ¿Estamos muy apocalípticos?
0: Sí, los últimos, la última semana ha sido terrible en temas noticiosos.
1: Sí, señor, pero pues, bueno, digamos como usted dijo que estábamos muy apocalípticos, que qué miedo que en el 2030 esto se va a acabar, que los robots van a acabar con esto. Si quiere usted, escuche para que se tranquilice a Pedro Meseguer, que es experto en IA.
6: Yo sobre esto de la IA siempre pienso que la IA no es el verdadero peligro, si hablamos en estos términos. El verdadero peligro pueden ser las personas que hagan uso de la IA. A ver, yo pongo siempre el mismo ejemplo. Una tecnología muy antigua, el fuego. Sabemos hacer fuego. El fuego permite usos positivos y usos negativos. Permite calentar la comida y cocerla y comer y todo perfecto, o encender una vela, pero también permite quemar una casa, hacer un incendio, arrasar una ciudad. Con la IA pasa un poco lo mismo. Y realmente a mí me dan, los que me dan miedo son las malas personas que puedan hacer un mal uso de
1: pues,
6: la IA.
1: En todo caso, el señor Meseguer pues explica más o menos que la cosa, pues que no es la flecha sino el indio.
0: Claro,
1: que la maneje,
0: el problema son las personas, no la herramienta.
1: Las personas.
5: Ese viendo... Massinger es español, ¿cierto?
1: No, es ni Massinger ni Messenger el que usted usaba para comunicarse, no. Es el apellido, Meseguer, don Pedro.
5: ¿Te acuerdas del robot?
0: Pero ese era Massinger.
1: Ese era Massinger. Está viendo usted la portada de la revista también en este momento en nuestra transmisión en YouTube, precisamente en donde le preguntan...
5: Sale en español.
1: A una de las IAs más famosas, a Claude, ¿qué tan peligrosa eres?
0: Muy buena portada.
1: Es muy buena portada, o sea, por supuesto, porque el mundo entero está hablando del tema y yo sí le quería traer a todos pues una visión menos apocalíptica, la que dicen que de pronto no, que el tema es pues la herramienta. Digamos, ¿quién es el que la tiene en la mano?
5: Claro, eso es lo más importante.
0: Estamos hablando de la herramienta y por la herramienta nos estamos refiriendo a la inteligencia artificial.
1: ¿Cómo así ustedes que entendieron? Perdón.
0: Antes de que arranque usted a hablar de otra clase de cosas.
1: ¿Quién es el que hace uso de eso?
7: Yo lo uso.
1: ¿Cómo?
7: Yo lo uso.
1: A ver, respete, hombre. Hay un señor que se llama Jensen Huang, muy importante en el mundo de la IA también.
5: De Proyecto 1.
1: Magic Juan.
5: Qué pena con
1: el
5: usted.
1: El señor Jensen Huang es el CEO de Nvidia.
5: A ver, sí, y es que a quien no le da envidia.
1: No, despertarla, que sentirla,
5: sí,
1: ¿cierto?
5: Sí, claro.
1: Pani, explícame, de verdad. Envidia, es que no puedo. Tía, es un gigante tecnológico.
3: Por favor, tía.
1: Y precisamente en un summit, en un congreso muy importante, recibió una llamada del presidente Donald Trump. Escúchalo.
2: El moneco.
4: Mr. President.
1: Señor presidente.
4: Yes, sir. I gotta tell you something.
1: Le tengo que decir algo.
4: I'm on stage.
1: Estoy
4: with
1: en
4: the besties.
1: Este momento con
4: yeah,
1: los
4: I'm sitting
1: amigos.
4: In front of a few thousand
1: estoy sentado
4: people.
1: Frente a algunas
4: we were
1: miles
4: talking
1: de personas
4: about
1: y estamos hablando de usted.
4: Good job, sir.
1: Buen
4: good
1: trabajo,
8: job.
1: Señor.
8: Put him on speaker. Speaker.
1: Yeah. Póngalo Mr. President, en altavoz. Señor presidente.
4: You're now talking to the planet.
1: Le va a hablar usted también.
9: The great thing about life is that Jensen can develop the most complex computer chip in the world.
1: Jensen puede desarrollar la máquina más compleja del mundo, el computador más complejo del mundo, pero no es capaz de ponerme en altavoz correctamente, dice Donald Trump. Y lo pone en altavoz y da un mensaje muy importante. Recuerden esto, que lo de la IA es casi una conspiración, y los que están felices con esto de la conspiración son China. Les digo que todo es un engaño, los centros de datos son geniales y hacen que la gente sea rica, hacen que los estados ganen dinero. Esto es el petróleo de los próximos 20 años, es más grande que internet, y lo de la IA va a ser mucho más. Simplemente no quieren ver que esto suceda. Es un engaño y tiene razón. Y no vamos a dejar que suceda, señor presidente. Entonces, la conversación, lo que se desarrolla, obviamente, que seguramente pues fue organizada. Eso no es que Donald Trump llama de repente al CEO de Nvidia cuando está allá. No,
2: y tampoco es como que usted pueda poner en altavoz al presidente de los Estados Unidos.
3: Usted le tiene que pedir permiso con obviamente tiempo. Voy a llamarlo. Sí, claro. Y voy a poner altavoz.
1: Su merced me llama. Sí. Mr. Trump, su merced me marca. Y yo lo pongo en
2: you
1: altavoz.
2: Call me. Sí. And then I put you on speak.
3: Sí.
1: Todo esto para decirles que obviamente acá hay dos bandos. Uno que dice más o menos que el mundo se va a acabar en el 2030 y que esto de la IA se va a salir de control gracias a la IA. Y el otro que está diciendo que la cosa no es tan grave y que es una herramienta y que mientras lo que dice Trump, que mientras la maneje él, todo va a estar en calma en el planeta y no va a pasar nada.
3: ¿Se acuerda cuando Chávez llamaba a los presidentes de los bancos y decía en vivo?
1: Expropiese.
3: Expropiese. Bueno, más
1: ahí
3: o menos será así.
1: Ahí se lo dejo.
3: Bueno, muy bien, Esteban. Me parece importante tener las dos posiciones porque es que no podemos.
5: ¿Qué se portaron allá por fin?
1: ¿Qué fue?
5: No
2: puede ser.
3: ¿Qué es esta mano? Aló.
5: ¿Por qué no contestarán en morato? ¿Qué cosa tan berraca?
3: Señor, está al aire.
5: Las llamadas por ahorro energía.
3: Señor, está al aire. Aló.
5: ¿Aló?
3: Aló.
1: ¿Qué está interfiriendo acá, hermano?
5: Sí, ellos sí necesitan ahorrar porque donde haya un apagón, dejan...
1: Donde haya.
5: Santiago Rodríguez y máquina de oxígeno, se muere de cucho.
3: A ver, señor.
1: Respete a Santiago.
3: Respete a Santiago.
1: Es una eminencia.
2: Usted no lo conoce.
1: Aló, aló. Es una autoridad. Sí.
3: Vive
1: aló,
3: todavía. Aló.
5: Aló.
3: Señor, lo estamos oyendo. ¿Qué quiere?
5: Sí, buenas tardes, buenas tardes.
3: Buenas tardes.
5: ¿Con quién hablo?
3: Hernando Paniagua, Voz Populi.
5: ¡Ay, el Panis! ¡Hola!
3: ¿Con quién hablo yo?
5: Está... ¡Ay, no, ay, conmigo! Ay,
3: sí, pues, ¿usted cómo llama?
5: No, porque no podemos dar esos datos que usted sabe que uno de pronto ahí como todavía lo persiguen a uno.
1: Lleva 14 años llamando y no ha dicho quién es.
5: ¡Ay, no!
3: Llamaba cuando estaba en el monte y ahora que está reinsertado también llama.
5: Sí. Para
1: ¿dónde está? Oye,
5: estoy por acá. ¡Ay, que dices que iba a caer! Estoy por acá en el andén.
3: ¡Ya!
5: ¡Montate al andén!
3: Bueno, señora, ¿qué llamó?
5: ¡Montate al andén! Oye, estaba pensando justo en ustedes, don Panis.
3: ¿Por qué?
5: Porque con su labor me hacen recordar el trabajo de los más altos funcionarios del gobierno.
3: ¿Cómo así? ¿No me diga? ¿Porque lo hacemos bien?
5: No, porque en cualquier momento se les mete una moción de censura.
3: A ver, hombre, respete. Le voy a colgar.
5: No, venga. Mentiras que estoy charlando nomás. Venga, vean que ustedes son los únicos que me contestan.
3: No, pues es que no le contestamos, usted se mete a las malas,
5: sí.
3: No es lo mismo.
5: No, ustedes me ayudan mucho porque el resto de la gente me insulta o me cuelga de una vez.
3: No, pues gente grosera, ¿no?
5: ¿Cierto? ¿Qué culpa tengo yo de ser el pagadiario? ¿Qué culpa tengo yo?
3: A ver.
1: No es el pagadiario.
3: ¿A qué llamo aquí?
1: El
3: ¿a qué llamo
5: no,
3: acá?
5: No, es que son injusticias que se viven. No me cuelguen.
3: No le voy a colgar, pero dígame a qué llamó.
5: Vale. A contarle sobre
3: reinserción.
5: Exacto, volver a la sociedad que llaman.
3: Sí.
5: Porque yo preferí estar acá en vez de estar en el monte. Por allá es que es muy feo porque es robando, atracando, combatiendo. Eso es feo, eso
3: combatiendo.
5: Es feo. Amenazando, haciendo llamadas extorsivas.
3: Horrible, sí.
5: Ay, no, mejor no sigo recordando porque me devuelvo.
3: No, ¿cómo así que no, se va a devolver? Hombre, no, tampoco. Semejante esfuerzo que fue lograr ese proceso de paz, sacarlo a usted del monte, tratar de reinsertarlo a la vida civil para que usted se devuelva, no piense esas cosas. Porque...
5: Es muy dura la ciudad, muy dura la ciudad.
3: No, sí, la ciudad...
5: Ahorita, ¿qué fue lo que pusieron? Una canción de...
3: De la ciudad de la furia.
5: ¿Caselser?
3: Sí.
5: Ah, de eso.
3: De Soda Stereo, sí. ¿Y a usted la ciudad cómo lo ha tratado?
5: Sí, horrible. No, mal, mal. Estoy debutando, mírate tú, en las aplicaciones de citas.
3: Ah, pero...
1: Ay, ¿en cuál?
3: Esteban,
1: porque hay varias.
2: Esteban maneja el tema.
5: Ay, don Esteban, con
1: pero es porque me gusta la fuente de la tecnología. Explora. Es porque cubre la tecnología. Por eso que cubro tecnología.
3: Me gusta la fuente de la tecnología.
1: ¿Y usted no cubre Bumble?
3: No.
1: ¿Ni Tinder? No, si usted está inhabilitado.
5: Don Esteban sí debe ser de eso, porque ahorita yo lo vi que estaba hablando que tenía la herramienta en la mano. Sí,
3: pero está hablando de la inteligencia artificial.
5: La IA.
3: Bueno, ¿y cómo le ha ido con las aplicaciones de citas? A ver.
5: Bueno, me dijeron que tuviera cuidado con las estafas, primero que todo.
3: Sí, hay que tener cuidado.
5: Sí, pero en eso yo soy un experto, un duro, un maestro. Mejor dicho, yo para el delito soy un guerrero.
3: Ya, no.
5: ¡El guerrero!
3: Sí. Oiga, y ya en las aplicaciones... No, no cantes, espera un momento. ¿En las aplicaciones ya hizo match?
1: Sí, match.
5: ¿Match?
1: Es cuando usted le da like o le gusta a alguien y coincide que esa persona también gusta de usted, como dicen los costeños, gusta de ti de vuelta, entonces ya hay match entre los dos.
5: Sí, gusta, ¿no? Claro, sí, claro.
3: Claro.
5: Estoy hablando, por ejemplo, hace muy poco, con una mujer joven, rubia.
2: ¡Uy, caramba!
5: De ojos azules, pelo largo. ¿Cómo? 90, 60, 90, como dice don Pedro, senos turgentes.
3: No, yo he dicho así, don Pedro.
1: Don Pedro nunca ha hecho eso.
3: ¿Un horror?
5: Ay, yo lo he visto borracho y dije, ¿estás con
3: él? ¿Dónde?
1: ¿Dónde?
3: Cuéntenos. ¿Usted ha tomado con él?
1: Nunca en la vida, no sé.
5: Yo no he visto. Estaba en otras mesas.
3: Sí, y no está incluido este señor.
1: No está incluido el señor, no.
3: Pero además incluso usted se tomó.
2: No, pero a mí me parece que yo sí he oído ese término.
1: ¿Senos turgentes?
2: Sí, yo creo que yo sí he oído.
5: Turgentes.
1: Ese no es mío.
2: Sí, bueno, creo que el señor tiene toda la razón.
1: No, yo le he escuchado otro.
3: Bueno, ¿y qué pasó con la señora, con la rubia de ojos claros, ojos azules, velo largo?
1: 90, 60, 90. Que vive lejos.
5: Lo único es que si vive lejos, ya le he mandado como 200,000 pesos 3 veces para que venga y dice que la otra llega la otra semana.
3: Ah,
5: y nada,
3: lo están tumbando.
1: Sí, lo están robando, mijo.
3: Lo están robando.
2: La
3: ¿sí? Sí,
1: claro.
5: Qué berraque. ¿Y el domingo pasado, por ejemplo? Fui por primera vez a una... A eso que le gusta a don Pedro también, la ciclovía.
3: Ah, don Pedro le gusta mucho la ciclovía.
1: Le encanta. Pero la nocturna es la que no me gusta. La de casco, día me parece perfecta.
3: La de día le encanta. El baile sale y come salpicón.
1: Le fascina.
3: Es que 3 salpicones en línea.
1: Para, come arepa, mazorca. Sí. Eso es una sola comedera.
3: Me han contado.
5: Y pone una ciudadera esa de los 80 que tiene...
3: Sí. Él tiene una de las que brillan.
1: Sí. Y una camiseta que dice Serpa Presidente.
3: Sí, señor.
1: No, Ecopetrol.
3: Ecopetrol. De todo. Bueno, ¿cómo le fue la ciclovía?
5: Sí, ahí en la ciclovía. Entonces les cuento que desde que nos atacaba el ejército por sorpresa no veía tanta gente en bañar corriendo por la mañana.
3: Oiga, pero cómo hace la comparación con eso, hombre. Y lo veo mucho de aplicación de citas,
5: sí,
3: mucha ciclovía. ¿Y el trabajito qué? Porque la gracia es que usted se reinserte a la vida productiva, que produzca, que consiga un trabajo, que esté otra vez.
5: Sí, señor, estoy mandando hojas de vida a Minerva.
3: Sí,
5: y en
3: Minerva.
5: Mis referencias personales pusieron que era experto cobrando vacunas, sacándole plata a la gente por teléfono.
3: No, pero usted a ver, ¿dónde espera conseguir trabajo con esas referencias, hombre?
5: No, pues a ver, como en 8 call center.
3: No, pero no se dedican a eso.
5: Ay, no, ¿qué va a hacer? No me va a colgar, don
3: No le voy a colgar, pero...
5: Ah, bueno.
1: No, si colgué, oiga, no este man.
5: No, yo lo voy dejando porque tengo que ir a trabajar, no sin antes decirles 1, 2, 3... Unas exigencias que...
1: Ay, hermano, ya.
3: Además, las exigencias eran cuando había mesa de negociación. Ya no tiene espacio para exigencias.
1: Ya el presidente dijo que no va a negociar.
5: Ahora hay que exigir, porque el presidente también dijo que quieren... Yo les paso al papayo, pero si quieren las negociamos.
3: Entonces, no, él nunca dijo, el presidente
1: actual no va a negociar.
3: No negocio.
1: Ah, olvídese.
3: No, no.
5: Digámosle que yo estoy firme para negociar.
1: ¿Y usted qué le exigiría? A ver.
5: Exigimos que los que están quedando calvos asuman la derrota con altura.
3: Sí.
5: Y en vez de dejarse crecer el pelo de adelante para peinárselo para atrás, no.
3: Pues totalmente de acuerdo con el tema.
1: A mí me parecen esos comentarios peligrosos.
5: Sí, bueno, Oscar, ojo.
3: Sí. Ojo, totalmente de acuerdo con usted.
2: Y yo me he vuelto a ver a Oscar.
3: Pero es que no entiendo.
1: Pero porque son tan miserables entre ustedes.
5: No, ay, no, mentira.
8: ¿Te has dado cuenta que cuando yo miro la cara, la miro así?
3: Él tan identificadas a las personas de la mesa. O sea, sí, no me gusta.
5: Yo los tengo pillados.
1: Usted está interceptando.
2: Se están
5: burlando. Oscar tiene un cepillito de bebé.
3: Sí. ¿Y usted por qué sabe?
5: Que yo lo he visto en los shows. Bueno, sigamos.
3: ¿Y qué hace con el cepillito? ¿Cómo son los cepillitos de bebés?
2: Ah, eso que son suavecitos.
5: Como
2: suavecitos,
5: de lanita, suavecitos.
3: Sí,
5: suavecitos.
3: Ah, para que no le lastime, para que no le lastime el cuero cabelludo, digamos.
1: Es por eso.
3: Pero vamos a ver.
10: Está metido aquí.
2: Para no
5: los tengo bien, yo los tengo achequeados.
1: Mira, está Oscar mostrando su cepillo de bebé. Eso no es de bebé, eso es de mascota.
3: Ese cepillo es de pudo.
1: Ese cepillo es de perro.
2: Cepillos para peinar.
5: Se lo acabaron de cagar.
1: Oiga.
3: No utilices ustedes al aire. ¿Qué es esto, señor?
5: Ay, perdone, es que yo como estoy en la calle.
1: Ese es un cepillito como de mascotica, ¿no?
8: Me sirve para la mascota y me sirve para mí.
3: Ya, muy bien. Bueno, por favor, señor, ¿tiene más exigencias o no?
5: No, ya, dos más. Exigimos que cuando uno quiera terminar con la novia,
3: sí,
5: ellas acepten la terminación en lugar de amenazarlo a uno con contarle a la mujer.
1: Pero ahora,
5: eso
1: pues,
5: no se hace.
1: Mejor, digamos.
3: Estoy de acuerdo en esa eventualidad, pero digamos.
1: Si sí, no, es que eso pasara, pero eso no pasa, no en esta, eso no pasa en esta mesa, no sabemos por qué trabo ese tema.
5: No sé, horrible. Pero eso es chantaje.
1: Jamás, acá nadie, mis compañeros nunca.
5: No, nadie.
1: No,
5: bueno, ¿qué más? Ah, no, mentira, no, además, sí, sigamos. Exigimos que en el amigo secreto, que ya viene, ¿cierto? El amigo secreto.
3: El amigo secreto, sí, ya, señor.
5: Ya viene. Que en el amigo secreto no crean que están jugando en el Club El Nogal, poniendo disque la endulzada a 50.000, el regalo a 200.000.
3: Sí, más barato. Sí, un poquito menos. Bueno, señor, sí, tenemos cosas que hacer. Le agradezco mucho.
5: Yo también.
3: Por eso, arranque, por favor.
5: Bueno.
3: Hasta
5: nos vemos
3: luego.
5: Entonces.
3: Bueno, gracias. Chao, 6:46, adiós.
11: Santiago Rodríguez es Voz Populi.
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6: 6:50 PM. Silvia, ¿qué fue lo que decidió el presidente Abelardo de la Espriella con respecto a unos reclusos que parece que va a trasladar?
7: Sí, Pani, ordenó el traslado de 120 cabecillas de grupos y bandas que seguían delinquiendo desde las cárceles en Buenaventura y otras zonas de la región. También ordenó el traslado de otras personas privadas de la libertad en el departamento del Quindío por las mismas razones. ¿Qué más dijo desde el puerto de Buenaventura el presidente de la Espriella, Mateo?
8: El presidente Abelardo de la Espriella ordenó trasladar a 120 cabecillas de diferentes grupos y bandas que están en cárceles de Buenaventura y de otras zonas de la región. La orden se la dio al director del INPEC al asegurar que desde sus centros de reclusión estas personas siguen delinquiendo.
9: Acabo de dar la instrucción al director del INPEC que mueva a los 120 bandidos que tienen azotada la región. Los voy a trasladar de cárcel. Los tipos que siguen siendo jefes de las cárceles, se les acabó esa vaina con el tigre. Bien motiladito, uniforme naranja, bien amarradito, y me los voy a llevar a unas cárceles en donde no entre ni siquiera la señal de la Santa Cruz para que no sigan atacando al pueblo. ¡Se acabó!
8: Esta mañana de la Espriella también reveló imágenes de un operativo que se hizo en Quindío para trasladar a otras personas que seguían delinquiendo desde las cárceles y ahora están en establecimientos penitenciarios de máxima seguridad en otras zonas del país. Además, el presidente estuvo ayer reunido con la ministra de Transporte, Elsa Noguera, y el ministro de Justicia, Iván Cancino, también con empresarios de la construcción, hablando justamente del direccionamiento de los proyectos de megacárceles en el país.
3: Mateo, gracias. Paso del INPEC, precisamente sobre este anuncio del presidente de la Espriella, a la UNPA, la Unidad Nacional de Protección, que tendrá que explicar por qué le dio esquemas de seguridad tanto a Juliana Guerrero como a Gabriela Muñoz. La Procuraduría abrió una indagación previa para determinar que si hubo o no hubo irregularidades en los estudios de riesgo que se realizan. Le contamos a la gente, cuando hay una persona que tiene peligro de algo, le hacen un estudio de riesgo y dependiendo de eso se le asigna una protección especial y un esquema de protección de la Unidad Nacional. ¿Y por qué se asignaron estas medidas a estas señoras? Pues precisamente hablando de eso, tengo a nuestra Juliana de Voz Populi en videollamada.
6: ¿Con zapatos o sin zapatos?
3: Yo no sé, la acabo de llamar, me está contestando en este momento Juliana. Juliana, usted acaba de ser condenada por los títulos falsos y ahora pues le aparecen otros procesos con la justicia, ¿no? La fiscalía está investigando a Juliana y a su hermana Verónica por presunta red de corrupción relacionada con la gestión de contratos públicos. Recuerden que estaban señalándola que ella cobraba como una comisioncita con la hermana, unos empresarios,
6: reuniones,
3: que unos 2 milloncitos, que para hablar de unos temas de contratos. Ay, Juliana, ¿qué nos dice sobre esto?
10: Joda, otra vez con eso. Esteban, yo soy una pela de 24 años.
3: Sí, ya no sé.
10: Usted a los 24, ¿qué manejaba?
3: No, ¿qué manejaban? Pues carro, pero... ¿Cómo así que manejaba carro? ¿Ve? Y ya,
10: yo
3: nada
10: también,
3: más.
10: Yo también, yo manejo y sobre todo mi sueldo y presuntamente el 10% de los demás. Esteban, y no me vaya a meter en otro proceso que ya tengo la hoja de vida llena.
3: ¿La hoja de vida llena? ¿Cómo así que tienes la hoja de vida llena? ¿Cómo así?
10: Pues no. A ver, claro.
3: Pero, a ver, perdón, le voy a decir una cosa. Acá hay evidencia de varias cosas.
10: A ver.
3: Acá hay chats, hay audios, hay comprobantes de consignaciones de lo que la están señalando.
10: Bueno, ella, joda, ahora tener chat es delito.
3: No.
10: Entonces, mira, meta en presa toda Colombia. O sea, audios, mira, yo no mando audios. Consignaciones, a mí, me consignan. Todo perfectamente normal por separado.
3: Sí, pero se le está juntando todo, déjeme decirles, es el problema.
10: No, pero no lo junten.
3: Resulta que también aparece mencionada su hermana.
10: Sí, ajá, sí. Y eso me indigna, Esteban, a mí eso me indigna porque tú lo sabes que se están metiendo con mi familia, con los seres más importantes y sobre todo que son lo mejor de la vida. Mira, además yo ya le expliqué, presuntamente llegaba el 10%, el 5% era para mi hermana. A mí me quedaba el 5%. Usted sabe lo difícil que es salir adelante siendo una pelada de 24 años con apenas el 5%.
3: No me diga, lindo, Juliana. Usted está haciendo que esto suene peor, la verdad, déjeme decirle.
10: Bueno, yo los dejo porque es que tengo que hablar con mi abogado.
3: ¿Por lo de este nuevo proceso en el que la están vinculando, me imagino?
10: No,
3: claro.
10: No, para preguntarle si con todos los procesos que llevo ya me pueden homologar el título de derecho.
3: No, pues creo.
6: De pronto.
3: Será, bueno, de pronto.
6: Consiguió un pato raro.
3: En la Saint Joseph, no sé. Juliana, mucha suerte.
10: Bueno, ¿con qué?
3: Pues con todos estos procesos que la necesita.
10: Ah, bueno, sí, también con eso, muchas gracias.
3: ¿Está descalza o está? Es que no alcanzamos a ver.
10: Yo creo que ya es hora de... Estoy como sacando las garras, mira.
3: Mira, estoy sacando las garras porque tiene el piecito. Está a pie limpio, como siempre. Pueden entrar a verla.
10: A pata pelada.
3: A pata pelada.
10: Yo soy una pela de 24.
3: ¿Qué?
10: No sabe eso, además.
3: Chao, Julián.
11: Lorena Neira es Voz Populi.
6: Es mi deber contarles que Independiente Santa Fe ha sido eliminado en cuartos de final de la Copa Suramericana. Cayó 2-0 contra Vasco da Gama en una digna presentación, siendo el único equipo colombiano vivo en estas instancias en un torneo internacional, con una muy meritoria y una muy destacada representación de fútbol colombiano en torneos
3: ya
6: internacionales.
3: Les contaré cómo me van.
6: Santa Fe se consolida de esta manera, una triste noticia, al quedar eliminado de la Copa Suramericana, el único equipo colombiano que ha logrado el título de este torneo.
3: En todo caso, mi sentido pésame.
6: Me parece que es un buen momento para que Alberto Linero nos hable sobre la humildad.
12: Es el momento.
3: La humildad. Alberto.
13: Una de las características de la inteligencia es la humildad. Las personas inteligentes saben reconocer sus habilidades, sus capacidades, sus destrezas, pero también reconocen sus limitaciones, reconocen sus defectos, reconocen sus áreas para trabajar. Cuando tú veas a alguien soberbio, a uno de esos o de esas que te tiene que mostrar que es capaz, que ha estudiado, que tiene conocimientos y que te tiene que enrostrar sus logros, ten la certeza que no hay inteligencia allí. Esa actitud de menosprecio por el otro, esa actitud de arrogancia, expresa que no hay sabiduría. Tal vez tiene algunas habilidades, tal vez tiene algunos conceptos, tal vez sabe algunas cosas, de acuerdo, pero no sabe vivir, porque para vivir hay que ser humildes. Y la humildad expresa esa capacidad empática de reconocer las virtudes del otro, de reconocer que el otro puede tener razón, de reconocer que estamos equivocados, de reconocer que juntos podemos construir de mejor manera la vida. Por eso hoy te quiero invitar, primero, a tener claro qué es lo que sabes y no tener miedo de expresarlo, a reconocer tus cualidades y no tener miedo de mostrarlas, pero también conocer tus vacíos y a dedicarte a trabajar en ello, a dedicarte a dar lo mejor en ellos, a trabajar fuerte por alcanzar un mejor nivel, un mejor desempeño en esas áreas. Y por favor, nunca desprecies a otro, nunca maltrates a otro, aunque tengas que decir no estoy de acuerdo contigo, aunque tengas que decir estás equivocado, aunque tengas que decir yo no tengo los mismos valores que tú, pero nunca desde el desprecio ni de la superioridad, sino desde la humildad. ¡Ánimo! ¡Tú sabes!
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15: 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En Blue Radio son las...
16: En Colombia son las 7 de la noche, 2 minutos, ya viene la misión central de Noticias Caracol.
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